mi querido hermano. Estábamos disfrutando de esos preciosos coros, de esos preciosos temas. Óleo de alegría y así, pues otros que vienen incluidos por ahí, buenísimos.

0: Hola, hola, hola, bájele siempre el volumen, bájele el volumen a su radio.
1: Buenas tardes.
0: Buenas tardes, estamos, bendiciones.
1: Aquí estamos escuchándole.
0: ¿Dónde, mi hermano? Sí.
1: Bueno.
0: ¿Le escucho? Bueno. ¿Le escuchamos? ¿Dónde?
1: Estamos escuchando la música, las alabanzas tan lindas.
0: ¿Le gusta?
1: Yo segunda vez que les hablo, sí, sí. Y pongan una alabanza que también que sea de la misma forma que cantaron ahorita. De la misma, otra alabanza. Que me alegra mucho esa cosa.
0: Le alegra pues, mucho. ¿Y cuál nos va a cantar?
1: Porque el Señor es lo que se agrada, que nosotros le cantemos, le alabemos, ¿verdad?
0: Amén, así es. ¿Y cuál nos va a cantar, bueno, usted, mi hermano?
1: No, ahorita no, es que estoy esperando que ustedes la pongan ahí, ustedes le agradecen. Voy a alistarle una después, va a ser mañana.
0: Vaya pues, hermano, que Dios me lo bendiga, pero está disfrutando, dice el hermano, segunda vez que nos llama. Y está disfrutando de estas buenas alabanzas que usted mismo nos ha solicitado, mi querido hermano. Vamos, seguimos, las 6:03. ¿Con qué alabanza vamos a cerrar este espacio? 9420-0766. Hola, hola, bendiciones. Hola, bájale el volumen al radio. No, vamos con otra. Vamos con otra. Recuerde, mi querido hermano, para poder participar, usted tiene que bajarle el volumen al radio, si no, pues va a quedar descalificado de este segmento. Hola, bendiciones.
2: Hola, buenas.
0: Buenas. ¿Cómo está usted?
2: Sí, pues aquí vengo de camino para el progreso, vengo desde Tocoa y de Olanchito.
0: ¿Y cómo están esas carreteras, mi hermano?
2: Pues la verdad es que está por partes, está lloviendo.
0: Ah, está lloviendo ahorita, por partes.
2: Ahorita ya voy aquí por la montañita que le llaman Pahuiles aquí. Ajá. Entre Progreso y Tela, y está lloviendo.
0: Está lloviendo.
2: Sí.
0: Con mucha precaución, mi hermano, mucho cuidado.
2: Aquí vamos despacio, hermano de Dios, que todo salga bien.
0: Amén, el nombre del Señor. ¿Y usted cuál alabanza nos viene a cantar, mi hermano?
2: Solo déjenme adorarle, solo déjenme entonarle esta canción de amor. Es que estoy agradecido por lo que Cristo ha hecho conmigo, pues Él me liberó. Solo déjenme adorarle.
0: Por favor. Amén. Amén. Hermano, ¿nos dijo su nombre? Bueno, se le va la señal, mi hermano. Se le va la señal por ratos. ¿Hola? ¿Hola, hola? Sí, hombre, se le fue la señal. ¡Qué barbaridad! ¡Bendiciones!
3: ¡Bendiciones, hermana! Quiero que me complazca con una alabanza.
0: ¿Y cuál es su nombre? Hermana, ¿y de dónde nos llama?
3: Le llamo de acá, de Juticalpa, Olancho.
0: En Juticalpa, Olancho, ¿cómo la están pasando en esta tarde del día miércoles?
3: No, pues aquí, hermana, activados con HCH y con su linda voz en esa programación, que fíjese que si es primera vez que le llamo a la radio, y déjenme decirle que me encanta su voz.
0: Muchas gracias, mi hermana preciosa.
3: Pero sí quiero hacerle una pregunta. ¿Usted es algo de la hermana Kenia Sánchez?
0: Hermanas en Cristo.
3: Pero es que parece que son gemelas, porque sí se parecen con la voz.
0: Así dicen, hermana. Así dicen, sí. Pero bueno, nosotros hemos llegado a la conclusión de que mi voz es un poco más ronca y la voz de ella es como más dulcecita.
3: No, pero yo, bueno, en mí, yo no la distingo en la radio. No sé si es Kenia o la hermana, bueno, tienen una linda voz. Hermana, ¿cree que me puede complacer con una alabanza? Pero fíjese que yo no me la sé. No, es una alabanza de... ¿Cómo es usted?
0: Ajá.
3: El que dice, hermana, el secuestro de el hermano Oscar Ovillo. Fíjese que no me la sé, pero sí me gustaría escucharla, hermana. Complácamela.
0: ¡Qué barbaridad, hermana! ¡Qué barbaridad! No le creo. Y es que estamos en Melacante y se la complazco, hermana preciosa.
3: Ay, hago una excepción por mí. Es que es primer vez, hermana, y más bien, gracias a Dios que me cayó.
0: Sí, hombre, y la persona que está ahí con usted no se la sabe.

0: sabe tampoco.
1: Ajá. Bueno, solo que lo ponga él a cantarla, entonces un pedacito. No se la sabe, no, dice hermana Lynn.
0: Hermana, qué barbaridad. ¿Y otra que usted se sepa, hermana?
1: Bueno, pero sí me van a mandar esa también.
0: Vamos a buscársela, porque es que estamos en Melacante y se la complazco.
1: Bueno, entonces, aquella que dice la alabanza de renacer.
0: Ajá. También.

0: corazón tembló al escuchar su voz y mi cabeza suavemente levantó. ¡Es maravilla!
1: No, yo la estoy dejando. Usted es la que sigue y me encanta, mi hermana preciosa. ¿Nos recuerda su nombre?
0: Mi nombre es, mire, soy muy fiel oyente de HCH. Me encantan todos los locutores de las noticias, el hermano que da las 9. Mi nombre es Katy Martínez.
1: Hermana Katy, le mandamos un fuerte abrazo y pues qué bendición poder escucharle por primera vez en las tardes de HCH Radio.
0: No, póngase viva que yo soy a puro juego también.
1: Ah, usted también, va pues deme un grito de júbilo.
0: Sí, hombre, ¡uy! ¡De guerra!
1: ¡Hey! Eso, y así con esta alegría nosotros nos vamos a escuchar Renacer de Felipe Garibo. ¡Vámonos, mi hermano! 6 de la tarde con 9 minutos. ¡Ya volvemos con más!

0: Así es, las 6:13 PM. Estábamos disfrutando Renacer, este tema preciosísimo de Felipe Garibo. Mi querido hermano, se vuelven a activar las líneas telefónicas y en este momento pues es por la razón de que queremos escuchar su opinión. Sin ninguna esperanza. ¿Qué piensa usted? ¿Qué piensa usted en esta tarde? Y la pregunta es, ¿por qué Dios escogió a personas imperfectas para realizar tareas importantes? Esa es la pregunta. Ya en este tiempo ya terminamos la Me la canto y se la complazco. Ya hemos cerrado ese espacio, mi querido hermano. Ya va a llegar su momento de continuar escuchando buena música. Pero antes yo le pregunto, ¿por qué Dios escogió a personas imperfectas para realizar tareas importantes? Vamos a ver, por aquí le escuchamos. Bendiciones. Hola, hola. Hola, buenas tardes, bendiciones. Bueno, vamos con otra. Bájele siempre el volumen, mis hermanos preciosos. Porque, hola, hola.
1: Hola, buenas tardes, hermana Lizette.
0: Buenas tardes para usted también. ¿Cuál es su nombre?
1: Habla María Olga Cortés Sánchez, de acá de San Andrés de Empira.
0: ¿Cómo estamos, mi hermana Marita?
1: Pues todo bien, aquí escuchándolo.
0: Qué bueno, gracias al Señor. Mi hermana, ¿usted por qué cree que Dios escogió a personas imperfectas para realizar tareas importantes?
1: Para predicar el Evangelio, hermana.
0: Muchas gracias, hermana. Qué importante aportación la que usted nos hace en esta tarde.
1: Así es, para buscar almas para Jehová.
0: Amén, amén. Muchas gracias, mi hermana. Un fuerte abrazo a la distancia. Quiero que me,
1: yo también, hermana, para usted quiero que me complazca una alabanza.
0: Más tarde le vamos a estar complaciendo. ¿Qué tema, mi hermana?
1: Vaya, quiero Atravesando el Valle de las Lágrimas.
0: Ah, muy bien, hermana. Más tarde vamos a buscar un espacio para poder complacerle.
1: Vaya pues, hermana, vaya, Lizette, pues. Que Diosito me la bendiga y me la guarde siempre.
0: Amén, a usted también, que Dios me la bendiga.
1: Bueno, igual, hermana. Feliz noche.
0: Feliz noche. Vamos, aquí seguimos escuchándole. Bendiciones. Buenas, buenas, buenas.
2: Bendiciones, hermana Kenia.
0: Bendiciones para aquí, usted también.
2: Es que desde Comayagua, hermana Kenia. Luis Munguía le está hablando.
0: Hermano Luis Munguía, le escuchamos, mi hermano Luis. ¿Qué está haciendo? ¿Está trabajando en carretera? ¿Está en casita?
2: Aquí, mire, que le estoy preparando los alimentos a mis hijos.
0: ¿Y qué está haciendo de cena?
2: Ajá, pues estamos haciendo unos platanitos, unos frijolitos.
0: Uy, hombre, riquísimo.
2: Unos
0: huevitos,
2: unos medallones. Y allí, pues, de lo que Dios nos ha proveído hasta este momento, hermana Kenia.
0: Qué riquísimo, mi hermano.
2: Amén. Mire que porque sobre la reflexión, hermana Kenia, fíjese que la palabra se cumple, como dicen en Primera de Corintios 1:28. Uh-huh. Que lo vil y menospreciado, pues, del mundo fue que escogió Dios para avergonzar a los sabios.
0: Ah, mire, qué interesante, mi hermano.
2: Y ahí es porque si usted también se da cuenta, cuando Nicodemo fue de noche en la donde Jesús para preguntarle que cómo era eso, que un hombre podía nacer de nuevo. Y él siendo un doctor en la ley, como que se hizo pues que no sabía porque quería probar, porque si Jesús era el Mesías, creo yo. Uh-huh. Porque un hombre era que le dijo de Jesús, porque tenía que nacer de nuevo, que cuando lo recibiera él como su salvador,
0: sí,
2: y que también obedeciera sus palabras, porque ellos mismos era que se le aplicaban la palabra para otras personas, pero para ellos no se la aplicaba.
0: Sí, es correcto. Qué importante, hermana. Mi hermano.
2: Kenia, correcto. Hermana Kenia también, mire a Pedro. Uh-huh. En un hombre que era pescador, mire que lo convirtió en un pescador de hombres. Sí. Un pescador de hombres. Y así se cumple la palabra, hermana, porque hay veces que hay personas que son hermanas, que se congregan en una iglesia, que están encerrados en cuatro paredes. Mira que menosprecian a aquellas personas que son borrachitos, otros que son drogadictos. Mira que lo desprecian, que no le pueden dar un abrazo, que no le pueden dar un plato de comida, que no le pueden dar una palabra, porque la palabra cambia cuando se aplica la palabra, cuando se da la palabra. Cambia todo, hermana Kenia, cambia en el entorno, pues, de una persona, que puede ser una reflexión, que quizá aquella persona es que en ese momento puede cometer un error, pero cuando se le aplica la palabra, se le da un abrazo, pero con amor, sí. Aquella persona se siente agradecida y dice, existe Dios todavía, dice, porque esta persona me la mandó Dios.
0: Uh-huh. Correcto. Bueno, muchas gracias, mi hermano. ¿Nos dice su nombre, por favor, hermano?
2: Luis Munguía.
0: Mi hermano Luis Munguía. Que Dios me lo bendiga, y muy interesante todo lo que usted nos comparte en esta tarde.
2: Amén, amén. Amén, hermana Kelly.
0: Amén, amén. Bendiciones, bendiciones para usted también. Hola, hola, hola.
3: Bendiciones, hermana Liz.
0: Bendiciones. ¿Cómo está, mi hermana?
3: Pues bien, gracias al Señor, aquí escuchando el programa, y quisiera dar mi opinión, hermana.
0: Le escuchamos, mi hermana Johanna.
3: O hermana Kenia.
0: ¿Mande?
3: ¿Con quién hablo? ¿Con Kenia o con Liz?
0: Con Liz.
3: Bueno, está bien, hermana.
0: Ajá.
3: Mira, hermana, Dios escogió personas imperfectas, ¿verdad? Para realizar esas labores que Dios nos mandó, porque sabemos que Él sabe que nosotros podemos aprender a mejorar, a servir con amor, como lo hizo el Señor, dispuestas a obedecer. La palabra nos enseña que debemos siempre trabajar con humildad, no sabiendo más que nadie, porque yo puedo leer mucho la Biblia, pero si yo platico con alguien, Yo voy a aprender algo de la persona, y la persona aprende de mí.
0: Amén.
3: Entonces creo que en este camino vamos aprendiendo cada día, y si Él nos ha escogido es porque Él sabe que hay ese potencial en nosotros. Que Amén. A pesar de las imperfecciones, el propósito de Dios se cumple en cada uno de nosotros.
0: Qué poderoso, hermana. Poderoso, muchísimas gracias.
3: Sí. Así es, hermana. Bendiciones y muy lindo programa.
0: Amén.
3: Siempre aprendemos.
0: Gloria al Señor. Bendiciones, mi hermana.
3: Bendiciones, hermana.
0: Amén, amén. Las 6:21. 6:21 de la tarde. Vamos por aquí, le escuchamos. Bendiciones. Buenas tardes.
4: Buenas tardes. ¿Qué tal, hermana? ¿Cómo está?
0: Muy bien. ¿Y usted qué tal? ¿Cómo está?
4: Escuchándole siempre. Sí.
0: Siempre. Muchas gracias, mi hermano.
4: Ya lo dejo con Alex a mi Santa Bárbara. Saludos, hermano. Saludos a usted.
0: Saludos, mi hermano Osvaldo.
4: Osvaldo, sí. Osvaldo. Sí.
0: Amén.
4: Es complacerme con una alabanza. La fe, ¿no es?
0: Muy bien, hermano Osvaldo, que Dios me lo bendiga siempre. Ya vamos a encontrar un momento para volver a complacer buena música. Fíjese que me llama la atención las respuestas que usted nos ha dado en esta tarde. Me llama muchísimo la atención. Y ¿alguna vez usted ha sentido que no es suficientemente bueno para algo? No sé si usted alguna vez se ha sentido así. Y vamos a ver, permítame, dicen, buenas noches, hermana. Dicen, en mi opinión, el corazón por encima de la perfección. Dios no busca a los más talentosos o irreprochables, sino un corazón dispuesto, humilde y obediente a ser moldeado. Bendiciones. Nos siguen llegando más opiniones y así un sinfín de mensajes que están entrando en este momento. ¿Alguna vez usted ha sentido que no es suficientemente bueno para algo? Quizás le pasó a usted cuando estaba buscando trabajo y tal vez no lo contrataron, o cuando usted vio que otra persona conseguía una oportunidad que tal vez usted estaba deseando, o cuando alguien, mi amado hermano, hizo un comentario sobre su apariencia, su manera de hablar o su capacidad. Y aunque han pasado años, usted todavía sigue recordando aquellas palabras. Y me llama muchísimo la atención porque hay heridas que no se ven. Una persona puede salir de su casa, puede trabajar, puede conversar y puede hasta hacer reír a los demás, mientras por dentro se está preguntando si realmente tiene algo valioso que ofrecer. Y hay algo que todavía es más triste. A veces, hermano, nadie necesita decirnos que no podemos. ¿Sabe por qué? Porque aprendimos a repetirnoslo nosotros mismos. Y a veces nosotros decimos, no, pero es que yo no soy inteligente. No, pero es que yo no tengo talento. A mí nunca me salen bien las cosas. Y a veces decimos, fíjese que yo digo algo y me sale siempre al revés. Dios puede utilizar a cualquiera, pero yo no creo que pueda utilizarme a mí. ¿Cuántas veces han salido esas palabras, mi hermano, de nuestra boca? Creemos que Dios puede utilizar a cualquiera, pero que a nosotros no nos puede utilizar nunca. Y hoy yo quiero hablarle a usted, mi querido hermano, no para decirle que es perfecto, que es perfecta, ni para prometerle pues que ya mañana todo va a cambiar, sino para recordarle a usted que la manera en que hoy se ve, hermano, a usted misma o a usted mismo, no tiene que determinar todo lo que va a llegar a ser. Vamos a conocer historias bíblicas de personas que enfrentaron situaciones muy diferentes. Algunas se sintieron pequeñas, otras personas pues vivieron siendo rechazadas y otras tuvieron que descubrir que su pasado, hermano, no era lo único que podía definirlas. Y al final yo quiero que usted se haga una pregunta. ¿Está viviendo de acuerdo con lo que Dios dice acerca de su dignidad o de acuerdo con las palabras que otras personas dejaron grabadas en su corazón? Yo le pregunto en esta tarde, y es que fíjese que si leemos la historia de Gedeón, este hombre, él no se veía como un héroe, y esta historia la encontramos en Jueces capítulo 6, encontramos a Gedeón, hermano. Imagínese que este hombre, me llama muchísimo la atención, porque estaba en Israel, Israel estaba atravesando una etapa de opresión, el pueblo tenía miedo de sus enemigos. Cuando aparece Gedeón, óigame, está sacudiendo, hermano, trigo en un lugar para esconderlo de los madianitas. En ese escenario, viene el ángel del Señor y se presenta ante él y lo llama hombre valiente. Oiga usted, hombre valiente. Y esto lo encontramos en Jueces, capítulo 6, versículo 11 al 12. Pero Gedeón no responde como alguien que se siente poderoso, hermano. En el versículo 15 explica que su clan es débil y que él es el menor de la casa de su padre. Pensemos en esa respuesta. Ahí Gedeón, hermano, no está hablando de un enemigo, de alguien que tiene adelante, que es más poderoso. No, está hablando de cómo él se percibe a sí mismo. Lo que hace es que está enumerando las razones por las que cree que no es la persona indicada. Y quizás usted también ha hecho esa lista mental. No tengo suficientes estudios. No, pero es que yo no tengo contactos. No, pero es que mire, yo no vengo de una familia importante. No, pero es que mire que hay personas mucho más capaces que yo. Y cada vez que aparece una oportunidad, mi hermano, en lugar de preguntarse qué necesita aprender para intentarlo, está recordando todas las razones por las que usted cree que ya no puede, mi hermano. Usted está haciendo eso, está recordando las razones del por qué usted no puede. Pero en Jueces capítulo 6, versículo 16, Dios le responde a Gedeón. Y le dice que va a estar con él. Usted lo puede leer en Jueces, hermano. Le responde a Gedeón que estará con él. La historia no nos enseña que debemos esperar a sentirnos invencibles para actuar. Nos enseña que el miedo que nosotros sentimos no siempre describe con precisión aquello que somos capaces de hacer. Gedeón tuvo que avanzar. Él tuvo que escuchar instrucciones y él tuvo que asumir una responsabilidad bastante real. No era algo inventado, no era algo como que imaginario, no. Óigame, era una responsabilidad bastante real, mi hermano. Él no se convirtió en un líder simplemente repitiéndose frases bonitas. Él tuvo que responder al llamado y tuvo que actuar. Y aquí quiero que nos detengamos un poco. Tal vez hoy usted no necesita convertirse en otra persona. Tal vez necesita dejar de descartar, hermano, sus posibilidades antes de intentarlo. Tiene que descartar todas esas posibilidades antes de intentarlo. Si quiere estudiar, hermano, usted averigüe cómo hacerlo. Si usted quiere aprender una habilidad, pues comience a prepararse. Si hay algo que a usted le cuesta, pues pida ayuda. No tenemos que saberlo todo para dar el primer paso. No permita que el miedo que hoy está sintiendo usted decida de antemano todo lo que usted va a poder hacer mañana. Y hay tantas historias en la Biblia, si recordamos la historia de Mefiboset. Óigame, la historia de Mefiboset es cuando ese rechazo a usted le hace sentir menos que los demás. Y esta historia la podemos encontrar en 2 de Samuel, capítulo 9. Mefiboset era hijo de Jonatán, era nieto del rey Saúl, hermano. Y cuando él era pequeño, él sufrió una caída mientras huía tras la muerte de Saúl y Jonatán. ¿Y sabe qué? Él quedó con una discapacidad en ambos pies. La historia se relata en 2 de Samuel, capítulo 4, versículo 4. Años después, cuando David ya era rey, preguntó si quedaba alguien de la familia de Saúl a quien él pudiera mostrar bondad por amor a Jonatán. Entonces, ¿sabe qué hicieron? Llamaron a Mefiboset. Y quiero que observemos su respuesta, mi hermano. En 2 de Samuel, capítulo 9, versículo 8, Mefiboset se refiere a sí mismo como un perro muerto. Óigame, como un perro muerto, mi hermano. Así se refiere de él mismo ante el rey. Así le responde al rey. Era una expresión profunda de humillación. No llegó hablando de sus derechos, tampoco llegó esperando un lugar de honor, sino que su respuesta deja ver cuán pequeño se sentía delante de alguien tan poderoso. Pero David y le devolvió las tierras de su familia. ¿Y sabe qué? Le concedió un lugar permanente en su mesa. No quiero que pasemos por alto este detalle, mi hermano. Mefiboset llegó ante el rey con una historia marcada por la pérdida, por esa vulnerabilidad. Pero ¿no fue tratado como alguien sin valor? No, hermano. No fue tratado como alguien sin valor. Y no sé si usted ha vivido ese rechazo por una condición física, por su situación económica, o porque siente que no encaja en los estándares que en realidad es la sociedad quien los impone. Pero usted y yo a veces sentimos como que no encajamos. Pero ¿sabe qué? Esta historia nos recuerda algo tan hermoso, mi hermano, que el rechazo de la sociedad no me tiene que hacer perder mi valor. El rechazo de la sociedad a usted no le tiene que hacer perder su valor. Hay personas que han dejado de salir en fotografías porque no les gusta su apariencia. Otras evitan conocer gente porque temen que alguien se burle de ellas. Algunas han escuchado tantos comentarios, hermanos, sobre su cuerpo, sobre su forma de hablar, sobre su condición, que terminaron creyendo que deben esconderse para ser aceptadas. ¿Y usted cree que eso está correcto, hermano? ¿Cree usted que eso está bien? Sí, hermano. Tal vez usted ha escuchado tantos comentarios que mejor prefiere esconderse. Pero su dignidad no depende de cumplir las expectativas de todas esas personas que le rodean. La discapacidad de Mefiboset no lo hacía menos digno de recibir bondad, y tampoco las circunstancias difíciles que este varón había vivido anulaban su valor como persona. La escena de la mesa nos deja una imagen tan hermosa, y es que Mefiboset recibió un lugar donde sentarse, no porque tuviera que demostrar que era superior a otros, sino por la bondad que David decidió mostrarle. Y yo quiero decirle algo, usted no tiene que pasar toda su vida intentando demostrar que merece ser tratado con dignidad. Tampoco usted tiene que aceptar que otros lo estén humillando para sentir que usted pertenece a algún lugar. No, mi hermano, no tiene por qué estar aceptando todo eso. Hay que aprender a reconocer las relaciones en las que a usted le están respetando. Busque personas que le traten con consideración. Y no haga, hermano, de la opinión de alguien la medida de toda su vida. No haga de la opinión de alguien la medida de toda su vida. Fíjese que hay más historias. Lea. No sé si usted recuerda la historia de Lea. Cuando vivimos comparándonos con otras personas. Óigame. Esta es la historia de Lea. La encontramos en Génesis capítulo 29. Lea y Raquel eran hermanas. Pero ¿qué pasaba? Jacob amaba a Raquel. Y el relato bíblico, hermano, explica que Lea no era amada. Ella no era amada, pero de la misma manera que amaban a su hermana. Imaginemos lo que significaría, hermano, vivir en una relación donde constantemente usted siente que otra persona ocupa el lugar que usted desea. La historia de Lea muestra cómo esa situación afectó su corazón. Cuando nació su primer hijo, lo llamó Rubén y expresó que el Señor había visto su aflicción y que ahora su marido la amaría. Más adelante, al nacer Simeón, relacionó el nombre con el hecho de que había sido escuchada en su falta de amor. En Génesis capítulo 29, versículo 31 al 33, ahí podemos encontrar esta historia. Fíjese que en esos nombres se refleja una mujer que anhelaba ser amada. Esta mujer anhelaba ser reconocida. Y esta historia nos lleva a una realidad bastante actual, y es que la comparación puede hacer que una persona viva midiendo su valor a partir de lo que otro recibe, hermano. Tal vez usted se compara con una hermana o usted se está comparando con un hermano que parece que tiene una vida más estable. O se está comparando con sus amigos que dicen, no, pero es que mire que mi amigo se casó antes y tiene una relación bonita, estable, o mi amiga. Y no sé si usted se está comparando con alguien que tiene más dinero, que tiene más seguidores, o que tiene una apariencia que recibe elogios. Y sin darse cuenta, usted comienza a mirar su propia vida como si fuera una competencia que siempre está perdiendo y dice, no, pero es que yo toda la vida llevo las de perder, yo nunca gano nada, yo siempre me siento menos, nunca me quieren, nunca me eligen a mí. La historia de Lea, hermano, no nos autoriza a afirmar que conocemos todos sus pensamientos, pero sí nos permite a nosotros ver el dolor de vivir en una relación marcada por ese amor desigual. No sé cuántas han vivido o cuántos han vivido en esa situación. Y esta historia me encanta porque nos invita a reconocer algo. Cuando nuestra valoración depende exclusivamente de ser elegido por una persona. Hay que reconocer eso. Cuando nuestra valoración depende exclusivamente de ser elegidos por una persona. Cada gesto de rechazo, usted lo puede sentir como una confirmación de que usted no es suficiente. Pero que alguien a usted no le ame como usted lo necesita, alguien que a usted no le ame y que no lo demuestre ese amor hacia usted, no quiere decir que usted está careciendo de valor. Que otra persona reciba reconocimiento no significa que usted tenga capacidades, hermano, que usted tenga capacidades distintas y dice, pero es que yo no tengo valor, yo no tengo esa capacidad. No. No nos midamos por eso, hermano. Claro que usted tiene capacidades. Claro que usted tiene valor. Y que su vida no siga el calendario que usted imaginó no significa que usted ya fracasó. ¿Y sabe por qué? No todo se resuelve dejando de sentir tristeza. A veces nosotros necesitamos reconocer que una relación nos está haciendo daño. Hay que reconocer eso, mi hermano, que una relación nos está haciendo daño. Hay que buscar apoyo. Hay que aprender a construir, hermano, ese valor en nosotros, el valor que ya tenemos, pero que lo hemos perdido por nosotros mismos, por nuestros pensamientos. Pero hay que recuperar ese valor. Porque eso no depende por completo de la aprobación de otras personas. Ahora yo le pregunto, ¿usted está viviendo su propia vida o está pendiente de la vida de los demás? Mejor se la voy a desarrollar diferente. ¿Usted está viviendo su propia vida o está tan pendiente de la vida de los demás que ya no puede ni siquiera disfrutar ni desarrollar su propia vida? Yo le pregunto, ¿cómo estamos viviendo? ¿Creemos que no somos capaces? El hermano nos mencionaba la historia de Pedro. Y me llama muchísimo la atención, ¿sabe por qué? Porque el fracaso no tiene que ser su última, por decirlo así, el fracaso no tiene que ser su última identidad, por decirlo así. Y yo quiero cerrar estas historias bíblicas con Pedro. En Lucas capítulo 22, versículos 54 al 62, leemos que Pedro negó conocer a Jesús 3 veces. Él había asegurado, hermano, que permanecería a su lado, pero cuando viene y siente miedo, él actuó de una manera contraria a lo que este varón había prometido. Cuando se dio cuenta de lo que él había hecho, ¿sabe qué hizo? Lloró amargamente. Pedro no necesitaba que alguien le explicara que había fallado. Él sabía y él ya sabía lo que había ocurrido, hermano. Y quizás usted conoce esa sensación. Tal vez usted recuerde una decisión y tal vez usted piensa que si pudiera volver atrás, usted actuaría de otra manera. Tal vez usted vino y abandonó algo importante. Quizás usted lastimó a alguien y usted perdió perdió, por decirlo así, esa tranquilidad en su corazón porque dice, yo lastimé a alguien. Me siento mal, me siento triste, yo traicioné a alguien. Pero ¿sabe qué? Pedro sintió eso. Pedro sintió lo mismo. Tal vez usted siente que perdió una oportunidad o usted siente que no estuvo a la altura de una responsabilidad, hermano. Pero yo quiero que usted, que se siente así en este momento, observe lo que sucede después en Juan capítulo 21. Jesús vuelve a encontrarse con Pedro. ¿Y sabe qué hizo? Se puso a conversar con él y viene y le pregunta si lo ama. Jesús le preguntó si lo amaba. Y entonces le encomendó cuidar sus ovejas. La historia de Pedro no termina con su negación, hermano. Eso no significa que nunca hubiera fallado ni que sus decisiones no importaran. Significa que el fracaso no fue la última escena de su vida. Y hay una diferencia entre arrepentirse por lo que hicimos y condenarnos a pensar, hermano, que nunca podremos hacer nada bien. Si cometimos un error, pues hay que reconocerlo. Si necesitamos reparar un daño, pues hay que hacer lo que está a nuestro alcance. Si usted tiene que aprender a actuar de otra manera, pues busquemos cómo hacerlo. Pero no transforme una equivocación en una sentencia para todos los años que nos quedan por vivir, hermano. No transformemos una equivocación en una sentencia para todos los años que nos quedan por vivir. Pedro volvió a tener responsabilidades. Su historia continuó, hermano, y tuvo que responder a la confianza que recibió. Así que usted también puede tomar decisiones distintas hoy. No podemos cambiar todo lo que ocurrió ayer. No lo podemos hacer. Pero sí podemos decidir qué vamos a hacer con lo que ya aprendimos. ¿Qué dice la Biblia sobre su valor? Tal vez muchos han estado sufriendo por baja autoestima, porque sienten que no han sido queridos. En Génesis capítulo 1, versículo 27, encontramos que Dios creó al ser humano a su imagen. Eso nos recuerda que la dignidad humana no nace de tener una apariencia determinada, no nace de un salario elevado, no nace de una familia reconocida o una vida sin dificultades. Tampoco significa que debamos creer lo que nos debamos creer, hermano, que somos ya perfectos. Todos tenemos capacidades que desarrollar, todos tenemos aspectos que corregir, mi hermano. Pero reconocer nuestras limitaciones no exige despreciarnos. Me llama la atención porque en Hebreos capítulo 11 menciona a personas que vivieron por fe. Entre ellas Gedeón y otros personajes cuyas historias pues ya hemos considerado, hermano. No nos presenta una colección de seres humanos que jamás tuvieron dificultades. ¿Y sabe qué? Nos recuerda que la fe puede expresarse en la manera en que respondemos a los desafíos y a las responsabilidades. Por eso yo quiero que en esta tarde, ya casi noche, no mida su vida solamente por lo que todavía no consiguió. Quizás usted no tiene el trabajo que usted desea. Quizás usted está comenzando de nuevo. Quizás usted siente que le falta preparación para alcanzar una meta. Quizás usted dice, no, pero es que yo tengo tanto por hacer, tengo tanto por avanzar. ¿Sabe qué? Reconocer esa realidad puede ayudarnos a elaborar un plan, buscar orientación, dar esos pasos concretos. Una dificultad con una definición permanente de quién somos. Tenemos que tenerla bien clara, no hay que confundirla. No hay que confundir, hermano, esto. Una dificultad con una definición permanente de quién es usted. Y si la baja autoestima a usted le está llevando a aislarse, a sentirse inútil, o a abandonar actividades importantes, pues yo creo que una manera valiosa de comenzar es cuidándose. Busque a alguien de confianza, busque ayuda, llegue al Señor. Y yo no me voy a cansar de decirle que le exprese al Señor todo lo que usted está sintiendo, que llegue a Él así tal cual se siente. Pedir ayuda a usted no le hace menos digno, hermano. Pedir ayuda a usted no le hace, no significa que su fe sea insuficiente. Así que usted de ahora en adelante no se defina únicamente por lo que le falta. Familia de HCH Radio, ya estamos llegando a la recta final. Hoy conocimos la parte de la historia de Gedeón. Él se sentía demasiado pequeño. Conocimos a Mefiboset, que llegó ante el rey desde una posición de profunda vulnerabilidad, donde le dice, no, pero es que se estaba comparando con un perro. vimos la historia de Lea, cuya historia, hermano, está reflejando ese dolor de no sentirse amada de la misma manera. Conocimos también parte de la historia de Pedro, pues que tuvo que continuar después de una caída bastante dolorosa, hermano. Lloró amargamente. Eso dice la historia de Pedro. Sus historias son diferentes. No necesitamos convertirlas en una sola lección para reconocer que cada una nos deja algo importante. Gedeón a nosotros nos invita a no descartar nuestras posibilidades por miedo. Mefiboset, mi hermano, nos recuerda que esa vulnerabilidad no elimina nuestra dignidad. Lea a nosotros nos lleva a pensar en el daño que puede causar vivir midiéndonos con otra persona. Eso causa mucho daño. Pedro nos enseña que debemos enfrentar nuestros errores, hermano, sin permitir que sean la última palabra de nuestra historia. Y quiero hablarle directamente a usted. A usted que quizás lleva mucho tiempo sintiéndose que no es suficiente. No necesita convertirse en otra persona para comenzar a tratarse con dignidad. No necesita ganar una competencia para demostrar que su vida importa. No tiene que fingir que nunca ha fallado para empezar a hacer las cosas de una manera diferente. Dios no le pide a usted que viva aparentando ser perfecto. Dios no nos pide eso, hermano. La Biblia nos llama a crecer en fe, a actuar con responsabilidad y a reconocer aquello que nosotros necesitamos cambiar. Así que hoy, mi amado hermano, cuando usted se mire al espejo, no haga una lista únicamente de lo que no le gusta, sino que pensemos también en lo que podemos aprender, en las capacidades que podemos desarrollar y en esas decisiones buenas que todavía podemos tomar. No se compare tanto, hermano, que al final lo que hacemos es que nos terminamos despreciando. No se compare tanto. Si algo o alguien a usted le hizo creer que no vale nada, yo quiero que usted recuerde que las palabras de una persona no son la medida definitiva de lo que Dios ya dijo de usted. Así que hoy yo le invito a seguir adelante. Siga adelante. Y que el Señor nos ayude a mirar nuestra vida con honestidad. Que nos ayude a reconocer nuestras capacidades sin orgullo. Que nos ayude a reconocer nuestras limitaciones, hermanos, sin desprecio. Y que nunca confundamos ser imperfectos con no tener nada que ofrecer. De ahora en adelante, no vaya a creer usted eso. No vaya a creer usted eso, hermano, que no tiene nada. Que no tiene nada que ofrecer. Ya el Señor nos ha dado valor. ¿Nosotros qué tenemos que hacer? Creer en lo que Él ya dijo de nosotros. Mi amado hermano, tenemos que despedirnos en esta bonita tarde. Gracias a todos los que estuvieron conectados. Se marcan las 6:52. 6:52, pero antes le escuchamos. Bendiciones.
5: ¿Aló?
0: Hola, le escuchamos.
5: Bendiciones, aquí escuchándola.
0: ¿De dónde, hermano?
5: Aquí en la colonia La Brisa, aquí de municipio de Majaguara. Aquí en la colonia La Brisa.
0: Muchas gracias, hermano. ¿Cuál es su nombre?
5: Mi nombre es José Alexis Aguilar, siempre la. José Alexis Aguilar.
0: Muchas gracias, hermano. Bendiciones.
5: Aquí lo escucho siempre. Bien dentro de estos programas suyos ahí.
0: Gracias. Que Dios me lo bendiga. Gloria al Señor.
5: Sí. Hay que ya decir que me ponga en oración por el día de mañana, porque ya no puede ahora. Que mire que estoy un poco enfermo de salud también.
0: En nombre del Señor, hermano, que se mejore pronto.
5: Sí, porque solo Dios es el único que lo puede levantar a uno ya.
0: Amén.
5: Apartarlo de cualquier cosa también, de cualquier cosa que le venga a nosotros, problemas, todo eso.
0: Sí, amén. Solo el Señor, mi amado hermano. Que Dios me lo bendiga.
5: Vaya, hay bendiciones a usted también.
0: Amén. Muchísimas gracias. Hola, bendiciones. Buenas tardes.
6: Buenas tardes. Llamo de la 6, ¿verdad?
0: ¿Cuál es su nombre, mi hermano?
6: Roberto Triviño. para felicitarle por ese programa tan bello, tan edificante que es. Me lleno de alegría, de gran bendición, de gozo al escucharle todas las noches. Que Dios me la bendiga, le siga produciendo grandes bendiciones para toda la humanidad. Y me quedo feliz totalmente con ese programa lindo que usted tiene. Y ojalá no cambie. Muchas, muchas bendiciones. Dios me la bendiga, ¿ok?
0: Amén. A usted también, hermano, y gloria al Señor siempre. Dios me lo bendiga.
6: Amén.
0: Amén. Las 6:54, nos despedimos con este tema. El rey te mandó a llamar, el rey te mandó a llamar, de Dani Berríos. Usted no se desconecte porque ya en breve nos quedamos con HCH Nocturno. Nos quedamos con las noticias. Gracias a todos los que estuvieron pendientes de las tardes de HCH Radio. En este miércoles 14 de octubre del 2026, ya en esta noche, deseamos pues que el Señor me lo proteja, que el Señor me lo bendiga siempre, que todo lo que usted haga, que todo lo que usted haga, mi amado hermano, le salga de la mejor manera. Pero también recuerde que si no salen como nosotros queremos, los planes del Señor son planes perfectos. Son mejores que los nuestros. Dice que los pensamientos de Él no son los mismos nuestros y que los caminos de Él tampoco son los nuestros. Son mejores. Los planes del Señor, los caminos de Dios son mejores. Así que a seguir adelante, recuerde que Cristo le ama. Recuerde que usted vale muchísimo. Usted vale la sangre preciosa de nuestro Señor Jesucristo. El rey te mandó a llamar, de Dani Berríos.

0: Hey, un momento. Sé que necesitas un minuto para reflexionar. Vivimos en una época donde todo lo queremos rápido. Si algo tarda, sentimos que algo está mal. Pero con Dios, esperar nunca significa que Él se haya olvidado de nosotros. La Biblia nos dice en Eclesiastés 3:11, todo lo hizo hermoso en su tiempo. A veces oramos por una respuesta inmediata, pero Dios ve lo que nosotros no vemos. Él conoce el momento perfecto para abrir una puerta, cerrar otra o preparar nuestro corazón antes de entregarnos aquello que tanto anhelamos. Esperar no es perder el tiempo. Esperar en Dios es confiar en que, aunque hoy no entendamos el camino, Él sigue guiando cada uno de nuestros pasos. Hoy quiero hacerte una invitación. No te desesperes si las cosas no suceden cuando tú quieres. Sigue haciendo el bien, sigue confiando y sigue caminando de la mano de Dios. Su tiempo siempre será perfecto, porque cuando llega el tiempo de Dios, comprendemos que la espera nunca fue un castigo, fue una preparación. 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

0: Buenas noches a todos, bienvenidos a este espacio informativo. Hoy miércoles 14 de octubre del 2026. Un gusto saludarles. De verdad, gracias por el favor de su sintonía. Fernando Berríos, ¿cómo está?
1: ¿Qué tal, Cecia Raquel? Muy buenas noches para todos. Muchas gracias por vernos, por escucharnos, por seguirnos a través de las poderosas redes sociales de HCH, las que no tienen rival. Creo que en Honduras no lo tienen y creo que a nivel de Centroamérica tampoco.
0: Ninguna.
1: El otro día íbamos a chequear, ¿se acuerda eso? ¿Cómo andaban las redes sociales de los medios de comunicación de Centroamérica?
0: No hay un medio en la región que tenga los alcances de Hable Como Habla, gracias a Dios, a la dirección de Eduardo Maldonado y al gran equipo, que de una u otra manera hacemos un gran trabajo todos con la contribución, sí. Y por eso es posible, ¿verdad? Pero sí, sobre todo por la voluntad de Dios, porque así lo quiere.
1: Bueno, y acá tenemos el TikTok

0: ajuste hasta el día que toca llegar, pero si el agua no llega, imagínese que dice que cuando estábamos en el pleno verano y en la plena crisis, hace unos días, hace unas semanas, el agua les venía cada 8 días y ahora les viene cada 18 días. Ahora que está lloviendo más bien.
1: Pero se habló que iba a comenzar, creo ya.
0: El trasvase.
1: Que de 12 días se iba a disminuir.
0: Lo iban a bajar a 9. Sí, pero seguramente hay programaciones en las diferentes colonias, pero en el caso de la colonia Alemán, tocaba el agua que viniera anteayer, no vino anteayer, y está demasiado irregular el servicio. Así es que arréglenle, amigos de la UMAPS, porque yo sé que son muy diligentes en hacerlo, arréglenle este problema que tiene la gente en la colonia Alemán.
1: Así es.
0: ¿Verdad? Esas son cosas que nos hacen llegar a través de las redes sociales, a través de TikTok, a través de HCH Redes y su número telefónico, que ya lo vamos a compartir nuevamente, ¿verdad?
1: Así es. Bueno, nuevamente gracias a todos por el favor de su sintonía. Iniciamos con información de último momento.
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0: No cesa la violencia en el Aguán, en el Medio Aguán, en el Alto Aguán o en el Bajo Aguán, pero no cesa la violencia en ese sector del Aguán. Porque nos reporta nuestro compañero Roder Acosta de forma preliminar que se ha reportado otro hecho violento en la comunidad de Lomitas, en el sector del Medio Aguán, donde ha sido encontrado sin vida un hombre identificado como Noel Hernández. De acuerdo a la información que nos llega a esta sala de redacción, el cuerpo fue hallado atado de pies y manos y presentaba heridas provocadas por arma de fuego en diferentes partes del cuerpo. Hasta el momento se desconocen las causas y las circunstancias en las que ocurrió este hecho violento. Se espera que las autoridades correspondientes realicen las investigaciones necesarias para esclarecer lo sucedido y determinar las responsabilidades que correspondan. Se hace un llamado, además, a las autoridades competentes para que investiguen este caso, mientras se expresa solidaridad a los familiares y seres queridos de la víctima ante esta irreparable pérdida. Esta información está en desarrollo. Ya vamos a ampliar con nuestro compañero Roder Acosta, porque no cesa la violencia en el sector de la UAM.
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1: Y vamos ahora con Jeffrey Díaz, que nos da a conocer que un estudiante ha resultado gravemente herido tras impactar con un vehículo en el barrio Concepción de Santa Cruz de Yojoa. Este Jeffrey.
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3: Muy buenas noches, compañeros en estudios, televidentes de Hable Como Habla Televisión Digital, en estos momentos ubicados en el barrio Concepción de aquí de Santa Cruz de Yojoa. Y es que, bueno, se ha registrado un accidente de tránsito en el que participa un estudiante del Instituto Técnico Santa Cruz. Vean ustedes en las imágenes que le mostramos cómo ha quedado esta motocicleta. Según las informaciones, es que el conductor del vehículo Ford 150 pretendía virar hacia lo que es el lado de los testigos de Jehová, por decirlo así, cuando una mototaxi le estaba dando pasada, mismo que el estudiante que se conducía a bordo de lo que es esta motocicleta decide rebasarle al de la mototaxi que le estaba dando pasada a lo que es el Ford, y vino a impactar prácticamente de frente aquí cuando él estaba prácticamente virando hacia el lado izquierdo. Rápidamente pues fue trasladado este jovencito hacia un centro asistencial. Se presume que andaban con otros en otro vehículo también, o sea, un vehículo andaba como quien dice acompañándolo, y en ese mismo vehículo lo trasladaron hacia un centro asistencial aquí en Santa Cruz de Yojoa. El joven herido ha sido identificado como Luis Moisés, estudiante de último año, conocido como Osuna, según lo que nos informan aquí los pobladores de este sector. La motocicleta ha quedado prácticamente destruida, parte de lo que es el vehículo también ha quedado destruido en la parte de enfrente, y aquí pues solo espera que se vengan las autoridades de lo que es la Policía Nacional para que tomen cartas en el asunto y determinar quién sería el culpable.

0: este accidente de tránsito registrado aquí en el barrio Concepción de Santa Cruz de Yehoa. Compañeros, este es nuestro contacto a esta hora de la tarde-noche desde el sector de la Concepción Santa Cruz de Yehoa para HCH Televisión Digital. Buenas noches.
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2: Ha ingresado a la morgue de medicina forense el cuerpo de una persona que perdió la vida en el departamento de La Paz. Daniel Méndez, buenas noches.
3: Gracias, buenas noches, compañeros en estudios principales de HCH Televisión Digital. En efecto, nos ubicamos en el Centro de Medicina Legal y Ciencia Forense, la morgue capitalina, donde hace minutos acaba de ingresar el cuerpo sin vida de una persona traído por la Fiscalía del Departamento de La Paz, cuyo levantamiento se realizó en el sector de la aldea Huachipilín en La Paz. Aquí una persona ha sido encontrada en un solitario predio, en una finca, con un fuerte golpe en la parte frontal de su cabeza, y en este solitario lugar se reportó dicha persona fallecida. Se coordinó con las autoridades y se realizó el respectivo levantamiento. Fue identificado porque al momento de realizar el levantamiento se le encontraron documentos a nombre de José Abel Vázquez, quien ya ha ingresado aquí al Centro de Medicina Legal y Ciencias Forenses, y se va a proceder con la respectiva autopsia para posteriormente entregarlo a sus familiares y trasladarlo hasta su lugar de origen. Repetimos, el levantamiento se ha desarrollado en el sector de la aldea Huachipilín en el departamento de La Paz. Una persona del sexo masculino que fue encontrada muerta en un solitario lugar, específicamente en una finca, con un fuerte golpe en la parte frontal de su rostro. Ya ha sido traído hasta acá, hasta este sector, y sus familiares estarían llegando para hacer todos los trámites correspondientes. De hecho, ya traían el ataúd para acá, pero y estaban solicitándoles entregar en el cuerpo en el lugar, pero a raíz de los golpes que tiene en su rostro este ciudadano y en el lugar solitario en que fue encontrado, las autoridades han determinado trasladarlo aquí a la capital de la República, a la morgue, para realizarle una autopsia y determinar la causa de muerte aparentemente violenta. Es lo que les puedo informar a esta hora de la noche junto a mi equipo a bordo de la móvil de emergencia nocturna de HCH. Compañeros, con ustedes a los estudios.
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4: Y vamos ahora hasta el sector atlántico del país. Desde muy temprano dábamos detalles sobre una muerte lamentable de una menor de 4 añitos que falleció a causa de una cruel enfermedad que para un adulto es muy difícil, y sobre todo para un menor, sobrellevar tanto dolor y además sumamente costosa. Ella falleció hoy en los brazos de su madre. No podía trasladarla en autobús cargando su cuerpo. Eso era doloroso, Fernando.
2: Dramático eso.
4: Demasiado. Llevar a su hija, es una familia de escasos recursos económicos.
2: Cuando usted decide sentarse en una acera con su hija muerta en sus brazos y decir, ya no sé qué hacer.
4: Sí, la intención era trasladarse en el bus, pero sí, era imposible, Fernando.
2: No, no puede.
4: Sí, muy impactante, no puede, ¿verdad? Sí. Pero hubo
2: ni
4: gestión.
2: En ataúd. Ni sin ataúd, es muy difícil que lo...
4: Pero imagínese usted tenerla en sus brazos, envuelta en una sábana. No, eso doloroso, terrible. Cris Estrada llegó a este lugar. Obviamente se hizo la gestión por parte de HCH, y el alcalde de San Pedro Sula inmediatamente resolvió, no anduvo espera, como debe de ser. Sí. Yo decía, así deben de actuar los políticos, sin ver el color, sin... No, es resolver, ser un poco más humanos. Y así ocurrió, eso se le debe
2: destacar.
4: Creo
2: que ahí no había más opción que resolverse.
4: Tenía que irme, no, pero créame que hay políticos que son duros.
2: Sí, son caraduras.
4: Sí, demasiado.
2: Sí, son insensibles, caraduras, y no les importa la verdad.
4: Aquí hemos visto de todo tipo. Pero se resolvió rápido y se gestionó el vehículo, también por la alcaldía de San Pedro Sula, para trasladarlo hasta La Ceiba. Y acá Wilmer Montoya me estaba confirmando que también él hizo la gestión por parte de HCH para conseguir el terreno a donde irla a sepultar hoy, allá en La Ceiba, Atlántica.
2: Sí, bueno, lamentable todo lo que ha ocurrido allá, Cecia Raquel, en la ciudad de San Pedro Sula, ¿verdad? Son las cosas que le desgarran a uno el corazón, que a veces le hacen a uno dudar, perder la esperanza de que Honduras puede ir mejor. Pero Honduras irá mejor, sin duda alguna, ¿verdad? Son cosas que se dan. Esta niña estuvo recibiendo asistencia en un centro hospitalario, pero luego le dijeron en el centro hospitalario que era el momento de irse hasta morir en los brazos de su propia madre, la que nunca lo va a abandonar, ¿verdad? La que nunca la iba a abandonar, o sea, en las buenas, en las malas, en las peores. Ahí su madre hasta el último suspiro de su vida.
4: Wilmer Montoya acompañó los últimos minutos de la pequeña al lado de su madre, o viceversa. Triste. Vamos con usted, Wilmer.
0: Así es, efectivamente, compañeros televidentes de HCH Televisión Digital, HCH Radio en la 101.5 FM en todo el departamento de Atlántida. Me encuentro ya en el velatorio de la pequeña Yamilet Gutiérrez Carías, de 4 años de edad, quien falleció en los brazos de aquí de esta madre, pues que hoy están aquí en el sector de la ciudad de La Ceiba, porque aquí residían en esta casa de habitación donde estamos. Y pues vamos a hablar rápidamente con ellos sobre lo que el itinerario de lo que ellos van a hacer, su velatorio, y también pues el apoyo que usted todavía puede hacer hacia ellos, porque son personas de escasos recursos, donde pues recordemos que esto ha venido desde San Pedro Sula, ocurrió allá, y aquí en la ciudad de La Ceiba residen. Pero vamos a hablar primeramente con la madre en estos momentos, porque está el velatorio aquí precisamente en el sector de Olas del Mar, se llama aquí, ¿verdad? Que es del sector de donde está el puerto de cabotaje en la ciudad de La Ceiba.
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0: ¿Cuál es su nombre y qué es lo que puede?
5: Alesia. Mi nombre es Alesia Carías Álvarez. Mi hija Yamilet Gutiérrez Carías.
0: En este caso, pues usted ya ha dado entrevista a los demás medios, pero usted me explicaba que se la trajo de la Mosquitia. ¿De qué sector de la Mosquitia? Para un tratamiento de cáncer.
5: De la Yahorravila, de cerquita de la Puerto Lempira, con el puerto de la mero Yahorravila. Por eso yo vine de la Ceiba, de la antes, de la vivo con de la papá, cuando yo dejó, yo agarré de mi esposo, llevó del hospital de San Pedro Sula para trabajar. Por eso mi hija es diferente, una pelota, sale, tiene cáncer, falta, vaya, de la terapia, 20 bolsas de quimio con de la fecha 22, yo llevar al hospital otra vez con así mi hija tiene fiebre, calentura, gripe, no come, 3 días no come, solo agua, agua, agua, así.
0: ¿A usted le dieron el alta de ella y tendría que regresar el 22 de este mes, pero lastimosamente ha perecido?
5: Sí, solo Dios llevó, por eso. Yo solo pensando para que llevara, para traer a San Pedro Sula, de la, ¿cómo se llama?
0: Del hospital.
5: Hospital Catarindo de las Rivas, de la mero, de la casa Fundación. Allá tengo 16 días internado y después le dio alta con a mi hija, así, de la calentura, así le dio alta, por eso yo, ese de la mañana yo.
0: ¿Usted le dijo algunas palabras antes de su hija? ¿Le dijo algo ahorita antes de morir ella aquí, precisamente en el hospital?
5: Sí, mi hija de la solo pidiendo una para comida. Mami, quiero yuca, dice, solo eso. Quiero para chinear mi hija. Papi, dice papi para que chineara. Solo 2 palabras. 4 de la mañana mi hija murió. Por eso aquí, a la verdad, aquí no tengo mi familia, por eso no hay.
0: O sea que la niña murió en el hospital, no murió en la terminal.
5: Mi casa murió 4 de la mañana, mi hija murió.
0: ¿Cómo murió allá?
5: Sí.
0: A las 4 de la mañana. ¿Y allá en San Pedro dónde vivía?
5: De la
0: Veracruz. A las 4 de la mañana, y usted decide, ya venía para la terminal para ver cómo se podía venir y traer.
5: Va a venir para yo, de la boleto yo compré, cuando no puede, así no puede para traer, o por eso de la dueña de la bus no puede, para que así no puede, por eso por ahí, por eso ayudando.
0: Entendemos, ¿verdad? Entendemos su caso. Rápidamente voy a hablar también con el padre, porque ellos se sienten ahorita ante este momento, pues, podemos ponerte de pie, hermano, para que podamos hablar. Puedes ponerte de pie para poder hablar Tú eres el papá. ¿Cuántos años tienes? Pongámonos en este lado. ¿Cuántos años tienes?
6: Yo, 21.
0: 21 años. Pues, lastimosamente, ¿te ha ocurrido?
6: Es que lo que pasa es que yo estaba trabajando en San Pedro, en la Fecitrán, porque me tocó ir de aquí, porque esa niña, en verdad yo no soy el padre, soy el padrastro, pero como ya me había juntado con la mamá y me tenía que ser el cargo de la niña como si fuera el padre. Y de repente en la garganta le salió como un tumor, va. Y le llevé al hospital de Catarina, hizo un examen y le salió en la sangre cáncer y úlcera avanzado. Y después en el primer día cuando llegó en el Catarino lo internaron porque lo tenía en tratamiento, porque dijo que no podía hacer al instante esa operación porque está muy avanzada de anemia. Y de repente del tumor se fue recuperando y estuvo como un mes y 15 días en el Catarino, después le dieron de alta, estuvo como una semana de alta y después de vuelta fue al hospital porque tenía una cita. Y solo así andaba, solo en tratamiento así, ahí después.
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6: El primero de septiembre fue porque tenía cita de vuelta y después le habían dado como el 7 de...
0: Tenía que estar yendo ustedes y viniendo para aquel sector y ya tú te has quedado.
6: El 25 creo que de septiembre se fue de vuelta y después vino como el 7 de octubre. Y dijo que tenía cita hasta el 22 de octubre. Pero antes del 22, la niña es que cuando le dio de alta del Catarino siempre fue con una fiebre y no le quitaba esa fiebre.
0: O sea que, pues, lastimosamente ella no resistió ya a lo que ya tenía prácticamente avanzado, como lo que está. Bueno, ahora van a hacer el entierro aquí en la ciudad de La Ceiba. ¿Ustedes tienen dónde enterrar?
6: Por el instante, no.
0: Le vamos a dar la noticia que hemos gestionado con la alcaldía de la ciudad de La Ceiba, que le van a donar el terreno también, puede ser en el cementerio San Isidro o en el cementerio de Corozal, que en aquel sector se les puede dar lo que es y ustedes van a hacer las acciones correspondientes.
6: Sí, está bien, yo le agradezco.
0: Bueno, también hay que agradecerle al señor alcalde de allá, de San Pedro Sula, don Roberto, que ha hecho una labor extraordinaria.
6: Sí, yo le agradezco al alcalde, ¿cómo es que se llama?
0: Don Roberto,
6: yo le agradezco porque me ha echado la mano y muchas gracias y que Dios le bendiga. Yo sé que al instante me tocaba un poco como difícil porque de sorpresa me salió esa pasada, pero gracias a Dios que Dios le tocó al corazón y me ayudó. Y yo le agradezco y le pido muchas gracias.
0: Bueno,
6: y
0: ahora aquí en La Ceiba pues también van a apoyarte.
6: Sí. Entonces yo le agradezco y muchas gracias.
0: Bueno, gracias. En efecto, mañana va a ser ella sepultada en lo que es aquí en este sector. Ya sus familiares dándole lo que es la parte de lo que es el velatorio aquí correspondiente. Si alguien lo quiere ayudar, algún teléfono, véngase para acá. Algún número telefónico que le quieran, miremos aquí en las cámaras, véngase para acá. Algún número telefónico que pueda dar si que alguien lo quiere apoyar, porque ustedes son de escasos recursos. ¿A qué número de teléfono lo pueden llamar? ¿Puede darlo?
7: En el número de 32 40 62 00.
0: ¿Cuál es su nombre?
7: Renato Giovanni.
0: Don Renato Giovanni es su padre, ¿verdad? El verdad.
7: Padre.
0: Su padrastro. Bueno, así está la situación. Véngase, terminemos acá porque estamos precisamente completamente en vivo desde aquí, desde Ciudad Puerto de La Ceiba. En este caso, que todos pues nosotros sabemos y lo que ha pasado a raíz de la muerte de esta menor, que pues ella ya había fallecido, según nos ha dicho la madre, en su casa de habitación y quería traerla para acá, a este sector, y en brazos, pero no podía. Y aquí se está velando. Compañeros, yo regreso a los estudios principales de Hable Como Habla Televisión Digital. Desde Ciudad Puerto de La Ceiba les informó Wilmer Montoya.
4: Bien, muchas gracias a nuestro compañero Wilmer Montoya. Que Dios le dé resignación cristiana a la familia tras la pérdida de esta menor. Y yo decía también que es importante la detección temprana de esta enfermedad. Hay una gran labor que hace la Fundación Hondureña para el Niño con Cáncer, pero falta, no es suficiente, porque falta que en las instituciones públicas sanitarias se fortalezcan todos los programas que van dirigidos a los menores que sufren de esta enfermedad, porque es bien complicada, costosa, el tratamiento es doloroso. Y obviamente necesitan otro tipo de atención.
2: Claro. Y en el caso del cáncer infantil, Cecia, sí, hay señales muy claras. Enrojecimiento de los ojos, inflamación de ganglios, fiebre inexplicable, sudoración.
4: El crecimiento del estómago.
2: Crecimiento del abdomen también. y otros más que se los vamos a ir dando más adelante, porque al final de esto se trata también manchas en los ojos, manchas en la piel, porque de eso se trata, que los medios de comunicación también se sumen a estas labores educativas. Lo que pasa es que a veces, Cecia, también hay familias de tan escasos recursos económicos que pueden ver que eso está ocurriendo con su hijo, pero usted va a un centro hospitalario y lo primero que se encuentra es una huelga. Es una huelga. Entonces, ¿de qué le sirve?
4: ¿De
2: qué le sirve? Y pensar que esta familia iba a poder buscar atención en un centro privado es obvio.
4: Sí,
2: obvio que no.
4: Sí,
2: porque
4: imposible.
2: Los centros privados son inalcanzables. Ahora, inclusive para las personas con recursos, se vuelven inalcanzables también. No digamos para las personas que no tienen recursos económicos.
4: Así es. Bueno, resignación cristiana para la familia. Ya la niña es un angelito y está sin duda alguna al lado de Dios. Bueno, avanzamos con más información y ahora les hablamos del tema que están exigiendo los empresarios. Una nueva solicitud que han hecho desde el sector privado. Piden que ante la falta de resultados haya una reestructuración en el gabinete.
2: Bueno, y el llamado creo que es sano, ¿verdad? Y con toda la intención de ayudarle
4: compartido
2: al gobierno.
4: Compartido por muchos hondureños, creo.
2: Es
4: no
2: que los gobiernos nunca son perfectos, decían. Y usted, en, digamos que en los primeros 100 días, usted puede ver si un ministro arrancó o no arrancó. No digamos a los 6 meses y no digamos al año.
4: Y yo creo que hay muchos ministros que ni siquiera los hemos conocido en este tiempo, que no se les ha visto.
2: No. Lamentablemente, o sea, hay instituciones.
4: Y no es que los querramos ver, sino que su trabajo, su desempeño, su labor frente a la institución es invisible.
2: O quizás están haciendo mucho, pero no lo saben comunicar, ¿verdad? O quizás no están haciendo nada.
4: ¿Qué secretarías serían como las mejores evaluadas hasta este momento? ¿Que usted considera que son las que tienen no grandes resultados, pero están un poco más visibles?
2: Mire, yo he visto tal vez activo a Copeco, he visto activo a la CIT, con el tema de la maquinaria que entró al país, le digo con temas puntuales, ¿verdad?
4: Uh-huh.
2: Con temas puntuales, porque sí hay mucho trabajo por hacer.
4: Sí,
2: hay,
4: si que,
2: hay muchos,
4: planta con
2: muchos
4: las carreteras.
2: Puentes que por construir, muchas carreteras uh-huh. por reparar y muchas otras cosas.
4: La Secretaría de Educación no ha tenido conflictos.
2: No los ha tenido.
4: No ha tenido
2: y
4: va
2: bueno,
4: avanzando. La Secretaría
2: el
4: de Educación.
2: El calendario escolar se está cumpliendo.
4: Se está cumpliendo. De hecho, ya va a terminar el año.
2: Ya va a terminar el año sin sobresaltos, ¿verdad?
4: Que nos diga la población cuáles consideran.
2: Obviamente, la Secretaría de Salud, hay demasiados reclamos.
4: No, es
2: pero los reclamos no solo son.
4: No.
2: Para la Secretaría como
4: salud
2: tal.
4: Salud y
2: mire,
4: seguridad son las más aplazadas.
2: Sí. Pero usted se va, Cecia, en el campo de la salud y mire, la población se queja demasiado del maltrato de los médicos. Y si a los médicos les molesta este comentario, pues lo lamentamos, pero mejoren su trato con los pacientes, porque quien está muy molesto con el trato que le dan los médicos y con la indiferencia de los médicos, a pesar de cualquier problema que puedan enfrentar con el gobierno en ese momento, es la misma población.
4: Sí, y eso no es solo porque están en asambleas informativas, sino que, correcto, siempre ha sido una denuncia. La verdad es que son muy pocos los titulares de las diferentes secretarías, obviamente se nos olvidan muchos y otros que se nos olvidan en estos momentos porque son tantas, ¿verdad? Pero que probablemente sí estén haciendo una labor y otros que repetimos que definitivo no se sabe qué es lo que están haciendo. Me dicen, Cecia, migración es rescatable. También educación, me escribe
2: acá.
4: Yo
2: creo que migración dejó mucho que desear en años anteriores por lo más visible que hay, que es la salida de hondureños hacia El Salvador.
4: Uh-huh.
2: Otro año se formó un gran relajo ahí, un caos en esa frontera y hasta este año no lo vimos.
4: Este año sí, se superó
2: de manera
4: el problema.
2: Que esto indica que las cosas están haciendo bien.
4: Se están mejorando.
2: Bien.
4: Sí, sí, también.
2: La emisión de pasaportes ya no demora como demoraba
4: tanto.
2: Antes.
4: Hay de hecho, instalaron
2: libretas.
4: En el aeropuerto.
2: Hay emisión de pasaportes expeditos en Palmerola y en Toncontín, de manera que si usted va a salir y usted se da cuenta en el momento de salir que su pasaporte está vencido, ahí mismo lo puede sacar.
4: Uh-huh. O que lo olvidó,
2: es
4: o que lo extravió, ahí le pueden ayudar, si no me equivoco.
2: Si lo olvidó, creo que no, porque representaría sacar un nuevo pasaporte y creo que para eso tiene que poner una denuncia de que usted extravió su pasaporte.
4: No es.
2: Creo yo.
4: Fíjese que ya voy a confirmar el dato porque sí me
2: sí.
4: parece. Ya vamos a confirmar, pero bueno, son avances que también se deben de reconocer. Nosotros lo hemos dicho, lo bueno es bueno y lo malo es malo en cualquier instancia.
2: El manejo
4: que
2: de
4: no
2: la
4: haga.
2: Crisis hídrica de parte de UMAPS, que por cierto, mañana a las 6 de la mañana le ponen el agua a la colonia Alemán.
4: Ya le confirmaron.
2: Ya confirmaron, que ahí disculpen. pero que mañana a las 6 de la mañana, si es que esté listo usted para abrir la llave, a las 6 de la mañana tienen agua y compresión, me dijeron, con bastante presión para que logren llenar todos sus recipientes.
4: Así es. Bueno, pero la empresa privada está pidiendo una reestructuración. Hay otros sectores de la sociedad civil que coinciden que no sería básicamente o no se vería una mejora tras los cambios por parte de los funcionarios. Es que son trabajos profundos los que se necesitan, claro. Definitivo. Sí. Vamos con Daniela Mejía.

0: La falta de resultados en varias secretarías de Estado comienza a generar fuertes cuestionamientos contra el gobierno. Sectores del país, principalmente la empresa privada, exigen al presidente Nasrías Fura realizar cambios urgentes en su gabinete, al considerar que existen deficiencias administrativas, poca capacidad de respuesta y problemas que continúan sin resolverse.
1: Desafortunadamente, por los arreglos políticos que se hicieron en el pasado, tal vez no se nombraron a las personas idóneas dentro del gabinete. Y eso pues nos está acarreando de que el pueblo no se sienta confiado de que va a haber un proceso de desarrollo adecuado. Es donde hay que hacer un paro en el tiempo y ver quiénes están o no están comunicándose con el pueblo para decirles qué cosas están o no se están haciendo. Hay algunos miembros del gabinete que el pueblo no los conoce, porque no han tenido la capacidad, pueden hacer algunos cambios. Yo creo que los vamos a estar viendo ya en beneficio de Honduras.
0: Pero por otra parte, el Consejo Nacional Anticorrupción cuestiona que el gobierno no ha respondido a las verdaderas necesidades de la población, debido a lo que consideran una excesiva cercanía con la empresa privada, mientras advierte que más allá de cambiar funcionarios, es necesaria una evaluación personal y de conciencia de cada autoridad, para dejar de lado los intereses partidarios y la corrupción, y así priorizar el bienestar de los hondureños.
2: Pues no hay duda que este gobierno no ha satisfecho lo que realmente necesita el pueblo hondureño. Se nota un apego demasiado cercano a la empresa privada. Yo creo que más que cambiar personas por otras personas que piensan igual y sienten igual, es que se haga una revisión en sus corazones, que en su espíritu, que visiten la iglesia, que recuerden que la gran mayoría de este pueblo hondureño es humilde, pobre, es necesitada, que necesita una mejor educación, una mejor salud, mejores condiciones económicas y sobre todo que la corrupción no sea acompañante de un nuevo gobierno. Yo al presidente Nasrías Fura, ya que se persina tanto, póngase en manos de Dios y recuerde que los gobiernos deben gobernar para los pueblos, no para las élites.
0: Ante este panorama, los sectores críticos consideran urgente evaluar el desempeño de cada funcionario y realizar una reestructuración del gabinete, priorizando la eficiencia y el buen manejo de los recursos públicos.
3: Pero no tengan duda, el que yo sienta que no entiende mis ideas de trabajo y mi ritmo, no va a trabajar conmigo. Eso, no tengan duda de eso. No les puedo dar nombres porque estoy revisando, estoy pendiente siempre en contacto con mis ministros, con mis gerentes, con mis directores, cómo vamos avanzando, cuál es el progreso en cada institución, los avances. Todo en su debido momento se lo voy a comunicar.
0: Mientras tanto, se advierte que mantener autoridades sin resultados no solo retrasa las soluciones, sino que también representa un costo para los hondureños, quienes continúan esperando mejoras en salud, empleo, economía y servicios públicos. Con las imágenes de Arnold Aguilera, la edición de Alejandro Enríquez, para HCH Noticias, Daniela Mejía.
4: Muchos mensajes nos están llegando sobre quiénes deberían de renunciar
5: en otras dependencias. Nos están recordando instituciones, finanzas, Secretaría de Agricultura y Ganadería, que está en manos de los liberales, Serna.
4: Hay muchas direcciones también.
5: Muchas direcciones, sí.
4: Otros que nos mandaban mensajes es que el que debe de irse es el presidente. Eso no va a pasar, eso tiene que cumplir él su mandato, que son 4 años. Evidentemente, cuando la cabeza está mal, pues todo va a estar mal, pero ese puesto no es renunciable, ¿verdad? Esperamos que la gente que le está apoyando, obviamente,
5: que le ayuden.
4: Le ayuden, porque también es difícil, o sea, el ser presidente de una nación no ha de ser
5: fácil.
4: No, para nadie, o sea, necesita un gran, sobre todo voluntad, el deseo de servir al país. Eso debería de ser la característica principal para quien ocupe este cargo tan importante. Pero además tener un grupo, una red de apoyo, todos los asesores que son los que le van a mantener bien informado, los que le van a decir qué rutas tomar para sacar adelante al país, para administrar de la mejor manera esta nación. Entonces, ojalá retomen el camino o tomen el correcto para que Honduras entera comience a confiar en esta administración y sobre todo, no porque sea nacionalista, porque sea liberal, porque sea libre, no, o sea, porque son las autoridades y necesitamos que actúen bien por el país. Si a ellos les va bien, obviamente el país va a estar... Bueno, no. No, porque a veces le va bien a los funcionarios y nosotros.
5: Y mal al pueblo.
4: Y mal al pueblo.
5: Suele pasar.
4: De hecho, así es generalmente,
5: sí,
4: ¿verdad?
5: Todos están bien, menos el pueblo, ¿verdad?
4: Sí.
5: Y si no,
4: sí,
5: que le pregunten al gobierno pasado, ¿verdad?
4: Sí, no, y al antepasado, y a los que están en este. Es que los que están bien siempre son ellos. Por eso es que no hay empatía.
5: Pero este gobierno es joven, Cecia. Este gobierno
4: sí,
5: no llega
4: por eso
5: ni
4: le decía,
5: al 25% de su mandato.
4: Su
5: ni al 25%, creo que está en el 18 o 20% en estos momentos de su mandato. Apenas la quinta parte. Y le falta mucho camino. Se puede enderezar el camino. Hay tiempo suficiente, pero hay que empezar a hacerlo.
4: Pero
5: ya,
4: por eso le decía, que retomen o tomen una ruta que sea la correcta, pensando en el bienestar de las mayorías, pensando en el pueblo, en solucionar tantos problemas que los tiene agobiado en estos momentos, sí. Porque sí, por lo que manifestabas, están jóvenes, hay oportunidades aún de demostrar que de verdad quieren hacer las cosas bien por este país.
5: Bueno, otra Secretaría de Estado importante es la Secretaría de Relaciones Exteriores.
4: Cancillería.
5: Pues ahí va haciendo su trabajo.
4: Dicen
5: haciendo
4: que hay muchos consulados que no se han nombrado, aún.
5: Sí, esperaríamos que eso es porque están escogiendo con pinzas a las personas idóneas para estar en esos puestos, ¿verdad? Hace recientemente, la semana pasada, se estaba juramentando embajadores todavía, pero bueno, ahí va, la Secretaría de Relaciones Exteriores, que es uno de los puestos más importantes que tiene un gobierno de cualquier país.
4: Hay que seguirle pidiendo a Dios que toque el corazón y que guíe a nuestras autoridades para que hagan lo mejor por esta patria, definitivamente. 7:35, sí, tenemos mensajes importantes. Ah, también relacionado al Colegio Médico de Honduras, le damos a conocer que hoy interpusieron un recurso de inconstitucionalidad en contra de la ley de reactivación económica por despidos de médicos.
5: Esto se interpuso en la Sala de lo Constitucional en la Corte Suprema de Justicia en contra del decreto 17-2026, mejor conocido como Ley de Reactivación Económica. El presidente del Colegio Médico, el señor Samuel Santos, explicó que la ley de reactivación ha provocado el despido de médicos del personal del Sistema de Emergencias 911 y otras dependencias del Estado. El presidente del Colegio Médico pidió a la Sala de lo Constitucional que haga justicia a los médicos y así evitar más despidos del personal médico.
4: 7:36. Mientras siguen las asambleas informativas, ojalá también este gremio pronto regrese para atender el sistema ya colapsado sanitario de nuestro país. Y que les atienda el gobierno, que se sienten a dialogar para que resuelvan estos conflictos y deje de estar pagando el pobre pueblo pobre.
5: Decía, pero aunque el gobierno no les resuelva, lo que no se justifica es que un médico suspenda la atención a la gente, al paciente.
4: Pero
5: pueden
4: ¿sabe
5: haber
4: qué ocurre?
5: Miles de formas de manifestarse.
4: Yo estoy de acuerdo con usted, Fernando, pero es que si aquí no se protesta, no les resuelven.
5: Mire, imagínense
4: cuántos días tienen y ni con esta medida de presión les han resuelto.
5: Sí, Cecia, pero los maestros aprendieron que no era suspendiéndole clases a los niños que se iban a lograr sus conquistas. Y han ido caminando.
4: O sea, que se necesita como un Marlon Scotto en la Secretaría de Salud. Pero es que para empezar tendríamos que tener un ministro en salud y no lo hay.
5: Bueno, pero...
4: No, sí hay, pero no. Pues.
5: Pero de ninguna manera se puede justificar que se suspenda la atención a los pacientes.
4: Así es. 7:37. En otro orden de noticias, vamos a darle a conocer mayores detalles porque la espera está por terminar. Faltan solo 8 días para cantar a todo pulmón con Ricardo Arjona. ¿Cuál es su canción favorita de Ricardo Arjona?
5: La de la...
4: Tararela, sino la...
5: Señora de las 4 décadas. No le quites años a tu vida.
4: Póngale vida a los años.
5: Póngale vida a los años. ¿Qué es mejor? ¿Cecia?
4: No, ahí sí, ya lo está cantando. Ah. ¿Por qué no te lo usted?
5: Usted mire, no le quite años a la vida.
4: Sí, señora, es una de las mejores canciones, ¿verdad? De las de Arjona. 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
4: Ya me mandó mis pases para ir a ver a,
5: entonces va a ir.
4: Ricardo. Muy probable.
5: Pues sí, ya tiene los pases. ¿Qué le impide, sí, impediría? Mire, que es mi cumpleaños ese día, no creo, porque usted ni se acuerda ese día.
4: Sí, nos acordamos.
5: Entonces,
4: Fernando,
5: ¿qué le puede impedir a usted?
4: Que más bien aquí es donde le hacemos bulla, porque a usted no le gusta. Fernando, lo
5: gran
4: que pasa
5: fiesta
4: es que
5: no me tiene preparada, así es que no habría excusa para que no vaya.
4: No, es que usted, su regalo es el concierto de Arjona. ¿Qué más? Imagínese un concierto de Arjona.
5: Mire, este hermoso
4: cumpleaños.
5: Varón nació un 22 de octubre. Un poco perezoso, dice mi padre y mi madre que nací a las 10 de la mañana.
4: Tempranito.
5: No, que va tarde ya, que la mayoría de los niños nacen en la madrugada. Pero bueno, no es mi cumpleaños lo importante es que ese día se presenta Arjona.
4: Así es.
5: Aquí en Tegucigalpa.
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5: Del trovador latinoamericano.
4: Fíjense que cantautor.
5: Le hace a la trova, sí. Mira, hay quienes lo cuestionan, ¿verdad? Pero no, él es el trovador por excelencia aquí.
4: A mí me gustan muchas canciones de Arjona, pero sobre todo las viejitas.
5: Sí.
4: Esas las primeras, sus primeros discos, un éxito realmente. Y muchos van a ir a corear, a cantar, a gritar, a llorar con la música de Ricardo Arjona.
5: Yo creo que centroamericano, Cecia, creo que es el
4: cantautor más exitoso.
5: Sí,
4: de Centroamérica.
5: Porque
4: sí,
5: hemos tenido a Álvaro Torres, salvadoreño, estuvimos.
4: Pero es más grande
5: Canelo,
4: el éxito de
5: también.
4: Ricardo Arjona.
5: Sí, no se compara, sí, ¿verdad? No
4: es
5: se
4: el
5: compara.
4: Más exitoso. Sí,
5: tuvimos al de las cumbias, que no, al final no sé si era colombiano o era salvadoreño.
4: ¿Quién?
5: El de las cumbias. Se corta pelo y arriba y abajo,
4: pero,
5: arriba y abajo.
4: Pero
5: arriba.
4: Son menos éxitos que Arjona.
5: Aniceto Molina.
4: Aniceto Molina, sí, también.
5: Él muy, muy encariñado con El Salvador, pero sí era colombiano.
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4: 7:42 y seguimos con más noticias. A esta hora nos acompaña Brian Ramos, también de Dilo, y nos viene a hablar de la nueva campaña bajo el concepto Dilo es para vos. ¿En qué consiste, Brian? Buenas noches, un gusto saludarlo.
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4: Gracias, Brian.
5: Gracias, gracias.
4: Bueno, vamos a una breve pausa comercial. Enseguida vamos a regresar con más noticias. A quien hable como habla Nocturno, no nos cambien.
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4: 53 minutos y avanzamos con más información. En este momento vamos con el reporte que nos ha preparado Astrid Sánchez. Porque el gobierno hondureño descarta nuevos peajes en el canal seco y el corredor turístico.
5: Bueno, porque los rumores que han habido es que se deben instalar casetas de peaje en el canal seco, que ya está terminado porque la carretera necesita mantenimiento. Y también han dado circulando por ahí que el corredor turístico, esto desde el origen de su proyecto, de su concepción, se habló de que tenían que haber casetas de peaje y, por cierto, ya estaban hechas y las quemaron, ¿verdad? Igual aunque la obra no estaba terminada.
4: Y en el canal seco, también desde hace muchos años, la obra tenía que haber pasado, porque así lo dejaron establecido en el contrato, a la concesionaria Cobi.
5: Así es. De esto nos informa Astrid Sánchez.
6: El gobierno de Honduras descartó la instalación de peajes en el corredor turístico que conecta el Progreso, Tela, La Ceiba y Trujillo, así como el canal seco. Para el primer proyecto se prevé iniciar obras entre noviembre y diciembre de 2026, con la intervención de un tramo de 10 kilómetros. Sin embargo, evitar el cobro del peaje en el canal seco podría representar un millonario compromiso para las finanzas públicas. El Estado negocia con Cobi Honduras una deuda cercana a $42 millones, derivada a una concesión aprobada mediante el decreto legislativo 2004-2012.
7: No, pues desde su momento de construcción se había planificado la construcción de una cuarta caseta. Esa caseta nunca se construyó. El canal no está a punto. Hay que volver a hacer una inversión adicional para volverlo a poner a punto. Tiene una falla, hay que reseñalizarlo, revisar la deflectometría y no tendría sentido porque tocaría poner una caseta. Y sabemos que nuestra situación en este momento social y económica no nos va a permitir hacer eso. Entonces empezamos negociaciones más bien para poderlo adquirir como Estado, darle mantenimiento como Estado y dejarlo libre para la circulación de los hondureños.
6: En materia legal, el contrato contempla obligaciones económicas relacionadas con la entrega y explotación de la carretera. En febrero de 2021 se suscribió un acuerdo sobre las indemnizaciones por la entrega del canal seco, mientras que las disposiciones contractuales también establecen compensaciones bajo determinadas condiciones.
8: Que tenía Cobi Honduras, sobre todo en la Ciudad 5 Norte, incluía también el canal seco. Al final tenían que instalar una caseta de peaje de conformidad al convenio de concesión en la Manico Mayagua, pero se negoció al gobierno anterior que no se pagara peaje en el canal seco y el gobierno comprometió a erogar las cantidades necesarias para la nueva instalación de la caseta de peaje, que ahora asciende a 42 millones. Eso, pues obviamente tendrá que salir del erario público, tendrá que pagarse, y ahora el gobierno está negociando, pues obviamente, sacar el canal seco de esa concesión.
6: Desde el ámbito económico, los 42 millones de dólares equivalen aproximadamente a 1.136 millones de lempiras, una obligación que podría generar presión sobre el presupuesto nacional. Economistas consideran necesario esclarecer el origen de la deuda, los pagos anteriores y de dónde saldrán los recursos para cancelar el monto que finalmente se acuerde.
9: El corredor seco es una vía sumamente estratégica, ya que conecta el interior de nuestro país con la frontera de El Salvador y tiene un alto tráfico o facilita el comercio regional. En caso de que se dé peaje, porque habrá que ver si esto estaba contemplado dentro de los recursos de este año o cómo le va a hacer frente el gobierno. Pero Obviamente habrá que finiquitar este compromiso.
6: Aunque el gobierno busca evitar nuevos peajes, la negociación abre las interrogantes sobre el costo de las concesiones viales en Honduras. El desafío será resolver las obligaciones contractuales sin generar mayores compromisos financieros y garantizar que el mantenimiento del canal seco no se convierta en una nueva carga para el Estado. En cámaras de Alan Godoy, edición de Alejandro Enríquez, para HCH Noticias, Astrid Sánchez.
4: Gracias, Astrid. Y el presidente del Congreso confirma que va a viajar en El Salvador en su momento para llevar el modelo de seguridad Plan Bukele. Surgen cuestionamientos porque obviamente hay una rivalidad que pueda ser inventada o real entre la administración gubernamental de Honduras y la del Salvador.
5: Bueno, puede ser, pero en la política de todo se puede. Uh-huh. Y ayer hablábamos del famoso chepe. Y si chepean los políticos, porque hay algo bueno que hay que chepear, que tiene
4: ahora,
5: de malo, ¿verdad?
4: ¿Esta chepia será para el examen 2026-2030 o 2031?
5: ¿Será que sienten que van a las olimpiadas, a la escuelita? ¿Será que sienten que van al repechaje, que van pasando de panza y necesitan tomar acciones, verdad?
4: Le repito, ¿la chepia será para este gobierno o para el siguiente examen?
5: Pues yo diría que están pensando en el próximo examen.
4: Un poquito adelantado, ¿verdad?
5: Bueno, es que lo que tengan que hacer lo tienen que hacer ahorita, que no les pase sí. Lo que les pasó a los del pasado, que en los últimos 6 meses querían venir a corregir todos los entuertos de 3 años y medio.
4: Así es.
5: ¿Verdad?
4: Vamos con Bridel Ausada, que nos tiene los detalles y las reacciones.
10: El presidente del Congreso Nacional, Tomás Zambrano, viajará a El Salvador para conocer algunas estrategias funcionales en temas de seguridad para implementarlas desde la legislación nacional. Esto en el marco de la aprobación de las nuevas reformas penales.
11: Estamos en pláticas con autoridades de la hermana República de El Salvador y estamos esperando que nos confirmen. En qué momento podríamos hacer una visita. Recuerden, desde el Congreso estamos viendo todos los modelos. Hemos estado en Chile, estuvimos en Colombia, hemos estado en Argentina, hemos estado en Estados Unidos, estuvimos en España, hablando sobre cómo mejoramos legislación y acciones contra la delincuencia. O sea, esto es un modelo en Honduras integral de modelos de éxito que se han llevado a cabo en diferentes países, y El Salvador también tiene éxito en este tema, y claro que es importante conocerlo, porque si ustedes pueden observar, hoy ya se inició una lucha frontal contra la criminalidad organizada, contra las maras y pandillas, contra estos grupos criminales, desde el manejo de estos grupos terroristas en los centros penales, desde el tema de la declaración de terroristas, desde las capturas que se están llevando a cabo, desde la utilización de recursos que ya aprobamos esta semana y lo que se va a aprobar la próxima semana.
10: Esta serie de reformas penales aprobadas o discutidas en el Congreso Nacional han causado polémica y diversas reacciones, manifestando que Honduras estaría cometiendo múltiples violaciones en el marco de los derechos humanos.
12: También atenta contra los derechos de todas las personas que son profesionales del derecho. Atenta contra el derecho a la comunicación privada que tienen las y los profesionales del derecho con sus personas representadas que se encuentran privadas de libertad. También regular las visitas. Recordemos que las visitas hacia los establecimientos penitenciarios no son visitas de carácter social, son visitas de carácter jurídico y técnico. Esto significa que las personas privadas de libertad se les estaría violentando su derecho constitucional de defensa.
13: En virtud de que las reformas al decreto legislativo que ha aprobado el Congreso Nacional violentan lo que son derechos a los profesionales del derecho. En virtud de que estas reformas tienen por objeto y respetar lo que es el secreto profesional, la intervención en las comunicaciones entre el abogado, cliente y lo que dispone la Constitución de la República en su artículo 82 sobre el derecho de la defensa, que el derecho a la defensa es inviolable.
10: El presidente del Congreso Nacional manifestó que únicamente espera luz verde de los funcionarios de seguridad salvadoreños para poder viajar al país hermano. Con la edición de Jorge Godoy, junto a Joshua Flores y Alexander Oseguera, soy Bridel Euseda para Hable Como Habla, Televisión Digital.
4: propósito del sistema Bukele, quien ya empezó a implementarlo, ni siquiera a chepearlo, sino que ya implementarlo porque fue inaugurada la cárcel en Costa Rica, es la nueva mandataria. Cárcel. Sí, la mega cárcel.
5: Sí, la señora Fernández, ¿verdad?
4: Así es, Laura. Laura Fernández, y justamente vamos a dar a conocer las más destacadas en el mundo porque una de las notas es ello. Pero comenzamos en Italia. El Papa León XIV agradeció las oraciones y mensajes de aliento recibidos durante su recuperación tras una operación. Como saben, no he podido estar con ustedes en estos días. Les agradezco cordialmente sus oraciones, expresó el pontífice.
5: Y la presidenta de Costa Rica, Laura Fernández, inauguró una prisión

0: cárcel.
1: Sí. Sí, pero bueno, aquí se...
2: Pero no es la Isla del Cisne, ¿no?
1: ¿Cuántas cárceles se construyeron aquí? Creo que Moroselí y Lama, ¿verdad?
2: Y Lama Santa Bárbara.
1: Que eran de máxima seguridad. Uh-huh. Y se construyeron antes que el CECOP del Salvador. Uh-huh. ¿Verdad? Pero
2: por
1: bueno.
2: Eso le digo, más que cárceles, más que el espacio físico, lo que se necesita es un sistema funcional, una depuración a muchas instituciones para controlar el crimen organizado que ha penetrado ya
1: sí.
2: el aparato estatal, el privado, y que obviamente funcionan de una manera sí. que no es nada fácil controlar, aunque vengan a construir una mega CECOT aquí.
1: Claro. Bueno, usted en el gobierno pasado tenía fe de que sí iba a ser la cárcel del Cisne, ¿verdad? Después de tantas licitaciones fallidas y la cárcel,
2: no,
1: y la cárcel
2: de 50
1: mil reos, no,
2: no
1: sé cuántos eran en la
2: Mojitia. No, estaba en contra de esa cárcel porque el costo era elevadísimo.
1: No, estaba en contra, pero usted creía que el gobierno
2: lo
1: iban a lograr.
2: No, esperábamos porque insistían tanto,
1: sí,
2: pero no, al final fue
1: cortina de humo.
2: No ocurrió. Y qué bueno, porque es que los costos son elevadísimos y además había mucha gente en contra de ello.
1: No, es que era descabellado pensar sí. en eso, ¿verdad? En Estados Unidos, el juez Alvin Hellerstein fijó el jueves 15 de octubre una audiencia en Nueva York para que el expresidente de Venezuela, Nicolás Maduro, y su esposa Cilia Flores respondan a los nuevos cargos de cometer tortura que les impuso o les imputó la Fiscalía de Estados Unidos. Así es que mañana ante la justicia, el dictador o exdictador de Venezuela, Nicolás Maduro.
2: Y Rusia atacó con misiles y drones la infraestructura energética de Ucrania, causando 3 muertes y dejando a unos 600.000 usuarios sin electricidad, según las autoridades. Además, se reportaron daños en instalaciones de Kiev y Kharkov, según se ha informado.
1: Bueno, y según el presidente de Estados Unidos, iba a haber un alto en este tema de la guerra energética, ¿verdad? Entre ambos países. Estas han sido las destacadas del día en el mundo, gracias a nuestro compañero Wilson Ramos. Uh-huh. Wilson Ramos.
2: Y seguimos con más información. A esta hora vamos con nuestro compañero Luis Amariba, porque el Congreso ha aprobado un decreto que autoriza al Banco Central a transferir más de 2.100 millones de lempiras a Banprovi.
1: ¿Está bien?
2: Una de las principales metas de familia o individuales es adquirir una casa.
1: Claro.
2: Pero en Honduras cada vez se vuelve un sueño más lejano.
1: Decía, pero si una institución debe tener fondos es Banprovi, porque ahí es donde se financia la producción y la vivienda. Se supone que a bajos costos, a bajos intereses, ¿verdad?
2: Vamos con usted, Luis Anariba.
3: Gracias, compañeros, en estudio principal. Atención a todos los hondureños que estaban pendientes para conocer sobre el tema de Banprovi y el préstamo de vivienda, porque ya el Congreso Nacional ha aprobado un decreto en el cual se autoriza el uso de más de 2.100 millones de lempiras. Y nos comenta, diputado Eder Mejía, en qué consiste lo que se ha aprobado hoy en el Congreso Nacional aquí en la ciudad de Danlí.
4: Bueno, muchísimas gracias siempre por darnos la oportunidad de dirigirnos al pueblo hondureño. Este proyecto que ha sido enviado por el Poder Ejecutivo al Congreso Nacional, acá la Comisión Especial ha dictaminado para aprobar que los fondos que tiene el Banco Central de Honduras y que no se están utilizando en estos momentos se puedan redireccionar y pasar a Banprovi para que estos mismos puedan ser utilizados para préstamos de vivienda y préstamos para las MIPIMES. Esta es una noticia importante a favor del pueblo hondureño. Vienen estos recursos a ponerse a disposición, en disponibilidad de los usuarios financieros para que puedan optar a una vivienda a través de los proyectos y programas que va a destinar también lo que es la Secretaría de Vivienda que dirige la ministra Francis Arreñal y otros tipos de financiamiento que también la gente tiene acceso a través de la banca privada. Estos fondos se ponen a disposición del pueblo hondureño a partir de esta aprobación de la utilización de estos recursos.
3: Sí, ahora bien, diputado, cabe mencionar de que se crea a través de un fideicomiso el manejo de estos fondos y que también va a depender de la disponibilidad que tenga la banca privada, porque recordemos que va a ser a través de la banca privada la gestión y la aprobación de Banprovi.
4: No, lo que estaba en fideicomisos y no estaba siendo utilizado es lo que pasa a trasladarse a Banprovi. Esto lo va a manejar directamente Banprovi con sus mecanismos de colocación que ellos ya tienen a través de la readecuación de los préstamos, a través de los financiamientos que ellos ya tienen plasmado con la banca privada y con la banca estatal. Así que en tal sentido, lo que se está haciendo es que estos recursos que tiene el Banco Central en fideicomiso y otro tipo de recursos que no estaban siendo colocados, utilizados en este momento, puedan ser

0: y ponerlos a disposición para que Banprovi los pueda prestar para vivienda y para MIPYMES.
1: Es decir, mayor agilidad.
0: Mayor agilidad, mejores tasas también. Acordémonos que Banprovi presta a tasas accesibles, a tasas considerables, y esto lo ha estado esperando el pueblo hondureño. La gente siempre, yo he visto que a los medios de comunicación ya me dice, todavía no hay disponibilidad en Banprovi, no están prestando en Banprovi. Ya con esta aprobación de esta tarde aquí en este Congreso Móvil en la ciudad de Danlí, prácticamente ya le estamos dando estos recursos que Banprovi necesitaba para poder otorgar estos financiamientos en materia de vivienda y en materia de MIPYMES. Esto aparte de los préstamos que está adquiriendo el gobierno para seguir también dando estos financiamientos a la población hondureña en tema de vivienda y tema de MIPYMES.
1: Gracias, diputado Eder Mejía. Importante noticia para todos los hondureños que en este momento están esperando adquirir una vivienda. Junto a mi compañero René Martínez, regreso con usted.
2: Compañero Luisa Nariva.
3: Bueno, y si usted quiere escuchar cantar a Cecia, conéctese a TikTok. Está con todo un repertorio de Ricardo Arjona.
2: Recortando las canciones de Ricardo Arjona. Mire que me dice, Cecia, bueno, y usted no canta música mundana. Es que Arjona sí me gusta.
3: Pero no es mundano, pues sí,
2: porque no, tiene sí, que... es mundana, pero me gusta.
3: No, no es mundana, Cecia. Es que mundano se interpreta como algo sucio. Le canta al amor.
2: Al desamor igual.
3: Al desamor también, ajá, que es parte de la vida. Le canta a la mujer, le canta al hombre, le canta a todo. Pues,
2: le estaba diciendo que justamente estábamos escuchando
3: le
2: una
3: canta
2: canción
3: a la hipocresía de las iglesias y eso, por eso es que a mucha gente le cae mal Arjona.
2: No de las iglesias, de las personas.
3: No, pero cuando él sacó la famosa canción Jesús es verbo, no sustantivo, le dio duro a todas las religiones, pues.
2: Correcto, pero no, es que no es la religión la mala, o sea, los que fallamos y los que pecamos somos nosotros.
3: No, no, pero también, ajá, las religiones no son perfectas, pues, uh-huh, o sea, muchas religiones se han creado para timar a los seres humanos.
2: Sí, sí, totalmente, como sí, hay un montón de cristianos hipócritas que se enriquecen mediante la fe.
3: Sí.
2: Y cristianos...
3: Cuando él dice que Jesús es verbo, no sustantivo, le está diciendo es... Si usted va a ser cristiano, demuestre que es un cristiano haciendo, no diciendo. Ay, soy cristiano con la Biblia debajo del... Y sus actuaciones son totalmente,
2: sí,
3: lo contrario.
2: Sí, hay muchas carlotas,
3: no,
2: como dice la canción.
3: No se quita un bocado de la boca para dárselo a su prójimo.
2: Hay muchas carlotas, como dice la canción, que hablaban del amor al prójimo, pero ven, sí, cómo le están afectando.
3: A mí me estallaron no sé cuántas pelotas, ¿cierto?
2: Esto era cosa seria.
3: Sí,
2: bueno,
3: pero... El otro día en la casa de mi madre a unos niños se les fue la pelota, ahí fui a dársela, ¿qué cuesta hacer eso? ¿Por qué ser malo en la vida?
2: Sí, totalmente.
3: ¿Por qué no permitir que el niño se divierta, que el niño juegue?
2: Sí.
3: Bueno.
2: 8:11.
3: Nos metimos a camisa de 11 varas.
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2: 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Y también, Me Llega Tu Amor Desde Lejos. 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
2: Una pausa y volvemos con más noticias.
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3: El Señor los guiará continuamente, les dará agua cuando tengan sed y restaurará sus fuerzas. Serán como un huerto bien regado, como un manantial que nunca se seca. Isaías 58:11.
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5: Muchas gracias a todos por continuar con nosotros. Estamos en la recta final de este espacio. Hoy es miércoles y en unos minutos va a comenzar la información deportiva. Nos quedamos con Nelson Sorto.
6: Bueno, nuestro compañero Nelson Sorto tiene este completo resumen de los hechos policiales. Quedamos con Nelson.

0: Muchas gracias, compañero del control principal, Diable Como Habla Televisión Digital y HCH Radio a nivel nacional. De inmediato presentamos el resumen de sucesos registrados en el territorio nacional.
1: A la orilla de la carretera CA5 Norte fue hallado sin vida un hombre en la colonia Vista del Valle, kilómetro 12, salida al norte de la capital. La víctima fue identificada como Héctor René López Osorio, de 72 años. Su cuerpo fue trasladado a la morgue del Ministerio Público para practicar la autopsia de ley. Hasta el cierre de esta edición, sus familiares no se habían presentado a reclamarlo. Informes preliminares indican que se habría quitado la vida.
2: Sí, se le practicó también la autopsia médico-legal, con la que determina en su momento cuál fue la causa y manera de muerte. Esta persona ya fue identificada, es una persona del sexo masculino, identificada como Héctor René López Osorio. Estamos a la espera de que familiares pues se aboquen a esta muerte del Ministerio Público.
1: La angustiosa búsqueda terminó en tragedia. Tras 5 días desaparecido, familiares confirmaron que Eslin Ostilio Alonso González es el cuerpo que ingresó a la morgue del Ministerio Público tras ser hallado en la colonia Miramontes. El joven era originario de la aldea San Carlos La Ermita Reitoca, al sur de Francisco Morazán. Había sido reportado como desaparecido desde el pasado viernes, cuando fue visto por última vez en la Quinta Avenida en Comayagüela. Laboraba como guardia de seguridad y vivía en la colonia Nueva Suyapa. Sus familiares retiraron el cuerpo y lo trasladaron a su tierra natal, donde le darán cristiana sepultura. La alcaldía municipal del Distrito Central donó el ataúd.
2: Pero en horas tempranas, familiares se hicieron presentes para hacer el reconocimiento de una persona que estaba como desconocida. Se logró identificar que se trata del familiar de esta persona, originario de la comunidad de San Carlos, en Reitoca. A esta persona ya se le había practicado la autopsia médico-legal. Se logró identificar como Eslin Ostilio Alonso González, originario de la comunidad de San Carlos, en el municipio de Reitoca, aquí en Francisco Morazán.
1: Fue identificado como Delmer Martínez López, originario de Opatoro, La Paz, el cuerpo que ingresó el pasado domingo 11 de octubre a la morgue capitalina. Este día fue entregado a sus familiares.
2: Sí, se le practicó la autopsia médico-legal y familiares ya retiraron el cuerpo del joven Delmer Martínez López, originario de Opatoro, en La Paz. Ya se les entregó el cuerpo luego de que se hayan hecho todos los trámites correspondientes para la entrega del mismo.
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1: La Unidad Nacional Antisecuestro de la Dirección Policial de Investigaciones capturó a Arely Saraí Cruz Carranza, de 23 años, originaria de Choluteca y residente en la aldea San Ramón, en Linaca. Se le supone responsable del delito de simulación de infracción inexistente, conocido como autosecuestro.
4: Los especialistas de la Unidad Nacional de Antisecuestro de la DPI han capturado a una mujer que por segunda vez ha fingido lo que es su secuestro. Estamos hablando que esta persona está siendo señalada por el delito de simulación de infracción inexistente relacionado con el secuestro y de uso de documentos falsos. Una mujer de 23 años de edad, en el cual pues fingía lo que es este secuestro, e incluso, según las investigaciones, esta, a través de inteligencia artificial, simulaba realizar fotografías de maltrato y enviando a sus propios familiares y principalmente a su pareja sentimental para poderle sacar remuneración de esto como rescate, incluso la cantidad de 2.000 lempiras en varias ocasiones que se había reportado.
1: En el marco de la operación Escudo de Honduras, otras 5 personas fueron detenidas por diferentes delitos.
4: una persona detenida por el ser señalado por el delito de hostigamiento sexual. Ya es una persona de edad avanzada. Situación en la cual pues ejecutó una orden judicial emitida por los diferentes tribunales de justicia en lo que es en Tegucigalpa. También otra persona detenida por el delito de agresiones sexuales. De igual manera, otra persona detenida por maltrato familiar y otro por estafa inapropiada. De igual manera, una persona también de la edad avanzada en el cual se logró detener, y esto por suponer responsable del delito de tenencia de pornografía infantil. Personas que en este caso las operaciones estaban enfocadas en Tegucigalpa en combatir lo que son estos delitos sexuales y también otros delitos como estafa.
1: En otra acción de Operación Escudo de Honduras, agentes de la Agencia Nacional contra el Crimen capturaron a tres supuestos miembros activos de la pandilla 18 en Comayagüela.
5: Se han requerido a tres miembros del grupo denominado Pandilla 18, como usted lo mencionó anteriormente, dos de ellos que intentaban asaltar una unidad de transporte cuando fueron requeridos por un equipo especial de la DAET, ¿verdad? A quienes se encontraron en posesión de un arma de fuego, cocaína, una persona del sexo masculino y una del sexo femenino, que según las denuncias de estas personas, Nelson, pretendían denunciar esta unidad de transporte de ruta Carrizal Universidad La Sosa. Fueron intervenidos y se les supone responsables del delito de tráfico de drogas, intento de robo con fuerza, también el delito de portación ilegal de arma de uso prohibido, y en otra operación, como usted lo mencionaba antes, fue requerido alias El Rata, miembro activo del grupo terrorista denominado Pandilla 18 en la colonia Villa Cristina de Comayagüela. Estas personas se realizó todo el procedimiento que establece la ley por los diferentes delitos y fueron trasladados hacia la fiscalía de turno, Nelson.
0: Para HCH Noticias y HCH Radio a nivel nacional, con imágenes de José Oseguera, Kevin Ruiz Godoy, el acompañamiento de Juan Pérez del Sol y la edición de Roberto Briseño, les informó Nelson Sorto.
6: 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Nos vamos, Fernando.
7: Nos vamos, Cecia Raquel. En próximas ediciones estaremos informando de un hecho violento que se ha registrado en la colonia 8 de febrero en Olanchito, donde una persona ha perdido la vida de forma violenta.
6: Otro hecho violento en el país. Por ahora, gracias a todos por el favor de su sintonía. Nos encontramos mañana, si Dios así permite, ¿verdad?
7: Les decimos muy buenas noches y que Dios
6: le bendiga.

0: nosotros dejamos todas nuestras cargas a nuestro Señor Jesucristo, vamos a tener una vida más liviana y más libre para ser buenos cristianos.
1: Nadie dijo que la vida era fácil o que nos encontraremos solo a personas agradables. En nuestro caminar.
0: Debemos de vivir sin rencores, sin resentimientos y decir pues que fue más grande el sacrificio de nuestro Señor Jesucristo en la cruz que todo lo que la gente nos puede hacer en nosotros.
1: Venid a mí todos los que estáis trabajados y cargados, y yo os haré descansar. Llevad mi yugo sobre vosotros y aprended de mí, que soy manso y humilde de corazón, y hallaréis descanso para vuestras almas, porque mi yugo es fácil y ligera mi carga. Mateo 11, 28 al 30. Hoy, mañana y siempre, hagamos a un lado el resentimiento. Amemos, ayudemos y perdonemos. Sin medidas, porque Dios sonríe cuando lo hacemos.
2: Que el Señor tenga misericordia del pueblo de Honduras, que guarde a todos sus hijos y que pueda el día de mañana nuestro pueblo decir: bendito sea Jehová, y que nosotros podamos ser dignos y llamarnos hijos de Dios.
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4: Porque donde dos o tres se reúnen en mi nombre, allí estoy yo en medio de ellos. Mateo 18:20.
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Alguien que levante la mano. El jovencito de los lentes, venga acá, venga acá, ven acá. El de la boina, venga acá, ven acá, ven acá, ven acá. Los chicos, aquí, vengan aquí conmigo, vengan aquí conmigo. Lo que Dios va a hacer en nuestra generación es que va a levantar el tabernáculo caído de David.

0: Muy buenas noches, buenas noches, buenas noches. Que Dios le bendiga y le guarde en esta hermosa hora, en esta hermosa noche de miércoles. Muy buenas noches a todos. Qué placer estar con ustedes nuevamente. Kenia Sánchez es en mi nombre. Encantada de acompañarle en esta bendecida noche de miércoles. Saludos a todos. Gracias, gracias por estarnos sintonizando. Gracias por estar conectados con esta señal de radio. Bueno, a partir de este momento Les acompaño hasta las 3 de la mañana. Full activa por acá, claro que sí. Full activa, agradecida con el rey. Con el rey de reyes y señor de señores, porque nos permite estar en una nueva noche.
1: Dios que se compare.
0: Qué bonito estar nuevamente con todos ustedes por acá, full activos, disfrutando de buena música. Óigame, a las 9 de la noche tenemos pastor invitado. Yo le quiero invitar a usted para que no se desconecte. Quédese con nosotros y disfrute de una muy bonita programación, a tiempo de oración, tiempo de palabra. Así que no se desconecte porque estamos a full, full, full activos en HCH Radio. Full agradecidos con el Dios vivo. Full agradecidos con el Dios todopoderoso. Porque Él es bueno. Porque no hay nadie como Él. Lo amamos y le adoramos, le exaltamos. Le decimos, Señor, gracias. Porque no hay nadie como tú. Gracias, Jesús. Eres maravilloso. Eres precioso. Grande y fuerte eres tú. Te alabamos, te exaltamos en esta noche. Y te decimos gracias. Gracias, Señor. Gracias porque no hay nadie como tú. Gracias, Jesús. Eres bueno. Eres maravilloso. Gracias, Señor. Porque digno, digno, digno, digno eres, Señor. Te amamos y te adoramos. A ti sea toda la gloria, toda la alabanza y la adoración. En breve nos vamos a conectar al Facebook. Claro que sí, en breve nos conectamos al Face. Para que usted también se conecte y pueda darle like ahí a la publicación, al mensaje que vamos a dejar por ahí en las redes, en nuestras redes sociales, en Facebook y también en Instagram. Saludos, que Dios le bendiga y le guarde. Gracias por estar on fire con esta señal de radio. Le saludamos, le bendecimos a usted que siempre está pendiente de escuchar esta señal de radio. Gracias.

0: Alabado sea el Rey de Reyes, sí señor de señores. Él es bueno, para siempre su misericordia. Santo, santo, santo, es el Dios vivo, es el Dios todopoderoso. A Él sea toda la alabanza, todo el honor, toda la gloria. No hay nadie más como Él, solo Él es digno. Solo Él es maravilloso porque Él está pendiente de nosotros, porque Él sabe de todo lo que tenemos necesidad, porque Él nos ama, porque Él es nuestro Padre. Así que le damos toda la gloria a Él. Alábele en esta hermosísima noche.
1: Let's go.

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0: ¡Aleluya! Las 8 de la noche con 52 minutos ya. Caramba, el tiempo sí que avanza. Gracias a todos por seguir conectados con esta señal de radio. Un abrazo para todos donde quiera que estén conectados con HCH Radio. ¡Qué placer estar con todos ustedes en esta maravillosa noche! De miércoles ya estamos en la mitad de la semana, Dios mío santo, ya mitad de semana, ese miércoles. Bendito sea el Señor que hasta aquí Él ha estado con nosotros, Él nos ha ayudado.
1: Hay alegría en la casa de Dios.
0: Así que le alabamos, le exaltamos a nuestro bendito y maravilloso Rey de Reyes y Señor de Señores. Donde quiera que usted esté conectado, muchas gracias, gracias, gracias, gracias, gracias por estar allí con HCH Radio, por ser parte de esta estación radial. Saludos. Me voy a conectar al Facebook.
1: Miguel Anciano. También.
0: Así es, me voy a conectar al Facebook porque quiero dejar por ahí un mensajito. Recuerden mandarme una notita de voz al 9420-0766. Queremos saludarle, queremos saber dónde usted nos está sintonizando en esta maravillosa noche. ¿Dónde nos está sintonizando? A ver, mándenos una notita de voz y díganos, hermana Kenia, aquí yo le estoy escuchando en San Pedro Sula, en Cortés, no sé. ¿Dónde nos está escuchando? Vamos, a ver, mándeme una notita de voz y dígame dónde está sintonizando la señal de Hable Como Habla Radio. Bien, me voy a conectar al Facebook, me voy a conectar por acá al Facebook. Yo quiero que usted esta noche pueda decir amén a la palabra del Señor. Ese es nuestro objetivo de compartir mensajes en redes sociales y es poder decirle una verdad, es poder hablarle a usted de la verdad de Cristo, o sea, lo que está en la palabra del Señor. Y hoy quiero compartir con todos lo que dice la palabra del Señor. Tú guardarás en completa paz a aquel cuyo pensamiento en ti persevera. Tú guardarás en completa paz. Me encanta lo que dice Isaías. Isaías capítulo 26, versículo 3. Tú guardarás en completa paz a aquel cuyo pensamiento en ti persevera, porque en ti ha confiado. Confiad en Jehová perpetuamente, porque en Jehová el Señor está la fortaleza de los siglos. Así dice la palabra del Señor en el libro de Isaías, capítulo 26, versículo 3 al 4. Y yo se lo quiero compartir a usted. Deje de pensar en cosas negativas. Trate de sacar todos esos pensamientos negativos de su mente y medite en la palabra del Señor para que pueda tener paz. Esa es la clave para que usted pueda tener paz, para que deje de tener crisis existenciales mientras duerme, para que deje de tener insomnio, para que deje de sentirse intranquilo. No, es empiece a sacar todos esos pensamientos negativos y medite en los pensamientos del Señor, medite en la palabra de Dios y allí se va a cumplir lo que dice Isaías 26:3. Tú guardarás en completa paz a aquel cuyo pensamiento en ti persevera. O sea, la forma de tener paz es meditar en la palabra del Señor. Pensar en lo que Dios dice de mí. Dios dice que estará conmigo todos los días hasta el fin del mundo. Dios dice que yo soy su hija y que Él va a suplir todo lo que yo necesite. Dios dice que Él tiene planes de bien y no de mal para mí, a fin de darme un futuro esperanzador. ¿Qué más dice Dios de mí? Que soy la niña de sus ojos. ¿Qué más dice Dios de mí? Que me ama con amor eterno. ¿Qué más dice Dios de mí? Que Él es mi paz, que Él es el camino, que Él es la vida y que si yo lo tengo a Él, lo tengo todo. Entonces pensaré en eso. ¿Le parece si hace ese ejercicio ahora mismo? Si está de acuerdo conmigo, escríbame amén en los comentarios. ¿Le parece? Escríbame amén y usted que está conectado a través de las frecuencias de HCH Radio, váyase al Facebook y escriba la palabra amén. Yo le invito a hacer este ejercicio. ¿Cuánto lo quiere? quieren hacer. Escríbame amén en los comentarios y dígame amén. Yo estaré en paz porque me mantendré confiando, me mantendré confiado en el Señor, en la palabra del Señor. Voy a cambiar los pensamientos negativos por lo que dice la palabra, por la verdad de la palabra, porque la palabra del Señor es la verdad. Y conoceréis la verdad, dice la Biblia. La misma palabra que da testimonio de sí misma dice, y conoceréis la verdad, y la verdad os hará libres. Y la verdad es una persona, la verdad es Cristo. Cuando usted tenga un encuentro con Jesús, usted será verdaderamente libre. Ya cero ansiedad, cero todas esas cosas que le quitan la paz, porque la paz verdadera solamente la da Jesús. Y por supuesto, Jesús mismo es la palabra. Al meditar en la palabra, yo tengo paz. Esa es la clave. Esa es la clave para tener paz. Dígame amén si usted lo recibe, si usted se siente identificado con esta hermosa palabra. Dígame amén. Aleluya. Gracias, Señor, por tu palabra. Aleluya. Dios es bueno, maravilloso y precioso. Es el Rey de Reyes y Señor de Señores. A Él sea toda la gloria. A Él sea toda la alabanza. A Él sea toda la adoración. Bendito sea su nombre. Vámonos, pues seguimos con más música a esta hora. Y ya viene nuestro pastor invitado de esta noche. Gracias por estar con nosotros en esta preciosísima noche. Las 8:58. Vámonos con un buen tema musical, ¿le parece? Y luego ya estarán con nosotros nuestros invitados de esta noche que quieren compartir el mensaje del Señor. Así que gracias. Vámonos con este tema de Ebenezer, Canción Feliz. Disfrútelo.

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0: ya se marcan las 9:06 p.m. Gracias. 9:07 p.m. Gracias por continuar con HCH Radio en esta hermosísima noche. Gracias por comunicarse con nosotros también, mandarnos sus mensajitos. Por acá me dicen, hola, muy buenas noches. Dios se le bendiga, siempre le escucho. Moisés Castillo de Lepaguare, Olancho, bendiciones. Que Dios le bendiga, hermano Moisés. Gracias por estar con nosotros por acá también. Hola, bendiciones, hermana Kenia, dice el hermano Oswaldo. Gracias a usted por estar conectado con nosotros. He dejado por ahí un videito en redes sociales, en el Facebook, para que usted vaya y le dé like a la publicación que recientemente dejamos por allí. Que Dios le bendiga. Saludos a los que nos están dejando su comentario, como Ana María Llobares, que dice, amén, gloria a Dios, aleluya, gracias Padre Celestial, dice por aquí. Saludos, bendiciones a usted, a Mario Castillo, Eufemia Hernández, Betulia Rodríguez, Elester López, bueno, entre algunos de los comentarios que nos están dejando por allí en redes sociales. Pero bien, ya está con nosotros el pastor Osmin Vázquez del Ministerio Adoshen, que está también en compañía de su discípulo Anthony, que está por acá nuevamente. Ellos ya son de casa, ¿verdad, pastor Osmin?
1: Amén.
0: De casa. Ok, pastor Omi, muy buenas noches. Gracias por estar con nosotros.
1: Buenas noches, hermana Kenia. Buenas noches, Honduras. Buenas noches, el mundo. Sean Amén. Bendecidos en Cristo. Y que el Padre, pues esta noche les bendiga más. Gracias, hermana Kenia. Siempre es una tremenda bendición y un honor.
0: Amén, así es. Hermano Anthony, qué bueno tenerle con nosotros.
2: Bendiciones, bendiciones a todos los que nos están escuchando, nos están oyendo. Muchas gracias, hermana Kenia, por la invitación y gracias a HCH Radio por este espacio. Bendiciones a todos los que nos escuchan.
0: Amén, así es. Bueno, pastor Osmin, el tiempo es de ustedes para que puedan compartir el mensaje del Señor en esta noche.
1: Gracias, hermana Kenia, friendo y comiendo.
0: Ah, no.

0: Aquí así es rapidito.
1: Muchas gracias, hermana Kenia. Para mí es una tremenda bendición estar en esta cabina de radio, en esta señal, potente señal de HCH Radio. Usted que está en sintonía de las diferentes frecuencias radiales a lo ancho, a lo largo de esta hermosa nación Honduras, sea bendecido esta noche. Hoy es miércoles 14 de octubre, mes 10, 9 y 10 p.m. de la noche, hora hondureña. Sea bendecido donde usted nos está escuchando, ahí donde usted está, en su trabajo, en su negocio, en el taxi, en el VIP, en el transporte pesado, en el hospital, en la cárcel, en las naciones, donde sea que usted ahora mismo esté conectado a través de las diferentes frecuencias, plataformas y el streaming y la página, sea bendecido esta noche en Cristo. Como le dije hace unos minutos atrás, para mí siempre es un tremendo honor. Yo sé que el hermano Anthony ya saludó, pero quiero dejarlo también para que salude a los hermanos.
2: Bendiciones en esta noche a todo el que nos está escuchando por medio de esta frecuencia radial, que es muy poderosa, que llega a muchas personas. Le damos gracias a Dios porque nos da la oportunidad de estar en esta plataforma junto al lado de nuestro pastor, apóstol, padre espiritual. Y de antemano, preparar nuestro corazón, preparar nuestro espíritu para la palabra. Sé que es una palabra que nos va a edificar, que nos va a bendecir. Una palabra que nos va a desafiar. La palabra siempre nos va a desafiar. La palabra siempre nos va a querer movernos de punto. Siempre Dios, cuando lanza una palabra, es para movernos de un punto A a un punto B. El Señor no nos quiere tener en una misma situación, no nos quiere tener en un mismo estilo de vida. Dios siempre quiere algo mejor para sus hijos y para todos los que en Él creen. Así que esta noche prepárese, esta noche es una noche donde el Espíritu del Señor quiere hacer algo con muchas personas, con todo aquel que lo escucha. Todo aquel que está sintonizando, crea lo que el Señor quiere hacer a través de esta frecuencia. Son frecuencias que van a salir y el Espíritu de Dios va a empezar a impactar a todo aquel que lo escucha. Desde aquel guardia que lo está escuchando hasta aquella madre que está orando por sus hijos. Desde aquellas personas que están pidiéndole, que están solicitándole al cielo una solución. Esta es una oportunidad que puedes decirle: Dios, hoy quiero mi milagro, hoy quiero ver mi milagro, hoy quiero, Señor, quiero ser sorprendido, quiero ser sorprendida en esta noche. Vamos, súmese, vamos, en esta noche empiece a decirle: Espíritu de Dios, en esta noche yo quiero ser sorprendido con mi milagro. Quiero ser sorprendido con algo de parte del cielo. Hay palabras que van a salir del cielo con respuesta para muchos. Hay palabras que van a salir de parte de Dios con respuesta para muchos. Espíritu Santo, venimos aprovechando este tiempo para declarar que muchos serán sorprendidos, Señor, con tu palabra. Veo personas que van a tener respuestas. Gente que ha estado enferma va a ser sana. Gente que necesita un milagro poderoso va a tener su respuesta. Hoy en esta noche tienes que creer lo que los designios del cielo están marcando, lo que la voz del Omnipotente está marcando. Hay muchas oraciones que se suman al altar del cielo. Hay muchas oraciones que se suman al altar de Dios. Hay respuestas que van a caer en la tierra. Escucho, así como ha llovido sobre la nación en estos días, escucho que van a haber días que va a llover sobre personas, pero será la lluvia del cielo, será la lluvia de Dios, lluvia de respuestas, lluvia de milagros, lluvia de todo aquello que Dios quiere que le acontezca a tu casa, a tu familia, aquella madre que ha pedido por un hijo que sea restaurado. Así va a suceder en el nombre de Jesús esta noche. Así es, el poder de la palabra del cielo va a traer una conmoción a muchos. hay cimientos de esta tierra, de esta nación, que van a ser conmovidos por parte de la palabra de Dios.
1: Amén. Aleluya. Bueno, usted que está conectándose a las diferentes plataformas digitales, en el Facebook específicamente, comparte esta transmisión. Invite a alguien para que sea edificado, invite a alguien para que sea bendecido. Hoy queremos hablar de la palabra, como siempre, el poder, la esencia de esta bendita palabra. Hermano, entonces abra su corazón, abra su espíritu a lo que la palabra en esta noche quiere hacer en su vida. Y para comenzar, quiero que abra o que escuche o que en su teléfono abra la Biblia en Mateo capítulo 24, versículo 35, pasaje que todos conocemos. Mateo 24, 35, póngame atención, que seguro usted va a ser edificado, seguro va a ser bendecido. Bendecimos la vida de la gente que ya está conectándose. Dios le bendiga, hermana Yolisma Valladares, hermana Wendy Ramos, hermana Kenia de Cruz, hermana Carmen Martínez, Yasmín Martínez, la gente que se está conectando ahí donde usted nos está escuchando, en el Carrizal, en cualquier lugar de Honduras, hasta donde llegue esta potente señal. Abra su corazón y abra su espíritu para que la palabra no regrese a Dios vacía. Tiene prohibido por la misma palabra regresar a Dios vacía la palabra, sin que cumpla el propósito por el cual es enviado. Mateo capítulo 24, versículo 35. Este pasaje todos lo conocemos. Mateo 24, 34. Y quiero hablarle específicamente a aquella gente que ama la palabra, que cree la palabra y que tiene una palabra. Mateo capítulo 24, versículo 35. Dice la escritura: el cielo y la tierra pasarán, pero mis palabras no pasarán. El cielo y la tierra pasarán, pero mi palabra no pasarán. Jesús dice que todo puede dejar de existir, todo puede llegar a dejar de existir, pero su palabra jamás dejará de existir. Todo puede pasar, menos su palabra. Isaías en el capítulo 40, en el versículo 8 dice, Isaías capítulo 40, en el versículo 8, mire lo que dice este profeta de Dios, profeta más mesiánico del antiguo pacto. Isaías 40, 8 dice: séquese la hierba, marchítese la flor, mas la palabra del Dios nuestro permanece para siempre. Se puede secar la hierba, se puede marchitar la flor, pero todo aquello que tiene una palabra de Dios va a permanecer para siempre. Por eso es que usted en esta noche va a amar más la palabra. Por eso en esta noche usted va a capturar más el espíritu de la palabra. Usted va a entender, amado hermano, por qué tiene que amar la palabra, por qué tiene que abrazar la palabra, por qué tiene que anunciar, declarar, proclamar, predicar la palabra. Dice el profeta Isaías: séquese la hierba, marchítese la flor, mas la palabra del Dios nuestro permanece para siempre. Esa palabra ahí, palabra, en el hebreo es dabar. Y dabar, hermano, tiene que ver con causa, acto, acuerdo, asunto, cantar, cántico, causa, celebración, conmemoración, consejo, cosa, crónica, cuenta, cumplimiento, crónica, consejo. O sea, todo pasa menos el consejo, menos, hermano, la crónica, menos el decreto que sale de la boca de Dios. Esta palabra dabar, amado hermano, es la palabra profética, la palabra revelada que sale del mismo trono de Dios. En el Antiguo Testamento, la palabra dabar era esa palabra revelada que Dios le daba a sus escogidos en esa época y provocaba, amado hermano, un antes y un después en aquellos que la escuchaban, en aquellos que eran expuestos. Ahora, ¿por qué la palabra tiene el poder para permanecer por encima de todo? Mire qué tremendo. Perdón. ¿Por qué la palabra tiene el poder para permanecer por encima de todo? Porque tiene esencia eterna. La palabra tiene la esencia eterna. Entonces, si tiene esencia eterna, todo lo creado pudiese llegar a dejar de existir. Pero como la palabra tiene esencia eterna, nunca dejará de existir. Llámese desastre, llámese destrucción, llámese proceso, llámese crisis como en el mundo hoy está ocurriendo. El mundo puede estar en un caos y la palabra siempre va a prevalecer. Y si el mundo está en caos, y si yo creo la palabra, y si usted abraza la palabra, el caos no terminará con usted, la crisis no terminará con usted, el problema no terminará con usted, el diagnóstico no terminará con usted. ¿Por qué? Porque la palabra posee esencia eterna y todo pasará. Pero lo que carga una palabra, lo que abraza la palabra, lo que reciben la palabra, van a permanecer hasta el cumplimiento de la misma, hasta que se cumple el plan y propósito eterno de la misma palabra. Ahora, ¿qué es la palabra? Número uno, la palabra, dijimos, es la esencia de Dios. La palabra es la esencia de Dios. Dice el capítulo 6 del libro de San Juan. Ponga atención. Juan capítulo 6, versículo 63. ¿Por qué todo mundo, amado hermano, agarra una Biblia y predica la palabra? ¿Por qué necesitamos oír la palabra? ¿Por qué necesitamos escuchar la palabra? Juan capítulo 6, versículo 63 dice. Mire lo que dice el apóstol Juan. El espíritu es el que da vida. La carne para nada aprovecha. Las palabras que yo os he hablado son espíritu y son vida. Otra vez, el espíritu es el que da vida. Hermano querido, un cuerpo sin espíritu está muerto. Un cuerpo, este cuerpo, para que tenga vida, necesita el espíritu. El espíritu es el que da vida. Mi verdadero yo es el espíritu. Su verdadero yo es su espíritu. A ese espíritu, para poder transmitir toda la materia espiritual, le pusieron un alma. El alma es como la que reproduce toda la materia espiritual y se materializa en este mundo físico a través de un cuerpo. Pero dice Jesús, las palabras que yo os he hablado son espíritu. El espíritu es el que da vida, dice de entrada. La carne para nada aprovecha. La palabra que yo hablo, hermano, tiene la capacidad de dar vida a todo lo que está muerto. Eso usted lo sabe. La palabra aquí, hermano, palabra es rema. En el Antiguo Testamento era dabar. Dabar era la palabra profética que salía del corazón de Dios. Jesús está diciendo, lo que yo hablo es rema. Ahora, ¿por qué tengo que comprender este pasaje? La palabra viene de una esfera superior. Escuche, dice Jesús, el espíritu es el que da vida. La carne para nada aprovecha. Las palabras que yo os hablo, las palabras que yo os he hablado, son espíritu y son vida. Yo no puedo entender esta palabra con mi mente natural. Esta palabra viene de una esfera superior. Esta palabra viene de una esfera eterna. La palabra está por encima de este ámbito terrenal. No puedo yo tratar de comprenderla solo con la mente humana. Yo no puedo descifrar, hermana Kenia, los códigos aquí escritos o comprender lo que aquí está escrito con mi mente humana, porque mi mente humana tiene techo. Escuche, por favor, los sentidos físicos me conectan a este mundo físico. El ojo, hermano, la vista, el oído, todos los sentidos físicos me conectan a este cosmos, a este mundo. Y es este cosmos tiene techo. A todo le busco una explicación. Todo tiene que ser explicado. Pero la palabra yo no la puedo discernir con mi mente humana, con la mente natural. Por eso Dios me metió el Espíritu Santo, para que el Espíritu Santo me dé la capacidad de descifrar lo que el Padre estaba hablando en estas palabras. Yo no puedo tratar de comprender esta palabra desde la atmósfera terrenal, porque la atmósfera terrenal tiene techo. La atmósfera terrenal busca explicación, y esta palabra es la esencia de Dios. Y Dios es todopoderoso, y Dios es sobrenatural, y Dios, hermano, ¿quién puede alcanzar su sabiduría? Mire qué tremendo. La palabra viene de una esfera superior a la nuestra. La palabra está por encima de este ámbito terrenal. No se puede tratar de comprender solo con la mente humana. Su mente y mi mente tiene techo, o sea, tiene tope. Y la palabra no tiene techo. Mire lo que le voy a decir. Mire lo que le voy a decir en esta noche. Dice la escritura, Anthony, en Efesios capítulo 3. Ponga atención. Conéctese. Abra su espíritu. Abra su entendimiento. Conecte a ese familiar amado que le dieron una noticia que lo tiene devastado. Esta noche, por la palabra, algo va a pasar. No es uno, porque a Jesús le trajeron los enfermos y los endemoniados y con la palabra lo sanó y echó fuera a los demonios. Miren lo que dice Efesios capítulo 3, versículo 8. A mí, dice el apóstol Pablo, que soy menos que el más pequeño de todos los santos. Mira qué voz, él dice que es tan pequeño, pero para mí, después de Cristo, este tipo en el nuevo pacto es el campeón del evangelio. Mire lo que dice este apóstol. A mí, que soy menos que el más pequeño de todos los santos, me fue dada esta gracia, mira qué poderoso, de anunciar entre los gentiles el evangelio de las inescrutables riquezas de Cristo. ¿Qué dice? Las inescrutables. ¿Qué significa inescrutables? La palabra griega inescrutables aquí es anixi. Bueno, es bien rara la palabra. Literalmente comunica la idea de algo que no puede ser rastreado completamente. No podés, hermano, alcanzar el tope a las inescrutables riquezas del evangelio de Cristo, que no se puede explorar hasta el final, o cuyas profundidades son imposibles de agotar. O sea, hoy conoces algo de Cristo, pero ya mañana te tiene el Padre algo mayor.
2: Tremendo.
1: Otra vez, dice, ¿ve? A mí, que soy menos que el más pequeño de todos los santos, me fue dada esta gracia de anunciarle a los gentiles el evangelio de las inescrutables riquezas de Cristo. Por eso Jesús le dijo a sus discípulos, miren discípulos, le dijo, cosas que ustedes oyen, quisieron los profetas oír, los reyes, aún los ángeles quisieran oír lo que ustedes están oyendo. Mire qué tremendo es esto, inescrutables riquezas de Cristo. Hermano, no significa que no podemos conocer a Cristo. Significa que, aunque lo conozcamos, nunca agotaremos las riquezas que hay en Él. Y no hablo necesariamente de dinero, sino las profundidades. Amén. Cristo es multidimensional. Aleluya. Cristo es multidimensional. Aleluya. O sea, hoy se te reveló una fracción del Mesías. Mañana ya te está esperando algo nuevo. Hoy se te reveló algo de la Escritura. Pero ya mañana en ese pasaje, el Espíritu, como ya comprendiste ese nivel de ese mismo pasaje, el Espíritu te va a llevar a más profundo. Porque son incalculables. Porque son inagotables. Las inescrutables riquezas del evangelio de Cristo. El apóstol Pablo había recibido revelación de Jesús, ¿o no? Había recibido la revelación de Cristo, ¿sí o no? Pero todavía decía que sus riquezas eran inescrutables. Es decir, puedes conocer más de Cristo hoy y mañana descubrir que todavía hay más. Entonces yo no puedo comprender esta escritura. Yo no puedo comprender esto desde mi manera terrenal o natural, porque le voy a poner techo. Yo no me puedo limitar a que hoy comprendí este escrito y ahí se quedó. No, es inescrutable, es inmensurable, es impresionante, hermano, lo que nosotros podemos conocer de Él. Por eso es que en esta noche yo vine a hablarle a gente que tiene hambre por conocer más de su palabra. Yo vine a hablarle a personas ahí donde me están escuchando que no son conformistas. Ya se te reveló una porción o un nivel de comprensión de la escritura. Ah, el Padre tiene algo mayor para ti. El Padre tiene algo más todavía profundo para ti. Ahora, dijo Isaías, la palabra permanece. Esa palabra permanece tiene que ver propiamente escondido punto de desaparición. Generalmente tiempo fuera de la mente. Oh, tiempo fuera de la mente. Si yo quiero comprender la escritura con mi mente natural, Jonathan, desde que estaba niño, mijo, desde que usted estaba niña, hermana Kenia, usted en su niñez tenía la capacidad en su mente de albergar millones de bits de información. De hecho, si usted tiene hijos o tiene una niña o un niño, usted se fija que el niño recién nacido y que comienza a caminar, él busca tocar con su mano todo. Él busca palpar. Perdón. Porque él se está siendo consciente de este mundo físico, ya que él viene de un ambiente mayor. Un niño cree lo que vos le digo. Si vos a tu niño Milan, cuando él ya vaya entendiendo cosas, vos le decís, lo voy a llevar a la luna, él te cree. Porque él no está intoxicado todavía de este mundo. Porque él no está contaminado. A él no le han mandado informaciones que lo van a desconectar de esa atmósfera sobrenatural de Dios. Entonces, por eso Salomón dijo, el hombre más sabio, instruye al niño en su camino. Metele la palabra. Decile quién es Dios. Decile, no le hagas miedo. Si usted no se porta bien, Dios lo va a mandar al infierno. No le reveles a Dios. Revélele las inescrutables riquezas del Evangelio de Cristo. ¡Qué terrible! Aleluya. ¡Qué poderoso es esto! ¡Mire qué hermoso! Dice que Dabar, o que el Dabar permanece, Anthony. Pero vas a comprender esto, que tiene que ver como fuera de tu mente. Tu sobrina, tenés que meterle lo que por gracia Dios te ha dado a ministrar. Porque ella va a recibir una educación de este mundo. Ella va a ser entrenada para este mundo. Entonces, cuando vos le querás decir, Dios es todopoderoso, a ella le va a costar creer. Porque le va a buscar una explicación. Entonces, dijo Jesús, mire qué tremendo es esto, lo que dijo Jesús. El espíritu es el que da vida. La carne para nada aprovecha. Las palabras que yo os he hablado son espíritu y son vida. Hebreos capítulo 1, versículo 3. Vamos a Hebreos 1, 3. Esto está hermoso. Esto está tremendo. Hebreos 1. Bendiciones al pastor Miguel Márquez hasta La Paz. Bendiciones a mi hermana Melissa Mejía hasta San Pedro Sula. Mi hermano José García. Larisa Matamoros. Wendy Ramos hasta Atlanta, Georgia. Saludos a toda la familia Dochen en Atlanta, Georgia. Elmer Marín Rodríguez, San Antonio, Texas. Atlanta, mire que hay gente conectada de fuera del, bueno, aquí si esta señal llega. ¿Cuál dijimos? Hebreos capítulo 1. Mire este pasaje, amado. Hebreos 1. Dice Hebreos capítulo 1, versículo 3. Venemos el 1 para que entendamos el contexto. Dios, habiendo hablado muchas veces y de muchas maneras en otro tiempo a los padres por los profetas, en estos postreros días nos ha hablado por el Hijo, Jesús, a quien constituyó heredero de todo y por quien a sí mismo hizo el universo. Miren qué tremendo es esto. El cual, hablando del Hijo, siendo el resplandor de su gloria y la imagen misma de su sustancia, y quien sustenta todas las cosas con la palabra de su poder. Miren qué poderoso este pasaje. Todo es sustentado por la palabra de su poder. La misma palabra, Anthony, la misma palabra carga dentro de sí el peso de que todo opere en este mundo físico de acuerdo a lo establecido. Por la palabra no se sale de su cauce. Por la palabra, hermano, lo visible, el mundo físico, la materia, el planeta no se sale de su cauce. Porque la misma palabra le puso los límites. Hermano querido, la misma palabra sustenta todas las cosas. Hermano, miren lo que le pregunta Dios a Job. Ponga atención. Miren lo que le pregunta Dios a Job en el capítulo 38. Job 38. Inescrutables riquezas, incalculables. O sea, vos conociste algo hoy de Jesús, pero el Padre ya mañana te tiene otro toquecito.
2: Aleluya. ¿Ah?
1: Porque el Evangelio de Cristo es inescrutable. Mire lo que dice, por favor, Job capítulo 30, Job 38. Este pasaje a mí me gusta. Versículo 16. Job, Dios le pregunta a Job. Mire lo que le dice. ¿Has entrado tú hasta las fuentes del mar? ¿Y has andado escudriñando el abismo? Mira lo que le pregunta. O sea, eso es inmensurable. O sea, eso para que vos conozcas, Anthony. Dice, ¿has entrado tú hasta las fuentes del mar? Si la fosa de las Marías es el único lugar que han explorado de los océanos. Y mejor se fueron de ahí, mejor se la dieron. Sí. ¿Qué vieron? No lo sé. Pero mira la pregunta que le hace a Job. ¿Has entrado tú hasta las fuentes del mar? Y has andado escudriñando el abismo. Mire lo que le dice en el 17. Te han sido descubiertas las puertas de la muerte. Y has visto las puertas de la sombra de la muerte. O sea, está hablándole, hermana Kenia, de las regiones de la muerte. Está hablándole de las regiones del imperio de la muerte. Tiene portales, tiene dimensiones, la muerte. Dice, ve. Te han sido descubiertas las puertas de la muerte. Y después dice, ya has visto las puertas de la sombra de muerte. Y luego le pregunta, ¿has considerado tú hasta las anchuras de la tierra? Declara si sabes todo esto. Luego le pregunta, ¿por dónde ve el camino a la habitación de la luz? Wow.
2: Tremendo.
1: ¿Ah? ¿Y dónde está el lugar de las tinieblas para que las lleves a sus límites? Y entiendas las sendas de su casa. Y luego le dice en el versículo 21. Tú lo sabes. ¿Cómo es eso? Y con signos de admiración. Tú lo sabes. Pues entonces ya habías nacido. Y es grande el número de tus días. ¿Qué le está diciendo a Job, hermana Kenia? Dios. Job, te estoy triturando, viejo. Te estoy destruyendo. Te estoy haciendo pedacitos. Pero ¿sabes qué? Esto que estás viviendo no es nada comparado con lo que vos ya conoces.
2: Aleluya.
1: Vos en tu espíritu ya sabes dónde está todo esto que te acabo de preguntar. Mira vos, qué tremendo, qué poderoso. Lo que le está diciendo Dios a Job es, hijo, tú lo sabes. No le está preguntando. Él es una afirmación porque está entre signos de interrogación. Tú lo sabes, Job. Tú lo sabes. Pues entonces ya habías nacido. ¿Ah? Él había sido creado. Mira qué tremendo. Su verdadero yo, amado, usted que me está escuchando, mi verdadero yo es mi espíritu. Su verdadero yo, hermana Kenia, es su espíritu, porque el espíritu es el que da vida. ¿Ah? El espíritu es el que da vida. Entonces, Job, en su espíritu, conocía estas preguntas.
2: Qué tremendo.
1: ¿Ah?
2: Qué tremendo.
1: Profundidades. Misterios, cosas, hermano, que la palabra revela. Le está diciendo a Job, Job, hijo, estás pasando ahorita una temporada terrible. Pero eso no determina quién eres realmente en mí, ni el propósito eterno por el cual yo te vine a buscar o por cual yo te puse en el vientre de tu madre. Mire, hermano, esto no es un libro cualquiera.
2: Amén.
1: Esto es el pensamiento de Dios para la raza humana. Esto es el correo electrónico. O sea, este es un email. Este es el email de Dios para nosotros. Y aquí está escondido todo lo que usted va a necesitar durante su estadía en este planeta. Entonces, la palabra es espíritu, Anthony. Por ende, el espíritu se necesita al espíritu. Esta palabra es el espíritu escrito. Entonces yo voy a necesitar el Espíritu de Dios para entenderla de acuerdo al corazón del Padre. Yo no la puedo entender a mi manera. Yo no, por ejemplo, Apocalipsis es la revelación de Jesucristo. El Apocalipsis no interpreta, el Apocalipsis se revela.
2: Amén.
1: El apocalipsis es revelación. Eso es lo que significa apocalipsis. Revelación. Entonces la palabra es espíritu. Entonces yo necesito. Dice 1 de Corintios capítulo 2. La palabra Alcira, Yanori, Barahona. La palabra que usted carga es la que la hace permanecer en medio de todo este dilema de mundo. Hermana Wendy Ramos, lo que la sostuvo en este problema que usted acaba de atravesar con su esposo es la palabra que Dios le empeñó a usted. Es la palabra que le depositó a su espíritu. Hay gente que no comprende cómo hasta el día de hoy sigue con vida, sigue en pie. Hay gente que no comprende cómo hasta este momento sigue parado. Es la misma palabra, porque la palabra preserva. La palabra, hermano, hace que permanezca la persona. Dice 1 Corintios capítulo 2, versículo 6. Sin embargo, hablamos sabiduría entre los que han alcanzado madurez. Y sabiduría no de este siglo, ni de los príncipes de este siglo que perecen. Mas hablamos sabiduría de Dios en misterio, la sabiduría oculta, la cual Dios predestinó antes de los siglos para nuestra gloria, la que ninguno de los príncipes de este siglo conoció. Mira, Anthony, Dios escondió estos misterios de los príncipes de este siglo. Dice, porque si lo hubieran conocido, nunca habrían crucificado al Señor de gloria. Antes bien, como está escrito, cosas que nunca han visto, ni han oído, ni han estado en el corazón de ningún hombre, Dios las tiene preparado para aquellos que le aman. ¿Cuántos aman al Señor? Vamos a ver, quiero saber cuántos aman al Señor de la gente que nos está viendo, de la gente que nos está escuchando. ¿Cuántos aman al Señor? Con solo el hecho, perdón, de que vos amas al Señor, Dios te tiene unas cosas impresionantes guardadas, misterios, tesoros, perlas que te van a cambiar la vida y que le van a cambiar la vida a todos aquellos hermanos que te rodean. Aleluya. O que están cerca de ti. Pero me impacta lo que sigue, el 10. Cosas que ojo no vio, ni oído yo, ni han subido en corazón de hombre, son las que Dios ha preparado para quienes, para los que le aman. Y dice el 10, pero Dios nos las reveló a nosotros por el Espíritu. Porque el Espíritu todo lo escudriña. Aún lo que, lo profundo de Dios. ¿Qué es esto? El corazón de Dios.
2: Aleluya.
1: El pensamiento de Dios. Y aquí, toda palabra de ciencia que vos puedas darle a alguien, viene de acá. Si no viene, si no está avalado por esto, yo pensaría si viene de Dios.
2: Sí.
1: Dice Pedro, tenemos la palabra profética. Busca el pasaje. Te vas a dar cuenta de algo. Dice, pero Dios nos la reveló a nosotros por el Espíritu. Porque el Espíritu todo lo escudriña aún lo profundo de Dios. Porque ¿quién de los hombres sabe las cosas del hombre sino el Espíritu del hombre que está en él? Así tampoco nadie conoció las cosas íntimas de Dios sino el Espíritu de Dios. Por eso nos metieron el Espíritu, para que descifremos el email, para que descifremos el código, para que descifremos la perla. Aquí hay cosas, hermano, de otra esfera. Esta palabra fue escrita desde otro ámbito, desde el ámbito eterno, hermano, desde el ámbito sobrenatural. Yo no la puedo tratar de comprender, discernir, descifrar con la mente natural. Necesito el Espíritu. Necesito tener comunión íntima con el Espíritu para que Él me lleve a la verdad. Anthony.
2: Primera de Pedro 1:19 dice: tenemos también la palabra profética más segura, a la cual hacéis bien estar atentos como una antorcha que alumbra en lugar oscuro.
1: Ajá.
2: Hasta que el día esclarezca y el lucero de la mañana salga en vuestros corazones.
1: Otra vez. Primera de Pedro, ¿qué?
2: Segunda de Pedro es.
1: Ajá.
2: Segunda de Pedro 1:19. Tenemos también la palabra profética más segura, a la cual hacéis bien en estar atentos como a una antorcha que alumbra.
1: Esto es una antorcha.
2: Una antorcha que alumbra.
1: Esta es una antorcha. Ponga atención a esto.
2: Ajá. Que alumbra en lugar oscuro hasta que el día esclarezca y el lucero de la mañana salga en vuestros corazones.
1: Entonces, ¿qué hace? Mira qué hermoso. ¿Qué hace esta palabra?
2: Qué poderoso.
1: Revelarte al lucero de la mañana. No a Luzbel. Mame, el lucero, la estrella resplandeciente de la mañana es Cristo.
2: Amén.
1: Es Cristo. Y aquellos hermanos que aman al Hijo, ah, qué hermoso. Los que aman al Hijo, el Padre le entrega todas las cosas. Ay, qué tremendo. Gloria. Los que amamos al Hijo, el Padre, ¿qué querés? Te va a decir.
2: Amén.
1: Porque el Padre depositó en el Hijo todo. Mire qué tremendo es esto, hermano. Esto es impresionante.
2: Wow.
1: Número dos. Cristo dice que la palabra que Él hablaba, o que Él habla, tiene el mismo poder que trajo a la vida al primer ser humano. Mire qué tremendo es esto. Espíritu. Dice, el Espíritu es el que da vida. Y abajo dice, las palabras que yo he hablado, el rema que yo he soltado, es vida. Produce vida. Son Espíritu y son vida. Esa palabra Espíritu es neuma. Y neuma significa corriente de aire, respiración o soplo. Por analogía o figurativamente, un espíritu, y entre paréntesis, humano. ¿Cómo?
2: Qué tremendo.
1: Entre paréntesis, espíritu humano. O sea, mira, o sea que esta palabra tiene el poder, viejo, para resucitar a alguien que le soltó. O sea, tiene la capacidad de hacer volver a un espíritu a un cuerpo, porque muerte es separación. Muerte es separación. Léeme Eclesiastés capítulo 12. Eclesiastés capítulo 12. Esta palabra va a hacer cosas impresionantes en aquellos que la crean. Esta palabra, ¿ve? Esta palabra hará cosas poderosas en su vida, Alicia Girón. Usted ha visto, Alicia Girón, el resultado de creer la palabra. La palabra va a hacer cosas poderosas en usted, Alicia Girón. La palabra va a hacer en usted, Pamela Vázquez, cosas poderosas. Alguien tiene que abrazar esta palabra. Esta palabra lleva la asignación de producir vida. Si tus riñones te los declararon muertos, tus riñones por la palabra de Dios vuelven a la vida.
2: Amén.
1: Si a tu páncreas lo declararon muerto, tu páncreas vuelve a la vida. Si tu páncreas dejó de producir insulina, tu páncreas, en el nombre poderoso de Jesús, esta noche produce insulina, porque vuelve a la vida, porque lo toca el poder de la palabra, y el poder de la palabra tiene el espíritu de la resurrección. Por tanto, todo aquello que había sido declarado muerto en tu vida por la palabra, hoy vuelve a la vida en el nombre poderoso de Jesús, porque así está escrito: las palabras que yo os he hablado, dijo Jesús, son espíritu y son vida. Todo aquello que está muerto, y no te lo digo para emocionarte, quizás un familiar lo desahuciaron los médicos, pero si en la eternidad no toca que todavía parta de este planeta, hoy por la palabra declaramos que la muerte no lo toca, porque el espíritu de la palabra lo toca, lo restaura, lo sana, lo levanta.
2: Aleluya.
1: Neuma.
2: Aleluya.
1: Por analogía, figurativamente, un espíritu, entre paréntesis, humano, el alma racional, principio vital, mentalmente disposición, hasta ángel o demonio, todo sustentado por la palabra.
2: Amén.
1: Génesis 2:7, léelo por favor. Eclesiastés capítulo 12, versículo 6.
2: 6.
1: ¿Qué dice Eclesiastés? Mira este pasaje, hermana Kenia.
2: Antes que la cadena de plata se quiebre y se rompa el cuenco de oro, y el cántaro se quiebre junto a la fuente, y la rueda sea rota sobre el pozo, y el polvo vuelva a la tierra como era, y el espíritu vuelva a Dios que lo dio.
1: Otra vez. Mire qué tremendo es esto.
2: antes que la cadena de plata se quiebre y se rompa el cuenco de oro y el cántaro se quiebre junto a la fuente y la rueda sea rota sobre el pozo y el polvo vuelva a la tierra como era y el espíritu vuelva a Dios que lo dio.
1: Aquí eso es lo que sufre una persona cuando muere. Hay una separación. El polvo vuelve a la tierra, el espíritu vuelve a Dios y el alma, pues usted decide dónde va a ir. El alma usted y yo decidimos porque es la que tiene voluntad. Ahora, ¿qué sostiene? Mire cómo es Dios de tan sobrenatural, hermana Kenia. ¿Qué sostiene espíritu y alma que son cosas sobrenaturales con cuerpo que es materia? ¿Qué los mantiene unidos? ¿Qué mantiene unido espíritu, alma con un cuerpo? El espíritu y el alma son materia espiritual. El cuerpo es materia física. ¿Qué lo sostiene? Según Salomón, dice el 12:6 de Eclesiastés, antes que se qué.
2: Antes que la cadena de plata se quiebre.
1: O sea, ¿qué es lo que lo sostiene entonces? La cadena de plata. Hay algo dentro de usted que se llama cadena de plata. Que cuando usted o yo vamos a partir del planeta, eso se quiebra. Porque eso es lo que lo mantiene unido. Dios es tan sobrenatural y tan poderoso y tan sabio. Que une materia espiritual con materia física para llevar a cabo un plan y propósito eterno. Entonces, ¿qué mantiene unido estos tres componentes? La cadena de plata. Entonces, cuando alguien va a morir, entonces sufre una separación. El espíritu vuelve a Dios. ¿Qué es lo que lo dio? ¿Por qué? Dice Génesis 2:7. ¿Qué dice Génesis 2:7?
2: Entonces Jehová Dios formó al hombre del polvo de la tierra y sopló en su nariz aliento de vida. Y fue el hombre un ser viviente.
1: ¿Y fue el hombre?
2: Un ser viviente.
1: Ok, eso en el original es un servidor, debería de ser un servidor de Dios. Y en este mundo físico, un alma viviente. Wow. Por eso es que el primer Adán era un alma viviente y el postrer Adán un espíritu vivificante. Pero ¿por qué estoy hablando de estas cosas? No se desanime usted que me está escuchando. No se desanime Pamela Vázquez porque usted no ha visto el cumplimiento de la palabra. Todo pasará menos la palabra. Usted, hermana Wendy, no se desanime. Los que me están viendo, oyendo, no se desanime. No se desanime porque si usted carga una palabra, seguro verá el cumplimiento de esa palabra. Porque Dios no miente. Dios no miente. Mano Anthony.
2: Apóstol, me llamaba mucho la atención cuando estaba leyendo lo de Job, como Dios, muchos creerían que Dios estaba humillando a Job, sino que lo quería reinsertar a una verdad eterna. Y es que cuando nosotros desconocemos de la palabra de Dios, desconocemos nuestro origen, desconocemos nuestro principio. Y como Jesús decía, el Espíritu es el que da la vida. Nosotros para volver a nuestro origen tenemos que ser un ser espiritual, así como usted nos ha dicho. Somos carne, pero somos espirituales. Somos espirituales. Entonces lo que a mí me sorprende es
1: somos
2: que...
1: Somos espiritualmente carnales.
2: Espiritualmente carnales. Ajá, esa era la frase, no la recordaba como usted nos la dice. Lo tremendo es que Dios...
1: O para no sentirse tan mal, somos espiritualmente humanos.
2: Espiritualmente humanos. Sí, porque siempre malinterpretan. Entonces, a mí me sorprende lo mucho de que cómo Dios nos lleva al origen de todo. Cómo en el Génesis, Él nos revela que él arma y hace una maqueta de Adán. Y Él sopla, lo que le da vida a la maqueta es su aliento de vida. Uh-huh. Su mismo aliento, como decía en Hebreos, es lo mismo que sostiene el universo entero. Y yo me ponía a leer ahí en Job, padre, y me ponía a ver que Dios le decía a Job también, yo he puesto el decreto sobre ello, Porque recuerda que usted leía que por el poder de la palabra es sustentado todo el universo. Entonces yo a mí me sorprende mucho cuando comencé a leer el versículo 10 y dice en Job 38:10, y establecí sobre él mi decreto. Y dice, y puse y le puse puertas y cerrojo. Y dice, y dije, hasta aquí llegarás y no pasarás adelante, y ahí parará el orgullo de tus olas. Dios mar, está hablando, ajá, ¿cómo? Porque
3: de nuevo.
2: Dice, lo vamos a leer para que tengamos un contexto desde el versículo 8. ¿Quién encerró con puertas el mar? Dice, cuando se derramaba saliéndose de su seno. Cuando puse yo nubes por vestidura suya y por su faja oscuridad. Y dice el 10, y establecí sobre él mi decreto. Le está diciendo, mira, yo hice esto en el Génesis 1. Yo empecé a declararle a lo creado y a poner decreto en lo creado. Y aquí Dios le está diciendo, para que sepas, yo establecí mi decreto y le puse puertas y cerrojos y le dije, hasta allí llegarás y no pasarás adelante, y ahí parará el orgullo de tus olas.
1: Tremendo.
2: Si nosotros observamos, las olas siempre tienen un regreso, porque las olas tienen un decreto desde el principio que detiene para bárbaro. Que pasen más allá. Entonces el poder de la palabra de Dios hace que todo lo creado sea sustentado. Si lo creado es sustentado, Padre, ¿cómo Dios no va a resolver el problema de nosotros?
1: ¡Aleluya!
2: ¿Cómo Dios no va a resolver esa crisis que estás pasando? ¿Cómo esa enfermedad no va a tener cura? Si el mismo universo entero está sujetado solo con una palabra, con un decreto de su creador, de su rey, de su amado.
1: Poderoso.
2: Apóstol.
1: Tremendo. Tremendo. Por eso es que nosotros tenemos que comprender esto. Volviendo a Isaías, ejemplo, por eso es que la palabra tiene el poder para dar
2: amén.
1: Vida, y todo es sustentado por la palabra. Fíjate qué poderoso ese pasaje de Job. Amén. Ahora dijo Isaías, séquese la hierba, marchítese la flor, mas la palabra del Dios nuestro permanece para siempre. Le decía yo que permanecer, hermano, es cumplimiento, decreto, designio. Dicho, edicto. La palabra es un decreto. Dice en Hebreos, mire lo que dice Hebreos capítulo 5. ¿Hasta cuánto tiempo tenemos, hermana Kelly? Bueno. Mire lo que dice Hebreos capítulo 5. Ponga atención. Los que están todavía en sintonía. Capítulo 5 en el versículo 11. Hebreos 5:11 dice, acerca de esto tenemos mucho que decir y difícil de explicar, por cuanto os habéis hecho tardos para oír. ¿De qué está hablando él? Él está hablando de Melquisedec. Él está hablando del sacerdocio según el orden de Melquisedec. Usted ve que todos conocemos el sacerdocio según el orden levítico. Déjeme decirle que el sacerdocio levítico era para Israel, pero usted no es judío, usted es hondureño. Usted necesitaba también un sumo sacerdote. Entonces, el escritor a los hebreos está explicando del ministerio de Melquisedec y les dice a ellos, acerca de esto tenemos mucho que decir y difícil de explicar, por cuanto os habéis hecho tardos para oír. 12, porque debiendo ser ya maestros, después de tanto tiempo, tenéis necesidad de que se os vuelva a enseñar cuáles son los primeros rudimentos de las palabras de Dios. Y habéis llegado a ser tales que tenéis necesidad de leche y no de alimento sólido. ¿Tenéis necesidad de qué?
2: De leche.
1: Para cuando Dios te quiere revelar un misterio en la mayoría de congregaciones, esto lo sienten aburrido, porque viene el misterio, viene del corazón del Padre. Y la gente está acostumbrada, hermano, a que le hablen de cosas que puede ver y palpar. A la gente se alborota cuando tú le dices que Dios te va a dar todo lo material. Cuando dentro del propósito ya está todo. Dentro del propósito eterno está todo lo que usted va a ocupar durante su estadía en este planeta. Y Dios se lo irá soltando de temporada en temporada.
2: Amén. Aleluya.
1: Pero cuando la gente, hermano, no madura, entonces está acostumbrado solo que la palabra la usen para darle el masaje que ocupa en el momento que está pasando. Y dice, ve, todo aquel que participa de la leche es inexperto en la palabra de justicia porque es niño. Léeme Job otra vez. Léeme Job. Palabra de justicia. Todos digan palabra de justicia. Palabra de justicia. Mire, es inexperto Jonathan Gu en la palabra de justicia porque es niño. No entiende que esto, léelo, lee Job, desde el principio que leíste.
2: ¿Quién encerró con puertas el mar cuando se derramaba saliéndose de su seno? Cuando puse yo nubes por vestidura suya y por su faja oscuridad, y establecí sobre él mi decreto.
1: Otra vez.
2: Y establecí sobre él mi decreto.
1: ¿Por qué el mar no se sale? Porque tiene un decreto.
2: Aleluya.
1: ¿Qué tiene?
2: Un decreto.
1: ¿Qué tiene?
2: Un decreto.
1: Tiene un decreto. Eso es palabra de justicia.
2: Amén.
1: Aún Satanás se somete a los decretos.
2: Aleluya.
1: De la palabra de justicia. La palabra de justicia son los dichos del rey. Son los decretos del rey.
2: Aleluya.
1: Y aún Satanás mismo se somete a los decretos del rey.
2: Amén.
1: De nuevo. Léelo de nuevo.
2: ¿Quién encerró con puertas el mar cuando se derramaba saliéndose de su seno? Cuando puse yo nubes por vestidura suya y por su faja oscuridad, y establecí sobre él mi decreto.
1: Qué hermoso.
2: Le puse puertas y cerrojo.
1: Cuidado, o sea, el decreto, ahí está.
2: Ahí está.
1: Ahí está. Pastor, pero ¿qué sucede cuando el mar se sale de su cauce? Bueno, a veces el ser humano mismo provoca cosas. Quiere violar la ley. Mire, hermana Kenia, ¿usted se acuerda cuando la pandemia, ¿va? El planeta científicamente comprobado se regeneró? Se regeneró. Porque el mismo ser humano daña lo creado. Usted es administrador de lo creado. Usted es administrador. Yo soy administrador de lo creado. Pero usted va a ver. Vaya usted detrás de los buses. Cómo la gente tira la basura por las ventanas. Cómo la gente tira las botellas de Coca-Cola por la ventana. El churro que se comen. El mínimo que se comen. Ahí tiran la basura. ¿Por qué? Porque no hemos comprendido. No tenemos esa mentalidad de reino. En cualquier lugar botamos la basura. ¿Qué tiene que ver esto? Porque el reino es orden. Porque el reino es luz.
2: Amén.
1: Y porque esta palabra de justicia no es solo para hacerme masaje. Es el dicho de Dios. Es el decreto de Jehová.
2: Aleluya.
1: Es el, hermano, es la ley.
2: Poderoso.
1: Que yo tengo que someterme. Léelo de nuevo.
2: ¿Quién encerró con puertas el mar cuando se derramaba saliéndose de su seno? Cuando puse yo nubes por vestidura suya y por su faja oscuridad, y establecí sobre él mi decreto.
1: ¿Establecí?
2: Y establecí sobre él mi decreto.
1: Qué tremendo. Por eso el mar no se sale de su cauce. Ok. ¿Qué espera siempre alguien que va a una corte? Una resolución. Eso es un decreto. Esta es la resolución del rey para
2: Amén.
1: Usted. Sí. Le dijo Anthony, si Dios le giró leyes a lo creado, ¿cómo esta palabra no se va a cumplir en usted?
2: Amén.
1: ¿Cómo Aleluya. No se va a cumplir esta palabra en usted?
2: Amén.
1: ¿cómo no se va a cumplir esta palabra
2: en
1: usted? Esta palabra, hermano, hará lo que tenga que hacer para que se cumpla el propósito eterno en su vida.
2: Aleluya.
1: Le voy a soltar esta palabra en el nombre poderoso de Jesús. Este 2026.

0: Yo lo creo. Yo creo todo lo que la palabra dice. Dice la palabra en Salmo. Buscame ese Salmo, que para alguien es este Salmo. No moriré, sino que viviré y contaré las obras de Jehová. Así dijo el salmista David. No moriré, no moriré, sino que viviré y contaré las obras de Jehová. Usted, Dios lo ocupa con vida para que anuncie a los cuatro vientos el rema de Dios, para que declare el rema de Dios, para que proclame el dabar de Dios, para que usted declare que la palabra de Dios es viva y eficaz y más cortante que una espada de doble filo, y que separe el alma del espíritu, separa lo almático de lo emocional. La palabra es para que usted, amado hermano, sea establecido, posicionado en el diseño original. ¿Vos te acordás en Ezequiel 37? ¿Qué dice el Salmo?
1: No moriré.
0: ¿En qué Salmo es?
1: Salmo 118, 17.
0: Salmo 118,
1: 17.
0: ¿Qué dice?
1: No moriré, sino que viviré y contaré las obras de Jehová.
0: No moriré,
1: sino que viviré y contaré las obras de Jehová.
0: ¿Qué decía él? Aunque ande en el valle de la sombra de la muerte, no me toca. Qué tremendo. ¿Ah? ¿Y cuántos en mi país hoy están pasando situaciones terribles? Porque hemos pasado por una temporada donde el valle de la sombra de la muerte ha sido, hermano, desatado sobre este país. Pero en el nombre de Jesús, no moriréis, sino que viviréis. Amén. No moriremos, sino que viviremos. Alguien puede proclamarlo, alguien puede declarar: mi familia vivirá, mi matrimonio vivirá, mis hijos vivirán, mi familia, mi descendencia vivirá. Alguien puede declararlo, alguien puede, hermano, decir: yo lo creo. Ezequiel 37, para ir aterrizando. Esto es el dabar, así funciona el dabar. Ezequiel 37, 1. Ezequiel 37, rápido, porque el tiempo avanza y quiero llegar a un punto.
1: La mano de Jehová vino sobre mí y me llevó en el espíritu de Jehová, y me puso en medio de un valle que estaba lleno de huesos, y me hizo pasar cerca de ellos por todo en derredor, y he aquí que eran muchísimos sobre la faz del campo, y por cierto secos en gran manera. Y me dijo: hijo de hombre, ¿vivirán estos huesos? Y dije: Señor Jehová, tú lo sabes.
0: Ajá.
1: Me dijo entonces: profetiza sobre estos huesos y diles: huesos secos, oíd palabra de Jehová.
0: ¿Cómo? Profetiza sobre lo seco. ¿Y qué le dijo? Huesos secos, oíd palabra de Jehová. ¿Ha leído usted que en Jeremías, hermana Kenia, dice: tierra, tierra, escucha palabra de Jehová? La tierra escucha. Usted, mire, ¿a cuánta gente llega usted cuando habla por ese micrófono? ¿A cuánta gente llega usted? A miles. En Honduras, más del millón. Llegamos a 2 millones ahorita. A 2 millones estamos llegando ahorita. Yo le voy a decir a estos 2 millones que me están escuchando: no hable mal de esta tierra hermosa de Honduras, porque la tierra escucha. Busca la palabra. Jeremías, tierra, tierra, escucha palabra de Jehová. La tierra te escucha, amado. Deje de estar hablando mal de este país. Los que se fueron de este país, dejen de estar hablando mal de este país. Honduras es país 5 estrellas. 5 estrellas. Y seguro veremos en Honduras lo que el Padre ha dicho que hará. Amén. En Honduras no tiene retroceso. Tenemos las playas más hermosas del planeta. ¿Sí? No hable mal de Honduras. Honduras es país 5 estrellas. Honduras es bendecido. Esta tierra es bendecida. Hable bien de Honduras. Hable bien de este país. Hablemos bien de esta tierra, porque esta tierra te va a soltar bendición.

0: Tú que estás en otro país, Dios te hizo nacer aquí. Ese país donde estás no es tuyo. Este es tu país. No hable mal de su tierra. No hable mal de ese barrio donde Dios lo tiene viviendo ahorita. Hable bien. Porque los ángeles vienen a tomar nota. Vamos a ver si este habla bien de ese lugar. Lo voy a cambiar de escenario. Lo voy a llevar a vivir a un lugar diferente, mejor, entre comillas. No hable mal de Honduras. No hable mal de esta tierra. Esta tierra escucha. ¿Qué dijo Jeremías?
1: Jeremías 22:29. Tierra, tierra, tierra. Oye palabra de Jehová.
0: Otra vez.
1: Jeremías 22:29. Tierra, tierra, tierra. Oye palabra de Jehová.
0: ¿Cómo me explicas eso?
1: Qué tremendo.
0: ¿Qué hace la tierra, Daniel? ¿Vos?
1: Escuchar. Escucha. Oye la tierra.
0: Wow. Decía algo, Anthony. Quiero buscar un pasaje.
1: Apóstol, hablando...
0: Dale, sin
1: usted,
0: miedo.
1: Usted estaba hablando acerca de cuando el Señor le pone a Jeremías a profetizar sobre los huesos secos.
0: A Ezequiel.
1: Nosotros vemos que Dios le dice, Ezequiel, le hace la pregunta al Señor. El Señor le hace la pregunta a Ezequiel diciéndole... ¿vivirán estos huesos secos? Y Ezequiel le dice, tú lo sabes. Entonces el Señor le dice, profetiza. Cuando usted estaba diciendo profetiza, el Señor me hacía ver que hay muchas personas que tienen que empezar a hablar bien sobre su familia. Tienen que empezar a hablar bien sobre sus seres amados. Porque hay un patrón en la sociedad, más aquí el hondureño, que siempre le dice a los niños, mejor no hubieras nacido, hubiera tenido un rollo de alambre y todo eso. Porque nosotros no profetizamos correctamente en nuestras casas. Con lo mismo que nosotros estamos estableciendo, porque los dichos de nuestra boca enlazan. Los dichos de nuestra boca son decretos que enlazan. Entonces, de ahí las tinieblas toman partida y dicen, ah, ok, esta persona está declarando algo en contra de sí mismo, claramente le va a ir mal, claramente no le va a ir bien. Entonces, Dios le estaba diciendo a Ezequiel, comenzá a profetizar que los huesos van a vivir. En Honduras se va a levantar, y yo lo declaro desde esta señal, en Honduras se va a levantar una generación completa llena del Espíritu de Dios. Este va a ser un tiempo donde el Espíritu del Señor va a levantar una generación poderosa. Los huesos que estuvieron secos por muchos años van a comenzar a vivir, van a comenzar a tener vida. Y el Señor, cuando usted hablaba esa palabra, me hacía sentir y decirle a nuestra amada nación y a los 2 millones que nos escuchan, es tiempo de declarar, de hablar a favor de nuestra casa primera, de nuestra colonia, de nuestra ciudad, de nuestro departamento, de nuestra nación. Honduras es una tierra fértil. Honduras es una tierra viva. Honduras es una tierra que fluye leche y miel, donde hay hijos de Dios. Puede decir lo contrario cualquiera, pero hay gente de Dios que declara que los huesos secos vivirán.
0: Es que por gobernantes que no han hecho bien su trabajo no pueden hablar mal de este país. Amén. Dice Jeremías 20. ¿Cuál leíste vos? Léeme el 22:29 de Jeremías. Jeremías 22:29. Mire este pasaje. Por favor, estoy hablando de la palabra. Jeremías 22:29.
1: Tierra, tierra, tierra, oye palabra de Jehová.
0: Mira, Dios le habla a la tierra.
1: Sí.
0: ¿Y qué le dice?
1: Así ha dicho Jehová, escribid lo que sucederá a este hombre privado de descendencia.
0: ¿Qué le dice a la tierra? Escribilo.
1: Escribilo.
0: ¿Tierra? Mira, hermano, a mí no me pregunte. Yo estoy hablando de que la palabra está por encima de la mente terrenal.
1: Aleluya.
0: Le dice a la tierra, escribilo. Uh-huh. Porque este rey no va a tener descendencia. O sea, la tierra nunca le iba a reconocer descendencia. Oh, por tremendo. Palabra de Jehová.
1: Qué tremendo.
0: Por palabra de Jehová, léelo.
1: Así ha dicho Jehová. Escribid lo que sucederá a este hombre privado de descendencia.
0: Ajá.
1: Hombre a quien nada prosperó, sucederá en todos los días de su vida, porque ninguno de su descendencia logrará sentarse sobre el trono de David ni reinar sobre Judá.
0: Mire, Isaías, léeme. Ay, hombre. Salmo 58.
1: 58.
0: Miren, 2 millones que me están oyendo. 2 millones. Salmo 58. Salmo
1: 58.
0: 58, 1 y 2.
1: Oh, congregación.
0: ¿A quién le habla?
1: A la congregación.
0: Ah, ¿qué le dice?
1: Pronunciáis en verdad justicia, juzgáis rectamente, hijos de los hombres. Antes en el corazón maquináis iniquidades, hacéis pesar la violencia de vuestras manos en la tierra.
0: Las acciones, hermana, que mías.
1: Qué tremendo.
0: Bendicen o maldicen el territorio. Mis acciones. Por eso el enemigo sabe esto. Por eso el enemigo sabe cómo tomar territorio, cómo maldecir la tierra.
1: Qué tremendo.
0: Entonces nosotros no podemos, hermano, los 2 millones que me están escuchando hoy, las 2 millones de personas que me están escuchando hoy, tenemos que alinear nuestra vida. Mire lo que dice Levíticos. Vaya. Dice Levíticos 18. Está hablando de todas las leyes. Y mire lo que provoca todo el desorden, Anthony, todo el desorden de inmoralidad. Mire lo que provoca la inmoralidad. Está hablando, Levítico 18 habla de la inmoralidad. Dice el 24. Léelo, por favor, Levítico 18, 24.
1: En ninguna de estas cosas
0: os amancillaréis.
1: Pues en todas estas cosas se ha corrompido las naciones que yo he hecho de delante de vosotros.
0: Y la tierra
1: fue contaminada. Y yo visité su maldad sobre ella, y la tierra vomitó sus moradores.
0: 28. Sigue hablando, pero verá lo que dice el 28.
1: No sea que la tierra os vomite por haberla contaminado, como vómito a la nación que habitó antes de vosotros.
0: Y yo tengo otros pasajes para hablar de la tierra. Entonces la gente se pregunta, ¿por qué yo no he sido bendecido en este país? Has hablado mal de esta tierra. Tus palabras no son inocentes. Mis palabras no son inocentes. Le vuelvo a repetir, hermana Kenia. A usted Dios le metió el Espíritu Santo, ¿verdad? ¿Qué le dijo Dios al profeta Ezequiel? Profetiza. ¿Por qué? Porque al hombre Dios le dio la capacidad para ministrar en lo creado. Amén. ¿Verdad? Entonces Dios le metió el Espíritu para que usted hable bien. Usted no puede estar hablando mal.
1: Qué bueno eso.
0: Por eso le dice, profetiza tú, hijo de hombre. Ocupo tu boca. Ocupo tu boca, le está diciendo. Ocupo tu boca, Jesse Amador. Ocupo tu boca, hermana Melisa. Ocupo su boca, hermana Melisa. Ocupo su boca. Entonces, hay gente que predica la palabra, pero habla mal de su nación. No hay un contraste. ¿Por qué no he sido bendecido, pastor? Porque la tierra se te ha cerrado. Dice la Biblia, pastor, pero eso es antiguo pacto. Romanos dice, la creación aguarda la manifestación. La palabra manifestación ahí es apocalipsis, la revelación, o sea que los hijos se manifiesten y se revelen. Y número dos, para aterrizar. Dije yo, número uno, la palabra es la esencia de Dios. Amén. Y número dos, la palabra no es otro, sino Cristo.
1: Amén.
0: Diga, Cristo es la palabra.
1: Amén.
0: Juan 1:1. ¿Me regala unos minutos? Bendiciones, hermano Juan Sierra, José López, bendiciones.
1: Qué poderoso.
0: En estos minutos, yo quiero que usted que me está escuchando, yo voy a orar por usted, o a ver chance de orar por la gente. Ok, yo voy a orar por usted que me está oyendo. Pero yo quiero que usted mande un mensaje bendiciendo este país. Se imagina 2 millones ahorita. Se imagina 2 millones que digan, Padre, en el nombre de Jesús, bendecimos Honduras. Bendecimos Honduras. Mande esa nota de voz y usted bendiga Honduras. Bendecimos gracias a Dios, allá en la Mosquitia. Bendecimos Islas de la Bahía. Bendecimos Trujillo. Bendecimos Trujillo. Bendecimos Colón. Bendecimos Santa Bárbara. Bendecimos Copán, Ocotepeque. Bendecimos Francisco Morazán, Olancho, Valle. Bendecimos Choluteca. Bendecimos
1: El Paraíso.
0: Bendecimos los 18 departamentos de esta nación. Bendecimos sus 298 municipios. Sus 298 municipios, 2 millones de personas nos están oyendo ahorita. Suelte la palabra de bendición sobre su tierra. Si usted está en el campo ahora mismo, háblele de campo, dígale, me vas a producir como nunca antes. Voy a sacar una cosecha como nunca antes. ¿Qué dice Juan 1:1, Antonio?
1: En el principio era el verbo, y el verbo era con Dios. Y el verbo era Dios. Este era en el principio con Dios. Todas las cosas por él fueron hechas. Y sin él, nada de lo que ha sido hecho fue hecho.
0: ¿Qué es el verbo? La palabra.
1: La palabra.
0: En el principio era el verbo. Y el verbo
1: era con Dios.
0: Y el verbo
1: era Dios.
0: Y la palabra era
1: Dios.
0: Mire lo que dice la lenguaje actual, la traducción lenguaje actual de Juan 1. Ahí está la gente profetizándole a Honduras. Suelte la palabra. Suéltela. Mire que en este mes se gradúan un montón de los ocultos y salen a maldecir esta tierra. Nosotros la bendecimos en el nombre de Jesús. La bendecimos. Bendecimos Ocotepeque. Bendecimos Santa Bárbara. Bendecimos Valle. Bendecimos Choluteca. San Marcos de Colón. Bendecimos Trujillo. Colón. No, Trujillo es de Colomba. ¿Ah? Atlántida. ¿Ya lo leíaste?
1: Sí.
0: Juan 1:1 al 3 de la al 4 de la traducción viviente, de la lenguaje actual, perdón.
1: Antes de que todo comenzara, ya existía aquel que es la palabra.
0: Otra vez.
1: Antes de que todo comenzara, ya existía aquel que es la palabra.
0: ¿Ves qué belleza? ¿Sí?
1: La palabra estaba con Dios y la palabra era Dios. Cuando Dios creó todas las cosas, allí estaba la palabra.
0: Ajá.
1: Todo fue creado por la palabra y sin la palabra nada se hizo. De la palabra nace la vida.
0: Otra vez.
1: De la palabra nace la vida. Y la palabra que es la vida es también nuestra luz.
0: Cristo es la palabra.
1: Amén.
0: Mire, amado, usted no me puede decir que ama a Cristo y no ama su palabra. La palabra es Cristo. Por esto lo creado tiene vida.
1: Amén.
0: Por eso es que lo creado tiene vida. La nueva traducción viviente, ¿qué dice? La nueva traducción viviente de San Juan 1:1 al 4.
1: En el principio la palabra ya existía. La palabra estaba con Dios. y la palabra era Dios.
0: Ah, ajá.
1: El que es la palabra existía en el principio con Dios. Dios creó todas las cosas por medio de él.
0: Por eso en Juan, en Génesis 1:3, hermana Kenia, cuando hay un caos, en el principio creó Dios los cielos y la tierra. La tierra estaba desordenada y vacía y las tinieblas. Él solo pronunció. Entonces dijo Dios, sea la luz. No es la luz natural, porque no existe sol, luna y estrellas. Está hablando de Cristo.
1: Amén.
0: Juan 1:3. Entonces dijo Dios, que se manifieste Cristo.
1: Amén.
0: Entonces, poderoso. Esta luz, esto está estas imágenes que vemos aquí en esta pantalla, es luz manifestando vida. La luz manifestó la vida de Cristo. Por eso Romanos 1, léeme Romanos 1, yo voy a leer Romanos 1. Amén.
1: Amén.
0: Mire qué hermoso es esto de Romanos 1. Romanos 1, 18, no, vamos a leer el 19. Romanos 1, 19, léelo Anthony, por favor. Porque
1: lo que de Dios se conoce le es manifiesto, pues Dios se lo manifestó.
0: Usted va a operar según el Dios que concibe, hermana Kenia. Según el Dios que se le haya revelado, así va a operar. Y dice el 20, mire lo que dice el versículo 20.
1: Porque las cosas invisibles de él.
0: Otra vez, porque las cosas
1: invisibles de él,
0: su eterno
1: poder y deidad, se hacen claramente visibles desde la creación del mundo.
0: Se hacen visibles. Usted no puede ver sin luz. Lo creado manifiesta la vida de Dios. Por eso yo no puedo tratar mal la creación. Por eso yo no puedo tratar mal el planeta. ¿Por qué nos inundamos todos los años en la capital cuando llueve? Porque nosotros tiramos todo lo que nos comemos a la calle. Entonces los tragantes se van llenando de basura. 2 millones que me están escuchando. Usted es luz. Usted debe de cuidar el planeta. Usted debe de cuidar este país. Tenemos la bahía más profunda en Trujillo. Tenemos el arrecife de coral. Creo que es el segundo. El segundo más grande. Tenemos el segundo arrecife de coral más grande. Y Dios nos ha guardado el petróleo porque no ha llegado la gente correcta. Honduras es hermoso. Amén. Tenemos bosques, ríos, tenemos manantiales de vida. El Valle de Amarateca, hermana Kenia, donde Dios me permite pastorear por gracia, es el territorio que más agua tiene en Centroamérica. El Valle de Amarateca. Y esta gente de Amarateca no dicen ni amén ahí. El Valle de Amarateca, Anthony, Jonathan, es la tierra que más agua posee en Centroamérica.
1: Y la biósfera.
0: ¿Y dónde hay agua? ¿Y dónde hay agua? Hay vida. La biósfera del río
1: Plátano.
0: Plátano.
1: También es considerada como uno de los pulmones de América. Por la extensa selva que hay.
0: ¿Cómo voy a hablar mal yo de mi país? ¿Ah? Por gracia, me permite conocer algunos lugares. Pregúntele a este gordito que camina conmigo, ¿qué es lo que más extraña de este país? Habla bien. Hable bien. Léeme Juan 1:1, la nueva traducción viviente. Saludos al profeta Abraham Molina. Creo que ahorita está en México o en Guatemala, pero en alguno de estos países está. Producto de exportación. ¿Ah? De Honduras al mundo. ¿Por qué? Porque en Honduras, es que avivamiento no solo es el brinco, el grito, el hablar. El avivamiento es educar nuestra manera de pensar de acuerdo a lo eterno. Avivamiento es que se te revele Cristo. Avivamiento es que se te cambie tu manera de pensar. Avivamiento es que no quieras comprender esto de la atmósfera terrenal. Las palabras que yo he hablado son espíritu y son vida. Vienen desde otra esfera, vienen de otra dimensión, vienen de la dimensión eterna. Yo no la puedo entender con la lógica humana. Yo miro que Osmito está viendo más el reloj que la hermana Kenia. Léelo para que nos vayamos.
1: En el principio, la palabra ya existía. La palabra estaba con Dios y la palabra era Dios. El que es la palabra existía en el principio con Dios. Dios creó todas las cosas por medio de él y nada fue creado sin él. La palabra le dio vida a todo lo creado y su vida trajo luz a todos.
0: Hebreos 11:3. Hebreos 11:3.
1: Por la fe entendemos haber sido constituido el universo por la palabra de Dios.
0: Otra vez.
1: Por la fe entendemos.
0: Mire, amado. Por la fe entendemos haber sido constituido el universo por la palabra. Universo, este sol es un universo. El universo, según el ¿cómo se llamaba? El telescopio. No me acuerdo cómo se llama el telescopio. Según el telescopio, el universo se expande 74 kilómetros por segundo por megaparsec. Ahorita el universo se expandió 74 kilómetros. Ese es el Dios que usted tiene. Es el Dios que usted adora. Y todo eso es sustentado por la palabra, por el tiempo. Dice Génesis 1:6. Y creó Dios la expansión. Expansión en el hebreo es raquia. Raquia es el firmamento que se expande. Hermana Kenia, 74 kilómetros por segundo por megaparse. El Dios que nosotros adoramos es impresionante. Amén. Y yo sé que hoy se nos reveló una fracción de la palabra, pero ya mañana hay más.
1: Amén.
0: Me regalo unos minutos para orar por la gente. Yo no voy a entender la palabra con esta mente. Y si aquí me dice que cosas que nunca han estado en el corazón de nadie, y ese pasaje ya estuvo en el corazón de Saulo, de Pablo, entonces, ¿qué me quiere revelar a mí? ¿Qué me quiere revelar a mí, papito? ¡Qué lindo! Te voy a dar, ahorita soltó una palabra, Anthony, antes de que oremos por la gente que está escribiendo. Soltá una palabra de bendición sobre todos los que estuvieron conectados esta hora.
1: Padre, en esta noche, Señor, en el nombre de Jesús, venimos orando por cada uno de los
0: que... Profetizales, o 2 millones.
1: Venimos orando por cada uno de los que están escuchando, de los que nos están viendo por medio de Facebook, Señor. Y venimos declarando en el nombre poderoso de Cristo Jesús, que a partir de hoy, a la fecha, Espíritu Santo, tú comienzas a abrir las puertas de los cielos a todos aquellos que han estado clamando, que han estado pidiendo. Espíritu de Dios, hoy en esta noche venimos orando, más en este mes que es cargado, Señor. Amén. Cancelamos todo aquello que las tinieblas ha planeado en contra de la familia de Honduras, ha planeado en contra de esta nación, ha planeado en contra de cada ciudadano, Señor. Declaramos, Padre, que todo aquello que ha sido levantado en contra de las familias hondureñas, Padre, es cancelado, es anulado en el nombre poderoso de Jesús. Declaramos, Señor, que Señor, este mes es un mes bendecido, es un mes donde solo hay un único sacrificio que nosotros aceptamos, y es el sacrificio, es aquel pacto que estableció el Señor junto con sus discípulos, diciendo: toman y coman de mi sangre y de mi cuerpo, que este es el nuevo pacto. Hoy, Honduras, te ponemos bajo el pacto del Cordero Santo, aquel Cordero que en la cruz del Calvario, como dice su palabra, y él fue el que puso en evidencia a todos los principados, a todas las potestades públicamente triunfó sobre ellos. Hoy, Honduras, el sol de justicia comienza a brillar sobre ti. No más malas noticias, no más malas noticias. Honduras, comienzas a brillar bajo el resplandor del verdadero sol, que es el sol de justicia. Hoy toda tiniebla se disipa, toda tiniebla queda deshecha. Declaramos que donde no hay luz, ahora la luz comienza a resplandecer en los corazones, en las familias, en los barrios, en las colonias residenciales, en cada lugar de los 112,492 kilómetros que tiene esta nación. Dale. Y este territorio. Dale. Declaramos que el Espíritu del Cielo es el que toma control de esta nación. Honduras, eres próspera. Honduras, eres bendecida. Declaramos que el Padre hace que llueva el rocío del cielo. Y le dijo el Señor, y le dijo Gedeón: Padre, dame señal que sobre el pañuelo haya un poco de lo que del
0: rocío.
1: Del rocío del cielo, y que ese rocío haya sido por señal para mí de que tú estás conmigo. El rocío de Dios sobre Honduras viene como señal profética. Lo que se ha hablado de ti, Honduras, lo que se dijo de ti, hoy declaramos que tú eres una tierra bendita. Pares, hijos de bien. Pares, hijos de bien, Honduras. Hoy los que estamos aquí en cabina mirarán también lo que el Espíritu de Dios hará con ustedes. Dale. Los va a sorprender. Omin Alberto, el Señor te va a sorprender. Dice el Señor, no te desesperes. Dice el Señor, no comas ansias. Porque he aquí, yo tengo tu destino en mi mano. Jonathan, dice el Señor, tu tiempo viene. Viene un tiempo de remuneración. Geuri, dice el Señor, el sol de justicia está puesto en tu casa. Es tiempo para los tuyos. Apóstol, el sol de justicia brilla sobre su vida, sobre su casa. Hermana Kenia, dice el Señor, lo que dejaste inconcluso, a partir de hoy va a comenzar a resurgir. Los planes que postergaste, dice el Espíritu de Dios, yo voy a traer un nuevo tiempo para tu vida, para cumplir nuevas cosas. Prepárese todo aquel que está escuchando. Hoy declaro sanidad para los enfermos. Hoy declaro que todo tipo de cáncer, no importa el nombre, hoy comienza a ser reprendido. Y usted que me está escuchando bajo esta frecuencia, si usted tiene algún tipo de enfermedad, de insuficiencia renal, ponga las manos, porque hoy declaro sanidad por la llaga del Cordero. Pero también a mí la palabra me dice que el árbol de la vida tiene hojas para sanidad de las naciones. Hoy veo como en las hojas del árbol de vida empiezan a traer sanidad a muchos. Hoy hay sanidad para muchos. Hoy vengo declarando que el Espíritu del Cielo trae libertad a muchos cautivos. Y levántate y resplandece, Honduras. Porque ha venido tu luz.
0: Aleluya.
1: Y la gloria de Jehová ha nacido sobre ti. Aunque la tierra esté cubierta de oscuridad y esté cubierta de tinieblas, más sobre ti, Honduras, sobre
0: vamos, Honduras.
1: Ay, ay, ay, ay, ay, sobre ti, Honduras, será vista la gloria de Jehová. Y las naciones vendrán a ti, Honduras, las naciones vendrán a ti, no te van a saquear como te han saqueado, no te van a robar, Honduras, ahora las naciones te van a deber, y así lo declaramos. Te amamos, nación de Honduras, amamos este territorio, y la nación tiene su población, y declaro que para la población hay mucha, yo veo que hay familias que están preocupadas porque hay secuestros que han habido. Declaro que milagrosamente a muchos de los secuestrados los comienzan a soltar.
0: Amén, en el nombre
1: de Jesús. Espíritu de libertad, Espíritu de libertad.
0: Santo.
1: Los opresores hoy caen y se detienen, y viene temor del cielo sobre ellos.
0: Amén.
1: En
0: sí,
1: el
0: Señor.
1: Nombre poderoso de Cristo Jesús.
0: Padre, en esta noche, a la gente que está en sintonía, los 2 millones, donde sea que me estés escuchando, el cielo y la tierra pasarán, su palabra no pasará. Isaías 55, Anthony, léeme Isaías 55. Lo que dice la palabra en Isaías 55, Dios, esto es para usted. Usted que está en sintonía, usted que le han diagnosticado, la última palabra la tiene el Señor. La última palabra la tiene el Señor. Isaías 55, 10. Soltar la palabra, declararla, es un decreto. Porque la palabra de justicia es eso, un decreto. ¿Qué dice?
1: Por tanto, por como desciende de los cielos la lluvia y la nieve, y no vuelve allá, sino que riega la tierra y la hace germinar y producir, y da semilla al que siembra y pan al que come.
0: Así será. Siguiente.
1: Así será mi palabra.
0: Así será.
1: Así será mi palabra que sale de mi boca. No volverá a mí vacía, sino que hará lo que yo quiero y será prosperada en aquello para lo que la envié.
0: Esta palabra declaramos en el nombre de Jesús, que persigue a tus hijos y a tus generaciones, y que el alcohol, la drogadicción, la enfermedad, la escasez no se entronarán en tus generaciones, sino que el Dios de tus generaciones es Jehová de los ejércitos y su Hijo Jesucristo. Entronamos a Cristo, que es la palabra, en tu casa, en tu familia. Y esta palabra no puede retornar a Dios vacía sin que cumpla el propósito por el cual es enviada. Se cumple porque se cumple. Si tú todavía no ha llegado tu tiempo de partir de este planeta, en el nombre de Jesús se reversa todo decreto de muerte prematura. En el nombre poderoso de Jesús, como decía Anthony, esas familiares que tienen a sus familiares perdidos, secuestrados, declaramos que el Espíritu Santo trae un temor y un pavor reverente a esta gente. Y estas familias verán en el nombre de Jesús a sus familiares. Padre, toda esta gente enferma, toda esta gente, Señor, que quizás necesite una puerta de empleo, en los próximos 7 días se abre esa puerta. En los próximos 7 días, en el nombre de Jesús y por el poder de la palabra, Señor, se abre esa fuente. En el nombre de Jesús declaramos que las fuentes de arriba y las fuentes de abajo se abren para aquel que cree, en el nombre de Jesús y por el poder de la palabra. Hermana Kenia.
2: Amén, así es, así lo creemos. Vamos a habilitar la línea telefónica un momento. Yo sé que hay mucha gente, y siento en mi espíritu, mucha gente que está escuchándonos y que está necesitada, gente que está recibiendo su milagro ahora mismo. Amén. Y queremos escucharle. Vamos a habilitar las líneas telefónicas, unas 5 llamadas, audios. Tengo muchos audios por acá. En el nombre de Jesús dice: bendigo a Honduras, que viene, la gente está declarando palabra de bendición sobre nuestra nación. Dice: bendiciones, hermanos pastores, qué delicia de palabra. Dice: nos soltaron, qué poderoso, pido oración por un empleo para sustentar a mi familia. Alex García desde Choloma, bendiciones, dice: estoy en vigilia permanente. Por acá dice: hola, bendiciones, estoy mal de asma en la Ceiba, dice Esaú Joel. Vamos a escucharle por acá.
3: Hermano, bendiciones, la hermana Kenia. Le hablo de Esaú Chirino, pero estoy mal de asma. Quiero que el pastor ore por mí.
2: Claro.
0: En el nombre de Jesús,
3: pasen buenas noches.
0: Esos alveolos, esos bronquios, en el nombre de Jesús son restaurados. Reprendemos todo espíritu de enfermedad. Amén. Ese asma se va, toda maldición generacional se va, desaparece. Por la palabra de Dios que dice que por tus llagas nosotros fuimos ya curados. Sus pulmones son limpios, sus alveolos son limpios, sus bronquios son limpios, todo su sistema respiratorio, en el nombre de Jesús. Envío la palabra hasta donde Él está. Amén. Así como dice, Señor, la palabra, envió la palabra y lo sanó. Así, amén, yo lo creo. en el nombre de Jesús.
2: En el nombre de Jesús, para acá. Hola, bendiciones, buenas noches.
4: Dios me le bendiga, hermana Kenia, pastor, todos los que están allí. Dios me le bendiga y pues yo lanzo en el nombre de Jesús esta palabra. Honduras, tierra bendita de cielos abiertos, tierra que fluye leche y miel.
2: Amén. No. En el nombre de Jesús.
4: Es Alba Ondina Rodríguez y vivo aquí en el Valle de Amarateca, Colonia San Miguel Arcángel.
2: Bendiciones.
5: Ahí está, bendiciones. Buena palabra. Dieron.
2: Uh-huh. Escuchamos. Escuchamos, hermana.
5: En esta noche Dios le bendiga. Adelante. Amén. Bendito sea el nombre del Señor.
6: Amén. De ahí al año le dijeron que había una audiencia. Ya después le dijeron que podía volver a caer a la cárcel. Entonces dijo él que él no tenía miedo porque él andaba en lo correcto, pues del trabajo a la casa. Y el año pasado le tocó una audiencia el 4 de agosto. Y a mi hijo le pusieron un testigo protegido que ese hombre ni sabía lo que decía. Pero como estas son las leyes de Honduras, lo volvieron a dejar encerrado. Entonces yo les pido ahí sus oraciones por mi hijo. Yo sé que el Señor es el que va a hacer todo esto.
0: En el nombre de Jesús, que la justicia de Dios, hermana Kenia, porque va uno, él en su soberanía sabe cómo ejecutarla. Hoy en el nombre de Jesús declaramos la justicia de Dios.
2: Amén.
0: Pues los cimientos del trono son juicio y son justicia. Uh-huh. Y él emite juicio con justicia. Por tanto, declaramos la justicia de Dios sobre el hijo de mi hermana.
2: Amén.
0: En su soberanía, él sabrá cómo ejecutarla en el nombre de Jesús. Cancelamos Amén. Toda trampa, toda conspiración y todo lo que sea arreglo bajo la mesa.
2: En el
0: declaramos
2: nombre de
0: que
2: Jesús.
0: La luz de la palabra se manifiesta ahí.
2: Amén. Leo más mensajes, pastor. Dice, la escucho en la Unión Lempira. Soy Rubén. Dice, en el nombre de Jesús, bendigo a Honduras. Por acá, hola, bendiciones.
4: Buenas noches. Dios le bendiga, hermana Kenia. Soy Juana. Soy Juana aquí de Choloma. Y Dios me bendiga a todos, ¿verdad? Y quiero pido oración por mi hijo David.
7: Tierra bendita de cielos
4: abiertos. Y por Aldrin.
7: Que fluye leche.
4: Por mi hijo David, más que Dios le provea un trabajito.
7: Alba Ondina Rodríguez.
4: Y que sea restaurado y que le sirva a nuestro Dios.
2: Amén. Saludos. Vamos aquí.
8: Dios le bendiga, hermano pastor. Después le voy a platicar mi motivo. Uh-huh. Soy del Progreso y Oro. Es pido oración a la hermana Kenia y el pastor que me lleva. Uh-huh. Se llama Elena Martínez. Que sea levantada de esa cama. Porque hace un año que va a ser que está operada. Le metieron una platina. Y que sea liberada, que ya caminaba hace como 3 meses, poquito, pero yo espero en mi Dios, que yo sé que existe ese Dios tan lindo y tan bello y tan maravilloso, porque ella también es cristiana y ha creído en el Señor. Que cuando yo vaya esta semana que vaya, ya mi madre esté caminando bien. Amén, hermanos.
2: Amén.
8: Gracias.
2: Amén.
8: Señor lo bendiga, pastor, y a la hermana Kenia y a todos los pastores.
2: Ok, excelente. Bien, pastor, vamos a finalizar este tiempo.
0: Oramos. Dale, Antonio, oremos. Una oración final y luego yo oro y terminamos.
1: Padre, te damos gracias, Señor, por este tiempo. Te damos gracias por esta plataforma, Señor, esta frecuencia radial. Te damos gracias, Señor, por cada uno de los que nos permite, Señor. Primeramente a ti, que nos permites estar aquí en este lugar. Señor, en esta noche agradecemos porque tu bondad y tu voluntad nos hizo estar aquí, tu misericordia, Amén. Tu gracia, Señor. Bendecimos la vida de la hermana Kenia, Padre. Bendecimos su familia. Y bendecimos a cada uno, Señor, de los que están involucrados, Padre, en todo esto. Te damos gracias, Señor, en esta noche. Y esperamos, Señor, con certeza de que lo que tú hablaste será cumplido hacia nuestro favor, Señor. En esta preciosa noche te damos gracias. En el nombre de Jesús. Amén.
0: Gracias, Padre, por este enorme privilegio. Bendecimos HCAC Radio, la gerencia, todo el equipo que hace que esta señal llegue
9: a todo el mundo, a cada rincón. Bendecimos Honduras. Honduras, sobre ti prevalecerá el Hijo de Dios. Las familias, los niños, los jóvenes. Gracias, Padre, por el privilegio que nos das de predicar las inescrutables riquezas del Evangelio de Cristo. Las incalculables riquezas de tu palabra. Bendecimos la vida de mi hermana Kenia, la otra muchacha, el hermano Max. Hermana Kenia, yo sentía de parte del Señor, Dios le está entrenando aquí. Porque algo poderoso y fuerte le entregará a Dios. Dios la está entrenando. Yo no digo que saldrá, porque no lo sé. Solo sé que este es como un entrenamiento para usted. Y viene una temporada donde usted será usada muy poderosamente. Y Dios me decía, esta leve tribulación momentánea está produciendo en ti un cada vez más y excelente eterno peso de gloria, no mirando las cosas que se ven, porque las que se ven son temporales, y cuando no se ven materializadas nos frustramos, nos entristecemos, sino mirando las que no se ven, porque las que no se ven son eternas. Fue lo que mantuvo parado a Moisés, porque se sostuvo como mirando al invisible. Usted entrará en una temporada donde verá la gracia y el favor de Dios. Y se acordará de toda esta temporada, por decirlo así, desértica. Y solo será como un recuerdo de la escuela y del proceso formativo. Dice el Señor, yo no he terminado contigo. Y yo cumpliré mi propósito en ti, lo que he hablado de ti. Como le dijo el ángel al profeta, levántate, come, porque el largo camino te resta. En el nombre de Jesús. Amén. Gracias, hermana Kenia.
2: Amén, amén. Gracias al Señor por este tiempo. Gracias, Padre. Gracias, Hijo. Gracias, Espíritu Santo. Eres realmente maravilloso. Le invitamos a usted que nos está sintonizando en esta hermosa noche a permanecer conectado con nosotros, a disfrutar, a seguir adorando a ese Dios maravilloso que nos ama tanto. Adórele ahí donde está y dele gracias, porque lo que le pidió al Señor ya está hecho. Declárelo así, en el nombre poderoso de Cristo Jesús.

mis caídas y me has hecho andar en la luz de los que viven. Y yo solamente quiero, aleluya, amarte y estar cerca de ti. Yo solamente quiero estar cerca de ti. Tú que estás ahí, dile, yo solamente quiero estar cerca de ti. Yo solo quiero verte cerca de mí, aleluya. Yo solo quiero tributarte alabanzas a ti, porque tú eres el único que te mereces toda la gloria. Tú eres el único que te mereces toda la honra. Y no habrá nada, nada, nada que me pueda apartar de ese amor, porque ese amor, aunque trate de huir, siempre va a ir detrás de mí. Es un amor inagotable para los hijos de Dios, y ese es el amor que Dios

Aleluya. Oh Dios, nuestro compromiso es contigo, papá. No tenemos forma, Dios, de cómo agradecerte tanto. Y solo podemos expresar esto a través de nuestra adoración. Tú lo has sido todo, Dios, y siempre lo vas a hacer todo. Siempre lo vas a hacer todo, Dios. Es tu palabra la que permanecerá. Es tu palabra la que permanecerá. Independientemente de todo, es tu palabra la que siempre va a permanecer para aquellos hijos que siempre van a estar dispuestos a honrarte y a darte toda la gloria. Solo tú te la mereces. Llévanos a ese lugar, Señor, porque ahí es donde queremos estar.

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Se marcan las 11 de la noche con 23 minutos. Gracias por estar escuchando HCH Radio y estar disfrutando de esta música tan bonita a esta hora de la noche. Gracias. Gracias a todos los que siguen conectados con nosotros en esta hermosa noche. Damos gracias al Rey. Dice, hola, buenas noches, bendiciones, hermana Kenia y el hermano pastor. Dice, bueno, pidiendo oración por su hijo. Hola, hermano, dice, estoy en una angustia. Yo traje a la suegra de mi hijo desde Honduras. Estuvo con nosotros más de un año y medio para España. Dice, yo tenía pareja y hace 3 meses él se fue de la casa sin ninguna explicación. He estado ya 3 días en ayuno y anoche una chica sin conocerla me escribió y me dijo que la suegra de mi hijo estaba con él. Pido oración por mi vida porque es una prueba muy fuerte, dice. Es desde España. Saludos, bendiciones, hermana. Saludos a todos, que el Señor les guarde y les bendiga. Oro para que el Señor, el Espíritu de Dios, les dé fuerza a todos aquellos que están pasando por una situación dura, por una situación difícil. En el nombre de Jesús, en el nombre de Jesús, que sea el Señor dándoles la salida de esa situación, en el nombre de Jesús. Seguimos a esta hora de la noche acompañándole. Gracias a usted que está muy pendiente de esta programación. Quiero que me mande un audio y me solicite su tema musical. El tema que usted desee escuchar se lo vamos a colocar en este momento. ¿Le parece? 9420-0766.

0: Gracias a usted que está escuchando HCH Radio. Gracias por estar con nosotros. Mándeme su audio, solicíteme su alabanza favorita. Con mucho gusto le vamos a complacer. Cuando llenas mi vida con tu... 11 de la noche, 26 minutos. Vamos de inmediato a escuchar esas alabanzas que usted desea escuchar a esta hora. Hola, bendiciones.
1: Buenas noches, hermana Kenia. Dios bendiga su vida.
0: Amén, en el nombre de Jesús.
1: Quiero que me complazca con la melodía de Jesús Adrián Romero. ¿Qué sería de mí si no me hubieras encontrado?
0: ¿Qué sería de mí? Con mucho gusto. Aquí ya se la he colocado. Sea usted de los primeros en solicitar su tema musical para que pueda escucharla lo más pronto posible. Recuerde que es por orden de petición. Hola.
2: Bendiciones, hermana.
0: Bendiciones, que Dios le bendiga.
2: Quiero el canto La Negación de Pedro. Estoy escuchando desde Comayagua, hermana Miriam.
0: Saludos. Que Dios le bendiga, gracias.
3: Dios le bendiga, hermana Kenia.
0: Bendición.
3: Me alegro que usted esté allí. Nos da palabra de bendición y uno pues se siente bien. En esta ocasión pues sí le voy a pedir una alabanza. Yo quiero una iglesia. Yo quiero una iglesia. Que Dios le bendiga, le guarde. Y me alegro que usted esté cubriendo ese turno. Estuvo bonita la predicación. Pastores, que Dios le bendiga, le guarde.
0: Amén. Hola.
4: Dios me lo bendiga, hermana Kenia, nuevamente. Complácame con alabanza del alfarero.
0: Alfarero, amén, hermana Reina. Ok, con mucho gusto, ya lo he agregado. Espíritu Santo, gracias, Espíritu Santo, eres tan lindo.
5: Buenas noches, hermanita, Dios me la bendiga.
0: Amén.
5: Por favor, me puede complacer con la...
0: ¿Con cuál?
5: Avanza, todo se lo debo a él. La honra y gloria sea para nuestro Padre Celestial. Dios me la bendiga.
0: Ay. Aleluya, hola.
6: Buenas noches, bendiciones. Me complace con Me Multiplicaré, por favor.
0: Me Multiplicaré. ¿Y quién canta Me Multiplicaré? Me Multiplicaré. ¿Quién la canta? ¿Chanel Novas?

0: Vamos a ver acá. Hola, bendiciones.
1: Dios le bendiga, hermana Kenia.
0: Amén.
1: Hermosa y bendecida palabra la de esta noche. Dios es bueno, Dios es maravilloso. Hermana Kenia, en los montes, en los valles, creo que la canta Marcos Witt.
0: Así es.
1: Dios me la bendiga.
0: En los montes, en los valles.
1: Hoy, mañana y siempre, y el Espíritu Santo esté siempre en su corazón.
0: Amén. Aleluya. Gloria a Jesús.

0: tenemos aquí. Hola.
1: Bendiciones, hermana Kenia.
0: Amén.
1: Qué bueno que usted está en el programa. Una vez más. Muchas bendiciones para usted. Me saluda la hermana Julia González de aquí, el Progreso Yoro. Quiero como que me contraste con la alabanza todos hallamos en la vida. La estoy escuchando, hermana, desde que comenzó el programa. Bendiciones, hermana Kenia, la bendigo en el nombre de Jesús. Y la escucho.
0: Saludos, hermana, que Dios la bendiga y me la guarde. Gracias.

0: Pero eso yo. Pero como que me compraste con la alabanza, todos fallamos en la vida. La estoy escuchando, hermana, desde que comenzó el programa. Bendiciones, gracias, hermana Kenia, la bendigo en el nombre de Jesús. Y lo escucho. Complázcame con esa alabanza. Bueno, todos fallamos en la vida. Porque todos los fallamos al Señor, pero el Señor no nos falla.
1: Amén.
0: A nosotros, hermano. Bendiciones. Estamos conectados con HCH Radio.
1: Amén. Gracias, hermana. Dice, la hermana, bendiciones, complázcame con yo profetizo vida, dice. Ok. Aquí lo agregamos. Acá dice, acá Leonidas, siempre pintando, hermana. Madrugamos al hospital, que todos los exámenes salgan bien. Dios sanará. Amén. Así lo creemos. En el nombre de Jesús. La paz de Dios, complázcame, porfa. Dice, la paz de Dios. ¿Quién la canta? Roberto Orellana. La canción de Roberto Orellana, La paz de Dios. Ok. Y será el último tema que vamos a colocar por acá de complacencias así programadas. Ok, están aquí todos sus temas, lo que me han solicitado. Vámonos con el primero, que sería de mí. Vamos a disfrutarlo.

Señor, reconocemos que sin ti estaríamos perdidos. Reconocemos que sin ti no tendríamos nada, oh Dios. Pero tú, por tu misericordia, nos has alcanzado y por tu gracia nos has hecho libres.

De modo que si alguno está en Cristo, nueva criatura es. Las cosas viejas pasaron, he aquí, todas son hechas nuevas. Segunda de Corintios, capítulo 5, versículo 17. 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

0: ¿Sabías que la falta de perdón es un pecado imperdonable? Leamos en Efesios 4, del 30 al 32. Y no contristéis al Espíritu Santo de Dios, con el cual fuisteis sellados para el día de la redención. Quítense de vosotros toda amargura, enojo, ira, gritería y maledicencia, y toda malicia. Antes, sed benignos unos con otros, misericordiosos, perdonándonos unos a otros, como Dios también os perdonó a vosotros en Cristo. Así que ya lo sabes, pide en oración hoy a Jesús, limpie toda raíz de amargura de tu corazón, para que puedas vivir en paz y Dios derrame sobre ti las más grandes bendiciones. Un consejo de tus hermanos de HCH Radio.
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donde todo parecía terminado, donde la esperanza ya no respiraba. Y entonces me preguntó, ¿pueden vivir estos huesos otra vez? Y yo respondí, Señor, solo tú lo sabes. Entonces él dijo,

ejército se levantara. Dios no necesita perfección, solo necesita una mano dispuesta. Entonces abre tu boca y habla. Deja que la palabra tome el mando. Mira el viento de Dios.

Hay momentos en la vida en los que todo parece salirse de nuestro control. Llegan problemas, preocupaciones y situaciones por las que simplemente no tenemos respuestas. Pero la paz que Dios ofrece no depende de que todo esté bien. La Biblia nos dice en Filipenses 4:6-7 que presentemos nuestras peticiones delante de Dios con oración y agradecimiento y que su paz, que sobrepasa todo entendimiento, guardará nuestros corazones y nuestros pensamientos en Cristo Jesús. ¡Qué hermosa promesa! Quizás no puedas controlar lo que te está sucediendo a tu alrededor, pero sí puedes decidir en quién depositas tu confianza. La paz no siempre llega cuando desaparece la dificultad. Muchas veces llega cuando, en medio de ella, comprendemos que Dios sigue teniendo el control. Así que hoy, si estás atravesando una tormenta, no pierdas la esperanza. Ora, confía y sigue caminando. Porque cuando Dios está en tu corazón, puedes tener paz aun cuando la vida todavía no esté en calma. Que Dios bendiga tu vida.

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12 de la medianoche con 31 minutos. Qué bueno que usted sigue disfrutando de buena música a esta hora de la madrugada. Ya es jueves 15 de octubre. Saludos a usted que sigue disfrutando de buena música en esta madrugada, luego de estar disfrutando todos esos temas que usted nos ha solicitado en esta hermosa madrugada. Vamos a seguir disfrutando de muy buena música. A esta hora de la madrugada, quédese con nosotros y reciba del Señor ahí donde está. Que el gozo del Señor inunde su corazón en esta noche. En el nombre de Jesús.

0: se mueve.
1: Dice la palabra del Señor en el libro de Juan, capítulo 1, versículo 1 al 4, en la traducción, en la versión Nueva Traducción Viviente. En el principio la palabra ya existía. La palabra estaba con Dios. Y la palabra era Dios. El que es la palabra existía en el principio con Dios. Dios creó todas las cosas por medio de él. Y nada fue creado sin él. La palabra le dio vida a todo lo creado. Y su vida trajo luz a todos. ¿Quién es la palabra? ¿Quién existía desde el principio? Jesús. Jesús es la palabra. Por Jesús fueron hechas todas las cosas. Jesús fue el que trajo vida, el que trajo luz a todos nosotros. Si usted se encuentra en oscuridad, no sabe a dónde ir, deje que la luz de Cristo le alumbre. Deje que Jesús tome el control de todo. Cédale el control a él. Le aseguro que empezará a ver todo más claro. Las 12 de la medianoche con 34 minutos.

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2: Jehová es bueno, fortaleza en el día de la angustia, y conoce a los que en él confían. Nahum, capítulo 1, versículo 7.

0: Qué precioso tema este de Natalie Villini, ¿quién es como él? Precioso. ¿Está usted en sintonía de HCH Radio? Mándeme una notita de voz y dígame dónde me está sintonizando en esta madrugada de jueves. Vamos a ver por aquí. Hola, bendiciones, muy buenos días.
1: Día, hermana Kenia, hablo de hermano José, de Daniel Paraíso, la estamos escuchando. Hermana, quería que me complaciera con una alabanza.
0: ¿Cuál?
1: Sumérgeme de Jesús Adán Romero. Estoy escuchando. Que Dios me la bendiga a usted y a su familia.
0: Amén, igual a usted. Que Dios me le bendiga. Sumérgeme de Jesús Adrián Romero a continuación. Gracias por escucharnos. Solicite su tema musical también. Con mucho gusto le complacemos.
2: Venimos ante ti, oh Dios, sedientos, cansados, conscientes de nuestra necesidad de ti más que de cualquier otra cosa. Necesidad de tu espíritu y de tu presencia, Dios.

Vestíos de toda la armadura de Dios, para que podáis estar firmes contra las acechanzas del diablo. Efesios capítulo 6, versículo 11. 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

0: a ver.
1: Es la 1:03 a.m. Gracias por continuar con HCH Radio. Estábamos disfrutando música de Débora, de Perón, ¿sí? Pero bueno, cambiamos un poco el ritmo y disfrutamos de la música de Mati Martínez. Esto es Gozo en mi alma. Saludos a usted que está disfrutando de HCH Radio. Gracias, gracias por estarnos escuchando, gracias por sintonizando la señal de HCH Radio. Saludos a todos, gracias, gracias por ser parte de esta estación radial. Les amamos y les bendecimos, es un gusto acompañarles en esta hermosa madrugada que nos ha regalado el Padre. Damos a Él toda la gloria, toda la alabanza, toda la adoración. Él es realmente maravilloso. Bendito, bendito sea su nombre. Gracias por estarse comunicando con nosotros. Le amamos, le bendecimos. Es un enorme placer acompañarle desde esta cabina de radio. Saludos, que Dios le bendiga y le guarde donde quiera que usted esté ahora mismo escuchando la señal de Hable Como Habla Radio. Le invito a comunicarse con nosotros donde quiera que usted esté. Comuníquese con nosotros y díganos dónde está escuchando la señal de Hable Como Habla Radio. ¿En qué parte de nuestro territorio nacional está usted disfrutando de esta señal de radio? Comuníquese, comuníquese y díganos dónde es que usted está disfrutando de la señal de Hable Como Habla Radio. Es un placer acompañarle. Saludos. Muchas, muchas bendiciones. Levanta, levanta. Aleluya, gloria al Señor. Él es bueno, Él es maravilloso. A Él sea toda la gloria, toda la alabanza y toda la adoración. Bendito es el Señor. Qué bueno que usted está allí activo a esta hora de la noche. Saludos a usted, que Dios le bendiga, o más bien de la mañana, porque ya es de madrugada. Gracias, gracias por estar ahí pendientes de HCH Radio. Yo sé que muchos están trabajando a esta hora. No, bueno, gracias, gracias por estar ahí activos, trabajando con HCH Radio. Qué bonito que estén conectados, conectaditos con nosotros. Mándenos su notita de voz si usted nos está sintonizando, donde quiera que usted esté.

0: activo o activa con esta señal de radio. ¿Hola?
1: Hola, Maquena, buenas noches. Aquí estoy conectada. Estoy escuchándola. Que Dios me la bendiga. Irma Martínez de la Colonia San Cristóbal.
0: Amén. Saludos, hermana Dilma.
1: Bendiciones y feliz noche.
0: Igual para usted, bendiciones, feliz noche, gracias por estar con
1: hermana
0: nosotros.
1: Hermana Kenia, tan bonita la alabanza, te rabito, hermana Kenia. Complácame con la alabanza. Bendiciones, hermana Kenia, feliz noche, que Dios la guarde.
0: Amén, saludos, muchas bendiciones. Saludos, hermana Dilma, que Dios la bendiga. Hola, bendiciones, buenos días.
2: Hola. Buenos días, bendiciones, hermana Kenia.
0: Bendiciones, Dios le bendiga y le guarde. Gracias por estar con HCH Radio en esta madrugada maravillosa.
2: Le habla Miriam Tucios, patute de Cofradía Cortés, fiel oyente HCH. Aquí tengo mi radio, a la par de la cama donde duermo. Bendiciones, hermana Kenia, que Dios me la cuide y me la guarde. Cuide de su vida y su familia. Bendiciones.
0: Amén.
2: Quiero que me complazca con la alabanza, Salmo 23.
0: Amén. Saludos. Muchas bendiciones. Dios le bendiga y me le guarde siempre. Gracias por estar con HCH Radio en esta bonita madrugada. Gracias a todos los que están activos. ¡Qué bendición! Vamos acá. Hola, muy buenos días. Un placer escucharle.
3: Dios le bendiga, hermana Kenia. Aquí en Choluteca la escucha la hermana Aminda Hernández. Desde las 12 sintonicé la emisora HCH. Aquí estoy escuchando, hermana Kenia.
0: Saludos, muchas bendiciones. Gracias. Gracias por estarnos sintonizando. Un placer. Aleluya, gloria a Dios. Dios es bueno, maravilloso y precioso. Gracias por estarnos escuchando. Dice, hola. ¿Me puede complacer con la alabanza? Yo prometí su vida. Ya complacíamos con ese tema. Ya hemos complacido con ese tema. Saludos a todos, bendiciones, muy buenos días. 1:10. La 1:00 a.m. con 10 minutos. Hay una alabanza muy bonita de Jaime Morel que se llama Grandes son tus maravillas. Lindo clásico, vamos a disfrutarlo en esta hermosa madrugada.

Tú eres grande, Dios. Eres grande, Rey. Eres digno. Entre aplausos y júbilo, el reina. Gloria a tu nombre, te exaltamos, Señor. Y te bendecimos porque estás sentado en tu trono, coronado en majestad, soberano Dios, inmutable, incambiable. Tú no varías, tú no cambias. Eres el mismo ayer, hoy y por los siglos. Y en esta noche levantamos tu nombre. Tu nombre que es sobre todo nombre. Tu nombre es digno de ser exaltado. Y si tú lo crees, dame un grito de júbilo. Recíbelo, Señor. Recíbelo, mi rey. Nos unimos a los ángeles, serafines y querubines que en esta noche están alabando tu trono. Y desde México, Distrito Federal, aleluya, coronamos a Jesús como Rey de Reyes.

0: La 1:22 estábamos escuchando ese tema Soldado de Guerra de Roberto Orellana. Que Dios le bendiga y le guarde donde quiera que usted esté escuchando esta señal de radio. 1:22, vamos a ver por acá. Hola, bendiciones, buenos días.
1: Bendiciones, hermana Kenia, bendiciones. Le habla Carlos Aguirre del municipio de La Lima, gasolinera 1. Póngame la alabanza, por favor, a tus pies. Gracias, hermana, bendiciones.
0: Saludos, muchas bendiciones, que Dios le bendiga. Gracias, gracias a usted por estarnos sintonizando en esta hermosa y bendecida mañana. Gracias, gracias, gracias, gracias.

Que Dios le bendiga y le guarde, hermano. Gracias. Gracias, gracias por ser parte de HCH Radio. Gracias por estarnos sintonizando en esta noche hermosa. En esta, bueno, ya mañana, la nueva mañana que nos ha regalado el Rey de Reyes y Señor de Señores. Bendito sea su nombre. Gracias, gracias, amado hermano, porque usted es parte de esta estación radial. Que Dios añada bendición a su vida, donde quiera que usted esté ahora mismo conectado con HCH Radio. Saludos. Gracias por estar ahí sintonizándonos. Que Dios le bendiga y Dios le guarde donde quiera que usted esté ahora escuchándonos. Feliz mañana, feliz madrugada. Gracias.

0: Recuerde que puede solicitar su tema musical si así usted lo desea en esta madrugada. Si usted desea que podamos complacer con un tema musical, usted lo puede solicitar a la 9420-0766. 9420-0766. Que Dios le bendiga, el Señor le guarde. Gracias. Gracias por estar allí conectadito con esta señal de radio. Un abrazo. Un abrazo para usted, que es parte de nosotros siempre. Vamos a ver, dice 1:26 el reloj de HCH Radio. Me complace con la alabanza Saqueo con el Niño de Oro, dice. Saqueo con el Niño de Oro.
1: Dios me lo bendiga, hermana Kenia. Aquí estamos desde el paraíso reportando la señal de HCH Radio. Excelente señal, ¿verdad? Desde Daniel Paraíso. Aquí estamos en turno. Saludos, ¿verdad? Para Mano Cándido, que no se pierda, Mano Cándido, ¿verdad? Un saludo para allá que está en turno también, ¿verdad? Que el Señor me lo guarde y me lo proteja. Hermano Jovelito ahí con sus recetas de comida, ¿verdad? Que se ha perdido, ¿verdad? Y yo no lo he escuchado, ¿verdad? Y Dios me lo bendiga a todos ahí, ¿verdad? Dios me lo bendiga a usted también, que Dios me le dé fortaleza a usted y a toda su familia, ¿verdad? Dios me la guarde su entrada y su salida, Dios me lo bendiga.
0: Amén.
2: Que los ayude a seguir adelante, porque este camino no es fácil, ¿verdad? No es fácil, ¿verdad? Es entrar al reino de los cielos, no es fácil, ¿verdad? Estamos luchando contra tantas adversidades, ¿verdad? Que los presentan día a día, ¿verdad? Día a día vamos, peleamos con el enemigo, pero ahí vamos hacia adelante, ¿verdad? Nada de retroceder hacia atrás. Dios me les bendiga a todos. Marvin Castro
1: del Paraíso.
0: Saludos, hermano. Que Dios le bendiga y le guarde. Gracias. Gracias por escucharnos. Un abrazo. Saluditos. Es un placer estarle escuchando. Gracias.

0: madrugada acompañándole. Gracias. Un abrazo para usted que está activo con esta señal de radio. Un abrazo, hermana Kinya. Amén, amén, amén. Bendiciones. Por acá, hola, muy buenos días.
1: Buenos días, hermana Kinya. Bendiciones. Soy Ana de aquí de Madrid, España, y quisiera pedirle que me complaciera con el Salmo 23 con Danilo Montero. Si no puede, pues me complace con Todavía me alegraré de Quique Pavón. Que tenga un feliz día, que el Señor guarde su entrada y su salida, pues aquí trabajando en Madrid, España, cuando son las 9 y 27 de la mañana, ya en mi primer trabajo.
0: Que Dios le bendiga, hermanita. Bendiciones. Gracias, gracias, gracias, gracias por estar ahí con HCH Radio. Saludos hasta España. Un abrazo para usted. Que Dios le bendiga. Gracias por estar activa con HCH Radio. Le amamos y le bendecimos. Donde quiera que esté. Al otro lado del mundo.

Aleluya, gloria al Señor. Seguimos con muy buena música en esta madrugada. Vámonos con algo de buena música en esta hermosa mañana. 1:29. Vamos, gloria al Señor, porque Él es bueno, porque nuestro Dios es maravilloso. Siempre estás allí con nosotros. Él no nos dejará. Vámonos con un clásico, ¿le parece? Esto es El Agua Cristalina. Un clásico bonito de Orbin López. Lo disfrutamos en esta madrugada.

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0: La 1 de la mañana con 41 minutos. 1 de la mañana, 42 minutos. Que Dios le bendiga y le guarde. Gracias por seguir conectado con nosotros a esta hora de la madrugada. Gracias por ponerse en contacto también y hacernos llegar su audio, su mensaje y decirnos que está conectado con HCH Radio. 1 de la mañana, 42 minutos. El tiempo avanza muy rápido y nosotros, bueno, seguimos a esta hora disfrutando de buena música. Que Dios le bendiga y le guarde. Hola.
1: Bendiciones, sierva. Que Dios le bendiga.
0: Bien, bendiciones.
1: Aquí la estamos escuchando, aquí en La Lima. Quiero que me complazca con el himno, hermana. ¿Sabes una cosa?
0: ¿Sabes una cosa?
1: Wilman Ocampo. Bendiciones, la estoy escuchando.
0: Que Dios le bendiga, hermano. Que Dios le guarde. Vamos a ver, ¿será este tema? ¿Sabes una cosa? Dijo. Que así se llama. Ok, vamos a disfrutarlo. Que Dios le bendiga y le guarde. Gracias, hermanito, por estarnos sintonizando en esta madrugada.
2: Gracias, Señor Jesús, por esta alabanza.

0: por esta alabanza, Señor Jesús, por todo lo que tú me has regalado, Señor. Por eso te canto, Padre, con todo el corazón, Señor Jesús.
1: Aleluya, gloria al Señor. Ahí estábamos complaciendo con ese tema lindo. ¿Sabes una cosa? Qué bonito, qué hermoso tema. Poder decirle, Señor, te amo, Rey de Gloria. Y yo deseo, Señor, que todos puedan conocerte.
0: Gracias, Padre.
1: Aleluya, bendito sea el Señor. En esta madrugada maravillosa seguimos acompañándole. Y por supuesto, damos a Él toda la gloria, toda la alabanza y toda la adoración, porque Él es nuestro Dios, porque Él es nuestro Rey de Reyes y Señor de Señores. Siga comunicándose con nosotros. Queremos saber que usted está allí escuchando esta señal de radio. Gracias, gracias por estar ahí con nosotros. Le amamos, le bendecimos. Deseamos que esté pasando una hermosa y bendecida mañana, de quiera que nos escuche. Gracias, gracias por ser parte de nosotros. Le amamos y le bendecimos, donde quiera que usted esté. Gracias, gracias por estar ahí con HCH Radio. Vamos a ver, tenemos llamada telefónica. Hola,
2: hola,
3: Buenos días, hermana Kenia, ¿cómo está?
1: Buenos días, muy bien, gracias al Señor, qué bueno escucharle.
3: Siempre, siempre activada, ¿va?
1: Siempre.
3: Vamos a ver si tiene la alabanza de Humberto Saba, Rumbo al Cielo.
1: Rumbo al Cielo, así se llama, ok.
3: Y Humberto Saba, sí.
1: Rumbo al Cielo, fíjese que no me aparece por acá. No me aparece. Rumbo al Cielo. Vamos a ver acá.
3: Sí, Humberto Saba. ¿Cuál es el nombre de Humberto Saba ahí?
1: Rumbo al Cielo, Humberto Saba, me dice, ¿no?
3: Sí, correcto.
1: Humberto Saba, bueno. A ver, es de Rancheras. Yo me voy al cielo, se llama el tema de Humberto Saban.
3: Ah, yo me voy al cielo, es que la tiene diferente, yo la copiaba diferente.
1: Ok, bueno, ya le vamos a colocar.
3: Según como no la copé,
1: ¿Mande?
3: Según como no la copé en el tema, ¿y para qué?
1: Ok.
3: Me voy al cielo, se llama, ¿no?
1: Sí, yo me voy al cielo. ¿Dónde nos está escuchando, hermano?
3: Estoy en Comayagua.
1: En Comayagua, gracias. ¿Está trabajando?
3: Claro que sí.
1: Qué bueno, hermano, poder acompañarle. Bendiciones. Bueno, un abrazo.
3: Buen día.
1: Saludos a usted. Que Dios le bendiga. Gracias. Gracias por estarnos escuchando. Le amamos, le bendecimos. Donde quiera que usted esté activo en esta madrugada maravillosa. Qué bueno acompañarle.
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1: Vamos a seguir escuchando más música. Hola, Antes Comunicaciones. Buenos días.
5: Buenos días.
1: ¿Quién me llama?
5: Se llama Jimmy González.
1: Hola, hermano Jimmy, ¿qué tal?
5: Pues aquí de camino de Danlías hacia San Pedro Sula.
1: Qué bueno, hermano, en carretera, ¿ok?
5: En carretera.
1: Ok, cuénteme, hermano, ¿va activo?
5: Ah, quedamos activos escuchando, hermana.
1: Ay, gracias, gracias, qué bueno poder acompañarle, cuénteme.
5: Una alabanza de Rabito, Sinceridad.
1: Sinceridad, con mucho gusto, va de inmediato.
5: Y un saludo para Wilson, que me va durmiendo, Wilson.
1: ¡Ay, Wilson! ¡Levántese, despiértese! Ok, y saludos, hermano, y saludos para Wilson.
5: Saludos para Wilson, bendiciones, hermana.
1: ¡Amén!
5: Bueno.
1: ¡Ey, hombre, Wilson, no se duerma! hermano Wilson. ¡Despiértese!
4: Gracias, padre.
1: Vámonos con el tema sinceridad de inmediato para que se despierte el hermano Wilson. 1:53

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1: Y se marcan las 2 de la mañana con 2 minutos. Ahí estábamos escuchando la buena música de José Ruiz. La vida es un regalo de Dios. Gracias por estarnos sintonizando en esta madrugada linda de jueves, ya 15 de octubre de 2026. Gracias al Padre, al Hijo y al Espíritu Santo. Quiero volver a leer esta palabra del Señor que está, creo que es una palabra muy conocida, ¿verdad? Por nosotros, Juan 1:1, que dice la Reina Valera, dice: en el principio era el Verbo y el Verbo era Dios, el Verbo era con Dios y el Verbo era Dios, ¿cierto?
2: Algunos días
1: voy a leérsela hasta el 4, del 1:1 al 4 en la versión Reina Valera 1960, y dice: en el principio era el Verbo y el Verbo era con Dios y el Verbo era Dios. Este era en el principio con Dios. Todas las cosas por él fueron hechas, y sin él nada de lo que ha sido hecho fue hecho. En él estaba la vida, y la vida era luz de los hombres. Eso dice la Reina Valera. La Nueva Traducción Viviente dice: en el principio la palabra ya existía. La palabra estaba con Dios y la palabra era Dios. El que es la palabra existía en el principio con Dios. Dios creó todas las cosas por medio de él y nada fue creado sin él. La palabra le dio vida a todo lo creado y su vida trajo luz a todos. La palabra, todas las cosas, todo lo creado fue hecho por aquel que ya existía desde el principio, o sea, Jesús. Es por eso que usted y yo debemos amar la palabra. Si usted ama a Jesús, si usted dice amar a Jesús, pero menosprecia la Biblia, menosprecia la palabra de Dios, usted no puede hacer eso porque usted estaría menospreciando la palabra del Señor. Así es, estaría menospreciando la palabra del Rey de Reyes y Señor de Señores. Es por esa razón que no podemos hacer eso. Es necesario que si amamos a Jesús, podamos amar la palabra del Señor también. Qué lindo que todas las cosas fueron hechas por el Rey de Reyes y Señor de Señores. Es realmente hermoso darnos cuenta que Jesús, que el Rey de Gloria, es el creador de absolutamente

Aleluya, gloria al Señor. Alabamos al Dios vivo en esta hermosa y bendecida mañana. Y le decimos, Señor, reconocemos que tú eres el creador de todo. Reconocemos, Señor, que tú has hecho todas las cosas, que por tu palabra todo fue hecho, Señor. Por tu palabra todas las cosas fueron hechas. Y te adoramos y te decimos, Señor, gracias por todo lo creado. Gracias por darnos vida, Señor, por medio de tu soplo, por medio del soplo de tu Espíritu Santo. Gracias, Ruach HaKodesh. Gracias, Espíritu de Dios, por todo lo que tú has hecho. Gracias por darnos vida. Gracias por soplar. Gracias por todo, Señor, lo que has hecho para con nosotros. Gracias por amarnos. Gracias, Señor. Tú eres la palabra, Rey de Reyes y Señor de Señores. Y es por eso que cielo y tierra pasará, pero tu palabra no pasará, Señor.

toda la alabanza y toda la adoración. Gracias, Jesús. Gracias, Rey. No hay nadie como tú. Te amamos, Señor. Te amamos y te decimos gracias. Gracias por

Gracias, Rey. Santo eres, santo eres, santo eres, Señor. Bendito sea tu nombre. Te amamos, te adoramos y te decimos, Señor, gracias. No hay nadie como tú. Tú eres precioso. Eres digno, Jesús. Te amamos, Rey de Gloria. Gracias, Señor. Gracias por todo lo bueno que tú haces. Gracias, Jesús. Santo eres, Señor. Gracias. Gracias, Dios. Si usted está agradecido con el Señor por lo que Él ha hecho en su vida, en este día, en esta madrugada, yo quiero invitarle para que ahí donde está le dé gracias al Señor. Si hay alguna razón por la cual usted quiere darle gracias al Rey, ¿qué tal si le da gracias ahí donde está? Dele gracias al Rey. Dígale, Señor, ¿cómo no alabarte? ¿Cómo no darte gracias? Y tú has sido realmente maravilloso, Dios. Dígale gracias. Gracias por tu creación en mí. Gracias por el propósito que me diste. El ser humano necesita encontrarse con Jesús. El ser humano necesita tener un encuentro con el Creador de todo. Nuestro Creador es Cristo. Dice, en el principio la palabra ya existía. ¿Por qué digo que Jesús es el Creador de todo? Mire, el ser humano sin Jesús es un ser humano totalmente vacío. Es un ser vacío y cuando se aleja de Cristo, cuando nos alejamos de Cristo, no le encontramos sentido a nada. Precisamente porque nuestro Creador es Cristo, el que nos ha dado propósito y sentido es Cristo, y lejos de Él, bueno, no hay sentido, no hay propósito cumplido, no hay nada. Es por eso que el ser humano necesita acercarse a Cristo. ¿Y en qué me baso para decir que Cristo es nuestro Creador? Porque aquí dice, en el principio la palabra ya existía. La palabra estaba con Dios y la palabra era Dios. El que es la palabra existía en el principio con Dios. Dios creó todas las cosas por medio de Él y nada fue creado sin Él. Cuando dice sin Él, está hablando de Jesús. La palabra le dio vida a todo lo creado, dice, y su vida trajo luz a todos. Está hablando de mi Rey. Tus amigos y parientes. En el principio la palabra ya existía. Vamos a cambiar la palabra, valga la redundancia, por Jesús. En el principio Jesús ya existía. Jesús estaba con Dios. Y Jesús era Dios. El que es Jesús existía en el principio con Dios. Dios creó todas las cosas por medio de Él. O sea, Dios creó todas las cosas por medio de Jesús. Y nada fue creado sin Jesús. Jesús le dio vida a todo lo creado. Y su vida trajo luz a todos. Aquí está hablando de la preexistencia, de la eternidad del Hijo de Dios. Por eso me encanta Juan cómo inicia diciendo que Jesús

del carpintero era Dios, y que Dios ya existía. ¿Cómo le da esa divinidad al rey? ¿Cómo Juan obtuvo esta revelación de que verdaderamente él era el creador de todo lo que existe? Con razón se recostaba en su pecho. Podía conocer su pensamiento, podía conocer intimidades, esencia. Y por eso él escribe y dice, me encanta, porque es su principio de ese libro maravilloso como es el libro de Juan. En el principio, dice, la palabra ya existía. De hecho, creo que él es el que dice que no se puede escribir todo porque no cabría en todo el papel. Dice, en el principio la palabra ya existía. La palabra estaba con Dios y la palabra era Dios. El que es la palabra existía en el principio con Dios. Dios creó todas las cosas por medio de él y nada fue creado sin él. La palabra le dio vida a todo lo creado y su vida trajo luz a todos. En pocas palabras, amado hermano, el creador de la vida es el Cristo de la gloria al cual usted y yo debemos seguir. Quiero decirle, nada importa en esta vida, en este mundo, si estamos lejos de Cristo. Podemos lograr muchas cosas, podemos tener muchos logros. Pueda que a usted le esté yendo bien en el trabajo, pueda que a usted le esté yendo bien en sus estudios, pueda que a usted le esté yendo bien en sus empresas, pueda que usted sea un empresario muy exitoso y tenga muchos bienes, pueda que usted sea una persona influyente, pueda que usted tenga un matrimonio bonito, pueda que tenga una familia linda, pueda que haya logrado mucho, hablando terrenalmente. Pero si usted está lejos de Jesús, de nada le sirve todo lo que pueda obtener. Su vida seguirá vacía. La única manera de llenar el vacío de su corazón es a través de Cristo, es a través de la palabra que es vida, que es espíritu. Esa palabra, esa vida, ese espíritu necesita conectarse con nuestro espíritu.

0: Ahí donde está, yo le bendigo en esta madrugada. Yo no sé dónde me está escuchando. Si está en una prisión, si está en su casa, si está en su vehículo, en el tráiler. No sé dónde me está escuchando, quiero decirle. Ahí está la presencia del Señor. Ahí está Él. Dios lo perdone. Luego cada quien se irá, su vida continuará. Para salir. Déjese abrazar por el Espíritu de Dios. Déjese experimentar la libertad en Jesús. Continuará para salir. Permítase a sí mismo poder ser libre en Jesús. Suelte todo resentimiento. ¿Qué le impide acercarse a Cristo? Yo le quiero decir, ¿qué le impide acercarse a Él? ¿Qué es lo que le está impidiendo acercarse al Rey de Reyes y Señor de Señores? ¿Odio? ¿Resentimiento? ¿Amargura? ¿Falta de perdón? ¿Qué le impide? Ay, pero es que yo tengo que hacer esto, lo otro. ¿Qué te impide tener una vida plena y feliz en Jesús? Quiero decirte, el Señor tiene planes maravillosos para ti. El Señor sabe de qué cosas usted tiene necesidad. ¿Qué le hace falta? El Señor tiene cuidado de todo para con usted. Sea libre en el nombre de Jesús, entregando su vida a Cristo. Suelte. ¿Para qué seguir amarrado a temas de amargura cuando el Señor quiere hacerte libre? ¿Por qué seguir atado a esa persona que le dañó? No, es que si usted supiera cómo me abusó el fulano. Hermano, hermana, suelte. El daño no se lo hace usted, no se lo hace a esa persona, se lo hace a usted mismo. No hay nada más bonito que ser libre en Jesús. El Señor desea que usted sea libre. Suelte. Yo sé que es duro, es bien difícil soltar. Pero qué tal si juntos en esta madrugada le pedimos al Espíritu Santo que nos ayude a perdonar, a soltar, a comenzar una nueva vida. Dígale, Espíritu Santo, ayúdame, hazme libre. Hazme libre, Señor. Hazme libre, Dios. Hazme libre de todo aquello, Señor, que no me está haciendo bien. Quiero amarte, quiero servirte, Señor, en total libertad. El Señor desea que usted sea libre. Porque el Señor le ama. Perdone. Dígale, Señor, yo hoy perdono a fulano de tal. Mencione el nombre si puede, ahí donde está. Perdone a aquel que me hizo. Yo perdono, dígale, al que me hizo daño. ¿Sabe? Para mí, creo que yo he mencionado en mi testimonio a 6 individuos que intentaron abusar de mí. Y el primero era un familiar de mi padrastro cuando yo era apenas una niña. Hay cosas que ni recuerdo. Tenía 5 años o menos. Y casi no recuerdo, pero sí tengo fracciones. de algunas cosas. Y yo no me daba cuenta de todo eso. Y cómo eso, todo ese tipo de cosas se habían afectado esa área en mi vida. Hasta que tuve un encuentro con mi Hacedor. Y muchos años después me di cuenta realmente de cuánto estaba cargando en mi corazón. De cuánto dolor que solamente estaba escondido y que quería ser llenado con otras cosas. Pero no hay nada más bonito que ser libre. Y recuerdo que un día le dije: Señor, yo no puedo seguir así. Si hay traumas, si hay cosas que están ocultas en mi corazón, si hay falta de perdón, Señor, hazme libre. Hazme libre, yo renuncio, yo perdono. Y empecé a mencionar los nombres de estas personas y decir: yo, Señor, yo soy libre ahora, Señor, en el nombre de Jesús. Y qué bonito es poder ser libre, poder experimentar la paz del Señor. Así que yo quiero invitarle a usted ahí donde está a tener un encuentro con el Rey de Reyes y Señor de Señores. Dígale: yo hoy quiero ser libre. Dígale: quiero ser libre en el nombre de Jesús. Ahí donde está, reciba. Espíritu Santo, te pido, Señor. Oro, Espíritu de Dios, por todas aquellas personas, Dios mío, que están adoloridas en su corazón. Que tú puedas traer paz, Señor. Que tú puedas traer consuelo. Que tú puedas traer liberación. En el nombre de Jesús, trae liberación, trae libertad, Espíritu de Dios. En el nombre de Jesús.
1: Lo pagarás con la muerte.
0: En el nombre de Jesús. En el nombre de Cristo Jesús. Gracias, Rey de Reyes. Te amamos y te damos a ti toda la gloria. Gracias por lo que tú haces. Buenos días, hermana. Dice: bendiciones a todos. Bendiciones para la familia Claros y para todos los oyentes de HCH. Bendiciones, soy Xiomara Claros. Bendiciones. Y su una oración, hermana, por aquellas personas que están en el hospital y ancianos. Dice: amén, bendiciones. En el nombre de Jesús oramos y declaramos la palabra en el nombre de Jesús. Vamos a, antes de irnos con este tema de Chanel Novas, vamos a escuchar por acá bendiciones.
2: Gloria y honra a ti, Padre, porque tú eres un Dios real, un Dios bueno, un Padre, un Dios misericordioso. Espíritu Santo, yo te pido perdón por todo lo malo, Padre, por todas mis iniquidades. Sumérgeme, papá, en el río de tu Espíritu, Jesús amado. Padre, aquí estoy en esta mañana, Espíritu Santo. Padre, ten misericordia de los niños, de las calles, del indigente, Señor. Allá donde está, Dios mío, cúbrelo con tu manto, Dios mío. Padre, ten misericordia. Espíritu Santo, cubre, Jehová, cubre, Espíritu de Dios, cubre, Señor. Cubre, Espíritu de Dios, rompe cadenas, ataduras, ligaduras, Padre. Mira, Jesús amado, los niños. Mira la juventud, Señor, cubre la juventud. Cubre aquel niño que está perdido en las drogas, en las pandillas, Padre. Aquel niño huérfano, aquellos hogares desintegrados. Espíritu Santo, en esta mañana, Jesús, te adoramos, Rey, te bendecimos, te exaltamos. Te glorificamos, Espíritu Santo, en esta mañana, Jesús, liberta las almas, liberta, Padre, aquel que está oprimido, aquel que se siente sin fuerzas, Espíritu Santo, tú eres bello, mi amado, tú eres hermoso, Señor, liberta las almas, Rama Kenda, llama aquí, Señor, cubre, Dios mío, mira aquel que está con depresión, con ansiedad, con tristeza, Espíritu Santo, rompe cadena. Padre, rompe ataduras, rompe ligaduras, Señor, ata al hombre fuerte, ata a la mujer fuerte, Espíritu Santo, rompe toda cadena, todo aquello, Padre, que se levanta, Dios mío, sea destruido, sea quemado con la sangre del Cordero en esta mañana. Espíritu Santo, pelea por esos hogares desintegrados. Espíritu de Dios, ata, reprende, destruye, mi Dios, toda obra de las tinieblas, Padre, en el nombre de Jesús.
0: Gracias, Señor, en el nombre de Jesús. Por acá, hola, bendiciones, buenos días.
3: Hola, hermana, bendiciones. Le estoy hablando de acá de Juticalpa y quería a ver si usted me regalaba una alabanza. Mi primer amor con Agustín Amador, por favor, la estoy escuchando. Mire, yo no la llamo, pero todas las noches, desde a las 10 de la noche, ya pongo la grabadora y queda prendida hasta allá como a las 3, 4. Entonces ya me pongo ya HCH en la televisión. Sí, quería que me complaciera con una alabanza, por favor, la estoy escuchando. Sí, pero me la complace, por favor, que Dios me la bendiga. Sí, pase buen día.
0: Gracias, gracias, hermana, que Dios le bendiga, que el Señor le guarde. Gracias por estarnos escuchando, le amamos y le bendecimos en el nombre de Jesús. Gracias, Jesús, porque tú eres bueno. Te amamos, Rey. Te amamos, Rey de Gloria, porque tú eres maravilloso. Vámonos con este buen tema musical. Son las 2 de la mañana, 28 minutos. Vamos a disfrutar de este tema de Chanel Novas, Yo te amo. Vamos a decirle, Señor, yo te amo. Yo te amo, Señor, porque tú eres bueno y maravilloso. Aleluya, gloria al Señor.

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0: Aníbal Marroquín.
1: Ahí estaba ese buen tema musical de Los Voceros de Cristo junto a Aníbal Marroquín. Que Dios les bendiga en esta hermosa mañana. Gracias, gracias, gracias. Ya es jueves 15 de octubre. Qué bendición acompañarles. Buenos días.
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1: Gracias, hermano.
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1: Gracias, gracias, hermano. Que Dios le bendiga y le guarde allí donde nos está sintonizando. Adoramos a nuestro Dios y le decimos, Señor, gracias. Queremos amarte y adorarte por la eternidad.

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5: Atentos a la hora, las 2 de la mañana con 42 minutos en HCH Radio. Buenos días.
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5: Las 2 de la mañana con 43 minutos. Muy buenos días, Honduras. Preste mucha atención porque a continuación le doy a conocer la compra y venta de la moneda extranjera en nuestro país. Para este día jueves, 15 de octubre. La compra del dólar, 26 lempiras con 89 centavos. Y su venta, 27 lempiras con 2 centavos. También le doy a conocer la compra del euro, 29 lempiras con 42 centavos. Su venta, 33 lempiras con 48 centavos. Esto según instituciones bancarias en nuestro país. Las 2 de la mañana, 43 minutos. Preste mucha atención. Usted que está interesado en conocer el precio internacional del café, a continuación se lo damos a conocer. $295.90 es el precio del quintal del café para este día. $2.20 es lo que ha bajado en su precio para este día, jueves 15 de octubre. Así está la variación del precio internacional del café. Usted manténgase pendiente de HCH Radio para que esté bien informado. 2 de la mañana, 44 minutos.
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5: Las 2 de la mañana con 46 minutos. Preste mucha atención. Le damos a conocer lo que está sucediendo en el mundo este día o esta madrugada del jueves 15 de octubre. Calas avisa a Rusia de que un acuerdo con Estados Unidos no rendirá a Ucrania. Rumanía investiga nuevos ataques con drones en el Mar Negro. Musk señala a Trump por las restricciones de Starlink en Ucrania. Preste mucha atención, los líderes de la Unión Europea abordan negociaciones claves sobre energía, China y el presupuesto. Seis grandes compositores latinos hacen historia en Miami. Preste mucha atención. Le damos a conocer más información a esta hora de la mañana. Estados Unidos levanta las sanciones contra el venezolano Jorge Rodríguez. Preste mucha atención. China y Corea del Norte inauguran el nuevo puente del río Yalu tras 12 años de retraso. Más información. Victoria Popular y de Lula. Senado de Brasil aprobó final de la escala 6x1. Manifestantes colombianos son reprimidos por fuerzas policiales durante paro nacional. Miles de manifestantes fueron reprimidos en las calles de Bogotá y de las principales ciudades de Colombia en el primer paro nacional contra la administración del presidente Abelardo de la Espriella. Las concentraciones se replicaron en más de una docena de capitales y municipios, entre ellos Medellín, Cali, Barranquilla, Ibagué, Popayán y Bucaramanga. Preste mucha atención, continuamos dándole a conocer más información. Gestión de Milei destruyó más de 370 mil empleos formales en Argentina. Cuba denuncia presiones de Estados Unidos a otros países para influir en votación a ONU sobre bloqueo. Mientras tanto, en Argentina, universitarios marchan contra los incumplimientos de Javier Milei. Presidente José Raúl Molino recibió a delegación técnica venezolana tras terremoto en Panamá. Más de la mitad de las familias del Triángulo Norte Centroamericano afronta escasez de alimentos. Inflación en Estados Unidos sube a 3.7% a pocas semanas de las elecciones. Policía reprime protestas estudiantiles en Madrid durante primera jornada de huelga docente. Brasil refuerza operaciones contra incendios premeditados en la Amazonia. Atento. Estados Unidos busca imponer tasas a buques españoles por críticas a Israel. Investigadores de Perú protegen complejo arqueológico contra o ante posibles impactos de El Niño. Más información. Brote de malaria en Merca, Panamá, enciende las alertas entre las autoridades sanitarias. Preste mucha atención. La aparición de un brote de malaria por Plasmodium vivax en Merca, Panamá, ubicado cerca a la ciudad de la salud, encendió las alarmas del Ministerio de Salud. Ante esta situación, se exhortó a las autoridades sanitarias a mantenerse vigilantes para la identificación de casos sospechosos en pacientes y en el personal. La vigilancia se debe dar seguimiento al Manual Técnico de Vigilancia Epidemiológica, confirmó una fuente médica. La información oficial disponible muestra que Panamá atraviesa un ciclo epidemiológico de malaria, marcado por un fuerte incremento de casos en 2024, seguido de un proceso de reducción relativa en 2025 y una caída más intensa en 2026, aunque con niveles todavía elevados en comparación con años previos a este repunte. preste mucha atención. Sistema de emergencia recibe más de 29 mil llamadas de auxilio. Una muestra del impacto del terremoto de 7.5 grados que afectó Panamá. Rescatan a niña de 14 años desaparecida tras masacre que dejó 3 muertos en Honduras. Alerta en Costa Rica. Fenómeno del Niño amenaza con destruir arrecifes de coral por el calentamiento del Océano Pacífico. La actividad agrícola de Nicaragua cae en julio y acumula una contracción de 2.7%. En República Dominicana, colocan 237 sillas frente a la Fiscalía para exigir justicia por la víctima del derrumbe del JetSep. Más de 140 cuerpos envueltos en bolsas y sábanas aparecen en las calles de Guatemala. La guerra de pandillas que triplicó las cifras y desbordó a las autoridades. El vicepresidente salvadoreño sobre el modelo Bukele mencionó: "Yo no creo que sea exportable para ningún otro país". En El Salvador se realiza un simulacro nacional por sismo de 8.0 con la participación de más de 5.600 centros educativos. Esto es lo que sucede en el mundo. Preste mucha atención. Kiev lanza un ataque masivo con misiles y decenas de drones contra una refinería rusa, pese a las exigencias de Trump. Mientras tanto, el presidente estadounidense Donald Trump lanza una fuerte advertencia a Europa. Está siendo devorada viva. Es lo que manifestó el mandatario. Preste mucha atención, Musk. Es hora de que Zelensky se vaya. Atento, preste mucha atención. Vamos a conocer más información. Estados Unidos retira sanciones contra Jorge Rodríguez, líder chavista y hermano de Delcy Rodríguez. Zelensky dice que se siente traicionado por Trump tras el acuerdo sobre combustible ruso. Mientras tanto, Panamá confirma primera muerte a causa del sismo que el viernes sacudió el país. Mientras el huracán Simon sigue su camino, la tormenta Trudy toma fuerza y podría impactar en Jalisco. Dos buques se hundieron en Estrecho de Hormuz mientras Irán aumenta ataques antes de elecciones en Estados Unidos. Gracias a usted por mantenerse en sintonía de HCH Radio. Las 2:54 p.m.
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0: y solamente un minuto, o más bien ya son las 3 de la mañana. Gracias a usted por estar en sintonía de HCH Radio. Su servidora se despide en esta mañana. Me voy a despedir con este tema lindo de Oscar Medina. Esto es Marinero. Me despido con este tema musical. Gracias por el favor de su sintonía. Que tenga un lindo y hermoso jueves. Bendiciones.
1: Cuando las

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1: Las 3 de la madrugada con 3 minutos, 3 con 3. 3 con 3 minutos en Hable Como Habla Radio.
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1: Así es, seguimos y evolucionamos. Buenos días, Honduras, maravillosa Honduras, día jueves, 15 de octubre, buenos días, jueves, 15 de octubre, que Dios bendiga su vida, que Dios guarde su vida, que el Rey me le tenga de maravilla. A toda esa gente hermosa que se levanta escuchando HCH Radio, voy a agarrar de sorpresa a esta audiencia. Los que están despiertos, que me peguen una llamadita ahorita, si puede, por favor, para darnos cuenta dónde nos está sintonizando esta mañana. Atención, ¿dónde? ¿Dónde usted está escuchando la señal de Hable Como Habla Radio? ¿Dónde usted está escuchando la señal de Hable Como Habla Radio? Atención, atención, atención. 94.9

0: actívese, actívese esta mañana. A ese número voy a recibir 10 llamadas telefónicas, una tras otra. Vamos a ver quién es el primero en comunicarse a nuestra estación de radio 942007-66. Vamos a comunicarnos de inmediato con HSH Radio. Buenos días, buenos días, buenos días, buenos días, buenos días. Buenos días, buenos días. Hola, hola.
1: Buenos días, hermano Mar.
0: ¿Cómo amanece? ¿Cómo amanece, campeón? ¿Cómo amanece?
1: Carlos Madrid, del municipio de La Lima.
0: Desde La Lima, Carlitos Madrid. Dios lo bendiga, Carlitos.
1: Izaguirre. Carlos Izaguirre.
0: Carlitos Izaguirre.
1: Hermano Mar.
0: Al 100%. Al 100, hermanito.
1: Al 100. Aquí estamos, escuchando. Activo, hermano. Activo, activo.
0: Activo con HCH. Dios me lo bendiga. Qué gusto, Carlito.
1: Amén, hermano. Amén, hermano. Amén.
0: Gracias,
1: amén.
0: Carlito, amén. Por comunicarse.
1: La problemera 1, ¿ah? Ok.
0: Así es, que Dios me lo bendiga. Buenos días, buenos días, buenos días, buenos días.
2: Buenos días, buenos días.
0: ¿De dónde llama, hermano?
2: De Marateca.
0: A Marateca.

0: estoy hablando de aquí, del Alde Roble.
1: ¿El Roble? Mira. ¿Quién habla del Roble? ¿Alde el Roble?
0: Los Bajos de Baracoa, hermano.
1: Bajos de Baracoa. ¿Cuál es su nombre?
0: Ana Bonilla, hermano. Que Ana. Dios la bendiga.
1: Gracias, Ana Bonilla. Gracias, Ana Bonilla. Buenos días.
2: Buenos días, hermano Materno.
1: Dios me le bendiga.
2: Puro HCH, hermano.
1: Puro HCH en Lloro. ¿Cuál es su nombre?
2: Aquí le habla Johanna de una aldea montaña. Estamos activados con HCH.
1: Activada con HCH desde Lloro. Buenos días, Europa. Buenos días, Europa. ¿Quién habla?
3: Buenos días, hermano Max. Soy Diana de aquí de Madrid, España. Buenos días, bendiciones.
1: Amén, hermanita linda. ¿Qué hora es allá? ¿Qué hora tenemos
3: aquí
1: allá?
3: Son las 11 y 11.
1: 11 y 11 minutos. 11 con 11 minutos, me dice la hermana de la mañana.
4: Buenos días,
1: buenos días. Buenos días, ¿quién me llama?
4: María.
1: María.
4: María.
1: ¿De dónde llama?
4: De la Venta Choloma Cortés.
1: De la Venta Choloma Cortés, María, comunicándose. Buenos días, buenos días, buenos días, buenos días.
5: Buenos días, hermano Max, el Sarco.
1: ¿Cómo vamos, Sarquito? ¿Cómo está Santa Bárbara, Sarquito?
5: No, está todo tranquilo, mire que no llovió ayer, hasta ayer no llovió.
1: No llovió, pero estamos tranquilos, Sarquito. ¿Cómo va esa salud?
5: Sí, la muchacha que llamó es un ramal de Baracoa. Allí me crecí yo, en Caoba me crecí yo.
1: Que Dios la bendiga a ella que se comunicó con nosotros.
5: Sí, ahí está Robles, cerquita con Caoba.
1: Robles, cerquita con Caoba. Sarquito, ¿cómo está esa salud?
5: Estamos bien, hermano Max.
1: Qué bueno eso, Sarquito. Al Sarquito que le mandamos un abrazo como siempre, Sarquito, y que el Todopoderoso me lo guarde, Sarquito.
5: Gracias, hermano Max, igualmente.
1: Saludos al Sarquito, que lo apreciamos tanto. ¡Sarquito! ¡Buenos días!
4: Dios me lo bendiga, hermano Max.
1: Amén.
4: Soy Juana, de aquí de Choloma, su fiel oyente.
1: Juana, desde Choloma, saludos a Juanita.
4: Las 3:12, hermano Max.
1: Las 3:10 de la madrugada, me dice Juanita. También saludos al Sarquito. El Sarquito se activa con HCH Radio todos los días.
6: Amén, hermano Max. Amén,
1: Dios lo bendiga.
6: Con Doris Martínez, aquí estamos, hermano Max, desde la colonia Nueva Capital, hermano Max.
1: Doris Martínez.
6: Bendiciones, hermano, que estamos activadas, hermano Max.
1: Doris
6: estamos
1: Martínez.
6: Estamos dándole gracias a mi Rey de Reyes, Señor de Señores, en el día más que les da de
1: vida. Así es, que Dios me le bendiga, que Dios me le guarde, que Dios me le acompañe a cada catracho que se levanta con HCH, HCH, HCH. 3 de la madrugada, 11 minutos, como venimos activos. Quiero saber si hay 20 audios. Mire qué locura lo que vamos a hacer en este momento. Cosas diferentes, que no sean las madrugadas iguales. Que no sean las madrugadas iguales. Qué aburrido, qué aburrido. No, no, no. Aburrimiento no, papá. Que no sean las madrugadas iguales.
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1: 20 audios que me den la hora. 20 audios. No, audios no, llamadas. 25 llamadas desde ahorita. Para los que quieran este papurrí, tienen que ganárselo, hermanitos. ¿Qué necesito? Que me diga, soy Jorge, aquí estoy en la Ceiba. Quiero ese papurrí. Soy Mireya, aquí estoy en el paraíso. Quiero ese popurrí para arrancar con actitud. Aquí estoy en Utah, Estados Unidos. Soy Ángel. Aquí estoy en Barcelona. Soy Andrés. Aquí estoy en Portugal. Vamos a ver, pues, para ganarse este popurrí, para que se me levanten, se me activen, papá. 25 llamadas telefónicas, no va a ser fácil. Pero yo sé que el oyente de esta radio lo quiere este popurrí. Vamos con la primera comunicación. Buenos días, buenos días, buenos días, buenos días, buenos días, buenos días.
6: también con Doris Martínez, de la nueva capital, que es el popurrí, hermano.
1: Doris Martínez quiere activarse con el popurrí.

0: es la primera comunicación que me está llegando este momento. Buenos días, buenos días, buenos días.
1: Buenos días, buenos días. Cuando son las 3 de la madrugada con 15 minutos, me quiero activar con ese popurrí. Maxerna Dunia le saluda desde Comayagüela.
0: Desde Comayagüela, me quiero activar, dígame. Soy Miguel. Buenos días, buenos días.
2: Buenos días, buenos días, buenos días. Me voy a llamar ahorita. Santa Bárbara, que
0: queremos ese popurrí. Me dice, actívese. Buenos días, buenos días.
3: Buenos días, buenos días de Comayagua, hermano. Que Dios le bendiga. Aquí estamos escuchando.
0: ¿Se quiere activar con ese popurrí o no?
3: Sí, hermano, que Dios le bendiga, hermano.
0: Amén, aleluya, de Comayagua. Buenos días, buenos días.
4: Buenos días, hermano Max.
0: ¿Se quiere activar con ese popurrí?
4: Bendiciones, sí, lo quiero escuchar, la verdad, de la una Comayagua.
0: Desde Comayagua, buenos días, buenos días, buenos días.
4: Buenos días, hermano.
0: Buenos días, hermano.
4: Aquí en los bajos de Baracoa siempre anda bonita, me quiero activar.
0: Se quiere activar con ese popurrí. Que Dios me la bendiga. Bendiciones, ya llevo 5, faltan 20, por el amor de Dios. Una mirada de fe, una mirada. Faltan 20 a la 1. 20 a las 2. 20 llamadas telefónicas, ya llevo 5. A las 3. 20 comunicaciones para que nos activemos. Ya vamos a orar. Dios bendiga su vida. Necesito que se me revuelva España, Estados Unidos también. Buenos días, buenos días, buenos días.
2: Buenos días, buenos días, hermano Marta.
0: ¿Quieres ese papurri, hermana?
2: Queremos ese papurri de Quimistán, Santa Bárbara, en Aire de Madrid.
0: 89.5 en Quimistán, Santa Bárbara, la hermana. Activa la hermana desde los Estados Unidos de Norteamérica. Dios le bendiga.
5: Buenos días, hermano Mar.
0: Buenos días, hermano.
5: Bendiciones para usted.
0: Gracias,
5: hermano,
0: gracias.
5: Se habla Mateo Flores, San Pedro Sula, siempre en guardia. Activo, activo.
0: Guardia, Sula, activo, activo,
5: activo.
0: San Pedro Sula.
5: La radio. HCH.
0: HCH.
5: Bendiciones para usted, hermano Mar.
0: Bendiciones para Dios usted. Para usted muchas bendiciones también. Buenos días, buenos días, buenos días.
6: Buenos días.
0: ¿De dónde me llama, hermano?
6: De aquí, de Silca Olancho.
0: Silca.
6: Quiero
0: ayudarme
6: con el popurrí.
0: Desde Silca Olancho, motive a los demás hermanos. Dígale, llamen a la radio para el popurrí, dígales.
6: Exactamente. Se ya. Pongan las pilas a San Vitalino y de San Pedrano también.
0: A llamar a la radio. Ah, que se pongan pilas.
6: Claro que sí, buenas noches, buenos días.
0: Buenos días, buenos días. Esta es la audiencia de esta estación de radio. Que se levanta activa. Ya vamos a orar, pero a esto hay que ponerle feeling, papá. A esto hay que ponerle feeling, papá. A esto hay que ponerle acelerador. Vamos pues, más llamadas telefónicas. 9420-0766. Para que se active esta mañana. Una señal de Hable Como Habla Radio. Aquí el hondureño, aquí el oyente es número uno, papá. Aquí el oyente es importantísimo para nosotros. En Hable Como Habla Radio, de eso no cabe la menor de las dudas. Bueno es alabar, Señor. Bueno es exaltar a su nombre. Bueno es decirle, gracias, Señor, porque me permite levantarme. Gracias, Señor, porque contigo soy fuerte, sin ti yo no soy nada. ¿Quién está en la línea telefónica? Perdón que le hice esperar. Buenos días.
7: El zarco por el popurrí.
0: El zarco, me dice, voy por el popurrí. Vamos de inmediato a Europa, Europa, Europa. Buenos días, buenos días.
8: Buenos días, bueno, más bendiciones.
0: ¿Quién me llama?
8: Xiomara Zavala, la escucho aquí en Barcelona.
0: Xiomarita, ¿hace calor, hace frío ahí en Europa?
8: Ahorita está bien el tiempo, ni tanto calor ni tanto frío. Está bien.
0: Moderado.
8: Exactamente.
0: Moderado, me dice, que Dios bendiga su vida, oye.
8: Amén, igualmente, hermano Max, y si queremos escuchar ese popurrí.
0: Quiero escuchar ese popurrí. ¿Qué hora tienen allá en Barcelona? ¿Qué hora tiene?
8: Ahorita son las 11:14.
0: 11:14.
8: Ah, no, perdón, 11:18.
0: 11:18. Se activa, ¿no? Se activa la hermana.
8: Sí, sí, Aquí estamos, hermano, esta radio nos alegra a nosotros, los que estamos lejos de nuestro país, porque nos hace sentir que estamos cerquita.
0: ¡Aleluya! ¡Que Dios me la bendiga!
8: Amén, igualmente.
0: ¡Qué gusto saludarla! ¿Me dijo que se llama?
8: Xiomara Zavala.
0: ¡Xiomarita! Zavala comunicándose con HSH Radio. También ella quiere escuchar el popurrí. Saludos, Seiba. Saludos, Lloro. Saludos, Tela. Saludos, Toyo, Santiago, San Alejo. Saludos, Progreso, Santa Rita, Arenales. Saludos a todos, San Pedro Sula, Choloma. Saludos, La Lima. Saludos, Villanueva, Cortés. Saludos, Taulabé, La Guama, Peña Blanca. Saludos, Yohoa. Saludos, Iguatepeque. Saludos, Comayagua, La Paz. Saludos, Olancho, Juticalpa, Campamento, Catacama. Ya lo voy a atender, permítame. Saludos, El Paraíso Total. Saludos, El Paraíso. Saludos a toda la República Hondureña. Saludos a mi gente de la zona sur de la República. Gracias a 102.13, frecuencia modulada. Gracias, Valle. Gracias, Francisco Morazán. Gracias, amada República Hondureña. Gracias, amada República Hondureña. Que se levante escuchando la señal de Hable Como Habla Radio. Vamos a orar, sí. Vamos a clamar, sí. Vamos a platicar con Dios, sí. Pero alegremos el alma. Perdón que le hice esperar en la línea. Buenos días, buenos días, buenos días.
9: Dios le bendiga.
0: Aleluya.
9: Yo quiero el popurrí.
0: Usted también quiere ese popurrí. Que Dios me le guarde.
9: Amén. Decir los plancitos, el piligüín, estoy escuchando.
0: Plancitos, el piligüín, que el Todopoderoso me la guarde. Oye, me la bendiga.
9: Amén, amén. A usted también.
0: Bendito lo que haga. Gracias amén. A usted por quedarse con la señal. De Hable Como Habla Radio, bueno. Hermana, Dios me la bendiga.
9: Saludos a todos los que escuchan.
0: Así es, aleluya, saludos a todos los que sintonizan, me dice la hermana. 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Ese gozo que sobrepasa cualquier entendimiento. Alabemos, exaltemos el nombre que es sobre todo nombre. Usted que hoy está sintonizando la señal de Hable Como Habla Radio. ¡Buenos días! A nivel nacional. Gracias por su audiencia. Gracias por su sintonía. Comprobada audiencia de Hable Como Habla Radio. ¡Buenos días!

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0: Muchas gracias, compañero. Control principal, Diable Como Habla Televisión Digital y HCH Radio a nivel nacional. De inmediato presentamos el resumen de sucesos registrados en el territorio nacional.
1: A la orilla de la carretera CA5 Norte fue hallado sin vida un hombre en la colonia Vista del Valle, kilómetro 12, salida al norte de la capital. La víctima fue identificada como Héctor René López Osorio, de 72 años. Su cuerpo fue trasladado a la morgue del Ministerio Público para practicar la autopsia de ley. Hasta el cierre de esta edición, sus familiares no se habían presentado a reclamarlo. Informes preliminares indican que se habría quitado la vida.
2: Sí, se le practicó también la autopsia médico-legal, con la que determina en su momento cuál fue la causa y manera de muerte. Esta persona ya fue identificada, es una persona del sexo masculino, identificada como Héctor René López Osorio. Estamos a la espera de que familiares pues se aboquen a esta muerte del Ministerio Público.
1: La angustiosa búsqueda terminó en tragedia. Tras 5 días desaparecido, familiares confirmaron que Eslin Ostilio Alonso González es el cuerpo que ingresó a la morgue del Ministerio Público tras ser hallado en la colonia Miramontes. El joven era originario de la aldea San Carlos La Ermita Reitoca, al sur de Francisco Morazán. Había sido reportado como desaparecido desde el pasado viernes, cuando fue visto por última vez en la Quinta Avenida en Comayagüela. Laboraba como guardia de seguridad y vivía en la colonia Nueva Suyapa. Sus familiares retiraron el cuerpo y lo trasladaron a su tierra natal, donde le darán cristiana sepultura. La alcaldía municipal del Distrito Central donó el ataúd.
2: Pero en horas tempranas familiares se hicieron presentes para hacer el reconocimiento de una persona que estaba como desconocida. Se logró identificar que se trata del familiar de esta persona, originario de la comunidad de San Carlos en Reitoca. A esta persona ya se le había practicado la autopsia médico-legal. Se logró identificar como Eslin Ostilio Alonso González, originario de la comunidad de San Carlos en el municipio de Reitoca, aquí en Francisco Morazán.
1: Fue identificado como Delmer Martínez López, originario de Opatoro, La Paz, el cuerpo que ingresó el pasado domingo 11 de octubre a la morgue capitalina. Este día fue entregado a sus familiares.
2: Sí, se le practicó la autopsia médico-legal y familiares ya retiraron el cuerpo del joven Delmer Martínez López, originario de Opatoro, en La Paz. Ya se les entregó el cuerpo luego de que se hayan hecho todos los trámites correspondientes para la entrega del mismo.
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1: La Unidad Nacional Antisecuestro de la Dirección Policial de Investigaciones capturó a Arely Saraí Cruz Carranza, de 23 años, originaria de Choluteca y residente en la aldea San Ramón, en Linaca. Se le supone responsable del delito de simulación de infracción inexistente, conocido como autosecuestro.
4: Los especialistas de la Unidad Nacional de Antisecuestro de la DPI han capturado a una mujer que por segunda vez ha fingido lo que es su secuestro. Estamos hablando que esta persona está siendo señalada por el delito de simulación de infracción inexistente relacionado con el secuestro y de uso de documentos falsos. Una mujer de 23 años de edad, en el cual pues fingía lo que es este secuestro, e incluso, según las investigaciones, esta, a través de inteligencia artificial, simulaba realizar fotografías de maltrato y enviándoselas a sus propios familiares y principalmente a su pareja sentimental para poderle sacar remuneración de esto como rescate, incluso la cantidad de 2.000 lempiras en varias ocasiones que se había reportado.
1: En el marco de la operación Escudo de Honduras, otras 5 personas fueron detenidas por diferentes delitos.
4: Una persona detenida por el ser señalado por el delito de hostigamiento sexual, ya es una persona de edad avanzada. Situación en la cual pues se ejecutó una orden judicial emitida por los diferentes tribunales de justicia en lo que es en Tegucigalpa. También otra persona detenida por el delito de agresiones sexuales. De igual manera, otra persona detenida por maltrato familiar y otro por estafa inapropiada. De igual manera, una persona también de la edad avanzada en el cual se logró detener, y esto por suponerlo responsable del delito de tendencia de pornografía infantil. Personas que en este caso las operaciones estaban enfocadas en Tegucigalpa en combatir lo que son estos delitos sexuales y también otros delitos como estafa.
1: En otra acción de Operación Escudo de Honduras, agentes de la Agencia Nacional contra el Crimen capturaron a tres supuestos miembros activos de la pandilla 18 en Comayagüela.
5: Se han requerido tres miembros del grupo denominado Pandilla 18, como usted lo mencionó anteriormente, dos de ellos que intentaban asaltar una unidad de transporte cuando fueron requeridos por un equipo especial de la DAED, ¿verdad? A quienes se encontraron en posesión de un arma de fuego, cocaína, una persona del sexo masculino y una del sexo femenino, que según las denuncias de estas personas, Nelson, pretendían denunciar esta unidad de transporte de ruta Carrizal Universidad La Sosa. Fueron intervenidos y se les supone responsables del delito de tráfico de drogas, intento de robo con fuerza, también el delito de portación ilegal de arma de uso prohibido, y en otra operación, como usted lo mencionaba antes, fue requerido alias El Rata, miembro activo del grupo terrorista denominado Pandilla 18, en la colonia Villa Cristina de Comayagüela. Estas personas se realizó todo el procedimiento que establece la ley por los diferentes delitos y fueron trasladados hacia la fiscalía de turno, Nelson.
0: Para HCH Noticias y HCH Radio a nivel nacional, con imágenes de José Oseguera, Kevin Ruiz Godoy, el acompañamiento de Juan Pérez del Sol y la edición de Roberto Briseño, les informó Nelson Sorto.
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20: Póngase atento con el reloj a las 3:50 de la madrugada. 3:50. 3 de la madrugada, 50 minutos en HSH Radio. Atentos todos, sus oraciones, 9420-0766. Mucha atención, 9420-0766. ¿Sabe? Voy a escribir en ¿cómo se llama? En Facebook, ¿cuál es su petición de oración esta madrugada? Para que usted vaya, ¿cuál es su petición de oración esta madrugada? Para que la escriba en el Facebook de la radio también. Para los que no sienten el valor de llamar al radio o a la radio para poder orar, entonces vamos a pedirle y le vamos a dar la opción que escriba su petición de oración esta madrugada. ¿Cuál es su petición de oración esta madrugada? Entonces usted escríbame por salud. No escriba su nombre. Oración por salud, oración por un trabajo, oración por mis finanzas. A el Facebook de HCH Radio, Facebook de HCH Radio, Facebook de HCH Radio. Le damos esa oportunidad. Ya escuchamos a Nelson Sorto, ya salimos con el resumen policial, porque hay muchos hondureños que no tienen ese resumen, que no lo han visto, que trabajan mucho y que su único momento o espacio para informarse es en la madrugada, o bien a través del canal o bien a través de la señal de Hable Como Habla Radio. Vamos a orar. Vamos a orar. Voy a abrir la línea telefónica para que usted nos llame y por primera vez, o como usted desee, por primera vez o ya ha llamado, comience usted a orar 3:52 minutos de la madrugada en Hable Como Habla Radio, línea telefónica lista para que usted se comunique y podamos platicar con Dios. Usted sabrá qué quiere decirle a Dios esta mañana. Buenos días.
15: Buenos días, hermano Max. Dios lo bendiga.
20: Amén, hermanito lindo. Con usted arranco. Vamos feliz a orar.
15: Hermano
20: Cantalicio, ayer tuvimos un pequeño impasse con su comunicación. Vamos a ver si nos movemos un poquito más para que su oración hermosa se pueda escuchar. ¿De dónde llama?
15: Sí, está bien.
20: ¿De dónde me llama?
15: Okay. Voy a orar, hermano.
20: Adelante, Félix, oremos.
15: Amadísimo Dios Padre, Dios Hijo y Dios Espíritu Santo. Nuevamente, Señor, a través de nuestro Señor Jesucristo, el Espíritu Santo, te doy gracias. Gracias, gracias, Padre, por un día más de vida que me ha regalado a mí, a mi esposa y a mi familia. Padre glorioso, también te doy gracias por la vida del hermano Eduardo Maldonado, por la vida del hermano Max, por la vida de la hermana Kenia, por la vida de la hermana Leti. Padre, solo tú tienes poder para liberar, sanar, bendecir y dar vida eterna y de abundancia según tu palabra. En esta preciosa mañana, Padre, yo pongo a todas estas personas en tus manos para que tú te los cubras con tu poder, que los protejas de todo mal, que los liberes y les des fuerzas para Luis a vivir en todo. Gracias, Padre, porque tú eres bueno, bueno, bueno. Y me has dado también un día más de vida a mí y a mi familia. Y en esta mañana yo te pido, Padre, por todas aquellas personas que están en los hospitales padeciendo cualquier tipo de enfermedad, pero que seas tú que pongas tu mano en cada uno de ellos para que sean sanados, Padre bendito. También, Padre, por aquellos que están presos en diferentes cárceles, tanto en nuestro país como en el mundo. Ayúdalos, Padre, para que sean liberados, porque también dentro de ellos hay personas que están presas injustamente, tal vez por un mal testigo, porque eso sucede. Pero estás tú siempre con estas personas. Ayúdalos, Señor. Como seres humanos somos pecadores, no somos perfectos, pero tú reconoces, porque dice tu palabra que cualquier que se arrepiente y pide perdón es perdonado. Gracias, Padre, porque tú eres bueno. También te pido, Padre, por todos los emprendedores que van a su lucha diaria para conseguir el diario, para el diario vivir. Y solo tú tienes. Por eso, Padre, gracias por todo, todo lo que a diario nos das. Padre nuestro que estás en el cielo, santificado sea tu nombre. Venga a nosotros tu reino, hágase tu voluntad en la tierra como en el cielo. Danos hoy nuestro pan de cada día. Perdónanos las ofensas como también nosotros perdonamos los que nos ofenden. No me dejes caer en tentación. Líbrame de todos los males. Amén. Amén, Padre glorioso. Gracias. Gracias te doy. Y te pido en esta mañana, dame fuerza, salud, sabiduría para poder salir adelante. Al igual también a los hermanos que trabajan en la radio, HCH Radio, que es una emisora de bendición para todos aquellos que creemos en ti, Padre glorioso. Y también agradecerle al hermano Eduardo Maldonado por poner esta radio, que nos alimentamos a través de su palabra, de tu palabra, Dios. Gracias, Padre, gracias, Cristo, gracias, Cristo Santo. Amén. Que Dios me lo bendiga, hermano Mata, a usted y toda su familia.
20: Amén. Que Dios me lo bendiga también a usted. Muchísimas gracias por la comunicación. Vamos a recibir nueva llamada telefónica. Atención, 94-20-07-66. Vamos a recibir nueva comunicación, 94-20-07-66, para que podamos orar esta mañana. Buenos días, buenos días.
2: Hola. Buenos días, hermano Paz.
20: Dios me lo bendiga. Vamos a orar, hermanito lindo.
2: Dios me lo bendiga.
20: Oremos esta mañana.
2: Vamos a orar, hermano.
20: Adelante, ¿de dónde me llama?
2: De Comayagua.
20: Adelante, Comayagua. Dios me lo bendiga. Bienvenido.
2: Dios, tú que estás en los altos de los cielos, Señor. Tú que estás bueno, misericordioso, Señor. Te doy gracias esta mañana, pues. Amanecer, pues, bien otra vez, Señor. Te pido, Señor, te doy gracias por mi trabajo, Señor. Gracias por cuidar de mi familia, de mis hijos, de mis nietos, Señor. Gracias, Señor, por todas las bendiciones que me das, Señor. Te quiero pedir también que bendiga, Señor, a todos los que trabajan ahí en HCH, Señor, por darle esa oportunidad, pues, estarte aquí pidiéndote y dándote gracias, Señor, de la oportunidad en ese canal tan bueno, Señor. También te pedimos, Señor, por todas esas personas, Señor, que de repente sufren, pues, tantas cosas, Señor, pero tú pones a mano sanadora en todos los enfermos, Señor. Y te pido también porque yo pido pues de una enfermedad, Señor, que de repente pues paso ahí un poco mal, pero tú sos bueno y tú sos fiel con nosotros, así que nosotros seamos infieles, Señor. Tú sos bueno, Señor, porque de repente pues siempre me tenés de pie, así con dificultades, pero siempre te doy gracias por eso. Haz tu voluntad, Señor, no la mía, Señor, porque de repente nosotros como seres humanos, pues fallamos. Solo tú no nos fallas, Señor. Te doy gracias por todo, Señor, por mi familia, Señor, más que todo. Y bendiciones, hermano, más. Que Dios me lo bendiga en el nombre del Padre, del Hijo y del Espíritu Santo, Señor.
20: Amén.
2: Amén y amén.
20: Amén y amén. Muchísimas gracias por su comunicación. Muy buenos días.
21: Buenos días, hermano Marta. Dios te guarde, hermano.
20: Dios me lo bendiga, hermanito hermoso. Vamos a orar esta mañana.
21: Amén.
20: Adelante, hermano.
21: Padre, gracias te doy, Señor. En esta nueva mañana, Señor, que estamos estrenando misericordia, yo en esta mañana te doy gracias, Señor, por haberme permitido abrir mis ojos y poner los pies sobre la tierra y venir a levantar un clamor por mi vida y por mi familia. Padre, en el nombre poderoso de Jesús, yo en esta mañana, yo no me canso de darte gracias, Señor. porque tú me has permitido venir y reconocer que sin ti yo no soy nada, que te necesito, y venir a ponerme a cuenta contigo, Señor. Padre, yo te pido perdón si el día de ayer yo te fallé, si pequé, y yo te pido en esta mañana la bendición y protección tuya, que me guardes desde la mollera hasta la planta de mis pies, guarde mis entradas y mis salidas, que al salir, Señor, vaya delante de mí, guardándome, Señor, de toda delincuencia, accidentes, pleitos, y todo lo que se quiera levantar contra mí y mi familia. Yo sé que la lucha no es contra sangre ni carne, no contra potestades, espíritus de maldad, Señor. Pero como tú venciste todo en la cruz, Señor, y en esta mañana yo pongo mi vida y mi familia en el hueco de tu mano, pongo mis hijos, a mis hermanas, y pongo toda mi familia, pongo la vida de Maxerna, de Kenia, de mi ser, Señor, que de mis hermanos, que los guarde, Señor, y que cada día tú les pongas una palabra fresca en tu boca. Te pido, Señor, por los del grupo de oración, te pido por los privados de libertad, por los enfermos que están en sus casas, las enfermedades de base, Señor. Padre, en el nombre de Jesús, yo me he apropiado de esa palabra que dice que Jehová es mi pastor y que nada me faltará, que aunque ande en valle de sombra, de muerte, no temeré, porque tú estarás conmigo en todo tiempo, Señor. José dice, esfuérzate, sé valiente, no temas, no temas, porque tú eres mi Dios, Señor. Padre, en el nombre de Jesús, yo te pido la bendición tuya y te voy a soltar, Señor. Padre, en el nombre de Jesús, hasta que tu promesa se cumpla, Señor. Padre, en el nombre poderoso de Jesús, yo te doy gracias por este día. Gracias por Honduras. Gracias por las autoridades que lo gobiernan, Señor. Que piensen, que actúen con el amor de Cristo, con la mente de Cristo, Señor. Bendice al presidente de la República, de la Corte, de la Policía. Bendice, Señor, a cada ministro que está en esas instituciones del gobierno. Te lo pido en el nombre poderoso de Jesús y que sane nuestra tierra, Señor. Padre, bendigo este día, bendigo mis entradas y mi salida, y que este día, Señor, sea de bendición. Padre, en el nombre poderoso de Jesús, Marco González de la Colonia Miranda, sí, bendiciones, hermano más. Que Dios te guarde, hermano.
20: Gracias, amén. Gracias a mi amigo Marquito González por comunicarse. Marquito González, gracias, Marquitos. Dios me lo bendiga. Buenos días, buenos días. Las 4:03 de la madrugada. Buenos días.
3: Buenos días, hermano Max.
20: Que Dios me le acompañe. ¿De dónde me llama?
3: De la Libertad con Mayagua, hermano.
20: Vamos a orar, hermana.
3: Vamos a orar. Padre, bueno, en esta mañana, sí, maravillosa, que tú me has regalado, me has permitido ver la claridad del día. Padre Santo de la Gloria, tú sabes cuál es mi petición. Vengo pidiéndote principalmente por mi hijo Ronald. Tú conoces el lugar donde él se encuentra, mi Dios amado. Quiero, Señor Jesús, que en esta mañana pases tu mano poderosa sobre donde está él y le des un abrazo, Jesús. Tú conoces la situación de él y tú tienes el control de todas las cosas, mi Dios. Tú eres bueno, Señor Jesucristo. ¿A quién iremos, Señor Jesús, si solo tú tienes palabras de vida eterna? Tú eres el abogado por excelencia, mi Padre. Tú sabes, Señor Jesús, lo que yo paso, lo que yo estoy sufriendo, Señor Jesús, por la situación de mi hijo. Pero yo sé, yo he puesto la confianza en ti, que tú eres el mejor juez, Señor Jesús. Sí, Señor Jesús, y vengo pidiéndote, Padre, por la bendición de mi hermano Max, su familia. Dale salud, dale más sabiduría, dale más entendimiento para que él nos pueda seguir hablando a través, Señor Jesús, de la radio. Sí, Señor Jesús, gracias te doy por el don maravilloso de la vida, por lo que tú eres para con nosotros. En ti espero, Señor Jesús, en ti espero, porque no hay más en quien confiar. Gracias, Padre amado. Bendice mi país, Honduras. Bendice todo, Señor Jesús. Abre las ventanas de los cielos, Señor Jesús. Así como mandas la lluvia, así derrama bendiciones en todos y cada uno de nosotros. Bendiciones, hermano Max. Y siga adelante, hermano.
20: Gracias, que el Señor me le bendiga. Que el Señor me le guarde también a usted que hoy está sintonizando la señal de Hable Como Habla Radio. Sigamos adelante todos. 9420-0766. Vamos, vamos. Más oraciones. Más oraciones. Atención, más oraciones. 9420-0766 para que se me pueda activar esta mañana. Esta mañana, que Dios bendiga su vida. Gracias por acompañarnos. Gracias por quedarse con la señal de Hable Como Habla Radio. Seguimos activos. Buenos días, buenos días, buenos días.
1: Buenos días, hermano Max.
20: ¿De dónde me llama?
1: De Mona Le Paguaro, el ancho, ¿no? Alexis Cuello.
20: Vamos, Alexis Cuello, primera vez que me llama.
1: Ya le he llamado siempre, hermano Max.
20: Que Dios me lo bendiga. Vamos a orar, hermano Cuello.
1: Así es, hermano.
20: Adelante.
1: Dios Padre, gracias, Señor, por este día que me ha dado, Padre. Tú sabes, Señor, gracias, Padre, que tú sabes lo que yo siempre te he estado pidiendo. Siempre, Señor, yo sé que tú puertas que abres, nadie me cierra, Dios. Tú sabes, Padre, que yo siempre te he pedido. Tú sabes que yo quiero respuestas, yo sé que van a haber, Padre. Porque tú sabes que es como estoy, Dios. Tú más que nadie conoces, Padre, de mi vida. Yo siempre te he estado pidiendo, Señor, y yo sé, y no me rendiré. Porque yo sé que lo que nosotros creemos que es imposible, para ti es posible, Señor. Dios, tú sabes los propósitos que tú haces, Padre. Yo siempre he creído en tu palabra, aunque me desprecien, pero tú no me vas a despreciar, Señor Jesús. Yo sé que tú me vas a escuchar mis peticiones, Dios mío, ante ti siempre, Dios. Yo te he puesto por delante para que las cosas salgan bien, Señor. Yo te he pedido, Señor, mi casa, pues tú sabes, Padre, que yo vivo, Señor, pensando en ti, que esta soledad tiene que irse, que la tristeza tiene que irse, Padre. Yo sé que tú vas a restaurar un hogar en mi vida. Yo sé que tú me vas a mandar un buen trabajo, Padre Jesús. Yo siempre, Dios, he estado pidiéndote y no me canso de pedirte cada día, cada momento, Dios mío. Yo sé, Padre, que contigo salimos adelante, siempre poniéndote por obra a ti, Señor Jesús. Oro también por mis hijos, por mis hijas, Padre, que aunque no están conmigo, pero tú sabes que yo siempre te las he encargado, Padre. Gracias, Señor. Yo siempre estaré siempre, Padre, esperándote que el día que tú abras la puerta, Padre, yo sé que me vas a sorprender con una sorpresa, Padre Jesús. Yo oro por los enfermos, que los cures, que sea tu mano poderosa en esos hospitales, gente que te necesitan, Padre, en esos países, Dios Jesús. Yo sé

0: Amén.
1: Amén y amén. Muchas gracias al hermano por la comunicación. Que el Señor me lo guarde. Buenos días, atención, 4:09 minutos de la madrugada, jueves 15 de octubre. Buenos días, buenos días.
2: Buenos días, hermano Max, Dios le bendiga.
1: ¿De dónde me llama?
2: De San Pedro Sula, Nidia Fuentes, la primera vez que hablo.
1: Primera vez.
2: Escuchando, sí, vengo escuchando en la radio, voy camino a Tegucigalpa.
1: Amén.
2: Quiero orar en esta mañana.
1: Adelante, con sus ojitos abiertos, oremos al Rey de Reyes. Sí. Vamos, hermana linda.
2: Amado Señor, te doy las gracias, Padre amado, por este nuevo día, por este nuevo amanecer, porque has permitido que abrimos los ojos delante de tu presencia, Padre. Quiero poner mi vida en tus manos, Señor Jesús, en este viaje para Tegucigalpa, para que seas tú, Señor Jesús, abriendo caminos, que seas tú tomando el control de este vehículo, Padre amado. Quiero pedirte por mi familia, por la vida de mis hijos, de mi esposo, por cada uno de los miembros de nuestra familia, Señor Jesús, que abras puertas, Señor Jesús, porque toda puerta que tú abres no la puedes cerrar, Señor Jesús. Que seas tú, Señor Jesús, tomando el control de este gobierno, Padre. Que seas tú tomando el control de cada una de las personas, que pueda renovar esos corazones, Señor Jesús. Que pueda transformarnos en esta mañana, Padre de la Gloria. Te pido, Señor Jesús, por el hermano Mac y por todas las personas que trabajan también en HCH. Que sigan así, Señor. Que sigan abriendo esa puerta para que uno pueda dialogar por medio, Señor Jesús, de este canal contigo, Padre de la Gloria. Te alabamos, te bendecimos, te glorificamos en esta mañana, Padre amado. La honra y la gloria sea para ti, Señor Jesús. Amén y amén.
1: Amén y amén. Muchas gracias a la hermana que viene carretera en el nombre de Dios hacia Tegucigalpa, 4:11 minutos de la madrugada. Hoy empezamos diferente, hoy empezamos regalándoles un popurrí. No lo habíamos hecho, tuvo mucha aceptación. Hoy empezamos diferente, hoy empezamos con el resumen de noticias de Nelson Sorto, tempranito. Por eso yo le digo, quédese con HCH, porque somos una radio de mucha sorpresa. Ah, de mucha sorpresa. Vamos a continuar en Hable Cómo Habla Radio. ¿Cómo va el Facebook? ¿Cómo van las peticiones en Facebook? Vamos a ver, hay 11 peticiones. Vamos a ver, le pido a usted que ore por mis hijas, dice, y familia, dice Katia Martínez. Luz Peñalba, por mis hijos y toda la familia, por nuestro país, dice Ale López López. Por salud, hermano, Neptalí Rodríguez, por la salud mía y de toda mi familia, la pongo en manos de mi Cristo Jesús, dice Belkis Araí Gallo. Donk Nico, salud, dice, para mi familia. Maidelin Castillo, bendiciones por salud y sabiduría, dice, de toda mi familia. Yuri Hernández, por mis hijos, para que Dios me los bendiga. Pineda, oración por mi salud. Padezco de shock de nervios y la verdad me da miedo antes de que una crisis llegue, dice Pineda. Ondina Cruz dice, por todos los enfermos, por salud, dice Reina Sagastizado, que Dios los bendiga. Vamos a ver, escríbame su petición, por favor, escríbame su petición, ya le voy a dar otro vistazo más adelante, escríbame su petición de oración en el Facebook de HCH Radio, síganos en el Facebook de HCH Radio. Me detengo en este momento porque quiero saber quién de los que está en el Instagram o de los que tienen el celular a su mano. Yo quiero saber quién puede seguirme. Atención, quién puede seguirme. Atención, en el Instagram como HCH Radio. HCH Radio. Vamos a ver en este momento quién puede seguirme. En el Instagram HCH Radio. Mucha atención. HCH Radio, ¿quién de todos ustedes puede seguirme en el Instagram HCH Radio? HCH Radio. ¿Cómo se llama? Que Dios bendiga su vida. Vamos a ver si logramos que una persona, ¿cómo se llama? Vamos a ver quién de todos ustedes

0: uno de ustedes me sigue en HCH Radio en el Instagram. Atención, en el Instagram, HCH Radio, HCH Radio. Vamos a ver quién comienza a seguirme de esa manera. HCH Radio, ¿cómo se llama? Instagram HCH Radio. Aquí estoy listo. Aquí estoy listo para poder esperar a un seguidor. Con un seguidor en Instagram estoy contento. Ahorita, sí, hombre, por la hora. Aunque esto es HCH. Cuidado y no me vayan a empezar a seguir 20. Cuidado y no me empiecen a seguir 20 ahorita. Sí, porque esto es HCH Radio. Esto es una locura de radio. Bendito sea Dios por eso. Gracias, gracias, gracias a todos. Gracias. La primera persona que me sigue, Brenda 56346. Brenda 56346. Habrá una segunda. Claro que lo hay, dice Reduardo Muñoz. Reduardo Muñoz. ¿Cómo estás, Reduardo Muñoz? Muñoz, mire, ya van dos. Reduardo Muñoz. Brenda 56346. Gracias a los dos. Gracias a los dos. Dios es bueno, Dios es bueno, Dios es bueno. Ya son dos, mire. Ya no es uno, ya son dos. Gracias, Reduardo Muñoz. Pegado todo. Brenda 56346. Gracias. ¿Quién me sigue en Instagram? Atención, como HCH Radio. ¿Quién me puede seguir en Instagram? Atención, como HCH Radio. HCH Radio, mucha atención. Dios bendiga su vida. Dios me le guarde, me le acompañe. Dios esté con usted siempre. Dios no me le abandone. Alce las manos al cielo, hermano. Y diga, Señor, yo sé que tú no me vas a dejar de la mano nunca. Yo sé que tú vas a estar conmigo siempre. Bendito sea tu nombre, alabo tu nombre, exalto tu nombre, glorifico tu nombre. Gracias, gracias, gracias. Gracias, que el Señor bendiga su vida. Ah, Dios bendiga la vida de mi amigo Jeffrey Morazán, mi compañero de trabajo acá. Gracias, Jeffrey, por abastecerme de noticias, igual que lo hace Cristian, los chicos de la madrugada. Gracias, Jeffrey Morazán, mi compañero que está activo aquí en el audio. Saludos, Jeffrey. Ya vamos a escuchar el resumen de mi amigo y compañero de trabajo también, Neto Rojas, Ernesto Alonso Rojas. San Pedro Sula también tiene noticias. San Pedro Sula también tiene noticias. Ya escuchamos a ¿cómo se llama? A el gran Nelson Sorto, Tegucigalpa. Ahora vamos a escuchar a Neto Rojas. Deme un ratito, 4:30 está Neto Rojas al aire. 4:40 vamos a poner a Neto. Neto Rojas con el resumen de noticias en San Pedro Sula, porque las noticias de San Pedro Sula también son importantes. Seguimos activos, vamos a ver. Vámonos de nuevo al Instagram, porque teníamos a Brenda 56346 siguiéndome. Reduardo Muñoz también se suma. Atención, David con doble D, guión bajo, Mejía, guión bajo. David con doble D, guión bajo, Mejía, guión bajo. Noemí, guión bajo suya. Noemí, guión bajo suya. También ya ha comenzado a seguirnos Noemí. Dios te bendiga, Noemí, querida. Guión bajo suya. Llevo 4. ¿Será que llegamos a 10? Sígame en el Instagram como HCH Radio. Un Instagram que predica palabra de Dios. Un Instagram que comparte muchas informaciones. M. Hernández con Z, guión bajo 1621. M. Hernández con Z, guión bajo 1621, se convierte en el quinto seguidor esta mañana. Esta madrugada pedí 1 y ya llevo 5. Gracias, que Dios bendiga su vida. Vaya, miren las fotografías de HCH Radio en Instagram. Vaya, miren las fotografías, ya que así llegamos a 51,000 seguidores y ahí vamos avanzando. Ahí vamos avanzando en el Instagram de HCH Radio. Buenos días, hondureños, 4:18. 4:18 de la madrugada. Mientras usted me sigue en el Instagram, revisamos qué otras peticiones hay de oración en el Facebook de la radio. Han llegado 8 más. Las vamos a leer. Jenny Chirino, Señor, te pido por mi conversión. Ayúdame a depender de la oración y a buscar siempre su presencia en mis decisiones. Ilumíname para no fracasar de los enemigos. Defiéndame. Y protéjame, el pan de cada día provea para mi hogar, dice Jenny. Y que nunca nos falte casa, cobijo y sustento. En sus manos de amor y bondad me abandono. Qué bonita oración. Qué bonita oración la de ella. Perla Valiente dice: por mi familia, que alcancen todos la salvación y que un día, cuando el Padre regrese, nos halle preparados. Lara Pineda Mauro, cuenta certificada desde Puebla, México. Oración dice: por todo Honduras, que Dios cambie nuestras mentes y nos haga entender que Él viene pronto. Jamie Medina, ya la leí. También Belki, Yuri Hernández también. Olga Sorto dice: porque y la Elisa Neyling, Josué Ramos, Ramón, Edgardo, Jonathan, Janet, Misaida, Mireya, oración por rebeldía, dice. Gracias a todos. Reina Sagastú, ya lo habíamos leído a ella. Luz Peñalba también. Ale López Cruz, vamos a ver quién más está acá. Váyase al Facebook de HCH Radio. Katia Mejía dice: por mis hijos y familia. Colindre Estere dice: oración, dice, por la unidad siempre de mi familia, por la paz del mundo entero y para que nos den la salida de aquí, dice, del hospital. Dios, eso dice ella, por la oración y la salida, dice, del hospital, y dice Dios. También dice Perla Valiente, ya la leía Perla Valiente. Fidelia Hernández, gracias Dios por mi familia y mi trabajo, por todas las maravillas, porque cada mañana son nuevas sus misericordia. Victoria Flores dice: que Dios me le dé salud a mi hijo, dice, amén. Mayra Reyes Pérez dice: bendiciones, hermanos, soy Mayra Reyes de Madrid, Nicaragua. Sanidad divina, dice, eso están escribiendo los hermanos. Elena Díaz: Señor, te pido, dice, por mis hijos y por mi bella madre, gracias, dice, por la vida, por mi trabajo, dice, Dios, te amo, gracias por todo. Eso es lo que están escribiendo nuestros oyentes en el Facebook de HCH Radio, el Facebook más activo. Estamos activos, todas las redes sociales de Hable Como Habla Radio están activas. Gracias a todos los que hoy se quedan con nuestra señal. Síganos también en el Instagram como HCH Radio. Síganos también en el Instagram como HCH Radio. Bendito sea tu nombre. Alabamos al Rey de Reyes, al Hacedor de la vida. Grande es el Todopoderoso. Es importante que cada uno de nosotros estemos activos con HCH Radio. Gracias a todos nuestros oyentes que hoy deciden quedarse con nuestra señal. Vamos a ver, síganos en el Instagram. Atención, síganos en el Instagram. Atención, como HCH Radio. HCH Radio. En el Instagram usted nos puede encontrar de esa manera, como HCH Radio. Dios bendiga la vida de todos los hondureños que nos están sintonizando en algún lugar de la República Hondureña, hasta donde esté llegando la señal. Muchas gracias por quedarse con nosotros. Muchas gracias por ser nuestros oyentes. Vamos a continuar orando esta mañana. Déjeme sus oraciones. Escriba su petición de oración en Facebook. Su petición de oración en el Facebook, escríbala. Dios bendiga su vida. Queridos hermanos, a las 4 de la madrugada con 22 minutos, Dios todo lo mira. Si hay alguna persona escuchando la radio que tiene hoy la intención de hacerle daño a su compañera o compañero de trabajo, reflexione, deténgase, porque la vida da vueltas. Es importante que cada uno de nosotros comprendamos eso. Y la vida da vueltas a 360 grados, o sea, completa. Amados hermanos, es importante que cada uno de nosotros comprendamos que no podemos andar por la vida tomando la justicia de parte nuestra. Es importante que cada uno de nosotros comprendamos que lo que en esta tierra sembramos, en esta tierra cosechamos. Entonces depende de lo que usted quiera sembrar, eso va a cosechar. Depende de lo que usted quiera sembrar, eso va a cosechar. Si usted quiere sembrar cosa mala va a cosechar. Absolutamente nadie que siembra tomate va a cosechar mangos. Absolutamente nadie que siembre mango va a cosechar bananos. Dediquémonos a hacer bien las cosas, o procuremos al menos hacerlas bien. Porque a su tiempo recibiremos la recompensa. Deje de hacerle daño a los demás. Deje de hacerle daño a los demás. Y al contrario, procure cambiar su actitud. Procure ser una persona diferente. Procure ser una persona diferente. Usted sabe que lo puede hacer. Usted sabe en qué anda cometiendo un error. Usted sabe dónde tiene que cambiar su actitud, en qué parte. ¿En qué parte usted debe cambiar su actitud? Usted lo sabe muy bien. Yo sé dónde estoy fallando. Yo sé dónde debo de cambiar mi actitud, dónde debo ser persona diferente. Aquí no hay que complicarse ni buscarle 5 patas al gato, solo tiene 5, solo tiene 4. Yo ya sé dónde estoy cometiendo un error. Yo ya sé que estoy haciendo que a Dios no le agrada. No se necesita ir donde un profeta. No se necesita decirle, preguntarle al apóstol, apóstol, ¿cómo me mira a mí? Si usted ya sabe cómo es. Usted ya sabe si le pega envidia el éxito de los demás. Óigame, yo voy a mencionar algo aquí muy rapidito. ¿Cómo es posible que existan personas que le tengan envidia al propio dueño de la empresa? ¿Cómo es posible que hablen mal del propio dueño o dueña de la empresa? ¿Cómo es posible? Yo no sé si hay alguna persona en este momento que practica eso. Yo no sé qué está haciendo usted en ese taller de sastrería. Si usted solo de maldito, de vieja, hija de tantas, trata al dueño o la dueña de la sastrería, usted no debe de estar en ese lugar. Usted no merece generar dinero de ese lugar. Si hay algún compañero motorista escuchando la radio, si hay algún compañero camarógrafo, editor, periodista, que a sus espaldas habla mal de esta empresa, usted no merece estar en HCH. Me sentaba a platicar con uno de mis hijos y le decía, vení para acá, yo conozco de esto y esto y esto de vos, que sé qué pensar de este lugar maravilloso. Y sé que a mí no me vas a mentir, ¿es cierto esto y esto y esto? No, papá. Y así también me he sentado a platicar con un par de compañeros, sobre todo los jóvenes. ¿Es cierto que usted está diciendo esto y esto y esto de la empresa? No, no es cierto. Lo que pasa es que esa persona es la que siente eso de la empresa, no yo. Y me llamó la atención y lo hago público. Es esa persona la que siente eso de la empresa y de paso me tiene envidia. Es más, recuerdo que en una oportunidad me dijo, la me botas, queda bien. Cuando te quieran correr de aquí, te van a correr como perro y van a poner a otro en tu lugar. Y tienes razón, porque la empresa tiene que continuar. Y también en tu casa van a poner a otro en tu lugar. Seas hombre o seas mujer. Porque en la mismísima vida, somos reemplazables. En absolutamente todo, querido hermano oyente. Sé que estos mensajes suenan bastante pesados y a lo mejor suenan también como que el locutor anda de malas o como que el locutor anda bien machetero, que no, hermano. Entonces también Jesucristo andaba machetero 33 años porque peló caras permanentemente. ¿Sabe por qué usted no sale adelante? Por lengón. ¿Sabe por qué usted no sale adelante? Por egoísta, por envidia que le tiene a los compañeros de trabajo. Y esto lo digo a nivel general. Ahora, si este mensaje es para usted, si este mensaje toca o impacta su vida, puede escribirme un amén, que no le va a costar un peso a usted, ni tampoco me va a generar un lempira a mí. Es más, ni siquiera un centavo se le va a quitar de su celular. Y tampoco me va a generar a mí un centavo. Amados hermanos, permanentemente les digo que yo vine a esta empresa con mucha deuda, que yo vine a esta empresa con una mano adelante y otra atrás. Aburro diciendo lo mismo. Pero es que al final de todo le quiero enseñar que deje de estar hablando tanta basura del dueño del cafetal que le ha permitido ir a trabajar. Su cafetal. Deje de hablar mal del dueño del taller de carpintería. Él pudo haber escogido otra persona, pero le escogió a usted para trabajar con él en su empresa, para que genere dinero, para que coma. Amados hermanos, nosotros creemos que porque nos congregamos, que porque diezmamos, que porque ofrendamos, nosotros creemos que estamos haciendo bien las cosas. Son esos pequeños detalles los que nos tienen hundidos. Son esos pequeños detalles los que nos tienen en un gran problema. Por ejemplo, la envidia, el egoísmo, el chisme, la mentira, la doble cara, el hablar mal del lugar donde usted genera dinero, el hablar mal del lugar de donde usted come. Ese es el peor error que usted puede cometer. ¿Sabe? Le quiero ayudar. Otro grave error que usted comete es andar hablando mal de su esposa o de su esposo y andar contando sus problemas íntimos, sus problemas personales con el primer perico que se le acerca a cotorrear. Dios es un Dios que nos ha dado sabiduría. De hecho, Salomón le dijo: Señor, dame sabiduría, no me des riquezas. Ya le diste riquezas a mi padre y mi padre terrenal me las heredó gracias a ti. Entonces, ¿qué quieres? Regálame sabiduría para saber comprender el bien y el mal. Entonces, pídale a Dios que le dé sabiduría para que usted pueda encontrarse con usted mismo. Mírese al espejo y dígase usted solo cuál es su defecto. ¿Es envidioso? ¿Es egoísta? ¿Cómo es posible que usted anda a la par de la persona que ha confiado en usted y le ha dado trabajo y anda viendo a ver qué hace esa persona para luego ir a chismearlo? Anda viendo a ver qué le descubra para luego ir a disimuladamente a decir: mire, no me voy a echar clavo, pero mire, esto y esto y esto y esto. O yo, óigame, arrepiéntase. El ser humano necesita lealtad, practicar la lealtad. Ser persona de una sola cara. El ser humano necesita practicar lealtad. Al ser humano le urge practicar lealtad. En la lealtad está la bendición. En la lealtad hay gratitud. En la lealtad hay espera. En la lealtad hay sacrificio. Muchas veces la lealtad nos va a llevar a ir hacia el camino, ir hacia la meta por el camino más largo. Porque el que da bien, el sapo, como le dicen, el que anda buscando los errores de los compañeros para ir a clavearlo, ese llega rápido, sí, pero le dura muy poco su victoria. Porque al final es descubierto. Si usted es un periodista, si usted es un camarógrafo, si usted es un editor, si usted es un motorista, si usted es personal administrativo del medio, deje de hablar del dueño. Tenga la dignidad de decirle al dueño: ¿sabe qué? Yo me retiro de aquí, de este lugar, y quiero que me den lo que ustedes crean conveniente que yo merezco. ¿Y por qué se retira? Le pueden preguntar. Porque soy una persona que habla muy mal de usted. Tenga el valor de decirlo. Soy un desagradecido, soy una desagradecida. Aquí se me dio la oportunidad, aquí me levanté, aquí pagué mis deudas, aquí construí mi casa, aquí compré carro. Es más, aquí saqué visa. de HCH. He visto cómo han venido muchos con la mano delante y otra atrás. Y he visto cómo esos muchos fueron tomados en cuenta en otro medio de comunicación porque aquí hicieron carrera. Y muchos dueños de medios de comunicación siguen cometiendo ese error y creen que somos nosotros los que tenemos a HCH en el primer lugar. No somos nosotros. Es Dios. Es Dios quien enaltece a este medio de comunicación. Y siempre lo voy a decir. Hoy perderemos 2, 3, 4 oyentes más. Lamebotas queda bien arrastrado, sapo. Dígame lo que quiera. Yo le estoy enseñando a usted desde esta cabina de radio a ser leal, a no ser puñalero, puñalera, a no morder la mano que le da de comer, porque por eso no pasa de lo mismo. Enójese esta madrugada con este locutor que un día va a morir. Pero yo sé que en el transcurso del día me va a dar la razón en su interior y va a decir, tiene razón este hombre, yo soy un doble cara, yo soy una doble cara, yo soy hipócrita. Yo le muestro una cara a la persona por el frente y atrás estoy comiéndole el trasero. Ese pastor que te dio la oportunidad, ese pastor que te dio techo, ese pastor que te dio de comer, hoy hablas mal de él. Ese pastor, esa pastora que te formó, hoy hablas mal de ella. Porque como ya echaste alas, se te olvidó quién te enseñó a volar. Gracias HCH, gracias Dios a través de HCH. Nunca voy a olvidar cuando una mujer llamada Lorette Soto me dijo, vaya allá HCH. Y recuerdo que a los días la que estaba de coordinadora me llamó para cubrir unas vacaciones. Que por cierto nunca se le informó a la gerencia general que yo las estaba cubriendo. Y esa es una realidad que nadie quiso contar. Pero la empresa me soportó. La empresa me soportó. Ni la empresa sabía, ni yo tampoco sabía, según yo. La empresa ya sabía y según la empresa yo era un sinvergüenza descarado que me había ido a meter a la fuerza, pero me supieron aguantar porque ellos son así. Ellos aguantan, ellos dan oportunidad. Una y otra y otra y otra vez. La verdadera historia es otra de mi llegada a esta empresa. No es lo que muchos anduvieron diciendo por allí, pero que sea Dios quien enaltezca. Y a las personas mentirosas se les nota y andan de medio en medio, de lugar en lugar. No tienen un solo nido. ¿Por qué? Porque hay mentira. ¿Por qué? Porque hay doble cara. ¿Por qué? Porque hay egoísmo. Porque hay perversidad en el corazón. A Jesucristo lo crucifican precisamente por hablar la verdad. A Jesucristo lo llevan a la cruz porque no soportaron su sinceridad. Hoy en día al cristiano no le gusta que le hablen de esta manera. Hoy en día el cristiano se enoja cuando le hablan así. Voy a ponerle una pausa a esta pequeña reflexión. Yo necesito que alguien me llame y me diga, aquí estoy escuchando la reflexión, aquí estoy en Ceiba. Solo eso ocupo que me diga una persona. Dice la palabra de Dios que donde dos o tres se reúnen, ahí estoy yo. Una sola persona que me llame, que por primera vez escucha la radio 94-20-07-66. Es el número telefónico, estoy en vivo, no hay grabación, no es editado, es tal cual el Señor lo está inspirando. Una sola persona que me llame. Sé que al menos uno ha quedado. Buenos días.
1: Buenos días, hermano.
0: ¿De dónde llama?
1: Que aquí de Becerra, hermano.
0: Becerra. Rancho. Hola, San Francisco Becerra.
1: Sí, hermano.
0: Que Dios me le guarde, hermanito hermoso, que tenga un bonito hermano, día. Ordéneme.
1: Amén, hermano.
0: Que Dios me lo guarde, hermanito lindo. Buenos días.
2: Sí, hermano Max, le habla Adán, San
0: Matías. Adán, San Matías, que Dios me lo bendiga, Adán.
2: Sí, no, ahí escuchando, amén, hermano, escuchando todo lo que dice usted, pues todo tiene razón. No le doy la persona, pero ahí salió uno con visa y todo, y salió criticando el canal. Y
0: ¡uno!
2: Pues, tiene todo.
0: ¡Uno! Sí,
2: uno, un barrio.
0: ¡Montones!
2: Montones, exactamente. Y usted lo que está hablando es la pura realidad, porque a veces nosotros nos servimos del patrón y quedamos hablando. Yo, gracias a Dios, esa carcoma no la tengo en mi corazón. Yo siempre que trabajé para Radio Taxi, ahora que tenemos taxi con mi dueño, yo estoy bien agradecido con el patrón mío, que se llamaba Angora, está en el multiplaza y él me tiene aprecio a mí por lo que fui yo con él y él fue conmigo.
0: Un abrazo.
2: Pues, sí, me alegro escucharlo, hermano Mac, que tenga un feliz día a usted y todas las personas que están escuchando este canal.
0: Oye. Para usted, mucho aprecio, usted lo sabe. Adán, mucho aprecio, Adán, mucho aprecio. A Adán transportaba sí, a nuestro Juan, querido Juan, Pablo Juan Gerardo Matamoros. Hermano Juan Ramón, ¿activo?
3: Activo, escuchando la reflexión el día de hoy, hermano.
0: Dios bendiga su vida, ¿cómo siguen esos bronquios?
3: Hay que detenerse cuando uno comete los errores, hermano.
0: El ser humano tiene que reconocer.
3: Hay que detenerse y reflexionar y cambiar de actitud.
0: Así es, así es, así es, completamente de acuerdo con usted. Juan Ramón, un abrazo, lo espero, sí. Lo espero más tarde por sus bolsitas.
3: Okay, buen día, hermano Max.
0: Dios bendiga. Amén, aleluya. Dios bendiga su vida, querido Juan Ramón. Activos, activos los hondureños con HCH Radio. 4:39, 4:40 ya. 4:40 ya de la madrugada. En Hable Cómo Habla Radio desde la capital de la República de Honduras. Estamos activos. Los hondureños no nos detenemos. Buenos días, buenos días.
4: Buenos días, hermano Max. Le habla Norma, que lo está escuchando en Zambrano.
0: En Zambrano se encuentra Norma escuchando la señal de la radio.
4: Sabiendo que hoy va a ser un gran día, hermano Max.
0: Igual usted, Norma, que el Señor me la guarde, que el Señor me la bendiga, que el Señor me la lleve por lugares de muchas victorias. Buenos días por acá, buenos días.
5: Bendiciones, hermano.
0: A usted también, hermano querido. ¿Con quién estoy hablando?
5: Con Alejandro de aquí, el Arenal.
0: Alejandro desde el Arenal. ¿Dónde queda el Arenal? ¿Siempre en la zona oriental?
5: Sí, en la zona oriental, aquí en... antes de, despuesito de Jacaleapa.
0: Despuesito de Jacaleapa, correcto. Dios me lo bendiga en el Arenal, hermano.
5: Mi hermano.
0: Ordénelo, hermano.
5: Fíjese que, primero, es que estaba ahorita meditando usted en, meditando en todos esos inventos que dice usted, qué cosas más ciertas, mi hermano. Me los dejo comentarios que estaba haciendo ahorita de,
0: ¿sí?,
5: de tantos sapos que salen en los trabajos y uno ocupando los trabajos y hablando de los patrones y de todo.
0: Así es, y eso no agrada a Dios.
5: No.
0: Eso no agrada a Dios, es mejor retirarse, porque nos convertimos ¿sí? hasta en hipócritas. Hablamos de la empresa y cobramos el sueldo de la empresa.
5: Así es.
0: Hablamos de la empresa y bien que vamos a comer y bien que vamos a comprar los estrenos de Navidad, del dinero que sale ¿de dónde? De la empresa de donde hablamos, de la empresa de la hija de tantas o del hijo de tanto.
5: Y pendientes, ¿qué caro les van a pagar?
0: No, y todavía enojados. O sea, no pasamos ni segundo de ciclo, pero queremos ganar como presidente. Al pecho.
5: Al pecho. Bendiciones, mi hermano. Dios me lo bendiga.
0: A usted también, Dios me lo guarde. Buenos días, buenos días, buenos días.
6: Buenos días, don Max. Dios lo bendiga.
0: A usted también. ¿Con quién hablo?
6: Con José Rodas.
0: Rodas, ¿cómo amanece, Rodas?
6: Pues bien, gracias al Señor. Mire, yo quiero decirle algo a lo que usted está diciendo.
0: Sí, ¿de qué lado también habla, Rodas? Perdón, ¿de sí, qué lado habla?
6: Sí, también hay buenos patrones y buenos trabajadores.
0: Correcto.
6: Pero muchos patrones no tratan también al trabajador también. Hay que hablar eso también.
0: Eso es lo que estamos hablando. Tenemos que sí, aprender a entender y a discernir la palabra, porque si yo le estoy hablando de un mal taxi, también le estoy diciendo que también hay malos taxistas. Si yo le estoy hablando de un mal trabajo realizado a un carro, es porque hay un mal mecánico. O sea, tenemos que comprender y saber entender y discernir la palabra. También, como usted dice, usted lo dice muy bien, también hay patronos que son personas malas.
6: Sí, así es.
0: Como también hay patronos que son buenos. Trabajadores malos y trabajadores buenos. Hay ricos con un corazón de oro y pobres con un corazón soberbio.
6: Y antes de despedirme, lo que le quiero decir es que mire, nadie es agradecido, Max, mire, ni el buen patrón es agradecido con el buen trabajador, ni el buen trabajador es agradecido con el buen patrón. Entonces, el único que nos guarda, no solamente es Dios, Max, y buenos días y Dios me les bendiga a todos.
0: Y le hago una pregunta para terminar esa comunicación bonita suya.
6: Sí.
0: ¿Y el mal patrón o buen patrón siempre llama a una persona para trabajar en su empresa?
6: Sí, lo llama, pero como dice la palabra, no confía en el hombre. Hay veces que le tratan bien, como vaya, digamos, usted puede ir aquí en mi casa. Y le digo, qué bueno, qué... Y después lo voy a ver mal. O usted se va a ir hablando mal de mí, o yo de usted también.
0: Correcto, tiene razón.
6: Es que nos amemos unos con otros.
0: Unos con otros, y que reconozcamos dónde estamos cometiendo el error.
6: Sí, exactamente. Y un abrazo a la distancia, Max Serna.
0: Igual usted.
6: Y yo le voy a decir algo. Lo más importante es que nos llevemos bien, que nos amemos. Y si usted comete un error y yo cometo otro, Max, perdonémonos en el nombre del Padre, del Hijo, del Espíritu Santo, ¿verdad?
0: El problema, hermanito, es que todo el tiempo decimos esas frases bonitas, pero hay que también registrar qué hay en la caja que no tiene que seguir allí para que la carga sea más liviana. O sea, tenemos que abrir la caja y limpiar y ordenar todo. Eso
6: pero
0: es
6: también es depende de cada uno de nosotros, porque correcto. Si yo digo que hay que perdonarlo, es que yo como predicador tengo que perdonar aún el que no me ame. Si necesita venir, estoy para servirle.
0: Ahora, usted y yo vamos a estar de acuerdo en algo. Quizá usted, sí, cuando dice que hay que amarnos y perdonarnos, es porque de verdad usted ama y usted perdona. Pero hay quienes pasan diciendo que hay que ser leales y no son leales. Hay quienes pasan predicando que hay que ser agradecidos y no son agradecidos. Hay quienes pasan predicando de perdonar y andan con resentimientos en el corazón. Y a usted se le nota que es un hombre de experiencia y me va a dar la razón en esto.
6: Pero si no lo hacen ellos, hagámoslo nosotros. Y recuerde que a cada uno de nosotros Dios nos va a pedir cuenta, mijo.
0: Así es, en aquel momento, pero también nos ha dado sabiduría para que entendamos lo que es bueno y lo que es malo. De hecho, la palabra dice que el sabio ve el mal y
6: se aparta.
0: Correcto, Dios me lo guarde, hermoso.
6: Pero hay que aprovechar esa sabiduría que se nos da.
0: Así es.
6: Sí, así que hay que pedirle a Dios que nos ayude, hermano.
0: Aleluya.
6: Que Dios me lo bendiga, me lo guarde mi padre.
0: Y a usted también, hermoso. ¿De dónde me llamó?
6: De aquí, de Aldea La Soledad, y que Dios bendiga a mi esposa Rita hasta Comayagua y a toda su familia.
0: A su esposa Rita y a toda su familia, que Dios me los bendiga. Y gracias por escoger esta radio, oye.
6: Algún día lo voy a conocer a usted cara a cara, como dijo Moisés.
0: Cara a cara nos vamos a dar un abrazo, papá, o yo.
6: Y ya sabe, que Dios me lo cuide, me lo bendiga.
0: Amén, Dios me lo guarde. Muchas gracias. Buenos días.
7: Buenos días, hermano.
0: Dios me le bendiga. ¿Con quién platico?
7: Amén, siervo.
0: Amén. ¿Con quién hablo, hermanito lindo?
7: Tu amigo y hermano Lorenzo.
0: Hermano Lorenzo, hombre, que discúlpeme, hermano Lorenzo. Tantas voces que escuchamos, que Dios me lo bendiga. ¿Cómo está ya San Lorenzo, hermano? ¿Cómo está la zona sur?
7: Pues ha dejado de llover, hermano.
0: ¿Ha dejado de llover? ¿Estuvo lloviendo?
7: Sí, estuvo lloviendo. Tiene como 4 días que no llueve.
0: Pero bueno, gracias al Señor, hombre, porque recuérdese que hace un par de meses estábamos deseando una gota de agua.
7: Así es, hermano. Gloria a Dios.
0: Y gloria al Señor, pues ahora la tenemos, esa gota de agua, y en abundancia, ¿va?
7: Amén. Bien. Hermano, le quería ver la reflexión que estaba en usted. Yo trabajo en una empresa, en mi trabajo, y yo no me quedo, hermano, porque ahí...
0: Así es.
7: Ahí a uno, hermano, le dan de todo. ¿Sí?
0: Hay que darle gracias a Dios por la bendición que recibimos.
7: Porque ahí, hermano, si usted tiene 5 hijos, 5 regalos, final de año.
0: Imagínese, y sin obligación de hacerlo.
7: Amén, hermano. Bien.
0: Entonces todo eso se valora, y hay que decir siempre: Dios, dale provisión a esta empresa, que crezca más y más y más. A quien hable como habla, está su aguinaldo, y también está un bono, que es el valor de lo que usted gana.
7: Así es, hermano.
0: Mire qué bonito. Que Dios le bendiga.
7: Sí, hermano, ahí le dan de todo, hermano. Ahí al final nos dan un regalo, sí, a cada persona.
0: Sí.
7: Y nos dan un bono que ellos no es obligación.
0: Pero, si algún compañero está escuchando a Lorenzo, está diciendo: ah, queda bien ese arrastrado. Esa es la persona de corazón lleno de pupú. ¿Qué es pupú para mí? Lo que apesta. ¿Y qué apesta?
7: Es que no todo.
0: Y que así es, y que apesta en el ser humano: la envidia, el egoísmo, la traición, la doble cara, triple, cuádruple cara. Eso es lo que apesta en el corazón del ser humano y no hace que el ser humano avance.
7: Amén.
0: Dios lo bendiga, Lorenzo.
7: Amén, hermano, buen día.
0: Igual, papá, para usted. Seguimos activos en el día jueves 15 de octubre. Partidazo se jugó ese Real Madrid. En los últimos 15, 20 minutos se acordó de jugar. Mal planteamiento de José Mourinho, el portugués. Mal planteamiento. salió Tchouaméni, cruzó a Valverde a la lateral derecha por donde él corre espléndidamente, entró Arda Güler, entró el otro portugués del Real Madrid, las cosas cambiaron, ingresó Espi, ingresó ¿cómo se llama? El otro brasileño, y créame que fue un Real Madrid diferente el que jugó el día de ayer los últimos 20 minutos arrasando con el Roma. La Roma ganaba 3-1 y terminó ganando el Real Madrid 4-3 con los goles de Mbappé, que solo fue al inicio. Mbappé, Kylian Mbappé, no se volvió a ver. Vinicius lo hizo mal, tuvo que salir, pero luego el Madrid cambió. Carlos Espi, Endrick y Antonio Rüdiger, el central de alemán del Real Madrid. Ayer se vivió otra noche de ensueño allá en Europa, en la Champions League. Ese Real Madrid, que es otra cosa, y es impresionante ayer el partido que se dio en el Estadio Olímpico de Roma. En el fútbol local, hoy juega el Olimpia, tiene una tarea muy dura hoy, porque ese Real España, dirigido por ese español, por un español, ese Real España está invicto en el primer lugar. A ver qué sucede con el Olimpia, que hoy juega a las 7:30 de la tarde-noche en el Estadio José de la Paz Herrera, el Chelato Uclese. 4:50 minutos de la madrugada. ¿Qué nos cuenta Ernesto Alonso Rojas en la presencia informativa? ¿Cómo estuvo San Pedro Sula, Neto, a nivel policial? ¿Cómo estuvo San Pedro Sula a nivel policial, Neto?

0: Gracias, compañeros en estudios, televidentes de Hable Como Habla Televisión Digital, importantes hechos noticiosos hoy en San Pedro Sula. A continuación, un resumen de lo que sucedió en el norte del país. En la carretera hacia Ticamaya fue encontrado el cuerpo de una persona embolsado, cubierto con bolsas de negro y totalmente amarrado. Hasta esta hora que emitimos este resumen de noticias, no se sabe de quién se trataba, si era hombre o mujer, y la identidad de él. Policías llegaron a la zona para proteger la escena y posteriormente trasladado a medicina forense para determinar de quién se trataba.
1: Lamentablemente tuvimos este suceso en el cual en la UME 8 pues teníamos bastante tiempo de no tener este tipo de incidencia. Sí. Es por el alto y el trabajo que se está realizando con la operatividad de todos los
0: policías. ¿Se reconoce el trabajo de la policía también?
1: Claro que sí. Pero desgraciadamente hay algunos hechos que no da abasto para poder evitarlos todos, pero aquí estamos tratando de verificar y argumentar algunos indicios para poder realizar las investigaciones pertinentes y llegar a los posibles hechores.
0: La pequeña Yamilet Gutiérrez, de 4 años, que murió de cáncer y que conmovió a la opinión pública esta mañana, salió de la terminal de buses rumbo a La Ceiba, gracias al llamado de HCH, donde será velada y posteriormente se le dará cristiana sepultura.
2: Mami, de las 4 de la mañana levanto vómito, la pura sangre.
3: Hoy a las 4 de la mañana estaba vomitando.
2: De las 12 de la noche vómito, pura sangre, 5 veces vómito. Yo le levanté de la mi esposo, es padrastro, yo le llamando, no levanté, yo le dejé. Yo limpio, levanté de la de la casa de bueno, mi patrón, ahí trabajando, solo de la esposa. Por eso yo, de la hora no tengo teléfono, por eso de la levanté un solo, ya murió mi hija.
0: La policía municipal realizó un desalojo de más de 25 familias en el bordo de Río Bermejo. Los vecinos protestaron por la acción arbitraria porque aún no saben dónde van a ser reubicados. El motivo de la acción es porque en la zona se construirá una zona de tráfico fluyente.
4: Yo creo que son como 25 familias acá.
0: 25 familias que van.
4: Que van.
0: Es terrible, ¿no?
4: Pero aparte de eso, nosotros aquí vivimos y tenemos que apoyarlos.
0: ¿Mucho tiempo vivir acá ustedes?
4: ¿Ah?
0: Más de 40 años de vivir acá usted.
4: Sí, ya tengo 35 años de estar viviendo acá.
0: ¿Y estas 25 familias van a la calle?
4: A la calle, sin duda. El alcalde a la calle los tira.
0: ¿No les ha dado nada?
4: Porque no les ha dado nada, nada.
0: El empresario sanpedrano Menotti Maradiaga afirma que los hondureños pasaremos una Navidad caótica y negra por tanta invasión china, que esto está afectando a la economía nacional.
5: Es preocupante lo que le espera al hondureño y principalmente a la MIPYME. Para la época navideña, principalmente todo lo que nosotros tenemos que estar peleando contra las alzas a los combustibles, contra las alzas al dólar, contra toda la inseguridad, contra toda la falta de educación, realmente nos están poniendo cuesta arriba y es un llamado al presidente. Nosotros como empresarios creemos en que su gestión va a funcionar si realmente entablamos una gestión de diálogo, una mesa de diálogo con todos los sectores para poder trabajar por Honduras y para los hondureños.
0: Hasta ahí, compañeros. Fernando Berrío, César Raquel Mejía Méndez, televidentes de HCH, Televisión Digital, lo que sucedió en San Pedro Sula, con Víctor Carranza en cámaras y edición, en la presencia informativa y noticiosa en los estudios a esta hora de la noche.
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12: Le quiero saludar. Son las 4:56 minutos de la madrugada en Hable Como Habla Radio. Buenos días, Honduras.
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12: Así es, 4:57 minutos de la madrugada. Le saludo, le agradezco. Qué bueno que usted prefiere quedarse con la señal de nuestro medio de comunicación. Es Hable Como Habla Radio. La audiencia es masiva y ya lo vamos a corroborar la cantidad de oyentes que están activos esta mañana.
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12: Le quiero dedicar esta canción. Se llama No te rindas por el amor de Cristo. No se rinda, no se rinda, no se rinda. Son muchos los que están escribiéndonos en el Facebook sus peticiones de oración. Hay muchas peticiones de oración. Por ejemplo, Sara Sauceda dice: buenos días, quisiera, dice, que mi hijo de 7 años pudiera canalizar su carácter y sé que solo con Dios es posible. Merari Calderón dice: fortaleza de Dios, dice, por mi salud y por mis hijos, que Dios me los bendiga, dice Jamie Medina. Katia Martínez: por mis hijas y familia. Vero Avilés dice: buenos días, mi petición es aumento de fe, salud espiritual y física, protección, dice, para mi familia. Eso dice Luz Peña también, por mis hijos, dice, Dios bendiga a Luz. Johanna Durón dice: salud, dice, que proteja mis hijos, dice, mi familia, que perdone, dice, mis pecados, amén. Dice Yuri Hernández, dice, por mis hijos, para que Dios me los bendiga. También está Lorena Nolasco, dice, agradecerle al Señor siempre y que siempre sea el centro de nuestra familia. También está Yamilet Flores, dice, que Dios ilumine mi mente, dice, mi corazón, me dé paz, entendimiento y sabiduría. Jorlin Sosa, feliz día y bendiciones. Katy Espinal, buenos días. Que Dios Todopoderoso, dice, cuide y guarde siempre de mi familia y ponga temor de hacer cosas, dice, que no le agradan a él. También está Geraldina Sevilla, dice, por mis hijos y mi familia y mi mamá. Está diciendo acá la audiencia de Hable Como Habla Radio, pendientes, porque venimos con la cotización del dólar, el euro, el, ¿cómo se llama?, el precio de los combustibles. Vamos a darle lectura a algunos titulares de los diarios y viene la hermosa voz de la compañera, la licenciada Franci Tatiana Orellana Vázquez, que como siempre de muy temprano en la madrugada, 2-3 de la mañana, está preparando, ¿qué digo yo?, 3-4 de la mañana, recientemente está preparando las noticias internacionales. ¿Cómo está el mundo a nivel internacional? ¿Cómo amanece?
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12: ¿Cómo amanece el mundo?
6: Gracias por acompañarnos esta madrugada. Somos HCH Radio.
12: Eso lo sabremos en breve en Hable Como Habla Radio.
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12: No te rindas, hermano querido. Aquí está don René González en la madrugada del 15 de octubre en Hable Como Habla Radio. ¡Actívese! ¡Buenos! ¡Muy buenos días!

0: Gracias por acompañarnos. Continuamos 5 de la madrugada ya con 4 minutos en el territorio hondureño. 5 de la madrugada ya con 4 minutos en el territorio catracho. Usted que está sintonizando, usted que está escuchando la señal de Hable Como Habla Radio, desde luego que le queremos agradecer y saludar por ser nuestro radio escucha. Francia Orellana, buenos días, Francia Orellana. Hablemos qué está pasando en el mundo, Francia Orellana. Buenos días, Franci.
1: Buenos días, feliz jueves. A esta hora de la mañana te compartimos un resumen de noticias. Brote de malaria en Merca, Panamá, enciende las alertas entre las autoridades sanitarias. La aparición de un brote de malaria por Plasmodium vivax en Merca, Panamá, ubicado cerca de la ciudad de Salud, encendió las alarmas del Ministerio de Salud. Ante esta situación, se exhortó a las autoridades sanitarias a mantenerse vigilantes para la identificación de casos sospechosos en pacientes y en personal. Alerta en Costa Rica. Los arrecifes de coral del Pacífico de Costa Rica enfrentan una nueva amenaza por el aumento de la temperatura del océano asociado al fenómeno del Niño 2026-2027, que ya está generando condiciones de estrés térmico y procesos de blanqueamiento capaces de debilitar e incluso provocar la muerte de estos organismos marinos. El Salvador realiza simulacro nacional por sismo. El Sistema Nacional de Protección Civil de El Salvador ejecutó ayer miércoles un simulacro nacional de evacuación ante un sismo hipotético de magnitud 8,0, un ejercicio preventivo realizado a las 10 de la mañana de ayer con epicentro simulado frente a las costas del Departamento de la Libertad. La actividad movilizó de manera simultánea a miles de personas en las distintas zonas del país con el objetivo de evaluar los tiempos de respuesta y fortalecer las capacidades de la población ante posibles desastres. Donald Trump afirmó que la guerra con Irán terminará pronto. El presidente de Estados Unidos, Donald Trump, anticipó tras un mitin de campaña realizado en Arizona previo a las elecciones de medio mandato del 3 de noviembre una resolución próxima de la guerra con el régimen iraní mientras Teherán continúa con sus ataques a embarcaciones en el estrecho de Hormuz. Vamos a acabar con este asunto de Irán rápidamente, se terminará muy pronto, afirmó Trump. El Papa León XIV continúa su recuperación en el Policlínico Gemelli de Roma, donde permanece internado tras someterse el martes a una cirugía por un adenocarcinoma de pulmón. Según informaron hoy jueves las autoridades en el Vaticano, el pontífice pasó bien la noche, se levantó y desayunó con normalidad. También hoy comenzó a caminar y a realizar fisioterapia respiratoria, de acuerdo con las fuentes del Vaticano. Al menos 27 estudiantes y un profesor murieron tras el colapso del techo de una escuela en Pakistán. Un portavoz del Servicio de Rescate de Emergencia de la provincia de Khyber declaró que los alumnos quedaron aplastados y atrapados por el derrumbe. Rescatistas con chalecos reflectantes trabajan a contrarreloj para retirar escombros, ruinas y tierra. Se forma el huracán Trudy en el Pacífico Oriental. El huracán Trudy se formó a unos 480 kilómetros al suroeste de Acapulco, México, desde las 5 de la mañana, hora Miami, según el Centro Nacional de Huracanes de Estados Unidos. Trudy presenta vientos sostenidos de 120 kilómetros por hora y se espera que se intensifique rápidamente hasta convertirse en huracán de categoría 3 o superior. En noticias de tecnología, la escasez de energía eléctrica se convirtió en un obstáculo central para fabricantes y operadores de centros de datos en Estados Unidos. Conseguir nuevas conexiones a la red eléctrica puede demorar años, lo que obliga a las empresas a buscar alternativas más rápidas para obtener electricidad. Rewood Materials propone usar baterías de autos eléctricos retiradas de circulación como una vía para cerrar esa brecha. La compañía trabaja junto a Rivian en la instalación de sistemas de almacenamiento de energía en las plantas de fabricación del fabricante de vehículos eléctricos.

0: hondureña, el café, el aromático. ¿Cómo está su precio a nivel internacional? $293.85, $293.85, $293.85. Le hablo del aromático, del café, del grano, uno de los más caros y generadores de ingresos a morir, el café. A nivel internacional, por si no lo sabía, Honduras es de los más importantes en América y el mundo en cuanto a café. Los precios de los combustibles, que no tienen nada que ver con el café, dice usted. Claro que sí, sin duda alguna que sí. Si el combustible está alto, imagínese. Ah, ¿dónde usted baja quintales del café de la montaña? En un vehículo. ¿Y qué usa el vehículo? Agua. Usa combustible. La gasolina Super, 157 lempiras con 84 centavos. 157 lempiras, 84 centavos. El incremento de un lempira, 23 centavos de lempira. La gasolina regular, precio 139 lempiras, 96 centavos. El incremento es de 2 lempiras con 4 centavos. El diésel tiene subsidio, 153 lempiras con 53 centavos. El queroseno sube 2 lempiras, 50 centavos. Y su nuevo precio, o su precio actual, 145 lempiras, 92 centavos. El LPG vehicular, o sea, el gas para carros, 54 lempiras con 93 centavos. Incremento de 1 lempira con 14 centavos. Atentos, el chimbo de gas, 249 lempiras con 62 centavos. Precios importantísimos que le damos a conocer a usted en esta madrugada en HCH Radio.
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0: Por favor, escuche la hora. 5:13 minutos. 5:13 minutos de la madrugada en Hable Como Habla Radio. Buenos días.
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1: Así es, don González. Muchísimas gracias. Ya los compañeros del ¿cómo se llama? Del matutino van a dar también una mejor lectura, una amplitud a estos temas que lo conocen ellos al dedo. Nosotros le damos una previa, por decirlo así. El Heraldo, Comisión del Congreso Nacional, viajará a 3 países para conocer modelos de cárcel de máxima seguridad. Cae sospechoso de matar a 3 personas y raptar a una menor en Ocotepeque. Demuelen 6 viviendas en la salida al sur por carretera. ¿De cuánto fue la indemnización para afectados? Hondureña fingió su secuestro 2 veces y usó imágenes creadas con IA para simular que estaba golpeada. A una semana del desastre, damnificados de Villa Unión siguen sin regresar a sus hogares. Camaroneras dejan de producir 13 millones de libras por el fenómeno de El Niño. Conflicto médico deja más de 40 mil consultas sin atender. 6ª revisión del acuerdo con el Fondo Monetario Internacional comenzará el 20 de octubre en Honduras. Cae sospechoso de matar a 3 personas y raptar a una menor en Ocotepeque. Esto dice Diario El Heraldo, que agrega: Vinicio señalado, polémica del VAR, lágrimas de crack y héroe en remontada de Real Madrid en la Champions. Por supuesto, están hablando de Hendrik, que remontó y evitó que el Real Madrid hiciese o hiciera el ridículo en Champions League. El que sí lo está haciendo es el Manchester City, que parece que le ha pesado la multa, ¿cómo se llama?, a nivel judicial en Inglaterra, que le ha hecho perder mucha plata porque ha perdido en su propia casa con el Paris Saint-Germain de Luis Enrique. 4-2. El Inter Miami ganó 2-0 a New York City Football Club. Nashville jugó contra Sporting y ganó 4-0. Además, esto en cuanto a la liga, a las diferentes ligas internacionales, se han vuelto toda la normalidad los partidos de los clubes después del parón con las selecciones nacionales. 5:18 de la madrugada en Hable Como Habla Radio. Muchísimas gracias por quedarse con la señal nuestra. 5:18 de la madrugada. Ya le leí el Heraldo, ya le leí también. Ahora vamos con Diario La Prensa. Crisis médica en Honduras suma 39 días sin 40.000 consultas y 4.000 cirugías. Capturan a fiscal acusada de cobrar dinero por cerrar denuncias en San Pedro Sula. Madre de Mbappé señalada en caso de corrupción. Revelan pagos que ella realizó. Sectores de Honduras que no tendrán luz el día jueves. Estése pendiente de Hable Como Habla, ¿cómo se llama? Televisión Digital y HCH Matutino. Andy Najar se luce, así fue su nuevo gol y asistencia con el Nashville en la MLS. Capturan a sospechoso de triple crimen y rapto de menor en Ocotepeque. Crisis médica en Honduras suma 39 días sin 40 mil consultas y 4 mil cirugías. Esto dice el diario La Prensa. Por su parte, en la portada de Proceso Digital nos dice: fallece doña Mercedes Callejas de Hueso. Además, acusan a fiscal del Ministerio Público por delito de concesión o concusión. Esto dice: poder del narcotráfico se expande en Centroamérica y pone a prueba el escudo de las Américas. Fuerzas Armadas confirman separación de 125 miembros de la institución. Sectores plantean mecanismos para restablecer atención a pacientes. Congreso determinado a aprobar reformas antiterroristas. Facusé reclama cambios ante la ausencia de los ministros, dice el diario Proceso Digital. El emblemático diario La Tribuna también ha sacado ya su portada para la mañana del jueves, en la fecha, jueves 15 de octubre. ¿Qué dice el diario La Tribuna? Le damos una lectura así rápida. Ya vienen los compañeros a darle lectura de manera detenida a estos diarios. El que a hierro mata, a hierro muere. El esposo de la víctima persigue y liquida a dos sicarios en moto. Además, 2,000 hondureños a España. Las cosechas agrícolas en Huelva le abren la oportunidad a catrachos en todo el país. Suelos al límite en la capital. La alcaldía no baja la guardia en las zonas de riesgo por lluvias. NE, inundaciones en el Cajón son por fuertes tormentas. Va plan piloto para pasar 400 taxis a gas. Esto dice el diario La Tribuna. Exactamente las 5 de la mañana ya con 21 minutos. 5 de la mañana con 21 minutos en Hable Como Habla Radio. Gracias a usted por acompañarnos. Gracias a usted por quedarse. Gracias a usted por ser nuestro oyente. Gracias por ser nuestro oyente. Gracias por ser HCH Radio. Gracias por esa enorme audiencia. Muchas personas nos han dejado sus oraciones, peticiones de oración en el Facebook de la radio. Muchas gracias a todos. Dice Sara, Jenny Chirino, Merari Calderón, dice Fortaleza de Dios. Jamie Medina dice por mi salud y de mis hijos, dice Katia Martínez. Lucy Cervellón también, mi petición es bendiciones en mi hogar. Vero Avilés dice buenos días, dice mi petición es aumentar la fe. También está Cabrera Cabrera que dice buen día, mi petición es pedirle al Señor sabiduría y que cada día el Señor me aumente más la fe. Salud dice que proteja a mis hijos, dice mi familia, que perdone mis pecados y amén. Dice por mis hijos, dice para que Dios me los bendiga. Esto dicen en las peticiones de oración. Buenos días, dice quiero oración, dice para mis hijas y familia. Alexis Ramírez dice amén por mi familia. También está, ¿quién más aquí? Alba Luz Ramos, buen día, mi salud, dice, para poder trabajar. Lizeth Ramírez dice, por mi familia y mi hogar. Carlos López dice, que pueda volver a consagrarme y que Dios cuide de mi familia. Son parte de las oraciones que nos dejan o peticiones de oración en el Facebook de HCH Radio. Síganos también en el Instagram como HCH Radio. Llega el momento de las noticias a través de la señal de Hable Como Habla Radio. Buenos días en el jueves 15 de octubre 2026. Hable Como Habla Matutino al aire a partir de este momento en HSH Radio. Buenos días a todos a nivel nacional. Jueves 15 de octubre, año 2026. Nos enlazamos con HCH Televisión Digital a partir de este momento.

0: Buenos días a todos los que están activos en HCH Televisión Digital, HCH Radio. Saludos a nuestro compañero Max Serna o conectados a través de cualquier plataforma digital, la número uno de Honduras. Gracias por decidir informarse nuevamente con Hable Como Habla Televisión Digital y un gran equipo que desde ya está desplazado a lo largo y ancho de nuestro país. Y nosotros estamos desde los estudios Pablo Gerardo Matamoros en la capital de la República y en nombre de todos los que hacemos posible esta, la primera emisión de noticias de hoy, jueves 15 de octubre del 2026. Les agradecemos por su sintonía. Quédese con nosotros. Le invitamos para que, sobre todo, agradezca a Dios si no lo ha hecho, si se va despertando en este momento, pues hágalo, porque justo tuvo esa oportunidad de levantarse. Y hoy es un buen día para decirle, Señor, gracias, gracias, porque me permites abrir mis ojos, porque estoy respirando por mi familia. Gracias, Señor. ¿Cómo está, Ivania? Buenos días.
1: Buenos días, buenos días. Muy bien, agradecida con Dios por estar nuevamente aquí con el pueblo hondureño, con ustedes. Buenos días, Carolina. Buenos días, Alex, Cecia, al pueblo hondureño que se levanta con el referente de las noticias HCH. Conéctese a través de la radio también, de las plataformas digitales. Nuestros compatriotas que nos ven a nivel internacional, gracias, gracias por su preferencia. Si usted se levantó hoy y no le dio gracias a Dios, pues le invito que se levante y le dé gracias a Dios por la vida de sus seres queridos, por la vida de sus hijos, por la vida de sus papás, por la vida de sus tíos, de sus primos, de todos, del pueblo hondureño, porque gracias a Dios estamos hoy aquí levantados a la diestra del Señor, de la mano de Dios. Así que ya lo sabe, levántese, actívese, báñese, no se vaya sucia.
0: A darlo todo.
1: No se vaya sucia, a darlo todo, a darlo todo. Esa es mi frase, sí, a darlo todo.
2: Como sea que esté, délo todo.
0: En cualquier ámbito. Mire, de último lo va a dar usted para que nos termine de recuperar esa voz.
1: Sí, ¿verdad? De hecho le estaba diciendo a Cecia que me estaba pegando una pestaña y cuando venía acá la traía aquí en la ceja.
3: ¿La pestaña?
1: Sí, venía...
3: Esas no son sus pestañas, son pestañas postizas.
1: Estas sí. Sí, para que me abra más la mirada en la mañana porque...
3: porque esto viene chino, sí, ¿verdad? Inflamado. Viene chino,
1: sí. Entonces... Bueno.
0: Pero ya, la corrigió y es lo importante.
1: Sí, claro.
0: No quedarse
1: que sí
0: en ello. Alex, ¿usted cómo está?
4: Buenos días, Cecia. Buenos días, Carolina. Buenos días, Ivania. Buenos días al pueblo hondureño. Buenos días a todos. Estamos contentos de estar una vez más a través de HCH Matutino, en HCH Radio y en todas las plataformas en nuestras redes sociales. Carolina decía que ayer no podía gritar, pero es que anda enferma la garganta, pues. La escucho que
3: sí,
4: anda como difónica.
3: Ya hoy ando un poco afectada.
4: Anda ronca ese pueblo.
3: Pero aquí estoy dándolo todo.
0: También.
3: Aquí estamos dándolo todo y dando. No, y sabe que es lo mejor. Que usted tiene que levantarse con esa actitud.
4: Mire,
3: que una cosita chiquitita no le cambia a usted, sobre todo su forma de ser. Véale siempre lo positivo a las cosas. Ayer lo hablaba con alguien y le decía: mire, usted en medio de lo que le ocurre cotidianamente, de lo que vive, que usted sabrá cómo vive su día, de los problemas que tiene. Búsquele también el lado positivo de las cosas. A veces son cosas que le pasan a uno y te vienen a ayudar a ser mejor. Te vienen a ayudar incluso a cambiar cosas que quizás en tu vida no te dabas cuenta. Entonces, vea siempre el lado positivo de las cosas. No sea de esas personas que son extremadamente negativas por todo. No reniegue por lo que le sucede. Véale siempre el lado positivo a las cosas. Así que levántese con positividad, con energía y sobre todo agradeciendo. Porque Dios es maravilloso. Hoy ya es 15 de octubre, compañeros. Hoy es día de pago también. Hoy es un día importante también para nosotros.
1: Es
3: un gran, todos los días son un gran día. Y son un gran día para tomar las mejores...
0: por el pago.
3: Ah, claro.
0: Entonces, hoy más.
3: Y yo le decía que todos los días al final uno debe de verlos así, como un gran día, porque todos los días son una oportunidad para transformar algo, para cambiar algo, para ayudar a alguien, para ser mejor usted, para ser mejor esposo, mejor padre, mejor hijo, mejor ser humano, mejor también hondureño como sociedad. Entonces, todos los días usted puede hacer algo diferente para su vida o para otras personas. Así que todos los días usted tiene que decir, hoy va a ser un gran día. Alex Fabricio
4: Cáceres. ¿No fue a karaokear anoche?
0: Que pareciera...
3: Estoy un poco con las canciones de Arjona, sí.
4: ¿Pero en casa?
1: En casa,
3: claro. Claro.
1: Se anda preparando, ya, lista.
4: Habla como Olga Tañón ahorita.
3: Tenemos una
4: más con ese peinado parece Olga Tañón.
3: ¿Por qué?
4: No, no, porque anda ronca la voz, pues.
3: No, pero ya va a ver que en unos minutos se me va a aclarar. Entonces, creo que es el sereno que me hace también.
4: Sí, hay que decirle a Ilse que le trae. Bueno, se camina una bolsota de té ahí.
3: Yo tengo tecito de cúrcuma, de jengibre, ahí ando en la cartera. Entonces, yo siempre estoy preparada, pero sí, yo sé que también en el me he dado cuenta que el sereno me hace daño. Entonces, yo tengo que ser de las señoras que se pone el corrito en las noches.
0: En otros países el sereno no existe, ¿verdad?
3: Bueno, pero aquí en Honduras, para nosotras, las señoras, sí existe el sereno, y cuando nos serenamos nos pasa eso.
4: No, es que usted tiene que aprender, ya que ya está entrando a una etapa que tiene que dormir con gorro.
3: Claro, pero le digo, con gorro y con bufanda.
0: Y con calcetines. Se pone muchos años, nosotros estamos más grandes que ella.
3: Ay, Ceci, es que a ver uno lo escaste, ya le he dicho a usted. ¿Cómo está Alex Fabricio Caste? Buenos días.
4: No, nosotros estamos alegres, contentos, alegres de estar en HCH Matutino una vez más. Estamos con mucha información, cargados de noticias que ya le vamos a ir detallando, pero vamos a ir también preparando para saludarle a usted de un momento, por lo menos a los que están ahí a través de las redes sociales, porque es una gran comunidad que se conecta todos los días al Facebook, al YouTube, al TikTok, a las redes sociales, HCH Entretenimiento, HCH En Vivo, HCH Edición Especial, que ahí tenemos en HCH Televisión Digital, tenemos más de 5 millones de seguidores solo en el Facebook, ¿verdad?
0: Sí,
4: más de 5 millones solo en el Facebook. Y tenemos otra gran cantidad a través de HCH En Vivo, que si usted lo junta a todos, somos las plataformas que más seguidores tenemos en Honduras, hablando de noticias.
0: ¿Y en la región?
4: En el caso de HCH.
0: Y en la región centroamericana, sí, es el medio de comunicación con la cantidad de seguidores más grandes también. Entonces, eso gracias a Dios y al trabajo que hace todo el equipo que colabora con Hable Como Habla, porque se necesita justamente de ello, de un equipo para lograrlo.
4: Y durmieron bien, es que las vi como apagadas hoy. Durmieron bien.
3: Yo maravillosamente,
4: descansaron.
3: Fue un sueño profundo.
4: Las noto como apagadas, como con hueva, como con desánimo.
3: Eso jamás, Alex.
4: Las noto cabizbajas.
3: Mira, yo le voy a decir.
4: A las 3.
3: Yo, por ejemplo, hoy que me levanté, dije, gracias a Dios.
4: Durmió las horas correspondientes del cuerpo.
3: Dormí lo que tenía que dormir y que era necesario. Pero sí, ¿sabe cómo me bañé hoy? Abrí la ducha y la puse como fría, fría, fría, porque necesitaba activarme. Y qué rico.
4: O sea, ¿se bañó con agua helada?
3: Y sí, porque incluso me lavé el cabello.
0: Con razón,
3: entonces yo dije, qué rico es bañarse con agua fría en la mañana, como que te activa la circulación también.
4: Y usted, Cecia, es como...
0: Fíjese que Alex...
4: Como mandan esos ánimos, pues,
0: Cecia. Con actitud, a darlo todo. A darlo todo como cada día. Yo no dormí lo que quisiera, ya saben, ese es mi problema de siempre, pero aquí estamos igual, agradecidos.
3: ¿Cómo sigue, María José?
0: No, ya mejor, no se le logra quitar, yo creo que es como alergia lo que ya se le ha desarrollado, porque todas las noches ya se le está
4: tapando
0: mucho la nariz.
4: Un especialista.
0: Sí, porque ya es muy frecuente, pero bien, gracias a Dios, con las ganas, esa niña sí es el ejemplo.
4: Aún enferma, ella anda con buena actitud.
0: Y que no falta la escuela y disfruta ir a la escuela.
3: Para ella todos los días son un gran día.
0: Exacto, ahí aplica. Usted, ¿verdad? También, a darlo
4: todo. Usted todavía
0: todo.
4: No le podemos preguntar por hijos, pero no, siempre anda ánimo.
1: Fíjense que yo, ya los 27 ya me vienen el 23 de octubre, entonces creo que ya...
3: Tan pronto va a cumplir.
4: Ya le respiran en la nuca.
1: Ya me respiran aquí. Entonces, no, yo cuando me acuesto, de hecho, yo... Me pongo gorro, encima una bufanda, acá
0: ¿en
1: también.
0: ¿En serio?
1: Sí, es.
3: Pero
1: que
3: es que en Tatumbla, donde está bien frío.
1: Es horrible, sí, el frío.
4: Y usted
1: frío
4: no es de las
1: terrible.
4: Que se desvela con su novio. Corta voz, amor.
1: No, corta voz. Yo ni me despido a ustedes. Yo de un solo.
3: Yo creo que eso le iba a decir, ya nadie anda como antes, que uno enamorada que mandaba cartas, que usted llamaba y que no, y que
4: se quedaba dormido con el teléfono. Corta voz.
1: No, yo creo que eso ya se ha terminado.
4: ¿Usted hizo alguna vez? Corta voz, amor. No, corta voz.
3: Vámonos juntos, pues. Teléfono ahí.
4: Mira, ya hiciste también.
0: Sí. Yo recuerdo que tenía un cuñado hace muchos años cuando comenzábamos con Carlos, imagínense, 10, 20 casi años. Y él tenía en aquel entonces los teléfonos que le daban, creo que era 5 o 20 minutos.
4: Cinco,
0: y usted tenía que cortar
4: los
0: y
4: iba a llegar a ganar gratis. Cortaba.
0: Sí, qué pena. Yo lo hice. Aprovechábamos esa línea telefónica.
4: Y a veces la promoción entraba
0: hace 20 años las líneas no estaban como
4: no,
0: ahora.
4: Por eso, y la promoción ahora, la ponían solo de 10 de la noche a 5 de la mañana.
0: Después de las 9 de la noche.
1: Y los mensajes de texto también, uno se sabía dónde estaban las teclas, uno le era as con el, digamos, el ABC. y uno ya sabía dónde estaba.
5: Como
1: no sé si les tocaba eso.
4: Sí, tenían eso. Ahora ustedes no ocupan ni escribir, solo le dicta el audio y, lo sí, y el texto y se lo transforma de audio a texto.
3: Y puede llamar también ilimitado todo el día.
1: Se acababan los mensajes, decían 30 mensajes por tanto.
4: ¿Y usted se acuerda de su BBPIN?
1: Sí, sí.
3: ¿Tuvo BBPIN?
1: Sí, sí, tuve BBPIN.
3: ¿Tuvo BlackBerry? Sí. ¿Así se llama eso?
0: No, ¿usted se acuerda?
4: ¿Del mío?
0: Sí.
4: Era BS3...
1: No, yo no me acuerdo.
4: Ni yo. 7... B o D al final.
3: Yo no me acuerdo.
0: Sí, no, ni yo.
3: Ni de mi número celular.
0: Me acuerdo del aparato como tal.
3: Pero... Sí, me acuerdo que yo andaba un cabezoncito y una vez me asaltaron y me lo regresaron. El C-115.
4: Uy, pero es que esos cabezones...
0: El C-100, lástima.
3: El C-100, yo me acuerdo que una vez me asaltaron y me dijeron, dame el celular, y le di el C-115.
4: No,
3: sí, y me dijo, ladrón, tené tu papada. Y me lo regresó.
1: No me sirve esa cosa.
3: Y me lo regresó, sí, siempre recuerdo esa anécdota. Pero definitivamente usted recuerda sus anécdotas porque muchos antes, definitivamente, Alex, Cecia y Vania... Antes no andaba usted buscando para llamar el número en la tele. Usted se lo aprendía, se lo sabía. El de la casa. Por ejemplo, fíjese que yo tengo un teléfono fijo en mi casa y no me sé el número.
4: Sí, no, no, eso pasa ahora.
3: Yo no me lo sé. Y muy pocos números, quizás usted puede memorizarlos.
1: Yo me sé, pero el de mi mamá nada más.
3: Yo me sé el de don Eduardo. Que es el único.
4: Sí, porque
3: desde hace muchos años.
0: Y que es fácil.
4: Y no es tan complicado.
3: 2990-3734.
0: Sí, fácil. Ah, ya hemos perdido, recuerdo que hace unos días lo mencionaban, ya hemos perdido esa habilidad, ahora todo es en el celular.
3: ¿Usted sabe de su mamá?
0: Sí, me sé el de mi mamá, el de mi papá, el de mi hermana, el de mi esposo.
1: ¿Y el de su hija?
0: El de María Fernanda no. No, no, tengo que terminar de aprendérmelo, solo dos números. Oiga,
3: solo, el de María Fernanda.
4: Solo dos números, ¿sabes?
0: Solo dos números me sé de más, pero no, me faltan cuatro. O sea, dos pares de cuatro.
3: Sí.
0: Pero
3: yo creo que yo me sé
0: porque ya lo perdimos.
3: Números.
0: Ahora todo es en...
1: Sí.
3: Claro.
0: Ah, el de mi hermano me sé también, imagínese, cinco números de mi agenda telefónica.
3: Imagínese, y antes uno se aprendía todos los números, el de la casa, el del mamá, papá, los más importantes usted se lo sabía.
1: Por una emergencia.
0: Y hacíamos ejercicios de memoria.
3: Sí, claro.
0: Ahora por eso es que hay tantas personas que desde bien jóvenes padecen de Alzheimer. Desde bien temprano, porque no ejercitamos la mente, porque no la ponemos a trabajar. Ahora, y sobre todo con la inteligencia artificial, nos vamos a hacer todavía más haraganes y esto nos va a pasar factura a corto plazo. Ya no vamos a necesitar llegar a una edad adulta para empezar a tener problemas.
3: Con el tema de, por ejemplo, yo les decía, el ChatGPT, ahora muchas personas definitivamente cuando ocupan algo ya no es como que antes usted ingresaba a la web y buscaba. No, ahora todo ChatGPT. Y también nos ha ahorrado, por ejemplo, hay personas que ahora cuando quieren leer un libro lo buscan en resumen en ChatGPT y al final la tecnología... como nos ha ido ayudando, también nos ha ido afectando, nos ha hecho un poco más haraganes a muchos, definitivamente, y eso va transformando. Por eso usted a las herramientas tecnológicas, al celular, sus hijos en el iPad, en la computadora, enséñeles a que le saquen el provecho necesario a todas estas herramientas que al final nos va brindando también la tecnología.
1: Bueno. No, y cómo se ha perdido también, porque yo antes salía a la cuadra a jugar, y ahora mis hermanos...
0: Ya no hay niños, ya no hay...
1: Ya no hay niños. Yo me acuerdo que yo jugaba las joyitas... Landa, Chimiricuarta, los países.
3: ¿Cómo era Landa? ¿Cómo jugaba Landa? ¿Que le pegaba una pelota?
1: No, corría. Le tocaba y ese le tocaba perseguir a todos.
3: Ya ni me acuerdo yo de esos juegos. Pero muchos también, usted le dice a un niño hoy, juega Landa, juega Jaxe, no, que no es Jaxe le dice una niña. Y usted se recuerda de esos juegos.
1: Sí.
3: El hula hoop que uno compraba, yo recuerdo también.
1: Y se ejercitaban
3: el lazo
1: también.
3: Claro, pero muchos ya no conocen esos juegos.
1: Hay bastantes niños que padecen de obesidad también, así que habría que meterlos también, diría yo, a algún deporte.
3: Sí.
1: Porque no solo la tablet, el internet es bueno y saber cómo utilizar la tecnología, pero la verdad que los niños se han vuelto muy sedentarios también. Entonces, a ejercitarlos, llevarlos a natación, llevarlos a correr.
3: Y si tienen las posibilidades, sacarlos con su perro, aunque
1: también
3: sea a caminar.
0: Yo hacía la casita y jugábamos que éramos pareja. La gente.
4: No,
3: pero uno jugaba de niño.
4: No, pero eso es cierto. O sea, uno jugaba
0: sí,
4: mamá y papá. Mamá.
0: Sí.
4: No hacerla.
0: Sin la maldad.
4: Correcto.
3: Exacto. Sí, yo jugaba
4: no
3: con
4: hacer
3: mi hermano.
4: El acto como tal, sino que usted hacía su chocita de hojas de huerta y.
3: Claro, yo me acuerdo que jugaba con mi hermano y yo tenía la cocinita y él jugaba con los carritos y pasaba por mi comedor
1: pastel
3: comprando la comida.
4: Correcto,
3: sí, o sea, como inocentemente.
4: Quizás eso lo dice como maldad, pero no existía.
3: ¿Usted qué jugaba, Alex? Ahí en la libertad.
4: Oh, no, yo de todo.
3: Todo
4: juego, Chimilicuarta,
3: el
4: Requema, Lazo, Landa, todos esos.
3: So, yo encontré en unas cosas Chicote. De mi abuela, el domingo que encontré, mi abuela que en paz descanse, que a propósito, como en esta fecha falleció, encontré unos Jaxes y encontré una pelotita de Jaxes y decía, yo realmente, y la jugaba. Y yo decía, realmente muchos niños ya no saben qué es eso, no, porque no mi hijo me preguntó, ¿qué estás haciendo? ¿Qué es eso, mamá? Y le expliqué que era un juego que definitivamente... Cuando éramos niñas, sobre todo las niñas, lo jugábamos. En el caso de los mables, los niños ya no juegan mucho mables. ¿Se recuerda usted que antes buscaban hacer el hoyo y la hacían así?
1: Sí. Yo jugaba, de hecho,
3: mables. ¿Usted jugaba mables?
1: Sí, sí jugaba mables.
4: Es como un híbrido.
1: Es que no...
3: yo mables sí nunca jugué porque yo recuerdo que terminaba el juego pegándole con la...
4: ¿Las ñoclas?
3: Eso. Sí, yo...
5: No. Es como un híbrido.
4: Pero bueno, no, vamos con la palabra.
0: Pero pasa que antes, Alex, el barrio era más sano.
1: Oh. Claro.
0: Entonces podía jugar niños y niñas sin ningún problema, sin ninguna maldad, pero ahora los tiempos son diferentes.
4: Yo con mis primas era la ñocla y los tazos, caminaba yo quedé bolsa de tazos.
3: Es que ahora en muchas colonias ni se conocen los vecinos. O sea, hay muchas colonias ni los niños salen a compartir. Entonces al final usted debe buscar...
4: No conocen ni quién vive a la parte.
3: Exacto, a eso voy.
1: Es
3: usted tiene una emergencia y no sabe.
4: Es el lazo, ¿eh? Ese lazo ya casi nadie lo juega. Ahí habían güirras que eran... piezas para saltar ese lazo.
3: Yo podía saltar
0: cuando le daba batería.
3: Sí,
1: sí.
4: Mire, ahí está.
3: Esos son los mables, niños. Si no han jugado, esos son los mables. Güey, dígale a su papá que les enseñe.
4: En el lenguaje fresa lo conocen como canica, va, pero en el barrio somos los mables.
3: Es cierto.
0: Y cuando le dicen mables, sos vos.
3: Es cierto.
4: Mire, ahí están los dichosos trompos, ¿ves? Ahí está el trompo.
3: Yo esos trompos nunca los pude hacer bailar.
4: Uy, sí, yo me lo pasaba hasta aquí.
1: Yo nunca pude, la verdad.
3: Ah.
4: O la vuelta. ¿Cómo,
3: Alex?
4: O la vuelta.
1: Hay unas que se llamaban las ñoclas también. ¿Lo jugaron una vez?
3: ¿Ñoclas?
1: Sí.
3: Que no, clackers.
1: Sí, yo le decía
4: ñoclas. No, ñoclas es el que si perdías te daban.
3: Exacto. Es la que yo le decía que por eso yo no jugaba amables, porque si perdías te pegaban y te daban fuerte.
4: Esa es la
0: hula hula. Ajá.
4: Mire, mire.
3: Todavía venden esos juegos.
0: Sí, los venden. Creo que hay algunos centros educativos que implementan.
4: Yo ahí tengo en mi gaveta un trompo y mables.
3: Tráigalo, Alex, para ver si puede bailar el trompo.
4: Tráigalo a ver si es cierto, Danielita.
3: Y que eso es Landa, ¿va?
4: Eso es Landa, así que lo correteaba.
3: El que el de la pelota era como quemado, ¿verdad?
4: Quemado.
3: Quemado, que se llamaba.
1: Quemados era que le tiraba una pelota a uno aquí.
0: Y duro.
1: Sí.
4: Mire los zancos, ¿ves?
3: Ay,
4: andar en los zancos era macizo.
1: No, usted
4: puede andar
1: así.
4: Sí, hombre, puede andar en zancos.
3: No, yo en eso sí no.
4: Ahí usted andaba buscando horquetas y hacía zancos.
3: ¿Qué es una horqueta?
4: Eso que tienen ustedes, muchacho, ahí.
3: Ah.
4: Que no ocupaba ponerle ustedes, adaptarle a uno, sino que ya venía la horqueta y solo buscaba otra del mismo tamaño y andaba, miren. Competencia de zancos.
3: Bueno, recuerde usted esos tiempos maravillosos. La casita. Esa era la casita.
1: Ah, sí.
4: Sí, pero como...
3: Que quedaba atrapado. Ajá. Y había una canción, ¿verdad?
4: Es que es como las ardillitas cambian de jaula, ¿va?
0: Es que hay dos, está...
4: El que va pasando y que le canta.
0: Pero hay una canción. Campanita de oro, déjame pasar con todos mis hijos y me...
4: Me ha llamado don Eduardo allá a la planta, Jonathan. Porque hay que decir qué barbaridad. Que
3: no, don Eduardo
0: también está recordando.
3: Sí, claro, si es que él fue niño, pues. Él jugó amable seguramente en su época. Eso, mire, el saco.
4: Los sacos.
3: Yo eso lo jugué, me acuerdo que tres veces me caí y me raspé la cara, pero porque uno se enredaba en el saco y más que entre los niños corriendo. Entonces sí, son parte de los juegos y recuérdalos ustedes, anécdotas que vivió y que disfrutó también en su temporada.
0: Así es. Bueno, más adelante vamos a seguir hablando de todos estos juegos divertidos para que los niños los conozcan.
4: Rápido, muéstrelo.
0: Más adelante va a bailar el trompo Alex Cáceres.
4: Y los mables.
0: Y va a jugar con los mables también. Wow.
3: Cañó clave. Ahí está.
0: Más adelante, ya nos va a hacer un
4: ñoclazo.
0: De cómo jugaba, como ahora ya se ha perdido. Deberíamos de retomar. Aquí en HCH siempre se ha promovido, pero pocas veces ha sido escuchado.
4: Vamos con la palabra,
0: Así es, a las 5 de la mañana con 50 minutos vamos ahora a comenzar HCH Matutino, como siempre, con lo más importante que es la palabra de Dios, que no solo es leerla, no solo es escucharla, hay que ponerla en práctica, si no, en nada estamos. Y el texto bíblico de este jueves 15 de octubre lo encontramos en Isaías 32:8. El generoso pensará generosidades y por generosidades será exaltado. Nobleza obliga. La expresión nobleza obliga significa que quien goza de privilegio de la nobleza está obligado a actuar de una manera digna de su rango. El versículo anterior también lo subraya. El hombre generoso hace cosas generosas, es decir, sus objetivos, sus motivaciones, sus proyectos están en armonía con su rango, al igual que su forma de actuar. Por medio de una parábola, el Señor Jesús es presentado como un hombre noble que se fue a un país lejano para recibir un reino y volver. Durante su vida en la tierra, caracterizada por la humildad, la pobreza y el menosprecio por parte de los poderosos de este mundo, Jesús fue perfecto en sus objetivos, en sus acciones, en sus palabras. Si le pertenecemos, nos confiere un título de nobleza, no por nuestros méritos, sino por su gracia. Él levanta del polvo al pobre para hacerle sentarse con príncipes y heredar un sitio de honor. Nunca olvidemos que a pesar de sus defectos, un creyente nacido de nuevo es un hijo de Dios, un heredero con Cristo, un ciudadano del cielo. Se trata de una posición elevada que debe tener consecuencias prácticas. Cristianos, nuestra vida cotidiana debería ser un homenaje a este hombre noble modelo a quien debemos imitar. Este es el plan de la vida del cristiano, conducirse de una manera digna del Evangelio de Cristo y digna de nuestro Señor para agradarle en todo. Que os comportéis como es digno del Evangelio de Cristo, que andéis como es digno del Señor, agradándole en todo, llamándole fruto en toda buena obra. Sí, nuestra nobleza nos obliga. El generoso pensará generosidades y por generosidades será exaltado. Comenzamos después de esto ahora con, después de la palabra, con las noticias. Vamos de inmediato con la información que se ha registrado en las últimas horas, la actual de igual manera, porque ya sabe que la portada de HCH es la más actualizada.
4: Y por ser la más actualizada es la que damos de último momento a esta hora en HCH Matutino. Meten presión Congreso Nacional, la Corte Suprema de Justicia para la ley antiterrorista. Les piden que por favor de inmediato den la opinión. Mauricio Dubón nuevamente es nominado al Guante de Oro, este hondureño que salió con muchos sueños y que ahora destaca en los Estados Unidos. Nicolás Maduro, audiencia hoy en Nueva York por cometer torturas. Hoy, este es otro delito nuevo que le han impuesto al señor Nico allá en Nueva York. Ahogado, hayan hombre en una poza en Lepaterique. De varios impactos de bala, matan a un conductor de una motocicleta en Olanchito y Oro, nos ha informado nuestro compañero Roder Acosta.
0: Y le damos a conocer diario El Heraldo. 4,000 cirugías sin practicarse por la huelga de médicos. Insensibilidad y falta de empatía. Aquí por los doctores y también por las autoridades gubernamentales. Abandonado el Teatro Nacional Manuel Bonilla. Congreso promete inversión de 3.700 millones en 2 años en El Paraíso. Hombre mata a 2 sicarios luego de que tirotearan a su esposa en Dulce Nombre de Copán. Hombre drogado le quita la vida a su hermano en Puerto Cortés. También le contamos cómo acceder a mamografías gratuitas en el Hospital Escuela. La CIT paga 8.5 millones de lempiras por 6 viviendas para finalizar 3 carriles de la salida al sur.
3: Y también vamos a conocer que destaca diario El País en su portada. Mucha atención a los titulares. Inminente aprobación de las reformas contra terroristas, con o sin aval de la Corte. El secretario del Congreso Nacional, Carlos Ledesma, dice que la opinión de la Corte Suprema de Justicia no es vinculante. Por presunto desfalco de 8 millones de lempiras, en Támara, Fuerzas Armadas aplican baja deshonrosa al coronel Juan Carlos Osorto Castillo. También le damos a conocer que adicionalmente 125 miembros de la institución han sido separados por faltas graves. En vehículo que no arrancaba, enorme boa se enrolla en motor y saca un susto en el sector de Tela. En Ticamaya,
6: Embolsado y amarrado dejan cadáver en solar. Y en el ámbito deportivo, Olimpia versus Real España disputan la cima de la apertura esta noche. También el PSG golea y resiste al Real Madrid. Principales titulares de portada de Diario El País.
4: Un muerto y dos heridos en una explosión de una casa con pólvora, esto allá en San Pedro Sula. Huelga de los médicos ha dejado sin cirugías a más de 4.000 compatriotas. Golpe a la economía del país, circuito del Valle de Sula, los que más pierden energía. El golazo también destaca. El Madrid con otra remontada histórica en 20 minutos le dio vuelta el 3-1. Qué bárbaro esos jugadores. Baja deshonrosa al coronel Juan Carlos Osorto por desfalco. Túnel agilizará el paso de 20.000 vehículos diarios. Esto acá en el sector del Boulevard del Norte en Armenta, destacan los titulares.
0: También le damos lectura a Diario Digital Paradigma. Tomás Zambrano anuncia visita a El Salvador para conocer el modelo carcelario del CECOT. José Miguel Castillo culpa a la administración de Xiomara Castro por crisis y deudas en el sistema de salud. Gobierno anuncia controles más estrictos a comercios asiáticos para garantizar la calidad de los productos. Alerta sanitaria. Denuncian que la ARSA no está comprobando la calidad de los medicamentos en Honduras. Juez de Nueva York cita a Nicolás Maduro y Cilia Flores por nuevos cargos de conspiración para cometer torturas. Comisión liquidadora denuncia millonarios gastos de extinta Secretaría de Planificación Estratégica, entre ellos la producción audiovisual sobre la biografía de Mel Zelaya. Y el texto bíblico que cita Diario Digital Paradigma está en Colosenses 3:13. Soportaos unos a otros y perdonaos unos a otros si alguno tuviere queja contra otro, de la manera que Cristo os perdonó, así también hacedlo vosotros.
6: También le damos a conocer que destaca Proceso Digital en su portada de este jueves 15 de octubre. Poder del narcotráfico se expande en Centroamérica y pone a prueba al escudo de las Américas. Acusan a fiscal del Ministerio Público por delito de concusión, así como lo escucha. También fallece doña Mercedes Callejas de Bueso por faltas graves. Fuerzas Armadas de Honduras confirman separación de 125 miembros de la institución. Crisis escala 39 días. Sectores plantean mecanismos para restablecer atención a los pacientes. Legislación, Congreso determinado a aprobar las reformas antiterroristas. Y también en el gabinete, Facuse reclama cambios ante la ausencia de los ministros. Estos son los principales titulares de Proceso Digital para este jueves 15 de octubre.
4: También le damos a conocer que destaca Diario La Tribuna. Diario La Tribuna también destaca hoy en su portada la noticia que a hierro mata, a hierro muere. Esto es lo que ha ocurrido en los últimos días con varias familias que se están matando entre ellos. El que hierro mata, a hierro muere. En este caso hablan de los dos supuestos sicarios que fueron atropellados, arrastrados por las víctimas del atentado y los mató. Los arrastró con el vehículo y los estrelló contra un muro. Ya fueron identificados. Uno de ellos, hijo de un reconocido pastor de la zona. Va plan piloto para pasar 400 taxis a gas y que no le suban. Inundaciones continúan en el cajón por fuertes tormentas. Suelos al límite en la capital. Alcaldía no baja la guardia por zonas de riesgo por lluvias. 2.000 hondureños a España. Ya comienzan los procesos en la Secretaría del Trabajo.
0: 6:01. Seguimos con más información, pero antes tomamos una deliciosa taza con café Maya desde este momento. 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
0: Así es, y después de ello vamos ahora con lo más destacado. 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
1: Bien, y a esta hora de la mañana comenzamos con lo más destacado, porque capturado el presunto responsable de masacre en Ocotepeque, Benjamín Milla Paz, de 51 años, fue capturado por las autoridades, señalado como supuesto responsable de acabar con la vida de dos hombres y una mujer, además de la presunta privación injusta de la libertad de una menor de 14 años. El hecho violento se contabiliza como la masacre número 27 registrada en Honduras en lo que va del 2026. Y atención, porque alerta verde por lluvias en el Distrito Central y zonas aledañas al lago de Yohoa. Copeco ha declarado esta alerta preventiva por 48 horas ante las condiciones de humedad y las precipitaciones que podrían provocar crecidas de ríos, inundaciones y deslizamientos. La medida entra en vigencia desde las 8 de la noche del miércoles del 14 de octubre, mientras las autoridades llaman a la población a evitar cruzar ríos crecidos, mantenerse informada y evacuar si las condiciones lo ameritan. Y preste atención, porque el presidente de la República, Nasri Afura, participará en el Foro Económico Internacional en Panamá. El presidente de Honduras asistirá el 27 y 28 de enero del 2027 al Foro Económico Internacional de América Latina y el Caribe, que reunirá en la ciudad de Panamá a mandatarios, empresarios, inversionistas y representantes de organismos multilaterales. La participación fue confirmada por la Cancillería panameña tras una reunión entre las autoridades diplomáticas de ambos países. Y también, El Paraíso proyecta una inversión de 3.700 millones de lempiras en 2 años. El plan contempla iniciativas de desarrollo para el departamento, entre ellas un proyecto destinado a llevar agua a los municipios de El Paraíso, Alauca, Moroselí, Jacaleapa y Danlí. El Congreso Nacional aprobó la primera iniciativa y solicitó al gobierno central 50 millones de lempiras para financiar el estudio topográfico que permitirá avanzar con este proyecto. Y a nivel internacional, en lo más destacado, graves inundaciones golpean Estambul en Turquía. Las intensas lluvias han provocado inundaciones en distintas zonas de esta ciudad, dejando calles y carreteras completamente anegadas, mientras decenas de vehículos han quedado atrapados, han sido arrastrados por la fuerza del agua. Las imágenes reflejan la magnitud de la emergencia y las dificultades que enfrentan los ciudadanos ante las fuertes precipitaciones. Y Brasil da un paso hacia la jornada laboral de 40 horas semanales. El Senado brasileño aprobó una medida que planea establecer 5 días de trabajo y 2 de descanso por semana, en medio de un escenario político marcado por la disputa presidencial entre Luiz Inácio Lula da Silva y Flávio Bolsonaro. La iniciativa busca modificar la organización de la jornada laboral y abrir el debate sobre el tiempo de trabajo y el descanso de los empleados. Lo más destacado.
4: Solo esto, Ivania y Ceci y Carolina, dicen que podría revertir lo que ya había logrado Bolsonaro, sí, en la primera vuelta, porque en Brasil era 6-1, así es la normativa, el 6-1.
1: El 6-1, sí.
4: Y lo redujeron, así como trabajamos en Honduras, de lunes a viernes, 8 horas, y ellos trabajaban de lunes a sábado, lunes y solo descansaban sábado. Un día. El descanso solo era un día, trabajaban 44 horas y las bajaron a 40, 48 y lo bajaron a 40.
1: Sí, 40 horas semanales y ya está aprobado por el Senado brasileño.
4: Ayer hubo celebración en todas las calles de Brasil.
1: En todas las calles.
4: En los restaurantes, en las empresas, en los hoteles.
0: Claro, es que aumenta la calidad de vida del ser humano.
4: Entonces esto podría complicarle al señor Bolsonaro Jr.
1: En medio de esta disputa política que, bueno, se viene la segunda.
4: Ya, en una semana y media.
1: Así es. Lo más destacado a esta hora de la mañana, gracias al patrocinio de Claro.
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0: 6:06. Gracias a todos por continuar con Hable Como Hablan Matutino. Ahí en este momento vamos a actualizar para darle a conocer cuántas personas están conectadas en YouTube. 8,410. Bastante temprano, y una gran cantidad de compatriotas que ya nos están dejando saber su sintonía a través de los mensajes que también nos comparten en esta plataforma. Estamos en HCH en vivo en TikTok. Acá también hay 607 conectados. Muchas gracias por el favor de su sintonía. Y en Facebook revisamos en ese momento porque también están activos a través de esta plataforma muchos compatriotas que viven en Estados Unidos o que van camino a su trabajo. Con mucha precaución, por favor, como siempre se lo pedimos. Hay 1,100. En Facebook, 1,100 personas están conectadas a través de esta red social. 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Pero saludamos a los compañeros en este momento con señales en directo.
4: Vamos de inmediato a saludar a cada uno de nuestros compañeros. Hay allanamientos en algunos sectores del territorio hondureño y también algunos hechos que se han suscitado en las últimas horas y que le damos seguimiento a esta hora de la mañana para que usted se vaya a su centro de trabajo bien informado, para que usted se informe de todo lo que está ocurriendo a nivel nacional e internacional. Ya estaremos con esta información de último momento. Una persona muerto allá en el sector de Santa Bárbara. Ya estaremos con Ángel David Muñoz. Otra persona muerta, un militar, e ingresa a la morgue en Tocoa, en el departamento de Colón. Y vamos de inmediato a fuertes allanamientos en la zona norte del país.
6: Además, estaremos también desde el sector de Santa Bárbara con nuestro compañero Ángel David Muñoz. Y desde Tocoa, nuestro compañero Asael Rodríguez. Y los saludamos de inmediato a cada uno de ellos en Siguatepeque. También nuestro compañero Ricardo Castro, Nelson Sorto desde la morgue capitalina.
4: Y vamos con información de último momento a esta hora de la mañana. Un militar ha muerto. Un militar ha muerto en las últimas horas, Asael Rodríguez.
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9: Un hecho violento, esto en el municipio vecino de Olanchito, en el departamento de Lloro, donde perdió la vida Maynor Carías, de 23 años de edad, y su cuerpo sin vida ha sido ingresado a la morgue móvil de este municipio de Tocoa, donde se va a realizar la autopsia correspondiente a ley y posteriormente será entregado a sus familiares. Carías fue asesinado la noche de ayer en la colonia 8 de febrero de Olanchito. Él era un joven militar que se encontraba activo y estaba asignado en el 15 Batallón de Fuerzas Especiales, ubicado en la comunidad de Río Claro, jurisdicción del municipio de Trujillo, en este departamento. Y al momento de que fue asesinado, él se encontraba disfrutando de días libres. El día martes de esta semana salió a días libres y tenía que presentarse nuevamente a su unidad el 23 del presente mes. Lastimosamente lo ultimaron de varios impactos de bala mientras llegaba a una pulpería en dicha colonia del municipio de Olanchito. Lamentablemente, informando que continúa la violencia tanto en el departamento de Colón como también en municipios vecinos a este departamento. Con este contacto, el municipio principal informa a Zay Rodríguez.
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0: Vamos ahora hasta Santa Bárbara porque hay una persona muerta y tres heridas deja un accidente de tránsito.

0: resultó gravemente herida, fue enviada rápidamente a un centro asistencial con fracturas. También dos personas que venían en el vehículo Picot fueron trasladados a un centro asistencial. Y en otra de las informaciones, mucha atención, han exhumado el cadáver de Carlos Roberto Reyes Ramírez, una persona de 33 años de edad que fue encontrada muerta en una finca. La recogieron, la metieron en un ataúd y la fueron a enterrar de forma clandestina a el cementerio de San Luis Santa Bárbara. Por eso se ha ordenado la exhumación. Esta exhumación la pidió los familiares. Escuchemos lo que dice un hermano de Carlos Roberto Reyes Ramírez, que fue exhumado en San Luis Santa Bárbara.
1: Sí, nosotros lo que pedimos es de la justicia, pues, en primer lugar, pues, al quien tiene que hacerle la justicia es al patrón, porque él tomó las decisiones de no llamar medicina forense, levantar el cuerpo y no velarlo y venirlo a enterrar. Pues, las conversaciones que yo tengo del patrón de él, que me consiguieron el número, que lo habían matado en la propiedad de él a las 10 de la noche con arma de fuego. Entonces, por eso nosotros estamos solicitando la exhumación para que se hagan todas las investigaciones y dar con el responsable de la muerte de mi hermano. 33 años, un año mayor que mí. Yo tengo 32. Carlos Roberto Reyes Ramírez, el nombre de él.
2: El nombre de él.
1: Sí, y mi nombre, Ignacio Reyes Ramírez. Igual también pedimos apoyo a HCH, pues que nos estén ahí pasando la noticia para que se haga justicia por la muerte de mi hermano, porque es una muerte bien extraña, porque imagínense, matarlo, lo recogieron sin llegar las autoridades y luego proceder a enterrarlo sin velarlo. A él lo mataron en la propiedad del patrón donde él trabajaba, lo mataron a las 10 de la noche, las informaciones que nosotros tenemos, y a las 5 de la mañana lo metieron en un ataúd, pues, y pagaron una fosa aquí y lo vinieron a enterrar. Pues entonces nosotros hemos andado en vuelta desde que a él lo mataron para que se hiciera la exhumación. Pues en estos momentos ya se está haciendo, el día de hoy. Y estamos haciendo la exhumación porque solamente se hizo presente la mujer que tenía mi hermano, que era de origen mexicana, que allá se encuentra allá en México, y el patrón de él, que se llama Ever, que son las informaciones que nosotros tenemos, donde no llegó absolutamente medicina forense a recoger el cuerpo, no lo velaron, solo lo metieron en un ataúd y esperaron que amaneciera y lo vinieron a enterrar. Lo que pasa es que como es un protocolo, tuvimos que ir a los derechos humanos, de ahí los mandaron para Santa Bárbara, con la DPI a poner la denuncia, pues los llamaron ya que los presentáramos ahora con todos los materiales. Nosotros andamos allí, venimos en carro desde las 2 de la mañana, venimos desde Choloma para ayudarles porque nos dijeron que teníamos que apoyarles a abrir la fosa y a volverla a reparar, y ellos ya están haciendo el respectivo trabajo ahí, los médicos. Ahorita no hemos platicado nada, dialogado con ellos, solamente nos pusieron que rompiéramos la fosa y ellos ahorita sacaron el ataúd y están haciendo el respectivo trabajo. Ellos están haciendo la exhumación porque ya nosotros hicimos todas las solicitudes y que se...
0: Esto es lo que expresa un familiar, un hermano de él, Carlos Roberto Reyes Ramírez, de 33 años de edad. Fue encontrado muerto hace 3 meses en una aldea de San Luis Santa Bárbara. Con este informe, junto a Jordan Guerrero, yo soy Ángel David Muñoz. Vuelvo a los estudios de Hable Como Habla, Televisión Digital.
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4: 6:16, vamos de inmediato con Ernesto Alonso Rojas al norte del país porque se reportan allanamientos en la zona norte de Honduras. Neto, con usted, buenos días.
5: Listo, que está.
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5: Buenos días, Dora Carolina Lanza Navarro, televidente de Hable Como Habla, Televisión Digital, Ale Fabricio, César Raquel Mejía Méndez, acá fuertes allanamientos, sector Chamelecón, donde participan la Policía Militar, el Orden Público, Policía Preventiva, Dirección General de Fiscalía y las Fuerzas Especiales. Aquí estamos observando desde que hemos llegado a este punto, compañeros.

0: aquí parece que es el punto más, es el objetivo, el blanco más exacto que venía la policía. Una persona, no, comisionado Lanza, ya en este momento los allanamientos ya no tienen que andar un fiscal. Ustedes andan aquí ya de acuerdo a la ley, que a las reformas que fue, reformas aprobadas en el Congreso Nacional, que les facilita a ustedes ya ingresar a hacer este tipo de acciones. Buenos días, estamos en vivo y aquí podría llevarse una persona que lo estamos observando, que está con muchos tatuajes. Aparentemente lo que miramos que podría haber llegado con procedencia de los Estados Unidos, probablemente una presunción mía. Infórmeme, comisionado Lanza, estamos en vivo, en directo aquí en este allanamiento, sector de Chamelecón.
1: Sí, muy buenos días. Tenemos operaciones desplegadas en el municipio de Progreso, municipio de La Lima y municipio de San Pedro Sula. Son 5 operaciones que estamos haciendo de manera simultánea con más de 300 funcionarios policiales. Y la intención, pues, esa, como usted describe, tratar de capturar lo que son personas de la estructura criminal, Pandilla 18 y Mara Salvatrucha. Siempre con la intención, pues, lógicamente, de operatizar la reforma al Código Penal por el delito de asociación terrorista. Entonces estas operaciones se están haciendo en ese sentido, en el marco de lo que es Operación Escudo Honduras, con la intención, pues, siempre de salvaguardar la vida y la propiedad de las personas y los ciudadanos honestos de nuestro país.
0: ¿Ya los fiscales desaparecen de estas acciones?
1: No, los fiscales están integrados. En cada operación anda un fiscal. Nosotros estamos trabajando con lo que son los fiscales de operaciones especiales. Entonces ellos son los que hacen las diligencias penales y administrativas de cada allanamiento. También recordemos que este tipo de operaciones siempre se consideran infraganti y se puede operar en el lapso de las 24 horas. Entonces son situaciones que a veces se operan de esta manera cuando nuestros funcionarios policiales hacen vigilancias, hacen seguimiento, etcétera, pero también hay delitos que se dan infraganti donde el funcionario policial llama al fiscal, autoriza el allanamiento y se puede ingresar a cualquier hora del día o la noche.
0: Chamelecón, ¿dónde más allanamientos?
1: Tenemos en el municipio de Progreso, municipio de La Lima, y aquí en este sector de municipio de San Pedro Sula, específicamente en la Rivera Hernández, Chamelecón, y tenemos también lo que es la parte centro de lo que es San Pedro Sula.
0: Bueno, muchas gracias, comisionado Eduardo Lanza, jefe de la policía en el norte del país. Aquí estamos observando, porque aquí aparentemente ha sido uno de los puntos más donde venían ya, bueno, están personas ya que están siendo investigadas, obviamente se les está tomando todos los datos. Sí, hay personas con muchos tatuajes en su cuerpo, pero para eso serán las autoridades las que van a determinar si son o no son, si pertenecen a un grupo ilícito, estas personas televidentes, que podrían ser las primeras detenciones aquí en el sector de Chamelecón, donde está participando los diferentes policías hondureñas, ya la Dirección General de Fiscalía, las Fuerzas Especiales, Policía Militar y también la Policía Preventiva en estas acciones. Tal y como lo ha dicho el comisionado Lanza, compañeros, hay otros puntos donde se están realizando estas acciones por parte de las diferentes policías de Honduras. Pendientes de otros contactos en otros lugares donde se están realizando estos allanamientos por parte de la policía hondureña. Compañeros, con Víctor Querrance en cámara desde este sector, en la presencia informativa y noticiosa, en los estudios a esta hora de la mañana.
2: Neto, estos operativos, tal como usted lo menciona y ha hecho la observación, ya se hace cesia sin la orden judicial. Ha aprobado un decreto transitorio en el Congreso Nacional para que ahora, ya en 24 horas de manera de infragancia, se pueda hacer este operativo. Tienen ellos 24 horas para formalizar un requerimiento fiscal y lo que se pretende la próxima semana.
3: Sin una orden judicial.
2: Sin una orden judicial, que muchos defensores de derechos humanos lo cuestionan. Así se hizo en El Salvador, sin orden judicial.
3: Estuvimos en el gobierno de Xiomara Castro con el
2: estado de excepción. Recuerde que la ley está establecida en el Código Penal que un allanamiento se hace de las 6 de la mañana a las 6 de la tarde. Esas horas de las 6 de la tarde a las 6 de la mañana eran inhábiles para que la autoridad pudiese hacer allanamientos o cateos. Ahora, con este decreto transitorio, que antes, como usted muy bien lo menciona, era el estado de excepción, se le da esa facultad a la autoridad, que muchos dicen que es algo demasiado descomunal darles esa oportunidad, porque pueden hacer allanamientos, incluso algunos allanamientos falsos, algunos allanamientos que vayan direccionados a una cosa específica, porque para nadie es desconocido que también hay muchas denuncias de policías que se agrupan entre ellos, hacen un allanamiento y extraen cosas de propiedades, o le ponen droga, o le ponen tal cosa. Hay fuertes denuncias contra elementos policiales. Aquí ya son los primeros allanamientos sin orden judicial sin fiscal, únicamente uno que está haciendo el acompañamiento, y luego, después del allanamiento, es que comienza la estrategia judicial ante el Ministerio Público para llevarlos al Poder Judicial a estas personas. Aquí, Neto, es específicamente contra una estructura en específico, porque ya vemos que hay personas que están siendo capturadas, e incluso vemos personas que andan tatuadas, no sabemos si ahora con lo que también se pretende en el Congreso Nacional, por el tema del tatuaje lo asocian a alguna estructura criminal específica. Neto Rojas.
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0: Así es, como usted lo dice, compañero. Ale Fabricio Cáceres, Dora Carolina César Raquel, así es, directamente el dato que se nos en este momento nos confirma que es específicamente tiene que ver con droga y obviamente pertenece a una estructura criminal, nos lo confirma aquí el comisionado, específicamente este sería un punto de venta de droga o distribución de droga, pero también personas que pertenecen a una estructura criminal.
1: Sí, así es, recordemos que los allanamientos pues tienen ese sentido. Después de hacer vigilancia, seguimiento, entre otras diligencias policiales, pues lo que se verifica es eso, el tema de drogas, el tema de armas de fuego o algún tema de pertenencia a alguna estructura criminal, ya sea la pandilla de 18 o en su defecto la Mara Salvatrucha. Y es bajo esa premisa que se están haciendo estas operaciones especiales.
0: Sí, porque hay que aclarar, hay lugares donde venden drogas y no pertenecen a estructuras, ¿verdad?
1: Sí, no, lógicamente, hay lugares que son estructuras siempre, pero estructuras criminales independientes,
0: sí,
1: que pertenecen a otro tipo de economía criminal, no necesariamente a lo que es la Mara o la pandilla.
0: Sí, bueno, muchas gracias, comisionado Eduardo Lanza, jefe de la policía en el noroccidental del país, y aquí podrían darse, compañeros, en las primeras capturas con estas reformas a esta ley por parte del Parlamento hondureño, que ahora se les califica como terroristas, y se les califica ahora, bueno, pero son las autoridades las que tienen que pueden dar esos calificativos de Hable Como Hable Televisión Digital. Nosotros los periodistas, solo a informar nada más, ¿verdad, Olvito? Tranquilo, ¿eh? En la presencia, vuelvo con ustedes en los estudios, compañero.
3: Bien, muchas gracias, gracias a nuestro compañero Ernesto Alonso Rojas desde el norte del país. Repetimos, hay muchas opiniones en torno a estas medidas que se han aprobado en el Congreso Nacional, sobre todo de defensores de derechos humanos, ya vamos a tener mayores detalles, pero antes les hablamos de nuestros patrocinadores, quienes hacen posible esta emisión de noticias. 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
5: Y vamos de inmediato con nuestro compañero Nelson Sorto hasta la morgue capitalina, que nos da a conocer los últimos ingresos de cuerpos en la morgue. Nelson, actualícenos, por favor, toda esta información. Se habla que más de 7 personas se han registrado de ingresos de cuerpos a la morgue judicial capitalina. Adelante con usted, buenos días.
6: Buenos días, Dora Carolina, Cecilia Raquel, Alex Cáceres, compañero del control principal de Hable Como Hable Televisión Digital. Sí, fíjense que el último ingreso es Cleofes Omar Cárdenas, de 47 años, de edad, profesor, que murió atropellado ayer en horas de la noche en Nacaome Valle, un maestro de educación primaria. Cleofes Omar Cárdenas Zambrano, 47 años de edad. Su cuerpo fue entregado esta madrugada a las 4:45 de la mañana. Asimismo, ha ingresado el cuerpo de Juan Pedro Colindres, de 80 años, levantamiento en la morgue del Hospital Escuela. José Aníbal Vázquez, 25 años de edad. Esta persona fue encontrada sin vida en aldea Guachipilín, en La Paz. Ya fue entregado su cuerpo también. Y hay un cuerpo, y el de Héctor René López Osorio, esta persona que murió de 72 años de edad, lo encontraron muerto en una casa allá en el kilómetro 12, en la colonia Vista del Valle, en la María José, kilómetro 12, carretera al norte. Pero me voy a mover un poquito, porque voy a ver si por acá... Ah, aquí está, madre, a ver si viene, dile que venga ella. Venga, por favor. Ay, disculpen, compañeros, pero estamos completamente en vivo. Miren, esta señora le mataron su hijo, pero como ella, así como ella, no puedo culparla porque pudo haber sido que en su momento no pudo ella tener los suficiente información para poder registrar a su hijo. Su hijo se lo mataron ayer o anteayer en Juticalpa Olancho, en la aldea La Conce, pero desafortunadamente ella no lo inscribió al registro general de las personas, y él nació el 12 de junio de 1992, o sea, él tendría 36 años, ¿verdad? ¿Cuál es su nombre, señora?
7: Gladys Noemí Ortiz.
6: Bueno, usted viene a reclamar a su hijo, pero al no estar inscrito en el registro general de las personas, no pueden entregarle su cuerpo, sino que se lo van a someter a una prueba científica de ADN.
7: Sí, me van a hacer una prueba, dice, para podérmelo entregar, porque así no pueden, pero si me pudieran ayudar, pues hay que esperar entonces, porque eso me dijo la muchacha, que me iba a hacer la prueba para sí mismo entregármelo, y que me iban a llamar a través del número que les diera yo.
6: Bueno, ¿el nombre que usted le puso a su hijo cuál es?
7: Él se llama Elin Giovanni Romero.
6: Elin Giovanni Romero, sí, 36 años.
7: 36 años tiene él.
6: Él nació el 12 de junio de 1992, me dijo.
7: Sí. Nació el 12 de junio del 1992 y él tiene 36 años.
6: ¿Cómo lo inscribió? ¿Él estuvo en la escuela?
7: Él estuvo en la escuela, tenía su partida, y yo lo llevaba al centro de salud con su tarjeta de vacuna, pero ahora en el registro no aparece, en Mangulile.
6: Bueno, pero es que si tenía partida de nacimiento debería aparecer, o sea, pero ya lo buscaron en el registro general de personas con toda su información, aparecen todos sus hijos, pero menos él.
7: Él no aparece, no aparece. Él no, todos los míos aparecen, pero él no aparece. Entonces me dijo un tío mío que iba a investigar bien, que tal vez con la fotocopia de mi entidad me lo podían imprimir a ver si me lo hallaban. Y si no, pues me dio la muchacha que esperara.
6: Bueno, ¿me repito su nombre?
7: Gladys Noemí Ortiz.
6: Mire, Gladys Noemí Ortiz, y él debería ser Romero Ortiz entonces, por el apellido del papá, ¿verdad?
7: Sí, sí, es que yo soy Ortiz por mi papá.
6: No,
7: sí.
6: Pero ¿el papá de él?
7: Se llamaba Santo Antunes Caballero.
6: Bueno, pero mire, no coinciden los apellidos, ni con el papá, ni con la mamá. Entonces, ese es el problema. Así como ella, compañeros, hay muchas personas... Háganse un poquito para adelante, porque vienen los carros ahí. Así como ella, hay muchas personas que vienen acá, pero el Departamento de Identificación Humana de Medicina Forense, a través de la doctora Reynosa, ya le explicó a ella, se va a someter a una prueba de ADN para hacer la comparación, y si es compatible, pues en unos 3 meses, a finales de este año, posiblemente usted tenga los resultados y le pueden entregar el cuerpo, aunque usted no lo haya inscrito en el registro de las personas. Ahora, madre, para nosotros es fácil decirle que tiene que esperarse, ¿verdad? Tiene que esperarse, sabemos el dolor que usted tiene, pero no hay de otra. Así es la ley y hay que respetarla, y tiene que esperar usted. Espera un rato para que le hagan la prueba de ADN, y después de aquí le van a informar a usted para que usted pueda venir a recoger su hijo o a retirar el cuerpo de su hijo. Así es que por el momento, cualquier otro apoyo que necesite de nosotros, con todo gusto, madre, oiga, ¿verdad?
7: Es que no damos dinero ni nada, porque nosotros somos de recursos, no tenemos dinero, nada.
6: No se preocupe, que usted no necesita dinero para sacar el cuerpo. Aquí nosotros le vamos a ayudar, y usted no va a necesitar ningún 5 para retirar el cuerpo de su hijo. Solo espere que le atiendan acá para que le saquen la prueba de sangre, y después usted pueda retirarse de acá, y después esperar la llamada de Medicina Forense para que venga a retirar el cuerpo de su hijo. Oiga, estamos bien ahí. Bueno, eso es lo que pasa, compañeros. Así como ella, vienen muchos casos acá que no los logran inscribir, o que los inscribieron y no se acuerdan la fecha, los nombres no son los que ellos... Por ejemplo, ella dice que lo inscribió y los apellidos no coinciden, ni el del papá ni el de la mamá. O sea que el muchacho ya lo buscaron y no está registrado inscrito en el registro general de las personas. Es nuestro contacto a esta hora de la mañana, junto a José Ceguera, Kevin Ruiz Godoy y Juan Pérez del Sol. Retorno con ustedes.
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5: Y mucha atención a este informe de último momento que le damos a conocer a esta hora. Mucha atención porque se reporta varias personas heridas en un fuerte accidente de tránsito que se reporta en el Boulevard Fuerzas Armadas. Esto a la altura de la colonia El Carrizal. Según el reporte que nos dan a conocer desde el lugar, y le mostramos imágenes, gracias a los televidentes también de HCH Televisión Digital, podemos observar en la imagen que nos envían, donde en este volcamiento de un bus que aparentemente ha dejado 5 personas heridas. En este volcamiento a la altura de la colonia de los Puentes del Carrizal. Como usted puede observar, ya se están desplazando las autoridades, también 911, el 911 ambulancias, para poder trasladar a 5 personas que se reportan heridas producto de este accidente, de este volcamiento que se ha reportado de un bus brujito, así se les conoce, en la zona de la colonia El Carrizal. Ya vamos a tener todos los detalles con nuestros compañeros, porque según lo que nos dan a conocer personas desde el lugar, habrían 5 personas que han resultado heridas y que necesitan ser trasladadas a centros asistenciales. Ya tendremos todos los detalles. 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
2: Vamos de inmediato con Rigoberto Torres porque hay decomiso de droga en Roatán. Adelante, Rigo.
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8: Gracias, en estudio, el auditorio de HCH Televisión Digital. Efectivamente, bajo el mando del comisario Lisandro Muñoz, continúan la intensidad de los operativos preventivos en el departamento insular. En el municipio de Santo Guardiola, específicamente, un trabajo de rutina se volvió en un trabajo de persecución. En Daimurro, para ser específico, comenzaría lo que es una persecución contra el conductor de este vehículo de una CRB, que ya está aquí en los previos de la UD11, la Policía Nacional, en calidad de decomiso. Este conductor se dio a la fuga, es la información preliminar, se dio a la fuga dejando el vehículo abandonado en la playa de Kian Bay, una playa pública en el municipio de Santo Guardiola, lo cual la Policía Nacional, al llegar donde quedó el vehículo abandonado, se llevaron la sorpresa de encontrarse unos sacos rojos que en su interior habían varios cuadritos rectangulares, y a esto se le denominada, o sea, preliminada, actualmente, que sería supuesta cocaína. Son 69 paquetes de supuesta cocaína que habría dejado este conductor de este vehículo CRV, que acá está en la jefatura UD11, en calidad de abandono, con todo el vehículo dándose a la fuga. Hasta los momentos las autoridades no han confirmado si en el mismo habría más personas, si habrían acompañantes. Lo que se sabe es que el conductor dejó el mismo en abandono. También se desconoce si este vehículo andaba en calidad de rentado o andaba el conductor es el propietario del mismo. Ya serán los efectos investigativos que den con la persona que conducía el mismo. Lo que es cierto es que los supuestos kilos de cocaína ya se encuentran bajo custodia de la Policía Nacional, y el vehículo también que está a mi espalda, la CRV color gris, que fue decomisada. Para HCH Televisión Digital, en compañía de mi compañero Rigoberto Junior en cámara, la ha informado Rigoberto Torres.
2: Gracias a Rigoberto Torres. 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
3: Y continuamos con más noticias en este momento en HCH Matutino a las 6:40. Saludos a todos los que están también escuchándonos en HCH Radio y nos reportan su sintonía desde cualquier sector del país. Vamos con más conexiones, vamos con más señales en directo en este momento y vamos con más noticias de último momento que se han registrado en diferentes sectores del país. Entre ellas, un docente falleció en el sector sur de Honduras en las últimas horas.
5: Así es, y le damos a conocer esta noticia de último momento. Mucha atención a estos informes que usted debe de enterarse. Ya ha sido identificado este compatriota, un profesor muy querido en la zona sur del país, identificado como Omar Cárdenas. Es la víctima que murió atropellado en las últimas horas en la carretera Panamericana en la zona sur del país. Pero también en noticias de último momento que debe enterarse, en el sector del departamento de Olancho se registra un nuevo hecho violento donde le han quitado la vida a balazos a un hombre de 81 años en el sector de Dulce Nombre de Culmí en el departamento de Olancho. A balazos le han quitado la vida a esta persona, identificado en las últimas horas como Servando Escobar, de 81 años de edad, quien perdió la vida luego de recibir varios impactos de arma de fuego. Se ha dado a conocer precisamente que incluso habrían atentado contra la nuera y su hijo. pero según la información, porque de manera preliminar en la zona se dio a conocer, las autoridades han descartado el hecho. Lo que sí se confirma hasta este momento es que la nuera se encuentra desaparecida y lamentablemente a él lo asesinaron en las últimas horas en el sector de Dulcenombre de Culmí, en el departamento de Olancho. Pero también le doy a conocer en estos informes de último momento que se ha reportado un fuerte accidente de tránsito que deja también una persona muerta y otra persona herida de gravedad. Se trata en las últimas horas de este accidente que se registró en el sector de Taulaveco, Mayagua. Noel Andaverde Chacón, lamentablemente, es la persona que falleció en este trágico accidente vial ocurrido en la carretera CA5 a la altura de Taulaveco, Mayagua, y su acompañante, identificada como Laura, que también está herida de gravedad. Hechos que se han registrado en las últimas horas.
2: Vamos con Daniela Mejía, que está en el accidente en el Carrizal. Adelante, Daniela, buenos días.
9: Gracias, muy buenos días, Alex, buenos días al pueblo hondureño. Lamentable lo que ha pasado en este punto de la capital de la República, exactamente en el bulevar Fuerzas Armadas, exactamente el puente que está abajo del Carrizal. Lamentablemente se ha dado un fuerte accidente de tránsito, volcándose asimismo este bus que transportaba varias personas hacia sus trabajos. Lamentablemente hay varias personas heridas. La mayoría de las personas que iban conduciéndose precisamente en este bus que transitaba por este sector del Carrizal. Vamos a dialogar con parte de ellos qué es lo que ha ocurrido. Buenos días.
10: Buenos días. Bueno, realmente, como te digo, se suscitó el accidente. Nosotros veníamos, el bus venía lleno. Él quiso rebasarle a un vehículo, en lo que rebasó, no sé si no maniobró bien o se le fueron los frenos, pero dio tres vueltas. Gracias a Dios no hay ningún muerto, porque realmente para cómo quedó la unidad y cómo veníamos es un milagro. Quien resultó más herido fue el chofer, porque venía agarrado con la mano por fuera. Entonces sí, el impacto le deshizo la mano. La muchacha que se llevaron en ambulancia, una presenta fractura de clavícula, que fue lo que pude más o menos examinar. Otra muchacha resultó con lesiones desde su espalda hasta la parte baja. Muchos en shock, en trauma, porque realmente nos vimos en alas de la muerte, como dicen. Ellas dos presentan también lo que es en su clavícula. No podría decir si es fractura, pero por lo menos están bastante adoloridas. Pero realmente quien se llevó la peor parte sí fue el cobrador.
9: Bueno, y es aquí donde llamamos a la prudencia, a la prevención, a no elevar los niveles de velocidad, porque eso es el resultado. Lamentablemente, mi amiga con lágrimas vemos, está en shock de las personas aquí en este sector tras lo que ha ocurrido. ¿Se siente bien? ¿Qué es lo que...?
10: Brazo.
9: ¿Quiere ser trasladada al hospital?
10: Sí, mi jefa me va a quedar.
9: Bueno, aquí hacemos el llamado a las ambulancias del 911, a las ambulancias del hospital escuela, para que sigan trasladándose a este punto de la zona del bulevar Fuerzas Armadas, abajo exactamente del puente del Carrizal, para que trasladen más ambulancias, porque hay más personas heridas. Ya han transportado, ya han trasladado exactamente a las personas que presentaban, ¿verdad?, las mayores afectaciones. El conductor ya ha sido llevado al hospital escuela, según se nos informa, lamentablemente, tras lo que ha ocurrido, porque él fue el más perjudicado en este accidente de tránsito que se registra en este sector. ¿Usted para dónde se conducía?
10: Trabajo.
9: ¿Para el trabajo también?
10: Sí.
9: ¿Quisieron rebasar a otro vehículo?
10: Sí, no sé, Rosy, creo que una no.
9: Bueno, por aquí le vemos también que anda sangre en su mano. ¿A dónde se golpeó, estimada?
10: Solo es el brazo, que lo anda inflamado acá.
9: Bueno, la vemos que anda bastante herida. Por aquí hay otra persona que está tirada aquí en el paso del peatón. Es una jovencita, quienes le vemos que en su pie ya la han vendado. Aquí las personas que han venido, ¿verdad?, a tratar de atenderles. Mi amiga, ¿usted le quiere hacer un llamado a su familia? Bueno, está en shock. La vemos que está gritando, está en shock. Vamos a tratar de hacerle el llamado a la familia. ¿Cómo se llama, estimada? ¿Cuál es su nombre? Para llamarle a sus familiares. Bueno, ya está hablando con ellos. ¿Usted es familiar de él?
11: No, denle un poco de espacio, que está...
9: Bueno, Muchísimas gracias por acá. Hay más personas. Mi amiga, ¿usted venía en el bus?
11: No, yo soy la mamá del que andaba el busito. Yo soy la mamá del muchacho que lleva.
9: ¿El conductor?
11: Sí.
9: ¿Acaba de llegar usted acá?
11: Acabo de llegar y no sé qué hizo mi hijo porque yo no lo miro.
9: Pero llegaron en una ambulancia.
11: Sí,
9: hay que averiguar, me dicen que al parecer en el hospital escuela, para que vaya a ver cómo está su hijo.
11: Sí, es que los dos, uno era el chofer y el otro el cobrador.
9: Bueno, muchísimas gracias. Vean ustedes, completamente quebrados los vidrios de este bus que transportaba varias personas. Lamentablemente, como ustedes lo pueden apreciar dentro de esta unidad del transporte, le voy a pedir a mi compañero que mostremos, se ve la cantidad de sangre tras el fuerte impacto y los daños que ha causado en cada una de estas personas, quienes presentan golpes, heridas y otros iban ya más de gravedad, quienes han sido trasladados a los hospitales en la capital de la República. Arnold, vamos a mostrar por acá porque vemos cómo ha quedado dentro de esa unidad del transporte las manchas de sangre tras lo que ha ocurrido precisamente aquí en este sector del Boulevard Fuerzas Armadas. Ya en ese momento ha llegado la Policía Nacional para levantar el informe correspondiente. Sin embargo, el conductor ya ha sido trasladado en ese momento al Hospital Escuela. Han llegado sus familiares, están llegando también familiares de las personas afectadas que se vieron involucradas lamentablemente en este fuerte accidente de tránsito aquí en el Boulevard Fuerzas Armadas, abajo del puente del Carrizal. Nosotros eso es lo que les podemos informar hasta este momento, como siempre, haciendo el llamado a los conductores, maneje bajo los niveles adecuados de velocidad, porque lamentablemente eso es lo que provoca cuando andan arrebasando otros vehículos, dejan estos percances en las principales calles de la capital y sobre todo, gracias a Dios que no hay personas fallecidas porque sí fue un fuerte impacto. Con las imágenes de Arnold Aguilera, con ustedes nuevamente.
5: Bien, muchas gracias. Gracias a nuestra compañera Daniela Mejía, pero seguimos con noticias de último momento.
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5: Y seguimos en la cobertura noticiosa. También se reportan allanamientos en la capital de la República. Astrid Sánchez, Bride Leuceda, con ustedes. Buenos días.
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12: Buenos días, Carolina. Mucha atención a este informe de último momento. Mucha atención. Han allanado el famoso Cerro de Villanueva, de la quebrada hacia arriba, que es frontera con Villa Vieja. A las 4 de la mañana salió el despliegue militar y este día pues automáticamente ya la orden que se ha dado es que se han cerrado los accesos hacia ese punto del cerro específicamente. Aquí usted puede observar cómo está completamente bloqueado el paso y se nos da a conocer que hay al menos 3 personas que están retenidas para efectos de investigación, tal vez no capturadas, pero sí retenidas para efectos de investigación. Astrid, aquí no nos vamos a separar en este momento pues de la autoridad. ¿Por qué? Porque lo que está ocurriendo allá arriba, se nos ha dicho, es la intervención al famoso cerro, donde supuestamente tenían las casas, donde supuestamente vivían, donde supuestamente opera una estructura criminal aquí en la zona. Podemos observar en este preciso instante cómo pues están haciendo este allanamiento en 2 viviendas y el ingreso puntual a el famoso cerro que hace frontera entre Villanueva y Villavieja.
13: Así es, compañero Bride Leuceda. En horas tempranas la policía militar del orden público se ha dirigido aquí, específicamente en la colonia Villanueva. Observamos bastantes personas de la policía militar del orden público, donde también se han presentado los caninos aquí a hacer estos allanamientos debido a estas reformas que se han hecho en el Código Procesal Penal, ya comenzando con estas acciones para combatir el crimen aquí en la capital. Ya se ha comenzado a hacer estos allanamientos, observamos varias personas de la policía y también ya se dirigen a donde van a hacer los allanamientos, compañero.
12: Podemos ingresar fuera de cámara porque no tienen autorizado a hablar, tengo entendido. ¿Podemos ingresar al lugar, a la zona, allá donde tienen el operativo en este instante o todavía no se puede?
14: Buenos días a todos. Bueno, primero quiero darles a conocer, ¿verdad?, que el día de hoy, en el marco de la operación Escudo de Honduras y como parte del apoyo que se le brinda a la Agencia Nacional contra el Crimen, el día de hoy el 4 Batallón de Policía Militar y las demás unidades del complejo de la Policía Militar de aquí de Tegucigalpa, y también con el apoyo de la Fuerza de Tarea Morazán, el día de hoy pues nos encontramos realizando diferentes operaciones, retenes móviles, patrullajes a pie, patrullajes en vehículos, todo con el objetivo de poder entrar a estos puntos donde casi no se tiene presencia militar, policial, para poder atacar los diferentes delitos que estas estructuras criminales llevan a cabo día con día.
15: ¿Podemos bajar? ¿Podemos acompañarles al cerro donde vemos allá los militares arriba?
14: En estos momentos, los diferentes equipos se encuentran despejando el área. Entonces, no es conveniente, vamos a esperar un determinado tiempo para posteriormente podamos ingresar.
15: ¿Todavía no es seguro entonces para nosotros como medios poder ingresar?
14: Hasta este momento no, vamos a esperar que los diferentes equipos realicen su trabajo y posteriormente podamos entrar.
15: Bueno, Astrid, entonces no podemos ingresar todavía. Vea, allá se puede observar, mire, allá se puede observar, Joshua, al pie de las huertas, en la montaña, este operativo donde supuestamente pues están las personas que han sido retenidas, pero no podemos ingresar, todavía no está asegurada el área.
13: Así es, compañero, todavía no está asegurada el área, pero nosotros nos vamos a mantener en esta zona de Villanueva para darle a conocer todo lo que se está realizando por parte de la Policía Militar del Orden Público, que está llevando a cabo todos estos allanamientos. Ustedes, las imágenes que observan en la pantalla de HCH Televisión Digital, observan bastante fuerte la presencia de la Policía Militar. Observamos también a los caninos ya entrando en esta zona, que no hay presencia militar, como lo decían las personas, así que vamos un poco rápido para poder llevarles la noticia a ustedes que nos están viendo por las pantallas, para poderle dar a conocer todas estas acciones que se están realizando, parte de estas reformas del proceso o código penal que se están llevando a cabo, compañero.
15: Bueno, mucha atención a este informe de último momento, y en este instante el mayor que está a cargo de la operación da la instrucción de poder ingresar a este punto, y mucha atención a este informe de último momento. Cuidado, Aisley, quédese por ahí. Mucha atención a este informe de último momento. En este momento se da la instrucción de poder ingresar al famoso sector de la quebrada, donde sería la famosa frontera que se dice en este punto entre Villanueva y Villa Vieja. Vea usted, abajo, Yosha. Abajo. Mucha atención a este informe de último momento. Se da la instrucción y se procede al ingreso. Mucha atención a este informe de último momento. Con cuidado, Joshua, con precaución. Esa es ahí el punto, mire. Es ahí el famoso punto de la quebrada, donde se está ejecutando esta operación este día. Pues donde supuestamente estarían ubicados personas que pertenecen a estructuras que sería ahí arriba el punto de operación en el cerro.
14: Es la parte del cerro, la parte de toda la quebrada aquí, la Vía Nueva y el sector de la Vía Vieja. En todos estos cerros, el objetivo de esta operación es poder llegar hasta el último punto donde estos individuos se esconden, que ellos sepan que no hay ningún lugar seguro para ellos, que donde sea que ellos se encuentren, los vamos a encontrar.
15: Bueno, Ashley Flores, en la quebrada hemos ingresado, hemos llegado.
13: Así es, hemos llegado al punto donde se están realizando estos allanamientos, específicamente en Villanueva. Aquí ya hemos cruzado el punto específico donde la Policía Militar del Orden Público estará realizando todas estas acciones para combatir el crimen organizado en el país. Observamos todas las acciones que se están realizando en este momento. Vamos a pasar por aquí para que podamos llevarle las imágenes a ustedes y puedan observar todas estas acciones que se están realizando. Con cuidado, compañero Yochoa, vamos a bajar con cuidado para poderles mostrar a ustedes todo esto que se está realizando en esta zona de la capital, compañero Bride.
15: Bueno, en este momento, mucha atención, cuidado, Yochoa, este es el punto de operación. Levantan el fusil y lo cargan, porque proceden a ejecutar el allanamiento en la zona de la frontera. Mucha atención a este informe de último momento en el famoso cerro de Villanueva, entre Villanueva y Villa Vieja, aquí donde están los puntos objetivos. El escudero va primero, posteriormente los caninos de la Policía Militar del Orden Público y los que montan guardia en posición en este instante nos dicen, vamos a ver, mucha atención a este informe de último momento. Es allá, al fondo. Escuche usted, vea el despliegue que se ejecuta en este preciso instante, en exclusiva, a través de Hable Como Habla Televisión Digital. Se procede a allanar por completo la famosa frontera entre Villa Vieja y Villa Nueva. Ojo, no es donde ha estado la saturación, es arriba, del otro lado. Hemos estado mostrando antes saturaciones en el sector 7B, en el sector 8. Esto es otro punto, esto es abajo, esto es en el sector entre Villa Vieja y Villa Nueva, donde pues supuestamente hay un punto de operación, supuestamente, valga la aclaración, supuestamente la responsabilidad periodística de supuestas estructuras, y es aquí a donde en el cerro pues estarían operando estas personas que hoy se ha ejecutado este allanamiento aquí en este punto, específicamente en el sector de Villanueva. Así que Astrid, hemos en este momento, Astrid Sánchez, llegado hasta acá, se nos dice que hasta este lugar es donde podemos ingresar.
14: Por este momento lo más recomendable es que nos mantengamos aquí y dejemos que los equipos continúen con los despejes que están realizando en este
15: momento. ¿Qué puede pasar en un momento como esto, donde ustedes estarían encontrando los supuestos integrantes de las estructuras? ¿Son personas que están armadas?
14: Bueno, nuestro personal está adiestrado para enfrentar cualquier situación difícil a la que se les presente y estamos confiados en que vamos a hacer un buen trabajo.
15: ¿Van a asegurar el área?
14: Estamos asegurando el área en estos momentos y nos vamos a mantener aquí durante la mañana.
15: Bueno, muchas gracias. En otro punto, Astrid Sánchez.
13: Así es, compañeros, nos mantenemos desde este punto ya debido a que no tenemos acceso porque se está haciendo todas las acciones correspondientes por parte de la policía. Nos vamos a mantener en este punto para poderle llevar toda la información a ustedes. Un punto bastante complicado de acceder. No podemos avanzar un poco más porque tenemos prohibido por parte de la policía debido a que ya se están generando todas estas acciones para combatir todos estos grupos criminales en el país.
15: Bueno, Astrid Sánchez, Alex, Cecia, Carolina, vea usted al estilo de HCH, a donde solo HCH llega. Aquí andamos, observamos desde el anillo periférico una fuerte presencia militar, pues como decimos, nos venimos detrás de ellos porque ya ahora no es como antes, ya ahora no hay convocatoria, ya ahora los medios de comunicación no sabemos dónde es el allanamiento, es escasa la información, y nos venimos con Astrid detrás de ellos y nos hemos encontrado que es la, es el, como quien dice, el allanamiento, es el aseguramiento, es el ingreso de las organizaciones del Estado de Seguridad, la Policía Militar del Orden Público, en este caso la PMOP, el Cuarto Batallón, hacia donde no habíamos llegado, hacia donde no se había entrado el famoso cerro. Antes llegábamos hasta la quebrada, ¿por qué? Porque era una instrucción por temas de seguridad, y ahora pues vea usted hasta dónde han ingresado, ya se ha dado esta orden. Cabe mencionar, valga aclarar, que no todas las personas que viven en este lugar pues están siendo investigadas. Aquí hay gente que no tiene nada que ver, gente humilde, gente trabajadora que no tiene nada que ver, pero el allanamiento es parejo en este punto. Así que la autoridad militar lo está ejecutando. Sí, hay algunas casas abandonadas aquí en este sector. ¿Serían casas que han sido desplazadas, mayor?
14: Así es, hay algunas viviendas que están desalojadas, que estos grupos criminales utilizan para cometer sus fechorías. Todas estas casas están siendo registradas para poder descartar que ya se encuentre algún tipo de ilícito.
15: Bueno, observamos en este momento cómo un militar por la orilla de la puerta ingresa con su fusil al frente, arma en mano, bala en boca, y está haciendo el despeje de las casas abandonadas aquí en este sector, en una frontera entre Villanueva y Villa Vieja. Desconocemos cuál es la supuesta estructura que estaría operando aquí, no tenemos esa información, no se nos ha brindado, es bastante escaso ahora, Astrid, en el marco de este nuevo plan, el conocer detalles. No es como antes que teníamos acceso a la prensa, hoy hay una nueva directriz, pero siempre tratamos de obtener algunos elementos puntuales, y hoy hemos pues llegado hasta aquí, Astrid. Mire, Astrid es todo terreno, con sandalias de mujer y uñas pintadas, periodista de garra, que no le engañe la apariencia. Astrid es todo terreno y mire dónde la andamos hoy. Astrid, da un poquito de miedo, sí, es normal haber una operación armada. El mayor nos ha dicho con precaución, no pueden pasar de este punto porque no sabemos qué puede pasar, como puede estar fácil, los pueden recibir a balas, pero HCH está en el lugar de los hechos.
9: Así es, compañero, HCH está en el lugar de los hechos. Nosotros nos vamos a mantener en este punto específico de la capital para ayudarle a conocer todas estas acciones que se están realizando. Y como lo daba a conocer mi compañero, la información es escasa, pero nosotros nos vamos a mantener aquí para recopilar todos esos datos importantes. Nos vamos a mantener también para darle a conocer si se llegan a generar estas capturas que se están realizando, estos allanamientos por parte de todos esos cambios y reformas que se están generando para poder combatir el crimen organizado y los supuestos criminales que habitan en esta zona.
15: Bueno, Carolina, Cecia, Alex, con ustedes hacer principal más adelante más detalles. Ya está asegurada la zona, solo finalizamos con esta toma. Joshua Flores, vea usted, arriba de nosotros, en la parte del cerro, han asegurado una vivienda. No sabemos si hay detalles, vamos a esperar a que se nos permita el ingreso para posteriormente mostrar qué es lo que se ha encontrado en este punto, donde pues hemos abordado por la parte de atrás, a donde siempre hemos mostrado, en la frontera entre Villa Vieja y Villa Nueva, específicamente en este operativo de saturación de aseguramiento. Brevemente, aseguramiento se le llama esto.
14: Así es una operación de rastreo, también de aseguramiento de diferentes puntos que tenemos identificados aquí en este sector de este cerro, y patrullajes a móviles, tenemos diferentes equipos desplegados aquí en la zona.
15: ¿Han desplazado personal por la parte de arriba?
14: Es afirmativo, tenemos varios equipos que han ingresado por el sector de Villa Vieja, por el sector aquí del Trapiche. Hemos rodeado todo el cerro aquí, de la parte de atrás de la colonia Villa Nueva y la colonia Villa Vieja.
15: Bueno, con ustedes al ser principal, más adelante más detalles, Alex.
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5: Bride Leuceda y también a Astrid Sánchez, nuestro gran equipo, nuestros compañeros de HCH Televisión Digital informando esta mañana. Y seguimos con noticias de último momento. Ya tendremos varios hechos violentos que se han reportado en distintos puntos del territorio nacional. Pero antes le damos seguimiento a estos allanamientos que se están reportando también en la zona norte del país. Cris Estrada con usted.
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9: Buenos días, compañeros. En estudio Pueblo Hondureño, así es, Carolina, continúan los operativos por parte de las fuerzas policiales justamente en el municipio de La Lima Cortés, donde le adelantamos, ya hay una persona retenida para efectos de investigación. Ve usted, ubicados a las afueras de esta vivienda, esta es la fachada donde se realizan estos allanamientos de morada y tal como le adelantábamos, ya hay resultados. Me encuentro por acá con el comisario Estrada, Adán Estrada, jefe de la UMEP 9. Coméntenos sobre esa persona que vemos que ya está detenida para efectos investigativos.
16: Sí, buenos días, Cripsa, buenos días al pueblo hondureño. Efectivamente, en una operación policial ejecutada en el municipio de San Manuel Cortés, en la colonia Pineda número 1, una operación bajo el escudo de Honduras, una operación combinada de la Policía Nacional con todas sus unidades operativas de choque o unidades de inteligencia, unidades de investigación, pues se ha logrado dar la captura de un ciudadano, miembro activo de la Mara MS-13, al cual hasta el momento se encuentra en desarrollo la inspección. Estamos con el acompañamiento del fiscal de la Fiscalía de FESCO en el desarrollo de la inspección. Hasta este momento se ha logrado encontrar un arma de uso prohibido, AK-47, una 9 milímetros y un revólver calibre 22. Este ciudadano dentro de la estructura tiene el rango de compadre, es uno de los rangos más altos dentro de la estructura. Este señor pues es jefe de municipio. Él en su cuerpo tiene marcado la insignia de la pandilla, el MS por un lado y el 13 por otro lado, igual en su cabeza.
9: Ahora, bajo las nuevas reformas en la ley, básicamente esto de los tatuajes lo convierte ya en un terrorista.
16: Claro, efectivamente, y más con toda la evidencia que se le ha encontrado, pues él siendo miembro activo de esta estructura y con el arsenal de armas que se ha encontrado hasta este momento, ¿no? Probablemente dentro del desarrollo de la inspección se encuentren más armas o probablemente droga también.
17: ¿Estarían desplazando a otras viviendas?
16: Esta operación es a nivel nacional. En el Valle de Sula, pues en las diferentes sectores que le corresponde operativamente al Valle de Sula, se encuentran en ejecución el desarrollo de este tipo de operaciones. Y creo que también en otros lugares, pues también hay resultados positivos.
17: ¿Estarían presentando posteriormente a estas personas ante los medios de comunicación como suelen hacerlo?
16: Correcto. Ellos van a ser trasladados, los detenidos y las evidencias encontradas en los allanamientos van a ser trasladados a DPI Calpule. Ahí se van a estar presentando todos los detenidos y los decomisos que se han hecho.
17: Bueno, muchísimas gracias. Comisario Adán Estrada, jefe del UBEP 9, quien está presente en estos operativos combinados entre Policía Nacional y la Dirección Policial de Investigaciones. También destacar el acompañamiento indispensable de la FESCO, donde ya hay una persona detenida, supuestamente sería un terrorista bajo las nuevas medidas que se han decretado desde el Congreso Nacional, producto que tiene incrustado en su piel el logo de una estructura criminal. Pero serán las autoridades quien confirmarán esta información que desde este punto le estamos dando a conocer. Infragante ha sido detenida esta persona. También hay un segundo hombre, una segunda persona, quien está siendo también detenida para efectos investigativos, quien sería familiar de quien se supone sería terrorista y perteneciente a este estructura que opera en el sector. Desde la colonia Pineda 1, compañeros en estudio, continuamos atentos a otros resultados que puedan desprenderse de este operativo que se ha iniciado desde horas muy tempranas y a nivel nacional en el marco de la operación Escudo Honduras. En cámaras de César Cruz, Cris Estrada les informa. Buenos días.
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3: Y le damos a conocer noticias de último momento que se reportan en diferentes sectores del territorio hondureño. Comenzamos en Olanchito. Allá a balazos han asesinado a una persona y ha sido encontrada en la orilla de la carretera que dirige a Olanchito. Otro hecho violento en este municipio, en el departamento de Yoro. En la comunidad de San Francisco es a donde se ha reportado este hecho. El cuerpo de la víctima, cuya identidad aún no ha sido establecida, quedó tendido a un costado de la carretera RN23, a pocos metros de la cabecera del puente sobre el río Sarnia. Hasta el momento no se han brindado detalles sobre las circunstancias en las que ocurrió este hecho, ni sobre quiénes estarían detrás de un nuevo episodio violento en la zona. Pero también le damos a conocer que han ejecutado a otra persona, pero en el sector oriental de Honduras, en la carretera hacia El Coyolar, en Dalí, El Paraíso. Este nuevo hecho se reporta desde muy temprano en el Valle de Jamastrán. De acuerdo a la información preliminar, la víctima, que aún no ha sido identificada, presenta múltiples heridas provocadas por arma de fuego. Hasta el momento no se han brindado detalles sobre su identidad ni las circunstancias tampoco en las que ocurrió este crimen en el sector oriente de Honduras.
5: Gracias, Cecia, a los más de 15.000, bueno, ya 16.000 personas conectadas a través de la plataforma de HCH en vivo en YouTube en este momento. Gracias a los que están informándose con nosotros de estos allanamientos, de estos hechos de último momento que les reportamos a esta hora.
3: Y un fuerte accidente de tránsito ha dejado daños materiales, esto en el sector norte de Honduras, en la aldea Camalote, en el Progreso Yoro. José Luis Teruel.
18: Así es, gracias, compañeros. En estudios de HSH Televisión Digital, accidente de tránsito se registra a esta hora a la altura del sector conocido como Aldea Camalote. En la entrada principal a Camalote, fuerte tráfico se registra a esta hora de la mañana, ya que, mire usted, hay una gran cantidad de vehículos, tanto viniendo de Tela hacia el Progreso, como de Progreso hacia Tela, a la altura de Aldea Camalote. Fuerte accidente de tránsito ha paralizado el tráfico prácticamente acá en este sector. Compañeros en estudio, a la población que viene ingresando a la CA 13 de Tela, pues que manejen con precaución porque se registra fuerte accidente de tránsito. Como mire cómo quedó la parte de frente de este vehículo tipo Rasta. Solo se registran daños materiales, se nos ha informado en estos momentos. Ya están por acá los paramédicos del cuerpo de bomberos, pero no así, no hay presencia de los oficiales de tránsito. Miren cómo quedó la rastra. A esta hora, compañeros en estudios, no hay paso a la altura del sector Camalote en la CA 13 por este accidente de tránsito que se ha registrado a esta hora de la mañana. Fuerte accidente de tránsito. Deja daños materiales a la altura de el sector conocido como Aldea Camalote, en la entrada principal. A la población que viene por esta zona, manejar con precaución porque hay retención vehicular producto de este accidente de tránsito. Con este contacto desde acá, desde la CA 13, yo soy José Vistero, el retorno con ustedes, estudio principal.
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2: Y vamos a esta hora de la mañana, le damos a conocer que en el sector de Islas de la Bahía, en Roatán, hay un accidente de tránsito. Nos ha enviado las imágenes nuestro compañero Rigoberto Torres, esto en la plaza de Jackson, Monte Placentero. Ahí podemos observar las imágenes, un tremendo accidente de tránsito. Hay una persona herida que se conducía a bordo de una motocicleta. Ya las autoridades del 911 a través del sistema de emergencia han atendido a este ciudadano que lamentablemente ha salido con varias lesiones en el sector de la Plaza Jackson, Monte Placentero, allá en Roatán, Islas de la Bahía. Pero ahora Ernesto Alonso Rojas, en otro accidente de tránsito que nos reporta. Buenos días.
3: Este es un día, Javier Fabricio Cáceres, televidente Diablo, como habla Televisión Digital, también en San Pedro Sula. Los accidentes de tránsito es parte del diario vivir aquí, donde muchas veces se ven involucrados motocicletas y también vehículos. El que está observando usted en este momento, vehículos de cuatro llantas, lógicamente, aquí la 7 calle, cuarta avenida del barrio Lempira. Mira este vehículo, esta pequeña camionetilla, ¿va? Esta pequeña camionetilla, pues, estuvo a punto de meterse a una tienda de electrodomésticos. A una tienda de electrodomésticos. Aparentemente no hizo el alto cuando venía circulando en la cuarta avenida. Pasó las 7 calles de un solo y se llevó de encuentro otro vehículo, un turismo de color blanco aquí que quedó con toda la parte de enfrente destrozada totalmente, y este pues estuvo a punto de meterse a esta tienda de electrodomésticos, quedó aquí en las cortinas, aquí porque estaba cerrada la tienda lógicamente, pero la parte del vehículo pues bastante dañada, así que solamente reportan, compañeros, daños materiales en accidentes de tránsito en San Pedro Sula. La cobertura, Ale Fabricio, Dora Carolina, César Raquel, en el norte del país, al 100, en la presencia informativa y noticiosa, en los estudios a esta hora de la mañana, en vivo y en directo.
4: Muchas gracias, gracias a Ernesto Alonso Rojas desde el norte del país. 7:15 y antes de disfrutar, bueno, disfrutemos ya.
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5: 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Está caliente.
2: Está caliente, sí, está caliente.
5: Está caliente. Yo por eso sí lo sentí, que estoy hirviendo ese cereal del migo, pero disfrute.
4: A Dilcia, ¿verdad? Que siempre es quien está aquí. Sí, gracias, Dilcia. Bueno, y queremos aprovechar porque hoy es 15 de octubre y queremos aprovechar este espacio para saludar también a nuestra compañera Ariela Cáceres, que hoy está de manteles largos, celebrando un año más de vida. Felicidades, Ariela, que cumpla muchos años más, que Dios la bendiga, que lo siga disfrutando, porque ella también, esta fecha es muy especial para ella, que celebra lo grande, es como feria patronal también, que celebra lo grande, entonces que lo disfrute, que la pase muy bien con su familia sobre todo, ¿verdad? Con sus hijos, su esposo, su madre, sus hermanos y todos sus cercanos. ¿Cuántos está cumpliendo Ariela? Lo dice.
2: Creo que 40,
5: no, ella no,
2: 42,
5: no tiene problema. Ella no tiene problema
2: no,
5: alguno.
2: Creo que 42 o 43.
5: Feliz cumpleaños, comadre, amiga, compañera, hermana de vida. Feliz cumpleaños, Arielita. Y ya iniciamos a celebrar desde temprano también. Ajá. Así que muchas felicidades. Y hoy continúa la celebración, así que Dios la bendiga, que cumpla muchísimos años más de parte de sus hijos, Mateo, Santiago, en especial de su esposo Denis Andino, también de su madre, doña Mary, que la ama. Fíjense que ayer yo tuve la oportunidad de estar cuando ya le dieron su cumpleaños a Arielita.

0: cuando le llegó. Y doña Mary orando por su hija, agradeciendo a Dios que le diera un año más de vida. Sabemos el amor que también le tiene su hermano Gerardo Cáceres desde Washington. Dina también se une a esta felicitación, su hermana, y además también sus sobrinas, toda su familia. En nombre de mi familia también la felicitamos, en nombre de Tiago, que la pase súper bien, que Dios la bendiga y que cumpla muchísimos años más, Arielita, y que todos sus sueños se hagan realidad, cerrando ciclos, renovando otros. Así que felicidades, Ariela Cáceres.
1: Muchas felicidades, que cumpla muchos años más, Ariela Judith Cáceres Oseguera, que Dios le bendiga y que este día sea muy especial junto a su familia, a sus compañeros y al pueblo hondureño, que también le aprecia mucho. Que Dios bendiga su vida.
2: Ariela Cáceres es una parte demasiado fundamental de HCH.
1: Tiene más de 20 años, acá, más de 22 años.
2: Tu
1: carrera la ha forjado en HCH y la continuará forjando.
2: Sin duda alguna. Felicidades.
1: Muchas felicidades, Ariela. Pero vamos ahora con la noticia financiera en HCH Matutino, 7:19.
0: 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Y hoy nuestra compañera Daniela Mejía nos habla de que la falta de empleo, los bajos salarios y la poca rentabilidad en el campo hondureño siguen impulsando la migración laboral. Sobre el tema, todos los detalles a continuación en esta, que es la noticia financiera.
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0: El campo hondureño pierde cada vez más manos trabajadoras. La falta de empleo, los bajos salarios y la escasa rentabilidad de las cosechas están empujando a miles de hondureños a buscar oportunidades en el extranjero durante este 2026.
1: Gana 300 lempiras, es un jornalero, ¿verdad? Y realmente está difícil. Cuando el productor llega a sacar su grano, pues ya no le pagan y no logra uno ni recuperar la inversión. Entonces, claro, nos vamos con una oportunidad y como quiera la moneda ya es más fuerte, en el cambio pues queda algo para poder apoyar a nuestros hijos y nuestra familia.
2: Ya nada de eso, no da. Ya cae aquí en Honduras, cae nada, da. Todo está bien caro, los consumos, todo está carísimo. No, ya, o sea, todos se murieron en este verano, hasta los viejitos están muriendo por allá. ¿Sí?
3: Y que lo de uno valga, pues, porque eso es lo que está pasando aquí en el país de nosotros, que uno cosecha no vale nada. Lo que uno produce, produce café, produce frijoles, maíz, no vale nada. Cuando usted dice a vender, se lo agarran como quiere, pues.
0: Una realidad que amenaza la producción agrícola y deja a numerosas familias enfrentando la difícil decisión de separarse para conseguir mejores ingresos, por lo que la empresa privada cuestiona que esta problemática no se está enfrentando con la urgencia necesaria.
4: Andan buscando oportunidades en otro país porque aquí no las tienen. O sea, no se han creado los esquemas adecuados para que el país pueda salir adelante. Atraer inversión no es sencillo. Entonces, cuando no hay inversión, no hay empleo. Y cuando no hay empleo, hay hambre. Y la gente anda buscando la alternativa. En otros países, Honduras necesita hacer muchos cambios. Y eso no los estamos viendo.
0: Solo en España se aperturaron 2.000 plazas laborales a hondureños. Cifras que reflejan cómo la mano de obra de Honduras encuentra oportunidades en el extranjero ante la falta de empleos dignos y bien remunerados en el país. Ante este escenario, otros sectores económicos advierten que factores como los bajos ingresos y la falta de inversión están limitando la productividad agrícola, por lo que se requiere planes de financiamiento que mejoren la rentabilidad de las cosechas y permitan ofrecer mejores salarios, evitando que más hondureños tengan que emigrar.
5: La mayor parte de los trabajadores ganan menos del salario mínimo y esto se debe porque a la par de la productividad está la formalidad. Entonces las empresas informales también no aseguran que se le va a pagar el salario mínimo a las personas que van a tener seguridad social y todo lo que implica tener un trabajo formal. Por eso es importante también que a la par de aprobar distintas leyes como la ley de empleo temporal que se aprobó recientemente, se puedan acompañar con planes de inversión para que también las empresas puedan aumentar su productividad, las empresas también puedan formalizarse y así también ofrecerle mejores condiciones de empleabilidad a los hondureños. No se trata de aprobar papeles todos los meses o todos los años para mejorar el mercado laboral.
0: Mientras tanto, el gobierno asegura que trabaja en alternativas para enfrentar la falta de empleo, reconociendo que se requiere un esfuerzo conjunto de las instituciones gubernamentales.
6: Es a través de la gestión de todos aquellos indicadores que forman parte de la productividad del país, lo que es la infraestructura, ¿verdad? Acercar los corredores logísticos, reparar los corredores, ¿verdad? Los ramales hacia los sectores productivos, ¿verdad? Lo que es la educación, la formación profesional, el fortalecimiento de capacidades y habilidades. Estos son indicadores que han de facilitar, sumado a la seguridad pública, ¿verdad? Sumado a la seguridad jurídica también. La verdad es que ahí todos los funcionarios estamos llamados a realizar nuestros aportes, ¿verdad? Porque eso es lo único que va a generar que pueda venir inversión nacional, inversión extranjera.
0: Según datos del INE, Honduras registra 290.314 personas desempleadas y una tasa de desocupación del 7.1% este 2026, frente al 4.9% del 2025. Y mientras no existan oportunidades suficientes en el país, más hondureños seguirán encontrando lejos de su tierra los ingresos que necesitan para sostener a sus familias. Con las imágenes de Arnold Aguilera, la edición de Alejandro Enríquez, para HCH Noticias, Daniela Mejía.
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6: Entonces Jesús respondió y dijo:
7: ¿No fueron 10 los que fueron limpiados? ¿Dónde están los 9?
6: ¿No se halló a nadie que volviera a dar gloria a Dios?
7: Excepto este extranjero.
6: Lucas capítulo 17, del verso 17 al 18.
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2: Nosotros continuamos con usted, que es nuestro oyente. Qué bueno que se queda con la señal de nuestro medio de comunicación. Hable como habla radio. Siempre desde Tegucigalpa, háganos llegar sus audios reportándonos la señal de Hable como habla radio al 94-95-98-97. Mucha atención. 94-95-98-97, número telefónico para que usted pueda reportarnos la señal en su aldea, en su comunidad, donde usted se encuentre. El Senado aprobó este miércoles un proyecto histórico para modificar la jornada laboral de Brasil, reduciendo de 44 a 38 horas semanales el tiempo obligatorio, sin afectar los salarios de los trabajadores. Además, de último momento, un hombre fue detenido para efectos de investigación durante un allanamiento ejecutado por las autoridades en la colonia Pineda número 1, en el municipio de San Manuel Cortés. Cris Estrada estuvo allí con los pobladores y también en el lugar de los hechos. Barril de petróleo, $96.09. Continuamos con más de Hable como habla matutino en Tegucigalpa. Si viene camino a la capital de la República, un bonito sol radiante, nos comienza a conquistar la vista. En Tegucigalpa, 7:34 minutos de la mañana.

gracias por continuar informándote con nosotros a esta hora de la mañana en HCH Matutino, las noticias que impactan lo que le hemos informado hasta esta hora. Y preste atención porque el presidente del Banco Central, Roberto Lagos, se reunió con Nigel Clerk, subdirectora del gerente del Fondo Monetario Internacional, para revisar los avances de Honduras en el cumplimiento de los compromisos establecidos en el acuerdo con el organismo. El encuentro se produce previo a la sexta revisión del programa prevista para la próxima semana. Y también en las noticias que impactan, el presidente de la Corte Suprema de Justicia, Wagner Vallecillo Paredes, recibió a representantes de la Oficina de Asuntos Internacionales Antinarcóticos y la aplicación de la ley de Estados Unidos, con quienes abordó acciones de cooperación contra la criminalidad organizada y transnacional. Durante la reunión también se trataron temas relacionados contra el narcotráfico, la corrupción y la formación especializada y el fortalecimiento de las capacidades judiciales. Y también se han estado realizando operativos policiales mediante allanamientos que se desarrollan en sectores de Villanueva, aquí en la capital, en La Lima, en Chamelecón, en Cortés. Y de manera preliminar se reportan ya capturas en La Lima, mientras las autoridades continúan con las acciones para ejecutar los procedimientos correspondientes. Y un mayor de las Fuerzas Armadas asignado al Batallón de las Fuerzas Especiales en Río Claro, Colón, fue asesinado de varios impactos de bala cuando llegaba a la entrada de la colonia en Olanchito Lloró. Según la información preliminar, el militar había salido de permiso el martes y tenía previsto regresar a su comunidad el 23 de este mes. El crimen vuelve a poner en evidencia la preocupación por la violencia en Colón y municipios cercanos. Y a nivel internacional, en las noticias que impactan, un supermercado ubicado cerca de la Odesa, al sur de Ucrania, fue alcanzado por un dron, según reportes preliminares. Existe preocupación por la posible presencia de civiles dentro de este establecimiento al momento de este ataque. Las noticias que impactan a esta hora de la mañana en HCH Matutina.

0: Y vamos con más información, 7:38. Daniel Méndez nos informa que ahogado en un río, flotando en una poza de varios metros de profundidad, encontraron un cuerpo en Lepaterí que también pelea de bolos, terminó en un atentado criminal. Uno de ellos debatiéndose entre la vida y la muerte. Además, el abuelo es el principal sospechoso de ejecutar una masacre y raptar a un menor en Ocotepeque, a una menor. Vamos con Daniel Méndez con estas y otras noticias a continuación.
1: Buenos días. Los hechos noticiosos ocurridos anoche y esta madrugada se los damos a conocer a bordo de la móvil de emergencia nocturna de HCH. Con reacción inmediata en Tegucigalpa, Comayagüela y en sus alrededores. En las últimas horas se reportó el hallazgo del cuerpo sin vida de un hombre quien habría muerto ahogado al caer a una poza de agua en la aldea Muluhuaca del municipio de Lepaterique, Francisco Morazán. Se trata del señor Pedro Félix Vázquez, quien fue reportado como desaparecido. Pobladores y familiares emprendieron una intensa búsqueda, encontrando el cuerpo flotando en las aguas de un río, la cual tiene varios metros de profundidad. Entre los pobladores que andaban en el lugar, lograron sacarlo del agua y ya tenía varias horas de muerto. El benemérito cuerpo de bomberos llegó al lugar y reportó la persona muerta por sumersión a la policía, quienes llegaron a la vivienda donde tenían el cuerpo y posteriormente se coordinó con medicina forense, quienes trajeron el cadáver a la morgue capitalina para practicarle una autopsia y descartar mano criminal en el caso. Un pleito de bolos anoche en el barrio El Porvenir de Comayagüela desencadenó una violenta pelea que terminó con un atentado criminal. Uno de los involucrados de dicho altercado resultó con múltiples cortaduras por arma blanca sobre su cara y parte de su cuello. El hombre se estaba desangrando. Los vecinos y familiares llamaron al Sistema Nacional de Emergencia 911 para solicitar una ambulancia y poder llevar al herido a un hospital. Al lugar de la denuncia llegó una ambulancia de la Cruz Roja Hondureña y una patrulla de la Policía Nacional, quienes de inmediato atendieron al herido y posteriormente fue llevado rápidamente a la emergencia del Hospital Escuela. En la ambulancia también iba un ciudadano que llevaba una herida en su boca, ya que por intentar separar recibió un golpe que le quebró varios dientes y fue trasladado para ser atendido en el hospital. Mientras tanto, el otro involucrado en la pelea no fue encontrado en el lugar. Anoche ingresó a la morgue capitalina el cuerpo sin vida de un hombre encontrado muerto con un fuerte golpe en su cabeza en una solitaria finca de la aldea Huachipilín en el departamento de La Paz. Se trata del joven José Abel Vázquez Vázquez, de tan solo 25 años de edad, quien se encontraba desaparecido, y sus familiares se organizaron para ir a buscarlo. Encontrándose con tan desgarradora escena, el joven presentaba golpes, pero uno más fuerte en la parte frontal de su cabeza, que le habría provocado la muerte al instante. El cuerpo fue traído para realizarle una autopsia e investigar qué tipo de heridas fueron las que le provocaron la muerte. Agentes del 5 Batallón de la Policía Militar del Orden Público capturaron a un joven de 22 años de edad, a quien se le encontró en posesión de dos bolsas plásticas en la cual llevaba hierba seca supuesta marihuana. La acción tuvo lugar en la colonia La Cañada de Tegucigalpa, cuando el joven fue requerido por las autoridades a levantar sospechas. El detenido, junto a la evidencia encontrada, fue remitido ante la fiscalía para el debido proceso judicial. La Dirección Policial de Investigaciones, a través de equipos especializados del Departamento de Delitos contra la Vida de la Policía Nacional, en referencia a una masacre ocurrida en Ocotepeque, lograron ubicar, acorralar y capturar a alias el abuelo, quien sería el principal sospechoso de ejecutar una masacre donde murieron tres personas y una bebé de 2 años resultó herida con un rozón de bala. Además, el rapto de una menor de 14 años años, a la cual liberó horas después al sentirse acorralado. El sujeto se encontraba en una montaña en medio de un frondoso cafetal. Desde allí fue sacado fuertemente custodiado y trasladado ante la justicia competente, aunque podría ser traído a la capital para ser juzgado aquí, ya que equipos de investigación de la Dirección Policial de Investigaciones se trasladaron hasta este lugar para ejecutar dicha operación. Con las imágenes de Mauricio Pavón, la edición de Stanley Paz y el apoyo logístico de Marlon Barahona, comandando la móvil de emergencia en la capital, Daniel Méndez les informa. Buenos días.
0: Buenos días, Daniel. Muchas gracias. Ya estaremos con Orlin Castro, pero antes, con Uno Plus, cada compra cuenta. 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
2: 7:45. Vamos de inmediato con la móvil de emergencia en el norte de Honduras. Todos los hechos que se han registrado en las últimas horas. A continuación con Orlin Castro y su equipo.

0: Buenos días, a continuación les presentamos un amplio resumen de los hechos más relevantes que se han registrado la noche de ayer y la madrugada de hoy. En la móvil de emergencia en la ciudad de San Pedro Sula, autoridades de la Policía Militar del Orden Público en conjunto con autoridades de la Policía Nacional Preventiva realizaron anoche una fuerte saturación en la colonia Ebenezer y 15 de septiembre de Chamelecón, cuando vecinos reportaron un fuerte tiroteo entre dos estructuras criminales que se disputan territorio de droga. Al finalizar, los agentes de la policía reportaron cero capturas en el lugar. Se siguen registrando en mucho más aumento los casos de violencia doméstica en el país. Hoy en horas de la madrugada los trasladamos a la colonia Satélite, donde paramédicos del 911 junto a agentes de la policía atendieron una dama que fue golpeada por su pareja, el cual le provocó una herida en la parte de la cara. Ella fue trasladada a un centro asistencial para recibir asistencia médica y posteriormente llevarla a la primera estación a que fuera a interponer la denuncia de manera formal. Ayer en horas de la noche, autoridades de medicina forense entregaron dos cuerpos que ingresaron ayer en horas de la madrugada a la morgue del Ministerio Público con procedencia del sector de la labor Ocotepeque. Según información por parte de autoridades, las víctimas fueron atacadas por un sujeto tras intervenir el rapto de una joven que era su familia, el quien estaba obsesionado. Las víctimas fueron identificadas como Gabriel Perdomo, Anábilis Polanco de 32 años de edad, mientras la otra persona no ingresó porque los familiares impidieron hacer el levantamiento en el lugar del hecho. Hoy en horas de la madrugada, autoridad del principal centro asistencial en el norte del país, doctor Mario Catarino Rivas, reportaron una baja de ingreso de personas a la sala de emergencia, solo traslado de ambulancias con enfermedades comunes. Asimismo, autoridades del tercer batallón de la Policía Militar del Orden Público atendieron varias denuncias en diferentes puntos de la ciudad. El intento de un homicidio que sufrió un trabajador de una gasolinera a la avenida Circunvalación por un sujeto con un arma blanca tipo cuchillo. Aquí finalizamos el resumen de noticias a bordo de la móvil de emergencia en la ciudad de San Pedro Sula, con las imágenes y edición de Oscar Perdomo. Del propio lugar de los hechos, para HCH Televisión Digital, les informó Orly Castro.
1: Mañana con 48 minutos. Seguimos con la información y antes de ver lo ocurrido en el Congreso Nacional que se desarrolló en Tanlí, le hablamos de Cable Color. 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
2: Vamos de inmediato a esta hora de la mañana con nuestro compañero Luis Anariba. Le dio cobertura ayer a lo ocurrido en el Congreso Móvil de Danlí, El Paraíso.

0: En la ciudad de Dalí, el Paraíso, se desarrolló el primer congreso móvil de la actual legislatura del Congreso Nacional, desde donde se anunció que una comisión de diputados viajará en las próximas horas de este jueves a la hermana República de El Salvador a conocer cómo funciona el sistema penitenciario de ese país para buscar replicar algunas de las medidas en Honduras. Asimismo, esta comisión también viajará a los Estados Unidos y Colombia en los días posteriores, anunció el presidente Tomás Zambrano, mientras las demás bancadas del Congreso apoyan dicha iniciativa.
1: Desde el Congreso estamos viendo todos los modelos. Hemos estado en Chile, estuvimos en Colombia, hemos estado en Argentina, hemos estado en Estados Unidos, estuvimos en España, hablando sobre cómo mejoramos legislación y acciones contra la delincuencia. O sea, esto es un modelo en Honduras integral de modelos de éxito que se han llevado a cabo en diferentes países, y El Salvador también tiene éxito en este tema, y claro que es importante conocerlo, porque si ustedes pueden observar, hoy ya se inició una lucha frontal contra la criminalidad organizada.
2: Y estaremos, como le digo, iniciando esta gira en El Salvador, estaremos visitando Colombia, estaremos visitando Estados Unidos para ver las experiencias en las cárceles de máxima seguridad de estos países que les ha dado buen resultado.
3: ¿Cómo es posible que allá la Mara 13 y la 18 están en la misma Bartolina? Si ustedes se matan es problema de ustedes. Es un delincuente menos. Los derechos humanos son para los humanos derechos. Así de sencillo.
0: Aprueban millonaria inversión de 3.100 millones de lempiras para obras de infraestructura en los 16 municipios del departamento de El Paraíso. Los proyectos van desde mejoras al Estadio Marcelo Tinoco en Dalí hasta la remodelación del edificio de la aduana Las Manos, así como también varios proyectos de mejoras en carreteras y escuelas.
4: Entró está la construcción, ¿verdad?, de la aduana, que no es una caseta la que hay hasta el momento. También está para aquí en Danlí la construcción de un puente también, que es muy importante por Santa María. Estamos hablando de proyectos de pavimentación en las zonas más complicadas que hay para sacar ese granito de oro o el grano, los granos básicos de diferentes municipios de nuestro departamento del Paraíso. Y también así van la pavimentación de algunas pedazos de carreteras. Que
5: la alcaldesa estaba luchando por un puente, también se le ha dado la palabra, el puente San José, y estamos trabajando por todos los tramos que están en la CID, que nos ha mandado a inspeccionar. Gracias, ministro Aníbal Erler, gracias Tigre del Sur y gracias Papi a la Orden.
0: Entre los proyectos que también se aprobaron se encuentra uno que presentó el diputado John Milton García, quien nuevamente generó la controversia al llegar con botas y sombrero a la sesión, pero fue reprendido por el presidente del Congreso Nacional a que se retirara el sombrero. Posteriormente se le dio la palabra.
6: No veo cuál es el problema. Sin embargo, pensamos que si este Congreso no tiene buenos resultados, simplemente lo que venimos a hacer aquí fue clientelismo político, venimos a hacer propaganda política y no venimos realmente con el objetivo de desarrollar un departamento.
0: También se aprobó una moción que presentó el presidente del Congreso Nacional, José Tomás Zambrano, para la creación de una nueva sede del Instituto Hondureño de Seguridad Social en la ciudad de Danlí, El Paraíso.
1: Con finanzas, con los diputados, hoy vamos a aprobar una moción para que se siente una mesa de identificación de recursos que ya se tienen identificados, no del Seguro Social. Ya hay estudios, hay terreno, y es una inversión de más de 20 millones de dólares. Estamos hablando de más de 500 millones de lempiras que ya se están identificando, y es un proyecto que perfectamente se tiene que iniciar el 2028.
0: Aprueban fondo de 10 millones de lempiras para la creación de un centro de atención a menores en el departamento del Paraíso, que será manejado por miembros de la Iglesia Católica.
7: Sí, bueno, este es un proyecto que nació en San Pedro Sula y que se está replicando en Jamastrán. Lo manejan las Hermanas de la Caridad y consiste en la creación de un centro básico y un comedor infantil para niños y niñas ubicado en la comunidad de Santa María.
0: ¿Y a cuántos menores espera atender este centro?
7: Bueno, ahorita hablan más o menos de 200. Esperan de que la matrícula vaya creciendo año con año, y lo que se les ha aprobado el día de hoy es un presupuesto de 10 millones.
0: El Banco Central de Honduras fue autorizado a trasladar más de 2.100 millones de lempiras a Banprovi para que proceda a financiar la adquisición de viviendas y a los pequeños y medianos emprendedores del país.
8: A ponerse a disposición, en disponibilidad de los usuarios financieros para que puedan optar a una vivienda a través de los proyectos y programas que va a destinar también lo que es la Secretaría de Vivienda que dirige la ministra Francis Arreñal y otros tipos de financiamiento que también la gente tiene acceso a través de la banca privada. Estos fondos se ponen a disposición del pueblo hondureño a partir de esta aprobación de la utilización de estos recursos.
0: Ante la elevada tasa de muertes por el atropellamiento en las principales ciudades de Honduras, presentan proyecto de ley para que varias secretarías de Estado trabajen en una estrategia para cuidar a los peatones.
9: Se están dando constantemente y no podemos ser indiferentes a ello. Claro, también es una manera de buscar motivar a las personas y que de manera, si se quiere coercitiva, respeten las señales de tránsito. No es cruzarse en cualquier lado, sino en las esquinas preferiblemente o por los puentes y tampoco cuando los semáforos están en rojo, ni ese tipo de situaciones. Es de enseñar, cuando cualquiera de nosotros viaja a Estados Unidos, somos bien respetuosos de las leyes de tránsito, solo cruzamos por el semáforo, tenemos que ser hacia aquí.
0: Con el apoyo en cámaras de René Martínez y la edición de Roberto Briceño para HCH Noticias, les informó Luis Anaribo.
10: Gracias, Luis Anaribo, a las 7:56, le hablamos de BAC. 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
11: 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Y justo Cemento Bijao nos presenta la noticia del día, que nos habla sobre oficios, empleos que se han ido perdiendo con el tiempo, como la zapatería a mano, la tapicería, la sastrería, oficios que van poco a poco viéndose cada vez menos en las colonias, en los barrios del territorio hondureño. No hay relevos, a la juventud ya no les gusta, es lo que están coincidiendo diversos sectores. Vamos con Bride Leuceda y los detalles.
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0: muchos oficios están desapareciendo. Quienes los mantienen con vida son la vieja guardia. Por ejemplo, los zapateros artesanales, los que hacen calzado a mano, aseguran no hay relevos. Una vez que ellos cierren la zapatería, no se producirá más este calzado.
1: No hay. Si usted mira en todo este mercado Séptima Avenida, no va a encontrar ni un tan solo aprendiz, oiga bien, ni un tan solo aprendiz. Pero el problema que vamos a enfrentar más adelante es de que no va a haber mano de obra. Y una de esas cuestiones es de que en aquellos entonces, cuando yo comencé a trabajar ya la zapatería, los padres de familia llegaban a los talleres con orden, va, con orden, como eran los padres de antes, va. Y nos decían a nosotros, le vamos a traer, les traigo este cipote, enséñenmele a trabajar y no me le paguen. Ahorita viene un cipote, señor, y quiere ganar más que usted.
2: Muy cierto eso. Hace mucho tiempo se ha visto en las zapaterías de que ya no, los jóvenes ya no quieren aprender el rubro de la zapatería. Ya ellos, como lo decía anteriormente el compañero aquí, pues ellos ya buscan ganar más que uno, ¿verdad? Y aquí lo importante es que ellos pues aprendan el oficio y que sepan defender un poco más adelante, pues.
0: En el mercado artesanal de zapatos de Comayagüela, el 80% de los puestos ya cerró.
1: Aquí en la Séptima Avenida vemos como creo que 80 talleres, pero sobrevivimos más por la gracia de Dios que quizás por otra cosa, porque antes se miraban los talleres que estaban bastante llenos de empleados. Ahorita un taller sobrevive con dos o tres empleados.
0: Otro oficio a punto de desaparecer, siempre relacionado con el calzado, son los lustradores. El único punto fuerte que queda es el del Parque Central, pero poco a poco parece irse perdiendo en el tiempo.
3: Bueno, yo comencé a lustrar en 1978. Tengo de estar aquí, tengo 30 años, comencé a lustrar cuando el lustre valía 20 centavos. Ya pues lo que es el hábito de lustre de calzado se ha perdido, ¿verdad? Una que ya casi las instituciones de nuestro país pues se han ido para otros lugares. Entonces esto es a nosotros como gremio de limpiadores de calzado nos ha afectado muchísimo y lastimosamente pues los gobiernos no los consideran a nosotros en podernos apoyar, ¿verdad? Solamente algunos y otros pues cuando necesitan de nuestro voto se hacen presente a nuestra organización.
0: Ahora hablemos de los tapiceros y los sastres. La vieja costura se está perdiendo lentamente en el tiempo, únicamente va quedando el recuerdo. Ya casi nadie manda a tapizar un mueble o a elaborar un vestido de alta costura.
4: El desarrollo de tecnología también de que se ha dado, ¿va? De que en sí pues la tecnología pues tira hacia otros lados, a lo que la juventud va, pero en sí, este oficio, hermano, hemos comido en México, Guatemala, hemos andado ahí, ¿entiendes? O sea, es un oficio a nivel mundial también de que, ¿para qué?
5: Pues aquí se hacen forros para muebles, ropa de cama, cortinas, reparaciones también, como hacer cambio de zíperes. Tallados, ruedos. Sí, lo que pasa que como ahora por la ropa americana, lo más que buscan son reparaciones y pues la reparación no da mucho, ¿verdad? Pero ahí vamos saliendo adelante.
6: Sí, los muchachos están equivocados porque quieren que uno les enseñe y les pague, pues. Y no, más bien tienen que pagar, pero uno no les cobra. Porque a veces por enseñar le arruinan las telas a uno. Le gastan material, tiempo y todo eso, y quieren que no les pague. Entonces no se puede, esto no es una bellería que el ayudante sí le ayuda al albañil, porque tal vez está en un andamio, échame el ladrillo, échame el balde de mezcla, pero uno no ocupa ayudante. Sí, la chula de un pantalón cuando yo empecé valía 7 lempiras.
7: ¿Y ahora?
6: Ahora le vale 500, 600. Le pagaban a uno el pantalón a 3.50. 3 lempiras, pero lempiras, no 3 y 3.50. 3 lempiras y 50 centavos. Pero usted comía con 50 centavos un almuerzo en el mercado.
0: El oficio del sastre y del zapatero hoy en día se mantiene únicamente con aquellos que lo hacen con pasión y que aman el construir un pantalón o un zapato. Muchas zapaterías han cerrado en el mercado artesanal de la Séptima Avenida. No hay apoyo, ni por parte de la empresa privada y mucho menos del gobierno. Y por si fuera poco, a la juventud ya no le gusta. Únicamente quedan los que la trabajan. Con la edición de Jorge Godoy, junto a Joshua Flores y Alexander Oseguera, soy Bridele Uceda para Hable Como Habla, Televisión Digital.
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8: Gracias a nuestro compañero Bridel, realmente hay muchos oficios que, como lo mencionábamos, se están perdiendo. Ya nadie quiere hacerlos. Usted los busque, quizás son escasos y están a gente llena.
9: Se perdieron porque ya el pueblo hondureño no los utiliza. Por ejemplo, decía ella, en el caso de la ropa.
8: Sí.
9: Usted antes iba al sastre a hacer su saquito, su pantalón. Hoy ya todo lo compra hecho.
8: Pero si usted compra
10: en la de segunda, o las grandes industrias, o también en ropa americana.
8: Sí, usada.
10: Eso vino a quebrar.
9: Entonces dije, lo más que hacemos es el ruedo, el pantalón.
8: Y mire,
9: agarrarle el pantalón.
8: Pero es que también, Alex, fíjese que hasta para hacer un vestido, si usted
9: quiere...
8: El tema de la tela es caro. El tema de la mano de obra también. Uh-huh. Entonces, al final, muchos prefieren irse al bulto.
9: ¿Qué otro oficio sienten ustedes que
10: soldadores
9: se ha perdido?
8: Sí.
10: Creo que hay menos
8: tapiceros.
10: Soldadores.
8: Los tapiceros ya casi no hay. ¿Qué otro? El tema de carpintería. Ajá.
10: Zapatería, como lo mencionábamos. También ha disminuido.
9: Miren, los
10: porque
9: tapiceros
10: se ha visto muy afectado
9: casi no hay.
10: Por lo mismo.
8: No, sí.
9: No. Ahora
8: sí,
9: preferimos, y hablo en general, las personas botar el mueble que llevarlo a reparar.
8: Claro.
9: Antes el mueble tenía aquel tremendo hoyo.
8: Hasta le que le salía el resorte.
9: Sí, le ponía una tabla y un colchoncito y ahí lo tenía. Hasta que ya solo estaba. Y al final creo que era una reconstrucción completa que le hacían los tapiceros, porque usted lo llevaba el cacaste todo feo y le entregaban unos muebles bonitos y uno decía, los mandé a reparar, y es que prácticamente se lo hicieron nuevo.
8: Bueno, claro, sí.
10: Pero se ha perdido y ahora es...
9: Ya mismo. hay poco tapicero. En Siguatepeque, ¿conoce usted varios tapiceros o han quedado pocos?
10: No menos. Bueno, y la verdad que es que también ya no recorro los barrios y las colonias como antes, porque sí, en estos lugares era donde
9: había
10: más.
9: Y que ha crecido mucho, ¿verdad?
8: Me dice aquí un televidente, Carolina, ahora buscar un buen electricista es complicado. Y es cierto también.
9: No hay tampoco electricistas.
8: No, incluso lo que usted manifestaba, las personas que se dedican a diferentes oficios y los que hacen bien su trabajo, Alex, fíjese que parece mentira, pero los que trabajan todavía en estos rubros y lo hacen muy bien, también son contratados, que eso es un punto a destacar. Porque es que cuando usted tiene esas recomendaciones, hace su trabajo con entrega y lo que hemos manifestado, lo hace con pasión, lo buscan. Me dice también por acá alguien, Carolina, las sastres, ya no hay sastres
9: no
8: que
9: hay
8: hagan
9: mucho.
8: Buenos trajes.
9: Ya no hay tampoco.
8: Sí, la verdad es que se han ido perdiendo muchos
10: me
8: oficios.
10: Dice el compañero Eric, yo soy tapicero.
9: Mire, Eric le repara los muebles a varios compañeros.
10: Sí, y a mí me
8: no
10: hizo
8: sabía
10: uno.
8: Yo, fíjese.
10: A mí me hizo uno muy bonito, como yo se lo pedí. Un
8: de
10: mueble
8: cero.
10: Para... Sí, de cero. Me lo uh-huh. hizo para los juguetes de María José.
9: Bueno, del número de Eric, pues.
10: Sí, para
9: el número
10: que
9: de Eric
10: un tapicero
9: aire.
10: Aquí en la capital.
8: Ahí está, mire.
9: Mire.
10: 9386-1326. Mire, por ejemplo, ese mueble, ¿cómo le llegó?
8: Antes y después. Mire, qué bonito.
9: Mire.
10: Sí, ya no se ven
9: mire,
10: esos
9: trabajos. Mire, ya casi no hay tapicero.
8: Sí.
9: También ahí, si usted quiere que le tapice algo, ahí está el compañero...
8: Mire, ahora también,
10: Eric,
8: Alex,
10: de pauta.
8: Ay, qué bonito, mire, qué buenos trabajos. Vamos a contactar al compañero porque necesitamos también.
9: ¿Qué otro oficio se entran ustedes que ya no se encuentran? Yo creo que los tapiceros es uno de los que más ya no hay. Ya no hay talabarteros, que son los que trabajan con el cuero, ¿verdad?
8: Uh-huh.
9: Los talabarteros que solo he visto, en el caso de cuando voy al sur, he visto que hay ahí por... Ojojona, uh-huh. o en Santa Ana, perdón, Santa Ana, que está a la orilla de la carretera, ahí he visto varios que se dedican a este tema.
10: Me dice que ya albañiles
9: ya no hay. Zapatos de
10: ajá.
9: fajas, de cuero,
8: ajá.
9: ya tampoco
8: claro.
9: lo utilizan.
10: Me dice que ya albañiles no hay, solo media cuchara.
9: No, pues que están careros los albañiles.
10: A veces lo que pasa es que la gente que ejerce el oficio es estafador. Nosotros buscamos tapeceros y pasan llenos de
9: trabajo. A veces uno se decepciona de algunas personas que uno contrata.
8: Sí.
9: Porque les sale más complicado la medicina y de la reparación que lo que usted hizo con la persona.
10: Me dicen, por eso hay que fortalecer el INFOP. Claro, es todos cierto. Estos oficios.
9: Ya no hay electricista, dice.
8: Sí, lo
9: no.
8: que yo le decía. Un buen electricista es contado.
9: Uy, hallar un fontanero en este tiempo. Ya no hay fontaneros. Dice sí. Alex, tampoco. Bueno, si ya no hay ni quien haga tortillas a mano, pues. Porque me dice que ya no hay tortilleras, pero hay mucha gente que vende tortillas, pero ya no a mano.
8: Pero es cierto. Máquina. Fíjese que en el INFOP hay muchas de esas carreras que ahora las están realizando y que es cierto, deberían de promocionarlo más abiertamente y siempre como lo hemos venido mostrando durante muchos años, como muchos luego de que se gradúan del INFOP, emprenden.
9: Dice, lo hacen. Aquí en Sabana Grande hay muchos talabarteros que hacen el tema del trabajo en el cuero.
10: Uh-huh. Vamos a ver.
9: ¿Qué otra cosa no hay?
10: En el caso de INFOP, que, mire, electricidad, uh-huh. refrigeración y aire acondicionado. También, ya no hay muchos.
9: Yo tengo un muchacho que es el que me repara la refri que de confianza.
10: Mire, mecánica automotriz y pintura automotriz.
9: Uh-huh. No, pero de mecánicos sí hay bastantes.
10: Mecánica industrial y torneado de
8: piezas.
10: Por
8: ejemplo, reposteros. Ahora muchos hacen el tema de los... Lo que pasa es que creo que también ellos se han reinventado. ¿Por qué? Porque han iniciado las plataformas digitales para poder vender sus productos. Por ejemplo, aquellos que hacen bisutería también. Muchos se han reinventado y eso es lo bueno. Que si usted... tiene o emprendió con uno de estos oficios y emprendió un negocio, también pueda sacarle provecho a la
10: pintura
8: redes sociales.
10: Automotriz, mecánica de motocicletas.
9: Sí, eso sí creo que
10: hay
9: que
10: más.
9: Hay, sí.
10: Construcciones metálicas que eran los soldadores que decíamos.
9: Que no hay
10: todavía
9: muchos.
10: Hay cursos en.
9: En INFOP.
10: En INFOP, uh-huh. todavía, de refrigeración, electricidad, carpintería, biomédica, que son los que reparan los equipos médicos, tapicería. Mecánica industrial, de motocicletas, automotriz, electrónica en computación.
9: También hay pocos, porque como ahora los ingenieros de la tecnología se basan más en la IA,
8: mire, aquí,
9: que en tema de la reparación.
10: Electrónica doméstica, ¿cuál es
8: aquí
10: eso?
8: Me dice alguien, Carolina.
9: Sí, me imagino que son los que reparan, estufa, refri.
8: El detalle es que mucho aprendiz ha salido, dice. Uno se prepara en el INFOP y muchos les enseñamos y después emprenden ellos y caminan haciendo trastadas, dice. Sí, porque muchos aprenden, quizás de la persona que los contrató y luego deciden emprender, pero quizás no se prepararon como tal. Ebanistas, Carol, ya no hay, dice. Quienes pongan cámaras de seguridad.
9: Yo le tuve que preguntar ahorita a doña Marisa aquí. Doña Marisa le
8: Herreros, me dicen
9: porque hasta
8: que...
9: ahorita me acordé a ver si tenía alguna cuenta pendiente. Que nosotros tenemos la misma persona que nos
8: que nos costura,
9: todos.
8: Sí, doña Marixa.
9: Doña Marixa Mesa nos ayuda a todos.
8: Y mire, hace unos vestidos espectaculares, doña Mari. ¿Cuál es el número de doña Mari? Que ella es una excelente costurera.
9: Doña Marixa, mire, el 94834310.
8: Bueno, aparte de los vestidos que hemos utilizado aquí, 15 de septiembre, eventos importantes, ella nos lo confecciona ahí de cero.
9: Y nos saca de apuro, para que usted la llama a las 8 de la noche, doña Marixa, para mañana ocupo este traje.
8: Y hasta para Mari, los niños, para las escuelas.
10: Un éxito, Mari. Realmente.
9: ¿Y otra cosa se ha perdido?
8: Carteros, me dice aquí alguien.
9: ¿Carteros?
8: Antes era un oficio el tema de que la persona que le iba a entregar a usted la carta que le enviaban de Estados
9: por
8: Unidos.
9: Por el correo.
8: Por el correo. Sí, y ahora ya no hay. Y esa sí se perdió completamente. Sí.
10: Los que uh-huh. tallan madera.
9: Que son los ebanistas, creo uh-huh. que le llaman. Les dice en el
8: Fibreros.
9: Campo... Bueno, dice, Alex, ya que están hablando, así es que en el campo ya no hay ni quien haga... el ordeño de las vacas.
8: Bueno, si ya no hay ni cortadores de café, usted busca a veces en muchos casos, tienen
9: ahí
8: que traer de otro país.
9: Con Gerson que no habían corteros.
8: Sí, tienen que traer de Nicaragua o de Guatemala.
9: Dice, nos están fregando, dice, a los zapateros. Los albañiles están escasos y súper renegones y careros. Es cierto.
10: Sí, aquí alguien me dice que se están yendo a trabajar a El Salvador, los albañiles.
9: Encuentran allá más chamba.
10: Me imagino.

0: las pumas y los machetes.
1: Sí, es que sí, ¿verdad? Que como se han perdido muchos oficios.
0: Mire cuántos oficios se ha perdido.
1: Sí, y que nos diga la gente también a través del WhatsApp de HCA.
2: Residentes no hay en estos días, me.
0: Los patronatos de barrios.
2: Bueno, también eso se ha perdido en el interior.
1: Dice Carolina, bueno. Dice, también ya no se ven las parteras. Bueno, pero es que en el caso de las parteras, yo creo que es un riesgo, complejo. Sobre todo el tema porque...
2: Oye, estamos hablando de vidas ahí.
1: Traer a un bebé al mundo no es nada fácil.
2: No, pero en el interior del país sí, continúan utilizando que no tienen el dinero.
1: Se mueve,
2: no
1: hay la confianza para ellas solas se sacan los hijos, o sea, si todavía...
0: Dice el abogado Bonilla, si es que ahora todo se mueve, pero en el TikTok.
1: Es que yo le decía, yo siento que muchos oficios también... Quizás se han ido transformando con el emprendimiento, porque ahora las plataformas digitales te permiten quizás emprender y hacerlo, publicitar tu negocio o mostrarlo también a través de redes sociales. Y así muchos en el país se han reinventado también a través de los oficios. Y pero ¿sabe cuál es?
0: Dice Alex, deme el número del muchacho que le repara la refri a usted. Lo voy a dar aquí. 32 91 53 34. Él es el muchacho que me repara a mí la refri.
2: Los que reparan los zapatos que pasan por las colonias.
1: Pues las chapitas, ¿verdad?
0: Ah, pero
1: los
0: ya no pasan.
2: Fíjense que por mi colonia todavía pasa uno.
0: Todavía.
1: Se ve.
0: Le dice, le pongo una tapita, que son las tapitas.
2: Se arreglan zapatos. Una.
0: No, no, hágale bien. Se arreglan zapatos. Y hacen todo el corito. Hágale bien. Por ejemplo, las tortillas siempre pasan, ¿va?
2: Sí, el tachador.
0: ¿Cuál es el tachador?
2: O reparador de techos.
0: Pero el techador, ¿será?
2: Sí, el techador.
1: ¿Sabe quién?
2: Eso
1: los que hacen
2: cielos
1: falsos. Ya casi no hay.
0: ¿Sabe qué otra cosa se ha perdido mucho? Los que pasan haciendo trabajos del SANA. Y antes uno, los fontaneros.
1: Ah, sí, lo mencionábamos.
0: Los fontaneros, ya no hay fontaneros.
1: Y buenos fontaneros, ¿verdad?
0: Ya no hay buenos fontaneros. Mire, tengo lleno el teléfono, ¿no crees que estamos
1: todos, inventando? Alex,
0: mire,
1: me dice aquí.
0: Lleno el teléfono.
1: Saludos, Carol, dice. Realmente hay muchos oficios que se están perdiendo y ahora hasta por el tema de los chinos ya no se emprende, dice, en el país.
0: Mire, don Denis Montero, que ya no haya ni para
1: nos arruinan los comercios.
2: Y la mantequilla y el queso.
0: Sí, hombre. Dice, por favor, ya no hay pintores.
2: Sí, ya.
0: Pintores,
2: o sea, es que
0: de casa, ya no hay pintores.
1: Mire, saludos Carolina, dice, pienso que muchos oficios se han perdido porque se van a un trabajo, entre comillas, más fácil. Por ejemplo, muchos ahora han decidido hacer taxi de Uber y emprenden de
0: también,
1: esa manera.
0: También.
1: Alguien me dice que un televidente.
2: Pues lo que pasa es que quizá se les busca menos, porque como ya ahora uno compra todo prefabricado...
1: Yo le decía porque en el caso
2: van perdiendo la oportunidad
1: pero
2: de trabajo.
1: Usted va a hacer muebles, por ejemplo, pero muchos ahora cuando ven esas promociones o ven que también muchos también traen muebles de otros países. Sí. En el caso de los comercios chinos, por ejemplo, que íbamos a ir con Wilmer Montoya porque hay una protesta inclusive allá, porque los emprendedores o los que tienen negocio dicen que están quebrando por también el tema de los precios.
2: Mire, aquí un soldador me dice, soy soldador con experiencia y me mandó 24 fotos de su trabajo. Ajá. Que se ve muy bien. Les voy a dar el número por si usted ocupa un soldador. 89557773. Y lo doy porque me mandó la fotografía del trabajo que él ha realizado, muy bonito. 89557773. ¿Soldador?
0: Soldador.
1: Ajá. Me dice que aquí Carolina, mandé a tapizar unos muebles, me cobraron 15,000 lempiras, dice.
0: Mire, ya no hay ni
1: y fue una chabacanada, me tocó comprarlos de nuevo, me dice.
2: No, es que también eso, la calidad,
0: es que
2: tiene que cuidarla para mantener la clientela. Usted tiene que cuidar la calidad.
0: Le voy a poner un ejemplo con el tema de los mecánicos. Ajá. Los mecánicos de hoy son mecánicos modernos. Te ven carros modernos. Incluso carros que usted ya no los prende con la llave, sino que con un botón, que ya no les pone el radio de volumen, sino que solo hasta con la voz le habla y le sube el volumen. Y hay ruiditos de los carros que no los arregla con la tecnología, sino que mire, a puro oído. Yo tenía un problema con el carro que anduve como 6 meses rebotando en todas las agencias. En todas las agencias de prestigio, ¿verdad? No, tuve que buscar a don Giovanni, el mecánico de años. A puro oído.
1: ¿Y dónde atiende don Giovanni? ¿Dónde necesita agarrar un carro?
0: ¿Sabe cómo reparó un gran ruidaje don Giovanni? Un poquito de aceite de cocina.
1: Es que la experiencia.
0: Y yo pagué, y me hicieron comprar llantas.
1: ¿Dónde atiende don Giovanni? Porque lo vamos a ir a buscar.
0: Don Giovanni aquí, sí, él repara los carros del canal, pues.
1: Mire, ¿y cómo lo contacto, pues?
0: Aquí le mando el número.
1: Sí, mándemelo.
0: Mire, a mí me hicieron comprar llantas nuevas, los discos, las barras. Pues

0: cambios y al final no era eso. Mira, y
1: al final dice, don Giovanni solo gastó 200 pesos en echarle un aceite, mire, de cocina y se arregló el problema.
0: Esa es la importancia de pagar la experiencia. Sí. De pagar el conocimiento, es porque ve, usted vaya, apliquen todos los cambios que le hicieron.
2: Sale caro.
0: Pero vino una persona que sabía
1: lo que era
0: y le puede cobrar más que todos los demás, pero sabía cuál era el problema, que usted se hubiese ahorrado un montón.
1: No, hombre, si me hicieron gastar como 40 mil pesos en llantas, sí. Todo le cambié. Y a veces Giovanni ahora le echó el aceitito y cambio y fuera.
2: Y Alex, y a veces lo barato sale más caro, porque que usted viene y quiere comprar un mueblecito, quizás, y dice, ah, es que está mejor, pero si lo manda a tapizar y lo pone, le va a servir más. O sea, al final...
1: Es que tengo lleno el teléfono.
0: Tiene
1: que
0: los talleres mejor de bicicleta.
1: Y te poniendo fotos de lo que vamos a mencionar.
0: Miren, los talleres de motos de bicicleta, talleres de bicicleta.
1: Yo solo he visto uno por la Kennedy, que reparan bicicletas. De hecho, tengo que llevar una porque me salió mala. Porque se regresan los cambios, ya no hay.
0: Sí, no.
1: Ya no hay reparadores de bicicleta. Que le cambian el neumático, que si se poncha. Entonces al final se ocupa.
2: Carol dice, saludos, yo entregué un 50% para que me hicieran una puerta, dice, y nunca llegaron. O sea, y eso es cierto también, porque a veces le piden a usted cuando contrata para que le haga algo un 50%, pero usted presione, sí, es que presione también y busque.
0: Pero mire, esa persona
2: verifique.
0: Pierde más.
2: Exacto.
0: Porque ahí perdió el cliente y perdió probablemente
2: la recomendación
0: a otros. Exacto, porque usted recomienda.
2: Carolina, compré un juego de sala en un comercio reconocido. Dice, lamentablemente, algunos productos que son fabricados en, mire, el país no ofrecen la durabilidad esperada.
1: Él es reparador de sillas. Mire, esas sillas se las llevan, solo era el aro. Entonces, él tiene que ponerle el sentadero nuevamente.
0: Lijarla, volverla a pintar.
1: Creo que ellos son los que decían ahí, que le mandaron el mensaje de los reparadores de sillas, muebles... Uh-huh. Que no necesariamente son tapiceros, sino como ebanistas, que tiene que ver ya con la pintura.
2: Que es sumamente interesante ese tema que han tocado, dice un televidente. Pero ¿sabe qué pasa? Los jóvenes ya no quieren estudiar ni un oficio, y menos trabajar, Carolina. Ahora buscan la vida fácil, tanto varones como mujeres. Muchos prefieren estar en TikTok conectados. Quizás, a decir.
0: No, es real.
2: ¿Eso
0: o
2: es
0: sea,
2: real?
0: Ahora los jóvenes quieren ser famosos y quieren tener dinero sin hacer nada.
1: Dice, Alex, ya no allá, mándeme, dice, deme el número de don Giovanni, el mecánico, don Giovanni. Ya lo voy a mandar aquí, don Giovanni. Pero don Giovanni no, imagínese que don Giovanni no tiene ni WhatsApp, pues ni le vaya a mandar WhatsApp. Pues no tiene WhatsApp. Dice, ¿cuáles son los talleres de bicicleta? Alex, no hay talleres de bicicleta. Ya no podemos reparar bicicletas. Dice, Alex, tampoco ya hay cámaras de seguridad.
2: Sí, ¿quién instale?
1: Me manda dos señoras aquí, será las cámaras de antes. Dice, no hay quien haga los cortes de pelo tampoco. Dice. Pero barberías.
2: No, barberías hay un montón. Y hasta espreja, ahora está a domicilio, lo van a atender. Se han reinventado.
1: Dice, Alex, yo soy modista en Choloma, dice 8870-3462. Mira qué montón de gente nos está escribiendo. Dice, ya no hay marimberos, Alex, los que tocan la marimba. Me imagino que marimba. Él tiene y él no encuentra, pues.
2: Sí. Dice Carolina, yo compré incluso una vez una lavadora y no me sirvió, dice. ¿Sabe qué pasa? Que muchos apuestan a pagar barato y buscan al media cuchara, dice, para que les haga trabajos. Al final, les hacen una trastada, dice aquí alguien. Hola Carolina hermosa, bendiciones, dice. Saludos, Carol. Ahora todos quieren estar en TikTok metidos, ya no quieren trabajar. Eso es lo que pasa, por eso se están perdiendo muchos empleos y oficios. Claro, los fibreros, dice, que trabajan con fibra de vidrio y que reparan todo tipo de plásticos, también se han perdido. Y les decía, compañeros, que a propósito de este tema, de muchos oficios que se han perdido, pero también oportunidades de trabajo que se están perdiendo, comercios que inclusive hondureños están cerrando, es parte de lo que está sucediendo en nuestro país. Para muchos esperaban la oportunidad de noviembre, diciembre, para poder buscar una oportunidad de empleo en los comercios a nivel nacional. Pero hay muchos lugares inclusive que están cerrando y unos de ellos dicen que es por el tema de la competencia desleal de los chinos, de los productos y los comercios chinos que han llegado a nuestro país. Y vea, esta situación está llegando prácticamente a nivel nacional. Ya son varios los departamentos que manifiestan lo mismo y sobre todo aquellos que tienen negocios que se están viendo afectados. Vamos a ir con nuestro compañero Wilmer Montoya, porque ahí hay varias asociaciones de vendedores ambulantes y además de quienes tienen negocio en La Ceiba van a salir a protestar con tomas de carretera. Esto porque dicen que hay una competencia desleal con los comercios chinos. Vamos con usted, compañero Wilmer.
3: Así es, compañeros televidentes de HCH Televisión Digital, HCH Radio en la 101.5 FM en todo Atlántida. Me encuentro con las organizaciones de sindicatos, asociaciones de lo que es los vendedores ambulantes y los vendedores estacionarios. Aquí en la ciudad de La Ceiba hay preocupación, se han encendido las alarmas, podrían venir protestas, tomas de carretera a raíz de la situación que está pasando con la inundación de comercio chino aquí en la ciudad de La Ceiba, como en todo el país. Gilberto Funes nos va a hablar sobre esta situación que han tomado la decisión, pues, de hacer algún tipo de exigencia al gobierno de la República. Gilberto.
4: Gracias, Wilmer, gracias siempre por estar presente con el tema de los mercados. Este es un tema muy ágil para nosotros. Aquí estamos lo que es el Mercado San José, el Suban, Azoemac y también lo que es el San Isidro, ¿va? Las cuatro mercados agrupados en la ciudad de La Ceiba, conocido como Admud. Estamos nosotros hoy preocupados, alzando la voz, diciéndole al gobierno central que nosotros aquí en la ciudad de La Ceiba tenemos preocupación extrema debido a la escasez de circulante que hay. ¿Por qué? Porque la inundación que hemos tenido en los últimos meses de los negocios chinos o comercios chinos que están invadiendo el país y por ende nuestra ciudad, ¿verdad? Que es una ciudad muy pequeña, y esto nos tiene preocupados porque ya no hay circulante, las ventas de nosotros nos han bajado casi al 20% y eso pues es preocupante ya, no solamente de los vendedores, sino que del comercio en general. Si como periodista, Wilmer, hace una investigación sobre todos los negocios, aún los negocios muy reconocidos de antaño en la ciudad, te vas a dar cuenta que ellos te van a manifestar el problema que estamos teniendo en las ventas. No hay ventas para nosotros y esto es preocupante porque el gobierno central no miramos acciones. Hace unos 5 meses nos reunimos con unos diputados y dijeron que nos iban a dar respuesta a este problema sobre los comercios chinos, y miramos que más bien en los últimos meses se ha acrecentado más la avenida de negocios y en el centro de la ciudad ya para nosotros es un problema grave. Ya hay días que no se vende ni un tan solo lempira y eso nos está preocupando, como en la terminal San José, en los mercados. Aquí ya no está llegando la gente. ¿Por qué? Porque todos lo están acaparando los negocios chinos.
3: ¿Qué van a hacer ahora ustedes? ¿Qué tipo de presión van a tomar?
4: Bueno, con las declaraciones que escuchamos del señor dirigente de la Cámara de Comercio y de algunos analistas económicos, pues para nosotros, recordemos que aquí en nuestra ciudad y en nuestro país solo le pueden resolver los problemas a la ciudadanía a través de las tomas de carretera, porque es una medida de presión que se ejerce a nivel del gobierno, porque ya no hayamos que hacer. El señor alcalde también ha estado dando permisos a discreción sin tomar en cuenta de que todo el comercio, no solamente los vendedores, todo el comercio estamos sufriendo y no le van a pagar los impuestos porque no va a haber cómo pagar los impuestos. Entonces tienen que buscarle una salida salomónica para que todos estemos bien, porque ya no aguantamos esta situación que estamos pasando aquí en el centro de la ciudad.
3: Esto del comercio chino es legal, porque esto lo ha autorizado el gobierno de la República. ¿Cómo van a hacer ustedes para luchar contra esto? Porque están legalmente ellos constituidos acá.
4: Sí, recordemos que este problema lo heredamos del gobierno anterior y según lo que hemos entendido o nos han dicho hasta, como quien dice, así apenas, es que estos negocios es una competencia desleal porque ellos trasiegan desde China a nuestro país sin pagar un tan solo arancel. Y ese es el problema que estamos viendo, la competencia desleal, porque por eso la población bien encantada, porque los negocios se están vendiendo muy barato. ¿Pero por qué? Porque el gobierno no les cobra ni tan solo un lempira de los impuestos que ellos tienen que pagar. Y ese es el meollo del problema.
3: Bueno, si no hay respuesta, ¿vendrían tomas?
4: Claro que sí, ya nos estamos preparando. Y no solamente va a ser de los mercados, va a ser de todos los comercios del centro y de la ciudad, para que se sienta y el gobierno central haga algo por este pueblo que se está muriendo en la economía.
3: Bueno, gracias a Gilberto Funes y también miembros de las otras organizaciones de lo que es los mercados, en el cual están preocupados si se podrían venir protestas y tomas de carretera a raíz de lo que está sucediendo con el comercio chino que se está inundando en la ciudad de La Ceiba. Yo regreso a los estudios principales de Hable Como Habla Televisión Digital. Les informó Wilmer Montoya.
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5: ¿No se halló a nadie que volviera a dar gloria a Dios?
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0: Muy buenos días, Cecilia. 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
1: Autoridades de la Condepor han anunciado avances en la cancha de fútbol 11 en Jutiapa, donde están avanzando en gradería, iluminación y próximamente ya la instalación de la grama.
2: Hoy nos encontramos aquí en Jutiapa contentos de que la constructora sigue trabajando y se nos informó que a finales del mes de diciembre ya va a estar lista para poder ser entregada a las comunidades. En nombre del presidente de la República y el ministro Gerardo Fajardo, seguimos cumpliendo, entregando estos proyectos que están pendientes de ser finalizados y a trabajar y a disfrutar de estas canchas en los próximos meses.
3: Como podemos ver, pues los avances son básicamente ahorita temas de gradería, se está realizando la instalación del techo y el tema de lo que es la iluminación general en el campo. Tenemos dos torres terminadas, estamos culminando la tercera el día de hoy y mañana se procede a terminar lo que es la cuarta. Se reiniciaron con estas actividades por el simple hecho, pues, de que la iluminación nos va a permitir a nosotros trabajar de noche ya cuando traigamos la maquinaria. La maquinaria está proyectada aquí para ingresar ya el día del lunes con la topografía. En temas de fecha, la instalación ya se va a empezar a mover lo que es la grama sintética, ya se va a empezar a traer al punto en este mes. A finales de octubre ya va a estar la grama acá.
1: Y Andy Nájar continúa brillando en la MLS. Anoche su equipo Nashville enfrentó al Sporting Kansas City y allí hubo presencia del hondureño con asistencia y gol. Primero colaboró con la asistencia. El recital de Nájar inició al minuto 10 de la primera parte. El carrilero Catracho mandó un centro preciso al área para su compañero Honey Mutar y así ponía el 1-0 del partido. Fue después al minuto 30, tras un cobro de tiro de esquina, y estaba Andy Nájar y oportunamente dentro del área para conectar de cabeza y así poner el 3-0 parcial a favor de su equipo, el Nashville. Finalmente, la victoria fue por 4-0, donde nuestro Catracho contribuyó con la asistencia y gol. Y este jueves se viene ya la participación de la jornada 10 en la Liga Nacional. Para este día hay actividad. El primer encuentro será maratón ante Olancho FC en el Estadio Olímpico, hoy a las 5:15 de la tarde. Y también el Olimpia ante Real España juegan esta noche en el Estadio Nacional a las 7 en punto. La actividad por la jornada 10 continuará el sábado con el Platense Motagua, Ejuticalpa y Choloma, Independiente y Lobos de la UPN, y finaliza el domingo con la espectacular transmisión del Génesis FC enfrentando a la Estrella Roja en el Estadio Suazo Córdoba a las 3 de la tarde. Y muy buenas noticias para el Barcelona, porque Rafinha está de regreso. El delantero se ha ejercitado este jueves por primera vez con el resto de sus compañeros en la ciudad deportiva Joan Gamper, tras dejar atrás las molestias en el muslo derecho sufridas con la selección de Brasil. Rafinha se había entrenado de forma individual durante estos días y ahora ya se reporta listo con el conjunto del Barcelona. Y este jueves hay jornada 2 en la UEFA Europa League. Celta de Vigo ante Juventus a la 1 de la tarde. También el Bournemouth ante el Sturm a la 1 de la tarde. Benfica Celtic 1 p.m. y el Marseille Olympiacos a la 1 de la tarde es parte de la agenda para este día. La información deportiva en la edición de Joseph Molina, gracias al patrocinio de Superrepuestos.

0: Bueno, son las 8 de la mañana con 43 minutos. Vamos de inmediato a Daniela Mejía. Hoy, tras 40 días que se cumplen, podrían ponerle fin a la crisis en salud porque a reunión de emergencia para saber si hoy se suspenden o no las asambleas informativas. Buenos días, Daniela Mejía.
1: Gracias. Buenos días, Alex, y buenos días al pueblo hondureño. Como usted lo menciona, nos ubicamos exactamente en la Secretaría de Salud aquí en el centro de la capital, donde ya comienzan a llegar los médicos que conforman esta mesa técnica precisamente con las autoridades sanitarias. ¿Cuáles serán los puntos que abordarán? Y se espera pues que hoy salga humo blanco para suspender las asambleas luego de esta misma. Qué gusto saludarle, doctor.
2: Hola, buenos días. Sí, nuestra expectativa es que nos den datos del avance en los pagos y también la que se ha mapeado ayer en la noche, 67 médicos que no tenían la información para venir hoy a entregar los papeles y poder acreditar ese pago. Entonces, de estos médicos han sido convocados porque vienen del interior del país entre hoy y mañana para ir resolviendo ese asunto de sus pagos.
1: Es decir, ¿han acelerado en este momento el pago salarial?
2: Sí, evidentemente han acelerado el pago y a nivel de los hospitales regionales hemos tenido información que se le han acreditado todavía en la noche, por eso ahorita en la mañana se está actualizando la base de datos de a quién se les ha acreditado pago y ver cuántos son los que faltan aún de su pago.
1: ¿Qué es lo que abordarán en esta mesa técnica hoy?
2: En los avances de los pagos, de eso va a depender de que podamos suspender las asambleas, pero recuerden que la asamblea se suspende como se hace. Así tenemos que transmitir esta información a la Junta Directiva Central del Colegio Médico y a los delegados, que son los presidentes departamentales de los médicos a nivel nacional. De ahí se decide, porque nosotros no tenemos la potestad para suspender las asambleas, son los delegados.
1: ¿Cuántos médicos estarán presentes y con quién se van a reunir?
2: Bueno, ahorita nos convocaron a 3 médicos y la abogada del Colegio Médico y el doctor Castillo y su equipo.
1: ¿Cuántos médicos están sin pago según la información preliminar que manejan?
2: Bueno, es que tenemos información que le han acreditado pago. Yo no manejo esa información ahorita, pero es que partíamos de 800, pero ayer hubo avance en los pagos y también en detectar a médicos que ellos no tenían, que nosotros les decíamos que les debían y que van a acercarse a la Secretaría de Salud para agilizar ese pago. Entonces, esperamos que eso sea un número muy importante para avanzar en este conflicto.
1: Muchísimas gracias al doctor Héctor Carranza, quien es parte de esta mesa técnica del Colegio Médico de Honduras, quien ha llegado a esta importante reunión que van a sostener con las autoridades sanitarias, donde se espera ya luz verde para ya suspender las asambleas que mantienen, pues, en algunos casos los servicios paralizados y sin duda alguna que les hagan valer sus derechos laborales como tal a los médicos. Con las imágenes de Arnold Aguilera, con ustedes nuevamente.
3: Muchas gracias, gracias a Daniela Mejía. Pero vamos al otro lado de la historia, a las 8:46 minutos.
0: A la realidad de los 40 días que llevan en estas asambleas informativas.
3: De cómo le está afectando al pueblo hondureño, sobre todo aquel que no tiene la capacidad ni siquiera para comprar una pastilla, menos dinero para trasladarse en el autobús a un hospital público, pero que hace esfuerzos.
4: O una clínica privada.
3: Y que llega, no, y de hablar de clínica privada, menos, porque si no tienen para el pasaje, menos para ir a pagar lo que cuesta una cirugía, una operación, una atención en una clínica privada. La mayoría de hondureños no cuenta con esta posibilidad. ¿Y qué es lo que pasa cuando los médicos no están trabajando porque están en asambleas informativas y cuando no reciben respuesta de un ministro de salud que también es el presidente, o sea, de un gobierno en general? Bueno, el pueblo es el que paga. Vamos con Bridel Uceda, quien nos muestra uno de estos tantos casos que hay en el país. Se ha infectado una persona, una herida que tiene, usted nos va a explicar bien, Bridel, pero ha sido por la falta de la cirugía y la cirugía no se ha llevado a cabo por las asambleas informativas. O sea, sumado a la gran mora quirúrgica que venimos arrastrando desde hace tantos años. Bridel Uceda.
5: Un informe especial.
6: Cecia Kevin tiene 25 años. Es un joven que viene desde Teupacenti. Él lleva 3 años esperando una cirugía en el hospital escuela. Consiguió cupo para esta semana. Cuando llegó, le dijeron que no lo pueden operar porque están en paro los médicos y le dan una cita como para dentro de 5 meses. Kevin anda que no aguanta. Kevin tuvo un accidente en motocicleta y su herida está infectada. Anda supurando pus y echando sangre. Anda débil y es un joven que está sufriendo. Kevin, ¿usted está sufriendo?
7: Sí, ya no aguanto el dolor.
4: ya no soporto, no puedo caminar. Tengo 3 años de no trabajar, vendí lo que tenía para andar en vuelta. Y solo vengo y solo me dicen que me van a atender, ya después me dicen que no, que vengo otro día y que vengo otro día. Y ya no soporto mi dolor.
6: Me cuenta que incluso durmió en el hospital escuela usted en el piso.
4: Sí, dormimos en el piso, ahí en el puro suelo dormimos.
6: ¿Anoche?
4: Anoche, aguantando frío y todo ahí.
6: ¿Y no lo quisieron operar?
4: No, nos quisieron, dijeron que no, que viniera hasta después. Y solo me dejan citas, y solo citas y citas y nada más. Solo eso, no me dan ni medicamentos ni nada.
6: Bueno, mire, Cecia, después de 3 años logra conseguir la cirugía. Por mala suerte de él, era para ayer. Ayer que viene le dijeron que vuelva. Durmió en el piso. Y mire cómo anda Kevin. O sea, Kevin, ¿usted considera que eso, bueno, realmente se ve mal? ¿Le duele? ¿Siente malestar?
4: Sí, sí, me duele bastante. Es que me supura toda la ropa, me la arruina. Lo que cae ahí, la ropa me la arruina.
6: ¿Le echa pus y sangre?
4: Sí, pus y sangre y un agua azul. Cuando ya cae eso ahí, me arruina la ropa. Porque pues todo me la rompe, mire. Acá ando todo, mira.
6: ¿Es un sufrimiento para usted?
4: Sí, porque solo me cambio, tengo que estarme cambiando cada ratito, porque si no, me da hasta vergüenza que la gente me mire bañada de sangre ahí.
6: Kevin, hágale un llamado a los médicos, porque si lo hago yo, pues van a decir, Bridell no está sufriendo, aunque me duele ver a un compatriota así. Hágale un llamado a los médicos que no sean tan groseros y que lo atiendan, que lo operen, que usted es una emergencia.
4: Sí, no, yo lo que quiero es que me opere y que me ayuden a operarme, es lo único que yo deseo, que ellos tengan corazón, que me miren, para que ellos me revisen y miren ellos lo que duele esto, andar esto así, y que eso es demasiado lo que me anda supurando.
6: ¿Solo usted sabe lo que está sufriendo?
4: Sí, solo yo sé, no me puedo parar mucho ni sentarme, sino que para ratito, porque no aguanto mi rodilla, la rodilla de ella ya no se me carga, si se me ha hinchado la rodilla bastante.
6: Kevin, y si ha rogado tanto al hospital escuela, es porque no tiene dinero para una clínica privada.
4: Sí, no somos pobres, somos bajos recursos, no tenemos de dónde echar manos. Y para venir a citas a todas las iglesias me han ayudado y ya vendí casi todo lo que yo tenía para poder venir a estos hospitales a hacer nada aquí, solo gastando dinero por gusto.
6: ¿Solo Dios se puede apiadar de usted?
4: Sí, solo Dios es el único que tiene misericordia y la última palabra si me operan. O no sé qué puede pasar conmigo ahí. Porque yo ni como, del mismo dolor ni como.
6: Kevin, ¿cómo pasó la noche en el hospital escuela usted?
4: Sufriendo toda la noche, con dolor. Él me agarraba la canilla, pero no se me quitaba el dolor. Toda la noche no dormimos, pues.
6: Solo... ¿Y las enfermeras y los médicos pasaban por ahí y solo lo miraban?
4: Sí, solo me miraban y me decían que no, que viniera después. Pero de ahí ni mente le paran a uno ahí.
6: ¿Es más importante la protesta que el paciente para ellos?
4: Sí, es más importante ellos contar que ellos estén ganando, suficiente, pero ellos aún no pueden ver a quien miren. Si ya puede ser trozado una canilla, no le paran mente. Ellos lo que, no sé qué es lo que quieren ellos, porque me imagino que están para ayudar.
6: Bueno, no. Alex, voy a solicitarle autorización porque Kevin no puede andar en bus. El problema de Kevin es que él el pie tiene que llevarlo estirado por el movimiento porque está quebrado. Cecia, es una quebradura la que él tiene. Es una quebradura la que él tiene que lamentablemente no lo han atendido. Se le pudrió, le anda supurando pus. Le tocaba ayer la operación. Los médicos le dijeron que no. Durmió en el hospital escuela rogándoles. Durmió en el piso del hospital escuela y no lo atendieron. Es aquí donde se le empieza a poner atención a lo que denuncia la sociedad civil. Ayer decía la sociedad civil que posiblemente esta paralización de los médicos sea un acuerdo entre los médicos y las clínicas privadas para que los pacientes vayan a las clínicas privadas y dejen allá grandes ganancias, como que están de acuerdo, supuestamente. Lo decía ayer alguien de la sociedad civil. ¿Por qué? Porque imagínese, Cecia, uno puede estar peleando una causa. Si yo fuera médico y yo estuviera peleando una causa, independientemente que no me hayan pagado, créame que yo hubiese dejado la protesta. Venga, Kevin, por ir a operar a este varón. Porque Kevin está sufriendo. Porque Kevin está sufriendo en este momento. Permítame un ratito, por favor, ya le voy a dar dinero a usted para que vaya a comprar un fresco. No vaya a comprar bebida, compra fresco, porque es un bolito que me anda pidiendo pisto. Kevin, usted está sufriendo. Alex, le decía, vamos a pedir autorización o vamos a buscar a los bomberos para irlo a dejar a la casa o para que una ambulancia de los bomberos lo vaya a dejar. Él es de una aldea de Teupacenti, se quedó sin dinero, no puede andar en bus por la condición, tiene que irse en un carro, en un asiento aparte, él solo, y no tiene cómo regresar. Nosotros como HCH no lo vamos a dejar así. Vamos a tratar de llamar a una ambulancia o con la autorización pues de don Eduardo. En el carro del canal lo vamos a ir a dejar a la casa a él, pero él no puede estar así y tampoco tiene la capacidad de pagar un viaje privado porque me dice que le cobran como 8,000 empiras. Vino a nada, a sufrir, a dormir en el piso, a sufrir dolor.
4: Sí, y no me dicen cuándo venga, sino que antes... Que veo, solo me dicen que venga, pero no me dicen nada.
6: ¿Solo le dijeron que vuelva?
4: Sí, pero no me dicen cuándo, sino que no, yo lo venga, me dicen. Y para mí no se me hace difícil irme y venirme otra vez. Imagínense que en veces me dicen, andate, venite mañana en la mañana, allá me vengo. No, que para un mes, entonces ese dinero estoy gastando en nada.
6: ¿Conseguir el cupo de ayer le tomó 3 años?
4: Sí, 3 años. No he estado viniendo antes, 3 años he estado viniendo a citas, solo a citas y a citas. Ya me dicen, venir mañana a las 6 de la mañana, me vengo un día antes a quedarme aquí. De ahí ya otro día voy al hospital. No, que venga entre un mes. Nunca me dan una seguridad.
6: ¿Sí? Bueno, a Kevin la cita la tenía para ayer 14. Ayer fue 14, ¿verdad?
4: Sí, 14.
6: Para ayer 14 de septiembre le tocaba la operación y mírelo, se tiene que regresar hacia Teupacenti. Así la situación. Si bien es cierto, los médicos tienen que recibir su pago. Sí, tienen que pagarles a tiempo. Hay que pagarles a tiempo porque no todos los médicos están en esto. Pero también pónganse la mano en la conciencia. Pónganse la mano en la conciencia. Solo vean este varón y como él muchos. Kevin, nosotros no somos médicos, pero como HCH no lo vamos a dejar solo. Y voy a llamar ahorita, pues ahí con Cecia o con Alex. Y aunque sea irlo a dejar a su casa, eso le prometemos. Porque él tampoco puede andar en bus y no tiene los 7,000 empiras para pagar un viaje privado a Teupacenti. Alex, Cecia y Carolina, esta es la triste realidad de nuestros pacientes y de nuestros hermanos hondureños. En el nombre de Dios que puede encontrar una respuesta.
4: Amén, así es.
3: Terrible la situación de este caso. Imagínese, le han estado dando citas, él ha estado asistiendo con mucha necesidad, incluso está pidiendo prestado para poder movilizarse desde Teupacenti hasta la capital para que lo puedan operar. Ayer tenía programada la operación, pero como hay asambleas informativas, hoy está ahí con su pierna, con parte de su pierna afectada y sobre todo, mire la fotografía. Ojalá lo puedan atender lo más pronto posible y le hacemos un llamado, ¿verdad?, a las autoridades, a los médicos, que lo busquen, que busquen el caso también de este paciente, porque este hombre podría perder su pierna luego de este accidente en motocicleta.
0: Y anda medio encangrinado ahí.
3: Sí, podría perder.
0: Una cangrina le puede llegar hasta que le corten la pierna.
3: Sí.
0: Y es la otra realidad, pues imagínese que él ya fue citado para la operación, pero ahora lo despachan porque no hay médico. ¿Quién lo va a operar?
3: Sí.
0: Y solo están atendiendo las emergencias en el hospital.
3: Ojalá ya se pongan de acuerdo. Y mire, yo le he venido diciendo esto. Ojalá también los médicos, luego de que hay un acuerdo con las autoridades del gobierno, también se tomen el tiempo de buscar la manera de ir saliendo con la mora quirúrgica, con la mora en citas que hay, que los sábados atienden en una jornada extendida, que busquen la manera para que de esa manera puedan reponer esas citas que se han perdido luego de más de 30 días de estar en asambleas informativas. Vamos a ayudarle y ya escuchamos ahí a nuestro compañero Bride Leuceda también, que le vamos a dar seguimiento a este caso de Kevin, originario del sector de Teupacenti, que tiene años, 3 años esperando una cirugía, que le han cancelado en varias ocasiones. Ayer fue el último intento, pero producto de las asambleas informativas, sigue mal y necesita urgentemente una intervención quirúrgica.
0: Bueno, quedamos pendientes con Bride Leuceda sobre lo que ocurre con este caso allá en el hospital Escuela, ¿verdad? Que sí. Ahí en fondo no lo atendieron.
3: Y sobre todo de lo que vaya a ocurrir entre la reunión con las autoridades, ya es momento que resuelvan este problema, que les cumplan lo que le prometen a los médicos, que le paguen a los, por supuesto, galenos que no les han cancelado su salario porque nadie trabaja, solo para que lo vean, pero que también ellos cedan en lo que se puede para evitar que la población siga afectada.
7: Cecia, y aquí le vamos a dar seguimiento al caso para que cuando ya vuelvan los médicos a atenderle, puedan atender de manera rápida y urgente al joven.
3: Lo que pasa es que hay tantos casos.
7: Sí,
3: hay
7: que tanta mora quirúrgica.
3: Sí. Bueno, estaremos pendientes.
7: Pero vamos a intervenir para quienes me están preguntando, porque me dice alguien, Carolina, ayúdelo para que lo puedan operar. Pues vamos a hacer las gestiones necesarias sí, para que lo puedan atender.
3: Así es. 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
7: Bueno, y seguimos con las noticias. Vamos a establecer un contacto con Heidi Gudiel. Ayer fue noticia
0: llegaron
7: a través de HCH.
0: Condones. Llegaron los condones al
7: lo que exigían las sexoservidoras allá en el sector sur del país, que llegaran los condones por parte del Estado para ya poder seguir trabajando.
0: Es un oficio el que hacen ellos.
7: De eso muchas han sacado a sus hijos adelante. Y ayer escuchábamos el testimonio de una de ellas que decía... a veces nos toca a nosotros darle al cliente el condón porque ellos no lo traen, a veces nos lo regalan y lo que quieren evitar ellas es enfermarse y cuidarse.
0: Y estaban desabastecidos, dicen, me imagino que son las clínicas a las cuales ellas van para pedir que les den, ¿verdad?
3: Pues
0: ya,
3: salud.
0: Sí, ya les han llevado los condones, dice Heidi Gudiel, Derechos Humanos y Personas, porque como usted dice, mira, al final quien va a juzgar es Dios. Sí, pero ¿por qué pasan eso?
7: Y con su cuerpo usted puede hacer lo que quiera.
0: ¿Por qué pasan eso de esas mujeres? Son seres humanos también. Sí. Y ellas lo que están pidiendo es para...
7: Y es su decisión, es su cuerpo.
0: Para cuidarse ellas.
7: No, y también cuidar a los demás, Alex, porque mire, aquí pueden pagar justos por inocentes, porque desde que usted tiene una relación sexual o vida sexual activa, debe de cuidarse en el caso de ellas que ofrecen los servicios.
0: Muchas que lo hacen en las esferas más top, y ahí usted ni cuenta se da.
7: Sí.
0: Y hasta las ve refinadas y dice, wow. Pero ellas, es lo mismo, es el mismo trabajo. Mientras ellas cobran 300, hay algunas que cobran 10 mil, bueno, 20 mil, 30 mil.
7: Y mire, a veces son hipócritas, porque yo escuchaba el testimonio de una de ellas también en HCH Meridiano y decía, aquí vienen de todos los rubros.
0: Escuché que hasta alcaldes dice que
7: hasta alcaldes dijo, pero le decía, desde el que menos tiene, el que paga menos por acostarse con una mujer, una sexo servidora allá, hasta el que les deja propina. Ella lo decía
0: dice
7: en su
0: que
7: testimonio.
0: Han atendido hasta alcaldes y diputados.
7: ¿Dice? Alcaldes, diputados, regidores, mencionó ella y de todo.
0: Bueno, vamos con ustedes, Heidi Gudiel, que hizo la gestión también ahí para que les entregaran los preservativos.
7: Heidi estaba indignada, porque definitivamente eso también pone en riesgo a la población. Si no hay condones, crece también el tema de las enfermedades venéreas.
0: Hay dos municipios en Choluteca que son los municipios que más tienen reportes de VIH. Uh-huh. Al igual que San Pedro Sula, que ahora son los municipios con más VIH según las estadísticas de las mismas autoridades.
7: Y en los entonces, datos en su mayoría son jóvenes, de 18
0: está bien que
7: a
0: se
7: 30
0: cuiden.
7: Años. Hay que cuidarse, y mire, en todos los aspectos, si usted es un jovencito y tiene una vida sexual activa, pero anda loqueando, cuídese una para que no vaya a preñar a una mujer que quizás no quiere o vaya a abandonar un niño después que lleve el peor caso de los niños que los dejan abandonados y después la madre anda con el montón de niños o los ponen a trabajar y en el peor de los casos también una enfermedad. Heidi Gudiel, vamos con usted de inmediato hasta Choluteca porque esta es una buena noticia. Ya han llegado para las sexoservidoras condones que era la petición que hacían a través de HCH.
8: Gracias, compañeros, un gusto. Me encuentro con David Pineda, representante de la red de CONADE. Ayer decía Paola Bracho que no hay condones, estaba verificando, no hay condones, ustedes le consiguieron 3 cajas.
9: Precisamente, pues a raíz de la denuncia que ha hecho un miembro de la comunidad LGTB, ¿verdad? Como es Paola Bracho, me reconocí en Choluteca, nosotros hicimos una gestión a nivel nacional, ¿verdad? No como gobierno, porque como gobierno no existe ningún preservativo ahorita, lo hicimos como la organización Cuculcán, que es la que es encargada en proyecto internacional, ¿verdad? Conseguimos unas varias cajas cajas, nos pusimos unas 10 cajas, ¿verdad?, para abastecer a las muchachas trabajadoras sexuales de los centros nocturnos de la ciudad de Choluteca, para poder, pues, abastecerles ahorita, ¿verdad? Pero ya del gobierno no hay preservativo.
10: ¿No hay condones entonces?
9: No hay condones, así como la CB lo asegura Paola Bracho, no hay condones a nivel nacional, no solo en Choluteca, no han llegado a los que son a los centros de abastecimiento, como el Hospital
10: Sur,
9: los centros de salud, pues no sé. Ahí es cuestión de gestiones. Me imagino que el ministro de Salud, que es el mismo presidente de la República, Narly Afura, pues han hecho caso omiso de que la gente está esperando lo que es ese preservativo, más que todas las personas que trabajan en los centros nocturnos.
10: Y ahí, más que todo también por la prevención.
9: De hecho, por la prevención también, ¿verdad? Pero el hecho de que se use preservativo no significa que también una persona puede estar exenta de una enfermedad, ¿verdad? El condón simplemente es para que usted se cuide nada más, pero para una infección, pues pienso yo de que no.
10: Bueno, muchísimas gracias al representante de la red de representantes de derechos humanos y defensores sobre este tema que ha realizado la denuncia a Paola Bracho, representante de las trabajadoras sexuales aquí en Choluteca. Vuelvo con ustedes a estudio.
7: Bien, muchas gracias, Heidi Gudiel. Gracias a nuestra compañera, quien nos ha dado a conocer esta información desde Choluteca. 9:04, le hablo de Aliviol Flash. 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Vamos de inmediato con nuestro compañero Iván Moncada, que nos da a conocer que este caso en el cual una abuela está denunciando la supuesta violación de su nieta de 15 años, esto por un presunto taxista en el sector de Catacamas, en el departamento de Olancho. Vamos con usted, compañero Iván Moncada.
5: Este es un informe especial.
11: Así es, en efecto, compañero de HCH Noticias. Terrible lo que se ha registrado acá en la ciudad de Catacamas. Una jovencita de tan solo 15 años de edad, cuando salía de trabajar, tomó un taxi, hizo la parada, se subió y luego, pues, este mismo la llevó hasta un sector, para ser más específico, hasta Jardines de Recuerdo, un cementerio de la ciudad de Catacamas, que hay poco alumbrado público o no hay alumbrado público, y ahí la violó. Abusó de ella, una situación terrible. Me encuentro con su abuela, nos hemos venido hasta este solar baldío, obviamente porque no quieren ser reconocidos los familiares y proteger la identidad de la jovencita. Amiga, abuela de esta niña, ¿qué fue lo que sucedió? Cuéntenos, descríbanos.
12: Iván, buenos días, gracias por la oportunidad, ¿verdad? Que, pues fíjese que mi niña ayer venía de su trabajo, ella salió como a las 6:10 de la tarde. Y luego dice ella que caminó como unas 3 o 4 cuadras y ella miró que era un poco tarde, tomó un taxi y le dijo al taxista que la llevara a su casa. Entonces, lo que ella redacta, que el taxista agarró calle hacia el cementerio Jardines, Entonces él se paró allí, ella, la niña, le dijo que para dónde iba. Entonces le dijo que iba a ver a la mamá porque la llamaron que estaba enferma. Bueno, ella se confió, ¿verdad? Entonces luego ella, el taxista, se paró en el cementerio ahí, que es Jardines. Entonces le dijo la niña que por qué se había parado. Entonces le dijo que el taxi se había descompuesto. Y luego él se bajó del taxi y ella lo quedó observando, y entonces ella iba en el asiento de atrás. Entonces vino el taxista, entonces abrió la puerta donde iba la niña y la amenazó con una pistola y le dijo...
11: ¿Una pistola?
12: Sí, sacó una pistola y le dijo, si gritas te voy a matar. Entonces vino la niña, entonces como él era, ya es un hombre de sazón, le puso la pistola en la cabeza y la desnudó y la violó. Entonces es una desgracia en este país de nosotros, ¿verdad?
11: ¿Ustedes quieren justicia? ¿Quieren que las autoridades puedan buscar a esta persona? ¿Tenía el número o se acuerda ahí el número de taxi?
12: Lastimosamente no. Ella no se fijó, pero sí, ella reconoce a la persona.
11: ¿Fueron al Ministerio Público ustedes, a la Policía Nacional?
12: Sí, sí fuimos al Ministerio, fui a la DPI primero, pues hicieron el dictamen de la niña y nos dijeron que después nos mandaron a la Fiscalía y la muchacha dijo que hasta el viernes nos iban a atender.
11: ¿Cómo así? ¿Hasta el viernes les van a atender en la... ¿Las autoridades, la Dirección Policial de Investigación?
12: Sí, hasta...
11: ¿Qué tanto?
12: No sé, en realidad no sé, porque es un caso grave para mí.
11: Un violador suelto en la ciudad de Catacamas y aparentemente anduviera, y vamos a decir aparentemente, anduviera en un taxi.
12: Sí, sí, yo voy a mover cielo y tierra porque para mí es como una hija, es lo más sagrado que Dios nos da, una nieta, uno se ama a sus nietos. Y yo voy a mover cielo y tierra. Vamos a buscar ese hombre porque imagínense, violó a la niña y a saber cuántas más ha violado y se han quedado queditos, ¿verdad? Pues mi niña está muy mal, está afectada, está grave. Sí, la vamos a llevar al hospital para hacer evaluaciones porque imagínense tantas enfermedades que hay hoy en día y con una persona así, a saber cuántas personas ha tomado sexualmente.
11: Ahí está la abuela de una jovencita de tan solo 15 años de edad, quien acaba de interponer la denuncia a través de HCH. Las autoridades, aparentemente, el caso lo van a tomar hasta mañana viernes. Qué situación terrible que se da en nuestro país. Y mientras tanto, hay una persona suelta que ha violado a esta jovencita y que aparentemente, supuestamente, podría tratarse de un taxista. Compañeros, con ustedes a los principales estudios.
0: Iván Moncada, y ojalá que las autoridades den respuesta a esta abuela. Está muy preocupada por su nieta y sin duda alguna que las autoridades deben de hacer un seguimiento a través de las cámaras de seguridad para ver la ruta de este taxi, desde donde ella lo tomó hasta donde la llevaron, el día, la hora, y de esa manera averiguar quién es este conductor de taxi que anda violando niñas allá en el sector del departamento de Olancho. Pero vamos de inmediato con más información a esta hora, porque el tema de los abuelos, Cecia y Carolina, es otro tema que también nos ocupa. Mire, cuando ya vamos a una edad que va avanzando la edad y que ustedes dicen ya llegué a los 60, usted escucha a los que ya llegaron a los 60 que dice que es más complicado el tema de los medicamentos, el tema de la jubilación en Honduras, pero hay una realidad que todos, a los que Dios primero nos preste vida el Señor y lleguemos a esa edad, si es que llegamos, es una bendición llegar.
3: Sin duda.
0: Quien no logra tener una buena jubilación, un salario, una pensión, pues...
3: Quien no se prepara.
0: Quien no se prepara, muchas veces los hijos ni bola le paran. Cierto. Y en Honduras...
3: Abandonan.
0: En Honduras no hay Cecia y Carolina como en España o Estados Unidos, así los acondicionados para darle una verdadera vida de calidad y digna a los señores adultos mayores o a los ancianos, de cariño, como cariñosamente le decimos. Aparte de que no hay, los pocos que hay están cobrando caro. Porque dicen que hay muchos hondureños que ahora solo los va a dejar al asilo y ellos no se dan abasto, entonces tienen que cobrar un poquito.
7: Sí, abandonan al familiar, lo dejan ahí, abandonan al familiar y al final no van a dejar que la persona mayor se muera porque el familiar lo abandone. Pero yo le decía, a veces las personas mayores se van muriendo en los mismos asilos, Alex, por la misma soledad también en la que viven, el mismo dolor que quizás que sus familiares los fueron a abandonar. A veces las personas mayores lo que necesitan también, aparte del cuidado, es la comprensión, el cariño de sus seres queridos, de sus hijos, por quienes dieron la vida,
3: pero
7: quienes los trajeron
3: a
7: este mundo.
3: ¿Cuántos no se quejan que a pesar del esfuerzo, del sacrificio, de todo el trabajo, de todo el amor, la dedicación, los dejan abandonados?
0: Sí, hombre.
3: O sea, aquí vino ni siquiera los 60, desde antes ya los dejan abandonados.
0: Vino el vespertino antier una señora que tenía 62 años, creo que dijo, 63 con 6 hijos, y vino al aire a pedirles que la mantuvieran porque ya no podía. Oígame.
7: Imagínese, terrible.
0: Una señora y dijo, y se ve una señora muy cuerda, ¿verdad? Muy cuerda, bien aseadita, y dijo, créanme que lo hago con todo el dolor del mundo porque amo a mis hijos, pero me veo en esta penosa situación de hacerlo al aire.
7: Y es muy triste, Alex.
0: No es que usted diga una persona que ya está...

0: por la soledad, por el abandono, porque sus hijos las tienen totalmente en el olvido, después de lo que hemos mencionado, después de todo lo que han hecho por ellos. Y vamos a ver este reporte que nos ha preparado nuestra compañera Astrid Sánchez al respecto, porque lo que está ocurriendo en los asilos también es importante que lo sepan los familiares, las autoridades, porque también por parte del Estado obviamente hay una responsabilidad, pero la principal es de la familia, sobre todo de los hijos. Y vamos con este reporte, recordarles que la Biblia dice, honra a tu padre y a tu madre para que te vaya bien, y es el único...
1: Y alargue tus días, dice.
0: Es el único mandamiento con promesa, el único. Vamos con Astrid Sánchez.
2: Los asilos y hogares de ancianos enfrentan dificultades económicas y falta de apoyo. La escasez de cupos y los costos de atención limitan el ingreso de adultos mayores que no cuentan con recursos ni respaldo familiar.
3: O sea, era una desorganización completa la que había aquí. Era como prácticamente como un basurero. Y podríamos decir que más bien en ese tiempo estaban como en condición de abandono las personas que están aquí. En este momento son 44 personas. Todas en condición de abandono. Todas en condición de abandono. O sea, se han...
4: Sin familiares.
2: El incumplimiento de los descuentos para adultos mayores continúa generando denuncias. Ante esta situación, Protección al Consumidor busca habilitar una plataforma para reportar a los establecimientos que no respeten estos beneficios.
5: Las labores que nosotros estamos llevando a cabo sobre el descuento de la tercera y cuarta edad, aquellos ciudadanos que trabajaron toda una vida por nuestro país y que les corresponde que nosotros defendamos su derecho, no que es un favor. Hemos puesto desde hace 2 meses a disposición la plataforma de la denuncia digital, donde en esa plataforma cerca del 10 al 15% de las denuncias que hemos recibido son por temas de incumplimiento de los descuentos de la tercera y cuarta.
2: La legislación contempla descuentos del 25% para personas de 60 años en adelante y del 35% para mayores de 80 años, según los servicios y condiciones establecidos en la normativa.
6: Debe aplicar la ley severamente. La Fiscalía también de Protección al Adulto Mayor debe trabajar, pero lastimosamente no lo hacen de oficio. Tiene que ser a través de denuncias y a veces, aunque ellos tengan conocimiento, no actúan de oficio. Esta ley, por ejemplo, fue modificada en su momento, y la última modificación fue el año anterior, que le permitía ya que las personas de tercera edad tengan descuentos en los servicios públicos.
2: Defensores de derechos humanos advierten que el abandono familiar, la discriminación y la falta de atención institucional reflejan la vulnerabilidad que enfrenta esta población y la necesidad de fortalecer su protección.
7: Vemos que no hay un cumplimiento en las diferentes leyes que se han aprobado, y al no haber un cumplimiento ni una supervisión, pues hemos visto algunos abusos desde los establecimientos privados, pero también en lugares como hospitales y asilos de ancianos, donde después hemos podido ver cómo hasta están cobrando grandes cantidades por poderlos agarrar cuando ellos se encuentran primero en una situación de vulnerabilidad, porque muchos de ellos se encuentran en condición de calle.
2: Entre el abandono, la falta de espacios en asilos y los derechos incumplidos, miles de adultos mayores se enfrentan dificultades para vivir dignamente. El desafío no es crear más leyes, sino garantizar que las que existen se cumplan como lo establece la ley. En cámaras de Alan Godoy, edición de Jorge Godoy, para HCH Noticias. Noticias, Astrid Sánchez.
8: Bueno, muchas gracias a nuestra compañera Astrid Sánchez con este importante tema, y definitivamente que deja reacciones. Tenemos mensajes de personas que quizás hijos han andado abandonados a sus padres, y madres que han sido abandonadas que nos están escribiendo con sus tristes testimonios, y es una realidad que sucede. Gracias a nuestra compañera Astrid, ojalá también aquí decirle a las autoridades que fortalezcan estos lugares donde muchos son cuidados y donde tienen lo que quizás en sus hogares les hace falta, y que Dios bendiga también esas personas que trabajan en esos asilos, porque aún sin ser su responsabilidad llenan de cariño, de amor a las personas que cuidan. Vamos de inmediato con Elton Morazán de Pinturas Americanas, cuando son las 9:19, quien nos tiene también buenas noticias de parte de Pinturas Americanas.
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4: En esta mañana te damos la hora.
5: Las 9:25, 9:25 de la mañana.
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6: Esto es un minuto para reflexionar. Vivimos pidiendo más. Más tiempo, más dinero, más oportunidades. Pero pocas veces hacemos una pausa para agradecer lo que Dios ya nos ha dado. La Biblia nos dice en 1 de Tesalonicenses 5:18, «Dad gracias a Dios en todo, porque esta es la voluntad de Dios para con vosotros en Cristo Jesús». La gratitud no significa que todo sea perfecto, significa reconocer que, aun en medio de las dificultades, Dios sigue siendo bueno y permanece a nuestro lado. Cuando aprendemos a agradecer, cambia nuestra manera de ver la vida. Dejamos de enfocarnos en lo que nos falta y comenzamos a valorar lo que ya tenemos. La familia, la salud, un nuevo amanecer, una oportunidad más para empezar de nuevo. Hoy quiero hacerte una invitación muy sencilla. Antes de terminar este día, piensa en tres cosas por las que puedas darle gracias a Dios. Descubrirás que un corazón agradecido siempre encuentra razones para tener esperanza. Que Dios bendiga tu vida.
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1: Le agradezco, qué bueno que se queda con la señal de Hable Como Habla Radio desde Tegucigalpa. ¿Sabe qué? Váyase al Facebook de la radio. ¿Qué? ¿En qué porcentaje escucha usted HCH Radio? Solo vamos a permitir unas 20 personas que nos respondan esta pregunta. ¿En qué porcentaje escucha usted Hable Como Habla Radio? Hable Como Habla Radio, del 1 al 5. Solamente escríbanos aquí abajo, del 1 al 5, un 1%, un 2%, un 3%, un 4%, un 5%, aquí abajo. Soy Jorge, San Pedro Sula, 1%, solo ponga el 1, 1, 2, 3, 4, 5. Soy María desde La Ceiba, 2. Soy Carmen desde Choluteca, 5. Del 1 al 5, ¿en qué porcentaje usted escucha HCH Radio? Es importante para nosotros saberlo. Hágalo, estoy en vivo en el Facebook. Vaya, respóndanos la pregunta en el Facebook. Estamos totalmente en vivo. ¿En qué porcentaje escucha usted HCH Radio? 1, 2, 3, 4, 5. Escríbame abajo de este video. Jorge, 2%, San Pedro Sula. O Carlos, escucho la radio, 4%, estoy en La Ceiba. Hágalo al 94-2007, perdón, al Facebook de HCH Radio. Facebook HCH Radio, escríbanos abajo de este video. Volvamos al estudio con más de Hable Como Habla Matutino.
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0: 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Bueno, a propósito, ya hoy solo faltan 7 días para el concierto de Ricardo Arjona.
1: 7 días, papá.
0: Qué rápido.
1: 7 días para que usted escuche todas las canciones de Ricardo Arjona. Ya está el escenario. Hoy pueden ir los compañeros de entretenimiento a mostrar cómo está el escenario, que ya
0: lo están
1: prácticamente armado.
0: Bastante tiempo, ¿verdad? Antes
2: de que va a ser un super show.
1: Vi a Daniela que estaba en San Pedro Sula, porque va a estar también en San Pedro Sula y va a estar en la capital de la República para que mostremos. De hecho, está saliendo en la promo ahí cómo avanzan los preparativos en San Pedro Sula y cómo avanzan los preparativos aquí en la capital. ¿Le llegó lo que el Seco los dejó ayer, va?
0: Sí, los boletos.
1: Sí.
0: Claro.
1: ¿Le llegó lo que el Seco los dejó?
0: Sí,
1: E3
0: Live.
1: Lo que el Seco...
0: Lo que el Seco no dijo.
1: Pues eso, entonces lo que el Seco los dejó ayer.
0: Ese era el sobrenombre que antes tenía... bueno, me imagino que se lo van a seguir diciendo, Ricardo Arjona.
1: Jugaba, no es porque está flaquito ahora que se puso
0: no
1: así.
0: No, es porque cuando él jugaba básquet le decían el Seco.
1: Gracias, Ceci, Raquel, porque nos iluminaste.
0: Sí. Exacto,
1: por eso. Mira que nosotros pensábamos porque ahora está flaquito.
0: No, yo no sabía que era porque era Seco. Era más flaco, de hecho.
1: Ah, entonces por eso es lo que el Seco no dijo.
0: Ajá.
2: Pero las canciones que tiene Arjona ha dicho mucho, más bien, demasiado. Y no se lo pierda usted, prepárese, sépase todo el repertorio. Va a ser un show espectacular en el Estadio Chochi Sosa, aquí en la capital, el próximo 22... De octubre,
0: el jueves,
2: octubre,
0: el próximo jueves.
2: Esta semana, prácticamente, la próxima semana.
0: Sí.
2: O sea, estamos a nada, ya lo manifestábamos, todavía hay boletos para que usted pueda ingresar a la página de ticket.hn y aproveche las promociones que hay. Recuerde que hay descuentos si usted adquiere sus boletos con las tarjetas de Back Honduras. Ticket.hn, esa es la plataforma donde debe ingresar y de esta manera...
0: a comprar ahí su boleto.
2: Poder adquirir
0: ¿sabes
2: su
0: que
2: boleto?
0: Ayer yo le quise entregar la caja a Carlos, lo quise engañar y decirle que yo se los había comprado.
1: Ya lo había visto.
0: Sí. Yo escuché a Carolina.
2: Saludos, Carlos. Gracias por ser fiel televidente de HCH.
0: Yo digo, ok. Pero va a estar muy bonito. Hay mucha gente que está emocionada por este concierto que va a ser el próximo jueves. Ricardo Arjona, lo mencionábamos ayer con Fernando, sí, es el guatemalteco más exitoso de la región.
1: Sí.
0: O sea, es el
1: que se
0: artista
1: ha mantenido, porque por ejemplo estuvo la congresista Torres, que era de originaria también de Guatemala, pero no.
0: Pero es
1: son
0: política,
1: cargos políticos,
0: y es dependiendo de la administración.
1: 4 años y para afuera, en el caso
0: no,
1: de él.
0: No, pero yo me refiero al artista de la región.
2: Sí, a nivel del mundo.
1: No, a nivel del
2: todo
1: mundo.
2: El mundo conoce a Arjona.
0: Sí, o sea, por
1: él
0: eso.
1: Es un guatemalteco que tiene 40, 50 años de que todo el mundo conoce el nombre
0: por
1: de Arjona.
0: Por eso, no hay un artista en la región centroamericana con el éxito de Arjona.
2: ¿Y sabe que Arjona tuvo novia hondureña?
0: No.
1: Bueno, Arjona, yo he escuchado personas de 60 años que él venía a tocar a bares aquí.
2: ¿Y
1: a
2: que
1: la
2: venía a Honduras?
0: ¿Venía a qué?
1: A tocar a bares.
2: Y tenía novia. Dicen,
1: no, me
2: dicen,
1: imagino que también, pero tocaba en muchos bares de Tegucigalpa.
2: Pero dicen que tenía novia hondureña. Aquí se...
0: Una periodista.
1: Recuerde que Guatemala está cerquitita.
2: A un paso, pues, entonces...
1: También me cuentan que muchas personas que los conocen en la zona sur también, en la zona del occidente, venía mucho. Recuerda que comparten fronteras
2: no,
1: Honduras con Guatemala.
2: Hondureño, porque es que él venía seguido.
1: ¿Y dejó algún arjonita acá, usted?
0: No,
2: y con
0: no
2: su
0: creo.
2: Talento,
1: no creo,
2: ¿verdad?
1: Ya.
0: El hijo mayor es...
1: Esos solo tiene dos,
0: muy
1: creo,
0: tres tiene. El hijo mayor es muy parecido
2: ¿cómo
0: a él?
2: Se nota que Ceci es súper fan? Se sabe la vida de Arjona.
0: Sí. No, total, sí. Sí, el hijo mayor es muy parecido a él físicamente.
2: Mire,
0: muchísimo.
2: La gente de aquellos tiempos
0: la
2: me
0: hija,
2: dice...
0: Usted sabe la hija, ¿verdad? Guapísima con el novio.
2: Como un actor, ¿verdad? Creo.
0: Sí.
2: Me dice alguien aquí, Carol, Arjona se llevaba en el Teatro Manuel Bonilla, dice... En ese lugar cantaba, tiene razón Alex con lo que dice, me dice. Saludos Carolina, yo
1: sí,
2: pude ver a Arjona cuando venía a Tegucigalpa y cantaba en muchos bares, dice. Es cierto, tuvo una novia hondureña, dice. Mira, la gente en aquella época, pero es uno de los artistas con las giras más vendidas, con miles de premios, podríamos decir miles de premios, la verdad que con cada uno de sus discos, miles y miles de reproducciones, también su música a través de las redes sociales, en las diferentes plataformas, y que se ha reinventado, se ha adaptado a las nuevas tecnologías, a los nuevos tiempos, pero tiene un público variado, jóvenes, niños, adultos, personas mayores que han crecido con la música de Ricardo Arjona. No se lo pierda. Este jueves 22 en Tegucigalpa y el próximo 24 también de octubre va a estar en San Pedro Sula. Ricardo Arjona que llega a nuestro país. Así que no se lo pierda, ya lo sabe. Etiquet.hn es la página. Y también cuando son las 9:36, quiero dar a conocer como un servicio social, que la doctora Edinora Cherefan estará realizando ultrasonidos completamente gratis. 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Y esto como con una contribución por la necesidad que hay también en el tema de salud.
0: Así es. Bueno, seguimos con más noticias y para quien están pidiendo una contribución es para un pequeño que ha sido considerado héroe en la zona de Marcovia, en el sur del país, porque él salvó a tres niños. ¿Recuerdan ustedes el caso que se registró en semana?
1: El sábado
0: anterior.
1: Morazánica.
0: Correcto, él rescató a tres menores, muy valiente, y se le ha hecho reconocimiento.
1: Lamentablemente uno murió ahogado, pero él salvó la vida de tres.
0: Salvó a tres, correcto, y la familia de estos niños, por supuesto que van a estar agradecidos con él toda la vida. La comunidad lo reconoció en el centro educativo también y ha sido declarado un héroe porque
1: qué
0: realmente...
1: Qué bonito, le entregaron reconocimientos, sí, le dieron detallitos y dicen que es un niño de escasos recursos, pero ahí usted demuestra que la riqueza la tiene usted en el corazón.
0: Ángelo Sebastián, la riqueza más grande que puede poseer un ser humano no es material. Y
1: él
0: aquí
1: pudo verse solo... Sí. Quedado viendo.
0: Y no arriesgarse porque pudo ser otra víctima.
2: Ángelo Sebastián Castro, de 13 años, fue la persona que perdió la vida. Y este jovencito, mire, le salvó la vida a los otros tres menores.
0: Sí. Y ahora está pidiendo apoyo, apoyo económico, para un estudio de una carrera.
1: Creo que se han unido. Según vi ahí, los mismos pobladores.
0: Al ser de escasos recursos, se han solidarizado.
1: Se han solidarizado y han ocupado el momento para pedir ayuda, que está bien.
0: Pero está bien, claro, está bien. Porque al no tener recursos, tarde o temprano va a dejar la escuela, el colegio, para ponerse a trabajar.
2: Sí, él tiene 13 años y en este momento estudia en el Centro de Educación Básica Michelle Hasbun.
1: Ya está en curso de
2: está en
1: media.
2: Prácticamente, o sea, ya le falta poco y lo que quieren es que siga estudiando, que se le pueda apoyar para eso, porque son de escasos recursos sus padres, según lo manifiestan. Y quieren ayuda, quieren que él pues tenga un futuro y que no termine dejando las aulas de clase, sí, o migrando hacia los Estados Unidos.
0: Y es lo ideal. Vamos con Heidi Budial, que nos tiene detalles.
3: Alex Gómez Espinosa, de 13 años, estudiante del Centro Básico Michelle Hasbun de Cedeño, es una lección de valentía y corazón que nos conmueve a todos. El niño que enfrenta dificultades en su aprendizaje no lo pensó dos veces cuando vio a cuatro niños que se ahogaban. Pudo rescatar tres con mucha valentía y lamentablemente otro falleció.
4: La sabiduría para que él lo haga, porque uno solo, uno no puede hacer nada. Entonces, él por eso pues actuó de esa manera, amor al prójimo, amor a unas personas que ni las conocía, pero él no iba a permitir que pues se ahogaran, pero lastimosamente él, Sebastián, pues no se pudo salvar, hubiera sido bueno de que él también hubiera salvado su vida y pues así estuviéramos más tranquilos.
3: Según la madre, relata de que para ellos este niño es un héroe y que a pesar de la situación que viven, pide apoyo al gobierno para que les pueda ayudar con una beca, ya que él quiere una carrera técnica.
4: Pues ellos no tienen casa ni tienen un solar. Por la situación va que se vive allá y pues todo no es igual como antes. Entonces ella pues se fue por un propósito para ella, para darle una buena vida, una mejor vida, pero lastimosamente ella pues no lo ha logrado todavía.
3: Las personas a su alrededor manifiestan de que este es un pequeño héroe que necesita apoyo y que hacen un llamado a las autoridades para que puedan colaborar.
5: Decíamos, ¿verdad? Aquí realmente es un héroe.
3: A pesar de las dificultades de aprendizaje, Alex arriesgó su vida para salvar a tres niños que se ahogaban. La historia de Alex Gómez Espinosa, de 13 años, estudiante del Centro Básico Michelle Hasbull de Cedeño, es una lección de valentía y corazón que nos conmueve a todos.
5: Él es un hombre valiente y qué bien va que resaltó Honduras por las buenas cosas, no por otro tipo de eventos.
3: Desde Choluteca, Heidi Gudiel, Hable Como Habla Noticias, Televisión Digital.
0: Gracias, Heidi. No dio número, ¿verdad? Para que se puedan comunicar directamente con él, ya sea parte de la población o quizá una autoridad que quiera asumir ayudarle a este menor. Lo vamos a estar pidiendo, solicitando a Heidi para que las personas que quieran ayudarle contribuyan con este menor. 9:42 y les hablo ahora de Moody's Local Honduras, que mantuvo la clasificación de Back Honduras en AAA.HN a largo plazo y MLA1.HN a corto plazo, con perspectiva estable, manteniendo la máxima calificación de largo plazo dentro de su escala nacional. 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
1: Vamos de inmediato con información de último momento a esta hora de la mañana. Mucha atención.
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1: Y escuche usted esta noticia lamentable que se ha registrado en el departamento de Lempira peleando un trago. Peleando un trago, dos personas se han quitado la vida. Dos personas se han quitado la vida, según nos reporta nuestra compañera Adriana Oliva, por un trago. Por un trago, dos personas pierden la vida de forma violenta. Allá en el sector de Gracias, en el departamento de Lempira, ¿qué es lo que ha ocurrido? Adriana Oliva nos da a conocer esta noticia lamentable de último momento. Adelante, Adriana, buenos días.
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7: Buenos días, compañeros. Así es, mucha atención a este informe de último momento. Mucha atención porque a esta hora de la mañana reportamos un doble crimen ocurrido en un megaparque que funciona para recreación de los niños. Lamentablemente, dos personas al calor de los tragos aparentemente perdieron la vida de forma violenta. Según la primera hipótesis por parte de la Policía Nacional, es que entre ellos se pudieron haber quitado la vida, pero también investigan un tercer involucrado. Hay dos hipótesis que se manejan de momento. Lo cierto es que sus cuerpos fueron encontrados encunetados en este megaparque ubicado en la ciudad de Gracias Lempira. Estamos hablando en el casco de la ciudad, al menos muy cerca del bulevar Marco Tulio Rodríguez de la ciudad de Gracias Lempira. Dos personas aún no han sido identificadas. Vemos ya en el lugar miembros de la DPI realizando las pesquisas para obtener más información y al parecer viene una mujer quien podría ser familiar de las víctimas. Desconocemos también el parentesco. Cabe mencionar que en el lugar de la escena hay litros de guaro y según información estas personas se encontraban ingiriendo bebidas alcohólicas y luego de una riña sucedió este doble crimen que al parecer utilizaron objetos romos para quitarle la vida a ambos ciudadanos. En estos momentos una fémina está realizando la identificación de uno de los cuerpos, pero al parecer no lo identifica. En el lugar ya también miembros de la Policía Nacional a la espera de medicina forense para realizar el levantamiento cadavérico de estas dos personas que sus cuerpos han quedado totalmente ensangrentados y una de las hipótesis más fuertes que se maneja es que por un trago habrían perdido la vida. Esto es lo que está ocurriendo a esta hora en la ciudad de Gracias Lempira. Lamentablemente tenemos que reportar este tipo de incidencias que enlutan y ensangran el departamento de Lempira. Si no tienen consultas, voy a retornar a los estudios principales y nos mantenemos en el lugar de los hechos para obtener más detalles.
1: Gracias, Adriana Oliva. Quedamos pendiente con usted en la zona para más adelante informar de los nombres de estas dos personas y qué es lo que ha ocurrido. Pero también de último momento damos a conocer que de emergencia han trasladado al trabajador de una empresa, esto en el centro de la capital. Estaba haciendo trabajos de pintura, estaban pintando uno de los edificios y quizá pues tocaron uno de los cables de alta tensión y se produjo una descarga eléctrica. Esta persona ha sido trasladado de emergencia hasta la sala del hospital Escuela. Atentos para ver también el estado de salud de esta persona con nuestro compañero Nelson Sorto, que nos informe lo que está ocurriendo en este sector. Pero avanzamos a las 9:48 minutos. 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
10: Sí, claro, vamos a hacer un ceviche en piña, un ceviche en coco y uno de sopa.
9: Así que acompáñenos. Y si de sabores diferentes se trata, estos son algunos de los ceviches exóticos que Darwin prepara para conquistar el paladar de sus clientes.
10: En ceviche del Nata nos especializamos más que todo en ceviche en coco, ¿verdad? Más que todo traigo algo diferente. No somos los mejores. Los mejores hay muchos, somos alguien diferente, con un toque diferente. Yo he traído lo que es algo diferente como ceviche en coco, ceviche en piña, aguachile verde, aguachile rojo, aguachile negro. También cuento con esta especialidad de ceviche, lo que es ceviche en mango. ¿verdad? También tengo lo que se llama ceviche peruano. 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Y también lo que es la nuestra deliciosa michelada, con alcohol y sin alcohol.
9: Pero detrás de este emprendimiento hay una historia que va más allá de la cocina. Darwin comenta cómo Dios transformó su vida y lo ayudó a salir de una etapa difícil, cuando incluso llegó a vivir en condiciones de calle. Hoy, su testimonio es parte de la motivación que lo impulsa a seguir adelante.
10: ¿Ustedes creen que alguien daría un peso por un drogadicto? Por uno que anda consumiendo resistol, que anda comiendo de basura en la calle. A mí, yo lo cuento esto y yo sé que nadie lo cree, pero cuando yo anduve en la calle, anduve resistoleándome, o sea, todo, parecía un mendigo, un indígena, por decirlo, indigente. Yo tuve un sueño con Jesús. Yo miraba un ángel peleando por mí en ese sueño. Y yo le preguntaba a él, ¿por qué usted me salvó? ¿Quién es usted? Le decía, yo soy Jesús, me dice. Siempre te he perseverado tu vida, siempre te la voy a perseverar. A mí, desde ese entonces, a mí me cambió mi vida.
9: Desde entonces, Darwin asegura que su vida tomó un nuevo rumbo. Afirma que encontró en Dios una razón para luchar y seguir adelante, y que la llegada de su pequeño hijo, Natanael, también se convirtió en una motivación para salir adelante.
10: Y de ahí también nació el Nata, después de pandemia, porque no encontrábamos trabajo. Y así es como he ido evolucionando y nació mi hijo, Natanael, Alessandro Natanael, y que quería un nombre y ahí salió el Nata.
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9: En cámara y edición de César Cruz, para HCH Noticias, Crisia Estrada.
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9: Y desde San Pedro Sula Cortés, esto fue El Emprendedor de Hoy.
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0: si olvidaste leer hoy la Biblia o no te gusta leerla, no te preocupes, nosotros lo hacemos por ti. Esta es la palabra del día. Entonces Jesús respondió y dijo:
1: ¿No fueron 10 los que fueron limpiados? ¿Dónde están los 9?
0: ¿No se halló a nadie que volviera a dar gloria a Dios?
1: Excepto este extranjero.
0: Lucas capítulo 17, del verso 17 al 18. 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
5: Muy buenos días, así vamos a la información deportiva gracias a Apostemos. 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Y Vinicius Junior ya fue sancionado con 4 partidos tras su expulsión ante el Villarreal. Se va a perder el partido ante el Sevilla, el Clásico ante el Barcelona, ante el Racing y ante Valencia. Así ha reaccionado a esta sanción.
6: No me acuerdo un jugador que ha tenido 4 partidos de sanción, donde he intentado quitar el jugador delante de mí y al final me agancho en su pelo. La regla es nueva, pero siempre viene el comité de la liga o de otro nombre que no sé, que viene de los árbitros a Valdebeba nos explicar las cosas y nunca nos han dicho nada de eso, cambia y hasta tarjeta roja, por eso me he sorprendido tanto, pero no he dicho ninguna palabra masonante al árbitro para que me dara 4 minutos, pero contra Vini todo es muy fácil porque la gente del otro equipo va a decir que está bien. La prensa va a decir que está bien también, pero yo quiero entender, solo quiero entender eso. Estoy aquí para seguir evolucionando, seguir mejorando, porque sé de dónde he venido, de dónde he salido y dónde puedo llegar.
5: Y se viene jornada en la Europa League. Ese día el Salzburg ante el Milan, también el Lech Poznan, Leverkusen, Lyon contra el Crystal Palace. Esto a las 10:45 de la mañana. A la 1 de la tarde, Celta de Vigo ante Juventus, Bournemouth ante el Sturm, Benfica, Celtic y Marsella ante el Olympiacos, partidos para este día en Europa League. Y esta mañana también se ha confirmado que Lautaro Martínez sufrió una lesión muscular en el muslo izquierdo y estará aproximadamente un mes fuera de las canchas. El Inter de Milán ha confirmado el problema físico del delantero argentino que podría perderse el clásico contra el Milán y también los próximos amistosos de la selección de Argentina durante la fecha FIFA de noviembre. Y también en el deporte del tenis, Alexander Zverev sigue dando pasos firmes en su camino de asumir lo más pronto posible el número uno del mundo. El alemán derrotó este jueves al australiano Alex de Minaur por doble 6-4 en los cuartos de final Master 1000 de Shanghái y 7 años después vuelve a instalarse entre los 4 mejores del torneo chino, siendo la tercera ocasión en que accede a esta fase en el torneo más importante de la gira asiática. Y el Barcelona ha presentado la camiseta especial para el primer clásico de la presente temporada entre el Barcelona y el Real Madrid. Así volverá a unir el fútbol, música y moda en una nueva edición. Como siempre, hay un artista protagonista para el clásico, y en esta ocasión será el artista estadounidense Tyler, The Creator, cuya marca de ropa, Golf One, aparecerá en la camiseta que el equipo azulgrana lucirá ante el Real Madrid de Mourinho el próximo domingo 25 de octubre. La información deportiva esta mañana con la edición de Joseph Molina, gracias a Apostemos.
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8: Aquí lo andamos escuchando en Comayagua, en la máquina 693. 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
11: Aquí andamos siempre activados, Tegucigalpa, aquí por el lado del aeropuerto, siempre escuchando la palabra que usted nos da día con día y compartiéndola también con las personas que suben con nosotras en los taxis aquí.

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0: Aquí estamos activos en Hable Como Habla Radio. Gracias. Terminaron las noticias. Terminaron las noticias. Bueno, por ahora. Por ahora, porque volverán a las 11 de la mañana. Y desde luego que a las 11 de la mañana tendremos. Hable Como Habla Meridiano. 11 de la mañana. ¿Qué tal están? ¿Cómo me les va? Que Dios bendiga sus vidas. A todos a nivel nacional, Dios me los bendiga, los guarde. Hombre, qué bonito poderlos saludar. Compartamos en este momento la portada de noticias de Hable Como Habla Televisión Digital. Vamos a compartir el comienzo de Hable Como Habla Matutino del día de hoy. Lo vamos a compartir en este momento. Para que usted se vaya, yo quería esperar este instante para que usted se vaya y vaya a mirar la portada de noticias del día de hoy. Portada de noticias del día de hoy, jueves 15 de octubre. 15 de octubre, ahí está la portada de noticias. Y comenzamos a compartir algunas noticias importantes en la historia del Instagram de Hable Como Habla en Radio. Váyase a nuestro Instagram, saludo, muchas gracias a todos los hondureños, cantidad de hondureños que están activos ahí con la señal de Hable Como Habla Radio. Gracias por acompañarnos, gracias por ser nuestros oyentes. Noticias importantes, ya escucho usted al fondo, se las estoy compartiendo con mucho gusto en el Instagram de Hable Como Habla Radio. Síganos de esa manera, Hable Como Habla Radio en el Instagram, por favor, síganos. Actívese, muy buenos días, audiencia masiva para con nuestro medio de comunicación, Hable Como Habla Radio, mande audios 9420-0766, actívese con nosotros, se lo repito, 9420-0766, número telefónico de Hable Salud, Como Habla Radio.
1: Max, estamos activos. Hola. En Monterrique, Comayagua, hermano Max.
0: Hola, Comayagua. Hola, Comayagua.
2: Hola. Lo siento, hermano. Veo HCH Radio. No escribo porque no puedo escribir, hermano.
0: Excelente. Gracias. Al 100%, Sabá Colón. El 2%. Gracias. Quedémonos con la señal de Hable Como Habla Radio. Quedémonos con la señal de Hable Como Habla Radio. Le saludo, le agradezco. Qué bueno Radio. Que usted es parte de nuestra audiencia. Hable Como Habla Radio. Jorge Burgos de Sabá Colón. Le mandamos saludos, Burgos. Que Dios me lo bendiga. Gracias, ya escuchamos su audio. Vamos, hay más audios en este momento. Y bueno, hay que escuchar lo que la gente nos dice.
3: Comayagua, Fanny El Cerro.
0: Fanny El Cerro desde Comayagua.

0: Muchas gracias, en Agua Blanca. Seguimos sin detenernos. Seguimos al 100% sin detenernos. En Hable Como a la Radio, no hay que detenerse, si se detiene pierde. Hay que activarse, hay que ir por más. Vamos a ver quién de ustedes tiene Instagram y nos sigue como HCH Radio. Vamos a verificarlo. ¿Quién de ustedes tiene Instagram y me sigue como HCH Radio? HCH Radio en el Instagram. Sígame, ya tenemos 50,841. Sígame en Instagram. Repito, HCH Radio. HCH Radio. Eso es en el Instagram que usted puede seguirme. Seguirme de esa manera. HCH Radio, muchas gracias, muchísimas gracias. Qué bueno que usted se queda con nosotros, qué bueno que nos acompaña, qué bueno que es parte de nuestra programación. Le repito, Instagram HCH Radio. De esa manera nos encuentra en esta potentísima red social, el Instagram de HCH Radio a nivel de toda la República. Qué gusto acompañar a la familia hondureña. Qué gusto acompañar a cada uno de los que hoy, por este día, dicen: aquí estoy, atento a la señal de este medio de comunicación. Sígame como HCH Radio. Mire, Quilmes García. Nos está siguiendo Quilmes García. Gracias, Quilmes García. Vámonos con ese grito de júbilo. Activos en Hable Como Habla Radio. Gracias. ¡Qué bonito saludarle!
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0: Grito de júbilo, ahí estaba el pastor Milton Valle con el tema que se llama así, justamente Gritos de Júbilo. Mire, yo siempre voy a promover eso porque el tema del dar, el tema del servir, ahorita platicaba con Alex Cáceres y me acordaba que ocupamos bolsas de urostomía. ¿Qué son las bolsas de urostomía? Son bolsas para orinar, pero son especiales. No son las bolsas aquellas transparentes con letras azules que se le pone al paciente cuando el paciente se le hizo una cirugía y quedó orinando a través de esa bolsa. No, esa bolsa es sumamente cómoda y, ¿cómo se llama? No tiene nada que ver con la bolsa de urostomía. En este momento nosotros tenemos la ventaja que tenemos la mitad del costo de las cajas de bolsas. Bueno, no lo tenía, pero lo vamos a hacer. La mitad del costo de esas cajas de bolsas, que vienen 24 unidades y hay 3 pacientes ocupando de ellas. Solo tenemos 5 pacientes que nosotros, gracias al Señor, les podemos dar su bolsa de urostomía, que es placa que se pega en la piel. En el centro de la placa sale la manguerita que venía de adentro y esa manguerita se mete dentro de la bolsa que se incrusta en la placa. Hasta que truena, se incrusta en la placa y la manguerita queda dentro de la bolsa y abajo tiene como una llavecita plástica. Estos 5 pacientes, de estos 5 hay 3 que están ocupando de estas bolsitas de urostomía. Mire, la demanda es enorme. Ocupamos bolsas de colostomía de niños y de adultos, pero quiero salir, ¿cómo se llama? Con las bolsas de urostomía, porque es más complicado poderlas conseguir fuera de, ¿cómo se llama?, de fuera del aire. Entonces, ojalá que alguien, ojalá que alguno de ustedes se quiera sumar para que podamos bendecir a estos 3 pacientes, que tiene un costo de 4,000 empiras, 3,800, póngale. Nosotros tenemos la mitad. Hagamos esto, hermanos. Bendigamos a estos 3 hermanos, 2 de ellos ya personas pasando los 70 años. Una persona me dijo, hay que dejarme, dice que ya el viejo parta, que el viejo se vaya. Mire, yo le garantizo que ni usted ni yo, cuando estemos en esa posición, vamos a querer irnos. O sea, nadie, no es como tan fácil querer seguir de esta tierra. No es así como que solo quiero vivir 70 años y ya me quiero ir. No, yo le aseguro que el que tiene 70 años no quiere irse, hombre. Que sea la voluntad de Dios buena, agradable y perfecta. Entonces usted nunca diga ese viejo tal por cual ya debería morirse. No hay que ser así, hombre. Seamos personas nobles, pero que se note esa nobleza. No le digamos a la esposa, si la esposa quiere servir, no lo haga. Ay, deje, usted parece tonta ahí. O al esposo, usted parece tonto ahí. Sí, no. No le quite el impulso a su pareja. ¿Por qué? Porque él está acarreando bendición. Se lo dice una persona escéptica, una persona que no tenía ningún tipo de credibilidad en este tipo de cosas. Y la cosa ha cambiado. La cosa ha cambiado de una manera sensacional. Dios es bueno. Dios es bueno y es un Dios misericordioso. ¿Ah? Una persona que duda es un escéptico. Yo era uno de ellos. Dudaba hasta de Dios, créamelo. Créamelo. La gente dice que ya la rayo hablando del cáncer. Señoras y señores, yo vengo de ser un alcohólico, vengo de ser no drogadicto, porque recuerdo que una vez puse la lengua en la cocaína, se me durmió la lengua. Dije yo, no, yo soy súper adictivo. Si a mí me gusta una bebida, un café, un tipo de café, lo agarro como de contrato. Había una cosa llamada matcha que me había agarrado por tomarme 3 de esos matcha en el día, hermano, hasta que me di cuenta que esa cosa era diurética, brother. Ah, era diurética, entonces por eso caminaba todo debilito, ¿verdad? Porque eran 3 que me tomaba. Cuando eso salió caliente, eran 3 que me tomaba. Y no, hombre, caminaba mal, hombre. Caminaba mal. Entonces soy así como muy adicto a comidas o a bebidas. Entonces cuando le puse la lengua a la cocaína, dije yo, esto sí me va a matar. Me dio miedo porque se me durmió la lengua. Pero fui alcohólico, chiviador, santo Dios, tantas cosas. Tantas cosas. Entonces, fui un desastre. Yo no creía en Dios. Me burlaba de la Biblia. Me burlaba de sacerdotes. Contaba chistes de pastores y todo. Y mire cómo Dios llegó a tratar conmigo a través del cáncer. La gente a veces se enoja porque sigo contando este tipo de situaciones. Entonces yo les digo a ellos, arranquemos también el testimonio de los ciegos. Ahí está en los evangelios. Arranquemos el testimonio de la mujer con flujo de sangre. Arranquemos todo eso de la Biblia también, porque esos testimonios son más viejos que el mío. Pero eso sí les encanta escucharlos. Es bonito escuchar el testimonio de dónde Dios ha sacado a una persona. Mire, yo tengo libre albedrío o albedrío, como dicen algunos. Yo puedo tomarme mi six pack de cerveza, pero a mí eso no me hace bien. Para mí eso significa retroceder. Yo puedo salir ahorita y comprarme un paquete de cigarros y volver a fumar. ¿Ah? Igual va a ser este día jueves, mañana viernes, pero eso no es bueno para mí. O sea, eso ya pasó, ya estuvo. El ser humano tiene que evolucionar. El ser humano tiene que cambiar. El ser humano tiene que ver hacia el frente siempre, no hasta donde le llega la nariz. Entonces, estar en Dios, estar en las cosas del Rey es, ¿cómo se llama? Cambiar tu estilo de vida. Es cambiar tu estilo de vida. Ahora, perfección no tenés. La perfección no existe, hermano querido. La perfección no la tiene nadie. El que le diga a usted que es perfecto, esa persona está planchando. El que le diga a usted que es perfecto, que somos ángeles, esa persona está planchando. Nosotros somos pecadores. Ya es nuestra esencia. Ser pecadores, luchar contra el pecado. Luchar contra no cometer errores. Entre menos errores, mejor. Te sentís bien, hermano. Te sentís bien, de verdad te lo digo. Cuando vos sabés que la estás regando y venís y comenzás a buscar ejecutar un cambio en tu vida, la cosa marcha mejor. La cosa marcha mejor. Entonces, esta mañana le saludo, le agradezco, 10:28. Ojalá que alguien me escriba y se sume para que podamos bendecir a estos tres hermanos ocupando bolsas de urostomía. No lo ha hecho nadie, lo que significa que esta puede ser una gran oportunidad suya para poder ser bendecido o bendecida. Quiero saludar a mi hermana María, mi hermana María Magdalena Borjas, que Dios la bendiga, a ella, también a Roland, ¿verdad, María? ¿Cómo se llama? Colombiano, que nos escuchan allá en los Estados Unidos. Dios los guarde, hombre, Dios los bendiga, Dios los tenga bien en todo lo que hagan. Allí en Estados Unidos, en España, donde esté un hondureño, que Dios guarde la vida de todos ustedes. Ojalá que alguien se atreva, ojalá que alguien venga y diga, yo lo voy a hacer, yo me voy a sumar a usted, Max. Y vamos a conseguir esa bolsa de urostomía. Los que tenemos bastante relación con personas que están necesitadas de un medicamento, de pañales, de bolsas de colostomía, ¿sabe qué? Se nos eriza la piel. ¿Cómo hemos perdido sensibilidad? ¿Cómo hemos perdido sensibilidad ante la necesidad ajena? Yo vengo de ahí, amados hermanos, y se lo he dicho a Eduardo Maldonado, se lo he dicho a cuantas personas se me acercan, a Francia, a Stephanie, a mis hijos, que yo le pido al Señor nunca la sensibilidad se muera. La sensibilidad de ver a las personas pasando momentos duros, pasando momentos complicados. Mire, la vez pasada me encontré con un hombre más o menos así de la edad mía, con textura mía, y me dijo él, mire, brother, me dice, a lo mejor usted no me va a creer y tiene toda la razón, pero no he comido desde antier. Soy albañil, no he encontrado trabajo, he ido a varios lugares, sí hago, pero se lo llevo a mis hijos. Entonces, no he comido nada, compadre, no he comido nada. Y pues yo quería consultarle si usted me puede ayudar regalándome un plato con comida y pues yo puedo pegarle una limpiadita a su carro, si usted quiere, solo por el plato de comida o con comida. Me impactó ese varón. Me impactó y pues bueno, algo se hizo por él y al final él quería ejecutar el trabajo. Me pidió franela y me dijo, mire, si usted me permite voy a pedir agua ahí. ¿Anda algún balde usted? Yo le lavo el carro, aunque sea las llantas. Y regáleme un plato con comida. Y aquí fue donde me reventó. Porque teníamos cerca un lugar donde comer. ¿Y quién no va a regalar un plato con comida? Hombre, si eso no es ser Superman ni el gran ser humano. El mismísimo diablo te regala un plato con comida, caramba. Porque cuando Dios quiere bendecir a una persona, mire, ve, cuando Dios quiere bendecir a una persona, usa hasta el mismísimo diablo, hermano. Eso es así. Hay gente de mal corazón que le pega la locura de querer regalar una ofrenda. Aunque trate a la mamá como llagua al viejo, pero así es Dios. Entonces eso de que yo regale un plato con comida no viene como que hacer, ay Dios mío santo, qué gran ser humano es este. Porque yo busqué bolsas de colostomía, ay qué lindo es Max, ay qué bebé. No, eso no es así. La lindura y la hermosura del corazón de la persona es lo que realmente le importa a Dios. La buena intención, pero que esa intención la llevemos a la realidad. Mire, cuando le digo al brother que tenemos la mala costumbre de tutear a la gente, yo lo hice ese día, vení, le digo, vamos a comer algo aquí, te voy a comprar algo de comida acá. Mire, si no es mucha la molestia, no quiero abusar de usted. Le voy a quedar limpiando el carrito para avanzar con usted. Y si me la puede dar para llevarme, dice, para llevársela a mis dos niños. Y a la doña que está sin comida, aunque sea un platito con comida, le voy a llevar. Allí te das cuenta que cuando te detenés a prestarle atención y a platicar con la persona siempre tiene una historia que contar. Alguien dice amén. Hemos perdido esa sensibilidad, nos hemos vuelto bien fregados. Escuchamos que alguien está ocupando bolsas de colostomía, nos importa un rábano. Sabemos que hay un compañero. Sabemos que hay un compañero que está ocupando de alguna mano y lo único que sabemos decirle a ese compañero es, pero Dios va a hacer la obra. Dios va a hacer la obra, no se preocupe. Vamos a estar orando por usted. Mentiras, hombre, si a la vuelta de la esquina nos olvidamos de la persona. Entonces, la gran pregunta es, imaginémonos que esa persona es un hijo nuestro. Imaginémonos que esa persona es un hijo nuestro. ¿Qué quisiéramos que hicieran con esa persona, con ese hijo nuestro? ¿Qué quisiera? A veces somos tan perversos que vemos a alguien bien drogado, a un muchacho bien drogado y le decimos, no, comida te voy a dar, dinero no, porque lo ocupas para drogarte. Ahora traslademos a ese muchacho bien drogado en un hijo nuestro. Ver el rostro de ese hijo drogado. ¿Cómo quisiéramos que la gente lo tratara? Amados hermanos, el Señor es contundente y nos dice que tengamos empatía, que tengamos amor para con el prójimo. Nos hemos clavado en la maroma del piojo de andar creyendo que porque hablamos en lenguas, de andar creyendo que porque hablamos en lenguas, que porque caemos al piso, que porque vamos a congresos, que porque sirvo a mi apóstol, que porque sirvo a mi profeta, le vine a lavar la ropa a la profeta, le vine a barrer el templo, vine aquí. Amados hermanos, eso no le importa al Rey de Reyes. Eso no le importa al Rey de Reyes. Al Rey de Reyes lo que le importa no es que usted me lave el carro, no es que vaya a asearle la casa al mentado hermano Max, no. Al Señor lo que le importa es que nosotros vayamos, nos sentemos y digamos hasta aquí llega mi egoísmo, mi envidia, mi chantaje, mi manipulación y de ahora en adelante voy a servir sin esperar nada a cambio. Señor, me dejaré caer en tus brazos y dejaré que seas tú el que me quiera llevar por el agua donde tú quieras que mi barca transite. Señor, no permitas que yo me enamore de lo que tengo, del dinero que tengo. Y ayúdeme, Señor, a bendecir a cuanta persona se me acerca. Dios es bueno. Dios es bueno. Dios es maravilloso. Su misericordia está con nosotros. Su misericordia nunca nos va a dejar de la mano. Él siempre nos va a dar una respuesta a todo. Él siempre nos va a permitir poder ser personas victoriosas. Y siempre y cuando nosotros hagamos su voluntad buena, agradable y perfecta. Mire, querido hermano oyente, yo no sé si usted va a escribir un amén, pero ya dejemos de tanta oración, tengamos un poco más de acción. Ya dejemos de leer tantos versículos y no aplicamos ni siquiera uno. Ya dejemos de andar con la camisa hasta en el último botón, en la mano, en el puño y en el cuello. Si lo que menos tenemos es amor para el prójimo. Hace poco regañé fuertemente a un hijo mío y le dije, por ahora no quiero que usted me dirija la palabra. ¿Pero por qué? ¿Qué pasó? Porque trató muy mal a su mamá y eso es lo más horrendo que puede haber. Amemos al prójimo, amemos a nuestra madre, cuidemos a nuestro papá si está vivo. Respetemos al vecino, respetemos la mano que te da de comer. Hoy en la mañana escuchaba cómo una persona se mofaba, se burlaba de alguien usado por Dios. claramente comprobado. Persona que le sirve a ese ser y cómo se mofa, cómo se burla el diablo en persona. Y aunque te estés muriendo de la risa, cuidado, mucho cuidado, porque Dios cuida a los suyos. Mucho cuidado, porque hay algo llamado tiempo que tarde o temprano te va a hacer pagar o te va a hacer recibir lo que en realidad te mereces. Dios escudriña corazones. Dios escudriña corazones. Dios no ve si sacas o no sacas dinero de tu cartera para dar. Dios ve con qué intención lo estás dando. ¿Con qué intención estás dando? ¿Con qué intención? Mira, le voy a dar duro a usted. Escuche bien lo que le voy a decir. Y me voy a dar duro yo también. Le voy a dar duro a usted y me voy a dar duro yo también. A veces nosotros los hombres, aquí voy y vamos de frente y al pecho. A veces nosotros los hombres queremos ayudar a una dama, pero no es a la dama que queremos ayudar, queremos ver qué conseguimos con ella. Y eso no es ayudar. Eso es pretender comprar. Y eso no agrada a Dios. Y hay mujeres que como les agrada ese hombre, buscan a servir a sus niños, atender a sus dos varoncitos o a sus dos niñas. No le interesa atender a sus dos niñas ni a la mamá de ese hombre. Le interesa quedar bien con ese hombre. Y eso no es agradable ante los ojos de Dios. Agradable ante los ojos de Dios es servir a una persona sin esperar nada a cambio. Agradable ante los ojos de Dios es darle a aquel que no tiene sin esperar que eso retorne. Dejemos de orar tanto y seamos de más solidaridad, de más empatía para con el prójimo. Cambiemos nuestras actitudes. Cambiemos nuestro caminar. Y digamos al Señor: Señor, yo quiero ser de bendición. Le voy a hacer una pregunta. ¿Usted cree que Dios ve con agrado a una persona que hace vigilias, ayunos, ropas largas, imposta la voz, pero es una persona traicionera, desleal y desagradecido o desagradecida? ¿Usted cree que Dios ve eso con buenos ojos? Por mucho que pidamos perdón, Él perdona. ¿Pero quién cree que cobra? El tiempo. ¿Usted cree que Dios ve con agrado cómo se le sirve a la madre de un brother, a la madre de una mujer con mucho cariño y no agradece eso? ¿Usted cree que Dios ve con agrado a una mujer malcriada que tiene a su lado una persona que le da absolutamente todo y no lo agradece y se victimiza diciendo que es ella la pobrecita, la sufrida, la víctima, cuando es un ser humano perverso, malintencionado, calculador? ¿Usted cree que eso agrada a Dios? ¿Y sabe qué es lo más doloroso de todo? Que este tipo de personas se ríen a carcajadas. Clara mofa del poder que Dios tiene. Cuidado. Cuidado. Amigo, amiga, cuidado. Alguien escribe la palabra amén. Es que yo aquí puedo venir a darle casaca a usted. A decirle ahora mismo a aquellos que están enfermos: toquen la radio, toquen el radio, porque van a ser sanos. Los que tienen mal un pulmón van a tener tres pulmones, uno que se le instale en este momento y dos de repuestos. Al que le amputaron una pierna, ahora mismo comienza a crecer esa pierna, y es más, vas a tener dos piernas más ahí guardadas, porque si se te arruina la que te está haciendo crecer ahorita, ahora mismo, yo puedo fingirle la voz, Señor, sí, Señor, yo puedo venir a hablarle así. Pero eso es puro circo. ¿Alguien dice amén? Yo prefiero venirte a decir: si no cambias vas a seguir igual. Porque esa sí es la verdad. Si seguís de egoísta vas a seguir igual. Si seguís de envidioso vas a seguir igual. Si seguís de clavero vas a seguir igual. Si seguís de puñal, traicionero, si seguís de Judas, no vas a salir de ese hoyo nunca. Si jalás para donde te conviene, no vas a prosperar nunca. Si andas buscando lo que no se te ha perdido, vas a tener consecuencias fatales. ¿Alguien escribe la palabra amén? Es que al que sabe hacer lo bueno y no lo hace, le es pecado. La palabra de Dios es clara. Por muchos rosarios que ores, por mucho rezo, por mucha vigilia, por muchos animales que mates para tener una campaña evangelística, si tu corazón está lleno de maldad, no estás avanzando ante el Rey. Muy pastor puedo ser yo, pero si solo velo por mi familia y solo permito que mis hijos o mis hijas prediquen y no me expando y me convierto en un mercenario que lo único que me interesa es predicar de dinero, yo puedo engañarle a usted, pero no voy a engañar al Rey. Jamás. No necesito hablarte más Biblia si lo esencial no lo hemos aprendido. Habrán 10 taxistas ahorita que me manden un audio y me digan, aquí vamos escuchando la radio, taxi número tal de La Ceiba, taxi número tal de Choloma, taxi número tal de San Pedro Sula. Habrán 10 taxistas en este momento que tengan la rapidez de poderme mandar un audio, 9420-07-66. Atención, 9420-07-66. Atención. Habrán en este momento 10 taxistas rápidamente. Es que ¿por qué convoca a los taxistas? Porque ellos jalan muchas personas durante todo el
1: aquí
0: día.
1: Aquí estamos, hermano Max, en Comayagua, que andamos en el centro de Comayagua, aquí en los mercados.
0: En los mercados de Comayagua.
1: Siempre activos.
0: Siempre activos.
1: Donde La Ceiba, en el taxi 0408. Aquí
0: así
1: lo vamos
0: es.
1: Escuchando, hermano.
0: Pedro, ya le mando el número ahorita, Pedrito, para que pregunte. Saludos. Vamos a ver, en el taxi, gracias hermano, en el taxi, seguimos.
2: Buenos días hermano Max, aquí sí. Vamos en el taxi, registro 55-59.
0: Sí, registro 55-59, muchísimas gracias, Dios bendiga su vida, seguimos activos.
3: Víctor Rodríguez, aquí en Tegucigalpa, 4267.
0: Víctor Rodríguez.
3: Dios me le bendiga, oiga, grandemente a usted y a su familia.
0: Activo, activo.
3: Bendición de lo alto.
0: Dios le bendiga. Saludos en Santa Lucía, el paraíso, Copán Ruinas. Buen mensaje y al pecho, dicen acá. Pero hay que aplicarlo, de verdad, hay que aplicarlo al diario vivir. Eso es importante.
4: Ya andamos, Max. Sí. Ya andamos trabajando en La Paz, máquina 106.
0: En la máquina 106. ¿Dónde más usted está escuchando la radio? En la taxiada, hermano. ¿Dónde más anda escuchando la radio usted en la taxiada, hermano? ¿Dónde más anda escuchando la radio usted en la taxiada? Esta madrugada, esta mañana.
4: Hermano Max, taxi 41-62, Tegucigalpa, siempre activo, bendiciones.
0: Mire, usted puede hacer vigilias, ayunos, tener varios ministerios a su cargo, pero si el propósito, pero si las cosas de Dios, que es servir al prójimo, lo hace a la carrera, a la fuerza, de mala gana, usted tiró al suelo todo lo demás. Es que mire, hermano, yo le voy a decir algo. Si yo voy a dar comida con una camiseta que me distingue al hospital o allá a los basureros, pero yo voy por mero compromiso y lo primerito que hago es llegar a la casa, no me abrace mi niña, que vengo a dar comida de los basureros, ay, del hospital, vengo ahorita, ay, míreme a la persona que nos asiste en la casa. Ay, mire, fulanita, aquí está esta camisa. Ay, métala en una bolsa. Mire, ¿qué hace con ella? Pues bótela, ¿verdad? Porque no tanta necesidad que mire una allá. Yo le pido al padre que... ¿Me entiende? No fue a nada. Mejor se hubiera quedado en la casa. Es que el ser humano tiene que comprender que Dios es omnisciente. El ser humano tiene que comprender que Dios todo lo sabe. El ser humano tiene que comprender que Dios está en todos lados. Yo no sé, yo admiro, no sé si admiro o me da pesar... Aquel montón de gente que finge que habla en lenguas. O sea, ¿qué categoría de descarados son muchos? Usted me pregunta, Max, ¿usted cree que existe el hablar en lenguas? Sí, pero soy de los que creo que de cada 100, a veces ninguno. Porque es un don sumamente especial. Pablo lo confirma en las cartas paulinas, en las cartas. Pablo lo confirma, claro que sí existe el hablar en lenguas, pero no lo habla todo el mundo. Pero hay brother que tienen una capacidad salvaje de poner a todo el mundo a hablar en lenguas. A todos los del templo, qué privilegio. De Ripley, es para un libro de récord Guinness. El hablar en lenguas, el fluir verdaderamente en lenguas, es un tema bien delicado. Y es mentira, esa no es la única el único don del Espíritu Santo. Tiene muchos dones. No hay cosa más hermosa que caminar por la vida con la frente en alto. No hay cosa más preciosa que caminar por la vida sabiendo que prefiero ganarme un montón de enemigos en este momento que ganarme muchos amigos falsos. Solo porque comienzo a hablar puras idioteces que la gente le encanta. Ahora mismo, allá hay una señora. A vos taxista te digo, párate, salita de tu carro, toca tu taxi por fuera. A la cuenta de tres, te voy a dar 5 minutos. Mire, mire qué terapia. Te voy a dar 5 minutos para que te salgas de tu carro. Toca el carro, porque en el momento que lo toques, cuando yo diga a la cuenta de tres, comenzarán a llegar del norte, del sur, del este o del oeste, taxis que serán tuyos. Tendrás una flota de taxis en menos de un año. Hermano, yo no puedo venir a decirle lo que Dios no me ha dicho que le diga. Yo tengo añales viajando de madrugada. Yo me sorprendo cuando escucho gente que dice, y el Señor me decía esta madrugada. Hay ocasiones que ni el radio me quiere sonar. Hay muchas ocasiones que a quien vengo escuchando es a las compañeras. Hay muchas ocasiones que ni ganas de orar tengo. Y hay ocasiones donde yo siento aquel fluir del Espíritu Santo tan hermoso. Y de la nada comienzan a fluir las palabras, de la nada comienza a fluir aquello tan bonito, aquella plática con el Señor, y comienzo a tener aquella paz interna tan impresionante. Y ese es mi punto de vista. A mí, ahí está Jesucristo. Cuando yo comienzo a sentir esa paz en mi interior, aquello tan hermoso, allí está la presencia del Espíritu Santo. Alguien dice amén. Yo sé que te estoy cayendo muy mal, pero en tu interior sabes que te estoy diciendo la verdad. En tu interior sabes que Jesucristo no te dijo nada en la mañana. Así con voz audible. Mira, ve a dile a Liz que no sé, ni que se le ocurra a mi Señor Jesucristo hablarme de esa manera, que le voy a meter el acelerador, voy a salir de juida. Peor aún que se me siente al lado, ¿va? Mire qué valor el de estos. Semejante presencia que nos mataría. Porque no somos dignos de Él. Créame que cuando platico con el Señor, le digo, Señor, ayúdeme a parecerme a la persona que usted quiere que yo sea. Ayúdeme a parecerme a aquella persona que cuando mi nana quedó preñada, tú dijiste, Señor Jesús, este tiene que ser esto. Pero que por mi desorden de vida, por mi malcriadez y por ser un tipo desagradecido, yo he desviado el camino como lo hizo aquel, el de la ballena Jonás. Yo no me atrevo, Liz, a decirle al Señor, Señor, ayúdame a parecerme cada vez más a usted. Ay, mire qué valor el mío. Si no me parezco ni a Judas, papi. Ni al Pedro. Bueno, a Pedro sí a veces. Sí, porque a veces me pongo así como de traicionerito, a negar. De pajerín, ¿va? Y de vez en cuando le echo de Judas. Hay unos que permanecen en la personalidad de Judas. Pero de vez en cuando ha sido medio puñal. Yo no sé usted, Liz, si tiene doble cara. Es tiempo de reflexionar, gente hermosa, ya casi nos vamos. Ya está Liz Álvarez aquí, Kelly. Liz, no le vayan a hablar a la cipota. Escuchó, ¿verdad? Mira, hermana Max, hermano Liz, tiene su número privado, démelo que hay una palabra para usted. Ay, hermana Liz, mire, yo escuché a ese hombre, hermano Max, ese. El que tengo oídos que oiga, hermana Liz, más claro no le pudo hablar a ese hombre. Pero yo desato una palabra ahora mismo que le viene en radios. Ay. Ore por sus hijos, señora. Muchas de estas personas que andan desatando palabras tienen a sus hijas en la prostitución, a sus hijos en la moña. Busquemos de la presencia de Cristo, gente hermosa, pero de una manera cabal y honesta. Dejemos de pretender engañar a Jesús. Ay, que en una vigilia el Señor me dijo, o tu carne. Tengamos mucho cuidado con seguirnos burlando de Jesucristo. Tengamos mucho cuidado. Sé que muchos en estos momentos están sumamente molestos y los comprendo. Créanme que al que yo decidí seguir no solamente se pusieron friqueados con él, sino que lo llevaron a la cruz. Se deshicieron de él, pero era a propósito. Yo solo soy un simple mortal, que de cualquier mal trago de café me puedo morir. Y no voy ni a resucitar, ni al tercer día. Se va a podrir mi cuerpo, como el suyo también. Pero no hay cosa más hermosa que caminar por la vida, repito, con una sola cara, no con dos ni tres. Hay gente que tiene hasta 20 personalidades. No sé cómo harán. Ahí te dejo para que reflexiones y yo también me quedo reflexionando. ¿Sos verdaderamente un hombre de Dios? ¿Sos verdaderamente una mujer de Dios? ¿Haces las cosas por compromiso? ¿Haces las cosas por interés económico? ¿O haces las cosas porque quieres servir de verdad? ¿Por qué haces las cosas? ¿Cuándo fue la última vez que bendeciste a alguien? Vos que tenés chequera, vos que tenés tarjetas, cuentas bancarias, y aunque no las tengas, ¿cuándo fue la última vez que regalaste un plato con comida? ¿Cuándo fue la última vez que pediste perdón o perdonaste? Pero perdonaste de verdad. ¿Qué hay en tu corazón? Solamente vos podés respondértelo. No me lo respondas a mí. No me insultes. Aunque te dejo mi número, hermano, para que te desahogues, pero no vas a ni a ganar ni a perder. Yo solo soy un mortal. Es más, cuando cierro el micrófono, a veces ni me acuerdo de lo que hablé. Y no sé si a Liz le pasa, pero cuando yo abro este micrófono, cuando menos acuerdo, estoy hablando de carros chocones y yo no sabía que iba a hablar de carritos chocones. Cuando menos acuerdo, estoy hablando de globos giratorios. Y digo, ¿y a mí qué me pasó? De macheteadas. Pero no personas macheteadas que dan de comida. Porque me gusta que fluya el Espíritu Santo. En una oportunidad estaba escuchando una canción, recuerdo, de un español que se llama Alejandro Sanz. Y yo me orillé y terminé llorando. No se lo voy a poner acá porque me va usted a mentar a mi mamá porque usted es angelical y yo no. Y esa canción decía al inicio, cuando nadie me ve, ¿puedo ser o no ser? Y yo decía, Liz, cuando nadie me ve, dentro de un carro puedo rodar mis lágrimas. Y decirle al Señor, ya no puedo, Señor. A veces me arde tanto mi colostomía, me molesta tanto el pantalón. A veces me siento tan incómodo. A veces siento tristeza e impotencia cuando me agarran a las 5 de la tarde, Liz, y no hemos logrado bendecir a ninguna persona con sus bolsas. Y tengo que engarruñarme los dedos de los pies, los de las manos, Liz, y volver a tocar la puerta del que molesté ayer. No tienen ni la menor idea de la vergüenza que paso, pero siempre le busco el lado positivo a las cosas y digo yo, Señor, yo sé que seguís tratando con mi soberbia. Porque he sido muy soberbio, Liz. Nosotros los comunicadores tendemos a ser engrandecidos. Ah, yo me encuentro un montón de pencos en el mall que creen que no los veo. Y se cambian de carril. No sé por qué son tan engrandecidos. Y aquí nomás en la frontera dejaron de conocernos. Si acaso el medio de comunicación de él llega hasta la frontera. Los que logran subirse un avión aquí en Honduras saben que Honduras es un pueblón. Y creerse Alta Poporoile en el pueblón, híjole, es como creerse Huicho Domínguez allá en el pueblo, el buen bailarín Huicho. Max el Escamoso, Pirulino. Nos vamos. Que Dios los bendiga. Que Dios los guarde. 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Gracias, Delmi. Son centenares de personas ocupando de tu mano y la mía. La gran pregunta es, ¿cuándo te vas a poner el overol? Ahí hay unas pastillitas por si las quiere trabajar. Hay poquitas. Para que no nos sintamos abrumados porque vemos el pastillal. Su papi sirve mucho. Y le ha enseñado a eso. Su papi hasta se queda sin comer. Permiso al pastor Álvarez. El papá de esta Wirra es un gran servidor de Dios. Y yo sé que ella también. Solo pongámonos en el papel de la persona. Solo pongámonos en el papel de aquella que anda buscando una tramal para quitarle el dolor a su mami que muere de cáncer lentamente. Solo pongámonos en el lugar de aquel brother que está cargando un niño en un semáforo. Probablemente ese brother no encuentra trabajo y no le quedó de otra que ir con su hijo a pedir a la calle. Usted no conoce la desesperación de la persona porque usted y yo andamos con las nalgas puestas en un asiento de un vehículo que nos traslada bien de una oficina a la casa y todavía con aire acondicionado. Háblame, Señor. No hay otra canción más que esta. Busqué y busqué mientras platicaba con ustedes, pero el Señor me lleva invariablemente a la misma y me dice, burrito, burrito, asnito, asno, burrín, ponga la canción que le estoy diciendo que ponga. Hábleme, Señor. Si usted mira que me estoy poniendo penco porque ando con carro nuevo, hábleme. Si usted mira que me estoy creyendo la divina garza porque me piden una fotito, hábleme, Señor, si estoy tontín. Si solo pienso en Lucía, si solo pienso en Ana, Señor, y en mi mamá, Tenita, hábleme, Señor. Hábleme porque la estoy regando. Hábleme, Señor, si estoy viendo a mis empleados solamente para ver qué les bajo. O cómo los presiono para que trabajen y les pago una papada. A vos te hablo que tenés agencias de seguridad. Que cobras hasta 30,000 lempiras por un guardia de seguridad y le das una papada. No sé si vos vivirías con 8,000 lempiras, compadre. Yo creo que eso gastás en los perros de tu hija, ¿va? O de tus varones. Pastor amado, te amamos tanto, no tenés ni la menor idea, pero ya deja de hablar de tanta plata en el altar. Habla de la pobreza espiritual en la que caminamos. Deja de estar enseñando que a tu esposa le regalaste un anillo y una cadena. Hay gente que llega sin hartarse al templo. Y perdóname que sea tan directo para hablarte. Respeta a tu congregación y háblales de la esperanza que hay en Jesucristo. Porque sí hay una esperanza en Jesucristo. Señor, este mortal te pide que le hables si la estoy regando, Señor. Si no.

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0: Bienvenidos a las noticias a través de HCH Meridiano. Estos son nuestros titulares. La policía investiga supuestos prestamistas en Olancho por muerte de dos ciudadanos. Hoy sale comisión de diputados hondureños para conocer el funcionamiento de la cárcel Secot en El Salvador. Que fumen la pipa de la paz. Médicos y gobiernos reunidos para ponerle fin a la crisis de asambleas informativas. Inocentes de torturar a ciudadanos estadounidenses se declaran Nicolás Maduro y Cilia Flores. Estas y otras informaciones a continuación en HCH Meridiano.
1: Muy buenos días, bienvenidos. Gracias por acompañarnos en HCH Meridiano en una nueva jornada informativa. Gracias a todo el pueblo hondureño que siempre elige HCH Televisión Digital para informarse y este espacio de noticias a esta hora cuando son las 11 de la mañana con 7 minutos. Agradecidos con Dios, motivados, agradecidos por una oportunidad más que nos permite poder llegar a sus hogares. Gracias a usted que nos escucha a través de la radio y que se conecta a través de las distintas plataformas digitales de HCH Televisión Digital. Todo un equipo listo, preparado para darle a conocer noticias de último momento, informes especiales y todo lo que ha ocurrido en el país en las últimas horas. No se despegue de su pantalla. María Fernanda Martínez, ¿cómo está? Buenos días.
2: ¿Cómo está Carolina Lanza? A todo el pueblo hondureño, gracias por su fiel sintonía. Hable como habla Televisión Digital. Saludamos desde ya a todas las personas que nos están viendo a través de las diferentes plataformas sociales y con buena actitud. Fíjese porque ya va a terminar esta semana, ya mañana es viernes. Y hoy el mensaje para la población hondureña es que tenga calma porque sabemos que hoy es fecha de pago y muchos salen a la carrera para poder sacar hoy su dinerito, pero tenga, sí, y tenga mucho cuidado, siempre ojo
1: para
2: al Cristo.
1: A todos lados, sí. Hay que ver, cuidado en las agencias de banco, cuando salga, cuando usted se movilice en su vehículo y sobre todo cuide su dinero, el sudor de su trabajo, sí. Cuide su dinero, inviértalo, no lo malgaste y si tiene la posibilidad de ahorrar, si usted tiene la posibilidad, hágalo, porque al final el ahorro también lo lleva a usted a poder alcanzar sus sueños. María Fernanda, entonces motivados, hoy es día de pago, lo decíamos, sí. 15 de octubre, qué rápido se fue este mes.
2: Rápido se fue este mes, iniciamos ya prácticamente en 2 semanas el mes de noviembre y inician las fiestas navideñas. Bueno, desde ya yo creo que ya muchos están celebrando lo de las fiestas navideñas. A mí me encanta la Navidad,
1: usted ya siente
2: cierto.
1: Como, sí me va a querer.
2: Sí, mire, yo ya estoy usando incluso más los colores navideños, los rojos, los verdes, también los cafés, bueno. La verdad que a mí me encanta esa temporada. Y bueno, hay que disfrutarla en familia, ¿verdad?
1: Así es, sobre todo, gracias a usted que también quizás nos está viendo en sus hogares en familia a esta hora. Y vamos de inmediato, iniciamos todo un equipo listo, preparado, camarógrafos, editores, periodistas, conductores, también en Master Audio y en coordinación de este espacio, Alex Fabricio Cáceres. Arrancamos con lo más destacado.
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2: Iniciamos con lo más destacado este día. Preste mucha atención, riña fatal por un trago de guaro. Dos hombres se habrían matado en un parque en el departamento de Lempira.
1: Además, en lo más destacado también le damos a conocer que un hombre fue asesinado en la carretera hacia el Coyolar en el sector de Danlí, en la zona oriental del país.
2: Y también en lo más destacado, preste mucha atención lo que le damos a conocer, a balazos. Matan a una persona del sexo masculino y fue encontrado muerto a la orilla de la carretera en Olanchito.
1: También en lo más destacado, caen los primeros, capturan a supuestos terroristas en flagrancia y sin orden de captura, esto en el sector de Chamelecón. Y mire la cantidad de tatuajes que tienen en su cuerpo. En las últimas horas, en estos allanamientos que han realizado las autoridades de la policía en el norte de Honduras.
2: Y también en lo más destacado le damos a conocer, abuela clama justicia tras denunciar que un taxista supuestamente habría violado a su nieta de tan solo 15 años en el departamento de Olancho.
1: También en lo más destacado le damos a conocer que la Secretaría de Salud se reúne este jueves con los médicos que se encuentran aún en las asambleas informativas. Esto para buscar una salida a la crisis actual que atraviesa el rubro de la salud de nuestro país y que está afectando a miles y miles de pacientes que tendrán incluso que esperar hasta el próximo año para poder ser atendidos con citas en el hospital escuela y en los principales hospitales del país.
2: Y también en lo más destacado, le damos a conocer a esta hora en Noticias Internacionales que varias personas heridas, también muertos, tras bombardeo a supermercado en Odessa, Ucrania. 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
1: Y en la presencia informativa con nuestros compañeros en distintos puntos del territorio nacional, los saludamos de inmediato, listos para una cobertura noticiosa. Adriana Oliva desde Gracias Lempira, en Tegucigalpa, Astrid Sánchez. También en San Pedro Sula, Cris Estrada, aquí en la capital, con los allanamientos, los resultados que han dejado los mismos, nuestro compañero Nelson Sorto, y en Cedros, Francisco Morazán, Carlos Amador.
2: Y también nos acompaña desde el municipio de Catacamas, en el departamento de Olancho, Iván Moncada, desde San Pedro Sula, siempre en la zona norte del país, nuestro compañero Ernesto Alonso Rojas, desde el Progreso Lloro, José Luis Teruel, y desde La Ceiba, en el sector atlántico del país, don Wilmer Montoya.
1: Y también le damos a conocer, mucha atención, que nuestro compañero Luis Anariba, lo saludamos, que también se une a esta transmisión en las coberturas noticiosas, al estilo de HCH.

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1: Y mucha atención a este informe que le damos a conocer porque llega la ASJ hasta el Tribunal Superior de Cuentas. Esto por el tema de la salud, lo que está afectando a miles de compatriotas en el país y son las asambleas informativas. Están afectando también los derechos de la población hondureña y muchos están muriendo producto de esta situación caótica que se vive en el gremio de la salud. Luis Anariba, vamos con usted.
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2: Gracias, compañeras, en estudio principal, así es. Miles de pacientes, pues en este momento añoran o esperan de que se retomen las actividades normales en el sistema de salud. De por sí ya es un calvario, imagínense ustedes, y todavía con estas huelgas que ya suman 39 días, se agrava la situación. Estoy con los representantes de dos organizaciones de pacientes, don Edwin Salazar de la Asociación Latina de Pacientes Renales y también doña Melba Castellón de la Fundación de Pacientes de Esclerosis Múltiple. Sabemos de que ustedes están interponiendo esta denuncia ante el Tribunal Superior de Cuentas para que investiguen si es un capricho o son pues justificadas las acciones que están tomando en el sector salud en este momento.
3: Sí, recuerde que los pacientes estamos en medio de una crisis que puede, para bien o para mal, llegar a un final feliz o no, pero las partes van a recibir su salario, el gobierno va a tener sus datos al día, pero el paciente, ¿quién le va a pagar su salud? ¿Quién le va a reponer la pérdida de su vida o el deterioro, ¿verdad?, del mismo? Nosotros estamos en medio de una problemática que hasta el momento no se le mira un avance. Entonces, estamos sumamente preocupados porque esas estadísticas el Estado no las lleva. Esas estadísticas de muertes, de deterioro de una salud que mañana, más adelante, alguien va a ir directamente a la muerte o un deterioro, como le decía, es sumamente preocupante. Esperamos que el tribunal, una vez puesta esta denuncia, pueda llegar a...

0: es el doctor que encabeza la dirección del colegio médico. Entonces no hayamos para dónde ir. Esta instancia, ¿verdad?, a través de la ACJ, nos pidió el soporte de los pacientes que han llegado con quejas a la asociación diciendo esto, ¿qué pasa? Esto nos está sucediendo a nosotras, que están las citas que he perdido. Cabe mencionar que en la patología que concierne a la organización nuestra, que es la renal, un paciente renal no solamente es un nefrólogo que lo acompaña, sino también un especialista en medicina vascular y también un especialista cardiólogo. Porque la descompensación del paciente está en la orden del día del paciente renal, porque el tratamiento de diálisis, de hemodiálisis, más que todo, es agresivo. Y también surgen esas altas y bajas en la presión arterial. Entonces, es necesario realmente reactivar, hombre, reanudar las citas para los pacientes del interior del país que tienen que ir a un hospital de mayor complejidad. La gente del sur, que no puede ser atendida en el hospital del sur, tiene que venir a abarrotar el hospital escuela. Entonces, esa situación es la que llamamos nosotros. Pero la pregunta, aquí se hablan de dos importantes grupos, la lucha o la conquista gremial del colegio médico y la responsabilidad administrativa de la Secretaría de Salud. Pero ¿qué pasa con el afectado directo, que es la población, que es el paciente y aquellos más que tienen una dolencia, una enfermedad crónica? Ese es el llamado que hacemos. Esperamos que esta acción que nosotros estamos acuerpando de la ACJ sea una puerta más que tocamos, pero queremos que sea diferente, que realmente este ente, bajo su responsabilidad, llegue y nos brinde de una vez por todas un informe completo detallado de qué es lo que está pasando. Quizás eso abone a resolver esta situación. Las mesas hemos estado hoy también acompañando. Estuvimos la vez pasada, hablamos con Melba, pero ¿qué pasó? Duró 2-3 semanas y volvió el mismo problema. No esperamos que el día de hoy se levanten con humo blanco y que en 2 semanas otra vez estemos con la misma situación. Así que este es un llamado para el tribunal que ejerza esas acciones. Y aquí los pacientes, los médicos son aliados potenciales de los pacientes. No es que ser enemigos de los médicos. Al contrario, son nuestros aliados. Y también la Secretaría de Salud, bajo su responsabilidad de cuidar el Tesoro Nacional, pues deberá hacer, ¿verdad?, las acciones que le competan.
1: Bueno, muchas gracias. ¿Han escuchado entonces, compañeros, las fundamentaciones sobre esta denuncia que se ha presentado en el Tribunal Superior de Cuentas, que será la entidad encargada de determinar si se está cometiendo de cierta manera alguna irregularidad por parte de las autoridades o si es un capricho por parte del gremio médico? Así que estaremos conociendo, aunque se dé hoy pues humo blanco, la investigación va a determinar si al final la afectación que se causó a los pacientes pues tiene o no responsabilidad penal. Junto a mi compañero René Martínez, regreso con ustedes.
2: Gracias, Luis Sanariba, por esta información, pero también preste mucha atención a usted porque Casa de Gobierno ha convocado a mediodía, a las 12 de este día, para informar si hubo o no acuerdos o a qué llegaron en estas reuniones que están sosteniendo el gobierno de la República con los médicos huelguistas, los médicos que se encuentran en asambleas informativas. No se despegue de la pantalla de HCH porque estamos pendientes para saber si lograron algo, si lograron detener esas asambleas informativas y los pacientes, al final de cuentas, van a estar recibiendo ya su atención médica, sus citas, sus consultas, los medicamentos, todo lo que ellos necesitan y han estado perdiendo durante todo este tiempo.
3: Pendientes, María. Pendientes a todo el pueblo hondureño, porque en minutos conoceremos si continúan o no las asambleas informativas en punto de las 12 del mediodía, donde se ha convocado a una conferencia desde Casa de Gobierno. Mucha atención a más noticias de último momento.
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2: Y a esta hora, don Wilmer Montoya, usted desde el sector atlántico del país nos informa que están desalojando a varias familias en este sector. Adelante con usted y las imágenes, don Wilmer.
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5: Así es, efectivamente, compañeros televidentes de HCH Televisión Digital, HCH Radio en la 101.5 FM en todo Atlántida. Me encuentro en un desalojo que se está realizando aquí en la ciudad de La Ceiba, precisamente la colonia Milagro de Dios, pero le dicen la SOAR. Están las autoridades policiales ejecutando la acción y pues se encuentran en estos momentos en un dilema la población hablando sobre esta situación. Vamos a ver quiénes son los que pueden hablar aquí, quiénes están disponibles para que nos cuenten sobre esta situación. Para HCH estamos aquí, ¿quiénes son los encargados? Bueno, vamos a ver acá, porque aquí los del problema son ustedes, ¿verdad? Y no quieren hablar. Vamos a ver aquí están en otro medio de comunicación. Vamos a aprovechar cuál es la situación.
6: El papel no se puede todavía. No lo podemos desalojar porque hasta que él presente documentos legales, ahí sí.
7: ¿Pero las autoridades trajeron una orden de desalojo?
6: Creo que no han traído, va compañera, no han traído ninguna orden de desalojo. La traen, pero...

0: Solo firmada por la no sé por quién, pero eso no consta, como le dijimos, porque él vino la primera vez, nos amenazó, dijo que que podíamos.
1: Vamos a tener los detalles porque los pobladores se oponen a este desalojo, como ustedes pueden ver en las imágenes, donde en la colonia Milagro de Dios, en La Ceiba, son varios los pobladores que se están viendo afectados, producto de que las autoridades han llegado, ya tenían contemplados los desalojos en esta zona de Milagro de Dios, en el sector de La Ceiba. Vamos a seguir escuchando el testimonio de los afectados.
0: Ahora sí viene a quererse hacer el dueño nuevamente, cuando ya mira que nosotros hemos invertido cantidades de dinero aquí.
2: ¿Y está peleando este lugar?
3: ¿Cómo se llama él?
0: La verdad no le sé el nombre. Él es el muchacho que está ahí de rayado, el que está ahí por el carro, el que está ahí de gorra negra.
2: ¿Cuántas familias son ustedes y desde hace cuánto tiempo viven acá?
0: Ya tenemos casi un año y somos 140 familias. Que estamos, usted sabe que uno está luchando por querer un terrenito, porque es mentira que uno va a comprar un terrenito de la noche a la mañana. Entonces nosotros somos necesitados y por eso estamos aquí. Pero ellos se quieren aprovechar de los pobres.
3: ¿Ya les destruyeron algunas casitas?
0: ¿No? Sí, ya destruyeron. Me botaron mi galerita que ya la tenía hecha, que ya solo iba a forrarla con mi zinc, que es lo que único que me faltaba. Ya destruyeron allá las otras casitas que ya estaban hechas también.
2: ¿Hay alguna orden de algún juzgado?
0: De nada. Pues que yo sepa, no hay ninguna orden.
2: Aquí anda un juez, dicen que anda allá.
0: Pero no presentan documentos. Yo lo que nosotros queremos es un documento legal.
2: ¿Y de quién estos terrenos?
0: Pues el señor que vino la vez pasada dijo que él era un representante, no dijo como que él venía por dueño, él dijo que el señor vivía en El Pino y que él solo venía como representante de él, que lo había mandado.
2: Y aquí ustedes pues están conscientes que es un lugar que está invadido.
0: Él es el dueño, él dice que dueño es él. Sí, entonces estamos invadiendo, claro. Nosotros estamos queriendo lograr un terrenito.
2: Bueno, vamos a ver si podemos hablar aquí con el encargado, el supuesto dueño. Vamos a ver, permiso compañeros, para poder lograr a ver si se puede dar. Amigo, usted es el encargado. Usted es el dueño de acá que está haciendo la acción.
4: No puedo dar entrevista, amigo.
2: Y no es el dueño usted, pues, no dice. ¿Qué es lo que va a suceder acá? Bueno, aquí está la situación, pues no quiere decir, pero tiene su derecho, ¿verdad? Ellos es el que ha pedido la situación de desalojo y la gente le dice que no tiene documento. Bueno, entonces, ¿qué es lo que está pasando? Que no lo van a sacar, dije, ¿no lo van a sacar?
5: No nos van a sacar. ¿Por qué? Porque él no quiere mostrar la cara, entonces porque es un sinvergüenza. ¿Por qué no? Supuestamente dicen que es el dueño, pero no presenta papeles. Entonces, ¿qué es lo que anda peleando? Nada.
2: Bueno, esto es lo que está pasando. ¿No va a permitir usted el desalojo?
5: No, claro que no, porque aquí hay muchas personas con necesidades, hay niños también pequeños.
2: ¿Usan la fuerza acá?
5: ¿Cómo?
2: ¿Y si usan la fuerza las autoridades que hay que...
5: Pues no lo vamos a poner, no vamos a dejar. Mire, eso es puro esfuerzo de las personas, mire, personas que tienen necesidad, nos ha costado eso.
2: Gracias, en efecto.
6: ¿Quién es el dueño? Un papel, mi caballero, andan un papel no firmado por ningún fiscal, solo un papel simple en una computadora. ¿Cómo pueden venir a sacar a una gente si no tiene a dónde vivir? ¿A dónde? Tiene que esta gente, compañero, de canal, tienen que venirlos a desalojar con una orden judicial de los tribunales y que los lleven esta gente allá a los tribunales a dialogar, a platicar esta situación, y si hay un verdadero dueño que represente para que negocien con esta gente no tiene a dónde vivir.
2: ¿Es afectado?
6: Yo soy afectado porque aquí vivo en la misma colonia, arriba.
2: ¿Cómo se llama esta colonia?
6: Colonia Azobar.
2: El milagro de Dios,
6: es una sola aquí.
7: Y aquí la platanilla.
2: Así está la situación, televidentes de HCH Televisión Digital, en este desalojo que todavía está detenido porque se está haciendo más que todo algún tipo de mediación, pero no van a ceder, dicen los afectados. Así que esto es lo que nosotros podemos informar, compañeros televidentes de HCH Televisión Digital en Ciudad Puerto de La Ceiba. Les informó Wilmer Montoya.
1: Muchas gracias a nuestro compañero Wilmer Montoya. Esto ocurre en la colonia Milagro de Dios. Varias familias están siendo pues desalojadas por las autoridades en este lugar. Hay muchos problemas en torno a invasión de tierras, también desalojos. Las autoridades tienen que responder y solucionar este conflicto que muchas personas están teniendo en diferentes partes del territorio nacional.
8: Y vamos hasta la zona del departamento de Olancho, porque en las últimas horas se han reportado varios hechos violentos
1: Y según lo que dan a conocer las autoridades, estos estarían involucrados a supuestos prestamistas. Dos personas fueron asesinadas en el departamento de Olancho, entre ellas una persona de 85 años de edad. Vamos con usted, compañero Iván Moncada, con todos los detalles.
4: Buenas tardes, compañero de HCH Noticias. ¿Qué efecto? Aparentemente, los últimos asesinatos, tanto en Dulce Nombre de Culmí como en Catacamas, estaría asociado o vinculado con supuestos prestamistas, en lo que los clientes o los ciudadanos no quieren pagar sus cuotas o deben bastante dinero, y estos serían asesinados. Una situación difícil. La Policía Nacional ya hay investigación en torno a estos casos. Oficial Rodas, un gusto saludar.
7: Muchas gracias, licenciado Iván Moncada. Efectivamente, desde ya lo decía usted, nosotros como Policía Nacional, a través de la Dirección Policial de Investigaciones, DPI, y también diferentes unidades que se dedican a inteligencia, a las investigaciones, estamos realizando diligencias correspondientes, y desde ya lo mencionaba usted, hemos tenido conocimiento y las primeras líneas de investigación de algunos hechos delictivos que han ocurrido aquí en el sector, y la primera línea es por aquellas personas que se dedican a prestar dinero de manera ilegal, quienes al momento de que las víctimas no pueden pagarles, optan hasta quitarles la vida a un ser humano. En ese sentido, como Policía Nacional, estamos realizando las investigaciones correspondientes de los casos, y estamos realizando, licenciado, estas investigaciones para poder dar capturas de alto impacto en las próximas horas.
4: ¿Qué tendría que ser la población si son amenazados porque no pueden pagar una cuota o una situación similar?
7: Primeramente, abocarse a las instalaciones de la Dirección Policial de Investigaciones, DPI. Recordemos que desde el momento que una persona está siendo víctima de amenazas, desde ahí ya el hechor está incurriendo en un delito y puede ser detenido solo por el hecho de amenazar a una persona. En ese sentido, es importante que nosotros como Policía Nacional tengamos conocimiento de la misma para poder realizar los procedimientos correspondientes. Estamos realizando las operaciones, licenciado, y desde ya le decimos, estamos en guerra con aquellas personas que dedican a cometer actos delictivos como el narcotráfico, el tráfico de drogas, la tenencia o el porte ilegal de armas de fuego aquí en el departamento de Olancho.
4: Así está la situación acá en el municipio de Catacamas, departamento de Olancho. Con ustedes, a los principales estudios.
9: Bien, gracias. Gracias a nuestro compañero Iván Moncada desde el departamento de Olancho. Pero también Luisa Nariva a esta hora nos informa que ya hay resolución en torno al caso de Melvin Ceballos, y también nos conversa en torno al caso de la Comisión Permanente del Congreso Nacional en el gobierno de la expresidenta Xiomara Castro. Luisa Nariva, con usted la información a esta hora. Buenos días.
10: Gracias, gracias, compañeras. En estudio principal estoy con los representantes legales del señor Luis Redondo, el abogado Juan Fernando Molina y Mario Rojas. Pero antes les voy a comentar sobre lo que ha sucedido en el caso del señor Melvin Ceballos, porque un juez en materia penal ha dictado auto de formal procesamiento con medidas distintas a la prisión preventiva, es decir, va a continuar el proceso judicial por delitos relacionados con el tema electoral. Recordemos que esta acusación nace específicamente del 7 de julio, cuando se obstruyó que se realizara el proceso de licitación del denominado TREP. Así que el proceso para Melvin Ceballos continúa. En cuanto a la comisión permanente, o la última comisión permanente del Congreso Nacional, que pues estuvo detenido el proceso de juramentación de un perito, pues ya prácticamente avanzado en la Corte Suprema de Justicia, se ha programado para el próximo mes de noviembre la audiencia de juramentación de perito. Abogado Mario Rojas, si nos explica sobre este proceso, y también que prácticamente se destraba, como se dice popularmente, este proceso que es de investigación.
11: Buenas tardes a todas y todos. En efecto, hoy hemos sido notificados por parte de la Corte Suprema de Justicia para asistir a la audiencia de juramentación de peritos para el 4 de noviembre a las 9:30 de la mañana. Esto siguiendo el proceso, pues, de las actuaciones administrativas antes de la presentación de un requerimiento fiscal. Nosotros habíamos presentado un recurso de reposición días anteriores, porque pues la jueza natural había dado, digamos, un plazo adicional al Ministerio Público para que justificara por qué no había realizado la petición del nombramiento del perito adecuadamente, ¿no? Ya que no había ningún fundamento adicional a esta petición. Y nosotros, pues en ese momento, aducimos de que esa resolución de la juez natural, pues le daba una oportunidad adicional al Ministerio Público para enmendar ese error, ¿no?, que tuvo que haberlo hecho en la audiencia a la que asistimos anteriormente. Entonces, siguiendo esa lógica, pues la jueza natural ahora ha nombrado fecha y hora para la juramentación del perito.
12: Sí, ahora bien, le consulto, porque Luis Redondo fue visto en el feriado morazánico y esto generó un sinnúmero de críticas. ¿Hasta el momento hay una acusación firme en contra de él?
11: No hay ninguna acusación contra él, o sea que él puede viajar y moverse por cualquier lado del mundo sin ningún problema, ya que el Ministerio Público pues no ha formalizado ningún requerimiento fiscal y tampoco hay ninguna restricción para salir del país.
12: Con la juramentación de este perito, ¿qué probabilidad hay de que se presente una acusación?
11: Pues nosotros obviamente nos vamos a poner, ya que no existen fundamentos del Ministerio Público para poder hacerlo mediante la figura de la prueba anticipada, que así lo ha presentado el Ministerio Público. Entonces, para que esta prueba sea presentada de esa modalidad, pues se requieren requisitos, ¿no? Y el Ministerio Público pues no los ha cumplido. Entonces, en ese sentido, nosotros esperamos que ante nuestros argumentos, pues la jueza natural desestime la juramentación de este perito, ¿no?
12: Bueno, muchas gracias, abogado Mario Rojas. Así que hay fecha ya para el próximo 4 de noviembre, donde se va a realizar esta audiencia, en la cual pues se podría juramentar a este perito propuesto por el Ministerio Público para que realice un peritaje a los videos en relación a la sesión del 8 de noviembre del año 2026, donde se aprobó el famoso decreto 50-2025 que ordenó el recuento de votos a nivel presidencial y a nivel de alcaldía. Junto a mi compañero René Martínez, regreso con ustedes a Estudios Principales.
1: Muchas gracias. Gracias a nuestro compañero Luis Anariba con esta importante información. Son las 11:33. A esta hora quiero darle a conocer que el embajador de la Unión Europea en Honduras ha dado a conocer esta importante información y lo ha hecho a través de su cuenta de X. Le damos lectura de inmediato a lo último que ha posteado. Juntos contra el ciberdelito. Y es que las autoridades, incluso hasta de la Comisión Nacional de Bancos y Seguros, y muchos sectores de la sociedad están condenando lo que está ocurriendo en este momento con las estrategias del ciberdelito, las estafas que hay a través también del internet. Y escuche usted muy bien, juntos contra el ciberdelito. Primer Plan Nacional Estratégico Interinstitucional de Honduras para la lucha contra el ciberdelito. Fructífera reunión con el director de Modernización, Asuntos Internacionales, Cooperación Externa de la Secretaría de Seguridad y el fiscal jefe de la Fiscalía Especial contra el Crimen Organizado. Esto en la cumbre anual del Programa de Asistencia contra el Crimen Transnacional Organizado de la Unión Europea, que concluye hoy en Santo Domingo. Se está llevando a cabo este importante evento en Santo Domingo, en el cual ya hay resultados. El Plan Nacional Estratégico Interinstitucional de Honduras para la lucha contra el ciberdelito. En la reunión con la delegación hondureña, junto a la magistrada española Blanca Sánchez y el administrador Mariano Guillén, pasamos a la revisión final del texto del primer Plan Nacional Estratégico Interinstitucional de Honduras para la lucha contra el ciberdelito. Se trata de una asistencia técnica de la Unión Europea, un trabajo conjunto, continuado y riguroso de 9 meses con 6 instituciones hondureñas, coordinadas por la Cancillería en beneficio de los ciudadanos. Honduras se convertirá en el primer país de América Central y solo el tercero en América Latina en contar con un plan nacional estratégico específicamente destinado a proteger a los ciudadanos contra el ciberdelito. Escuche usted muy bien, esto es una buena noticia, donde Honduras se va a convertir en el primer país de América Central y solo el tercero en América Latina en contar con un plan nacional estratégico específicamente para este tema del ciberdelito. ¿Cuáles son los beneficios para los hondureños? El ciberdelito en Honduras se ha cuadriplicado en los 5 años. El nuevo plan contra el ciberdelito fortalece la protección de familias, niños, empresas, también que están siendo estafadas, extorsionadas, incluso con el tema de abuso sexual infantil en línea. Protección frente a las estafas cotidianas, el fraude en línea, la suplantación de identidad, el falso soporte de WhatsApp, el SIN y las estafas laborales que afectan a cualquiera. Los casos registrados se han multiplicado por 4 y 5 años, así como escucha usted, multiplicado por 4 en 5 años, de 201 en 2021 a 828 en 2025. La protección para niñas, niños y adolescentes, el plan propone tipificar como un delito autónomo y castigar el material de abuso sexual infantil generado incluso con IA o consumido por streaming. También prevé incluir la prevención en todas las escuelas. Qué bueno. Nos alegra que se esté dando a conocer este tipo de leyes que fortalecen sobre todo a muchos que se dedican a estos temas. Además, mejor atención a las víctimas. Se prevé la creación de canales de denuncia accesibles y confidenciales, asistencia jurídica y psicológica retirada rápidamente de contenidos ilícitos y un protocolo de primera respuesta en las oficinas de atención ciudadana. Además, confianza en lo digital, pagos electrónicos, comercios en línea y servicios públicos más seguros, lo que impulsa la economía y la transformación digital. Derechos garantizados, toda medida que afecte el derecho fundamental requerirá control judicial previo y el plan impulsa la ley de protección de datos personales. El plan cuenta con el apoyo precisamente de la Unión Europea, también de CiberRed y otras redes especializadas. Europol, parte de la Unión Europea, la policía y justicia mejor preparadas. Además, prevé fortalecimiento de la formación del ciberdelito, laboratorio forense con estándares internacionales y pruebas digitales válidas ante los tribunales. El delito no tiene fronteras. La respuesta tampoco. Incluye un punto de contacto 24/7 para cooperación internacional urgente. Y estamos orgullosos de ofrecerles asistencia técnica a través de El Pacto, un Internet más seguro para todos. La Unión Europea seguirá siendo un socio confiable de largo plazo para Honduras, siempre intentando ayudar para mejorar la calidad de vida y la seguridad de todos los hondureños. Todo Honduras nos interesa. Y nada de Honduras nos es ajeno. Juntos somos mejores, es parte de lo que da a conocer a través de este importante documento y que da a conocer, que desglosa en lo que consiste este Plan Estratégico Nacional Interinstitucional de Honduras para la lucha contra el ciberdelito, y lo ha informado el embajador de la Unión Europea en Honduras, donde se está llevando esta participación precisamente y que deja como resultado para nuestro país que Honduras se convierta en el primer país de América Central y solo el tercero en América Latina en contar con un plan nacional estratégico específicamente destinado a proteger a los ciudadanos contra el tema del ciberdelito.
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1: Y vamos de inmediato con nuestra compañera Crisia Estrada, quien nos da importante información desde el norte del país. Y específicamente le estamos dando seguimiento a este caso porque en las últimas horas capturaron a una fiscal acusada de cobrar dinero por cerrar denuncias en San Pedro Sula, en el norte de Honduras. Ella fue detenida en las últimas horas por la Agencia Técnica de Investigación Criminal. Vamos con nuestra compañera Crisia Estrada, que le está dando seguimiento a este caso. ¿Qué es lo que está ocurriendo? Ya se ha presentado a su primera audiencia. Crisia, con usted. Adelante.
13: Así es, compañeros en estudio, pueblo hondureño, qué placer saludarles a esta hora del mediodía. Nos encontramos desde el Palacio del Poder Judicial aquí en San Pedro Sula. Y mire usted qué curioso, el día de ayer en horas de la tarde-noche trascendió esta noticia de la captura de Glenda Jiménez, fiscal del Ministerio Público asignada a la Fiscalía de Delitos Comunes de San Pedro Sula, quien fue requerida por la Agencia Técnica de Investigación Criminal. Sin embargo, le damos a conocer a usted desde este lugar que aún no hay requerimiento fiscal pertinente. Es por ello que no se ha celebrado dicha audiencia, pero quien nos amplía esta información es el licenciado Ruy Gabriel Barahona, portavoz de esta entidad.
14: Así es, cuando faltan unos 17 minutos para las 12 del día, no se ha presentado ningún requerimiento fiscal contra funcionario alguno, de tal forma que en el Juzgado de Letras Penal con competencia nacional en materia de criminalidad organizada, medio ambiente y corrupción, si se llega a presentar, pues es la judicatura que va a conocer de la causa.
13: Ahora, licenciado, hay que destacar que son 24 horas que deben cumplirse luego de la detención para poder presentar el requerimiento. Aún estamos dentro del tiempo y forma.
14: Pues desconozco a qué hora se le aplicó la detención preventiva por parte del ente fiscal, igual si se a qué hora exacta se le dio lectura de los derechos de la funcionaria, de tal forma que en este momento pues desconocemos exactamente si se va a presentar o no un requerimiento fiscal.
13: ¿Es decir que no hay información de este tipo en este Poder Judicial?
14: No, no tiene. Me imagino que las autoridades pueda que tengan conocimiento, pero a la fecha acá no ha sido remitida ninguna funcionaria o funcionario vinculado con las informaciones que han estado divulgando.
13: ¿Legalmente qué procede luego de este comunicado que emitió el día de ayer en horas de la tarde-noche el Ministerio Público?
14: No, ahí ya es parte de la institución que divulgó dicha información, pero a la fecha, si ya se cumplieron 24 horas o no, solo ellos lo saben, porque exactamente a qué hora fue, se le dio esa detención preventiva, a qué hora se le dio la lectura de derechos. Debe de ser antes la remisión para que no entre en ilegalidad.
5: Ahora bien, se habla preliminarmente del delito de concusión contra la administración pública. Este delito se deriva de que supuestamente ella habría hecho cobros ilegales, incluyendo depósitos para cerrar denuncias. ¿Qué información se tiene al respecto?
14: Desconozco. Recuerde que no hemos tenido a la vista ninguna manifestación sobre esta causa, ni se ha emitido orden de captura por parte de la judicatura en materia especial, mucho menos ordenó diligencias prejudiciales. O sea que en este momento no hay ninguna acción penal contra funcionaria alguna.
5: Muchísimas gracias, licenciado Ruy Gabriel Barahona, portavoz del Poder Judicial, que hasta esta hora nos confirma que no se ha remitido hasta esta entidad. Se hizo la detención el día de ayer por el conocimiento que se extendió desde el Ministerio Público. Sin embargo, hasta ahora no hay ninguna causa penal, compañeros, lo cual debe investigarse. No sabemos si se estaría dilatando el proceso o qué específicamente sería lo que motiva a que no se presente a la fiscal Glenda a esta entidad, por lo que continuaremos pendiente. Usted infórmese a través de HCH, donde estamos en el punto donde se genera la noticia. Con este contacto de momento retornamos con ustedes, pero atentos a próximos contactos. En cámaras de César Cruz, Crisia Estrada les informa.
9: Gracias, Crisia Estrada. Y en torno a este tema, el Ministerio Público ha dado a conocer más información. Presenta requerimiento fiscal contra una fiscal de la Regional del Norte por el delito de concusión. La detención fue ejecutada por la Agencia Técnica de Investigación Criminal con asesoramiento técnico jurídico de la Fiscalía Especial para la Transparencia y Combate a la Corrupción Pública de la Zona Norte, como parte de acciones investigativas correspondientes. Presenta los elementos de convicción recabados que sustenten el requerimiento fiscal presentado. En esta etapa corresponde a la autoridad judicial valorar los elementos aportados y resolver conforme a derecho, garantizando en todo momento el debido proceso y los derechos de la persona investigada. Esto es un requerimiento fiscal en contra de una fiscal en la Regional Norte por el supuesto delito de concusión en perjuicio de la administración pública del Estado de Honduras.
1: 11 de la mañana con 48 minutos y a esta hora mucha atención a este informe de último momento. Mucha atención.
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1: Y mucha atención a este informe de último momento que le damos a conocer, porque sicarios han atacado a balazos al conductor de un vehículo en el sector de Guaymaca, Francisco Morazán. Y le mostramos de inmediato las imágenes gracias a Canal 12 Guaymaca, que han estado en la cobertura de esta noticia, donde lamentablemente hace unos momentos el conductor de una camioneta color negro fue atacado a disparos cuando pasaba frente a un instituto ubicado en ese sector conocido como el Instituto José de la Rosa Rodríguez. En el ataque, según lo que dan a conocer personas que vieron el hecho, el hombre aceleró su vehículo e impactó en una vivienda. Por eso puede ver que el vehículo quedó volcado en medio de la calle. Los victimarios huyeron del lugar y la policía preventiva llegó de inmediato al auxilio de este compatriota que fue atacado a disparos hace unos minutos en el sector de Guaymaca, Francisco Morazán. La policía preventiva ha llegado gravemente herido, ha sido trasladado a un centro asistencial y con todas las medidas de seguridad fue trasladado y en este momento está recibiendo atención médica. Varios impactos de bala le propinaron sicarios y atacaron a balazos a este conductor de un vehículo en el sector de Guaymaca, Francisco Morazán. Y seguimos con noticias de último momento.
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2: Y preste mucha atención a esta información de último momento a cargo de nuestro compañero Luis Anariba, completamente en vivo, Luis, porque han suspendido a las comisionadas de CONAPREV. Usted nos tiene toda la información, adelante.
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3: Gracias, compañeras. En estudio principal, así es, hace unos días fueron notificadas de la suspensión del cargo. Hablamos de las abogadas Patricia Pineda y Kenia Irías como comisionadas de CONAPREV. Sin embargo, ellas hoy acuden aquí a la Corte Suprema de Justicia a presentar un recurso de inconstitucionalidad en contra de esa decisión que se tomó por parte del Ejecutivo, tenemos entendido, y también el Legislativo. ¿Y ya se nombraron a sus sustitutas, abogada Kenia Irías?
4: Sí, ya están nuevas comisionadas. Personalmente le digo, ya nos entrevistamos como parte de los procesos profesionales de transición. Y bueno, lo que llama la atención y es lo que nosotros estamos dejando de manifiesto ambas comisionadas con este recurso ante la sala, es que realmente el CONAPREV es una institución noble, que tiene un origen que basa frente al tema de los derechos humanos y por lo tanto debería de respetarse la institucionalidad. Existen recomendaciones al Estado, el subcomité contra la presión de la tortura está muy sorprendido de esa decisión, porque de manera arbitraria inmediatamente se suspendieron ambas comisionadas que tenían, según el comité, su vencimiento hasta el año 2028.
3: Sí, es decir, ustedes deberían de seguir en su cargo hasta el 2028, pero el Congreso y Casa Presidencial ejecutó esto a través de una reforma.
4: Exactamente, y además se nos notificó de que ya estábamos fuera del comité.
3: Sí, ¿y esa reforma qué dice? ¿Qué es lo que le permite realizar al Ejecutivo y al Legislativo?
4: Bueno, mire, una de las cosas que nosotros cuando vimos la reforma es que como tal violentó la autonomía, la independencia, la autonomía administrativa y política del CONAPREV de antemano. Una de las cosas dice el tema de la pérdida de confianza, pero la pérdida de confianza es un tema subjetivo, porque realmente, como usted la evidencia, o estamos hablando de pérdida de confianza porque no somos de la afiliación político del gobierno actual, o sea, hay que ser transparentes y claros, ¿no? Entonces, yo creo que el desempeño desarrollado por el comité es evidencia de espacios de sociedad civil, y lo que queremos dejar como manifiesto es que hay que respetar las institucionalidades más allá de cualquier circunstancia que sea personal, pero sí hay que respetar los procesos y las instituciones.
3: Ahora bien, abogada, ¿quiénes fueron las personas nombradas en su cargo?
4: No, fíjese que yo le he tenido la oportunidad de entrevistarme con la abogada Valesca Paz, con la cual coincidí hace muchos años trabajando en temas del CIDH, y la otra persona sí desconozco, pero con ella sí hemos iniciado un proceso de conversación y de traspaso frente a la responsabilidad que uno tiene que asumir.
3: Bueno, ¿y piden ustedes restitución del cargo con suspensión o sin suspensión, o cómo va este recurso?
4: Bueno, nosotros estamos apelando con nuestro recurso el reconocimiento de nuestro acuerdo que se vencía en el 2028 y todo lo que amerita los daños ocasionados frente a lo que era nuestro nombramiento.
3: Bueno, muchas gracias a la abogada Kenia Irías, ex comisionada de CONAPREV. CONAPREV es la institución que da seguimiento a las personas privadas de libertad en los centros penitenciarios para que no se cometan algún tipo de torturas, tratos crueles o inhumanos. Así que entonces se da este cambio y según ellas pues se presenta el recurso de inconstitucionalidad porque no se respetó el periodo establecido en ley y por falta de confianza, según las reformas que se aprobaron en el Congreso Nacional, fueron separadas del cargo la excomisionada Patricia y también la comisionada Kenia Irías. Así que estamos dando esta información porque se va a presentar este recurso buscando de cierta manera la restitución. Con el apoyo en cámaras de René Martínez, regreso con ustedes.
1: Gracias, compañero Luis Anaribe. Estaremos al pendiente de lo que sucede ahí en la Corte Suprema de Justicia. 11:54 y dándole seguimiento a este caso que mostrábamos tristemente a través de HCH Televisión Digital en el cementerio San Isidro de la Ceiba. Familia, amigos, autoridades, incluso municipales, le han dado el último adiós a esta pequeña que falleció lamentablemente ayer cuando su madre estaba en San Pedro Sula, estuvo interna 16 días, luego se complicó por el tema del cáncer que esta menor ya padecía y lamentablemente falleció. A través de HCH apoyamos con las autoridades en el caso del alcalde Roberto Contreras, quien movilizó desde San Pedro Sula a la policía municipal para que pudieran trasladar a la menor y darle cristiana sepultura en el sector de la Ceiba. Y en este momento le están dando el último adiós. Vamos con usted, compañero Wilmer Montoya.
5: Así es, efectivamente, compañeros televidentes de HCH Televisión Digital, HCH Radio en la 101.5 FM en todo el departamento de Atlántida. Ya le dieron cristiana sepultura a la menor de 4 años, Yamilet Gutiérrez Carías. Pues que todos conocemos el caso, aquí están sus padres, su madre, su padrastro, pues que han hecho lo posible por todo esto que han pasado y entendemos rápidamente ya pues lo que ha sucedido, las acciones que ellos emprendieron, el apoyo que han tenido. ¿Qué palabras tiene que decir ya usted, ya enterrado a su hija? Pues si en este caso tiene que tener más que todo su consuelo, ante todo usted. ¿Cuál es su nombre?
6: Lesia Carías Álvarez.
5: ¿Qué puede decir ahora el pueblo hondureño? Ya conocemos la situación, lo que pasó ahora, ya le enterró a su hija.
6: De la muchas gracias a todo de la pueblo, todo el pueblo, muchas gracias. Dios te la bendiga, mi hija, ahorita otra de la calle, mi hija y vos de la Dios.
5: ¿Usted tiene que ir para San Pedro Sula de nuevo o va para La Mosquita?
6: San Pedro Sula, yo voy otra vez, tengo mi cuenta, mi esposa está trabajando, por eso solo mi hija mañana o pasado va a ir a San Pedro Sula.
5: Pues, y siempre necesitan los recursos,
6: ¿verdad? Sí, por eso ese de la San Pedro Sula también necesita para pasaje.
5: ¿Cuántos años tiene?
6: 22.
5: 22 años. Y era su única hija, ¿verdad?
6: Sí, única.
5: Ya está en el cielo,
6: ¿verdad? Sí, ya está. Llevó mi Dios. Ahora está solo.
5: Bueno, Ever, vamos a hablar rápidamente con el esposo, el padrastro. Ever, sabemos de que ha sido muy duro esta situación, pues hoy, ¿qué puedes decir ante la situación? ¿Ya enterrada tu hijastra?
7: Sí, ya está, gracias a Dios. Y ni modo, pasó lo que tenía que pasar y uno no puede hacer nada. Dios sabe lo que hace. Ni modo.
5: Es importante este tipo de cosas, ¿verdad? Prestar atención, ¿verdad?
7: Sí, yo le pido gracias a Dios por echarle la mano también. Y muchas gracias, porque como desde ayer ando desde antier con esa vuelta y
5: anda cansado.
7: Sí, y con dolor de estómago, pero yo le pido gracias y que siga ayudando a la gente que más necesita y Dios le va a bendecir. Y que muchas gracias y nos vemos. Esa es mi palabra.
5: Bueno, gracias, Ever. Esto es lo que nos ha dado a conocer. Ya después de darle cristiana sepultura a su hija, Yamilet Gutiérrez Carías, en el cual pues ha sido enterrada aquí en el cementerio San Isidro de la ciudad de La Ceiba, precisamente en el cual pues ya fue acompañada por las autoridades municipales también, en este caso el vicealcalde Víctor Hugo Pavón y entre otras personas de la comunidad donde vivía en el sector de Olas del Mar de aquí de la ciudad ceibeña. Compañeros, yo regreso a los estudios, les informó Wilmer Montoya para HCH Televisión Digital.
2: Muchas gracias, compañero Wilmer Montoya, en el sector atlántico del país. Hoy se le da ya cristiana sepultura a esta pequeña que lamentablemente falleció en manos de su madre. Sus últimos deseos, y veíamos una historia desgarradora, era comer yuca. Pero desafortunadamente, debido a que su madre no tenía la solvencia económica para podérsela comprar, no pudo cumplirle este deseo. Pero ya se le está dando cristiana sepultura a esta menor de edad. Mis condolencias para la familia, para su madre, que están pasando por este difícil proceso.
8: Mire, y lo triste de eso también, en esta historia, escuchábamos el relato de la misma madre, a quien le enviamos un fuerte abrazo, la verdad, y nuestra solidaridad, porque ha de ser difícil, insuperable, perder un hijo. Y lo que decía la niña a su mamá antes de fallecer: no, mamá, ya no. Esta noche me voy con Dios, que me abrace mi papi. Era parte de las palabras que en este caso la misma mamá manifestaba en el testimonio que le decía a su hija cuando la miraba sangrando, vomitando sangre, y en la desesperación ella no sabía qué hacer, y que la menor lo único que le pedía era que sus papás la abrazaran. Que sus papás la abrazaran. No, mamá, ya no. Esta noche me voy con Dios, que me abrace mi papá.
2: Mire, qué terrible.
8: Es una bendición el hecho de poder tener salud, y qué terrible, ¿verdad?, que esta menor haya fallecido. Repetimos nuestra solidaridad con la madre y con toda la familia en este momento difícil para ellos.
2: Con el permiso de la familia doliente, continuamos con noticias en HCH Meridiano. 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Nuestra compañera Astrid Sánchez nos informa que la inflación golpea directamente la economía de las familias hondureñas, siendo el transporte y los alimentos 12 de los sectores más afectados por el incremento del precio de los combustibles. Con usted a esta hora, la noticia financiera, Astrid Sánchez.
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10: Gracias, compañeros en estudios principales. Qué gusto saludarles. Así es, me encuentro con el economista Mario Sosa para dialogar en torno a estos datos de la inflación que golpean mayormente en el transporte y los alimentos en las familias hondureñas. ¿Sus valoraciones?
11: Sí, totalmente de acuerdo con lo que usted dice. Creo que los rubros, ¿verdad?, donde más fuerte pega esta inflación es en los alimentos y bebidas, ¿verdad?, no alcohólicas, y también en el transporte, ¿verdad? Transporte es la primera variable, ¿verdad?, que afecta realmente al hondureño. Realmente, pues, no es lo mismo la inflación en la parte centro, norte, que en la parte sur. Recuerde que la logística de los productos hasta donde va a todos los mercados, ¿verdad?, y todo el desplazamiento logístico, esto afecta mucho en cómo se ha disparado la inflación interanual, ¿verdad? Tenemos una inflación mensual acumulada de 48%. También tenemos análisis que hicieron que de cada de 10 productos, 6 han subido de precios, ¿verdad? Y esto, pues, lastimosamente lo estamos viendo en estos rubros que acabamos de mencionar, ¿verdad? Que es la alimentación, bebidas no alcohólicas, transporte, hoteles, hospedajes, que son los puntos que donde más afectados realmente en la economía nacional. Y por otro, también hay que hacer un análisis en base a que por qué el 60% de los productos de la canasta básica están subiendo de precios, y no hay una ley que pueda congelar precios que sean estructurados, así como lo tienen otros países como El Salvador, ¿verdad? Que es importante mencionarlo, ya que el gobierno no está haciendo estrategias importantes para el congelamiento de precios. Cada vez vamos a estar viendo que los precios están subiendo realmente por el cambio de los combustibles. Lógicamente, hace un análisis que es uno de los puntos puntos importantes, ¿verdad? Este informe del Banco Central, que la parte geopolítica es uno de los fundamentos que están disparando los precios a nivel internacional, por un lado. Y por otro, también sabemos que Honduras es una economía pequeña pero abierta, y por otro lado, los productos que han subido en otros países, ¿verdad?, como en Estados Unidos, vienen a afectar también en la economía nacional. Por lo tanto, habla que de 6.28% que ha subido en este mes de septiembre la inflación, por otro lado dice que han subido a un 6.98% por la inflación externa, ¿verdad? Entonces hay que ver realmente cuánto es la inflación real, ¿verdad? Subyacente que estamos viviendo en este momento, que para mí estamos en un 7.49%.
10: Dialogando en torno a este rubro que golpea mayormente la inflación en el transporte y los alimentos de las familias hondureñas. Con este contacto, compañero, nosotros retornamos a estudios principales en cámara de nuestro compañero Alan Godoy.
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1: Y mucha atención porque el pueblo hondureño está a la expectativa. A las 12 del mediodía se convocó a una conferencia de prensa para conocer qué decisiones se tomaron en casa de gobierno con este tema que ha afectado al pueblo hondureño, donde los médicos han estado en asambleas informativas más de 30 días y donde hoy se espera que salga humo blanco ahí en casa de gobierno y que ya paralicen en este caso esta problemática de las asambleas informativas y que vuelvan los médicos a atender a los pacientes. Vamos con usted, compañera Daniela Mejía. ¿Hay acuerdo o no hay acuerdo? Adelante.
2: Gracias, Carolina. Muy buenas tardes y buenas tardes al pueblo hondureño. Lamentablemente, me es preciso en este momento comunicarle al pueblo hondureño, porque así lo ha confirmado en este momento parte de la comitiva técnica que conforma esta mesa del Colegio Médico de Honduras y que se encuentra en la Secretaría de Salud en esta importante reunión donde se está a esta hora redactando una nota de avance de pagos. Eso quiere decir que en este momento les informamos, porque así lo confirma parte de los médicos, que continuarán las asambleas informativas a nivel nacional. Sí hay avances de pagos, pero no se logró completar a cabalidad toda la planilla de pagos que ha estado evidenciando el Colegio Médico de Honduras, a los cuales se les adeuda este pago salarial. En este momento estamos en casa de gobierno, como ustedes lo apuntaban, donde el ministro de Comunicación Estratégica, Héctor Ordóñez, y también los viceministros de Salud brindarán una conferencia de prensa donde se espera brinden más ampliación y detallen a cabalidad qué puntos fueron abordados, qué es lo que harán al respecto, porque lamentablemente continuará la suspensión de algunos servicios médicos en el sistema sanitario público del país. Mientras tanto, es lo que les podemos informar a pocos minutos de que arranque ya esta conferencia de prensa en Casa de Gobierno. Más adelante, toda la información correspondiente desde este punto. Con las imágenes de Arnold Aguilera, con ustedes nuevamente.

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0: Permítanos unos minutos de nuestra franja publicitaria y en breve, más noticias en HCH Meridiano.
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2: Si nosotros dejamos todas nuestras cargas a nuestro Señor Jesucristo, vamos a tener una vida más liviana y más libre para ser buenos cristianos.
3: Nadie dijo que la vida era fácil o que nos encontraremos solo a personas agradables en nuestro caminar. En nuestro caminar.
2: Debemos vivir sin rencores, sin resentimientos y decir pues que fue más grande el sacrificio de nuestro Señor Jesucristo en la cruz que todo lo que la gente nos puede hacer en nosotros.
3: Venid a mí todos los que estáis trabajados y cargados, y yo os haré descansar. Llevad mi yugo sobre vosotros y aprended de mí, que soy manso y humilde de corazón, y hallaréis descanso para vuestras almas, porque mi yugo es fácil y ligera mi carga. Mateo 11, 28 al 30. Hoy, mañana y siempre, hagamos a un lado el resentimiento. Amemos, ayudemos y perdonemos. Sin medidas, porque Dios sonríe cuando lo hacemos.
4: Que el Señor tenga misericordia del pueblo de Honduras, que guarde a todos sus hijos y que puedan el día de mañana nuestro pueblo decir: bendito sea Jehová, y que nosotros podamos ser dignos llamarnos hijos de Dios.
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4: Así es, atentos. A la hora se marcan las 12 del mediodía con 12 minutos. 12 del mediodía, 12 minutos. 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
2: Entonces Jesús respondió y dijo:
3: ¿No fueron 10 los que fueron limpiados? ¿Dónde están los 9?
2: ¿No se halló a nadie que volviera a dar gloria a Dios?
3: Excepto este extranjero.
2: Lucas capítulo 17, del verso 17 al 18.
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6: Se marcan las 12 del mediodía con 15 minutos. Preste mucha atención porque a esta hora le damos a conocer a usted el precio del quintal de café. 298 dólares con 70 centavos. Con un aumento de 65 centavos. Y así cierra el mercado para este jueves 15 de octubre del 2026. Le repito el precio del quintal de café. 298 dólares con 70 centavos.

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1: Y mucha atención a esta noticia de último momento que le damos a conocer en este instante, y es que muchos han estado al pendiente de lo que ha ocurrido en relación con la salud del expresidente Manuel Zelaya Rosales. Y sobre el tema tenemos noticias de último momento. Mucha atención.

0: 12 del mediodía con 18 minutos. Mucha atención a este informe de último momento. Para los hondureños y los no hondureños que preguntan sobre el estado de salud del expresidente José Manuel Zelaya Rosales y que estaba en México. Mucha atención a este informe de último momento. Confirmamos en el departamento de prensa de HCH Televisión Digital, el coordinador del Partido Libertad y Refundación, José Manuel Zelaya Rosales, ha regresado a Honduras. Mucha atención a este informe de último momento. Mel Zelaya ya en Honduras. Expresidente José Manuel Zelaya Rosales ya se encuentra de regreso en su patria. Buenos días, un gusto saludarlo.
1: La agilidad en la noticia, fíjate que yo estaba hablándole a Ronnie Martínez, que vamos a ver, que no me ha contestado, pero como ustedes pasan, Ronnie, bueno, ahí me va a contestar, pero gracias a Alex Cáceres y a Eduardo Maldonado, aquí reportándolos desde San Pedro Sula, para Hable Como Habla. Dígame, compañero, adelante.
0: Bueno, una persona nos llamó. Don Eduardo, Alex, acabo de ver al expresidente Zelaya en el aeropuerto y nosotros, en serio, acaba de ver si está en México. No era él, es igualito a él, no creo que sea su clon. Entonces usted ya nos ha confirmado, se encuentra de regreso en su tierra. ¿Qué pasó allá en México con el tema médico, expresidente?
1: Bueno, voy a aclarar porque, si me permitís, mira, primero no es que me escapé del hospital, ¿va? Como van a decir que me escapé, que no le hice caso a los médicos, no es cierto. Lo que pasó es que el día de ayer, el médico que nos atiende ahí personalmente en el hospital de cáncer en México, me dio de alta él, me dijo, mire, usted ya puede regresar a su país, esta es la medicina que tienen que tomar. Y ya me recetó la medicina. No tiene que someterse a quimioterapia, no tiene que someterse a radiación, sino que es una cepa que se puede combatir con esta pastilla.
0: O sea que su tratamiento, entonces, lo seguirá aquí en Honduras, en su casa, por lo que le ha dicho el médico.
1: Exactamente, aquí en el país. O sea, no niego la enfermedad, pero es curable, es una enfermedad que se puede tratar con este tipo de procedimiento. Le tomamos una cápsula diaria y eso me permitió entonces abordar, comprar un boleto, había un asiento, compramos el boleto y aquí estamos en San Pedro Sula. Lógicamente yo estaba pensando hablar con varios amigos de los medios de comunicación, pero Eduardo Maldonado está al tanto de todo porque me acaba de hablar, pues específicamente, ¿es cierto que estás aquí?
0: Sí. Y porque ya le

0: que sí, aquí una señora llamó y dijo: don Eduardo, acabo de ver aquí al expresidente Zelaya y nosotros en México, no es posible. Entonces, por eso el director de HCH lo llamó para corroborar que ya está aquí en Honduras.
1: Sí, Alex, mira, yo estoy muy, bueno, primero sorprendido con lo que me pasó, porque fue realmente sorpresivo. Tuve una intervención en el tórax. Yo te puedo enseñar la operación en privado cuando mereces. Yo tengo partido el tórax, pues. Y me hicieron una operación también en el pulmón inmediata. Y eso yo le agradezco a los médicos hondureños que actuaron de manera inmediata. No contemplaron. Ellos me dijeron: mire, usted no amanece, me dijo. Usted se va para su casa, no amanece, porque yo realmente no quería operarme. A partir de eso, que se consiguieron las conexiones en México para hacer los análisis. Ahora tenemos los análisis para las células. Se le llama biopsia, pero biopsias moleculares, o sea, que ven el ADN de cada una de las células. Imagínate que pueden investigarlo de esa manera. Acuérdate que Steven Jobs, el de Apple, acuérdate que él murió de cáncer en el páncreas, y él dejó muchos millones de su fortuna para que investigaran más el origen del cáncer. Y ahora estos tratamientos moleculares te dicen exactamente cuál es el tipo de cáncer. Hay muchas diferencias. Y qué es lo que puede combatirlo, qué es lo que puede hacerle un daño especial para destruir las células. No como antes te ponían una radiación en todo el cuerpo, o te ponían un quimio para todo el cuerpo, y eso afectaba. Ahora ya está muy avanzado. Recuerda que yo estuve prácticamente un mes en Ciudad de México, en un hospital público. Un hospital público, y hay miles de personas que tienen los mismos padecimientos, pero son hospitales pues gigantes. Estuve en un hospital público, estuve internado. Después salí a una zona ahí para poder estar atendiendo las citas médicas, a esperar los análisis. Y ayer pues me dieron de alta, como dicen en la terminología médica, siempre bajo supervisión de los médicos mexicanos. Sí.
0: O sea, expresidente, que muchos dicen que estaban preparando hasta notas de duelo. Tendrán que guardarlas.
1: Parece que es una gran experiencia. Me gusta que me hagas la pregunta, porque es una gran experiencia. O sea, morirse, que te entierren, que te recen. Algunos celebraron, llamaron a barbacoas, a cócteles, y vos estar vivo. Esa es una experiencia inédita para mí, pues, estar vivo y viendo cómo me velan, cómo algunos que eran grandes amigos míos, otros que no eran grandes amigos míos, ver las diferentes reacciones. Ajá. Fue interesantísimo cuando a mí me avisaron varios, me dicen: mira, en Honduras dicen que ya te moriste, que estás muerto, que pasaste a la otra vida. Entonces yo les dije: está bien, deja que los adversarios disfruten hoy su día, pues no les hago la fiesta, déjalos que disfruten hoy, que ya es su principal contendiente, está muerto, y mañana aclaramos. Y esa vez, acuérdate que yo hice una llamada para Ronnie Martínez, y difundí un mensaje a través del... O sea que pasó y realmente me enterraron, pero como le digo yo a algunos amigos, a mí me enterraron, pero me dejaron el WhatsApp habilitado.
2: Presidente Manuel Zelaya Rosales, un placer saludarle.
0: Compañera Carolina.
2: Sí, un placer saludarle, expresidente Manuel Zelaya Rosales. Le saluda Carolina Lanza y también estamos en compañía de María Fernanda Martínez. Y consultarle, nos alegra escucharlo con esa fuerza y con ese ímpetu también que usted tiene. Ahora, ¿retomará de inmediato sus actividades también políticas dentro del Partido Libre? ¿O va a tomarse un reposo, va a descansar, va a tener todos los cuidados necesarios que le han dado a conocer los médicos?
1: Gracias, Carolina, te saludo en la distancia, igual que a María Fernanda. Mira, yo estoy enfermo, o sea, no vengo curado, vengo a un tratamiento, nada más que el tratamiento no es tan agresivo ni tan intensivo como otros tratamientos, sino que es leve, entonces puedo hacerlo aquí en el país, pero tengo que tener los suficientes
2: cuidados.
1: Todo para poder. El tratamiento aparentemente dura más de un año, dura casi 2 años el tratamiento. Pero es un tratamiento leve porque la cepa no es tan agresiva. Ahí tiene una terminología que yo no la puedo utilizar. Pero claro, sobre mis actividades políticas. Mira, tengo que rendirle cuentas a Xiomara, ¿verdad? Acuérdate de que ahora las mujeres piden igualdad de derechos y hay que permitirles que tengan igualdad de derechos. Entonces, Xiomara, expresidenta de la República, que es la más elogiada, la más popular. Imagínate que yo les voy a hacer un reclamo a ustedes de Hable Como Habla. Cuando Xiomara gobernaba, ahí mismo en Hable Como Habla decían, no, hombre, si es que Mel es el que manda, Mel es el que decide. Ahora que pasó el gobierno, entonces ahora lo dicen Xiomara, ya se olvidaron de mí. Ya no dicen Mele, qué mala, sino que Xiomara hizo aquí, Xiomara hizo acá, digan Xiomara ayudada por Mel, apoyada por Mel. Porque así es el destino, las mujeres son las que gobiernan, las mujeres son las que mandan en la casa, mandan en la calle, mandan en la casa presidencial y las mujeres hay que darle su lugar. Entonces sí voy a retomar, claro, en lo que cabe, pues en lo que compete, voy a seguir tomando mis actividades como coordinador del partido que necesita recobrar el poder en el 2029. A pesar de todos los procesos que hay en este momento de persecución, de malos entendidos, de requerimiento fiscales, de todo lo que hay, imagínate lo que le está pasando a Melvin Ceballos, un simple dirigente queriéndolo meter a la cárcel, que lo metan a la cárcel, ahí va a estar la gente en las calles y más bien le dan una causa libre para estar en las calles, pues, específicamente. Entonces sí, yo tengo que retomar en lo que cabe mis actividades políticas. También está la subcoordinadora que ha hecho un buen papel en mi ausencia. Rixi Moncada ha hecho un buen papel, muy determinante, con mucha convicción, una mujer de izquierda, una mujer que se formaliza su planteamiento frente al imperio, frente a las élites gobernantes a nivel mundial. Es una denuncia, Rixi. Entonces también ella está haciendo su papel y lo va a continuar, igual que los otros aspirantes, porque el Libre ahora han salido aspirantes de todos los burruscos, de todos lados salen aspirantes, y está bien que participen. Toda la corriente que se quiera inscribir en Libre va a ser inscrita. Toda corriente va a ser inscrita. Y hay que se debatan en las urnas. Libre es un partido eminentemente democrático. El que gana las urnas, la que gane en las urnas, ese va a seguir dirigiendo todos los destinos de este país, si Dios quiere.
2: ¿Y qué mensaje le envía a los sectores ya de Libre que han comenzado sobre todo a manifestar algunas diferencias internas ahora que usted ya regresó y que confirma que va a seguir como coordinador del Partido Libertad y Refundación?
1: Sí, en lo que compete, en lo que cabe, en lo que me permita mi salud, claro que asumo mi responsabilidad, Carolina, con todo gusto.
0: Ahora, expresidente, ese cáncer, ¿ustedes dónde se lo detectaron? ¿En qué parte del cuerpo le dijeron?
1: Es que, mira, yo estaba... A todas las personas que llegan a 70 años, porque se cuiden. Yo estaba tranquilo. Yo venía de la sede, más bien de unas reuniones con diferentes sectores. Y cuando llegué a mi casa, empecé a sentir como una pequeña, para mí era como acidez estomacal, como agruras, como que tenía alguna intoxicación estomacal o algo, me empecé a sentir mal y presión en el pecho. Entonces le hablé al doctor Marco Rosa, que es mi médico personal. Y mi médico personal, desde hace muchos años, porque tiene una ventaja, Marco Rosa no me cobra. Entonces, ya cuando me cobre, lo cambio. Entonces, Marco Rosa llegó a mi casa y llegó con el estetoscopio. Entonces, me puso el estetoscopio en el pecho y me dijo, cuente, uno, dos, tres, tres, tres, uno, dos, tres, uno, uno, en el pecho, aquí en el pulmón, me revisó y me dijo, yo no te escucho nada. Entonces el picho que estaba ahí conmigo, la picho, se llama Hortensia, le digo, doctor, quité los audífonos, le digo que usted tiene los audífonos puestos porque que no escucha. Ah, es cierto, dice. Estoy haciendo un chiste para que ustedes se rían. Entonces él me dijo, mira, hay algo ahí en las palpitaciones del corazón que no me gusta. Tener demasiado excitado el corazón, me está palpitando exageradamente. Entonces creo que quiere hacer un electrocardiograma. Él le habló ahí a un cardiólogo, le habló por teléfono enfrente mío y le dijo, mira, me tengo un caso. No le dijo mi nombre. Entonces él me quería llevar a un hospital, no voy a mencionar el nombre, pero yo le dije, mira, llévame donde el negro Freire, es que es amigo mío. Llévame a su clínica. Entonces, en ese momento ya son las 5 de la tarde. Llego ahí y me dice el doctor, el cardiólogo, pues del corazón, me dice, mire, presidente, yo le voy a decir una cosa, me dijo, usted debería entrar a la sala de operaciones inmediatamente. Tiene lleno del agua el pulmón, lleno de agua el corazón. Lleno de agua. Se rompió la membrana que rodea el corazón y está lleno de agua con sangre. Y si no entramos a la operación ahorita, me dijo, usted va a fallecer en las próximas horas, pues. Va a haber un paro cardíaco y va a fallecer, pero no va a poder respirar tampoco. Entonces, bueno, inmediatamente se llenó ahí de la familia. Vino Xiomara de Olancho. Xiomara está 2 horas de ahí. Llegó Xiomara como a las 9 de la noche. Y al final accedí yo a las 11 de la noche. Bueno, quería operarme. Yo le dije, déjenme irme, si ya estuve. Yo ya le cumplí a mi vida, a la sociedad, a la familia, a mi religión, a Dios, a la patria, al pueblo, ya le cumplí, déjeme, si me dice que no amanezco, pues no amanezco. Yo no me sentía mal, o sea, fíjate cómo es la salud, yo no me sentía mal. Sin embargo, él me dijo, tiene que entrar a operaciones, me dijo, ya, tiene que entrar a la sala de operaciones. Le dije, ¿y qué es lo que me va a hacer? Le vamos a instalar un tubo, me dijo, aquí en el pecho, tenemos que abrirle el pecho, le vamos a instalar un tubo para sacar el agua, y le vamos a instalar otro tubo en el otro lado para sacar el agua del pulmón. Ajá, le digo, y después que me saque el agua, le digo, lo vamos a meter a sala de cuidados intensivos, ahí va a estar 6 días, 7 días, y de ahí lo vamos a sacar, me dijo, para revisar por qué pasó eso. Eso, después de que ellos hicieron todo eso, que lo hicieron muy bien, porque los médicos cubanos, los médicos mexicanos me dijeron, fue un buen trabajo el que le hicieron en Honduras. Entonces, allá fue que hicieron los exámenes nucleares, moleculares y todo, para ver por qué había pasado eso. Entonces, yo te estoy dando explicaciones que no son con lenguaje científico, pero es el lenguaje que tú me puedes entender y la gente me puede entender. Eso fue lo que pasó, fue sorpresivo, no fue algo que estaba preparándose, no sé exactamente cuál fue.
2: Expresidente, ¿y qué aprendió usted de esta situación que vivió? Sabemos que fueron momentos difíciles también para la familia, luego de lo que nos manifiesta y que nos cuenta. ¿Qué aprendió usted al enfrentarse a esta situación tan delicada de salud?
1: Bueno, es sencillo, mira, yo siempre he creído, yo soy cristiano. pero soy un cristiano que privilegio las palabras de Cristo, no simplemente las enseñanzas de algunos religiosos, sino que yo privilegio la palabra de Cristo, Mateo, Lucas, Marcos y Juan, los evangelios, que son los que más relatan cómo fue la vida de Cristo. Ya la formación de la iglesia, la formación de todo eso ya tiene otras connotaciones, pero yo sí privilegio la palabra de Cristo. Yo creo mucho en el sentido espiritual. ¿Qué aprendí? Lo que siempre he sabido: la carne se pudre, los huesos se quiebran, la sangre fluye y la sangre se enferma y puede morir. Pero el espíritu no. Nunca va a haber otra persona como Alex Cáceres, nunca. Y es irrepetible, igual que Carolina, igual que tu servidor, igual que los que estamos aquí escuchando esta radio. Nunca. Todos los seres humanos somos irrepetibles. Pero es irrepetible en su espíritu. La carne va a morir. Yo no soy exacta. Solo carne podrida o huesos que se quiebran. Soy espíritu y el espíritu vale más que todo, porque el espíritu es eterno. Si tú practicas realmente lo que dijo Jesucristo, si una mano te va a hacer pecar o un brazo te va a hacer pecar, córtalo. Salva tu alma, salva tu espíritu. Entonces yo creo profundamente en eso, y el que ha tenido una vida abnegada, dedicada al servicio de la sociedad, al servicio de la gente, al servicio del pueblo, pues tiene que sentirse satisfecho de poder integrarse al mundo de donde vino, a la casa del Padre. Esa es mi filosofía.
0: Expresidente, solo finalizo con esta pregunta. ¿Logró ver noticias este mes o estuvo alejado de las noticias? ¿Cómo ve el panorama del país, del gobierno del presidente Andrés Fura?
1: Mira, me alegra que me hagas esa pregunta, porque este Gerardo Torres, que es el de la Secretaría Internacional, este quería que yo me muriera, porque me mandaba noticias cada 5 minutos. Y le digo: dime, Gerardo, no me bombardees con tanta noticia. Oh, estoy enfermo aquí en un hospital y vos mandándome tantas noticias. Pero como él es mi función, ¿verdad? Secretario Internacional. Este era uno de los que fue a verme a México y ayudarme a México, pero yo por último le dije: dosifica la noticia, mandámela por lo menos cada 2 horas, pues. Que no me maté minuto por minuto. Hable como habla, Ronnie Martínez acaba de decir esto, Raúl Valladares acaba de decir esto. En forma permanente, Gerardo me estaba bombardeando noticias. Claro que estoy informado. Y si me dices del gobierno de Nargue, ¿qué opino del gobierno de Nargue? Yo soy la oposición. Para mí, honestamente, si le preguntamos al pueblo área por área, energía, financiamiento, salud, hospitales, educación. Si le preguntas al pueblo área por área, transporte, costo de la vida, inflación, seguridad, en todas las áreas está aplazado. No han podido gobernar por una sola razón, porque le están haciendo caso a los intereses externos de Honduras. Le hacen caso a las transnacionales internacionales. Imagínate las grandes empresas, que lo que quieren es hacer negocios. Errores garrafales. Xiomara hizo un gobierno equilibrado, un gobierno honesto, que trató por todos los medios de que la presidencia de la República mantuviera una altura de dignidad ante el mundo. Xiomara, para mí, es un ejemplo. En la medida que pasa el tiempo, cada vez va a crecer más la imagen de Xiomara.
0: Bueno, le agradezco su tiempo, expresidente y coordinador del Partido Libre, José Manuel Zelaya Rosales. Muchas gracias.
1: Gracias, Ale. Saludos a Eduardo. Saludos.
0: Fue un gusto, expresidente.
2: Bueno, muchas gracias al expresidente José Manuel Zelaya Rosales. Hay alegría, inclusive, en muchas personas. Y definitivamente nos alegra que esté bien y que pueda seguir sus tratamientos ya también en el país. Pero seguimos con noticias de último momento. Mucha atención.
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2: Y
4: preste mucha atención a esta información de último momento hasta Casa de Gobierno con nuestra compañera Daniela Mejía. ¿Qué pasó con los médicos? Daniela, usted nos amplía esta información. Adelante.
5: Gracias, compañeros. En los estudios principales, cabe mencionar que en ese momento ya ha culminado parte de esta conferencia de prensa. Ya están brindando otros datos por parte del viceministro de la Secretaría de Salud. Sin embargo, ha brindado información de cómo se ha afectado precisamente las atenciones, pero sobre todo en el ámbito de las cirugías. Según información que brindó, 3.023 personas que esperaban una cirugía esta semana, se les ha dicho que no, es decir, se les ha suspendido y se ha en este momento reprogramado cada una de estas cirugías según la información oficial que ellos manejan. Además ha mencionado que continúan garantizando el material e insumos para las cirugías, como también han contratado médicos especialistas, pero pese a ello no se les ha brindado las atenciones y los servicios médicos correspondientes a los hondureños. Sin embargo, no han brindado más información de la reunión en la Secretaría de Salud, por lo que estaríamos esperando que el humo blanco o toda la información correspondiente salga desde la Secretaría de Salud, donde ya se está a pocos minutos de que finalice precisamente esta reunión con la que se encuentran precisamente los médicos y también parte de las otras autoridades sanitarias. Aquí ya ha culminado la reunión, nada más están brindando pues información de algunas estrategias que van a implementar más adelante para...
2: Bueno, gracias compañera Daniela Mejía, estamos escuchando al señor Eduardo Midense que está en esta conferencia, pero en conclusión Daniela, y para que quedemos claros y que el pueblo hondureño sepa, ¿hay o no hay acuerdo hasta este momento? ¿Continúan o no las asambleas informativas?
6: Y que solamente un país en las Américas la tiene, que es Panamá, y posteriormente en esta semana Brasil estará adquiriendo este equipo y nosotros pues estamos en esta fase.
2: Bueno, quedamos pendientes de esto, también se está informando que se están reprogramando más de 3.000 cirugías, pero hasta este momento, según la información que se ha confirmado, continuarán las asambleas, no hay negociaciones, esperemos que en el transcurso de la tarde hayan noticias positivas para el pueblo hondureño. Y pendientes, porque ya estaremos con una noticia en desarrollo de último momento. Se reportan personas heridas tras un asalto cerca de un supermercado en Puerto Cortés. Ya tendremos detalles con nuestros compañeros desde este sector del país en noticias de último momento. 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
2: 12:47, solo antes de ir con nuestro compañero Rigoberto Torres. Hoy estamos de fiesta en casa y queremos saludar a nuestra compañera Ariela Cáceres porque hoy está de manteles largos. Muchas felicitaciones en su cumpleaños, bendiciones para ella, hoy muy agasajada, consentida también. Felicidades a nuestra compañera Ariela Cáceres, que la pasé súper bien, súper apapachada, ya la está pasando muy bien.
4: Muy guapa la licenciada Ariela Cáceres, muchísimas felicidades, Licari, que Dios la bendiga, que cumpla los deseos de su corazón, usted se merece lo mejor, es una gran persona, una gran profesional. Y como mi madre le digo yo, yo soy su hija.
2: También es un lugar seguro.
4: Sí, mi lugar seguro, las dos son mi lugar seguro. Pero muchísimas felicidades, licenciada Ariela Cáceres.
2: Felicidades, Ariela, Dios te bendiga. De parte de toda tu familia también, de tus hijos, Mateo, Santiago, tu esposo, Denis Andino, también de Tiago y de toda mi familia, también te deseamos un feliz cumpleaños. Y de todos los compañeros de HCH, bendiciones. Y también quiero saludar a este pequeño que está de manteles largos hoy. Se trata de Daniel Sebastián Murillo, de parte de su padre, nuestro compañero Jonathan Murillo, que saluda a su hijo con mucho amor, con mucha algarabía también este día. Está cumpliendo 5 años. Bendiciones para este hermoso príncipe que no se pierde HCH y que nos está viendo también. Así que bendiciones para él de parte de su mamá, en especial también de su papá Jonathan Murillo y de toda su familia que lo ama mucho. Le deseamos un feliz cumpleaños. Así que muchas bendiciones en este día tan especial para este pequeño que estaba de manteles largos. En este día, de parte de su papá Jonathan, que lo amo, le deseamos lo mejor. Y vamos de inmediato con nuestro compañero Rigoberto Torres. Mucha atención también a esta noticia de último momento, porque llega comitiva del Ministerio Público a las islas de Roatán. Esto para continuar la investigación en el caso de Angie Peña. Adelante, Rigo, con usted.
7: Buenas tardes, compañera en estudio Carolina Lanza. Buenas tardes al auditorio de HCH Televisión Digital. Efectivamente, hoy en horas de la mañana abordó una comitiva, entre ellos fiscales ATIS, a los juzgados de letra que está a mi espalda de Islas de la Bahía, con el fin de indagar más en el caso de Angie Peña. Cabe mencionar que actualmente se lleva un juicio oral y público con el denominado grupo, el grupo Delta Team, que no sabemos exactamente si es que vienen a buscar información de lo que ya se maneja acá en estos juzgados o vienen a indagar aún más en el caso de Angie Peña. Lo que sí es que queremos como isleños, el 100% isleño, que se aclarezca esta situación, tantas versiones, tantas hipótesis, que se aclarezca, porque los están afectando literalmente como isleños. Y aquí es consciente el padre Walter Peña, la madre Michelle, es consciente que principalmente motivamos y incitamos a la gente que se sumara a la búsqueda, y aquí se les brindó todo el apoyo necesario a la logística, tanto marítima, tanto aérea, helicóptero, aviones y hasta submarinos, para poder encontrar a la jovencita Angie Peña. Por ende, es de buena gratitud de que estemos, pues, de buena gratitud se ve por parte de los niños ver esta gente que llega acá del Ministerio Público de Tierra Firme, agentes de la ATI, a investigar este caso, continuar con su investigación y finalmente terminar con este caso e identificar qué es lo que realmente pasa en el caso de Angie Peña. Aquí estuvieron horas de la mañana los juzgados de letra indagando en el caso de ella, y posteriormente se tiene previsto que estarán regresando en horas de la tarde, y desconocemos realmente si esto es por lo que se está ventilando en Tierra Firme, el juicio oral y público con el grupo Delta Team, o están anexando o están investigando si habría alguien más en esta participación de este grupo. Pero hasta los momentos esa es la información que manejamos preliminarmente, pero confiando en Dios y los isleños que se resuelve esta situación, porque esta es una canción que ya no deja de sonar y que ya debe de parar de sonar y de esclarecer este caso. Si no hay consulta, yo retorno con ustedes a estudios principales.
4: A nuestro compañero Rigoberto Torres desde la zona insular del país. Pero a esta hora Carlos Amador nos informa que debido a la sequía se declara en alerta roja el municipio de Cedro Francisco Morazane. Miles de hogares perdieron sus cultivos debido al cambio climático y este fenómeno del Niño. Carlos Amador, con usted a esta hora. Buenas tardes.
3: Este es un informe especial.
8: Gracias, compañeros. En el set principal de HCH Televisión Digital, qué placer saludarles. Estamos ubicados en el municipio de Cedro porque hay una buena nueva que darle a esta comunidad. Pero para ello vamos a dialogar con el gobierno local que preside Joan Cruz. Alcalde de este municipio ha sido declarado en rojo por el gobierno y en rojo por su cuerpo municipal. Hoy, dándole respuesta a su pueblo producto de la sequía.
9: Muy buenos días, licenciado Amador. Un gusto al CDHCH. Un saludo al pueblo de Cedro en general. Hoy nos encontramos en una comunidad donde el municipio ha sido decretado en alerta roja por el gobierno de la República y en emergencia en alerta roja por el gobierno local, por la corporación municipal. En este momento hemos recibido por nuestra gestión el apoyo del Programa Mundial de Alimentos y Sur en Acción para beneficiar una fuerte cantidad de familias en este municipio que hoy comienzan a ser beneficiados.
8: Me decía usted que van a dar 2 sacos por familia.
9: Fíjese que ese es el proyecto que el Programa Mundial ha enfocado, donde ha en reiterados ítems, o mejor dicho, 14 indicadores que las familias han sido evaluadas. Se va a entregar un kit. El kit contempla 2 sacos de alimentos. Son 1,000 familias las que van a ser beneficiadas. Significa que cada familia va a recibir 2 sacos de alimentos.
8: Ayuda, sin duda alguna, a paliar un poco las necesidades básicas de los hogares de acá de Cedro.
9: Quiero mencionarle que esa es una situación donde la crisis que tienen las familias productoras, donde la sequía ha sido arrasadora, se han abocado a esta corporación, a esta administración, y nosotros hemos buscado esta manera inmediata, esta respuesta inmediata a través del programa de nuestra gestión, y hoy están siendo beneficiados porque el programa está haciéndolo en esta primera entrega, porque luego vamos a continuar haciendo la gestión para abarcar las diferentes aldeas del municipio que no lograron ser beneficiados.
8: De mucha ayuda entonces para aquellas personas que son muy vulnerables.
9: Claro, está enfocado precisamente. Son 14 indicadores lo que el Programa Mundial, cabe mencionarlo, el Programa Mundial y Sur en Acción han evaluado a esta familia para poder ser beneficiados. No es que se le antoja anotar a cualquiera. Es un programa internacional que viene a beneficiar y que tienen que pasar estos indicadores para poder recibir la ayuda.
8: 1,000 familias van a beneficiar.
9: 1,000 familias que van a ser beneficiadas en todo este corredor donde van a poder ser hoy entregados de manera oportuna.
8: Bueno, compañeros, así que noticia positiva acá en Cedro, producto de la sequía, hoy se está dando pues respuesta con alimentos a 1,000 familias de este municipio de Cedros en el norte de este departamento de Francisco Morazán. Para HCH Televisión Digital, soy Carlos Amador.
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1: Le damos la hora con mucho gusto, las 12 del mediodía con 57 minutos. 12 del mediodía, 57 minutos en HCH Radio.
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1: Las 12 del mediodía con 59 minutos, estamos en la recta final de HCH Meridiano, pero usted no se desconecte porque en breve continuamos con más información en HCH Vespertino.
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0: Vámonos a la información deportiva que llega usted gracias a DoradoBet.com, porque el rey de Centroamérica ya llegó a Honduras. 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Y buenas noticias, porque Derek Moncada, el hondureño, ha anotado su primer gol en la Conference League. Entró de cambio y marcó al minuto 84 para el 2-2 de Lugano ante Cernavesa Estrella Roja. Así se da esta primera anotación de nuestro hondureño, el sexto gol en Europa para el cipote de 18 años. Tremenda definición. Y también el Bayern Múnich ha confirmado la renovación de Harry Kane, que no se va a mover de este equipo. Después de un verano sonando como posible refuerzo de varios equipos, especialmente para el Barcelona tras la salida de Lewandowski, el punta inglés ha llegado a un acuerdo con el Bayern para extender su contrato hasta junio de 2029. Y Anthony, el jugador del Real Betis, denunció en sus redes sociales que ingresaron a asaltar en su casa. En un comunicado se pronunció: una noche que prometía ser brillante terminó en una noche de rabia, tristeza y frustración. Todo lo que hemos perdido podremos volver a conseguirlo. Seguiremos trabajando. Nuestros sueños siguen vivos y las ganas de seguir adelante permanecen intactas, reveló en un comunicado. Sin embargo, no especificó qué se llevaron de su casa ni cuánto. Y la estrella del Barcelona, Ansu Fati, se reencuentra con el gol. Después de constantes lesiones y operaciones, perdió ritmo y acabó en el CSKA Sofía. Sin embargo, hoy disputó partido en la Conference League, esto enfrentando al equipo del Mónaco. Fue pasado los 40 minutos del partido que se dio esta definición y Ansu Fati de esta manera se reencuentra con el gol, siendo el primero de la temporada. La información deportiva esta mañana con la edición de Stanley Paz, gracias a Dorado Bet.com.
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0: HCH felicita a todos los cumpleañeros en su día. Queremos felicitar al pequeño Emil Martínez, que hoy está de cumpleaños, está cumpliendo 4 añitos. Que papá Dios lo bendiga y le regale muchos años más de vida. Queremos felicitar a la joven Julie Guifarro, que hoy está cumpliendo 15 años. Que papá Dios la bendiga y le regale muchos años más de vida. Este saludo va hasta la colonia Ramón Amaya Amador. La felicita su familia. ¡Feliz cumpleaños para Lesbia Molina, hasta Siguatepeque! ¡Que papá Dios la bendiga y le regale muchos años más de vida! ¡La saluda su hermana Astri Molina! ¡Queremos felicitar al pequeño Eitan Vargas, que el día de hoy está cumpliendo años! ¡Que cumpla muchos más, lleno de salud, prosperidad y mucho amor! ¡Que Dios le regale una larga vida llena de éxitos! ¡De parte de su mamá, su hermana, su papá, su abuelita y toda su familia, que lo aman mucho! ¡Feliz cumpleaños para Alexander Cáceres de parte de su prima Fanny Castañeda, que lo quiere mucho y que cumpla muchos años más de vida! ¡Muchas felicidades! Estos fueron los cumpleañeros del día de hoy. ¡A comer pastel se ha dicho!
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11: Es la 1:09 p.m, 1:09 p.m. Gracias a usted por continuar con nuestra programación. Ya en breve HCH Vespertino le estará acompañando. Pero preste mucha atención porque en el campo internacional le damos a conocer. Cáncer de próstata es el más frecuente entre los hombres en Panamá y puede avanzar sin síntomas. El minuto cero de un terremoto que reveló el simulacro de El Salvador sobre evacuación, rescate y fallas de respuesta. República Dominicana apuesta por la cooperación internacional para enfrentar el crimen organizado. Más de 140 cuerpos envueltos en bolsas y sábanas aparecen en las calles de Guatemala. La guerra de pandillas que triplicó las cifras y desbordó a las autoridades. Maestra nicaragüense reportada como desaparecida. Admite cargos por narcotráfico internacional. En El Salvador, preste mucha atención en qué ocurre en El Salvador. El colchón que amortiguaba el desempleo en Centroamérica se desinfla. Deportaciones masivas, 2 millones con órdenes pendientes y una caída de 4,000 millones de dólares en remesas. La industria farmacéutica desplaza al sector de alimentos en las exportaciones interregionales de El Salvador. Condenan a salvadoreño por homicidio de su esposa en Canadá, un caso que tardó casi 20 años en resolverse. El Banco Central de Reserva inicia la cartografía en el censo económico de El Salvador. Embarazos en adolescentes, madres adolescentes en El Salvador. Nací un día después de que mi mamá cumplió 15. Ella no tuvo fiesta. Sigo siendo una adolescente con derechos. Hasta 40% de las embarazadas puede experimentar depresión, advierte especialista. Nicaragua es el país de Centroamérica donde una de cada 10 adolescentes es madre. Yo tenía 14 años y él 22. La dura realidad de las madres adolescentes en El Salvador. Y en Nicaragua, presten mucha atención, el costo básico de un entierro en Nicaragua equivale a casi 4 salarios mínimos agropecuarios, según analistas de un medio local. La actividad agrícola de Nicaragua cae en julio y acumula una contracción de 2.7%. Nicaragua eleva su previsión de inflación para 2026 ante el alza de alimentos, petróleo y riesgos climáticos. Se marca la 1:13. Es la 1:13 en HCH Radio.
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0: de Alex Cáceres, ¿qué pasó? Cristian Morazán, Ivania Colindres, ¿cómo están, compañero?
1: Felicidades, feliz Ariela, felicidades, feliz cumpleaños.
2: Feliz cumpleaños.
0: Gracias, compañeros.
2: Hemos, la hemos estado ahí, hemos visto, la hemos estado viendo que la han felicitado por fotos, pero ya está aquí.
0: Me han consentido, gracias.
2: Felicidades.
0: Venimos de almorzar, de muchas cosas. Gracias, compañeros. Gracias.
2: Un año más, un año menos.
0: Después de los 40 creo que es menos.
3: Ariela, decirle muchas felicidades, que Dios les bendiga su vida, de todos los compañeros. Sabe que le tenemos mucho aprecio, mucha estima. Le deseamos que siga cumpliendo muchos años más. No que sean eternos, sino que cumpla lo que tenga que tu cuerpo aguantar. Porque alguien dijo, unos 100 años más, y es que vos querés que yo ande sobre el cacaste, ¿vos?
0: Sí.
3: Lo que Dios la mantenga con salud, siempre fuerte. Felicidades,
0: ves,
3: Ariela.
0: Gracias, Alex, gracias.
2: Felicidades, y me imagino que ya días la vienen consintiendo su familia.
0: Sí, ya días. Ya días, pero hoy aquí...
2: Le diría que su familia la consiente. No, pero siempre la consiente.
0: Amanecí bien consentida.
2: Hoy va a ser otro día... en donde la van a consentir, y sin duda alguna hay que darle gracias a Dios por la vida, porque tenemos salud, y en estos tiempos cumplir un año más es una gran bendición, así que felicidades, que disfrute.
0: Gracias,
2: el día.
0: Sí, les agradezco sus buenos deseos y todos los detalles, gracias.
4: Hoy 15 de octubre, felicidades, licenciada Ariela, de mi parte, le agradezco mucho. La verdad que un gran ser humano que hoy está cumpliendo años, que Dios me le dé más años de vida. No 100 años como dice Alex, que no hay que decirle, pero la verdad que Dios le dé mucha salud, muchas bendiciones para su vida y se vienen más años de bendiciones.
0: En nombre de Dios, gracias, Ivania. Miren, voy a entregarle la... Gracias a todos por su buen deseo.
2: Entréguesela.
0: Me pongo así, le voy a entregar la pauta a Mari.
2: Venga,
0: para
2: Mari,
0: que la dé
2: ahora
0: a Alex.
2: La toma ahí para que...
0: ¿Oíste, Alex? Ahí va con Mari.
2: Para que haya constancia. Ahí está. Ahí está, mire, Mari. Ahí está entregada.
0: Gracias, Mari. Y nosotros ayer.
2: Es para Master, no es la revista.
0: Es para Master. Gracias, Mari. Gracias. Bueno, ¿les parece? Y damos lectura a la palabra,
2: sí,
0: preparada para esta tarde.
2: Tenemos temas en agenda. Estábamos celebrando, almorzando junto a la cumpleañera, pero también estábamos planificando el HCH vespertino.
0: Sí.
2: Estamos con el HCH vespertino. Muy bien, bueno, hay una cita hoy que nos comparten que está en Isaías 32:8 y dice así: el generoso pensará generosidades y por generosidades será exaltado. El texto de hoy se titula Nobleza obliga. La expresión nobleza obliga significa que quien goza del privilegio de la nobleza está obligado a actuar de una manera digna de su rango. El versículo anterior también lo subraya. El hombre generoso hace cosas generosas, es decir, sus objetivos, sus motivaciones, sus proyectos están en armonía con su rango, al igual que su forma de actuar. Por medio de una parábola, el Señor Jesús es presentado como un hombre noble que se fue a un país lejano para recibir un reino y volver. Durante su vida en la tierra, caracterizada por la humildad, la pobreza y el menosprecio por parte de los poderosos de este mundo, Jesús fue perfecto en sus objetivos, en sus acciones, en sus palabras. Sí, le pertenecemos. Nos confiere un título de nobleza, no por nuestros méritos, sino por su gracia. Él levanta del polvo al pobre para hacerle sentar con príncipes y heredar un sitio de honor. Nunca olvidemos que a pesar de sus defectos, un creyente nacido de nuevo es un hijo de Dios, un heredero con Cristo, un ciudadano del cielo. Se trata de una posición elevada que debe tener consecuencias prácticas. Cristianos,

0: Nuestra vida cotidiana debería ser un homenaje a este hombre, noble, modelo, a quien debemos imitar. Es a él a quien debemos de imitar. Este es el plan de vida del cristiano: conducir de una manera digna del Evangelio de Cristo y digna de nuestro Señor, para agravarle en todo. Que os comportéis como es digno del Evangelio de Cristo, dice Filipenses 1:27. Que andéis como es digno del Señor, agradándole en todo, llevando fruto en toda buena obra, dice Colosenses 1:10. Y cerramos con este texto, con esta frase: sí, nuestra nobleza nos obliga. Sabemos que el único perfecto es Jesús, pero siempre a través de la palabra nos motiva a que lo imitemos, que imitemos lo bueno. No imitemos ni querramos compararnos con un futbolista, con un actor, con una actriz, sino con la vida que llevó Jesús, que a pesar de que fue enviado por nuestro Señor Jesucristo aquí en la tierra, como dice el texto de hoy, mostró humildad y ejemplo. Si es que estamos a tiempo de enderezar ese camino que muchas veces nos hace desviarnos ahí, pero estamos a tiempo de enrutarnos y buscar el verdadero camino, que es Jesús. Comenzamos de inmediato. HCH Vespertino, bienvenidos.
1: Bueno, y vamos de inmediato, 1:24 con lo más destacado que le hemos informado hasta esta hora, gracias al patrocinio de Claro.
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3: Buenas tardes, a lo más destacado gracias al patrocinio de Claro, y preste atención porque representantes de la Asociación para una Sociedad Más Justa y organizaciones de pacientes renales y con esclerosis denunciaron ante el Tribunal Superior de Cuentas las afectaciones provocadas por la huelga médica. Ya se suman 39 días. Los denunciantes advierten que esta suspensión de consultas y la pérdida de citas agrava la situación de pacientes vulnerables, especialmente quienes necesitan atención especializada y controles periódicos. Y en lo más destacado, a esta hora de la tarde, momentos de tensión se viven en la colonia Milagro de Dios, en el litoral atlántico en Honduras, donde varias familias denuncian que comenzaron a destruir sus viviendas durante un intento de desalojo. Los afectados aseguran que llevan cerca de un año ocupando los terrenos y cuestionan que no les hayan presentado una orden judicial ni documentos que acrediten el procedimiento. Según los pobladores, unas 140 familias permanecen en el lugar y varias casas ya resultaron destruidas. Y también la Corte Suprema de Justicia programó para el 4 de noviembre la audiencia de juramentación de un perito en el caso relacionado con la Comisión Permanente del Congreso Nacional. La defensa de Luis Redondo sostiene que no existe un requerimiento fiscal formal en su contra y cuestiona la solicitud del Ministerio Público de practicar una prueba anticipada mediante el análisis de videos de la sesión legislativa del 8 de noviembre del 2025. Y las abogadas Patricia Pineda y Kenia Arias, quienes se desempeñaban como comisionadas del Comité Nacional de Prevención contra la Tortura, presentaron un recurso de inconstitucionalidad ante la Corte Suprema de Justicia contra la decisión del Poder Ejecutivo de suspenderlas de sus cargos. Ambas buscan que se revise la legalidad de la medida mientras el caso avanza en la instancia judicial correspondiente. Y atención, porque el expresidente Manuel Zelaya Rosales, en exclusiva en HCH, anunció que ya está en el país y seguirá con su tratamiento médico. Además, reveló que ante la gravedad de su estado de salud, llegó a decirle a sus familiares y a los médicos que lo dejaran ir, al considerar que ya había cumplido con su familia, la sociedad, su religión, Dios y Honduras. Relató que fue sometido a una cirugía de emergencia por acumulación de líquido y sangre alrededor del corazón, además de líquido en los pulmones. Posteriormente, ya como le habíamos detallado, viajó a México, donde recibió el diagnóstico y su tratamiento, y nuevamente regresa a su país, a su tierra, Honduras. Y a nivel internacional, durante la sesión plenaria del Foro Económico Internacional de San Petersburgo, celebrada en el Centro de Exposiciones de este mismo lugar, el presidente ruso Vladimir Putin criticó duramente las políticas económicas internacionales, señalando que las naciones que más defienden el libre comercio son las primeras en cerrarse cuando les conviene. Quienes más hablan de prevenir el proteccionismo son precisamente quienes lo practican más, afirmó el mandatario, defendiendo la adopción de medidas soberanas de resguardo económico frente a las que considera una doble moral global. 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
1: Gracias, gracias.
4: Feliz cumpleaños, Arielita. En esta fecha gracias, tan importante, de parte de todos tus compañeros de HCH, te queremos desear un feliz cumpleaños.
1: Gracias.
4: Y aquí estamos celebrándote, abrazándote en este día tan importante,
1: señor.
4: También. Nos venimos todas las comitivas a cantar. Aquí le traigo su pastel y solamente le vamos a encender las velitas. Felicidades, Ariela, en sus... ¿cuántas?
1: Yo, 42.
4: Bueno, yo quería que usted lo dijera, 42 años.
1: 42.
4: De parte de toda la familia de HCH, le decíamos un feliz cumpleaños. Aquí somos una sola familia.
1: Gracias a todos.
4: Y celebramos sus éxitos y que este nuevo año venga cargado de muchas bendiciones. Patricia Castañeda.
5: Felicidades, Ari. Bueno, les cuento que yo he estado cubriendo a Ariela, pero la gente decía, ¿cuándo viene Ariela? Porque cumple años el jueves. Así que celebramos tu vida, celebramos tus éxitos, celebramos hoy tu cumpleaños. Y aquí está, Alex trajo este pastel adelantando tu Navidad, porque sabes lo que te gusta. Y miren, ya nosotros compartimos el almuerzo. Seguiremos degustando de otros que hay ahí en recepción, que nos podemos traer todos los pasteles y todas las flores, lo que te mandó tu esposo. Así que yo sé que en la vida al que le toca, le toca, y al que no le toca, no le toca. Felicidades. Que Dios te bendiga y que cumplas muchos años más.
6: Bueno, licenciada Ariela Cáceres, yo le deseo el mejor cumpleaños de la vida. Estoy feliz de haberla conocido y de que pertenezca en mi vida. Es una de las mejores personas, una gran persona, una gran profesional.
1: Ay.
6: Y como mi madre, la amo mucho y que Dios la bendiga.
1: ¡Tan bello! Gracias. Gracias, compañeros. Gracias a todos aquí en el canal. Gracias a todos. Gracias también a mis compañeros en la radio que estuvimos celebrando. Y gracias a ustedes porque... Que sople.
7: El deseo.
1: Vaya, pues.
7: El deseo y a soplar.
1: El deseo. Fíjate que, sí, yo les digo de que...
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1: Gracias, gracias a todos. Desde muy temprano me han estado escribiendo. Gracias.
6: Gracias, familia.
7: Pongan a Alex ahí en la pantalla también.
1: Sí, yo no sé qué se hizo Alex.
6: Pongan la Alex pantalla mandó ahí. Hacer ese pastel.
1: Porque dice que no agarro el pastel navideño.
6: Y ese pastel dijo Alex que se lo mandó hacer especialmente porque si había alguien que amaba la Navidad era usted.
1: Somos nosotros. ¿Ah? Mira, sí, Alex y yo compartimos ese gusto por la Navidad.
6: No, y la conoce muy bien porque le trajo el pastel así como a usted le gusta. Con
1: sí, gracias. Mírenme. Llegó Navidad en mi casa desde...
7: octubre.
1: Septiembre. Desde septiembre llegó diciembre.
7: Vaya, aquí está este.
1: Y aquí está el otro. Carol sabe que yo pastel casi no mucho. Y Alex sabe que... ah, el fufurufo, dice Alex. El pastel fufurufo, dice.
7: El pastel fresa, sí.
6: El pastel fresa. Es una pamplona.
1: Pues los vamos a compartir todos, compañeros. Gracias, les quiero. Gracias. La verdad, me dan así, me dan sin palabras. Gracias a todos.
6: ¡Felicidades! ¡Oh! ¡Eso es de buena suerte! El agua significa pureza y renovación.
1: Así me estoy renovando. Me estoy renovando. Me estoy renovando desde temprano. Gracias. Me van a ir por acá. Gracias, gracias.
6: Felicidades, Ariel. Felicidades. De parte de su mamá, doña Mary de Cáceres, también. De Denis Andino,
1: gracias,
6: su esposo.
1: A mi esposo.
6: De y sus hijos.
1: Como, de Gerardo ¿qué Cáceres. ¿Qué fue lo que me mandó? Dije yo.
5: De Claudia Lago.
6: Los globos.
1: Los globos. Yo me quedé. Gracias, amor. Gracias a mis hijos también. Gracias, mi amor.
4: Ah, y yo.
9: Felicidades.
4: Ah,
9: también.
4: Sí, también.
1: Bueno, pues los vamos a partir.
4: Pero
1: los
4: felicidades.
1: Porque vamos a compartir todo.
5: Así te esperamos ahí.
1: Así es.
4: Feliz cumpleaños.
1: Pero bueno, vamos de inmediato. Una de la tarde con 33.
4: Y viene más regalo,
7: ¿ves? Ahí viene otro.
1: Gracias, Perlita. Una de la tarde con... Cuidado, que está mojado. Gracias, Perlita. Gracias, Perlita. Y gracias a mi amiga Wendy. Allá hasta Potreríos.
7: Ese,
1: ah, ese Alex, Mayel.
7: No es el escapa de
1: este
7: una.
1: Este Alex.
7: Le cuento después. Vamos con el informe bueno, especial.
1: Vamos.
4: ¡Pari!
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11: Una de la tarde con 34 minutos en directo desde Casa de Gobierno, Daniela Mejía y también Luisa Nariva desde la Secretaría de Salud. Pese a que la autoridad del gobierno anunció que el 97% de los pagos a los médicos se ha realizado, todavía pues no tenemos lo que queremos escuchar. Se suspenden las asambleas informativas. Vamos a ir primero con Luisa Nariva, que nos diga cómo está el ambiente en la CESAL, y luego usted, Danielita, nos da ahí algunas acotaciones de lo que ha pasado en Casa de Gobierno, porque estamos a la expectativa. Y el pueblo hondureño quiere que lo vuelvan a atender. El pueblo hondureño solo quiere atención, medicamentos en los centros hospitalarios. Luisa Nariva, iniciamos con usted.
12: Buenas tardes, Alex. Buenas tardes al pueblo hondureño. Bueno, aparentemente va a seguir la problemática en el sector salud. Y mientras estamos aquí esperando de que salgan los que están en este momento reunidos, tanto el viceministro como también los representantes del gremio médico, escuche bien usted, Alex, Cristian, y feliz cumpleaños a la licenciada Ariela Cáceres. Mi respeto, cariño y admiración para ella. Pues nos comentaban, Alex, los trabajadores del sector administrativo y técnico encargados de los pagos, que a partir de mañana hay despido para los que están de manera interina. Es decir, de que si hay despidos en esta área, probablemente se atrase el pago en el sector salud, principalmente para los trabajadores de Francisco Morazán, Valle y Choluteca. Así que vamos a estar pendientes porque el día de mañana, viernes 16 de octubre, habrán despidos al personal administrativo y técnico. Esto es lo que han denunciado pues fuentes a lo interno de la Secretaría de Salud, y que esto pues también podría provocar de cierta manera el atraso en cuanto al pago de salarios, que es una de las situaciones que está planteada en las exigencias del gremio médico. 39 días hoy, mañana 40, y probablemente podría seguir si no se busca una solución. Mientras tanto, el pueblo hondureño pues sigue esperando en sus casas. Algunos tienen la esperanza y van todos los días quizás al centro de salud, al hospital, a ver si ya se arregló el problema. Pero así es nuestra Honduras. Junto a René Martínez, regreso con ustedes y pendientes, porque cuando den las declaraciones, pues nos hemos colocado aquí todos los medios de comunicación a la espera de que concluya ya este diálogo. Que no hay nada, pero se realizó.
7: Muy bien, muchísimas gracias. Gracias a nuestro compañero Luis Anariva. Recuerden que esta semana tuvimos al presidente del Colegio Médico de Honduras. Según él, el único que está al tanto de este tema, de estas negociaciones, es el secretario privado Luis Castro. Sin embargo, en este momento también han habido reuniones, y hay o no hay resultados positivos a favor de la población. Daniela Mejía, adelante, buenas tardes con usted.
1: ¿Qué va a hacer,
13: Gracias, compañeros en los estudios. Muy buenas tardes. Continuamos dándole seguimiento y ahora desde Casa de Gobierno, donde se anunció esta conferencia hace algunos minutos, pues culminó y lamentablemente no se brindó pues lo que tanto espera el pueblo hondureño, ¿verdad? Que ya tenga un acuerdo, una solución, que ya realmente culminen estas asambleas que mantienen incertidumbre a toda la población hondureña. porque lamentablemente se agudiza la crisis sanitaria, se incrementa, ¿verdad?, la mora quirúrgica, las esperas, y según lo que ha brindado el viceministro Eduardo Midense, cabe mencionar, es que son más de 3,000 las cirugías que tenían contempladas para esta semana y que lamentablemente se les ha dicho a los médicos, a los pacientes en esta ocasión, que no se les brindará este servicio, lamentablemente, porque no hay especialistas para brindar la atención correspondiente. Cabe mencionar que adicionalmente también hizo un llamado a los médicos para que se reincorporen a sus servicios, porque ha mencionado que el 97% de los pagos de lo que están solicitando ya está resuelto y que solo un 3% está a la espera de que se le brinde lo correspondiente porque tienen algunos inconvenientes, según lo que ha mencionado, ¿verdad? Sin embargo, cabe mencionar también de que se ha alertado sobre las mujeres que no están recibiendo las atenciones médicas, sobre todo las embarazadas, ya que ha expuesto las consecuencias de las interrupciones, ¿verdad?, en los servicios médicos que está provocando exactamente en las mujeres embarazadas, quienes requieren evaluaciones especializadas, según ha mencionado, por lo que cuestionó que muchas de estas mujeres no estén recibiendo la atención, los servicios médicos, ¿verdad?, como los ultrasonidos, y se hizo un llamado a los médicos para que puedan atenderla, sobre todo en estos casos de emergencias. Así actualmente el panorama, eso es lo que se ha brindado de información aquí en Casa de Gobierno, mientras tanto, donde se espera, ¿verdad?, que salga ya el informe correspondiente oficial, es en la Secretaría de Salud, porque aquí ha hablado nada más el ministro de Comunicación y el viceministro Eduardo Midense, pero recordemos que quien ha entablado esta mesa de diálogo es el viceministro Miguel Castillo, quien ha estado personalmente con esta mesa técnica del Colegio Médico de Honduras. Así actualmente la situación, continúa la suspensión de servicios en el sistema sanitario público, mientras tanto no se le da una solución concreta a esta problemática que lamentablemente sigue impactando directamente a los más necesitados, a las personas del interior, a los que son los más pobres al final del día, los que les toca recaudar un poquito de dinero y lamentablemente vienen a los centros hospitalarios aquí a la capital y se encuentran con que no son atendidos, no se les está brindando los medicamentos. Cabe mencionar también que ha mencionado el viceministro Eduardo Midense que los médicos están siendo amenazados por el Colegio Médico de Honduras. Así puntualmente lo ha mencionado y que por ese motivo no se han suspendido las asambleas informativas. Así, la información desde Casa de Gobierno, con las imágenes de Arnold Aguilera, con ustedes nuevamente.
11: Gracias, Daniela, gracias, Luis Anarío, Ariela y Cristian. Es lamentable, Cristian, que estamos ya a 40 días y parece que no logran un acuerdo. Por un lado dice el gobierno que ya les pagó en un 97%, por el otro los médicos al parecer

0: Cita. O sea que prácticamente el 2026, vamos a quedar sin atención médica pública, porque se nos va a ir el año. Ya es 15 de octubre. Ya es 15 de octubre y esta problemática está desde febrero.
1: ¿Y qué dice la gente? ¿Qué dice la gente? Porque el principal alegato es que no les pagaban.
0: Sí.
1: Pero el subsecretario de salud ha dicho que se les pagó.
0: El 97%.
1: El 97%. Entonces, ¿cuál es la bandera de lucha ahora?
0: Esta semana hablamos con el presidente del colegio médico y decía que era mentira, que no se le había pagado. Ajá. Y entonces, ¿a quién creerle? Pero ahora presentan otras demandas y repito, aquí el afectado es el pueblo hondureño, hombre. Un año vamos a cumplir prácticamente ya sin atención médica al pueblo hondureño. Qué tristeza, ¿verdad? Qué tristeza. Bueno, vamos a abrir
1: la línea. Hable la gente, ¿sí? Que hable la gente, porque cuando no les habían pagado, todos estábamos de acuerdo en que
0: se les pagara.
1: Protestaran porque no se les había pagado y nosotros aquí lo hemos dicho, nosotros
2: ahora, que trabajamos en televisión. Ese 3% restante, ¿qué cantidad de médicos representa?
1: Ni nosotros que trabajamos en tele, Alex, disculpe, trabajamos para que nos vean. Trabajamos porque nos pagan, ¿va? Entonces estábamos de acuerdo y tenía el respaldo de una gran mayoría, pero ya escuchando que se les ha pagado y siguen paralizados, no es justo, porque ¿cuánto se tarda una cita en un hospital público en nuestro país?
2: Mucho tiempo.
1: Sí, ajá, entonces aquí, ¿a quién se perjudica? Al pobre, al más pobre, porque el que medio tiene, ¿qué es lo que hace? Se va a una clínica privada. El que medio tiene.
0: Y con mucho esfuerzo, ¿va?
1: Por eso te digo.
0: No es que le sobra.
1: No, pero el que medio tiene, hace su sacrificio y se va a una clínica privada. Pero, ajá, ¿y qué pasa con el que no tiene? ¿Qué pasa con aquel que ha esperado todo un año por una cita? Aquel que ha esperado meses tras meses por una cita con un especialista. No es justo. No es justo. Como no era justo que no les pagaran, tampoco es justo que ellos, si ya les pagaron, no atiendan al pueblo hondureño. Y de ahí no van a recuperar el tiempo perdido. No es que ellos van a decir, vamos a trabajar sábados y domingos para poder atender a toda la ciudadanía que perdió sus citas.
0: Bueno, vamos a escuchar al pueblo hondureño. Vamos a comenzar desde el oriente del país. Tenemos las primeras llamadas. Daniel Paraíso, buenas tardes.
3: Es que, mire, mi llamada únicamente es para que oren por un hijo que tengo enfermo.
1: Bueno, ore por el amor. Y así el pueblo hondureño se une también en oración con usted.
3: Sí, pero es cierto lo que usted dice. Fíjese que esos días que los doctores han perdido no lo van a lograr porque ellos no trabajan, le dan muchas vacaciones y además de eso se siguen tomando más de lo que tienen. ¿Verdad?
0: Sí. Muy bien, vamos con otra comunicación rápidamente. Colonia Lomas de San José, buenas tardes.
4: Aló, muy buenas tardes. Me voy a salir del tema, ¿verdad?
1: Sálgase.
4: Quiero enviar un saludo muy cordial para Daniela Cáceres. Que Dios me la bendiga hoy, mañana y siempre, que cumpla mucho más años de vida al lado de todas, de todos sus compañeros de trabajo. Y también saludo a Adela Carías, que cumple años el día de hoy también. Bendiciones, Ariela, bendiciones a Adela Carías, aquí en Lomas de San José. Y saludos a todos mis vecinos de Lomas de San José.
1: Bueno, bendiciones, gracias y gracias por sus buenos deseos. Gracias, bendiciones para usted también. Vamos con otra comunicación, 1:45 PM. Vamos hasta la colonia La Joya, muy buenas.
5: Buenas tardes, Ariela, muchas felicidades. Que Dios la guarde y la cuide.
1: Amén, gracias.
5: Ariela, yo me quiero quejar por dos cosas, mira. Yo anduve ahorita allá en Santa Bárbara, nosotros somos de una aldea de Trinidad Santa Bárbara que se llama El Rodeo. Mire, Ariela, estuvimos sin luz 2 días completos allí en esa aldea. Mire, llegaban los de la ENE, Ariela, pues la gente llamaba y llegaron los de la ENE, ¿sabe cuánto cobraron? Para ir a instalar, a subir unas cuchillas, porque se habían bajado las cuchillas con el movimiento de los árboles, 800 lempiras. Esa es una deficiencia que hay allí entre Trinidad y toda esa aldea de ahí del Rodeo, Trinidad Santa Bárbara. otra, Ariel.

0: Fíjense que yo me hice la mamografía y en Ciudad Mujer en mayo me la hice. Ah. Y mire que he ido dos veces a ver si ya está la mamografía y dicen que sacaron el doctor que leía la mamografía. Son miles de mamografías que hay y no ha habido un médico que las lea. Entonces no podemos volverlos a hacer el examen, dicen, porque es malo. Y entonces estamos ahí esperando.
1: Sí, hasta dentro de un año, o sea, lo podría volver a hacer.
0: Hasta dentro de un año, puede imaginar, sí. Si en mayo los hicimos, me hice yo con una vecina y esta semana fui y me dije la muchacha, nada mamita, son miles de mamografías que hay, me dije, no hay quien las lea, dice, porque sacaron el doctor que estaba, dice.
1: Bueno.
0: Entonces me quejaría ahí.
1: Hacemos el llamado a las autoridades ahí en Ciudad Mujer para así que puedan, puedan colaborarle, ¿verdad? Porque es un tema de vida o muerte. Y en este mes que estamos en el mes de lucha contra el cáncer sí. de mama, importante que las mujeres tengamos la atención que requerimos en el momento que la necesitamos. Vamos con otra llamada telefónica, Colonia Venezuela, muy buenas.
2: Buenas tardes, mire que pues yo me quiero quejar porque yo desde enero me están con una cirugía en ese hospital escuela, mire que es más tres meses, que es más tres meses. Ahorita me dieron cita para el 19 de noviembre, pero no creo que me... sí. Y pues yo estoy buscando por otro lado porque ahí olvídese y
1: qué
2: no
1: barbaridad.
2: Me van a operar ahí, sí. Fui a pequeños hermanos, también estoy esperando a mí, porque imagínese, sí, ahí se muere uno en el hospital, sí. Sí, ya día estoy en eso que me van a operar de la matriz y eso ya tengo tres años de estar con ese problema y ya le digo, sí, pues sí.
3: Muy
2: los
3: bien.
2: Médicos no, y lo tratan mal a uno también, sí, no lo miran bien a uno. Sí. Bueno, pues buenas tardes.
3: Bueno, gracias bueno. a usted por... permanecer en sintonía de HCH Radio y HCH Televisión Digital. Vamos hasta la colonia Los Pinos. Buenas tardes.
4: Sí, buenas tardes.
3: Buenas tardes.
4: Pues fíjense que yo digo que deberían de hacer con los doctores así como hacen con los diputados. Que deben de quitar ese mes de que no han trabajado y dárselos a los ancianos que están ahí careciendo de comida en los albergues, en esos donde tienen los ancianos, pues. Y gente que necesita, se lo tienen que quitar para que dejen de ser tan groseros, inhumanos. Porque uno va con enfermedades de base y le responden tan mal cuando uno vaya a preguntar. Son bien groseros. Y aparte de eso, lo quieren regañar a uno, pues como que uno va a pedirles a ellos. Y lo están ganando. Y les deberían de quitar ese mes de sueldo para que aprendan también a respetar con el pobre pueblo, con los pobres que somos nosotros que vamos a los hospitales públicos.
3: Muy bien, muchísimas gracias. Vamos de inmediato con más comunicaciones. Vamos a escuchar la opinión desde la colonia Alemán. Buenas tardes.
5: Sí, buenas tardes, Dios le bendiga. Mire, yo tengo
3: igual.
5: Casi cuatro años de que no me atienden el seguro, pero mi dinero sí me lo deducen, soy jubilada. Cuando yo antes iba al seguro, llegaba aquel de los colectivos y golpeó un montón de gente con amuletas y con sillas de ruedas. Yo ando con bastón. Fue Dios que no me golpeó, pero fui a pegar una pared, ¿verdad? El señor Zavallo. Este médico, ¿sabe por qué? El presidente de médicos es porque es libre, por eso él está pagando. Don Mel se fue para México, pero ¿qué cree? Dejó gente pagándoles para que hagan todas esas huelgas. Es una picardía, que no les paguen los sueldos. Si yo, cuando yo trabajaba, cinco minutos que yo marcaba tarde, a mí me los cobraban a fin de mes. ¿Y por qué esta gente tan grosera es el señor que se la tira, que es presidente de médicos y no trabaja? Solo porque está recibiendo un sueldo de José Manuel de los libres, de los libretas. Dios me lo guarde. Buenas tardes.
1: Bueno, bendiciones. Bendiciones. Vamos, otra llamada telefónica. Muy buenas. Hable como habla. Hola, muy buenas. Villanueva Cortés, muy buenas.
6: Sí, buenas tardes.
1: Sí, muy buenas.
6: Mis saludos a todos ahí por el programa. Yo quiero hacer este comentario. Por ejemplo, en Villanueva, pues aquí estamos viendo lo mismo. Por ejemplo, mi pregunta es, por ejemplo, una persona que se ha operado los dos ojos fuera del seguro social y está pagando el seguro social. Esta persona tuvo que buscar asistencia médica en lo privado, pagó por las operaciones de sus dos ojos, medicamento aparte, pagando seguro. Mi pregunta es, ¿quién le va a pagar lo que gastó de que buscó privado para hacer sus operaciones, lo que gastó? alcanzó para comprar medicina y teniendo seguro y pagando 1,700 mensuales de seguro. ¿Por qué? Porque el seguro no nunca pudo hacer cita, oiga bien, para operación de ojos, oiga bien. Y entonces la pregunta de nosotros es, ¿para qué pagamos seguro? Sí, a veces los seguros no suplen la mayor parte de las personas en sus necesidades y sí cobran. La pregunta es, ¿se le pone también la incapacidad de la persona? Hay que hacer un gran protocolo, le piden hasta un montón de movimientos que hay que pagar hasta unas auténticas para írselas a dejar a ellos. Y la pregunta es, los medicamentos y las operaciones que son caras, ¿quién le va a pagar a nosotros, el pueblo? Y ya ven todo eso que se está dando. Y otra cosa, ahí hay en el seguro personas que trabajan en administración que solo para entregar medicina, ganando salarios de 60,000, 70,000 lempiras, oiga bien, mensuales. Por eso es que se ponen en paro también, porque les ajusta para 3 meses, oiga bien, estar parados y el pueblo comiéndose las uñas a ver cómo hace también. Entonces, por eso es el sistema del seguro, como tienen salarios extendidos, eso no lo tocan, que pueden estar 3 meses sin pagar y con un salario viven 3 meses, ¿no? Entonces, eso es lo que queremos nosotros ver. ¿Cuál es la necesidad? Porque lo que se está dando ahorita en el seguro es que están defendiendo intereses propios. El pueblo les vale un comino a ellos y eso siempre lo ha sucedido. Entonces esa es la pregunta que tengo, que tal vez alguien me la responda. Muchas gracias, Dios me lo bendiga.
1: Bueno, gracias, bendiciones. Vamos, otra llamada telefónica, vamos a sacar rápido comunicaciones respecto al tema de los médicos. Afirma el subsecretario de Salud que se le ha pagado al 97%,
3: sí,
1: de los médicos, y esto pues vendría a evidenciar que ya no habría un motivo para estar en asambleas informativas privando de atención a los pacientes. Y si no es verdad, que lo digan también. Vamos otra llamada, Colonia Calpules, muy buenas.
7: Buenas tardes, Elena.
1: Hola, muy buenas.
7: Sí, es que la situación de la salud ahorita es complicado, porque fíjese que yo ayer fui al seguro y mañané como a las cuatro y media, ahí para pasar fila a la odontología, y ahí se supone que uno, lo que paga uno, o sea, dicen que las máquinas no sirven, que los médicos están, y las máquinas o los médicos, porque no quieren atender, no quieren, o sea, yo vi una persona ayer que se moría de un dolor y no la querían pasar de emergencia porque no habían médicos. Entonces ellos están ganando siempre. Entonces las máquinas de odontología, fíjense que había como unas 22 personas. Yo vine a pasar como a las 2 de la tarde, mejor me vine, porque o sea, no hay médico para atender en los seguros sociales, y uno como derechohabiente mensual ahí le están escapando a uno su dinero que le sacan ahí. Y no hay ni las máquinas que no sirven, que ni nada para hacer su cirugía, ni nada. Entonces, problema con esto, los médicos. Y ellos, ya con esto de los pagos, ellos van a solucionar y a uno siempre le siguen pagando a ellos.
3: Muy bien, muchísimas gracias. Vamos de inmediato a escuchar a nuestros oyentes y televidentes. Colonia El Reparto, buenas tardes. Se cortó la comunicación, vamos rápidamente con otra comunicación. Hola, buenas tardes. Buenas tardes. Hola, hola. Tenemos comunicación desde Choluteca, en la zona sur del país. Buenas tardes.
8: Buenas tardes, Cristian.
3: Hola, un gusto saludarla.
8: Gracias, igual. Saludos a todos y felicidades a Ariela. Que Dios la bendiga y que le siga dando sabiduría.
1: Amén.
8: Quiero comentar sobre lo de los médicos. La pregunta es, ¿por qué este señor presidente no solventa de una sola vez el problema, sino que está poquito a poquito, de gota en gota, y ya se termina el problema? Entonces, no se pone a pensar la gente y este señor que a quien está fregando es al pueblo, no a los médicos. Claro, a los médicos también, ¿verdad? Porque no les están pagando. Entonces, yo considero que de una sola vez debe de solventar eso, que es eso de que quedan 3% pendientes. Entonces, debe de terminar de pagar eso y ya se solventa el problema y los médicos empiezan a atender. Que ponga un ministro, que deje estar él ahí con esa babosada de que tiene dos funciones y no las cumple. Entonces, porque los médicos tienen razón también.
3: Muy bien, gracias. Bueno. Vamos hasta Guatemala. Hola, buenas tardes.
9: Aló, buenas tardes.
3: Buenas tardes.
9: Los felicito a todos los periodistas del día de hoy. Quiero llamar solo para felicitar a Ariela por su cumpleaños.
1: Gracias. Gracias, gracias por su llamada. ¿Hola? Sí. Gracias. Gracias por su llamada telefónica, por su mensaje.
10: Hola.
1: Hola, la escuchamos.
10: Sí, buenas tardes a todos y a todas ahí. Y a Ariela por su cumpleaños.
1: Gracias.
10: También fíjese que no voy a referir a lo que es el paro que tienen los médicos, sino que a CEDESOL. Mire, nosotros somos una organización de personas con discapacidad en el cual todo el año hemos mandado y toda la documentación como nos han pedido la nueva dirección de discapacidad, y hasta esta hora no nos han pagado ni un pago. Pues ya vamos ahorita octubre, y desde ya en abril, marzo, abril era el primer pago, y nosotros tenemos toda la documentación en regla y no lo llaman en la dirección de discapacidad para los fondos para la atención de personas con discapacidad. Somos a nivel nacional como 173 organizaciones en el cual todas tenemos necesidad para la atención, pues de esta actividad, y no los han hecho los pagos. Necesito que la directora pues nos haga eso, o finanzas, que nos hagan ese descargo, porque ¿dónde vamos si nosotros, el personal ya no quiere seguir laborando porque no se les ha pagado pues todo el año?
1: Bueno, gracias por su llamada, hemos escuchado su denuncia. Saquemos las últimas 6 llamadas telefónicas de respecto al tema.
3: Vamos a Colonia El Rincón.
1: Para atender las que tenemos ahí en la planta telefónica, que está llena, ¿verdad?
3: Colonia El Rincón, buenas tardes.
11: Buenas tardes, Cristian. Felicidades, Ariela.
1: Gracias.
3: Buenas tardes.
11: Fíjense que yo quiero dar mi opinión. Fíjense que yo tengo, respecto a los médicos, yo tengo tres años de trabajar de gratis en una escuela aquí en El Rincón. Resulta que a mí no me han pagado. Y yo no sé estos médicos por qué no quieren trabajar si ellos tienen un sueldo corrido. Son unos sinvergüenzas, son unos ladrones, porque yo trabajo y yo no me he muerto todavía, y ellos que ganan un montón de dinero no pueden atender. Por favor, la gente, por favor, que alguien haga algo por este pueblo, que nosotros tenemos necesidades. Yo tengo una niña especial, necesito que me la atiendan, nadie me la mira. Y ellos ahí peleando nada, porque ellos lo tienen todo, y el que ya no está, y el que está que siga, pues. Esa es mi opinión, y gracias y felicidades, Alerita.
1: Gracias, muy amable. Vamos de inmediato con otra comunicación. Dijimos 6, esta sería la segunda de estas últimas 6 llamadas telefónicas. Colonia Policarpo Paz, muy buenas.
12: Buenas tardes, Ariela, muchas felicidades.
1: Gracias, feliz tarde.
12: Voy a ser claro y conciso. Mira, yo soy médico de clínica privada. Fíjese que le voy a decir. Yo no sé si estoy equivocado o no. Se supone, entre comillas, que el Seguro Social es un hospital privado, ¿verdad? Que ahí tendrían que haber clavos, latinas, muletas, sillas de ruedas. Y la atención tendría que ser bien, porque es algo privado, recibe millones. Entonces no sé, porque yo era otro, y otra cosa también. Yo fui el otro día ahí con un familiar y me mandaron a comprar unas gasas. Como está de miserable el Seguro Social. Y otra cosa también, fíjese que usted está ahí y usted llega ahí con un gran dolor y no lo atienden. Ahí hay que ir con las tripas de fuera para que lo metan a emergencia, porque ahí, yo le voy a decir una cosa, hace poco un compañero mío se murió, y ahí murió, estuvo 2 horas sentado en una silla, muriendo de dolor, y no lo atendieron, ahí murió. Entonces, y la otra cosa que le quiero decir yo, ¿a dónde está, una pregunta del millón, a dónde está todo el dinero que incautan, a dónde están todos los millones que son incautados, a dónde se va ese dinero? ¿A dónde se va? ¿Quién lleva ese control? ¿A dónde está ese dinero? La verdad es que es una pregunta que es buena. ¿A dónde está? ¿Quién lleva la contabilidad de dinero?
13: ¿por qué no le invierten, hombre? Si, puta, este país es una pobreza, ¿qué hay, hombre? Entonces, eso quería, Ariela. Y que a este del seguro que se ponga más vivo, hombre, que no atiende a la gente, hombre. Y hay gente que llega muriéndose de los dolores. Hay que estar sangrando ahí, hombre, para que lo atiendan de un solo para adentro, hombre. Y pucha, que tanto dinero que reciben, hombre, si son 700, 800 pesos que reciben de cada persona. Ahí tendrían que haber clavos, tendrían que haber platinas, tendrían que haber muletas, si es de rueda. Ahí no hay ni, imagínense que lo mandan a comprar una gasa a uno. Es una desgracia, hombre. Y se supone que es privado eso. No deberían de cobrar, entonces. Buenas tardes.
3: Buenas tardes, muchísimas gracias. Vamos de inmediato con las últimas comunicaciones con este tema. En breve ya estaremos con Luisa Dariva también desde la CESAL. Policarpo Paz, buenas tardes. Hola, buenas tardes.
14: Hola, buenas tardes.
3: Buenas tardes.
14: Sí, buenas tardes. Le quería dar mi opinión con respecto a eso de los médicos. Lo que falta en Honduras es una falta de liderazgo, una falta de un ministro de salud competente. Y me van a disculpar la forma que les voy a hablar. Pero este viejo Hernán de Afura, este es más atarantado que qué puta sabe de salud. Si este ni noveno grado terminó y se declara ministro de salud, desde ahí tiene una mala dirección lo que es la Secretaría de Salud. Y este viejo lo que está haciendo es poner en presupuesto todo eso para decir que, después decir que se le pagó a los médicos. Y lo que dijo el doctor del Seguro Social, yo fui miembro del cuerpo de bomberos y el Seguro Social nunca me quiso pagar las incapacidades. Se la robaron y al final terminaron diciendo que tenía que pagar abogado, que no sé qué. Esas son unas injusticias que pasan en este país. Y dicen que no hay presupuesto. Presupuesto hay. Lo que hay es mala administración en Honduras. Porque todos se lo roban premiando delincuentes. Eso es lo que pasa en Honduras. Que premian los delincuentes porque los delincuentes los tienen en el poder. Tenemos el caso de José López, Ana Paola Hall. Grandes delincuentes con el poder. El caso de Juan Orlando en el poder. Se robó miles y miles de millones, porque lo que pasa es que en Honduras nunca hay justicia. Honduras es el país que más viola los derechos humanos en todas las instituciones de Estado. Y para que haya justicia en Honduras, no solo tiene que haber depuración policial o militar, tiene que haber depuración del Congreso. Es donde está la peor delincuencia. Jorge Cali, Toño Rivera, grandes delincuentes, están gobernando. Juan Orlando, gran delincuente, y anda con seguridad pagada por el pueblo hondureño. Entonces, ¿cómo es que no hay dinero para invertir en salud y educación? Ah, el problema está ese, que todo el dinero lo ocupan para las grandes arcas de ellos y manejar las cuentas privadas, pero no para el pueblo hondureño. Y este viejo perico tierno que no lo puso el pueblo hondureño como presidente, que renuncie a la presidencia y que ponga un ministro competente de salud. Eso es lo que tiene que hacer.

0: Mucha atención a este informe de último momento. Los médicos concluyen su reunión en la Secretaría de Salud. Adelante, Luis Andariva.
1: También que médicos que han sido llamados.
2: El doctor Héctor Carranza en este momento da detalles sobre esta mesa técnica. Lo escuchamos a continuación.
1: Que viene llegando para dejar documentos de todos los médicos que han estado pendientes de pago y que todavía no habían sido mapeados en la Secretaría de Salud.
3: Ahora, doctor, ¿cuántos son los médicos?
2: Porque dicen que ya les pagan al 97%, doctor.
1: No, son números que aquí tenemos, todavía seguimos revisando, no hay el 97% de los médicos, todavía hay deuda atrás. Se ha avanzado, lento, pero se ha avanzado. Tenemos números positivos, pero no es el 97%.
4: ¿Qué dijo en este momento ahorita su secretario Medense que solo dan al 3% ahora?
1: Bueno, usted está viendo que el doctor estaba allá y nosotros estamos trabajando acá. Entonces, esos son no números reales lo que maneja el doctor Medense.
4: ¿Cuántos son entonces los médicos les dejan de estar acá con esta reunión que tuvieron ustedes?
1: Se están avanzando en los pagos, es lo que le puedo decir, y que hay números positivos que se va a llevar a asamblea para que tome la decisión a nivel nacional de la suspensión de las asambleas o de continuarlas.
2: El viceministro también ha dicho de que el colegio médico tiene amenazado al gremio y que por eso son las asambleas.
1: El doctor Medense nunca ha ido a una asamblea ni sabe cómo se maneja el colegio médico.
4: Doctor, ahora es importante mencionar, el pueblo hondureño quiere saber, ¿van a continuar las asambleas informativas o se suspenden?
1: Nosotros aquí como mesa técnica no tenemos la autoridad para suspender la asamblea. La autoridad es la misma asamblea y se le planteará a la junta directiva como a los delegados a nivel nacional para ver cuál es la decisión que toma el gremio.
2: Hoy la ASJ con otras organizaciones de pacientes han presentado denuncias en el Tribunal Superior de Cuentas.
1: ¿El Tribunal Superior de Cuentas?
2: Solicitando se investigue a los médicos y al gobierno.
1: Que se investigue. No tenemos problema.
5: El 97% que ha mencionado el viceministro de Salud, ¿sí es este el porcentaje real de médicos que están pagando?
1: No, a algunos médicos se les ha pagado un mes, dos meses y se les adeuda más, pero eso está en proceso de pago y se están haciendo pagos lentos, pero se han avanzado. Pero cuando a un médico se le adeuda 9 meses y se le paga un mes, no es que no se saldó la cuenta.
6: Doctor, ¿la gente quiere saber? Como esta denuncia que presentó la SJ también, desde Casa de Gobierno, el viceministro mencionaba que deben retornar a sus puestos.
1: Bueno, mire, la verdad nos asiste y hemos demostrado hasta este momento, si fuera real que no se le debía a nadie, no estuviéramos todavía aquí. Aquí tenemos 4 horas prácticamente de estar revisando y todavía no se ha terminado y se va a continuar en mesa técnica porque los salarios todavía se están haciendo acreditaciones y hay colegas que, como el colega que tenemos aquí, que viene a dejar documentación porque se le solicitó para...
2: El doctor Héctor Carranza, quien es representante del Colegio Médico aquí en esta mesa técnica junto a René Martínez. Regreso con ustedes.
1: Ni siquiera nos deberíamos de estar en asamblea por tema.
7: Gracias, Luis Arariba. Pues es la misma problemática. Vemos que siguen en este círculo enredado tanto las autoridades como el gremio médico. Y qué pesar, muchos hondureños hoy llegaron a buscar cita al hospital escuela y la respuesta fue que hasta el 2027. Imagínense quién es el que pierde al final, el pobre pueblo hondureño. Vamos de inmediato, seguimos con más noticias, rápidamente viajamos hasta la ciudad de San Pedro Sula. Se reporta una protesta. ¿Qué están exigiendo y quiénes protestan? Ernesto Alonso Rojas, adelante, buenas tardes.
8: En vivo.
9: Así es, Cristian Morazán, en vivo y en directo. Alex Fabricio Cáceres, licenciada Ariela Cáceres de Andino. ¡Felicidades, Ariela Cáceres de Andino! Mi amiga que está cumpliendo años hoy. La quiero mucho, Ariela. ¡Felicidades! ¡Mira, Ariela! ¡Felicidades, Ariela Cáceres!
10: ¡Fuera del ambiente y felicidades, Ariela!
9: Felicitando a Ariela Cáceres de Andino. Protesta. Bueno, compañeros, Ariela. Cristian Morazán. Despiertan los vecinos de la colonia residencial de Limonar. Colonia Vías de Limonar, ¿verdad?
11: El Carmen,
9: 3 colonias. Despiertan. Una protesta. Mira la cantidad de vehículos. Mire, impresionante la cantidad de vehículos aquí que están varados. Estos conductores ni se imaginaban que al llegar aquí se iban a tomar con la sorpresa que le iban a decir. No pasan. No pasarán. ¿Por qué esta protesta? Estamos en vivo.
10: Gracias, Neto. La verdad que estamos en protesta aquí porque nos han instalado un predio.
9: Sí.
10: De basura aquí, de parte de Sulambiente, y tenemos alrededor Residencial de Limonal, Vía San José del Carmen y Colonia del Carmen, y este mal olor que se genera por esta cantidad de basura, ¿verdad?, nos está afectando a nosotros. Cada vez que mueven basura, Colonia del Carmen, San José del Carmen y Residencial El Limonar, ¿verdad?
9: ¿Aquí viene lo ocupado botadero de basura?
10: Hay un gran botadero de basura aquí, es un centro de acopio de basura, pero cada vez quieren atirar la basura aquí, se riega la mosca, hay mal olor, la contaminación auditiva también es exagerada. Allá atrás tenemos residenciales, tenemos niños recién nacidos también allá atrás que están siendo afectados por la cantidad de moscas que se van a pegar en las telas metálicas, y cuando se abren las puertas, pues todavía entran a la casa, ¿verdad?
9: ¿Los de la transnacional surambientes?
8: Pues prácticamente ellos se están lavando las manos. Anoche se tomaron el tiempo de hacer...
12: Son unos pícaros todo el tiempo ellos así. Allá tenían tirado aquel montón de basura enfrente allá por la casa del Partido Nacional. Ahora los vienen a tirar aquí. Eso no puede ser.
10: Cuando venimos a reclamar, Neto, nos pusieron las láminas ahí para que no pudiéramos acceder a ellos y tomar fotografías. O sea, nos tienen aquí con un gran mal olor. Y le pedimos ayuda a HCH, al señor Eduardo.
9: Estamos en vivo aquí.
10: Estamos aquí, somos HCH 100%. Don Eduardo, apóyenos ahí para que nos vengan a quitar. Tenemos niños tiernos, tenemos niños de la tercera edad que están sufriendo por enfermedades. Las moscas están entrando a toda la casa. Son tres colonias las que están aquí reunidas, ¿verdad? Y necesitamos el apoyo de ustedes por parte para que nos quiten este predio de basura aquí.
8: Un pequeño dato. Nos terminamos reuniendo aquí porque ellos mismos gestionaron una cita que se iban a presentar unos fiscales y personas del medio ambiente aquí a la 1 de la tarde. Por esa razón nosotros estamos aquí, al vernos que nos tomaron el pelo, ¿verdad? Nosotros estamos viéndonos en la necesidad de hacerles el llamado a ustedes.
9: ¿Esto es caremaje?
8: Correcto, como que si uno fuera payaso de ellos o a saber qué.
9: ¡Fuera su ambiente!
8: ¡Fuera su ambiente!
13: ¡Afuera con su basura! ¡Que la pongan en su casa, los de su ambiente!
12: Pareciera que no hubiera supervisión de la municipalidad o los encargados responsables de verificar, de ver y todo eso. Porque aquí eso es lo que está faltando todo el tiempo.
9: ¡Fuera
12: las autoridades!
10: Neto, yo lo que no entiendo, yo la verdad lo que no entiendo, sinceramente se lo digo y con todo respeto, la persona que vino a instalar aquí este predio de basura, ¿cómo se ponen a hacerlo? A la par de unas residenciales, atrás de residencial, enfrente de residencial. Eso no es posible.
9: Bueno,
10: es una cantidad.
9: Ah, bueno, han escuchado televidentes de Habla como Habla Televisión Digital. Cumpleañera Diana Cáceres, Cristian Aún, Ale Fabricio Cáceres, fuera su ambiente, están diciendo aquí, mire, en la presencia informativa y noticiosa, en los estudios a esta hora.
0: Gracias, Ernesto Alonso Rojas. Mi cariño para usted también, Neto. Ya sabe que lo quiero mucho. Gracias, Neto. Y ojalá que le escuchen a la gente ahí protestando en contra de su ambiente. Sí. Son varias las quejas ya.
10: Sí.
0: Son varias las quejas. Están padeciendo los sanpedranos. Están padeciendo los sanpedranos. Préstenles atención. Pero bueno, vamos con buenas noticias porque no todo es malo. Hay cosas buenas. 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
14: Buenas tardes, Ariela. Feliz tarde también, Cristian. Y feliz cumpleaños. Gracias. Nos sumamos también a las felicitaciones, ¿verdad? Gracias. Es una persona muy querida a nivel país. 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
0: Cuénteme,
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14: 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Y tenemos una buena sorpresa también. Sé que Ariela siempre es nuestro buen amuleto de la suerte, diría yo, porque Ariela es la que hace la llamada. Vamos a dar un capital semilla de 5,000 lempiras.
0: ¿En serio?
14: Para, ¿verdad?, las personas mayoristas y bien fácil. Recuerden que siempre tenemos la continuidad en HCH, nuestro canal, ¿verdad? Lo que es una persona a través de una llamada en el canal, ¿verdad?, que usted tenga su RTN de emprendedor. Porque la persona, gracias a Dios, el lunes también participó en la zona norte y fue acreedora también de ese capital semilla. Así que le damos el espacio para la gente de Tegucigalpa, Ariela.
0: Bueno, entonces este capital semilla va a ser para los de Teus. Si usted no está en Tegucigalpa, no llame. Y les vamos a preguntar algo.
14: Vamos a decirle, ¿verdad?, en este caso su negocio, qué es lo que quiere emprender, ¿verdad? Con la misma dinámica que usted quiere emprender con ropa, calzado, accesorio, lo que usted guste, ese capital semilla es para usted. 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
0: Bueno, excelente. Entonces vamos de inmediato con la llamada telefónica. Recuerde que se va a ganar un capital semilla y tiene que ser de Tegucigalpa. Vamos con la llamada en la línea número 15, así es. Buena fecha, fecha de pago. Vamos sí. con la llamada de la línea número 15. Hable como hablo. Muy buenas.
15: ¿Cómo están?
0: Excelente. ¿Y usted qué tal?
15: Feliz, contenta aquí, Arielita, viéndole. Y mire que solo marqué y no es que me cae la llamada.
0: Ah, qué bien. Ahora solo falta que tenga el RTN de emprendedor y listo. ¿Lo tiene?
15: El de mi esposo. Porque él es el que cultiva, como estamos aquí en San Matías, él cultiva verduras.
0: Pero el capital semilla es...
14: En ropa.
0: En ropa.
14: Sí.
0: O sea, usted va a poder...

0: amigos de la pantalla CH, por favor llame. Alguien que es emprendedor y que quiera este
1: que quiera poner su tienda de ropa,
0: colocar
1: que quiera
0: su negocio, sáquele provecho esa ganancia. El compadre le está dando el capital semilla.
1: Hable como habla, muy buenas. La llamada en la línea 15 siempre, hable como habla.
2: Se acerca la Navidad, puede...
1: Sí, hombre, es el momento de vender. Es el momento de comprar para vender. Hable como habla, muy buenas.
3: Buenas tardes.
1: Buenas tardes, ¿usted es emprendedor?
3: Claro que sí.
1: ¿Sí?
3: Sí, toda la vida.
1: ¿Tiene RTN de emprendedor?
3: Mire, yo tengo mi RTN, pero no sé si es del mismo emprendedor.
0: O si es su RTN que él quiere emprender.
1: Está bien, bueno.
3: Yo tengo mi RTN.
1: ¿Y quién le regala el capital semilla?
3: El compadre.
1: Excelente. ¿Cuál es su nombre, caballero?
3: Soy mujer.
1: ¿Cuál es su nombre? Disculpe.
3: Daiberis Isamar Alvarenga Godoy.
1: Daiberis Isamar Alvarenga Godoy. ¿Y dónde puede reclamar, Karen?
0: Lo puede reclamar a partir del lunes 19 en lo que es Mayoreo con Mayagüela. Estamos atrás del Instituto Higueras en el tercer nivel. Ahí usted puede llegar con su RTN, hemos tomado sus datos para poder en este caso, ¿verdad?, poderles atender y que usted pueda disfrutar de este capital semilla para emprender.
3: Pero puedo llevar mi identidad y mi RTN normal.
0: Claro, ¿verdad? Claro, sí. Claro, los dos.
1: ¿Su número telefónico, señora?
3: 9783.
1: Muy bien.
3: 3220.
1: Bueno, felicidades. Gracias al compadre. 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
1: Muchas gracias, Karen, gracias al compadre. Felicidades. Pero bien, continuamos a esa hora de la tarde. Mucha atención, la portada de HSH Noticias en su edición vespertina.
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1: Mucha atención, HCH Noticias, en su edición vespertina titula: no se les escapó, le dieron el alta. Mel Zelaya de vuelta en casa. El líder de Libre vuelve luego de casi un mes de atención médica en México y confirma que se seguirá tratando con una cápsula al día.
5: Y mucha atención en el campo nacional, sin humo blanco en el conflicto médico. Galenos siguen de brazos caídos tras no lograr acuerdo. Esta crisis que prácticamente pasará el 2026 y el pueblo hondureño continuará sin citas médicas, sin atención médica.
6: Y también le detallamos a esta hora que la ASJ y la Asociación de Pacientes acuden ante el Tribunal Superior de Cuentas por agravios de la huelga de los médicos.
1: En nacionales, HCH Vespertino titula: Ceballos se defenderá en libertad tras resolución.
5: Y en los sucesos, dos muertos tras riña de bolos, esto en Lempira. Son los titulares de la principal página en la portada de HCH Noticias, edición vespertina.
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1: Son las 2 de la tarde con 23 minutos. 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
1: 2:24. 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
0: Bien, iniciamos a atender a todas las personas que nos visitan aquí en el estudio de HCH Vespertino y está con nosotros Andrea Nicola Costa. Va a sortear un televisor de 32 pulgadas a beneficio de gastos médicos. ¿Qué tal está?
2: Muy bien.
0: Buenas tardes.
2: Buenas tardes.
0: Bueno, vamos a ayudarle a sacar el boletito. Esto es a beneficio de gastos médicos, ¿verdad?
2: Sí, tengo a mi papá interno en el hospital de la escuela hace 5 meses. Y pues es a beneficio de poder ayudarlo.
0: En el nombre de Dios, en el nombre de Dios. Reina Celaya de la colonia Villanueva. Reina Celaya de la colonia Villanueva es la ganadora.
2: Bueno,
0: así que le entregamos, que todo le salga bien.
2: Sí, muchísimas gracias.
0: A la orden, gracias bueno. A usted. Bueno, continuamos. Aquí hable como a la Vespertino. Mucha atención, está con nosotros también Ana Rosa Cano. Ella viene a realizar un sorteo de 3 premios. Uno de 1.500, otro de 2.500 y otro de 1.000. Uno de 2.500, 1.500 y 1.000 a beneficio de gastos médicos. Buenas tardes, doña Rosa. Gusto saludarle.
3: Un abrazo y
0: un placer.
3: Feliz
0: gracias, feliz doña Rosa. Gracias. ¿Cómo he estado? Cuénteme.
3: Mal, Lidia. Mire, aquí le traigo 2 para usted, 2 para Alex y 2 para Cristian.
0: Gracias. Vayan, pan para café, compañeros, yo se las entrego. Gracias, doña Rosa. Gracias. Gracias. Aquí las vamos a dejar, pues, para más tardecito. Bueno, cuéntenos, vamos a hacer un sorteo de 3 premios.
3: Sí.
0: ¿Cuál quiere que sorteemos primero, doña Ana Rosa?
3: Usted sabe, licenciada, cuál primero.
0: Bueno, vamos con el de 1.000, ¿le parece?
3: Sí, está
0: primero
3: bien.
0: Vamos con el de 1.000, luego el de 1.500 y luego el de 2.500.
3: Sí, está bien, licenciada.
0: Bueno, vamos a sacar el primero. Se llama Digna Cardona.
3: Ajá.
0: Digna Cardona se ganó 1.000 lempiras. Aquí está.
4: Préstamelo, ponele 1.000 lempiras.
0: Gracias, Patita. Vamos con el segundo. El segundo se va a ganar 1.500 lempiras.
3: 1.500.
0: Aquí está, se lo ganó. Uy, ¿qué dice ahí usted?
3: Doris
0: Vázquez. Pareciera que dice Doris Vázquez. Mostremos, a ver. Doris Vázquez.
4: 1.500.
0: Se ganó 1.500 lempiras. Gracias, Pati. Ahora vamos con el de 2.500.
3: 2.500.
0: Bueno. Se lo ganó Luis Enrique Sandoval, de la Hacienda Real. Aquí está.
4: 2.500.
0: 2.500 lempiras. Bueno, chéquele. Gracias, doña Rosa.
3: Le quiero,
0: ya le entregamos los papelitos.
3: Sí, le quiero decir una cosa, pero en secreto.
0: Ah, bueno, permítame, ya la voy a atender, no se preocupe.
4: Ahí está.
0: Bueno, gracias, Pati.
4: Gracias, Pati.
0: Alex, continúa usted, yo acá me quedo atendiendo a doña Rosa, acá en privado.
5: 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Claro, claro que sí. Vamos de inmediato con nuestros compañeros. Julio Ruiz nos da a conocer que Didemo abre en Danlí una nueva sucursal. Adelante.
6: Compañeros televidentes, buenas noticias aquí en el departamento del Paraíso. Ya se ha instalado la primera sucursal de Didemo. 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
6: 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Con este informe nosotros vamos a retornar hasta la capital.
8: Desaparecidos. Michael Ruiz desapareció el 7 de octubre por la mañana en el barrio Cabañas, entre la 10 calle y la avenida 13 en San Pedro Sula. Su familia lleva 4 años sin saber de él. Según el reporte, se fue con una mujer y desde entonces no han vuelto a tener noticias suyas. Sus familiares mantienen viva la esperanza de encontrarlo y piden a cualquier persona que tenga información que se comunique al 87-66-43-14. Cada dato puede ser una luz en medio de tantos años de incertidumbre. José Alvarado, conocido cariñosamente como Neno, lleva 7 días desaparecido. Su familia se encuentra desesperada y continúa buscándolo, aferrada a la esperanza de recibir noticias que les devuelvan la tranquilidad. Cualquier persona que lo haya visto o tenga información sobre su paradero puede comunicarse al 94-19-40-43. Yarlín David Mendoza Sagastume, de 35 años, se encuentra desaparecido desde el domingo a las 3 de la tarde, cuando fue visto por última vez en Villanueva, Cortés. Es una persona con discapacidad auditiva y del habla, por lo que su familia solicita especial colaboración para dar con su paradero. Sus seres queridos esperan que alguien pueda reconocerlo y brindar información que permita encontrarlo. Si sabe algo sobre él, comuníquese al 93890413. Roger Lindolfo Castillo García fue reportado como desaparecido desde el sábado 11 de octubre del 2026, aproximadamente a las 9 de la mañana en Pespire, Choluteca. Su familia solicita el apoyo de la población para obtener información que ayude a encontrarlo. Si lo ha visto o cuenta información relevante, comuníquese al 96551966. Eliberto Varela fue visto por última vez en Tegucigalpa, en el sector de Comayagüela. Sus familiares y seres queridos necesitan información que les permita conocer su paradero y mantienen la esperanza de recibir noticias sobre él. Cualquier información puede comunicarse al 99090076. Desaparecidos.
9: Unos minutos nada más nos separamos de la información para cumplir con nuestra franja publicitaria. Pero en breve regresamos con más de la controversia y debate que genera la noticia en HCH Vespertino.
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15: ¿Sabías que la falta de perdón es un pecado imperdonable? 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
2: Así es, con mucho gusto le damos la hora. Se marcan las 2:38. 2:38.
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1: Se marcan las 2 de la tarde con 41 minutos. 2 de la tarde, 41 minutos. El precio del barril de petróleo, $98.08. Nosotros continuamos con más información en HCH Vespertino.
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gusto que continúen con nosotros a través de HCH Vespertino, las noticias que impactan. Escuche bien este dato que causa y que consterna a la población hondureña. Escuchen bien este dato. Hasta el próximo año darán cita en el hospital escuela, así lo denuncian los propios ciudadanos que llegan constantemente al hospital escuela. Los hondureños deberán esperar hasta el 2027 para citas en el hospital escuela. Así lo han denunciado ciudadanos a quienes le han dicho que vuelvan hasta diciembre, pero para programar su cita en 2027. Esta es la preocupación que tienen miles y miles de hondureños que asisten a los centros hospitalarios públicos del país, principalmente al Hospital Escuela de Honduras. Y en las noticias que impactan también, desde la bancada del Partido Libertad y Refundación en el Congreso Nacional, hay una iniciativa que trata de evitar los accidentes de tránsito. Se trata de una iniciativa para criminalizar a los conductores ebrios y reducir las muertes en accidentes viales, y se ha planteado una reforma para mejorar la formación de los agentes policiales que desconocen la ley, porque ya han habido algunos videos que se han viralizado en donde prácticamente algunos agentes de habilidad y transporte no conocen los artículos. La reforma es conveniente porque una persona que conduce bajo los efectos del alcohol pueden causar la muerte de familias que transitan por las calles, mercados, carreteras, etcétera, etcétera. Y esta medida castigaría directamente a quienes han calificado como asesinos al volante. Y en las noticias que impactan, hoy hay jornada de la Liga Nacional, el clásico Olimpia España. Por esa razón, los principales accesos al Estadio Nacional de la capital de la República estarán cerrados a partir de las 5 de la tarde. Así es que a tomar medidas, habrán diferentes también anillos de seguridad, y el estadio para hoy 15 de octubre a las 5 de la tarde estarán estos cierres en las vías de acceso hacia el Coloso Capitalino. El encuentro está previsto para las 7:30 de la noche y los portones se abrirán a las 5:30 de acuerdo al reporte de la Secretaría de Seguridad. Las noticias que impactan a través de HCH Vespertino.

0: Bien, son las 2 de la tarde con 46 minutos y nosotros aquí le hemos estado anunciando. Usted tenía que estar pendiente hoy. Todos los días tiene que estar pendiente, pero hoy, porque hoy usted, gracias a Motomundo, se puede ganar una motocicleta completamente nueva, completamente nueva. Le hemos estado diciendo, usted puede ser el próximo en estrenar moto con Motomundo. Hoy es el primer gran sorteo y lo vamos a llevar a cabo aquí en Hable Como la Vespertino, pero está con nosotros Rosa Alvarado y ella es representante pues, de Motomundo y vamos a realizar el sorteo porque hoy tenemos ganador. Alguien va a dejar de andar a pie, alguien va a cambiar moto, alguien va a estrenar. Y qué bonita fecha encontraron para poder hacer este sorteo. Rosa, ¿qué tal está?
1: Ariela, muy buenas tardes, súper contenta. Saludos a toda Honduras que en este momento está en sintonía y próxima a conocer a nuestro primer ganador de nuestra promoción. Con Motomundo estamos aquí para premiarte. De hecho, ahí están viendo ustedes en pantalla la Yamaha IBR 125G que se va este día en unos minutos nada más. Y también mi compañero por acá nos está acompañando para que ustedes puedan ver cuáles son esos accesorios, ese kit de accesorios que está totalmente certificado gracias a Motomundo. Y esta gran promoción donde los que participaron lo único que tenían que hacer es ser mayores de edad, es registrarse también de manera correcta en ese formulario y por supuesto residir en Honduras. Así que suerte a todas aquellas personas que ya están participando en este preciso instante y les vamos a dar a conocer cuál será también el mecanismo donde ustedes estarán conociendo. Justo esta sería la ruleta que ustedes están viendo en pantalla donde estaremos conociendo a nuestro primer ganador. También ustedes conocerán dos nombres más, porque en esos dos nombres encontramos a los suplentes. Y es que si con el primer ganador, durante tres intentos que nosotros hagamos, no contesta, vamos a pasar a nuestro primer suplente. Y si no contesta el primer suplente, pasamos a nuestro segundo suplente. También nos acompaña como representante de Secretaría de Estado la licenciada Cecilia Arias para darle legalidad, fe y legalidad a nuestro sorteo. Así que si les parece bien, arrancamos inmediatamente. Ahí tenemos ya el nombre, Ariela, ya tenemos.
0: Muchas felicidades a Luis Fernando Saunders Girón. Estamos llamándole en este momento. Okay. ¿Qué ocurre si no contesta, Rosa?
1: Si no contesta, en tres intentos, y bueno, acá tenemos a la representante de Gobernación.
0: Pónganlo a sonar al aire, por favor, compañeros.
1: A llamar también a nuestro primer suplente. Si no contesta en tres intentos, llamamos al segundo suplente hasta que encontremos a nuestro primer
0: ganador. Entonces que suene al aire porque ya le estamos llamando, ya le estamos llamando, ojalá que conteste, hombre.
1: Esté
0: ¿cuál
1: pendiente
0: es la moto que se va hoy, Rosa?
1: Esta es la que se va, esta es la Yamaha
0: qué bonita,
1: IBR. Esta que tenemos, ¿cuál te gusta más?
0: Ay, esta me gusta.
1: La TBS Apache,
0: sí, esta
1: la sorteamos el 12 de noviembre, así que puedes
0: excelente,
1: participar.
0: Y siempre aquí, ¿verdad, en el Vespertino?
1: Así es.
0: Bueno, perfecto. Me gusta más esta.
1: Sí, esa se
0: las
1: mira
0: dos
1: más
0: me encantan,
1: cómoda,
0: pero
1: y te viene
0: esta
1: con tu kit también, con tus guantes, con tu chaqueta
0: sí,
1: y con tu casco también, todo sí certificado. Así que veamos si contestó nuestro ganador. Buenas tardes.
0: Contestó.
2: Buenas tardes.
1: Estamos hablando con Luis.
2: Sí, él habla.
1: Luis, lo llamo para darle una muy buena noticia porque en este momento estamos totalmente en vivo en las pantallas de HCH por si usted quiere poner la televisión en este momento. Y déjeme contarle que hoy, gracias a Motomundo, lo hacemos ganador de esta Yamaha IBR 125G y también con este kit de accesorios, con guante, con chaqueta y también con su casco debidamente certificados. Así que felicitaciones, Luis. ¿Cómo se siente? ¿Se esperaba esta llamada hoy por la tarde?
2: Feliz, como cualquiera emocionado de ganarse algo.
0: Que nos está viendo, nos
1: sí,
0: está viendo.
1: Sí,
0: felicidades, don
1: sí
0: Luis. Vamos a ver, vamos a darle para que se motive, don Luis. Vamos a darle un fuerte aplauso. Don Luis, usted va a estrenar moto nueva gracias a Motomundo. Felicidades.
1: Está muy emocionado, Luis.
0: Muy emocionado.
1: Está muy emocionado, sí. No se preocupe que nosotros nos vamos a contactar con usted.
2: No lo puedo creer.
1: Ah, pero créalo, porque
0: nos está viendo, ¿verdad?
1: Sí, aquí estamos nosotros.
0: Bueno, pues le voy a contar.
2: La señal porque estoy viendo por Facebook.
0: Está bien, le vamos a contar que la moto que usted se ha ganado es esta preciosura, mire. Es esta preciosura, una Yamaha IBR completamente nueva. Es suya, gracias a Motomundo.
2: Gracias.
1: Don Luis, bueno, nos vamos a contactar con él para dar todos los detalles de cómo haríamos la entrega y, por supuesto, lo estaremos comunicando y transmitiendo a través de nuestra
0: redes. Rosa, no solo se lleva la moto.
1: No, es que se lleva... Mira la chaqueta que
0: escucha,
1: se lleva.
0: Escucha, Don Luis, va a andar piquetero.
1: Enséñale los guantes, compañero, porque todo esto es certificado para que usted ande seguro gracias a Motomundo, los expertos en moto, el casco también, incluso, mira, Ariela trae acá el certificado.
0: Oye, perfecto. Vamos a pedirle a nuestro modelo.
1: Que se dé la vuelta para
0: vamos
1: que veamos
0: a nuestro
1: que
0: modelo que se gire.
1: Casco.
0: Óigame, y la chaqueta es especial para andar en moto.
1: Correcto,
0: o sea, es acolchonada.
1: Sí.
0: Así que usted va a estar, pero al mil.
2: Todo certificado.
0: Aquí tiene el casco. ¿Podemos girarnos, por favor? Aquí está.
1: Ahí está, miren, para que vean que el casco es certificado.
0: Don
1: la
0: Luis,
1: chupa.
0: ¿Y usted ya sabe andar en moto?
2: Sí, sé andar en moto.
0: Ah, bueno.
1: Es momento de cambiarla, entonces.
0: ¿A quién va a llevar a dar un ride en esta moto, don Luis?
2: A mi adorado Tormento, que es mi hija Ariana Sondo.
0: Bueno, felicidades.
2: Le mando un saludo.
1: Saludos bueno, para ella también. Felicitaciones.
0: Bueno, excelente. Felicidades, don Luis. Se comunican de Motomundo con ustedes, pendiente.
1: Directamente nos vamos a comunicar con él. 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Vos dijiste que era la que más te gustaba,
0: sí,
1: así que puedes participar. Perfectamente puedes participar. 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
0: Está bonita
1: la verdad.
0: Moto.
1: Sí,
0: está bonita.
1: Linda.
0: Hay que aprender a andar en moto.
1: Vos puedes andar en moto,
0: sí.
1: Me dijiste.
0: He andado de...
1: Manejando no. Te vamos a dar clases.
0: Déjalo, me parece perfecto. Pero creo que me va a tocar una más pequeña. Porque, bueno, yo me voy a
3: ir a ella.
1: A ver.
0: No, sí la alcanzo, pero
1: sí,
0: creo que
1: pesa. Auxilio, yo te
0: no
1: tengo
0: puedo.
1: El teléfono, a ver, no, para darle el auxilio a cualquier cosa, porque...
3: Todo se alcanza.
1: Se alcanza, sí, está, sí, mira.
0: No, ajá. Claro.
3: Sí, que más bien.
1: Ahí está, mira, sí. ¿Ah? Sí. Se alcanza, sí.
0: Lo que no sé es si puede... No, sí puede.
3: Esta máquina, va, esta máquina
1: está
3: me
1: muy
3: llega.
1: Linda,
0: estoy acostumbrada
1: sí.
0: a cargar cosas grandes. ¿Cómo?
3: No, ve, y vale que...
0: Con los tacos, María.
3: Y vale que la quiero,
0: eso
3: y vale...
0: Mi hija, ¿verdad,
3: ahí
0: María?
3: Ahí están diciendo que es por los... Ahí están diciendo que
0: ya
3: es por
0: sé,
3: los tacones,
0: Pati,
3: la alcanza.
0: Ya sé andar en bicicleta.
1: ¿Es
0: mi esposo y mis hijos me enseñaron, ya sé. Pregúntale a Alex, en una bici que me regaló Gerardo, ya sé andar en bici. Y con Motomundo voy a aprender a andar en moto.
1: Damos clases.
0: Y yo le voy a decir, súbete a mi moto que te voy a...
3: Runga.
1: Bueno, para el siguiente sorteo ya saben, entonces esperamos que ya vengas con la primera lección. Ya.
0: Bueno, ¿está bien? Hagámosle. Pero buscame una más chiquita y con rueditas.
3: No, con cuatro ruedas.
0: Sí. Bueno, así que ya saben, ustedes pueden participar y ganarse esta hermosa motocicleta gracias a Motomundo. Rosa, gracias.
1: Gracias a ustedes, Ariela. Realmente que es una promoción que cambia vidas, así como a don Luis. Esta es la primera. El próximo 12 de noviembre será nuestro segundo sorteo, así que estén ustedes pendientes, participen. Ya saben, requisitos, ser mayor de 18 años, residir en Honduras y llenar el formulario de manera correcta para poder seguir participando.
0: Mira que de mí que dicen que no me puedo
3: bajar. ¿Puede bajarse?
0: Claro
3: no
0: que
1: pero
0: puedo.
1: Pero sí vas a poder, sí.
0: ¿Qué pasa? No, ¿qué el quieres banquito. Perder? ¿Qué quieres perder? Lo que pasa es que puedo, pero no quiero. ¿Quién se va a querer bajar de esta moto nueva?
1: Exacto, ¿ah? Sí, tenés razón.
0: Pero bueno, gracias Rosa, gracias Motomundo.
1: Gracias, chicos.
0: Mucha atención a este informe especial.
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5: Hay un accidente de tránsito a esta hora de la tarde en el occidente del país. Yalile Dubón nos informa de este accidente que se reporta a esta hora. Adelante.
6: Así es, compañeros en estudio, de Hable Como Habla Televisión Digital, efectivamente se registra un accidente de tránsito tipo colisión. Esto en el barrio Dolores, sector El Bambú, aquí en Santa Rosa de Copán. Cabe señalar que este accidente de tránsito ha dejado bastantes pérdidas económicas. Hemos visto mucha consternación en el conductor de uno de los dos vehículos, y no es para menos, ya que estos vehículos, pues, según ustedes pueden observar y podemos observar en las imágenes, estos vehículos son, pues, aparentemente de alta gama. Y los repuestos, según nos mencionaban, pues, son bastante caros y ha dejado muchas pérdidas económicas. Cabe señalar, compañeros en estudio, de Hable Como Habla Televisión Digital Auditorio de HCH, que en este sector de El Bambú no hay señalización vial. por lo que cualquier conductor podría de repente perder el control o no saber si va en la vía correcta, por lo que hacemos el llamado a tener mucha precaución al momento de movilizarse por esta zona, que es muy transitada acá en el barrio Dolores, parte baja de Santa Rosa de Copán, para evitar, ¿verdad? Primero que nada, pérdidas de vidas humanas y también estos grandes gastos que ocasiona también las pérdidas económicas en las colisiones, en los choques con el tema de los vehículos, que también pues es lamentable, porque pues sabemos que se trabaja mucho para poder obtener sus cosas. Afortunadamente, compañeros en estudios, no reportamos pérdidas de vidas humanas, gracias a Dios, pero sí grandes pérdidas económicas. Con el apoyo de Josué Dubón, les informó desde Santa Rosa de Copán, Yalile Dubón.
0: Bueno, gracias, Yalile Dubón, qué rico está este pastel.
3: ¿Sí? ¿El de Navidad o el de el fresa o el rosadito?
0: Todo está rico.
3: Es que nos pusieron de los tres.
0: De comer pastel, ah. Todo está rico. Mira, yo tenía antojos de comer pastelito, gracias a mi amiga...
3: Pastelitos de perro.
0: Pastelitos de perro. Wendy, distribuidora Mayel, que me di cuenta de que hizo toda una organización ahí con mis compañeros en la radio para enviarme pastelitos.
3: De todo.
0: De limón. Sí, hoy he comido de todo. De todo y sigo comiendo, gracias a Dios. Pero bueno, oíganme, ¿vieron que golpearon a Josué Esperanza?
3: Sí.
0: ¿Vieron que lo golpearon? ¿Podemos pasar el video, compañeros? Vi una publicación de la página de la alcaldía, porque sigo mucho el trabajo que están haciendo con el tema de los perritos y entre otras cosas, ¿verdad?
3: Que siempre le hemos
0: pero
3: dicho.
0: Hay que respetar la autoridad, hombre.
3: Le hemos dicho que cuando ya alguien se estaciona donde no debe y llega a la grúa, pues no les parece, ¿verdad?
0: Ajá.
3: Pero no sabemos si ya había un anuncio antes, previo, me imagino que sí.
0: No importa, pero cada quien sabe dónde no se puede estacionar, las calles están marcadas, pero mira cómo le pegan.
3: No, pero ese no es Esperanza.
0: ¿No es Esperanza?
3: No, él no es Esperanza.
0: Otro, pero igual, pues.
3: Sí.
0: Oíme, una falta de respeto.
3: Sí, porque
0: hay que respetar la autoridad, ellos están haciendo su trabajo.
3: ¿Te acuerdas antes? Bueno, siempre se les ha conocido como Minions. Ah, en el pasado.
0: Minions.
3: En el pasado hasta el carro les echaban, los atropellaban. O
0: sí,
3: sea,
0: no, y ellos ayudan
7: En el caso de ellos son los de orden vial, ¿verdad?
3: Orden vial, correcto.
0: Entonces les policías municipales.
7: Ajá, les corresponde andar ordenando.
0: Pero hay que respetar la autoridad.
7: ¿Tiene audio este video que mandaron?
3: Quitando la chatarra, que están en plena calle.
7: Uh-huh. Ah, solo está musicalizado.
3: Ah, ¿no tiene audio?
7: No, solo está musicalizado. Pero ahí se puede ver que le da tremenda cachetada para que no le lleve la motocicleta. Y si se la llevan es porque está mal estacionada.
0: Pues sí, pero mira, ve. No, hombre, pobrecito el policía.
7: Pero
0: solidario.
7: Que hubiese sido al revés, que el policía le pegue a la mujer.
0: Ni quiera Dios.
3: Lo meten al mamo.
0: Meten al mamo al policía.
7: Ahí estuviera inundada las redes sociales.
0: Lo despiden.
7: De defensoras de derechos humanos.
0: Sí, pero no, miren, yo les hago el llamado a que respetemos nuestras autoridades. Respeten a los policías municipales, ellos solo andan haciendo su trabajo.
3: Solo
0: si
3: la
0: usted
3: chamba.
0: Es delicado y usted no quiere que se metan con usted, compórtese, cumple con la ley, sea ordenado, sea disciplinado. Cuando a uno no le gusta que le digan nada, uno es disciplinado.
3: Ese es el gran problema que tenemos en Honduras, no solo aquí en la capital, en Honduras, no nos gusta el orden. Cuando llega la autoridad y quiere poner orden, ya no nos gusta. Ya no nos gusta, pero si nos quejamos de que no hay dónde estacionarnos, no hay paso por Comayagüela, que está inundado de carros, y ya cuando se quiere poner orden, no le gusta a la gente.
0: Se los decimos, solidarios con el policía municipal, le hacemos el llamado a la ciudadanía. Respete la autoridad, hombre. Y tiene razón, Alex, si hubiera sido que el policía le pega a la mujer, se lo comen al hombre.
7: Ese fue el tema de debate ahorita.
0: Sí, se lo comen. Pero como
7: estuviese
0: fue
7: ese pobre muchacho despedido, con protestas de mujeres en las calles, pero como fue la mujer que lo agredió.
0: Sí, pero no es correcto y le pegó en la cara, Alex.
7: Sí, no hay de
0: la. Le pegó en la cara, fue tremendo toque el que le puso, no es correcto. Mire, no es correcto.
7: Pobrecito el marido de esa muchacha.
0: Sí, pobre hombre, mira, pobre hombre, sale temprano de su casa para trabajar y llevar el bocado a su hogar. Porque es que los que trabajamos a eso salimos. Para llevar el bocado a la casa y que te estén macaneando.
3: Y si ya le habían dicho que no se puede poner la moto ahí,
0: no,
3: que no se puede estacionar.
0: Que la ley, usted conoce la ley, pues dónde se puede estacionar y dónde no.
3: Aquí no la respetan,
0: sí,
3: aquí
0: pero,
3: le vale.
0: Pero no podemos alegar desconocimiento de la ley. Entonces, qué terrible la falta de respeto hacia nuestras autoridades.
8: No, entonces, no, digamos que, ¿qué procede? Pues ahí está la dama que lo agredió, pues. Pues sí, apliquémosle, apliquemos la ley, porque sí, estoy respetando a la autoridad.
0: Y mira qué caballero él que no...
8: No le respondió, sí.
0: No le respondió un caballero.
8: Bueno, y ahí estaba la policía también.
0: Sí, ay, hombre. ¿Se imagina usted la cólera que te debe dar que de alguien sí te pegue en la cara?
7: Y saber que usted no puede reaccionar en lo absoluto con este tipo de situaciones que le está ocurriendo en su trabajo.
0: ¡Ey, qué terrible! Bueno, solidarios. Nosotros nos solidarizamos con el caballero.
8: Y no la podía bajar esa mujer la moto porque también se le iba a golpear, porque es alto. No,
0: sabemos qué quería hacer. Está subida, cuando ya está subida, ya está subida. ¿Eh? Ya está en manos de la autoridad. Le repito, si usted es delicado, compórtese. Compórtese.
8: Respete las leyes.
0: ¿Qué importa? Es correcto. Si a usted no le gusta que le llamen la atención, si a usted no le gusta que le hagan nada, que le digan nada, entonces, sé ordenado.
8: El respeto
0: a la autoridad.
8: El respeto a los demás.
0: El
8: derecho a la paz.
7: El respeto al derecho ajeno es la paz, dije Benito Juárez.
0: Es terrible, va.
8: ¿Para qué?
0: O sea, es terrible. No quería que esto quedara así, así como que no pasó, porque él tiene familia, hombre. Y es un ser humano, yo creo que se le va a haber calentado la sangre.
8: No me canso de decirlo. Si le sucede a cualquier otro ciudadano y reacciona de esta forma, se va a vivir a Estados Unidos, se va a vivir a otro país de Europa. No hace eso.
0: Ah, no, ahí me estaba diciendo.
8: No se estaciona ahí donde no debe estacionarse. Pero como aquí queremos vivir en un chiquero.
0: Ahí me estaba diciendo Gerardo que si en Estados Unidos.
8: No, pues sí, es que
0: toca un policía de esa forma, va preso.
8: O estacionar, no nos estacionamos donde nos ronque.
7: Y luego
8: decimos,
7: sí, pero es que en Honduras no se cumplen las leyes, pero cuando nos la aplican,
8: no lo correcto,
7: ahí nos enojamos.
8: No lo hacemos, pues.
0: Pero bueno, les repito, no queríamos que esto pasara así, como que no pasó. Creo que hay que evidenciarlo y hacerle el llamado a la gente para que respete a las autoridades, que respete a la autoridad y que respete las leyes, ¿verdad? Queremos orden, queremos y decimos, ay, mira qué ordenado hay, ay, mira, pero no contribuimos.
8: Sí.
0: No contribuimos y nos portamos mal. Pero bueno, vamos con otras noticias. 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
8: Y en las dos ciudades, porque nos reclamaban, ¿por qué solo a Tegucigalpa? Ahí está el turno de San Pedro Sula. Entonces a llenar el Morazán.
0: Ahí está San Pedro Sula. Así que allí nos vemos. 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Así que vámonos a disfrutar de Arjona.
8: Vamos.
0: Pero bien, vamos a saludar a Elton Morazán. Elton Morazán, feliz tarde. 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
9: Felices 15 años, licenciada. Es un gusto saludarle.
0: Gracias.
9: 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Hoy, súper felices, pueblo hondureño. Nos vamos hasta la zona de Siguatepeque. 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Gracias por el espacio.
8: Gracias, Elton. 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
7: 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Pero seguimos con buenas noticias, Ariel.
0: 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Pero vamos de inmediato con otras noticias y quiero hablarles de Corporación Flores. Y Grupo Sur presentan alianza estratégica para impulsar el concurso Toyota Dream Car Art 2027. Carlota Figueroa, quien es gerente de responsabilidad social empresarial de Corporación Flores, conversa con Crisia Estrada.
10: Así es, compañeros, en estudio nos encontramos hoy desde Corporación Flores y ya usted sabe que es para darle excelentes noticias, y es que se viene una nueva edición del concurso Dream Car, algo que ha impactado a la sociedad hondureña y más que todo al área educativa. Pero esta vez hay una importante alianza por la cual me encuentro aquí con Carlota Figueroa y es la gerente de responsabilidad social empresarial de Corporación Flores. Carlota, coméntenos más sobre esta alianza.
11: Muy contentos el día de hoy de estar cerrando esta alianza con Grupo Sur y su marca Artisur, el cual nos va a poder permitir expandir nuestro concurso de Dream Car en 5 escuelas públicas de la zona norte. Y es que Artisur va a poder entregarle a los niños material de calidad para poder competir en igualdad de condiciones. Estamos muy contentos ya que esta es la 20ª edición de Dream Car a nivel internacional. Este año tuvimos 2 ganadores a nivel mundial y es un orgullo para nosotros poder pues expandir este proyecto en todo el país.
10: Ahora nos emociona porque miles de niños han sido partícipes y esta vez no va a ser la excepción. ¿Cuál será la dinámica?
11: Bueno, Pintura Sur tiene sus artistas con los que ya tienen ellos negociaciones y vamos a poder impartir talleres de creatividad para que los niños puedan desarrollar esos dibujos hermosos. Ustedes saben que los niños no tienen límites y vamos a poder pues estar todos estos meses hasta febrero que termina el concurso impartiendo talleres, materiales y así que los niños pues puedan entregar en el mes de febrero 2027 los dibujos con los cuales participarán para esta nueva edición.
10: El llamado, Carlota, fundamental para motivar esa creatividad y que nos muestre en sus mejores obras. Hemos visto dibujos de toda categoría que nos han impactado y que demuestran la esencia de Corporación Flores.
11: Bueno, estamos invitando a todos los niños a nivel nacional a que se acerquen a nuestras agencias. En nuestra página web también van a poder encontrar información acerca del concurso y es abierto. Es para niños menores de 15 años. Hay 3 categorías en las cuales pueden participar y lo más importante es que tienen premios. Los 3 primeros lugares de cada categoría reciben premios monetarios que son convertidos a becas estudiantiles y luego esos 9 participantes enviamos sus dibujos a Japón y entran a un concurso mundial.
10: Bueno, muchísimas gracias, Carlota Figueroa, gerente de responsabilidad social empresarial de Corporación Flores, brindándonos detalles de este importante concurso que ha arrancado a partir de este día jueves. Así que usted, padre de familia que nos está viendo, lleve a su pequeño, motívele a que explote toda esa creatividad y que también pueda concursar por diferentes premios. En cámaras de César Cruz, Cris Estrada le informa.
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6: Así es, atentos, a la hora se marcan las 3 de la tarde, 18 minutos, 3 de la tarde, 18 minutos en HCH Radio.
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0: de café. 298 dólares con 70 centavos, con un aumento de 65 centavos. Y así ha cerrado el mercado para este jueves 15 de octubre del 2026. 298 dólares con 70 centavos. Esto hablando del precio del quintal de café. Se marcan las 3 de la tarde con 20 minutos. Gracias a usted por continuar con la programación de HCH Radio. En este su espacio, le invitamos a que usted continúe con nosotros. En las tardes de HCH Radio va a poder disfrutar de buena música. También vamos a estar escuchando sus audios y, por supuesto, la palabra de Dios, que no puede faltar en ninguno de nuestros espacios. Se marcan las 3 de la tarde con 20 minutos.
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4: Compañeros, en la capital de la República, HCH Noticias, informe de último momento. Se reporta a esta hora un incendio estructural aquí en el barrio abajo de la ciudad de Siguatepeque. Ya vienen llegando en estos momentos el cuerpo de bomberos y la unidad.

0: sofocar este incendio y han usado también extintores, han usado varios extintores en esta zona y pues gracias a Dios, ¿verdad? No hay personas lesionadas, ¿verdad? No se reportan personas lesionadas, pero sí es una pequeña vivienda que hay acá, un cuarto donde dicen que vive un señor, pero gracias a Dios, pues no hay personas lastimadas. Ya el cuerpo de bomberos va a sacar también ya las mangueras para sofocar más el incendio. Ahí arriba podemos observar que hay personas que desde la parte alta de un reconocido hotel han estado colaborando, lanzando agua, ¿verdad?, para sofocar las llamas. Pues podemos observar de que ya el cuerpo de bomberos está aquí en el lugar. Aquí pues se quemó lo que había adentro, ¿verdad? Ahí podemos observar, hay una pequeña cama, ¿verdad?, la cual pues se ha quemado, se quemó todo en su totalidad. Allá podemos observar esa pequeña habitación. Se desconoce hasta el momento las causas exactas del incendio, pero se ha quemado todo en su totalidad. Hay una vivienda aquí a la par, pero gracias a Dios no ha llegado el fuego hasta esta zona. Rápidamente el cuerpo de bomberos pues ya poniéndose su equipo antiincendios para poder terminar de sofocar este incendio. Ahí al fondo podemos observar, pues se quemó todo, una cama, hay una cómoda, hay ropa y pues lastimosamente se ha quemado absolutamente todo. Así que será el cuerpo de bomberos quienes se encargarán, ¿verdad? Nos vamos a retirar para que ellos puedan terminar de realizar su trabajo de enfriamiento y que puedan investigar las causas exactas de este incendio. Nos mantenemos en el lugar para más información. Para HCH Noticias, Ricardo Castro les ha informado.
1: Muy bien, gracias.
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1: Vamos de inmediato con nuestro compañero Luis Anariba, porque el Ministerio Público ha admitido la denuncia que han llegado a presentar en contra de los médicos hondureños. Adelante, Luis.
3: Gracias, compañeros. En estudio principal, así es. La primera denuncia que se presentó

0: Ante el Ministerio Público, en representación de un paciente, el abogado Áfrico Madrid ha presentado la misma y ya fue admitida. Y en las próximas horas serán citados los dirigentes en primera instancia del Colegio Médico de Honduras para que puedan demostrar, abogado, si son legales o no estas asambleas informativas, sino que explica el contexto y también a qué se exponen los miembros del Colegio Médico con esta acción que usted ha emprendido en representación de un hondureño.
1: Así es, básicamente ya el día de hoy la Fiscalía Especial de Derechos Humanos tomó la declaración de ofendido al señor Santos Funes, quien prácticamente se ha convertido como paciente en la voz de los sin voz, en la voz de 9.5 millones de hondureños que son los que requieren la asistencia de los servicios de salud pública, porque son pobres, son gente que necesita, no puede darse el lujo de pagar una atención o una cita en una clínica privada. Entonces, la Fiscalía, básicamente, tenemos entendido que en las próximas horas va a estar citando a los directivos del Colegio Médico para establecer e indagar, en primer lugar, si las convocatorias a estas supuestas asambleas del colegio se hicieron de manera legal, si se hicieron siguiendo los pasos y el procedimiento establecido en la ley orgánica del colegio, porque esta solo establece dos tipos de asambleas: la asamblea ordinaria, que se celebra una vez al año en los meses de febrero y marzo, y la asamblea extraordinaria, pero para ambas, para la convocatoria de ambas, debe de publicarse la convocatoria con 15 días al menos de anticipación y ser publicada en uno de los medios de mayor circulación del país. Habría que comprobar si cada una de estas 40 y pico de supuestas asambleas han sido convocadas en base a la ley. Número dos, para requerir de ellos que acrediten y entreguen las pruebas de que en realidad se efectuaron y se realizaron esas tales asambleas, como ser las agendas que se desarrollaron, los puntos de actas, el listado con la firma original de cada uno de los asistentes, las resoluciones, los acuerdos y los lugares donde se efectuaron estas asambleas, porque lo que se ha acostumbrado es que aparece cualquiera de los miembros de la Junta Directiva y dice, en un medio de comunicación dice, mañana tenemos asamblea informativa y ya nadie trabaja. Y usted va a los hospitales o clínicas públicas y ve que los médicos no andan fuera de ahí, no andan en una reunión, sino que están ahí sentados en las aceras o en las bancas haciendo otras actividades, pero no participando de una asamblea.
0: Abandono sería entonces.
1: Correcto, entonces ahí podrían incurrir ellos. Otra cosa también, también se va a requerir del Ministerio de Salud y del Seguro Social que certifiquen si los médicos que se ausentaron y abandonaron sus funciones tramitaron los permisos para asistir a las asambleas tal y como lo establece el estatuto del médico empleado y su reglamento. Si no lo hicieron por escrito con 15 días de anticipación y si el patrono o la institución no les autorizó ese permiso, porque también el estatuto dice que el patrono puede negarles el permiso. O sea, una convocatoria del Colegio Médico, aunque sea legal, no implica un permiso automático para abandonar la función. O sea, tienen que acreditar estos extremos, si no, estarían incurriendo en los delitos de abuso de autoridad y de abandono de funciones que tienen penas que van desde 2 a 6 años de prisión, que en este caso de salud puede incrementarse en un tercio, porque así lo dice el código, e incluso también penas accesorias como que pueden ser suspendidos de sus empleos o de sus puestos y entre 2 y 6 años y multas que van de 100 hasta 200 mil lempiras.
0: Gracias, abogado Áfrico Madrid. Junto a mi compañero René Martínez, regreso con ustedes a Estudios Principales. Un informe
2: especial. Un placer, gracias.
3: Muy bien, gracias. Gracias, Luisa Nariva, por estar pendientes de esta denuncia que ha llegado hasta el Ministerio Público y que, por supuesto, ya ha sido admitida por los fiscales. Tenemos visita. Tenemos visita en el set de HCH Despertino, Ariela.
2: Bueno, así es. Está con nosotros el alcalde de Zacualpa, Nelson Bueso. Pero ¿quién le acompaña?
4: Gerson Orlando Sierra, abogado notario.
2: Mucho gusto, mucho gusto. ¿Qué tal están? Gracias por estar aquí, Hable como lo despertino.
5: Bueno, muchas gracias. Estamos muy contentos de estar aquí con ustedes. La verdad que llegamos un día especial para usted.
2: Así es, gracias.
5: Felicitarla y pues aquí andamos con el amigo, contentos, anunciando que vamos a tener feria en nuestro municipio. Y
2: él vive,
5: y inicia con algo muy especial, ¿verdad? Que nos habla de HCH. Inicia el sábado a las 2 de la tarde con el Vive.
2: Excelente. Buen arrancón para esa feria. Inicia con el Vive de HCH, que va a estar allá en Azacualpa, Santa Bárbara. Ahí estará Milagro Flores y nuestro compañero Jeffrey Rodríguez.
3: ¿Y premios?
2: ¿Cuánto dura? Siempre el sorteo de la motocicleta, siempre durante el Vive de HCH. ¿Pero cuánto dura la feria, alcalde?
5: Bueno, estamos hablando prácticamente de 3 semanas. Vamos a tener muchos eventos. Después del Vive tenemos el desfile hípico en el municipio. Empieza a las 5 de la tarde y va a ir a terminar donde estará el Vive.
2: ¿Será que nuestro jefe va a cabalgar allá?
4: Bueno, lo esperamos, le hacemos la invitación.
5: Sería un honor tenerlo por allá.
2: Hemos visto que ha regresado las cabalgatas, tu Eduardo.
4: Sí, sí.
2: Se las puso de moda.
4: Lo miramos en Siguatepeque.
2: Sí, allá andaba.
4: Sí, sí, sí. Bueno, lo esperamos. Azacualpa es un municipio muy próspero, hermoso. Y a todos los habitantes de los valles de San Pedro Sula y desde aquí de Tegucigalpa, los invitamos para que puedan visitarnos.
2: ¿Cuánto está aquí de Tegucigalpa?
4: 4 horas.
2: 4 horas, 4 horas 15,
4: despacio.
2: Y hay hotel, hay todo para poder quedarse.
4: Sí, claro,
2: tenemos... La gente se quiere ir de Tegucigalpa o de San Pedro Sula para que vayan a disfrutar. ¿Sabe qué? A veces nos ocurre que decimos, ay, ¿qué voy a hacer el fin de semana? Vámonos para Azacualpa.
4: Sí.
2: Vamos con el Vive de HCH. Vamos a disfrutar de la feria.
4: A las 3 en punto va a estar el Vive de HCH. Y creo que va a ser un evento magnífico,
6: garantizada,
4: sin precedentes.
6: ¿Garantizada la seguridad?
5: Sí, la verdad que en esa parte del municipio tiene unos 6-7 meses, tenemos 8 en el municipio de gobierno y estamos trabajando bien, se mantiene tranquilo el municipio. Qué y bueno. Creo que eso es bueno, ¿verdad?, para el turismo y en esa parte estamos fortaleciéndolo y poco a poco vamos avanzando, ¿verdad? Yo creo que... no hay por qué no ir a Azacualpa este fin de semana.
6: ¿Cómo nace esta feria patronal en Azacualpa, abogado?
4: Pues nace de... recordemos que Azacualpa se escindió de un municipio que era más grande, Macuelizo. Y bueno, desde que hubo esa escisión, tenemos esta feria patronal. Sin embargo, este evento sin precedentes que vamos a tener este sábado con el Vive, no lo hemos tenido en toda la historia.
6: Excelente.
4: Y es una feria que dura... Cristian, hasta noviembre, hasta la primera semana de noviembre, o sea...
2: Oiga, me gusta tiempo. La pachanga.
4: Le gusta la fiesta.
2: Ay, bueno,
4: la
2: fiesta. Oíme, y aquí nosotros, ¿qué? Poquito, ¿va?
6: Solo un sábado.
4: No, aquí son 4 sábados.
2: Sí, hombre, vámonos para Azacualpa. Esta gente sabe cómo divertirse.
4: No, están cordialmente invitados. Aquí está el alcalde invitándonos.
2: Sí, hombre. Bueno, alcalde, invitemos a toda la gente que se vaya para Azacualpa, porque imagínate cuánto dura la feria.
5: Sí, ahora, sí, la verdad es que contamos con prácticamente dos comités. Tenemos a los amigos de FEGASA, que de aquí les estamos mandando un saludo, y al comité de feria, ¿verdad?, que se encarga de otra área. Pero FEGASA está montando un evento extraordinario. Vamos a tener el 31 de octubre en Azacualpa. Vamos a tener a Lenín Ramírez, ¿verdad?, un artista de élite. Vamos a tener un concierto espectacular. Y creo que ahí vamos a estar también apoyándolo. Los invitamos también para ese fin de semana, el que no pueda ir ahorita. El 31 de octubre estamos con un concierto espectacular en el municipio y están cordialmente invitados.
2: Óigame, y con las imágenes que hemos mostrado aquí en HCH, dan ganas de ir.
6: El parque se mira
2: bonito. Miren, observen, dan ganas de ir, qué bonito.
4: Es un valle hermoso y como decía el alcalde, ¿no? Vamos a tener un artista internacional mexicano.
6: Ajá.
4: Licenciada internacional mexicano que ha cantado con Grupo Firme.
2: Pucha,
4: que
2: mano.
4: Ha cantado
2: sí,
4: con
2: yo, no,
4: Lenín Ramírez.
2: Yo tengo que ir.
4: Lenín Ramírez, claro que sí. Claro que
2: oíme,
4: sí.
2: Tiene una canción que es hermosa.
4: ¿Cuál
2: todo lo fue.
4: Es correcto.
2: Sin ser realmente nada.
4: Exactamente.
5: Desde ahorita le aparto el boleto si usted va.
2: Pero
5: le
2: promesa. El 31.
5: Sí, sí.
6: Llévese a Ariel.
4: Ya hablamos con los amigos de FEGASA.
5: Desde ahorita le aparto el boleto.
2: Yo tengo que ir.
4: Ya hablamos con los amigos de FEGASA o con los de Power.
2: Búsquense esa rola. No puede ser que no la hayas escuchado.
4: Que la pongan.
2: Oíme, no puede ser una parte. Pero tremendo cantante.
4: Sí, muy bueno. Muy artista
2: todo
4: mexicano.
2: Lo que se llama.
4: Todo lo fue.
2: Sin ser realmente nada.
4: Polvito
2: oíme,
4: rosa.
2: Recorrí su pie. No.
5: No,
2: ¿cómo es posible?
4: Pero bueno, de cumpleaños, licenciada, que nos acompañe
5: en
4: el Vive. Y el 31, bueno, pues, el 31, para seguir celebrando.
2: Encantada, voy a cantar con ese hombre, encantada.
6: Y en primera fila la van a llevar.
5: No. Sí, yo me encargo de eso, de tenerla en la primera mesa ahí
2: que
5: enfrente.
2: Que me caiga el sudor de ella.
5: Exactamente.
2: Que me caiga, que el hombre esté cantando y me caiga.
6: Ahí está.
2: Escúchala.
4: Él es. Correcto. Bueno, yo creo que puede ir practicando.
2: Oíme. Tienen que escuchar esa canción.
4: Es muy
2: y
4: buena.
2: Esa es una de las que está como más pegada, pero canta hermoso.
6: Tiene un buen repertorio.
2: Uy, sí, hombre. Oíme, no te lo puedes perder. Vámonos para Azacualpa.
6: Bueno.
2: Yo le voy a decir que yo ya tenía guardado a Zacualpa porque vi en las redes que traían al artista.
5: No, ¿en serio?
2: Ya lo tengo ahí como que puede ser.
5: Nos comunica y ya le decimos, lo vamos a tener ahí, pegadito, para que lo tenga cerca.
3: Feria patronal con cantante internacional, para que miren la talla que tendrá esta feria. Así es que la invitación
2: no
3: a
2: solo
3: todos
2: eso,
3: a Zacualpa.
2: Con el Vive de HCH.
4: Bueno, con eso iniciamos.
3: Con eso se inicia.
5: Por primera vez en el municipio.
3: Inauguración con el Vive.
2: Abrimos
3: nuestra compañera Milagro y
2: Jeffrey. La feria con broche de oro. Si no la cerramos, la abrimos.
5: La abrimos.
2: Y premios, la abrimos con broche de oro. Y va a estar
3: premios,
2: grupo Candela.
3: Premios.
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4: Así es.
2: Bueno, que el Vive HCH.
3: Ahí está.
2: Es el Vive de HCH Televisión Digital. Ahí estará todo el equipo y usted no se lo puede perder. Alcalde, felicidades. Qué tremenda feria se va a tirar usted.
5: Sí.
2: Felicidades. Oye, mire.
5: Muchas gracias.
2: Vale la pena la feria. Créame. Escucha, Cristian, tenés que escuchar
3: a
2: la rola.
3: Vamos a escucharla. Vamos a empapar para que vayamos.
2: No puede ser.
3: Para que vayamos de toque.
2: Sí, hombre.
3: 31.
2: Y hay hotel y todo.
5: Todo.
3: Está, pues. Todo.
2: Ahí está.
4: Bueno. Nos muchos hoteles.
5: Nos avisa con tiempo. Le vamos a tener el hotel preparado.
3: Nos fuimos.
5: Comida y el boleto. Así es.
2: Solo para que vaya.
5: Invitada especial.
2: Ah, me encanta. Perfecto.
3: Como dicen a Zacualpa, allá nos vemos. Familia.
2: Sí. Y mi hermana no sabe, pero puedo llevar a celebrar el cumpleaños.
5: Vaya. Bueno, ahí está.
4: Bueno, ahí está. ¿Qué más regalo que ese?
2: Sí, hombre, mejor regalo que ese. Regalo. Pero bien, nos vemos en Zacualpa entonces.
5: Muchas gracias por la atención.
2: Gracias por acompañarnos.
5: Gracias. Y felicidades. Que Dios me siga bendiciendo.
2: Gracias.
4: Un placer.
2: Hasta luego.
5: Un placerazo. Encantado estar con ustedes.
3: Felicidades.
4: Feliz cumpleaños.
2: Gracias, muy amable.
3: Éxito.
2: Bueno, Alex, usted tiene buenas noticias. Aparte de las que acabamos de dar.
7: Así es, Ariela. Vamos de inmediato con Stephanie Rivera, que nos da a conocer que los préstamos, tarjetas de crédito, cuentas de ahorro y otras opciones de financiamiento para vivienda en Cuscatlán. Vamos de inmediato con esta importante información.
8: Gracias, compañeros, en el estudio auditorio de HCH. 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
8: 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Con esta gran noticia en cámara de Gerson Ávila. Retornamos con ustedes hasta el estudio.
10: Este es un informe especial.
3: Y mucha atención a este informe especial. En el campo internacional se reporta un múltiple tiroteo. Esto en Oregón. De acuerdo al reporte preliminar y a medios de comunicación estadounidenses, varias personas han resultado heridas, incluidos niños, y el atacante ha fallecido tras este tiroteo en una escuela primaria de Bend en Oregon. Así lo ha informado la policía. La policía respondió a un aviso sobre un disparo efectuado contra un automóvil alrededor de las 2 de la tarde, hora local. Al llegar al lugar, se enteraron de que el atacante había recibido un disparo mortal, según comunicaron las autoridades en una conferencia de prensa ahí cercana al centro educativo. Los servicios de emergencia trasladaron al menos a 2 personas al hospital, indicó la policía. La escuela primaria Silver Rail fue puesta en confinamiento y el departamento de policía de Bend habilitó un punto de reunión para la familia de los estudiantes. Finalmente, una gran multitud de padres y miembros de la comunidad preocupados se congregaron frente a la escuela por la tarde a la espera de novedades sobre la situación de sus hijos. Hubo un amplio despliegue de policías y personal de emergencia, incluyendo patrullas, ambulancia y un camión de bomberos. Repetimos, un tiroteo en una escuela primaria de Oregon deja varias personas heridas, entre ellas niños y niñas. El atacante murió según datos oficiales.
2: Complicada la cosa, ¿verdad? Allá. O sea, cada país tiene sus problemas, ¿verdad? Sus conflictos y sus locos prácticamente. ¿Eh? Bueno, vamos con otras noticias. Presten mucha atención.
3: Pero le decía porque que aparecen los Black.
2: Sí,
3: ya vienen las ofertas de Navidad.
2: 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Llega con precios irresistibles y beneficios para sus clientes. Mei Hoon, gerente de asuntos corporativos de Walmart, conversa con Stephanie Rivera.
8: Gracias, compañeros. 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
8: 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En cámara de Gerson Ávila. Retornamos con ustedes, compañeros. Hasta el estudio.
7: Con 44 minutos y en el mes de la prevención contra el cáncer hay varios eventos. En este momento, ahí usted puede observar varias mujeres de diferentes sectores de la sociedad civil, la Presidencia de la República y la Presidencia del Congreso también unidas en este mes que se da para la lucha contra el cáncer. Vamos con usted, Astrid Sánchez.
12: Gracias, compañeros en estudios principales. Qué gusto saludarles. Así es, me encuentro con Johanna Estrada de Zambrano. Este mes rosa que se está llevando a cabo estas acciones, valoraciones, ¿cómo han estado estos eventos?
13: Muy buenas tardes a todos los que hoy nos están observando. Estoy muy contenta, feliz de tener este espacio, este almuerzo rosa con cada una de las mujeres guerreras valientes que están esta tarde aquí. Mujeres, unas que ya pasaron ese tratamiento, otras que están en proceso y que nos han transmitido esperanza y valentía. Miramos a bien este mes rosa, tener un almuerzo con cada una de ellas. Pero lo importante es escuchar a cada una de ellas ese testimonio tan valiente, ese testimonio tan bonito que nos vinieron a brindar el día de hoy. También decirle a todas aquellas mujeres que hoy nos están viendo lo importante que conozca tu cuerpo, que te toques, que te revises y que asistas y que te hagas un examen. Porque revisarse a tiempo, tenemos vida. La vida es importante. Es importante para ti, mujer, para tu familia, para tus hijos. Cuídense, tóquense, porque su salud nos importa.
12: Muy importante estas acciones para prevenir también esto del cáncer.
13: Así es, la prevención a tiempo es importante. Salvamos vida con la prevención. Es un cáncer que solo con la palabra asusta. Solo cuando nos dan esa palabra, pues nos ponemos nerviosas. Pero gracias a Dios hay una fundación aquí en Honduras que abre las puertas, recibe a todas estas mujeres para darle un seguimiento. Nos dieron la noticia que ya está en construcción, donde van a tener para que estas mujeres tengan su examen, tengan su seguimiento y también tengan su tratamiento, todo en un mismo lugar.
12: Johanna Estrada de Zambrano, referente a este mes rosa y todas estas acciones que se están realizando este mes también de prevención. Con este contacto, compañeros, nosotros retornamos a estudios principales en cámara de nuestro compañero Alan Godoy.

sus 6 añitos de vida. Que papá Dios la bendiga y le regale muchos años más. Este saludo va hasta La Ceiba. ¡Felicitamos a Joela Inés porque hoy está de cumpleaños! Este saludo va de parte de su esposa, que lo ama mucho. Que papá Dios lo bendiga y le regale muchos años más de vida. ¡Muchas felicidades! ¡Felicitamos al príncipe de la casa, Jonathan Isaac Pavón, que hoy está cumpliendo años! ¡Que papá Dios lo bendiga! Y este saludo va de parte de toda su familia. Queremos felicitar a la reina de la casa, María Camila, que hoy está cumpliendo sus 12 años. Este saludo va hasta Omoa Cortés. Le desean muchas bendiciones y que todos sus sueños se cumplan de parte de su abuela, su madre y sus tíos. Felicitamos a María Eugenia Espinosa por estar de cumpleaños el día de hoy. Que papá Dios la bendiga y derrame muchas bendiciones en su vida. Muchas felicidades. Celebramos la vida de Caleb Martínez desde Mina Honda, Llorito Lloro, que hoy está cumpliendo sus 15 años. Que papá Dios lo bendiga y le regale muchos años más de vida. Hoy queremos saludar hasta los Estados Unidos a Teresa Hernández Sandoval, que hoy se encuentra...

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2: impíos. 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

0: Más noticias con nuestros periodistas. Sistema penitenciario debe ser remodelado porque es obsoleto y debe hacerse en base a la realidad de Honduras, no de otro país. Luisa Nariva con todos los detalles.
1: Parecido, pero con una diferencia muy puntual, que este Congreso Nacional ya emitió varios decretos respecto a, por ejemplo, las restricciones muy severas dentro del sistema penitenciario. También estableció la reserva de la identidad de los jueces de manera temporal cuando tengan un peligro inminente. Y la de sus auxiliares, que yo he reiterado que esto podría colisionar con los derechos de las personas encausadas y colisionar con la Constitución de la República. Sin embargo, ahí está. Eso se le conoce en el derecho internacional de los derechos humanos como los jueces sin rostro, aunque la redacción que hacen en el decreto fue muy hábil, porque dice que tendrá la oportunidad de recusar a esos jueces. El problema es que, ¿cómo lo va a hacer? ¿Qué procedimiento se va a realizar para poder hacer recusación ante una reserva de esa naturaleza?
0: Padres de familia del Instituto Perla de Lulúa exigen a las autoridades contratación de personal de aseo. De lo contrario, tomarán las instalaciones. José Luis Teruel nos amplía.
2: Nos han despedido 11 personas del Instituto Oficial Perla de Lulúa, lo cual no nos han traído el personal, lo cual es, como ustedes pueden ver, este colegio es el más grande y no podemos ver que los niños estén haciendo el colegio porque ellos pierden clases. La higiene es lo primero, los niños se nos están enfermando con la cantidad de basura por todos lados. Los niños salen después de que terminan sus clases en la mañana, pierden una hora por estar limpiando. El monte está grande, hay muchos zancudos. Las aulas, como ustedes verán, son abiertas. No pueden, los zancudos entran y ellos son picados.
0: Alrededor de 1.8 millones de personas enfrentan inseguridad alimentaria, con población en fase 4 de emergencia. Astrid Sánchez nos da todos los detalles.
3: Una población de 1.88 millones de compatriotas viviendo en inseguridad alimentaria y nutricional. Esto significa que esta población ha estado en la vulnerabilidad de no tener esos alimentos, no ha contado con la adquisición de esos alimentos por factores económicos, por ejemplo, provocados por diferentes causas naturales, también geopolíticas o económicas. Por ejemplo, ahora mismo con el fenómeno del Niño, que ha provocado la sequía en 103 municipios de los 298 del país, estos municipios ya están en alerta o en emergencia alimentaria.
0: 12 días de clases se han perdido. La ASJ presenta monitoreo de aulas abiertas, una radiografía sobre la situación educativa en el país. Bride Leuceda nos amplía.
4: Que lo que tenemos es un promedio que permite de alguna manera tener un termómetro, una radiografía de cómo se da la dinámica del cumplimiento del calendario escolar. Este año uno de los datos importantes y positivos es justamente la planificación de un calendario que sí contempla los 200 días de clases. En los años anteriores ese era uno de los desafíos, lo cual permite que entonces desde la planificación ya se esté contemplando el cumplimiento de la ley. Al 3 de octubre se deberían de haber recibido 159 días de clases y en promedio ya los estudiantes habían perdido 12 días.
0: A pocos meses de finalizar el año escolar y aún no se llega el material didáctico. José Luis Teruel nos da todos los detalles.
5: Todavía quedamos pendientes de los libros, ¿verdad? Sin embargo, estamos en los procesos educativos normales, se está cumpliendo los 200 días de clase. Los docentes estamos trabajando con toda normalidad. Aquí el rendimiento escolar es el resultado esperado al final del año, ¿verdad? Para ver cómo fue este año 2026 con el rendimiento escolar de los jóvenes.
0: La doctora y parlamentaria Johanna Bermúdez le dice a los médicos que dejen la línea política y caprichos y retornen a sus labores para atender al paciente. Julio Ruiz nos amplía.
6: Médico, de 20 médicos solo a uno no se les ha pagado. De cada 20 médicos solo a uno no se les ha pagado. Ya se les pagó al 100% los médicos permanentes e incluso se les pagó el bianual, el IPC. Y los que están por contrato en interinato, si usted ponga 20 médicos, están pagados 19, solo a uno no se le debe. Entonces mi pregunta es, ¿usted cree que es justo, por el amor de Dios, que nuestros pacientes, que esa mujer que tiene un cáncer de mama y que bajó de la montaña y que llega y que esperó 2 años para su cita y no fue atendida, ¿usted cree que eso es justo?
0: Más noticias aquí en HCH.
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0: Así es, muy buenas tardes. Buenas tardes, buenas tardes. Feliz jueves 15 de octubre del 2026, mi querido hermano. Se marcan las 4 de la tarde con 4 minutos. Gracias a todos los que desde ya le comienzan a subir el volumen a su radio, de los que desde ya pues se activan en esta bonita tarde con HCH Radio. ¡Cuán grande eres! ¡Oh, Señor soberano! No hay nadie como tú y no hay más Dios que tú, como lo hemos oído con nuestros propios oídos. Es lo que dice 2 de Samuel, capítulo 7, versículo 22. ¡Cuán grande eres, oh Señor soberano! En este jueves te exaltamos, Dios eterno, porque tú eres bueno, tú eres grande. Señor maravilloso, no hay nadie como tú y no hay más Dios que tú, como lo hemos oído con nuestros propios oídos, Señor Jesús. Gracias, Dios eterno. Liz Álvarez o Lizeth Álvarez le está acompañando en esta preciosa tarde, mi querido hermano. Hasta las 7 de la noche nos quedamos por aquí, escuchando sus audios, escuchando buena música. También vamos a estar cantándole al Señor. Hombre, nos vamos a unir para exaltar a nuestro Rey, a nuestro Señor Jesucristo. En este jueves no es la excepción, el Señor está con cada uno de nosotros, Él nos ama, recuerde que Él nos ama siempre y dice que Él está con nosotros todos los días hasta el fin del mundo. ¡Qué hermosa promesa! ¡Qué hermosa promesa la que nos deja nuestro Señor! Mi querido hermano, desde ya nos vamos a activar en esta bonita tarde también con los audios. Al 9420-0766, con audios y llamadas. Audios y llamadas. Saludos a todos los guardias de seguridad. Saludos a todos los que van en carretera. A todos los que están en casita. Que Dios me les bendiga. Que Dios me les bendiga. Por aquí activamos las líneas telefónicas. Hola, hola.
1: Bendiciones, bendiciones, hermana Liz.
0: Bendiciones. ¿Cómo está usted, mi hermano?
1: Pues gracias a Dios estamos bien. Mire, estos días no me había reportado.
0: Sí, hombre, qué barbaridad. Pero gracias al Señor que está todo bien.
1: Sí, no, aquí solo trabajando como siempre.
0: Como siempre trabajando, echándole ganas. Así es, mi querido hermano.
1: Gracias a Dios que nos tiene con salud para poder hacer las labores diarias.
0: Amén. Amén. Eso es lo más importante, en realidad, tener salud.
1: Sí, así
0: ya,
1: es.
0: Ya lo demás, pues uno se lo pide al Señor y Él lo va proveyendo, lo va supliendo ahí poco a poco.
1: Él lo va acomodando ahí conforme a la voluntad de Él.
0: Es correcto. Así sí, mismo, sí. Mi querido hermano. ¿Nos recuerda su nombre, por favor, mi hermano?
1: Adán Domínguez.
0: Ay, mi hermano Adán, así es, hombre, mi hermano Adán. Que Dios me lo bendiga.
1: Es que el problema es que primero yo le llamaba del número de la empresa donde estaba trabajando.
0: Ah, con razón, hombre.
1: Con razón. Ahorita llamó, ya ahorita nos toca estar acá en el cafecito.
0: Ah, mire.
1: Sí.
0: No, hombre, qué importante.
1: Por la gracia de Dios, mire que ya anda cerca de llegar a los $300 el quintal.
0: Sí, ya está pues a $298.70 el quintal.
1: Sí, ya está llegando.
0: Ya está llegando. Sí, está buen precio.
1: Sí. Ahí sí, ahí va a salir para la chuleta.
0: Sí, hombre, no, tiene que salir, mi querido hermano.
1: Bien. Bueno, hermana, bendiciones y tal vez me puede complacer con una alabanza.
0: Cuéntenos.
1: Camina conmigo, de Oscar Medina.
0: Más tarde le vamos a estar buscando ese tema, mi querido hermano Adán.
1: Ok, hermana Liz.
0: Vaya, pues.
1: Una feliz tarde.
0: Feliz tarde, saluditos para usted, mi hermano Adán. Que Dios me lo bendiga.
1: Gracias. Igualmente, cuídense mucho.
0: Amén. Seguimos a esta hora. Vamos por aquí, las 4 de la tarde, 8 minutos. Permítame, le escuchamos.
2: Saludos a toda la gente de Cantarranas. Venimos de dejar donación a nombre de HCH, la gente de Cantarrana, de Valle de Ángeles, de San Juancito, la gente de Santa Lucía, Dios es bueno. Gracias a Dios y a HCH venimos de entregar.
0: Vamos a seguir escuchando.
2: Una silla de ruedas, metformina, linagliptina. ¿Qué más? Un par de muletas, bolsas de colostomía a dos personas. Ese es el recorrido que hemos hecho, Cantarrana, San Juancito, Valle de Ángeles y Santa Lucía. Saludos a toda la audiencia de HCH Radio. Ya saben cuál es la consigna: servir y no rendirse, servir y no rendirse, siempre dando la mía extra en todo lo que se haga. Tengamos una sola cara siempre, una sola cara, y humillémonos ante el Rey de Reyes, ante su presencia. Busquemos permanentemente de su presencia, busquemos permanentemente hacer el bien, servir al prójimo. Esa debe ser la consigna de cada uno de nosotros. Estoy esperando que demos todos la mía extra por los que menos tienen, y al final nadie es tan pobre como para no dar. Saludos entonces a todos en esas zonas: Cantarranas, San Juancito, Valle de Ángeles, Santa Lucía. Dios los bendiga, sigan con HCH Radio.
0: Eso, ahí estábamos escuchando a nuestro coordinador Max Serna, siempre haciendo la labor. Hola, hola, hola, hola. Bendiciones.
3: Dios le bendiga, hermana
0: Edith. Dios me le bendiga también a usted.
3: Le estoy saludando, que estoy escuchándola. No deje esta radio, le digo. Yo noche y día la escucho.
0: Noche y día. Dios le bendiga. Muchísimas gracias, hermana.
3: Lo quiero mucho, hermano. Lo quiero mucho. Cuídese.
0: También le amamos muchísimo.
3: Vaya, hermana.
0: Vaya, pues bendiciones. Seguimos escuchándole. Vamos por aquí. Bendiciones. Buenas tardes.
4: Ahí se cobran 200.
0: Hola, hola, hola.
4: ¿Por lo menos? Por el tráfico.
0: Hola, bendiciones.
4: Y dale 157 el galón de gasolina. Mire cómo está.
0: Hola, hola, hola.
4: Ah, pero depende de la hora.
0: Solo Boulevard Suyapa, escuché yo. ¿Cómo están todos los que van pasando por el Boulevard Suyapa?
5: Buenas tardes, hermana, bendiciones. Un saludo hasta el Valle de Marateca, Aldea del Reventón, fieles oyentes de HCH Radio.
0: Fieles oyentes de HCH Radio allá en Aldea El Reventón. 4:11 p.m. Seguimos escuchándole a toda la audiencia que está más que activa en esta tarde de jueves 15 de octubre del 2026. Están más que activos, mis queridos hermanos. Qué bendición saber que usted se queda con la programación de HCH Radio. Hola, bendiciones.
6: Hola, hermana.
0: ¿Cómo está usted?
6: Hermana, bendecido, hermana, por Dios, y usted, bendiciones, que usted la atiende con su trabajo, que la atiende con salud y que la atiende con todo en su cocina, y que nunca le haga falta un pan en su cocina.
0: Muchas gracias, mi hermano, gracias por esos bonitos deseos. Y cuéntenos, ¿dónde anda? ¿Qué está haciendo?
6: Hermana, aquí estoy en supermercado de la Colonia, en La Granja.
0: Ahí por La Granja anda.
6: Hermano, sí, yo soy el que le pedí oración, hermana, por el hijo que tengo preso.
0: Ah, mire, ya días no le escuchábamos. ¿Cómo va con eso, mi hermano?
6: No, hermano, las autoridades han puesto dura todo eso, hermana, pero vamos a ver, el nombre de Dios, Dios es el más grande que todo.
0: Él es el más grande, amén, así es, mi hermano, y que él ponga paz en su corazón.
6: Sí, yo le conté, hermano, a ustedes que yo confié en usted, pues, que yo le dije a usted que necesitaba oración para mi hijo, ¿va? Y la tristeza, porque yo tengo tristeza, hermano, porque murió mi mamá, murió mi papá, tengo a mi hijo preso, es duro para mí, hermano.
0: Sí, hombre, bastantes procesos difíciles que entonces, le ha tocado pasar.
6: Sí, fíjate, hermano, no crea usted, y la oración es buena, pues, la oración unida, hermana, es como el Señor dijo, ¿va? Donde hay dos o tres, tío, ahí estaré yo.
0: Amén, así es. A seguir confiando, hermano.
6: Sí, solo llamaba para que usted preguntarle si estaba con salud, que cómo estaba en todo lo que necesita uno en su casa, en su hogar.
0: Estamos todos cheque al mil, hermano.
6: Gracias, hermana. Y fíjese que yo quería que me hiciera un favor.
0: Mande, le escuchamos.
6: Usted me puede dar el número de Alex Cáceres.
0: ¿El número de Alex Cáceres?
6: aquí.
0: Ya se lo vamos a dar ese número, mi hermano. Ya se lo vamos a hacer llegar. Ya se lo vamos a hacer llegar, mi hermano. Que Dios me lo bendiga.
6: Mi hermana, siempre le pido la oración por toda mi familia, hermana. Y por más, por mi tristeza, hermano, que me agarra. No puedo hablar de mis padres ni de mi hijo que tengo preso porque las lágrimas se me vienen al aire, hermano.
0: Sí, hombre, qué complicado.
6: Estoy bien, hermano.
0: Sí.
6: Estoy bien, hermano. Hermano, mi niño solo tiene 20 añitos, hermano.
0: Sí.
6: 20 añitos, créalo. Bien, no sé, pues, pero Dios sabrá lo que va a hacer con él.
0: Así es, mi hermano. Hay que seguir confiando en el Señor y pues esperemos a ver qué pasa. En el nombre del Señor, que todo se resuelva.
6: Bueno, hermana, bendiciones y que bendiciones. Ahí se cuiden cada paso que dé.
0: Amén, amén. Muchas gracias. Bendiciones.
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0: Bueno, situaciones difíciles. Una de las muchas que yo sé que está atravesando, pues, toda nuestra gente, pero que sea el Señor poniendo paz en sus corazones, mis queridos hermanos, que sea el Señor también proveyendo todo lo que usted necesita, que sea Él también llenándole de fortaleza para que usted pueda seguir adelante ante cualquier situación. Las 4 de la tarde con 15 minutos. 4 con 15 minutos, ya vamos a seguir escuchándole a usted, nuestro querido oyente, pero síganos dejando su audio, 9420-0766. Pero antes, permítanos, por favor, hacerle, o más bien, darle a usted un recuento de todo lo que le hemos informado hasta este momento. Y preste mucha atención porque en las noticias destacadas, en lo más destacado, preste mucha atención. Mel Zelaya le manda misil a Nasri Asfura. Su gobierno está aplazado. Es lo que le da a conocer o es lo que le manifiesta el expresidente Manuel Zelaya. Vamos por aquí, dice Mauricio Dubón. Vuelve a hacer historia en la MLB tras nueva nominación al Guante de Oro. Y en exclusiva para HCH, Mel Zelaya regresa a Honduras tras su viaje a México por sus problemas de salud. Ministerio Público presenta requerimiento contra fiscal acusada de cobrar para cerrar denuncias en San Pedro Sula. Por delitos electorales, Melvin Ceballos se defenderá en libertad tras resolución judicial. Ante el TSC, ASJ y Asociación de Pacientes denuncian agravios por la huelga médica. Los primeros con la nueva reforma capturan supuestos terroristas en flagrancia y sin orden judicial. Golpe al narco en Roatán. Hallan 69 paquetes de cocaína dentro de camioneta abandonada. Casi es tragedia, preste mucha atención, múltiples heridos tras volcamiento de Rapiloco que quiso rebasar en Boulevard Fuerzas Armadas. Como noticias de último momento, por no pagar las cuotas, investigan si prestamistas estarían detrás de asesinatos en Olancho. Imparable violencia. Ejecutan a joven en carretera hacia El Coyolar en Danlí. Riña fatal. Por un trago de guaro, dos hombres se habrían matado en un parque de Lempira. Desgracia, muere empresario en trágico accidente vial en Taula B. Preste mucha atención, nosotros continuamos informándole y esto es lo que ha ocurrido, lo más destacado, también noticias de último momento y en sucesos para este 15 de octubre del 2026. Giro en el doble crimen. Investigan si una tercera persona mató a dos hombres en Gracias Lempira.

Le recordamos a ustedes 9420-0766. Ese es el número, 9420-0766, para que usted se pueda comunicar con nosotros. Pero antes también tenemos el enorme placer de darle a conocer a

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0: Así es, alabamos al Señor en esta preciosa tarde. Se marcan las 4 de la tarde con 31 minutos. Mi querido hermano, vamos a hacer este espacio pues muy bonito. Queremos escucharle a usted, nuestro querido oyente. Ya va a llegar el tiempo donde le vamos a estar complaciendo también con buena música. A eso de las 5 de la tarde vamos a entrar en el espacio de Me la canta y yo con mucho gusto se la complazco. Me la canta y se la complazco. Así se llama el segmento que tenemos pues para las tardes de HCH Radio, que sabemos que es un espacio que a usted también le gusta muchísimo. Pero antes se habilitan las líneas telefónicas para poder escucharle. 9420-0766. Ese es el número, 9420-0766. Hola, hola, bendiciones, buenas tardes.
1: Buenas tardes, Dios le bendiga.
0: Amén, amén, a usted también, que Dios me le bendiga, mi hermano.
1: Amén. ¿Cómo? Dice la Biblia que no puede estar triste un corazón que alaba a Cristo.
0: Jamás.
1: Por lo tanto, voy a tirarle por ahí, como se dice comúnmente, al hermano que dijo que estaba pasando su tristeza por el fallecimiento de uno de sus padres y por su hijo. Salmo capítulo 34, versículo 17 al 18. Si usted se enfoca, mi queridísimo hermano, en ese versículo, usted va a encontrar fortaleza espiritual. Arranque la presencia del Señor a través de sus oraciones. Arrodíllese, doble rodilla delante de la presencia del Señor. Y verá usted que como Moisés tenía autoridad ante aquel pueblo, usted va a tener autoridad ante todas las tormentas que están pasando sobre su vida. Número dos, es necesario que pasemos los procesos para podernos afirmar como el oro refinado, para poder pasar la prueba delante de Dios. No se aflija, no entristezca su corazón, mucho menos nunca jamás vaya a querer reclamarle al Señor. Dios sabe qué es lo que está moldeando en su vida. Dios sabe qué es lo que está queriendo hacer en la vida de su hijo. Amén.
0: Amén, así es, hermano, pues sin duda alguna, la palabra del Señor dice que los planes del Señor no son los mismos que los nuestros.
1: Amén, así es. Mire, estimados oyentes y hermana Liz, tu servidor ha afrontado momentos difíciles, duros humanamente. Humanamente lo he visto duro, cruel. Y llegué en el momento que caí de rodillas y le dije, Señor, ¿por qué? Señor, ¿por qué? Y cuando el Señor me respondió, me dijo, ¿por qué? ¿Por qué me reclamas? Cuando tú mismo provocaste que fuese yo quien te obligara a venir a regresar a mi presencia. Te lo pregunté y no me lo entendiste. ¿Tienes con amor? ¿Vienes con misericordia o te traigo? Y el Señor me trajo. Uh-huh. Y aquí estoy, delante de la presencia del Señor. ¿Azotado? Sí. ¿Golpeado? Sí. ¿Sanado? Sí. ¿Restaurado? Sí. Pero aquí estoy, creyendo fielmente en su presencia, creyendo en sus actos, creyendo en sus obras. Aquí estamos. Bendito sea el nombre de Jesús. Ustedes, hermanos, que están pasando los procesos, no se aflija su corazón. Aférrese a la presencia del Señor. Y una vez que usted se aferre a la presencia del Señor, el Señor empezará a dar respuestas, empezará a dar soluciones. Va a empezar una nueva vida, una nueva etapa. Entonces usted va a gritar a los cuatro vientos, ¡viva Cristo! Porque Cristo es el único que resuelve. Cristo es el único que sana y Cristo es el único que salva. Amén.
0: Amén, amén, amén. Así es, que viva Cristo, mi amado hermano.
1: Debemos estar conectados, hermana Lija, a la presencia del Señor. Debemos de estar constantemente de rodillas, no solo en el momento del proceso. En todo tiempo debemos de alabarle, En todo tiempo debemos de creerle, en todo tiempo debemos de estar bajo su cobertura, en todo tiempo debemos de estar haciendo descender su presencia sobre nosotros.
0: Amén. Amén. Amén, amén, amén.
1: No les quito más tiempo. Los amo en el amor de Cristo. Estamos conectados con el Espíritu Santo. Estamos conectados con HCH Radio. Y como dicen por ahí, hemos vuelto. Hemos vuelto victoriosos. Una de estas veces, hermana Liz, de lo muchas que hemos hablado, le he dicho yo a usted, hermana Liz, a mí lo que me hace levantar la banderita de la victoria es el Espíritu Santo, estar conectado, estar ahí constantemente. Amén. Con el Señor. Y eso es lo que ha estado pasando. Estamos contentos, no solo hoy, sino siempre, en la presencia del Señor. Estamos leyendo la palabra, estamos orando, hemos mermado un poco los ayunos por cuestiones de salud, pero vamos a regresar a los ayunos cuando el Señor así lo crea conveniente. Mientras usted esté conectado con el Señor, todo va a estar bien.
0: Amén. Así es,
1: hermana Liz, hermano. Le tenemos mucho aprecio, amable audiencia de HCH Radio, se les amamos en el amor de Cristo. Sigamos, no desmayemos, no nos cansemos, sigamos en la presencia del Señor y todo va a estar bien, no solo en nosotros, sino también con nuestra familia.
0: Amén. Sí, amén. Poderoso,
1: Dios
0: mi hermano.
1: Dios me lo bendiga, Dios me lo guarde y estamos en contacto.
0: Amén, amén, amén. Así es, Dios me lo bendiga también a usted, el hermano Nelson, que siempre anda activo pese a cualquier dificultad. Él siempre pues anda exaltando el santo y poderoso nombre de nuestro Señor Jesucristo. Por aquí tenemos más comunicación. Buenas tardes, bendiciones.
2: Bendiciones, mi hermana Lizeth Álvarez.
0: ¿Cómo está, mi hermano?
2: Habla el hermano Frank Munguía.
0: Mi hermano Frank, ¿cómo está usted?
2: Muy contento escuchando siempre el hermano Nelson. Tiene palabra que compartir, ¿verdad? Y eso
0: amén,
2: es bueno, ¿verdad?
0: Amén, amén, así es.
2: Un saludo a ese hermano, no sé el apellido, pero
0: Aguilar.
2: Esperamos que la cobertura de Dios esté sobre él y sobre su trabajo y sobre su tratamiento, que está complicado, ¿verdad?
0: Sí, amén, así es.
2: Tengo un libro que dice, el título, no me pregunte, habla, sé que hay bastantes personas diabéticas, ¿verdad?
0: Sí.
2: Dice que la diabetes es como que una serpiente cascabel lo haya mordido y le haya inyectado todo ese veneno. Mm. Es uh-huh. Habla sobre el azúcar. Entonces, así habla después, dice que hoy tenemos que convivir como con otro tipo de serpiente.
0: ¿Cómo?
2: Pero el veneno, digamos la diabetes, que es una enfermedad, es como que una serpiente lo haya mordido a uno.
0: Sí.
2: Y le haya inyectado el veneno, ¿verdad? Este libro habla de dones de sanidad. Entonces, por el azúcar que uno consume, digamos un con leche, un cafecito, una poleada, entonces esos azúcares hacen efecto en la vida de uno, ¿verdad?
0: Sí.
2: Hay que cuidarse así con asuntos de frutas, cosas naturales que son saludables, ¿verdad?, para el cuerpo.
0: Sí, sí, sí.
2: Porque después nos sale caro. Decía una enseñanza que a veces trabajamos para hacer dinero y descuidamos la salud y tal vez el poco dinero después nos toca restablecer para recuperar nuestra salud, ¿verdad?
0: Amén, y así
2: entonces,
0: es.
2: Entonces, sí, hay que cuidarnos. Sí, da pesar a veces, hermana, escuchar tanta necesidad. Quizás por las que

0: corazón, y gracias a Dios que Dios le permitió los medios, digamos, con el alcalde de San Pedro y el medio HCH, ¿verdad? Que hace una proyección enorme, ¿verdad?
1: Amén.
0: Pero no tener sustento es triste. El domingo se reportó una persona, después que llamó una señora que dijo que la apedreaban, ¿verdad? Sí, después le mandaron un audio de alguien que dijo que no había comido nada y no tenía nada para la criatura, ¿verdad?
1: Así es.
0: Ni ayer ni hoy. Mire, su hermana rompe el corazón, y si nosotros no hay Espíritu Santo en nosotros, quizás más bien podemos reírnos de la necesidad del prójimo, ¿verdad?
1: Es bien complicado, mi hermano.
0: Sí, pero cuando Dios toca el corazón, yo en mi caso solo escucho y me pongo a orar que Dios ponga personas, porque quizás uno está largo, no sabe dónde vive y tal vez no puede llegar con una libra de arroz, una libra de azúcar o una libra de manteca en el rato, ¿verdad?
1: Uh-huh.
0: Sí, porque ese es el amor al prójimo.
1: Sí, correcto. Es que en realidad sí. la acción es, hermano, la acción lo es todo.
0: Sí, sí, sí. Porque como le digo, hay personas que tal vez no se comunican al medio, unos porque tal vez no le da pena llamar a la radio, ¿verdad?
1: Sí.
0: Algo otro tal vez no tienen saldo por los lugares donde viven, y algo otro que ni teléfono tienen, pero necesidades tienen, ¿verdad?
1: Amén.
0: Y entonces hay que orar. Yo en sí me gustaría ahí, personas valientes, que hagamos algún grupo para interceder por las necesidades del prójimo.
1: Bueno, muy bien, hermano.
0: Yo en mi caso uso una línea sencilla, a veces por seguridad en esta carretera. No me gusta contar así, pero porque la Biblia dice que lo que da la mano derecha, que no lo sepa la izquierda, ¿verdad?
1: Sí.
0: Sí, estaba cerca del portón aquí, veo una persona. No, en sí no me conviene contar. Viene corriendo una persona, se acerca al portón, yo estoy llenando una tierra en un saco con una pala. Me pide un teléfono, me dice. Dije yo, ¿qué será? Uh-huh. ¿Qué ideas le vienen a la mente a usted, hermano?
1: ¿Que le va a robar?
0: No, yo en sí lo veo corriendo, me quedo ahí un poco suspenso.
1: Ajá.
0: Entra, se mete como unos 22 metros adentro de la propiedad corriendo.
1: Ajá.
0: En sí no me conviene contarlo, pero como le digo, lo que da la mano derecha, que no lo sepa la izquierda, se sienta. Yo sigo echando pala, llenando hacia el saco de tierra, algo disimulado.
1: Uh-huh.
0: En sí no tenía el teléfono en la bolsa, por eso uso teléfono sencillo de los de teclas. De ahí me acerqué porque la mente está pensando varias ideas, ¿verdad?
1: Correcto.
0: No lo conozco. Después me dio pesar, me acerqué y ¿qué le pasó? Le digo, viene, tomé el teléfono porque no lo tenía en la bolsa. Y ahí me dijo que lo habían despojado de todos sus bienes.
1: Ay, hombre, qué triste.
0: Me dejaron ahí en el quimel, dice.
1: Qué triste, qué triste.
0: Le quitaron vehículo, todo.
1: No, hombre, qué complicado.
0: Entonces, pues a veces uno por seguridad usa esta línea así sencilla.
1: Sí, hombre, sí, tiene toda la razón. Bueno, mi hermano, sí. Fran, siempre es un gusto escucharle.
0: Sí, sí, sí. No, y
1: vaya, pues, mi hermano.
0: Sí, le agradezco y seguimos ahí orando por las necesidades de los hermanos.
1: Así es, muchísimas gracias, mi hermano Fran. Gracias, gracias. Que Dios me lo bendiga siempre.
2: Hermana Liz, Dios le bendiga, hermana. Dios le bendiga. Le saludo el hermano Cándido. Yo sí sabía de aquí San Pedro Sula. Hermana, decirle a todos los hermanos, a toditos, que nada fácil es seguir al Señor. Nada, nada. Hermana Liz y en los hermanos que estamos detrás de la radio, queremos alcanzar la vida eterna. Hay que luchar, hay que caminar, hay que sufrir, hay que guerrear con enfermedades, con pérdidas de ser queridos, con hermanos que quizá familiares que los tenemos presos en los presidios. Hay que luchar, hay que guerrear hasta el final. No es fácil el seguimiento del Señor. Por eso la palabra de Dios dice, esfuérzate y sé valiente, porque yo, Jehová tu Dios, estoy contigo a donde quiera que vayas. Hermano, el apóstol Pablo también lo narra. Si te has decidido seguir a Cristo, prepárate para la prueba, ¿verdad? Hay pastor que dice, venga Cristo, y se le van a terminar los problemas. Mentiroso, porque dice mentiras desde el altar. Dile al hermano, ven a Cristo, tus pecados te van a ser perdonados. Sí, pero de ahí hay que orar, hay que continuar, hay que preparar.

0: Cándido. Ahí está el hermano Cándido Vallecillo. Siempre activo. Uy, hombre, aquí nos mandan unos frijolitos con huevito y aguacate y dos tortillas. ¿Qué más? ¿Qué más? Buen provecho. Buen provecho para todos. Hay muchos que ya están cenando, hermano, que cenan tempranito. Buen provecho. Aquí como el hermano que ya nos mandó, pues, la imagen que ya está... vamos a ver, permítame por aquí, que ya está con sus alimentos. Dicen, bendiciones, hermana Liz. A mis hijos les encanta escucharla. Muy lindo su programa. Que Dios me la bendiga grandemente. Y qué preciosos. También nos manda la imagen de esos bebés tan preciosos.
1: Hola.
0: ¿Hola?
1: Hola.
0: Hola, hola.
1: Hola.
0: Amén. Hola, hola. Qué lindísimos. Que Dios me los bendiga y que me los haga crecer en sabiduría, en estatura y en todo el fruto del Espíritu. Siempre, siempre, siempre. Mis queridos hermanos, las 4 de la tarde con 46 minutos. Les mandamos un fuerte abrazo a todos los que están conectaditos en el extranjero. Que Dios me los bendiga, hombre, a todos los que están en el extranjero. Un fuerte abrazo también para ustedes, mis queridos hermanos, que se conectan a través del tuning. Sabemos que hay muchos que se conectan también a través de la app HCH. Y a usted que siempre se queda con las frecuencias, con las diferentes frecuencias de HCH Radio. Usted que es día y noche, que está pero conectadito, que no se pierde absolutamente nada. Ahí está escuchando las noticias, está escuchando la buena música, está escuchando también la palabra del Señor, a los pastores invitados. No, hombre, aquí gracias al Señor que se nos permite pues llevar esta programación variada a usted, nuestro querido oyente. Soy feliz. Soy feliz, vamos a disfrutar de este tema de Roberto Orellana. ¡Ajá!

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1: Se marcan las 4 de la tarde con 51 minutos, 4 de la tarde, 51 minutos, y preste mucha atención, mi querido hermano, porque le queremos dar a conocer a usted los beneficios del agua de chía con limón. El agua de chía con limón es algo que a usted le puede interesar, porque fíjese que ofrece

horas y también mejora el tránsito intestinal, y es que su alto contenido de fibra favorece la digestión y ayuda a prevenir o combatir el estreñimiento. Aporte de nutrientes y antioxidantes, como es que la chía y el agua con limón nos ayuda a eso, y es que la chía es rica en omega 3, en proteínas y minerales como magnesio, también en calcio y fósforo. Mientras que el limón aporta una dosis extra de vitamina C y ácido cítrico. En la regulación de la glucosa también nos puede ayudar. ¿Por qué razón? Porque la fibra ayuda a evitar los picos de azúcar en la sangre después de las comidas. Y en la hidratación, al tener un sabor fresco, lo que hace es que incentiva a tomar más agua durante el día. Así que escuche usted qué importante, los beneficios del agua de chía con limón. Eso es lo que nos ofrece, efecto saciante, mejora el tránsito intestinal y también aporta nutrientes y antioxidantes. En la regulación de la glucosa también ayuda muchísimo, y en la hidratación. Por supuesto, la hidratación ayuda bastante. Así que si usted puede agregarle, puede agregarle chía a su botella con agua, hágalo. Para aprovechar al máximo las propiedades de la chía con limón, su uso depende directamente del objetivo de salud que usted esté buscando. Según su objetivo principal, si usted lo necesita para controlar el apetito y también para comer menos, ¿cómo la va a tomar? Tómela entre 20 y 30 minutos antes de sus comidas principales, por ejemplo, el desayuno o el almuerzo. El gel de la chía se va a se expandirá en su estómago y le dará una sensación de saciedad temprana. Para mejorar el tránsito intestinal, el estreñimiento, usted la tiene que tomar en ayunas. A nada más levantarse, usted tiene que tomarse su agüita con chía y también con limón. ¿Por qué razón? Porque el gel de la chía arrastrará los residuos y estimulará el movimiento de sus intestinos desde temprano. Es clave que usted beba el agua a lo largo del día para que la fibra pueda funcionar correctamente. Si usted la va a utilizar nomás como una bebida refrescante o un post-entrenamiento, pues usted la va a tomar a media mañana o media tarde. ¿Por qué? Porque esto le va a aportar a usted hidratación, electrolitos y también un extra de energía gracias a sus minerales y a sus grasas saludables. También la frecuencia y precauciones. Las dosis diarias recomendadas. Comience con una cucharada al día. Una cucharada al día, es decir, unos 10 a 15 gramos de chía. Si su cuerpo la tolera bien, pues usted puede subir a un máximo de 2 cucharadas al día. Pero ¿cuál es el error más común? No deje las semillas completamente secas. Siempre debe hidratarlas previamente, mínimo unos 15 minutos antes de consumirlas. Tragar la chía seca, ¿qué puede hacer? Puede provocar molestias al tragarla o también gases pesados, ya que absorberá los líquidos directamente de su sistema digestivo. Ahí está, mire qué interesante, qué importante los beneficios que nos trae la chía con el limón, el agua de chía con limón. Así que si usted gusta, puede implementarlo, ya sea por las mañanas, ya sea por entre unos 20 y 30 minutos antes de sus comidas, si es que usted quiere como controlar el apetito y comer menos. Pero si usted es por el estreñimiento, ya sabe, en ayunas tiene que tomarse su agüita de chía con limón. Y si es para una bebida refrescante o post-entrenamiento, a media mañana
o a media tarde, ya que esta le va a aportar a usted hidratación. Así que esos son los beneficios de la chía con el agua de limón. Saludos, vamos por aquí, nos están mandando

0: mensajes. Vamos a leer en este momento sus mensajes al 9420-0766. Nos dicen, hola, bendiciones, saludos desde Río Colorado, Intibucá. Acá escuchamos HCH Radio. Muchísimas gracias y saludos para todos los que están en Río Colorado, Intibucá. Que Dios me les bendiga siempre, siempre, siempre. Se marcan las 4 de la tarde, mi querido hermano, con 57 minutos.
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Amina, ya estábamos cantando fiesta en el desierto junto a Monte Santo. Nos estamos gozando en esta preciosa tarde. Mi querido hermano, mi querida hermana, fíjese que yo quiero compartir en el Facebook. Vamos a hacer un live en este momento a través de el Facebook. Queremos que usted se pueda conectar, pueda seguirnos. Si aún no lo hace, síganos en el Facebook. Nos encuentra como HCH Radio. También en el Instagram, mi amado hermano. Así nos encuentra como HCH Radio.

0: Amén. Ahora sí, mi querido hermano, vamos por aquí en este momento. Vamos a comenzar a transmitir a través de el Facebook. Espero que usted ya esté más que listo, más que preparado para llegar por esta hermosa plataforma, mi amado hermano, para que usted pueda comentar también desde dónde nos ve en esta transmisión o dónde usted nos escucha siempre, siempre, siempre. Vámonos en este momento, al Facebook como HCH Radio. En este momento ya estamos activos. Ya estamos conectaditos, mi querido hermano. Como siempre, es de gran bendición poder acompañarle.
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0: Amén, así es. Como siempre, es de gran bendición poder acompañarle a usted, nuestro querido hermano que se conecta a través del Facebook. Le mandamos un fortísimo abrazo desde ya. Y fíjese que es que yo quiero compartir una hermosa palabra que la encontramos en Miqueas capítulo 7, versículo 8. Aunque caiga, me levantaré. Solo me voy a quedar con ese cortito así. Aunque caiga, me levantaré. Fíjese que es que hay momentos en la vida en los que nosotros pues sentimos que hemos perdido absolutamente todo, mi hermano, que hemos fallado, sentimos que ya no tenemos más fuerzas para continuar, pero yo quiero que escuche esto: aunque caiga, yo me levantaré. No sé cuántos pueden escribir, cuántos pueden comentar en este momento: aunque caiga, me levantaré, aunque caiga, me levantaré. Aunque caiga, me levantaré, porque hay que aceptar, mi amado hermano, que a veces hay momentos en los que nosotros pues ya no sabemos si continuar o qué hacer, pero el profeta Miqueas declaró que aunque cayera, mi hermano, volvería a levantarse. ¿Y sabe por qué? Porque Dios sería su luz en medio de la oscuridad. Así que en esta bonita tarde, el Señor Jesucristo es su luz en medio de esa oscuridad por la que usted está atravesando, en medio de esa dificultad por la que usted está atravesando. El Señor es su ayuda, Él es su luz. Así como el profeta Miqueas declaró en esta hermosa palabra, en el capítulo 7, versículo 8, aunque caiga, me levantaré. Usted también puede declararlo en esta bonita tarde y diga: aunque caiga, yo me levantaré. Quizás hoy usted está pasando por su momento más difícil, pero ¿sabe qué? Yo le quiero decir algo: no pierda su fe, mi hermano, no pierda su fe. Aunque hoy usted esté llorando, recuerde que mañana usted puede volver a sonreír. Recuerde que aunque hoy usted llore, dice que el llanto puede durar toda la noche, pero que al amanecer llega también la alegría. Aunque usted haya caído, recuerde que con la ayuda de Dios, usted se puede levantar. Mi amado hermano, no se rinda, no se rinda, porque Dios todavía puede obrar en su vida. No se rinda, porque Dios todavía puede obrar en su familia. Dios puede obrar todavía en su ministerio. Dios puede obrar todavía ahí, mi hermano, en su casa, en su hogar. Dios puede obrar todavía. Así que usted no se rinda, siga adelante en Cristo Jesús. Recuerda.

0: Para mí, dice Mayra Álvarez, amén, dice Mayrita. Adriana Rivas dice amén, bendiciones, hermana. También tenemos a Cindy Vázquez, dice amén, bendiciones, saludos para usted, hermana Liz. Muchísimas gracias, saludos para todos los que están conectaditos, les mandamos un fuerte abrazo. Puede compartir también esta transmisión para que pueda llegar a muchas vidas que quizás siente que cayeron y que ya no pueden seguir más, que ya no se pueden volver a levantar. Pero déjeme decirle que aunque caí, me levantaré. Yo no sé cuántos lo creen, amén. Dice Maynor Ordóñez, que Dios me lo bendiga, hermano Maynor. Un fuerte abrazo, bendiciones para todos. Les amamos muchísimo. Recuerde que Cristo le ama y nosotros también. Esperanza Gutiérrez, amén. Le escuchamos en el Naranjo San Francisco de Opalaca. Bendiciones, hermana. Siga comentando por aquí porque ya, pues, en un ratito vamos a seguir leyendo también sus comentarios. Un fuerte abrazo, bendiciones para todos. Se marcan las 5 de la tarde con 22 minutos, mi querido hermano. 5 de la tarde con 22 minutos. Y se viene un espacio que a usted también le encanta muchísimo. Y es nada más y nada menos, mi querido hermano, de...
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0: Así es, las 5:23 minutos. Me la canta y se la complazco. Tenemos la primera comunicación. Bendiciones, buenas tardes. Hola, hola.
1: Muy buenas tardes, hermana. ¿Cómo está?
0: Muy bien. ¿Y usted qué tal? ¿Cómo está?
1: Bien, hermana. Y si me puede complacer con una alabanza.
0: Cántela y se la complacemos. Pero antes díganos, ¿cuál es? ¿Cómo se llama?
1: Desierto en Paraíso.
0: Desierto en Paraíso, muy bien. ¿Y cuál es su nombre, mi hermana?
1: Leslie, hermana. Un saludo para mi mami también, que está en la pila partiendo el pollo para hacerlo guisadito para la cena.
0: Uy, con arrocito y una ensaladita. Ay,
1: qué bueno fuera, hermano, pero no, solo se va a ir con tortilla.
0: Bueno, riquísimo, unas tortillitas tostaditas.
1: Así es, hermana.
0: Y un juguito de limón, ¿qué más le puede pedir?
1: Sí, qué mal le puedo pedir al señor.
0: Sí, hombre, mi hermana. Bueno, le escuchamos a la one, a la two, a la one, two, three, vamos.
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0: Amén, hermana.

0: quedar.
1: Eso, y en un de
0: Bye.
1: repente. Amén, hermana. Amén, hermana Leslie.
0: Amén.
1: Saluditos para quien dijo que estaba partiendo el pollo.
0: Para mi mamá que está perdiendo el pollo y para el Jonathan que se está listando para irnos para la iglesia.
1: Eso, con toda la actitud, mi hermana Leslie. Bendiciones.
0: Así es, hermana, gracias.
1: Amén, amén, amén. Así que vamos a cantar en este momento algo de nuestro legado Ebenezer. Esto se llama Desierto en Paraíso. Estamos en Me la canta y se la complazco por medio de llamada al 94-20-07-66.

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1: Así es, mi querido hermano, las 5 de la tarde, 32 minutos, 94-20-07-66. Hola, hola, bendiciones, buenas tardes. Hola, hola.
2: Dios le bendiga, buenas tardes.
1: Buenas tardes, Dios me le bendiga.
2: Ana, ven.
1: ¿Cuál es su nombre y de dónde nos llama?
2: Aquí de Cuba, pero Sula.
1: En San Pedro Sula. Ahí
2: estamos.
1: ¿Le escuchamos?
2: Adriana Mejía Ramos.
1: Mi hermana Adriana, le escuchamos. ¿Qué tema nos viene a cantar usted en esta bonita tarde?
2: Una alabanza. ¿Quiere una alabanza, hermana?
1: ¿Cuál nos viene a cantar?
2: ¿Cuándo?
1: Bájele el volumen.
2: Una alabanza. Allá de Paloma.
1: Alto. Hola. Bueno, bájele siempre el volumen porque siempre tenemos esas complicaciones, ya que no nos escucha a través del teléfono y siempre va como retardado y es más complicado poder entablar así una bonita conversación. Por aquí dice, saludos, saludos, Dios le bendiga. Acá Leonida siempre escuchándole, ya vine, dice, del hospital. No le atendieron al hermano Leonidas. ¡Qué barbaridad! No le atendieron. Estamos mal. Estamos mal con el sistema de salud. Las 5 con 33 minutos. 94-20-07-66. Me la canta y se la complazco. Vamos por aquí. Bendiciones. Buenas tardes.
3: Buenas tardes, hermana.
1: Buenas tardes. Bendiciones. ¿Cuál es su nombre?
3: Modesto González.
1: ¿Mande?
3: Modesto González, de las Anonas Alauca.
1: Modesto.
3: Ajá.
1: Mi hermano Modesto, ¿cómo la está pasando usted en esta tarde?
3: Todo bien, hermana, todo bien.
1: Gracias al Señor, mi hermano. ¿Y con quién está? ¿Qué está haciendo? ¿Está trabajando en casita, en familia? Cuéntenos.
3: Estoy descansando en casita.
1: Descansando en casita.
3: Ajá.
1: Qué bueno, gracias al Señor.
3: Hermana, ¿me puede complacer una de Tomás Ocampo?
1: De Tomás Ocampo, me la canta. Ajá. Y se la complazco.
3: Tú le prometiste...
1: ¿Cómo se llama?
3: Tú le prometiste.
1: ¿Tú me prometiste?
3: Tú le prometiste.
1: ¿Tú le prometiste?
3: Ajá.
1: Bueno, vamos a ver, hermano, cántela, vamos a ver.
3: Solo voy a cantar un pedacito, hermano.
1: ¿Cómo
3: me la sé?
1: Bueno, vamos a ver, hermano, vamos a ver qué dice el jurado por aquí.

0: Porque Cristo te espera con los brazos abiertos. 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Amén, hermana.
1: Amén, qué poderoso. ¿Nos recuerda su nombre, por favor?
0: Modesto González, dejándonos al agua.
1: Mi hermano Modesto, qué bonita interpretación y cuéntenos por qué a usted le gusta este tema musical.
0: Me gusta, hermano. Soy un amigo, no soy cristiano, no le voy a negar, pero me gusta la alabanza.
1: Le gusta mucho.
0: Ajá. Todos los
1: Bueno,
0: días le escucho.
1: muchas gracias. ¿Qué mensaje le quiere dejar usted a toda la audiencia en esta tarde?
0: Que sigamos adelante, hermana, creyendo en un Dios poderoso que todo lo puede.
1: Amén. Qué poderoso. Dios me lo bendiga. Le mandamos un fuerte abrazo.
0: Va igual, hermana.
1: Amén, amén, amén. Vamos entonces. Tú le prometiste de Tomás.

0: Ahí estábamos con ese tema de Tomás Ocampo. Tú le prometiste. Vamos, seguimos. Las 5 de la tarde, 41 minutos. Nosotros continuamos escuchándole, mi querido hermano, al 9420-0766. 9420-0766, porque estamos en este segmento de Me la canta y se la complazco. Con mucho gusto le complacemos. 9420-0766. Amén. Recuerde que es por medio de llamada, mi querido hermano. Aquí nos están dejando audio, pero es por medio de llamada. Bendiciones. ¿Qué está pasando? ¿Qué está pasando? Activos, mis queridos hermanos. Vamos, ahora sí, le escuchamos. Buenas. Hola.
1: Buenas tardes, hermana.
0: Buenas tardes, bendiciones. ¿Quién nos llama? Bájele el volumen a su radio.
1: Le hablo de aquí, del Comal Esquías. Le llamo por primera vez.
0: Esquías, ¿cómo estamos, mi hermana? Por primera vez, qué gusto poder saludarle.
1: Muchas gracias. Muy bien, gracias a Dios.
0: Qué bueno, gracias al Señor. Cuéntenos, mi hermana preciosa.
1: Quería cantar una alabanza.
0: ¿Cuál nos viene a cantar?
1: Un día yo orando de la hermana Marta Reina Enrique.
0: ¿De quién, hermana?
1: Marta Reina Enrique, un día yo orando le dije a mi Señor.
0: Bueno, cántela, vamos a ver qué dice el jurado, mi hermana, cántela.

0: Ajá. ¿Qué más dice mi hermana? Ajá. Es de la hermana Reina, ¿verdad?
1: Sí, la hermana Marta Reina.
0: Ah, de la hermana Reina. Vamos a ver. Cántela, pues, cántela. Un día.

0: ¡Eso! ¡Hermana! Se echó
1: Me la
0: todo.
1: compras, hermana.
0: Se echó todo el tema. ¡Qué bonito! ¿Y por qué le gusta a usted, mi hermana, el alfarero?
1: Me gusta mucho la alabanza de la hermana Reina y soy fiel oyente de su programa y soy una amiga, no voy a la iglesia, no, solamente me gusta escuchar los programas todos los días y me gusta escucharla a usted, escuchar todo su programa y me encanta mucho.
0: Muchas
1: Mucha
0: gracias.
1: es de mucha edificación usted.
0: ¿Hace cuánto escucha usted HSH Radio?
1: Yo siempre escucho la radio, yo paso con la radio todo el día,
0: Ay, muchísimas
1: con las
0: gracias.
1: noticias y con las alabanzas, con los programas, todo. Escucho a
0: Primera.
1: usted, escucho a la hermana Kenia, al hermano Max
0: Max, primera
1: y
0: vez,
1: a todas
0: hermana,
1: las niñas.
0: que nos llama, dice muchísimas
1: Sí, por
0: gracias.
1: primera vez, hermana, la estoy llamando.
0: ¿Qué le motivó a llamarnos, hermana?
1: Ah, porque me gusta cómo cantan ahí, dije yo me voy a animar, yo voy a pedir una alabanza.
0: No, pues sí, pero aquí ya se la tenemos lista, mi hermana. Ya vamos a cantar con la
1: Vaya,
0: hermana
1: pues, hermano.
0: Reina.
1: Muchísimas gracias, bendiciones.
0: Bendiciones. Vámonos entonces, hermano, a disfrutar de este buen tema, el alfarero de la hermana Reina.

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1: Continuamos en esta preciosa tarde, las 5:51. Vamos a escucharle de inmediato. Bendiciones, bendiciones. Hola, hola, hola, buenas tardes.
2: Hola, hola, muy buenas.
1: Buenas, buenas, bendiciones. ¿Cómo está usted, mi hermano?
2: Aquí escuchándoles, como siempre.
1: Como buena siempre. Radio, buena. Muchas gracias. ¿Y cuál es su nombre?
2: Edgar Castillo.
1: Cuéntenos, mi hermano Edgar.
2: ¿Ustedes pues, están, no sé pero, si... Ajá, sí, dígame.
1: Edgardo, vamos a ver, permítame, vamos, Edgar. Aquí, usted es el ganador de una Biblia, ¿verdad?
2: Es Homero.
1: Ah, bueno, sí, ya lo tenemos aquí en lista, ya sacamos la lista de todos los ganadores. Así que quédese pendiente, se me hizo por el apellido, dije yo, hoy lo anoté al hermano Edgar Castillo.
2: Ah, qué bueno, gracias que me tenga ahí en mente presente, sí, eso. No, me gusta eso.
1: Aquí estamos en todo, andamos.
2: Cabal, me gusta. Ajá. Pero ahorita es de música, ¿no?
1: Ahorita estamos cantando, ¿qué nos viene a cantar usted, hermano Edgar?
2: Ay, algo pues, bien se movido, puede de todo, algo bien alegre. Todo. Alegre, alegre, pero no sé si alegre, si le va a gustar o no. Vale, es algo cántela, viejo. Cántela. Pero sí, quizá. Vamos a ver, pues, vamos a ver si descubre qué canción es.
1: Vamos a ver, cántela.
2: Vamos a ver, ¿le gusta el rap?
1: Ajá, sí me gusta el rap.
2: No reggaetón ni trap, sino rap. Bueno, pues.
1: Ajá, vaya, pues, le escuchamos.
2: Escuchen esta historia que les voy a relatar y tengan mucho cuidado que no les vaya a pasar la historia de un cristiano que tenía un televisor que no era blanco y negro, más bien era de color. Esa era muy buena tele, pues tenía estereofonía y él era tan clavado que a veces ni se dormía, vería todo tipo de programas especiales, no se perdía nada tampoco en los comerciales. Y ahí va.
1: Ajá, ¿y qué sigue después?
2: ¿Ah?
1: ¿Y qué sigue después?
2: Un día se fue la luz y se tuvo que dormir. Vi entre sus sueños que una voz le oyó decir, ¿de qué te sirve la tele o la videocasetera? Si viene el Señor, segurito tú te quedas. Dios es un Dios celoso y te quiere para Él. Y si ves tanto la tele, ¿cómo puedes serle fiel? Confiesa tus pecados y clama y al Señor y a ver si vas apagando ya ese televisor.
1: Mire. Ajá. Ay, anda con todo, hermano Edgar. ¿Y esa que es la carta, hermano Edgar? ¿O usted la improvisó?
2: Alas de águila. Alas de Águila. La canción se llama Televisio, del álbum de ellos, Alas de Águila.
1: Ah, mire, nombre innovador.
2: ¿Qué tal, hermano? ¿La tendrá?
1: Aquí tenemos de todo, hermano.
2: Vamos a ver, Alas de Águila se llama el álbum y la agrupación también son de México. Ah. Ellos son productores de Jesús Adrián Romero, por cierto.
1: Ajá, sí, hombre.
2: Uh-huh.
1: Así es, bueno, muchísimas gracias, hermano Edgar Castillo, por su buen
2: rap. ¿Qué tal, me la pone?
1: Ya se la vamos a buscar.
2: Ah.
1: Ya se la vamos a buscar, ya se la tenemos por aquí lista, ya en un ratito la vamos a complacer, mi hermano.
2: Vaya pues, nochecitas.
1: Vaya, que Dios me lo bendiga siempre, siempre. Seguimos a esta hora, muy bien, seguimos, bendiciones, bendiciones, bendiciones.
3: Dios le bendiga, hermana.
1: A usted también, que Dios me lo bendiga. ¿Quién nos llama?
3: Brian.
1: ¿De dónde, hermano Brian?
3: De Las Delicias, Trinidad Quebrada.
1: ¿Cómo estamos ahí en Las Delicias?
3: Pues, por voluntad de Dios, todo bien.
1: Qué bueno, gracias al Señor. ¿El clima? ¿Cómo va el clima a esta tarde, a esta hora?
3: No, está bonito por ahorita, no hay signos de agua.
1: Nada, hermano, ¿desde cuándo no llueve?
3: No, anoche. Hay un bacanazo de agua aquí.
1: Hay un macanazo de agua anoche.
3: Sí, hombre.
1: Qué barbaridad, ya me lo imagino. Mi hermano precioso, ¿y usted qué nos viene a cantar desde Las Delicias? ¿Qué nos canta?
3: Quiero que me complazca con la canción Voy de Camino.
1: Voy de Camino. Bueno, cántela, mi hermano, cántela.
3: Yo lo metí un poquito, mira.
1: Vamos a ver qué dice el jurado, hermano. Tiene que saberse bastantito.
3: No, a mí que yo le metí un poquito a la canción. Ajá. Es que me gusta.
1: ¿Y cómo dice?
3: Voy de camino Es hermosa ciudad, donde es difícil llegar. Y es que voy de camino a esa hermosa ciudad. Solo eso me sé.
1: No, hombre, hermano. ¡Qué barbaridad, hermano!
3: Complácamela.
1: Solo el título nos vino a cantar, hermano.
3: Solo esa me sé.
1: ¿Y otra que se sepa más, hermano?
3: No, solo esa me sé.
1: No, hombre, no es ni que se la sabe, hermano. Solo es el título nomás. ¡Qué barbaridad, sí, hermano! ¡Qué barbaridad! Voy de camino a la gran ciudad.
3: Sí, hombre.
1: No, hombre, ¿y qué más dice después, hermano?
3: Es que no me sé. Es que me gusta la canción.
1: Ajá, bueno, voy de camino a esa hermosa ciudad, es difícil llegar.
3: Sí, es que no me sé, por eso no sigo cantando.
1: Vaya pues, mi hermano.
3: Bueno, bendiciones, hermana.
1: Bendiciones para usted también, un gusto poder saludarle.
3: Bueno, igual.
1: Muy bien, no, hombre, que solo el título nos dijo el hermano. Vamos por aquí, bendiciones, buenas tardes.
4: Bendiciones, hermana.
1: ¿Cómo está mi hermana?
4: Muy bien, gracias a Dios.
1: Gracias al Señor, qué bueno saludarle. ¿Cuál es su nombre?
4: Génesis.
1: ¿De dónde, mi hermana Génesis?
4: De La Paz.
1: Qué bueno saludarle, hermana Génesis, hasta La Paz, un fuerte abrazo, cuéntenos.
4: Aquí todo bien, hermano.
1: Sí, hombre, gracias al Señor. Ajá, le escuchamos. ¿Usted nos viene a cantar también?
5: ¡Mamá!
1: ¡Hola!
4: Sí, hermana, quiero cantar una alabanza.
1: ¿Cuál va a cantar, hermana preciosa?
4: El Señor es mi pastor.
5: ¡Mamá!
1: ¡Hola! ¿Y con quién está, hermana Génesis?
4: Con mi bebé.
1: ¡Qué lindo! ¿Y cómo se llama? ¿Cuántos años tiene?
4: Tiene 2 añitos, se llama David.
1: ¡Ay, Davidcito! ¿Sí? Saluditos para Davidcito. Bueno, hermana, el Salmo 23, ¿cómo dice?
5: David.
4: Sí, hermana, que se vaya a cantar.
1: Vaya, pues le escuchamos, hermana.
4: El Señor es mi pastor y nada.

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0: estás? Eso, mi hermana, ¿este tema a usted le ha ayudado en alguna situación difícil?
1: Sí, hermana, es un tema muy bonito que a uno en momentos difíciles le ayuda a restaurar.
0: Mire, qué bonito poder escuchar, pues, que un solo tema musical a usted le puede ayudar, como quien dice, a levantar el ánimo y a seguir adelante. Y pues es que reconocemos que él es nuestro pastor y que si lo tenemos a él, hermana,
1: lo tenemos todo.
0: Amén, qué precioso. Que Dios me la bendiga a usted, a toda su familia, a su bebito, y que en su mesa nunca me le falte nada.
1: Amén.
0: Amén.
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0: Vamos entonces, yo sé que usted quiere escuchar a Leonel Tuches con este tema, el Salmo 23. Vamos a cantarle al Señor a las 6 de la tarde, en punto.